0: advierte Fiscalía por aumento en fraudes digitales, desde servicios, carros y hasta viajes. Desde la Fiscalía se ha identificado un incremento de hasta el 20% en las denuncias presentadas relacionadas a fraudes digitales. Por tal motivo, se exhorta a la ciudadanía a corroborar la veracidad de las ofertas que circulan a través de las redes sociales. Bachilleratos militarizados deberán modificar su modalidad para seguir operando en Aguascalientes, informa la SEP. Aunque reconoce que no hay denuncias por violencia, la formación militar en estas instituciones se implementa principalmente a través de las actividades físicas. Jesús Alberto Rodríguez, BI Noticias.
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2: Hola, hola, ¿qué tal? Muy buenas tardes, soy Ana Luisa Medina, feliz de poder acompañarlos esta tarde de martes. Y bueno, pedirles que nos acompañen. En esta tarde estaremos hablando de este tema que tal vez nos suene un poquito familiar. Hablamos de estas muletas emocionales. ¿Cuántos de nosotros pareciera que siempre estamos dispuestos a dar, a acompañar, pero cuando necesitamos algo, oh cielos, ¿qué pasa? Pareciera que estamos completamente solos y esas personas que en algún momento pensábamos que estaban para nosotros, pareciera que simple y sencillamente se esfuman. Así que acompáñenos, estaremos hablando de este tema y sobre todo, bueno, pues aprender también a poner estos límites que justamente nos ayudan a mantener este equilibrio y nuestra salud mental. Muy contenta porque me acompaña la licenciada Elberet Román, ella es psicóloga clínica. Elbe, ¿qué tal? Bienvenida, buenas tardes.
3: Hola, Ana Luisa, buenas tardes. Muchas gracias por la invitación. Creo que
2: es
3: este tema
2: gusto.
3: Sí, va a estar muy, muy cañón.
2: Muy fuerte. Sí. El tema y el título, muletas emocionales. Híjole, qué fuerte.
3: Sí, claro, porque realmente visualiza el cómo usas ese tipo de aparatos, ¿no? O sea, cuando te fracturas una pierna o cuando cualquier cosa recurres precisamente a este tipo de aparatos, y cuando sanas entonces ya no sirven, entonces
2: los desechamos.
3: Entonces tenemos que tener cuidado de ser esas muletas para quienes no son, no nos corresponden, y también tener cuidado de no cosificar a las personas y volverlas muletas emocionales.
2: Híjole, qué fuerte, cosificar a las personas. Creo que este título muchas veces se nos olvida, porque efectivamente es cuando podemos utilizarlas como si fueran artículos que, como bien decíamos, se utilizan, cumplen su función y se pueden desechar.
3: Sí, exactamente, y creo que es muy común poder identificarnos con este tipo de temas en general, ¿no? Porque creo que siempre, bueno, en algún punto de nuestra vida hemos sido esas muletas emocionales y en algún punto de nuestra vida también hemos utilizado esas muletas emocionales. Entonces, creo que este programa lo que busca es generar conciencia tanto de lo que permitimos y también de lo que nosotros mismos hacemos.
2: Vamos hablando de esta primera parte, sobre todo cuando nosotros, pues, somos, como decíamos, este apoyo emocional, esta contención, y bueno, finalmente fungimos como estas muletas, ciertamente, Elbe. ¿De dónde surge? Porque de repente me pongo a reflexionar y puedo imaginarme un poco como lo que hemos estado hablando a veces de estos roles y que queremos o nos convertimos o hemos aprendido que nuestro rol en la vida es precisamente salvar a los demás.
3: Claro, mira, está el introyecto cañón en la sociedad sobre eso, sobre el servir todo el tiempo, ¿no? Y poner a todos primero que a nosotros mismos, porque si no eres egoísta. Entonces es parte como de la cultura que se estuvo manejando desde hace muchos años. O sea, no es como que esto lo vayamos a poder romper luego. Pero lo que sí podemos empezar a cambiar es esa percepción de cómo funciona la sociedad y qué tan funcional es desbaratarme en apoyar y ayudar a los demás sin atenderme a mí. ¿Cuánto tiempo voy a poder funcionar de esa manera? ¿Por qué? Porque me estoy abandonando, porque estoy poniéndome en último lugar y mis recursos, tanto emocionales, físicos, psicológicos, económicos, se van a acabar. Si solamente estoy enfocándome en dar hacia los demás, uh-huh. ¿En qué momento yo recargo? ¿En qué momento yo recargo pila? ¿En qué momento yo recargo la parte emocional? ¿En qué momento también alguien me contiene? ¿En qué uh-huh. momento alguien también me respalda? Entonces necesitamos buscar ese equilibrio. ¿De dónde viene todo esto? Bueno, sí, es una creencia social muy, muy, muy clavada, pero también viene de las creencias que nosotros tenemos y las heridas desde donde actuamos. Nosotros, bien dicen que nosotros hablamos, actuamos y hacemos desde nuestras heridas. Uh-huh. Entonces, al empezar a identificar cuáles son las heridas que tengo, entonces puedo tener un poco más de claridad, de entender, no justificar, pero sí entender uh-huh. por qué estoy actuando de esa manera. Si necesito reconocimiento, si necesito validación, si necesito sentirme importante, si lo estoy haciendo desde el propio ego, de
2: ándale,
3: querer.
2: Ajá. Claro.
3: O sea, de querer que se sientan en deuda conmigo, de querer después cobrar el favor. O sea, hay muchísimas cosas, ¿ok? Entonces, no es como algo general. Cada quien actuamos desde las heridas que tengamos. Uh-huh. Entonces, tenemos diferentes motivaciones.
2: Eso es lo bueno, ¿verdad? Que siempre uh-huh. somos como muy vastos y tenemos ahora sí que diferentes necesidades. Y que también esto es bueno, que como tú decías, empezar a identificarlo, porque ciertamente esto que tú dices de las creencias que seguimos marcando y haciendo énfasis, porque tienen un impacto y siguen teniéndolo todavía en el presente, aún a pesar de que podamos tener de repente ya trabajo caminado uh-huh. y recorrido en terapia, pues creo que sigue de repente en algún momento apareciendo justamente estas creencias en donde lo apreciamos como si fuera precisamente este regalo que merece el otro uh-huh. y que pudiera ser también aparentemente un regalo también para mí en el sentido de ayudar a los demás, de sentirnos útiles.
3: Claro, o sea, este tipo de dinámicas no, por lo menos de forma consciente, no se hace como en mala hazaña, o sea, realmente se hace desde el corazón, o sea, desde la entrega, desde el amor, desde todo esto, ¿no? Aquí la situación es que puede ser como esa intención de cariño, de amor, de protección y lo que quieras, pero el problema es cuando no puedes establecer un límite en esa entrega, entonces significa que no nada más hay amor, sino que también hay heridas, hay traumas, y sí, somos muy vastos en los traumas que podemos tener. Uh-huh. Y cada uno va a ir definiendo diferentes formas de actuar y formas de pensar y formas de sentir. Hay gente que desde chicos, no sé, crecieron con la idea de o con la tarea de encargarse, por ejemplo, de los otros hermanos, ¿no? Entonces, desde ahí se le crea esa idea de que estás para cuidar, para atender. Empiezas a quitarle responsabilidades a los demás. O sea, quiero que te imagines esta dinámica. Le empiezas a quitar la responsabilidad del cuidado primario a los papás por la razón que quieras, no importa. Ok, trabajo, shalala, no importa, eso no importa. El punto es que estás delegando tus responsabilidades como papá al hijo, por ejemplo, mayor. El hijo mayor, pues tampoco es como que sea súper mayor para que entienda uh-huh. este tipo de dinámicas. Tú nada claro. más le estás metiendo en la cabeza la idea de que su trabajo y su obligación es la atención y el cuidado de sus hermanos. Entonces, si vas toda la vida con esa creencia, todo el tiempo vas a estar, ¿qué pasa? Pendiente de tus hermanos, pendiente de personas más chicas que tú, tratando de salvarles y solucionarles la vida a todo mundo. Entonces, fíjense cómo algo que a lo mejor es funcional, porque es que trabajamos,
2: claro, sí.
3: puede llegar a generar situaciones que en el adulto le va a lastimar. O sea, ¿por qué? Porque va a actuar desde ahí. Y el problema es que, el problema de las muletas emocionales es que hay como pirañitas alrededor que pueden identificar esa necesidad que tienes de desbordarte en el otro. Entonces, oye, pues me súper conviene. O sea, honestamente, piénsalo. Claro que yo me quiero relacionar con una persona que esté 100% atendiéndome, cuidándome, protegiéndome, resolviéndome la vida. Claro que sí. Ahí está la cosificación. Yo no me estoy relacionando con la persona o con las personas por lo que representa y por todo lo que, el todo que es esta persona, sino solo por los beneficios que puedo obtener. Y ahí empieza esa cosificación. Ahora, imagínate ese enganche neurótico tan cañón de yo quiero ser cuidada, yo quiero ser atendida y quiero absorber todos esos beneficios, y la otra persona está súper necesitada de dar. Entonces, no, pues
2: está la codependencia excelente.
3: Joya, claro. Entonces, si hay un riesgo, tenemos que voltearnos a ver y revisar desde dónde estamos actuando y aprender a poner límites. ¿Por qué no los puedo poner? ¿Qué satisfacción tengo? Sí, la parte de ayudar, la parte, sí, pero vamos a quitarnos esta parte, ¿sí? O sea, vamos a ser honestos con nosotros mismos. Sabemos que ayudamos de corazón, sabemos que ayudamos desde el amor, sabemos que ayudamos desde todo eso bonito, ¿sí? Eso ya está de cajón, pero necesitamos quitarlo. Necesitamos escarbar. Aparte de esto, ¿cuáles son las motivaciones por las cuales yo necesito estar cargando a la gente, necesito estar conteniendo a la gente emocionalmente, necesito de esa forma tan excesiva?
2: Claro. Como diríamos en la parte gestáltica, estamos en la proflexión y muchas veces le doy al otro lo que muchas veces nosotros necesitamos. Pues con esta introducción nos vamos a nuestra primera pausa. Quédese, regresamos con estas muletas emocionales, el tema de hoy.
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1: En Radio BI son las 6:13.
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1: Temperatura 23 grados. 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
2: Seguimos platicando acerca de estas muletas emocionales con la licenciada Elberet Román. Bueno, cerrando el bloque, esta palabra, la proflexión, hay que desmenuzarlo un poquito. Y bueno, creo que sí vale la pena que lo abordemos, porque creo que híjole, sin duda es un reflejo que a veces hacemos justamente por las creencias, o es más fácil hacerlo al otro que verlo y aterrizarlo en mis necesidades.
3: Sí, claro, digo, al final de cuentas, voltearnos a ver a nosotros mismos siempre es como complicado, incómodo o no muy divertido. Entonces, es más fácil tratar de llenar mis necesidades en otras personas. Si yo sé que tú necesitas esto, yo te sirvo, yo te atiendo, yo te cuido, pero ¿por qué? Porque no tengo la valentía o la conciencia para decir, ¿sabes qué? Yo necesito esto y yo lo voy a buscar y yo voy a cubrir esta necesidad que tengo. Porque entonces, fácil, eres egoísta. O sea, se tiene la idea de que tienes que esperar a que las personas te den. Y no se trata de eso. O sea, se puede hacer una gran red de apoyo, un gran círculo social donde todos o tu círculo cercano se respalde y se apoye. Eso está muy bien. Pero no necesitas esperar a que de forma externa alguien llegue y llene tus necesidades o tus carencias. No, no, no. O sea, necesitamos tener esa valentía de decir, a ver, yo puedo. Yo puedo llenar esta necesidad. Ay, es que quiero ir al cine, pero es que no tengo con quién ir.
2: O no hay nadie que me lleve, ¿no?
3: No hay nadie que me lleve.
2: Claro.
3: Y a lo mejor es una tontería. Y a lo mejor se ha habido como muy, últimamente como mucho la parte de vete al cine sola y vete a una cafetería sola. Sí. Pero no se está, o sea, es como la idea de es que es amor propio. Sí, es amor propio, pero va más allá. O sea, ese llenar esa necesidad real, contactarlo, porque si yo voy sin esa conciencia de que me estoy atendiendo, pues entonces.
2: Y sobre todo yo diría, ¿qué pasa con esta capacidad también que tenemos de pedir?
3: Claro, exactamente.
2: Porque entonces ciertamente podemos caer en el otro extremo, como decíamos, y entonces sentirnos autosuficientes, que lo podemos ser, por supuesto. Pero recordar que somos seres sociales y que en algún momento vamos a necesitar del otro.
3: No, y que, o sea, eso es de cajón, o sea, no somos, somos una sociedad, nos necesitamos, sí o sí, aunque no lo quieras admitir. Y también está esa parte o esa polaridad del ego, de no, yo puedo, nadie va a poder hacerlo como yo, nadie va a poder. O sea, todo eso es el ego hablando.
2: Y totalmente, ¿no?
3: Y escárvale. O sea,
2: pues, nadie lo va a hacer como yo porque no son yo.
3: Claro.
2: ¿Verdad? Pero esta parte también de tener la flexibilidad o la apertura a veces de reconocer que el otro tendrá su propia manera de hacer las cosas.
3: Exactamente. Y escárvale. O sea, okay, viene desde el ego. No, es que yo puedo, es que yo no necesito a nadie. Okay, perfecto. No necesitas a nadie. Eso es el ego. Escárvale. ¿Qué hay abajo?
2: Miedo,
3: necesidades no cubiertas, que nadie pudo satisfacer o que estuvo en completo abandono y que tuvo que aprender a ser autosuficiente, porque cada vez que se acercaba o que identificaba una necesidad y no se cubría, entonces era doloroso. Ponle, estamos
2: y
3: suponiendo.
2: Es un mecanismo de defensa, como
3: claro
2: decíamos,
3: que, sí.
2: Que son positivos, son buenos, nos ayudan, pero ¿qué tal cuando caemos en este uso desmedido
3: claro.
2: también de?
3: Sí, o sea, ese es el chiste. Tenemos que escarbar. Ay, es que yo puedo hacerlo todo y yo no necesito a nadie. Ok, escárvale. Ay, es que yo necesito dar y dar y dar y dar y dar. Sí, escárvale. Ese es el punto, ese es el objetivo de esto. O sea, entender que la parte superficial se puede oír, se puede romantizar. Uh-huh. Pero ya que le escarbas, uy, o sea, es todo un cochinero.
2: Es que realmente. Sabes que también cuando nosotros estamos en esta disposición de dar, de ayudar, en algún momento pasamos la factura.
3: Claro, sí. Sí, porque además, quieras o no, está ese resentimiento, esa, ok, yo te di,
2: pues
3: pero
2: esa idea
3: tú nunca
2: que,
3: me
2: como
3: diste.
2: Tú decías, bueno, si yo te doy,
3: tú
2: yo
3: me
2: estoy
3: das.
2: Esperando que tú me des lo mismo que
3: claro.
2: yo te doy.
3: Sí.
2: Y así no funciona la vida.
3: La verdad es que no, o sea, puedes dar y dar y dar y dar y vas a recibir de otros lugares, pero si tú te amachas a recibir desde ahí, O sea, con esa persona uh-huh. nada más, olvídalo. O sea, jamás va a ser equitativo porque tú estás pidiendo equilibrio con una persona y es entender que el equilibrio viene de la vida en general, de la parte social en general. Yo puedo dar de este lado y recibir completamente algo diferente así de este es. Lado. Entonces, sí, demos, sí, abramos esa parte, sí apoyemos, sí hay que respaldarnos, pero desde esta parte sana, no desde la carencia, ajá. no desde el miedo, no desde el ego. O sea, necesitamos hacer eso, ese examen de conciencia y rascarle.
2: Claro, yo creo que esto que decimos, a veces recordamos que los otros son estos espejos y que nos permiten identificar qué tanto nos hemos trabajado, qué tanto nos reconocemos, porque finalmente, como decía una ley universal, como es adentro, es afuera, uh-huh. y a veces pues no damos lo que, más bien damos lo que tenemos, y entonces en ese sentido pues es cuando se rompe este equilibrio, porque andamos buscando recibir de los demás todo aquello que nosotros no tenemos resueltos por nosotros mismos.
3: Claro, o sea, y ese es el chiste, o sea, que mi necesidad es de apoyo y respaldo. Ok, volteate a ver, ¿cuánto apoyo y respaldo te estás dando a ti? ¿Qué tanto te estás abandonando a ti mismo con tal de absorberte en el otro, ¿no? O sea, empiezas a borrar esa línea, ese espacio personal entre una y otra persona, se empieza a borrar esa línea y entonces te empiezas como a mimetizar, empiezas a perderte en el otro para cubrir sus necesidades y no va por ahí.
2: Claro.
3: O sea, son dos personas y dos mundos completamente diferentes que pueden trabajar en equilibrio, respaldarse y apoyarse en equilibrio, pero sin perderse en la vida del otro.
2: Claro, sobre todo ahorita me lleva a pensar en esta importante balanza. El que yo ayude a los demás no quiere decir que yo no me atienda o uh-huh. que me deje de ver. Así que bueno, pues si me lo permiten, vamos nuevamente a una pausa. Seguimos con estas muletas emocionales. El tema de hoy, ¿a quién para vivir mejor?
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1: En Radio BI son las 6:23.
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0: las muletas emocionales. Por aquí nos preguntan, buenas tardes, ¿es dar sin recibir a cambio o no estoy entendiendo?
1: Bueno, primero es llenar nuestras propias arcas y entonces sí dar. Desde la conciencia, desde el amor, desde la buena intención, ¿ok? Pero no puedes esperar recibir lo mismo a cambio, porque entonces esto ya no es una acción buena. Entonces ya estamos hablando de una transacción. Sí, yo te doy algo, tú me das
0: claro,
1: algo.
0: El condicionamiento.
1: Yo te doy amor, tú me das dinero. Yo te doy amor, tú me das... ¿Sí me explico? O sea, ese es el punto. No podemos estar reforzando este tipo de conductas y podemos decir, ay, pero es que entonces no es justo. Porque si yo a mi pareja le doy atención, cariño, amor, bla, bla, bla, bla, bla, no tengo que recibir nada a cambio. No es que tengas que. La otra persona también tiene la libertad de dar. Si no lo está haciendo, entonces es una decisión consciente que está tomando tu pareja.
0: Y ahí la responsabilidad recae en mí.
1: Sí, claro, porque entonces...
0: ¿Qué voy a hacer?
1: ¿Qué decisión voy a tomar?
0: Claro.
1: Yo estoy dando y no estoy recibiendo. No es que yo esté condicionando su conducta, pero también si yo no estoy teniendo la relación que quiero, si yo no estoy teniendo lo que también yo necesito... Volvemos a lo mismo, hay que aprender a buscar las formas de satisfacer o llenar nuestras necesidades.
0: Y sobre todo aquí algo muy importante es la comunicación, ¿dónde
1: claro.
0: queda? Porque bueno, si
1: la
0: yo estoy buscando
1: afectiva.
0: Comunicar lo que yo necesito, tal vez el otro me diga, así como tú quieres, porque bueno, me estaba acordando de los lenguajes del amor, en donde bueno, a lo mejor para mí las palabras son importantes y si no lo recibo de esta manera... Entonces puedo decir, el otro no me ama o no le importo.
1: Sí, exactamente. Y no sirve de nada que yo te diga que te quiero si ese no es un lenguaje que tú entiendas.
0: Uh-huh.
1: ¿Sí? Yo como pareja tengo que hacerte saber y sentir amada. De nada sirven las palabras. Yo tengo que sentirme amada. Porque, a mí me lo puedes decir mil veces, pero si tus acciones no me lo están haciendo sentir, no sirven.
0: Claro.
1: Y por eso es tan importante hechos
0: y no
1: y
0: palabras.
1: No palabras.
0: Claro.
1: Esa es una. Ahora, la responsabilidad afectiva, la conciencia de decir, a ver, yo estoy dando, esto no está siendo equitativo, esto no está siendo justo, y pareciera que suena como contradictorio, ¿no?
0: Uh-huh.
1: Porque entonces es, estoy dando, pero no tengo que recibir. No es que no tengas que. Estamos hablando de que pongas atención en tus necesidades y las cubras.
0: Claro, porque si así estas evitamos el sufrimiento, por ejemplo,
1: claro,
0: o el dolor.
1: Sí, y si estas necesidades no se están cubriendo, okay, entonces tengo que ver la manera de cubrirlas. ¿Sabes que esta relación no está funcionándome? Porque no me siento amada, porque no me siento respetada, porque no me siento respaldada, apoyada, contenida, etcétera. Pero ese es el punto. Comunicación. Y también esa conciencia de decir, ¿sabes qué? No, y no es porque te lo esté cobrando, es porque yo también necesito este tipo de dinámicas o este tipo de acciones. Si tú no quieres o no puedes dármelas, está bien. Se oye bien bonito, ¿verdad? Pero
0: claro,
1: la realidad
0: que nos va a costar mucho trabajo.
1: Sí, claro.
0: Sí. Sobre todo, para empezar, que yo identifique realmente lo que necesito y buscar la manera saludable de atenderme.
1: Claro.
0: Y dejar de estar hacia afuera tratando de, a través de estas conductas de dar y dar a los demás, esta parte de cobrarle luego la factura, como decíamos, y como yo no tengo idea de cómo hacerlo, pues espero que el otro me lo dé.
1: Claro, entonces sí necesitamos atender nuestras propias necesidades sin abandonarnos, y entonces sí, yo tengo mis arcas llenas, yo tengo cubierto o casi cubierto todo, porque está cañón hacerlo
0: claro.
1: así, pero si yo ya tengo como una cierta medida en la que digo, okay, yo con esto estoy bien, entonces sí puedo dar, puedo acercarme. Yo tengo, estoy descansada, económicamente me estoy protegiendo, emocionalmente estoy equilibrada, okay, entonces sí doy. Pero si económicamente no estoy ahorita en una posición para ayudar a los demás, ¿por qué te estás desfalcando tú para atender a, la, a las demás personas. Ese es el punto. Primero atiéndete tú. Y así no, vas, no va a haber como esa necesidad de exigir algo a cambio.
0: Porque me voy a enojar si no recibo lo que yo estoy esperando.
1: Sí, y ese
0: en
1: es,
0: la medida en
1: ese
0: que...
1: es el secreto. Estás exigiendo. Y si estás exigiendo, olvídalo. Ahí no va.
0: Porque además es muy desgastante.
1: Claro,
0: ¿no?
1: Claro, porque si ya comuniqué, ya expresé, yo sí estoy tratando de hacerte sentir amado, cuidado, bla, bla, bla. Entonces ya, o sea, ya entonces tengo que voltear a ver cuáles son mis necesidades para poder tomar decisiones. Entonces así empezamos como a borrar esa parte de cosificar a las personas. Y es como, y también es una creencia súper metida en la sociedad, el cosificar. El simple hecho de ver a la pareja, por ejemplo, al hombre, como el cajero automático.
0: Dame, dame.
1: Dejas de ver al ser humano completo, de ver también cuáles son sus necesidades, y entonces solo lo conviertes en un cajero automático. Pero sin tomar en cuenta el desgaste físico, emocional y mental que representa el trabajo. Porque, a ver, seamos honestos, no es como que nos la pasemos súper en los trabajos. Sí hay desgaste físico, sí, mental, claro, y emocional, más el drama de lo que tú quieras, más el jefe, etcétera. Ahora, pero tú solo estás viendo al cajero, lo estás cosificando. Sí, ahora vamos a la parte de la mujer, ¿ok? En estas dinámicas heteronormadas, ¿no? La mujer es la que da, la que sirve, la que atiende. O sea, yo estoy con ella por los servicios que me puede dar, por la atención que le puede dar a mis hijos. Fíjense cómo estamos cosificando.
0: Híjole, qué fuerte. Y con esto cerramos este bloque. Vámonos a pausa. Regresamos con estas muletas emocionales en esta tarde aquí en Para Vivir Mejor.
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3: En Radio BI son las 6:34.
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9: Seguimos platicando muletas emocionales con el Beret Román en esta tarde. Y bueno, queremos mandarle un saludo a nuestra querida Betty de Alba. Un saludo con muchísimo cariño, nos está sintonizando. Dice que muy buen programa. Por aquí llega también otro mensaje. Dice, buenas tardes, el Beret, muy buena psicóloga. Dice, cuando uno da amor e invita a uno a salir sin pedir nada a cambio, ¿está bien?
10: Ok. Tengo opiniones respecto a esto porque creo que necesitamos aprender a comunicarnos de forma asertiva, ¿sí? Si tú conoces a alguien y tienes, o sea, estás, no sé, a lo mejor con la idea de checar una posibilidad, ¿no? O sea, de ver qué podría pasar. Pues lo estás haciendo desde el interés, desde las ganas, desde, sí, ¿no?
9: Desde lo genuino.
10: Ajá, claro, ¿no? Claro. El problema es que no se hablan las cosas, que hay cosas que son muy obvias, pero bueno, hay que hablarlas para que no quede ese vacío legal del que luego la gente pueda como aprovecharse. A lo que me refiero es, ¿estás interesado tú en salir con una chica? Sí, sí, obviamente, y la vas a invitar a salir. Pero a lo mejor el es obvio, pero dejarlo como más claro. Oye, estoy interesado en explorar una posibilidad contigo. Me gustaría salir y conocerte. ¿Te late? O sea, ahí estás marcando bien claro.
9: ¿Cuál es tu objetivo?
10: ¿Cuál es tu objetivo? ¿Cuál es tu intención? No se trata de yo doy y doy y doy y doy y la otra recibe y recibe y recibe. No, no, no, no, no, no, no. O sea, porque si la persona acepta salir, es porque también está interesada. ¿Sí? No estamos hablando de, ok, yo pago la cena y tú pones otra cosa. No, estamos hablando de qué estoy dando y qué estás dando. Ok, estamos saliendo, me estoy sintiendo a lo mejor validado por ti, me estoy sintiendo cómodo contigo.
9: Estoy aprendiendo de ti.
10: Sí, claro, ejemplo. O sea, pero ¿qué estás dando? Uh-huh. O sea, ¿cómo estás mostrando tu interés? Ahora, realmente creo que la parte de el salir y no sé, o sea, estoy apenas conociendo a esta persona y no, la voy a llevar a un super restaurante. A ver, bájenle tantito. O sea, ¿por qué? Porque tiene que ser equitativo y no estamos diciendo del 50-50 porque no va por ahí. Pero a lo que me refiero es, empiecen a conocerse. No necesitas pagar una cena carísima para conocer a la persona.
9: Totalmente.
10: O sea, empiecen de poquito, empiecen a conocerse, empiecen a establecer cuáles son las intenciones y cómo se van sintiendo. Porque entonces te vas con todo y das todo.
9: Y ándale, y te llevas los sustos de la vida.
10: Sí, claro, porque al final te sientes estafado o estafada. Claro. Al final te sientes utilizada y cosificada. Totalmente, pues es el güey que me paga la comida, que me invita a la cena. Uh-huh. Y tampoco se trata de eso. Creo que tenemos que establecer esta claridad. Si alguien me invita a salir, es obvio que está interesado en mí. Uh-huh. Si yo le acepto la salida, supongo que es obvio que yo estoy interesada en esa persona. Entonces, ¿cómo vamos a hacer para que ese interés se mantenga, para que ese interés funcione? yo puedo interactuar, yo puedo también armar un plan. No necesariamente tiene que ser él. Yo también, ¿cómo le voy a hacer sentir que estoy interesada en él?
9: Y que ahí es esta reciprocidad.
10: Exacto, y no estamos hablando del mentado 50-50 que traen a full. No, estamos hablando de cómo puedo hacerte sentir que estoy interesada y cómo puedo hacerte sentir que estoy interesado.
9: Claro.
10: ¿Cómo vamos a cultivar lo que pudiera llegar a pasar? Porque ni sabemos. Pero entonces yo creo que sí es importante darle como un poquito más de espacio, como tener esa parte de...
9: Pero fíjate, conocer. Aprender también a dosificar, ¿no? Eso. Yo creo que eso es importante.
10: Sí.
9: Porque queremos a la primera, pues, dar todo el 100, sí, sí, y pues sí. No, tampoco.
10: No. Poquito, y además, o sea, si tú estás viendo que la persona no está realmente interesada...
9: Es que justamente...
10: Recoge tus canicas estos límites, y vete a jugar a otro lado.
9: Estos límites son de nosotros.
10: Sí, claro. O sea, la persona te puede seguir utilizando el tiempo que se le dé la gana.
9: Mientras
10: pero
9: yo
10: tú,
9: lo permita, pues
10: hasta
9: claro.
10: ¿Dónde me lo voy a permitir?
9: Sí, sí, sí.
10: Entonces, tenemos que dejar de cosificar. Yo tengo que dejar de pedir, pero también tengo que pararle a mi entrega ciega. Empezar a dosificar, empezar a percibir, a notar. ¿Sabes qué? Yo estoy notando, yo estoy sintiendo que ella no está cómoda. Yo estoy sintiendo que a lo mejor ella no está claro. interesada.
9: Y te das cuenta. A lo mejor sí, no se lo va
10: nota,
9: a decir,
10: no.
9: pero con acciones.
10: Pero también se nota.
9: Sí, el lenguaje no verbal pues te
10: claro.
9: dice más que mil palabras.
10: Claro, y cómo estás haciendo tú que yo me sienta así como yo estoy tratando de hacerte sentir. Uh-huh. Entonces, creo que tenemos que echarnos un clavado bien cañón al cómo cosificamos a las personas, porque además es en general, ¿eh?
9: Claro.
10: O sea, en relaciones de pareja,
9: en la familia,
10: en amistades,
9: claro.
10: en la familia, en el trabajo, o sea, en general. Tenemos que observar esa parte de cómo cosificamos y cómo nos cosifican también.
9: Uh-huh.
10: De dónde me tengo que alejar y dónde le tengo que parar yo.
9: Uh-huh.
10: Para poder tener como una red de apoyo más real, ¿sí? ¿Qué tanto yo sirvo como una muleta emocional y qué tanto estoy aprovechándome de las personas como muleta emocional? Uh-huh. Y tan fácil y sencillo, revísenlo, cada quien échese un clavado a sus relaciones. ¿En qué momentos han estado ustedes con las personas que la han pasado en serio muy mal? Y después de eso, la dinámica no es la misma. Ahí está, es ese desecho, es esa cosificación. Ya sané, ya me siento bien, entonces, bye, ya no me sirves. Los beneficios que estaba agarrando de ti me sirvieron para sanarme.
9: En su momento, claro.
10: Para sanarme. Pero ahorita ya no me sirves, así que next. ¿Y en qué momentos yo también lo he hecho? Así de fácil, porque siempre hay que voltear a ver también a nosotros mismos.
9: Uh-huh.
10: ¿Cuántas veces he estado yo, a lo mejor, en una situación emocional complicada, me he sentido sí. mal o han pasado sí, sí. cosas delicadas y me acerco a las personas o a ciertas personas y cuando yo ya me siento bien, cuando ya cubrí...
9: Las olvido.
10: Entonces me alejo y pongo ese muro gigantesco. O, ay, es que como que ya estamos
9: En frecuencias diferentes.
10: Ay, cállate. No, no estás en frecuencias diferentes. Estás usando o te están usando, dependiendo.
9: Sí, caray, porque también esta otra polaridad, bueno, finalmente en donde nosotros nos toca también darnos cuenta esta tarde de estas conductas que también tenemos hacia todos los demás
10: uh-huh.
9: y que tampoco se vale en el sentido, en esta parte de olvidarnos que pues todo en la vida se regresa tarde que sí. temprano.
10: Sí, claro, o sea, podemos estar cosificando personas y al rato nos van a estar cosificando a nosotros, pero si aprendemos a identificar esto, si aprendemos a trabajarlo, porque no es como que lo vayas a dejar de hacer de la noche a la mañana.
9: Hacerlo consciente.
10: Pero empieza a hacerlo consciente, empieza a trabajar en esa parte y también empieza a poner límites. ¿Para qué? Para que dejes de cosificar y de usar a la gente y también para poner límites para que no te estén usando, para que no se estén aprovechando. Tenemos que revisar cuáles son los beneficios que le estamos ofreciendo a las personas. ¿Cuáles son las razones por las que esta persona o estas personas están cerca de mí?
9: Uh-huh.
10: No me están viendo por la persona completa que soy, que es lo que estábamos hablando hace rato. Me están viendo solo por los beneficios. Entonces, esto es un mal consejo, pero sí, la verdad es que lo doy muy seguido. Quita los beneficios. Quita los beneficios y checa a ver qué pasa. ¿Cuál es la reacción de la persona? Quita los beneficios. Tantito. Y checa la reacción y checa qué es lo que queda. De qué se mantiene el vínculo. Yo sé que no es cómodo. Obviamente puede ser muy doloroso, pero pues es una forma muy clara de quitarte la venda de los ojos para saber con qué tipo de personas y qué tipo de vínculos estás teniendo y cómo se están sosteniendo, de dónde se están alimentando. ¿Se están alimentando del amor genuino? ¿Se están alimentando del apoyo mutuo? ¿O se están alimentando solamente de los beneficios?
9: Y bueno, si hacemos este análisis en esta tarde, sin duda tendremos respuestas muy interesantes que finalmente nos van a llevar al equilibrio y pues a vivir muchísimo mejor. Nos vamos nuevamente a una pausa. Muletas emocionales, el tema de hoy.
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3: En Radio BI son las 6:46.
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9: Seguimos platicando con Elberet Román. Ahí se me trabó la lengua. Tú eres psicóloga clínica y bueno, este tema de verdad de las muletas emocionales creo que nos llevan a reflexionar sin duda esta tarde, Elbe, porque creo que estamos a veces como en esta vertiente tanto de ser esa muleta, pero también de utilizar a las personas como estas muletas que nos van a dar justamente estas ganancias. Y bueno, esta frase de quítale las ganancias a ver qué sucede, wow, qué fuerte. Pero sin duda lo que nosotros en esta tarde esperamos pues es justamente tener un poquito más de dirección sobre lo que podemos empezar a hacer, aparte de la toma de conciencia, que bueno, creo que en esta tarde salimos bastante apedreadas algunas personas y me incluyo por supuesto, en este sentido de empezar a darnos cuenta precisamente hacia dónde tendemos más, hacia dar, ¿verdad? O hacia estar buscando o estar esperando esa ayuda de los demás.
10: Uh-huh. Sí, mira, creo que todo esto lo que busca, o sea, este tema es voltear a verte a ti. Yo sé que eso de quita los beneficios puede llegar a ser doloroso, puede llegar a ser difícil, porque hay una parte muy pequeñita de nosotros mismos que nos dice y que sabe perfectamente qué es lo que va a pasar. Y es esa negación. Ese
9: miedo.
10: Sí, claro, y ese miedo, porque yo sí genuinamente quiero a esa persona, ¿no? Pero el darme cuenta significa que tengo que responsabilizarme de cómo me estoy vinculando y lo que estoy permitiendo. Y ese es el punto, me tengo que ser responsable de lo que permito, me tengo que ser responsable de las decisiones que tomo, me tengo que ser responsable de que me aprovecho de las personas, o sea, de que obtengo beneficios. Tengo que hacerme responsable, uh-huh. Tengo que hacerme cargo. Entonces, no es divertido, no es, es muy doloroso en algunos casos, porque además no estamos hablando de la vecina, no estamos hablando de,
9: claro,
10: de la amiga de hace mil años que casi nunca se ven. No, o sea, estamos hablando de vínculos a lo mejor como muy, muy, muy cercanos, donde
9: y presentes
10: tenemos,
9: y sí, actuales.
10: Y que tenemos completamente cegada esa dinámica. Entonces, tenemos que trabajar en eso. Hay que quitar los beneficios, hay que quitarnos la curita y ver de dónde estoy parada en cada uno de mis vínculos para entonces tomar decisiones.
9: Y fíjate, ahorita al inicio del programa decíamos como un pequeño tip de saber qué tan en equilibrio estamos. Es decir, si lo que yo estoy dando a los demás, que no es obras, obviamente, me lo estoy proporcionando antes a mí, uh-huh. Estamos hablando de equilibrio.
10: Sí, claro. Pero si estamos dando más de lo que a nosotros mismos nos estamos dando, aguas.
9: Ya se perdió el equilibrio.
10: Definitivamente estás en desventaja.
9: En números rojos.
10: Claro, porque no nada más estamos hablando de recursos económicos, estamos hablando de cosas todavía más caras.
9: Oye, la parte emocional.
10: Claro, la salud mental, la estabilidad emocional, la cuestión física. O sea, estamos exponiendo y estamos poniendo al servicio de los demás recursos que son de nosotros y para nosotros. Entonces, necesitamos atendernos primero a nosotros, revisar desde dónde estoy actuando, desde dónde estoy vinculándome y entonces tomar decisiones, trabajar lo que salga, trabajar si es el ego, trabajar si es el miedo, trabajar si es la necesidades no cubiertas. Hay que echarnos ese clavado,
9: claro,
10: porque es realmente la única forma en la que yo voy a poder relacionarme y vincularme desde puntos más sanos y también protegerme.
9: Y ahí sí estaríamos hablando de este amor propio, de cuidar, exacto, nuestra autoestima,
10: yes,
9: con esta claridad en la manera en cómo nos vinculamos, pero también teniendo la claridad de mis límites, de mis negociables, de mis no negociables también.
10: Claro, o sea, sí es importante que nos conozcamos. O sea, creo que siempre que vengo es como esa parte de estar refiriendo eso, ¿no? O sea, la autoexploración, el conocimiento, el voltearnos a ver, porque es importante, es la única forma en la que vamos a poder tomar decisiones desde un punto más sano, ¿sí? Cuiden a su yo del futuro, ese es como el más importante. Si para ti es doloroso tomar una decisión de alejarte de un vínculo, ahorita es doloroso, en 5 meses... va a ser más doloroso. Cuida a tu yo del futuro, empieza a tomar esas decisiones, aunque sean feas, aunque sean dolorosas, no importa. ¿Por qué? Porque ahorita estás teniendo un, ¿cómo se llama? Un huequito de luz donde a lo mejor estás teniendo un poco de conciencia.
9: Claro.
10: Entonces, aprovéchate de ese huequito de luz y escarba y revisa.
9: Y sobre todo si estamos percibiéndonos que nos sentimos incómodos, pues es momento de checar esa incomodidad, qué es lo que me pasa, qué me está haciendo falta, qué estoy necesitando, qué no estoy viendo.
10: ¿Y qué me está queriendo decir?
9: Ándale, claro, porque eso nos va a conectar con estas necesidades.
10: Claro, sí, o sea, la incomodidad, el enojo, la tristeza, todo esto nos da información, solo hay que aprender a escucharlas para entonces poder atender nuestras necesidades y voltearnos a ver.
9: ¿Alguna estrategia que nos ayude, digo, desde esta parte de toma de conciencia? Porque de repente, a lo mejor ahorita nos cayeron algunos veintes o centenarios, pero de repente dices, bueno, se acaba el programa, seguimos con la vida normal y cotidiana. ¿Y por dónde empezamos? ¿Qué hacíamos? ¿Cómo empezar? ¿Algún tip que nos pueda ayudar?
10: Pues mira, primero quita los beneficios, pero si todavía no es como el momento, no hay problema. Haz una comparativa de lo que estás dando a los demás, ¿te lo estás dando a ti?
9: Okay.
10: O sea, pero haz una lista, o sea, no estamos hablando de una cuestión mental. Saca una hoja, Saca una pluma y escribe. A ver, a mi pareja, a mi mamá, a mi familia, a mis amigos, les estoy, no sé, por ejemplo, ayudando económicamente, pero yo tengo deudas. Uh-huh. Ok, aquí suena a red flag. Ok, trato de, están haciendo una remodelación y ahí estoy. Y mi casa tengo 15 días sin atender la limpieza. Ok, esa es otra red flag. Me la paso socializando, oyendo con mi familia. ¿Por qué? Porque obviamente mi mamá quiere que nos veamos, mi familia, mis hermanos, todo esto. Pero tengo 3 semanas que no estoy para nada sola. Que no aprendo o no estoy disfrutando mi tiempo a solas. No estoy haciendo nada para mí. ¿Sí? Ok, tengo, ese es el punto, o sea, saquen una hoja y una pluma y empiecen por ahí.
9: En pocas palabras vamos a hacernos, nos vamos a volver contadores en el debe y en el haber. ¿Qué tanto doy? ¿Qué tanto recibo? Sí. Sobre todo en esto que se me hace muy confrontador, pero también muy revelador, el poder darnos cuenta de así persona por persona que le doy, ¿no?
10: Finalmente. Sí, y no estamos hablando, o sea, este balance que estamos, que estoy proponiendo, no es para ver qué te da la persona. No.
9: Lo que yo doy.
10: Lo que yo me estoy dando a mí mismo. Si yo estoy dando esto, tengo que estarme dando esto a mí mismo.
9: Sí, porque ahí estamos cuadrando.
10: Exactamente. Si lo que estoy dando no es proporcional o no es por lo menos igual a lo que me estoy dando a mí misma, ahí ya. Ya tenemos un problema y hay un desequilibrio que se tiene que trabajar. Quita los beneficios después.
9: Oye, ándale. Sí, claro, a lo mejor así es un poquito más fácil el ejercicio. Aún así sigue siendo bastante confrontador,
10: sí,
9: creo.
10: Sí, claro, 100%. Pero terminen de hacer la lista. Vean cómo se sienten. Y entonces chequen qué es lo que quieren empezar a hacer. Qué decisiones quieren empezar a tomar. Chiquitas, chiquitititas.
9: Claro.
10: Solo por hoy.
9: Oye, y si tomamos la decisión de empezar un proceso, ¿dónde pudiéramos encontrarte, El Beret?
10: Claro, mira, me pueden contactar por WhatsApp al teléfono 449-343-0432.
9: ¿A quién trabajas, con quién trabajas o en qué te enfocas?
10: Ok, trabajo con niños arriba de 8 años y adolescentes y adultos. Trabajo también terapia de pareja y aparte damos talleres. Y tenemos la revista que acaba de salir, por cierto.
9: Buenísima.
10: Si alguien está interesado en adquirirla, nos pueden mandar mensaje a este mismo número de WhatsApp. Este mes es en honor al 30 de agosto, que es el Día Internacional de las Víctimas de Desaparición Forzada. Es un tema muy fuerte. Fue muy doloroso escribir los artículos, honestamente. Pero creo que es necesario
9: visibilizar
10: y levantar la voz. Entonces, si alguien está interesado en adquirir este número o cualquier otro de los 10 que ya, de los 9 que ya hemos sacado, al teléfono igual 449-343-0432.
9: Pues muchísimas gracias, El Beret Román. Como siempre, un gusto poder compartir esta tarde contigo y nosotros. Hemos llegado al final del programa. Recuerden que para vivir mejor hay que saber vivir. Soy Ana Luisa Medina y nos sintonizamos el día de mañana. Excelente tarde.
8: 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El aroma personal. ¿Sabías que nuestro aroma personal es tan único como nuestras huellas digitales? Sí. Esta afirmación sugiere que el aroma de cada persona es tan distintivo y único como sus huellas dactilares. Tanto las huellas digitales como los olores corporales son características únicas de cada individuo. Las huellas dactilares se utilizan comúnmente para la identificación personal. Esto es debido a su singularidad. Cada persona tiene patrones únicos en sus dedos, ya que no se repiten en ninguna otra persona, lo que las hace una forma confiable de identificación.
16: Comparar el aroma con las huellas digitales destaca la singularidad de los olores corporales. Se cree que factores como la genética, la dieta, la salud y el entorno contribuyen al olor característico de cada persona. Incluso los gemelos idénticos, que comparten la mayoría de sus genes, pueden tener olores corporales distintos. Esto debido a los factores ambientales y alimenticios. Es interesante esta comparación, ya que al igual que nuestras huellas digitales, nuestro aroma es único e identificable.
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0: Muy buenas noches, Aguascalientes. Estas son las noticias más importantes. Advierte Fiscalía de incremento en fraudes digitales, desde servicios, carros y hasta viajes. Salvador tuvo un infarto mientras trabajaba. Ahora su expatrón le exige un pago por supuesto préstamo. Ningún humano en Aguascalientes ha sido contagiado por gusano barrenador. Indigentes los más propensos. Siguen cerradas las pinzas contra personas deudoras alimentarias morosas. El Instituto Estatal Electoral advierte contradicción en sentencia sobre paridad y pide aclaración al Tribunal Electoral. Bachilleratos militarizados deberán modificar su modalidad para seguir ofertando, en este caso en Aguascalientes. Informa la SEP, asegura que no hay denuncias por violencia. Hasta 60 casos de gusano barrenador se acumulan en Aguascalientes. Se tiene una situación controlada. Las rutas 23, 30 y 34 suman nuevos puntos de recarga. Operación de unidades se monitorea con cámaras y tabletas. No era el día a día. Policía estatal sobre explosivos en Zacatecas. Aguascalientes coadyuva zonas limítrofes. En la policíaca, tres jovencitos fueron despojados de dinero y celulares por dos sujetos armados con machetes. En Nacional, desmantelan cuatro centros de huachicol en tres estados. Aplazan audiencia del R1 por homicidio de Carlos Manso. Defensa solicita más tiempo. En Internacional, Estados Unidos confía en acuerdo muy pronto sobre Hormuz. Suben a 77 migrantes muertos al intentar llegar a Ceuta. En los espectáculos, trabajadores sexuales revelan impactantes detalles sobre la última hora de Liam Payne.
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0: Es un gusto para mí compartir la siguiente hora informativa con información destacada en Aguascalientes, México y el mundo. Le invito a que ya entable conversación con nosotros al 449-910-3508 para cualquier denuncia, cualquier reporte que usted tenga en su domicilio, aquello que esté pasando en su colonia, en el trayecto hacia su trabajo. No dude en comentarlo para canalizarlo con la autoridad correspondiente y, por supuesto, invitándole a que nos haga llegar cada uno de sus comentarios acerca de la información que vamos a estar abarcando a lo largo de los siguientes 57 minutos de información destacada. Asimismo, agradecer a las personas que ya se empiezan a conectar con nosotros a través de los distintos medios de comunicación, a través de redes sociales. Usted nos puede encontrar como BI Noticias a través de YouTube. Estamos en Instagram también para información destacada, en Facebook, X, en TikTok también nos puede encontrar, y aquellas personas que ya nos están viendo a través de los canales 102 y 900 de Gigacable y el canal 75 de Easy. Por supuesto, y no menos importante, nuestros radioescuchas, aquellos que están conectados escuchándonos a través del 88.7 FM, la estación que da las noticias. Y vamos a arrancar con información local, información importante. Hemos estado hablando de diferentes tipos de fraudes, aquellos que se realizan de forma digital, también aquellos que se hacen a las personas a través de engaños, y pues por supuesto que ya es la propia Fiscalía General del Estado de Aguascalientes que advierte un incremento en fraudes digitales. Esto va desde servicios, carros y hasta viajes. Para el caso de Aguascalientes, la institución en este caso se buscaría estar erradicando este tipo de delitos, pero por supuesto para que usted esté alerta y no caiga.
2: Advierte Fiscalía de incremento en fraudes digitales, desde servicios, carros y hasta viajes. Desde la Fiscalía General del Estado, se ha identificado un incremento de hasta el 20% en las denuncias presentadas relacionadas a fraudes digitales, donde las víctimas refieren haber sido estafadas en la oferta de un servicio, la venta de carros, productos o incluso viajes, informa el titular del área, Manuel Alonso García.
3: En temas de fraudes, el delito que más se acerca a la ciudadanía a referirnos y que tiene sus carpetas en temas de fraudes, muchos de esos fraudes también se llevan a través de temas digitales. Es un llamado también a la ciudadanía que verifiquen si van a contratar algún servicio, si van a comprar algún vehículo, algún aparato, que a veces lo hacen a través de internet porque lo vieron publicado en Facebook, en alguna red social. Es importante que atiendan la veracidad de ese sitio, de que lo que van a adquirir precisamente o lo que van a contratar esté dentro de un esquema de legalidad, sea un tema viable, Y son los casos que lamentablemente hemos venido atendiendo más.
2: Ante este nuevo fenómeno, destaca la creación de la Unidad de Investigación en Delitos Cibernéticos, desde la cual asegura se ha logrado la judicialización de casos.
3: Tenemos un crecimiento como del 20% en relación a temas de fraudes por este sentido, ¿no? Por eso también es importante lo que se hace a través de la Policía Cibernética. Creamos la Unidad de Investigación de Delitos Cibernéticos que no se tenía. Parte del nuevo modelo de la Fiscalía es que no teníamos una unidad especializada de delitos cibernéticos. Lo trabajábamos con Policía Cibernética y ahí se quedaba. Entonces costaba mucho trabajo ya judicializar casos de delitos cibernéticos. Hoy, afortunadamente, con esta unidad especializada, donde hay ministerios públicos, policías y peritos con esta capacitación, nos permite trabajar de la mano desde el ámbito preventivo con la Policía Cibernética de la estatal, como ya en la judicialización con la figura del Ministerio Público y de la mano también con el Poder Judicial, ¿no?
2: Se exhorta a la ciudadanía a corroborar la veracidad de las ofertas que circulan a través de las redes sociales para evitar caer en posibles estafas.
3: Pero sí, creo que eso se puede prevenir mucho si informamos a la ciudadanía que tengan la certidumbre cuando van a hacer alguna contratación de algún servicio. A veces un paquete de vacaciones, ¿no? Un paquete de viaje. También hay muchos casos donde han sido defraudados. La compra de algún vehículo, pues puede ser que la gente, yo siempre he dicho que nada más es gente noble, el mismo lema lo dice, ¿no? Es gente en la tierra buena. Entonces sí creo que a veces hay esa confianza de que la gente es noble y se confía de algún esquema de oferta que le están haciendo. Lo compran, lo adquieren y, bueno, lamentablemente resulta que confiar.
2: Yalma Arronte, BI Noticias.
0: Y justamente hablando de casos, y en este caso, bueno, nos hacen llegar pues un reporte, una persona que se acercó a BI Noticias para denunciar acerca pues de un, en este caso, pues sí, un supuesto, podría tratarse de un fraude tal vez. Salvador tuvo un infarto mientras trabajaba y ahora su ex patrón es el que le exige un pago ante pues este supuesto préstamo que le brindo.
4: Salvador tuvo un infarto mientras trabajaba. Ahora su expatrón le exige un pago de un supuesto préstamo por 90 mil pesos. Salvador es un hombre que ha dedicado toda su vida al manejo de combis en Aguascalientes. Un infarto que se presentó durante su horario laboral pasó de ser una emergencia médica a un problema legal con su expatrón, quien no lo tenía asegurado ante el Seguro Social y que ahora le exige un pago de un supuesto préstamo equivalente a 98 mil pesos. De acuerdo con el testimonio del hombre que se acercó a BI Noticias para denunciar su caso, todo comenzó hace casi un año cuando sufrió un infarto en medio de su jornada laboral. En ese momento, Salvador decidió recurrir por el auxilio de una de sus hijas, quien se encargó de trasladarlo hasta el Hospital Hidalgo.
5: Me dio el infarto aquí a la salida de Zacatecas y de ahí me comuniqué con mi patrón. Estuvo atendiendo en ese momento, ¿verdad? Y yo quedé cerca de la casa de una de mis hijas y hasta ahí fueron por la camioneta. Y a mí y mis hijas me llevaron al Hospital Hidalgo, al seguro, a ver si me atendían. Y no pudieron ingresarme porque no estaba dada de alta. Y de ahí, mis hijas me llevaron al Hospital Hidalgo. Ahí me atendieron. Estuve 6 días internado.
4: Pese a que logró ser atendido de manera satisfactoria, Salvador no recibió una llamada o un mensaje de su ex jefe. Y mucho menos una compensación económica por los gastos que hizo para pagar su estancia en el nosocomio, ni por los medicamentos que al día de hoy requiere. Por ello, el conductor de combis decidió presentar una denuncia ante el Centro de Conciliación y Arbitraje. Pese a que los defensores laborales le señalaron a su expatrón que debía pagar una compensación económica, el sujeto decidió no hacerlo y, por el contrario, decidió llevar el caso ante tribunales. Para sorpresa de este ciudadano, su ex jefe no solamente se negaba a pagarle una parte de sus gastos médicos, sino que además presentó ante un juez un supuesto pagaré por un monto de 98 mil pesos con la firma falsa de Salvador. El denunciante señala que esa cantidad corresponde a un préstamo que él jamás solicitó ni recibió.
5: En conciliación, la licenciada de conciliación le estuvo diciendo que porque no me había pagado, no me había dado seguro desde el principio, y él nunca contestó el por qué. Y en ese momento le dijo la licenciada de conciliación que tenía que pagar ese dinero, y él dijo que no, que le salía más barato irse a los juzgados. Y la licenciada de conciliación le dijo que iba a salir más caro, y dijo, no me importa, y si yo mejor quiero irme para allá. Y no pagó. A los 2 meses y medio, casi 3, me vienen a tocar para hacerme un embargo a mi casa. Entonces yo les comento que yo no debo a nadie. Yo no debo a nadie, y ya me dicen que sí. Y me enseñaron una orden de la demanda, que yo le debía un pagaré de 98 mil pesos y que venían a hacerlo efectivo. Le dije, es que yo no le debo a nadie. Y si conoce a este señor, le dije, sí lo conozco. Él fue mi patrón. Le dije, tengo una demanda, pero laboral. Le dije, yo nunca le pedí dinero a él. Yo no le debo ni un 5. Es al contrario. Le dije, pues aquí tenemos esto, pagaré. Y yo les dije que esa firma no era mía.
4: Ahora Salvador tendrá que acudir a una audiencia este miércoles 5 de agosto, donde el juez determinará si es necesario un embargo de pertenencias para hacer efectivo el pago del pagaré apócrifo. Ante este escenario, Salvador se dice desesperado, ya que considera que los abogados que lo representan no han sabido tomar el caso de manera satisfactoria. Por ello, este ciudadano hace un llamado a las autoridades para que lo auxilien ante un posible embargo de bienes y, además, para que se ponga atención en el registro de los operadores de transporte público ante una institución del Seguro Social.
5: O sea que nos tenemos que levantar a las 5:30 de la mañana para estar a las 6:20 en pabellón y empezar a laborar a esa hora, para venir terminando a las 6:07 de la tarde, hasta las 8 de la noche. Son más de 10-12 horas diarias.
4: Daniela Lomelí, BI Noticias.
0: Qué lamentable situación este caso, pues, que se está reportando. O sea, imagínese, todavía de que sufrió este percance en horario laboral, pues el expatrón se deslinda de cualquier situación, y es, creo que, pues, lo pertinente buscar a las autoridades cómo es que se puede solucionar este tipo de situaciones, ya que, pues, como se escuchó, fue en horario laboral, pues algo que corrió por su cuenta al ser una persona que no estaba asegurada. Son las 7:13. Vamos a la primera pausa de esta hora informativa. Regresamos en breve.
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1: En Radio BI son las 7:14.
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1: Temperatura 21 grados. 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
0: 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Continuamos con más de la información local. Algo importante, pues que ya está prácticamente en toda la República Mexicana, es la presencia del gusano barrenador. Estuvimos dándole difusión desde el primer caso en México y, por supuesto, cómo este ha ido desencadenándose en diferentes especies. Ya se ha detectado, aparte de que es en bovinos, se ha identificado en fauna silvestre, en perros callejeros y también la presencia en algunas personas. Bueno, en Aguascalientes, hasta este momento seguimos libre, los seres humanos, de este padecimiento. Sin embargo, son las personas en situación de calle quienes son los primeros que estarían en riesgo de padecer, pues, esta larva que se transmite a través de una mosca.
11: Ningún humano en Aguascalientes ha sido contagiado por gusano barrenador, indigentes los más propensos. El titular del Instituto de Servicios de Salud del Estado de Aguascalientes, Rubén Galaviz Tristán, informa que en Aguascalientes no se ha detectado presencia de gusano barrenador en humanos, aunque sí se hace seguimiento para que este tipo de casos no se presente. Precisó que a nivel nacional ya se superaron los 260 casos humanos, por lo que el Estado mantiene vigilancia epidemiológica activa en heridas expuestas y en coordinación con la SEDRAE.
12: No tenemos ningún caso y te digo que una vez que se tuvo la alerta en Aguascalientes, la población objetivo que tiene mayor riesgo es el indigente. Hicimos un trabajo con el DIF, estamos haciendo todas las noches una salida para estar buscando diferentes oportunidades de acción, pero sobre todo el indigente que tenga heridas, que tenga algún riesgo.
11: Sostuvo que el principal grupo de riesgo son las personas sin hogar e informó que se tienen acciones para evitar que se contagien. El ICEA enfoca brigadas en niños pequeños, adultos mayores y personas en situación de calle, además de informar que la carne certificada no representa riesgo si se retira el tejido lesionado.
12: Porque muchas veces el indigente se queda dormido con una herida expuesta, a veces se caen, hay raspones, hay heridas, y con eso es suficiente para que la mosca pueda ir a infestar a los humanos. No tenemos ningún caso, pero estamos muy presentes con esto y estamos haciendo un seguimiento muy preciso, sobre todo en esta población de riesgo que son los indigentes.
11: Jesús Alberto Rodríguez, BI Noticias.
0: 7:18 p.m. Vamos a más de la información y fíjese que ya llega al legislativo una iniciativa y esto es para los deudores alimentarios morosos. Se trata de una modificación, una reforma a la Ley de Vialidad del Estado para restringir la entrega de credenciales de conducir a aquellos deudores alimenticios. Esto ya se está sumando a las iniciativas más en contra de este tipo, pues de estas personas que no se hacen responsables de la pensión alimentaria.
13: Se suma una iniciativa más en contra de personas deudoras alimentarias. Llega al Poder Legislativo una propuesta para reformar la Ley de Vialidad del Estado para restringir la entrega de licencias de conducir a deudores alimentarios morosos. La iniciativa de reforma es presentada por el diputado local del PAN, Roy Cervantes, y se suma a otras que son similares por parte de otros partidos. En su exposición de motivos, el legislador deja en claro que el derecho a recibir alimentos por parte de un menor va más allá del derecho privado, por lo que es algo que debe ser tratado como un tema de la más alta prioridad social. Y es así como señala, la licencia de conducir no es un derecho humano inalienable o absoluto, sino que se debe ver como un privilegio administrativo que es otorgado por el Estado y que está sujeto al cumplimiento de requisitos y entre ellos debe estar el pago de la pensión alimenticia, ante casos en que la persona obligada se niega a hacerlo de manera voluntaria. Es así como el artículo 153 y 161 de la Ley de Movilidad, en donde se establecen los requisitos para la obtención de la licencia de conducir, se busca agregar varios incisos. Artículo 153, inciso K, presentar certificado que acredite no encontrarse inscrito en el Registro Nacional de Obligaciones Alimentarias o, en su caso, demostrar mediante documento oficial que ha pagado en su totalidad los adeudos alimentarios. Artículo 161, sexto. Cuando el solicitante se encuentre inscrito en el Registro Nacional de Obligaciones Alimentarias, salvo que acredite mediante documento oficial estar al corriente del pago o cancelación de sus obligaciones alimentarias ante la autoridad competente. Luis Rivera Ramírez, BI Noticias.
0: En más de la información, el Instituto Estatal Electoral de Aguascalientes está solicitando al Tribunal Electoral una aclaración sobre la

0: sentencia, esta sentencia mediante la cual revocó el acuerdo que establecía la postura exclusiva, por ejemplo, en este caso de mujeres en 6 municipios para el próximo proceso electoral. Es la consejera electoral y presidenta también de la Comisión Temporal de Normativa, Mariana Heréndira Ramírez Velázquez, quien informa o explica que la resolución del tribunal otorgó hasta 15 días hábiles para que el Instituto Estatal Electoral establezca nuevos criterios de paridad basados en bloques de competitividad. Sin embargo, señala que esta figura pues tampoco está prevista en la legislación electoral vigente, por lo que el organismo, en lo que está mencionando, considera que atender la sentencia bajo esos términos podría representar una nueva extralimitación de sus atribuciones. Escuchemos.
1: En el que el tribunal nos aclare cómo es que no puedo excederme cuando también parte de lo que me ordenas o me sugieres que haga nuevamente para hacer las reglas de paridad son los bloques que tampoco se encuentran en la ley, ¿no? Eso lo presentamos, se me fue la fecha, pero pues fue 3 días después, que era nuestro límite, después de que nos notificaron, creo que fue el jueves pasado, y pues bueno, estaríamos a la espera, ¿no?
0: Si bien el Instituto Estatal Electoral espera la respuesta del Tribunal Electoral, Ramírez Velázquez señala que ya se está trabajando, pues va el análisis de nuevos criterios de paridad también que permitan dar cumplimiento a la sentencia. Sin embargo, la consejera también reconoce que aún existen vías legales para controvertir la resolución y defender pues este criterio de deudores de la deuda histórica. Emprender esa ruta pues también representa un litigio complicado y con pocas posibilidades también de que prospere. Escuchemos.
1: Estamos conscientes de que esta sentencia vino muy dirigida por lo que acaba de resolver la Sala Superior, que resolvió en Jalisco. Entonces, estamos conscientes de que no van a ir como en contra de lo que la Sala Superior ya dictó en esta nueva ola, ¿no? Porque nosotros cuando las elaboramos y las hicimos conscientes de los antecedentes que habían de Guadalajara, de la Sala Guadalajara en ese momento.
0: De acuerdo con la consejera electoral, pues menciona que el IE continuará promoviendo medidas orientadas a fortalecer de manera progresiva la igualdad sustantiva, esto en la participación política de las mujeres. Sin embargo, también hacen un llamado a los congresos locales para incorporar pues estos mecanismos en la legislación electoral para otorgar mayor certeza jurídica, ya que si no existen o no se realizan dichas reformas, la autoridad electoral pues seguirá siendo el ente, el encargado de establecer criterios que permitan garantizar este principio de paridad. Asimismo, aclara que pues ya los lineamientos actuales seguirán vigentes para el próximo proceso electoral, que es el año que viene, en 2027, y que únicamente deberá modificarse lo relacionado con la exclusividad de candidaturas para presidencias municipales. ¿Usted qué opina? Escuchamos y sigo recibiendo cada uno de sus mensajes al 449-910-3508 y por supuesto más adelante le estaré dando lectura a cada uno de ellos. Vamos en estos momentos a otra pausa brevemente y regresamos con más.
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5: En estos momentos la temperatura actual es de 24 grados. Para el día de hoy se pronostica un cielo parcialmente cubierto. La mínima para esta noche será de 14 grados. Habrá probabilidad de tormentas, un 30% de probabilidad de lluvia y los vientos se serán elevados a partir de los 10 a los 15 kilómetros por hora. No sé si el día de ayer le estábamos platicando acerca de posibles tormentas por la tarde. El día de hoy había algunas nubes, no sé si por su fraccionamiento, por donde usted estuviera. Hubo lluvias en la zona centro, hasta el momento no se registraron lluvias, sí estaba tronando, sin embargo, pues hay que estar muy atentos y para esta noche también se están pronosticando estas lluvias. Para el día de mañana, una máxima de 31 grados con una mínima de 14, un cielo mayormente despejado, la máxima será de 31, los vientos de 15 a 25 kilómetros por hora y los rayos ultravioleta estarán en la escala 11 de 11, es decir, una escala extrema a partir del mediodía hasta las 3 de la tarde. Tome precauciones al momento de exponerse a los rayos del sol. Para el día de mañana, hasta el momento, no hay como tal un pronóstico a través de la aplicación de Weather Channel lluvias, sin embargo, vamos al Sistema Meteorológico Nacional, ya que también ahí continuamente se están actualizando y también Aguascalientes comprende la región de la Mesa Norte. Mire, para el día de mañana, 5 de agosto, se pronostica lluvias, está cargando esta aplicación, pero para que lo tome muy en cuenta, ya que en algunas zonas se van a registrar las lluvias, pues sí, para el día de mañana, lluvias fuertes en Sinaloa, Durango, Nayarit, Jalisco y Guerrero, chubascos con lluvias puntuales en Zacatecas, Aguascalientes, Colima, Michoacán, Puebla y Tabasco, intervalos de chubascos en Coahuila, San Luis Potosí, Querétaro, Estado de México y Ciudad de México y solamente lluvias aisladas en Baja California. Mire, de acuerdo al pronóstico, la Mesa Norte menciona un cielo medio nublado a nublado con un ambiente templado a cálido. En Aguascalientes se pronostican lluvias en el noroeste, así que tome sus precauciones. Cualquier indicador, usted sabe que va modificándose en el transcurso de las siguientes horas. Entonces, para que esté muy bien informado, puede consultarlo a través del Sistema Meteorológico Nacional. Son las 7 de la noche con 30 minutos. Y regresando al tema de gusano barrenador, también es importante destacar que sí hay casos acumulados en Aguascalientes, son hasta 80 casos los que se registran. Si vienen personas y hasta el momento no se han registrado, el reporte no ha mencionado, por ejemplo, a fauna silvestre. Tuvimos la oportunidad de hablar con el delegado de la Profepa, hasta el momento en Aguascalientes no se ha detectado este parásito en fauna silvestre. Están mencionando que si ya hay 80 casos de gusano barrenador acumulados, esto sería, pues usted lo sabe muy bien, en el ganado. En el corte más reciente, la entidad reportó 12 casos activos en tratamiento y saneamiento.
6: Hasta 60 casos de gusano barrenador se acumulan en Aguascalientes. Se tiene una situación controlada. El titular de la Secretaría de Desarrollo Rural y Agroempresarial, Isidoro Armendáriz García, informa que en Aguascalientes se tiene un acumulado de 60 casos de gusano barrenador y actualmente son menos de 13 los casos activos. Detalló que los casos se han registrado principalmente en bovinos, además de equinos y caninos, y que todos están bajo cuarentena y tratamiento veterinario, sin necesidad de sacrificio. En el corte más reciente, la entidad reportó 12 casos activos en tratamiento y saneamiento.
7: Ahorita tenemos solamente 12 casos hasta este momento, según reporte de SENASICA, que es el Servicio Nacional de Inocuidad y Calidad Agroalimentaria, Sanidad Animal. y se han acumulado desde que comenzó.

0: 60 casos, pero afortunadamente se tarda, si atiendes bien y de manera eficaz y rápida, uh-huh, este tipo de problemática, se tardan cuando mucho 14 días, 15 días en sanear con el tratamiento que se le pone.
1: Okay.
0: Es un Negasum que se llama, y Ivermectina, y eso nos ayuda. La etapa de la erradicación se está dilatando un poco porque no tenemos mosca estéril, es un tratamiento biológico.
2: Sostiene que en Aguascalientes se tiene un control de esta enfermedad y se prepara la aplicación de la mosca estéril para tratar de erradicar la enfermedad. El Estado ya tramita ante Senasica ser de los primeros en recibir la liberación, reforzado con remo obligatorio, barridos o sanitarios y revisión de 100 a 200 cabezas diarias.
0: Todos los ganaderos tienen en Aguascalientes la conciencia y es parte del éxito que no avance mucho, porque inmediatamente, con el apoyo del Comité de Sanidad Animal y de la CEDRAE y la voluntad de Tere Jiménez, que le aportó ahí una cantidad importante de dinero para esta campaña, hemos detenido justamente el crecimiento.
2: Jesús Alberto Rodríguez, BI Noticias.
3: En más de la información, la Agencia de Movilidad informa nuevos puntos de recarga y de venta, esto particularmente para la ruta 34, 30 y 23. El director de la dependencia, Ricardo Serrano Rangel, señala que los módulos fueron habilitados tanto en las bases de salida como en los distintos puntos del recorrido de estas rutas para facilitar, pues, el sistema de pago. Asimismo, reitera que se utilizan herramientas tecnológicas para monitorear cada una de las unidades a través de un sistema tecnológico de monitoreo. Asimismo, las unidades cuentan con tabletas electrónicas. Estas les permiten recibir información en tiempo real sobre cierres viales, modificaciones en los recorridos o también indicaciones para regular la frecuencia entre una unidad y otra. Escuchemos.
4: Que haya más puntos de recarga, todo lo que hemos venido haciendo para que la tarjeta sea mucho más amigable con el servicio. Entonces, en este aspecto, comentarle, por ejemplo, que en las tres rutas que tenemos certificadas, la 34, la 30 y la 23, se incrementaron el número de puntos de venta y de recarga desde las 5 de la mañana en la base de salida y a lo largo de la ruta. Esos buses traen particularmente una tablet donde les van dando instrucciones, información, por ejemplo, cuando se cerró una vialidad o que van muy pegados al otro. Esta tableta digital nos va indicando el monitoreo del servicio y los operadores, sin necesidad de que les tengan que marcar o algo, van viendo ahí en su tableta las indicaciones.
3: 7:34 PM, vamos a más de la información. Usted recordará que hemos estado hablando de un caso que fue tendencia a nivel nacional, el caso de Dafne Zapata, esta adolescente de 13 años que perdió la vida, esto en un bachillerato o en un campamento militarizado. Bueno, pues ya se han estado, y creo que ha sido un parteaguas para diferentes reformas, modificaciones, y por supuesto los ojos de las autoridades sobre la regulación de estas instituciones. Bueno, los bachilleratos militarizados en el caso de Aguascalientes deberán de modificar su modalidad para seguir operando, eso es lo que informa la SEP. Hasta el momento no hay ninguna denuncia aquí en el estado respecto a alguna situación de violencia o alguna práctica de tortura se ha registrado en estas instituciones.
5: Bachilleratos militarizados deberán modificar su modalidad para seguir operando en Aguascalientes, informa la Secretaría de Educación Pública. Asegura que no hay denuncias por violencia. Los dos bachilleratos generales militarizados en Aguascalientes deberán modificar su modalidad antes del inicio del ciclo escolar 2026-2027 para seguir operando en la entidad, informa el delegado de la Secretaría de Educación Pública en el estado, Aquiles Romero González. Si bien la SEP prohibió la educación militarizada en escuelas de educación básica, ordenando el cierre definitivo de estos planteles tras la muerte de Dafne Zapata, adolescente de 13 años, en una academia privada en Tamaulipas, Romero González precisa que para el caso de Aguascalientes, las instituciones militares de educación media superior en la entidad podrán seguir brindando el servicio, toda vez que modifiquen el sistema bajo el cual operan.
6: Es que la Secretaría, a partir de esta disposición, lo que está haciendo es eliminando la posibilidad de establecer bachilleratos militarizados, navales, castrenses o policíacos, pero no ha hecho el anuncio de que se cerrarán esas escuelas. Es decir, la oferta educativa seguirá estando establecida, porque hay que recordar que en el caso de Aguascalientes son bachilleratos generales.
5: Puntualiza que la formación militar en estas instituciones se implementa principalmente a través de las actividades físicas, mientras que las demás materias impartidas obedecen al sistema de un bachillerato generalizado.
6: que tiene clases de matemáticas, física, química, es decir, que comparte una malla curricular idéntica a las de otras instituciones regulada por la Dirección General de Bachillerato, pero le agregaban el componente de militar. Ese componente de militarizado, pues lo que implica es una formación física, una educación cívica, una instrucción de orden cerrado, como se maneja en las Fuerzas Armadas o en la policía, donde se les enseña a marchar, acondicionamiento físico, etcétera, pero que queda a manera de materias extracurriculares. Eso se tendrá que ir transformando.
5: El representante local de la Autoridad Educativa Federal asegura que hasta el momento los bachilleratos militarizados en la entidad se mantienen libres de violencia, pues el área a su cargo no tiene reportes en este sentido.
6: En el caso de Aguascalientes, no hay un solo antecedente de situaciones que hayan pasado similares a las que acontecieron y que desafortunadamente producieron efectos negativos, y que es la raíz de esta decisión que toma la Secretaría de Educación Pública. Es decir, no hemos tenido abusos de directivos o de docentes en las instituciones, tampoco hemos tenido consecuencias que lamentar de cadetes o educandos que hayan sido sobrepasados en su capacidad física en este acondicionamiento y que haya derivado pues en una situación lamentable.
5: Los bachilleratos generales militarizados José María Chávez y primer escuadrón lanceros de Aguascalientes, así como el tercero próximo a iniciar operaciones, deberán realizar las modificaciones correspondientes a sus sistemas con la finalidad de eliminar la doctrina castrense previo al inicio del ciclo escolar 2026-2027.
6: Sí, definitivamente estos tres planteles, tanto los dos que están en operación como el que entrará en funciones en este nuevo ciclo escolar, obviamente dejarán de ser bachilleratos generales militarizados, seguirán siendo instituciones de educación media superior públicas, bachilleratos generales, pero ahora la nomenclatura y la definición del modelo es lo que estamos esperando que nos dé una directriz la CONAEDU, y que a partir de esa determinación, en acuerdo con la autoridad educativa local, pues ya tengamos muy claro qué tipo de modelo vamos a tener en este caso.
5: Yalma Arronte, BI Noticias.
3: Y mire, relacionado con este tema, mantienen Guanajuato y Zacatecas prepas militarizadas, a pesar de que la institución emitida por la Secretaría de Seguridad, Secretaría de Educación Pública, para clausurar o modificar el plan de estudios de escuelas particulares militarizadas en el país antes del 31 de agosto, los gobiernos estatales de Guanajuato y Zacatecas indicaron que mantendrán las operaciones de sus subsistemas públicos de niveles medios superiores bajo esquemas de disciplina. La presidenta Claudia Sheinbaum Pardo pidió entablar un diálogo directo con el titular de la SEP, Mario Delgado Carrillo, al señalar que esta medida federal busca evitar abusos contra alumnos bajo el argumento de la disciplina castrense, y aclarar que las Fuerzas Armadas no intervienen en dichos planteles. Escuchemos.
1: Hace ya tiempo que, como lo explicó aquí el general secretario, que no tienen nada que ver con ellos. Entonces, hablar de escuela militarizada nos lleva a pensar pues que hay alguna influencia de las Fuerzas Armadas en las escuelas, y no. Segundo, ¿hasta qué punto la disciplina militar en una escuela primaria o secundaria puede llevar al abuso?
3: Fuerzas federales aseguraron también 4 centros de procesamiento ilícito de combustible que aparentemente ya estaban abandonados, esto en 3 estados, pues no se reportó algún detenido. La Fiscalía General de la República también informa que en 3 de los 4 instalaciones aseguradas hoy se localizaron un total de 1,096,000 litros de diversos petrolíferos, equivalente aproximadamente a 6,900 barriles. Y todo indica que se estaban tratando de operaciones de tamaño similar a la de caso Cadereyta, donde había 671,000 litros de hidrocarburos. Y la audiencia de Ramón Ángel Álvarez Ayala, alias el R1, señalado por una presunta responsabilidad en el homicidio del exalcalde Carlos Manso, alcalde independiente de Uruapan, fue aplazado nuevamente luego de que su defensa solicitó acogerse a la duplicidad del término constitucional por 144 horas. Con esta solicitud, la audiencia se reanudará el viernes 7 de agosto a las 9 horas, cuando Álvarez Ayala vuelva a comparecer mediante videoconferencia desde el Centro Federal de Readaptación Social número 1, conocido como el Altiplano. Vamos rápidamente a una pausa comercial al regresar todos los detalles de la nota roja.
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7: En Radio BI son las 7:42.
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3: Y vamos con información de última hora, un accidente que ha dejado una persona fallecida. Todos los detalles, Víctor Romo, muy buenas noches.
15: ¿Qué tal? Muy buenas noches. Buenas noches a la audiencia. Efectivamente, este accidente se registró sobre la carretera 45 Norte, ya poco antes de llegar al cruce que va a la autopista, que va hasta Cocío. Esto en el libramiento, todavía en el libramiento carretero de Rincón de Romos, donde un camión de transporte de personal, bueno, pues salió de la carretera, posteriormente se volcó. Desafortunadamente, el conductor, quien fue identificado como Fernando Cordero Moya, es de 49 años de edad, falleció en el lugar. Cuando llegan paramédicos, testigos dieron parte de inmediato de este accidente que se registró en los carriles de circulación de norte a sur, exactamente en el Saucillo, esto perteneciente al municipio de Rincón de Romos. Cuando los testigos dan parte a los cuerpos de emergencia, llegaron elementos de bomberos del municipio de Rincón, llegaron elementos de bomberos del estado, así como paramédicos y sea. Cuando llegan, confirman que este hombre desafortunadamente ya no presenta signos vitales. La zona se acordonó en espera de que llegara el personal de investigación pericial para poder hacer levantamiento correspondiente de los indicios como del cuerpo. Al lugar, bueno, pues los elementos de bomberos del estado van a tener que hacer maniobras con el equipo hidráulico, las quijadas de la vida, para poder rescatar el cuerpo de Fernando, el de 49 años de edad, para hacerlo al servicio médico forense. Es el último dato que tenemos hasta el momento. Víctor Romo, BI Noticias.
3: Gracias, Víctor, por esta información importante. Usted ya lo acaba de escuchar, un accidente pues que lamentablemente dejó una persona fallecida. Vamos en estos momentos a dar lectura a cada uno de sus mensajes, gracias a aquellas personas que se están comunicando al 449-910-3508. No dude en aún hacernos llegar su mensaje para canalizarlo con la autoridad correspondiente. Vamos con el primero de ellos, nos dicen por aquí: muy buenas noches, licenciada, queremos solicitarle a usted y a su programa, por favor, reportar a tránsito que los semáforos de Avenida Constitución y Siglo XXI están descompensados. Dicen, por la mañana Siglo XXI de sur a norte llega el tráfico, esto a Bella Estanza, y en la tarde a las 6 p.m. de norte a sur da vuelta a Boulevard a Zacatecas frente a Flex. Esto ya lo hemos reportado con anterioridad, pero vuelve a suceder de antemano. Agradecemos su ayuda atentamente, Leonardo Cerna Reyes, y nos deja su contacto. Gracias por su reporte, por supuesto que lo vamos a estar revisando con movilidad, ya que luego también son horas pico importantes. Se hace un trafical y las personas tardan para llegar a su destino. Nos dicen por acá, en otro mensaje, dice: buenas tardes, solo para reportar una unidad de paquetería sin verificaciones y contaminando el ambiente. Y nos hacen llegar este video y sí, prácticamente es de una paquetería, para que usted ahí más o menos la ubique, de logo rojo. Imagínense todo el humo negro que va dejando, que va desprendiendo. Gracias. Espero a ver si en el video ahorita lo vamos a revisar con detenimiento para verificar las placas y por supuesto también pasarlo con movilidad y pues tengan al tanto esta situación. Todos tenemos que verificar nuestros vehículos. Nos dicen por acá, día, lloverá hoy, tú que sabes, bendiciones siempre. El día de hoy se pronostican posibles intervalos de chubascos para esta noche, tome precauciones. Para el día de mañana posiblemente también haya chubascos, es lo que más o menos se pronostica tanto a nivel nacional como en el pronóstico local, pero tome sus precauciones por cualquier percance. Dice, por favor, un servicio social, se solicitan donadores para el señor Fernando Lima, lo van a operar en el IMSS, por favor, comunicarse al teléfono 449-8980-196. Lo repito, 449-8980-196, aquellas personas que deseen apoyar para el señor Fernando Lima, que pues va a recibir una operación. Vamos con otro más, dice: buenas noches, por favor, agua para la Soberana, por favor, reportar el agua mía, no hay en la Soberana, gracias. ¿Me puede compartir su domicilio, por favor, para también canalizarlo? Sea preciso y nosotros podamos y pueda ser atendido a la brevedad. Nos dicen por acá, me gustaría hacer el reporte de falta de agua en el fraccionamiento Villas del Pilar. Igualmente, si me pudiera compartir su calle y su domicilio para revisar qué es lo que está pasando o si es que se necesita, le envíen alguna pipa. Nos dicen por acá otro mensaje, para reparar una fuga y no han tapado el agujero. Algo que hablábamos es de los escombros que se están dejando de estas obras inconclusas, que luego se hacen un punto infeccioso. Ahí tienen basura, agua acumulada, mosquitos y luego la pestilencia. Entonces, claro, por supuesto, nada más, por favor, si me pudiera compartir. Ah, gracias. Es en la calle Puente de Alvarado, Ejido, Ojo Caliente. ¿A la altura de qué número? También para ser precisos con mía. Gracias a aquellas personas que se comunicaron con nosotros. Vamos a estarlo canalizando con cada una de las autoridades. Son las 7:49 p.m. Hemos prácticamente llegado ya casi al final de este espacio de noticias. Sin embargo, no nos vamos a ir tampoco sin conocer información destacada que tenemos en espectáculos y deportes. Ya volvemos.
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1: En Radio BI son las 7:50.
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4: Y vamos con información importante en espectáculos. Creo que este personaje del cual nos va a hablar Ray, algo interesante, es que marcó a toda una generación, me incluyo, y creo que lo que se está revelando pues es impactante. Muy buenas noches, Ray.
5: Hola, hola, Díaz. Sí, comenta justamente el suceso del campaign, integrante de One Direction, pues salen detalles nuevos sobre su muerte, o al menos de las últimas horas previas a este lamentable deceso, el cual recordemos que ocurrió allá en Argentina. Sabemos que él cayó de un tercer piso en un hotel y bueno, la noticia fue muy lamentable. Ha habido investigaciones con respecto a la gente que estuvo cercana a él en los últimos días, últimas horas, de su manager, que estuvo como muy al pendiente. Sin embargo, pues ahora hay un testimonio nuevo que se ha difundido por parte de una investigación de allá de Argentina, y es que justamente dos trabajadoras de tipo sexual que estuvieron justamente con el cantante antes de su muerte rompieron en silencio y revelaron cómo fueron los últimos momentos junto a él, y es que aseguraron que Payne les rogó de rodillas que no lo dejaran estar solo. Además, también le pedía justamente la artista a las mujeres que por favor de verdad no lo dejaran allí en el cuarto, que él no podía estar en esa habitación donde se estaba hospedando. Y bueno, ella, digamos que cumplieron con su trabajo, se fueron de ahí y no le tomaron mayor interés a dicha situación, solo que ahora que está armándose pues un documental relacionado a la muerte de este artista y se están buscando más fuentes, pues ahí es donde ahora se está revelando esos detalles de que hicieron a Liam pues muy mal emocionalmente. Sin embargo, no contemplaban que pues la historia iba a tomar otro giro después esos minutos, ¿no? También cabe mencionar que, bueno, hay un punto importante aquí, y es que Liam, pues, tenía esposa, ¿no? Tenía un hijo, entonces, pues, también esto habla de que él, pues, a lo mejor no estaba bien con la pareja. Lo que sí es que llama la atención dicha situación que ahora se está revelando. Y también hablando de temas delicados, hablando justamente también de artistas internacionales, fíjense que está en la polémica, y es que ya rompió el silencio luego de que su manager dio información relacionada a que se iba a tomar un tiempo de descanso después de que iba a hacer una pausa en lo que es su tour, que iba a estar tomando una pausa en su carrera, y mucha gente se preguntaba si era por todas las críticas que ha tenido en torno a su físico, y ya que el manager reveló esto, ¿no? Que acaba la gira, Ariana se iba a tomar un tiempo. Lo que se sabe al momento es que no, que ella ya tenía este tema considerado, darse un tiempo de su carrera. No fue provocado el tiempo por la situación de las críticas a su físico, sin embargo, pues sí está accionando ya sobre la situación. Incluso también su madre salió a apoyarla, diciéndole que eres magnífica, para que deje de lado los comentarios negativos, donde están hablando mal con respecto a pues el cambio tan radical que está teniendo físicamente Ariana Grande, pues por el peso, ¿no? Que por lo que la gente le ha estado criticando recientemente. Es todo en Espectáculos Día. Ray Macías, de Noticias.
4: Gracias, Ray, por esta información destacada en información de espectáculos. Vaya situación, pues, la que se está presentando en estos momentos, lo que se está viviendo, pues, Hemos escuchado a varias personas, incluso fanáticos, que fue algo impactante esta noticia, un integrante de One Direction. Usted lo recordará, y por supuesto también hablando del tema que nos platicaba Rae Macías de Ariana Grande, pues sí, varias alertas de activistas que están mencionando pues esta su apariencia, si bien se menciona y se dice no hay que hablar de cuerpos ajenos, hasta qué punto, ¿no? Pero bueno, vamos a más de la información y por supuesto los deportes, todos los detalles. Emiliano Jiménez, buenas noches.
6: ¿Qué tal, Díaz? Buenas noches, saludos para ti, para toda la audiencia en información deportiva. El día de hoy arrancó lo que es nada más y nada menos que la League Cup 2026, y en este caso ya tenemos los primeros resultados, y pues bueno, a lo que nos tienen acostumbrados esta famosa League Cup, pues les está yendo mal a los mexicanos. Se fue el Cincinnati a Pachuca en el primer partido de esta tarde. Luego de esto, el Columbus Crew le pegó 3-1 a los rojinegros del Atlas. O sea, los primeros mexicanos se fueron completamente goleados en esta copa. Luego, en estos momentos, tenemos dos compromisos. Al minuto 55, arrancando el segundo tiempo, Juárez, representando como debidamente se debe a nuestro país, 2-1 le está pegando a Minnesota. Ya al minuto 33, arrancando el compromiso, el Charlotte FC le está ganando 1-0 a los Pumas. Ahí está el Charlotte FC haciendo lo propio también con unos Pumas que batallan muchísimo con los equipos estadounidenses. La cartelera no acaba aquí, sino que tendremos otros dos compromisos más adelante. 8:00 p.m, Tigres contra Real Salt Lake, el debut de unos Tigres que van muy mal, de una manera pésima en este torneo, pero que intentarán hacer las cosas de mejor manera en esta League Cup. Y finalmente, a las 20:30 p.m, 8:30 p.m, los Whitecaps enfrentan al Atlante, el Atlante que va regresando a primera división, y por lo mismo, pues ya le toca justamente representar a la Liga MX en esta League Cup. Mañana, viernes, sábado, domingo, todos los días habrá por lo menos 6 partidos de fútbol de esta League Cup, para que esté muy al pendiente de reynoticias.com en la división de deportes, los espacios deportivos justamente en Bay Noticias y por supuesto en la cancha. Díaz aquí con la información deportiva, Emiliano Jiménez, Bay Noticias.
4: Gracias, Emiliano, que tengas una excelente noche. Hemos llegado ya al final de este espacio. Usted se va muy bien informado y agradecer el favor de su preferencia. También agradecer al equipo de radio y televisión que hacen posible este espacio y, por supuesto, a usted que nos escucha cada día. Que tenga una excelente noche.
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8: En Radio BI son las 7:59.
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10: Buenas noches. Estas son las noticias más importantes. aplicará a UNAM nuevo examen del 12 al 19 de agosto. Desmantelan 4 centros de huachicol en 3 estados. Evacúan aldeas en Guatemala por erupción de volcán de fuego. Gaza sepulta 112 víctimas de bombardeo israelí de 2023. La Universidad Nacional Autónoma de México informó que el nuevo examen de control para la licenciatura, luego de anomalías en la prueba previa en línea, será del 12 al 19 de agosto. La máxima casa de estudios precisó que este examen, el cual realizarán cerca de 58 mil aspirantes que aprobaron el test en línea o bien obtuvieron el puntaje pedido para años anteriores, 2021 a 2025, se realizará presencialmente no solo en la Ciudad de México, sino también en Guanajuato, Oaxaca y Baja California. Fuerzas federales aseguraron 4 centros de procesamiento ilícito de combustibles que aparentemente ya estaban abandonados en 3 estados, pues no se reportó algún detenido. La Fiscalía General de la República informó que por denuncias anónimas fueron detectados 2 centros en San Luis Potosí, uno en Hidalgo y otro en Morelos, que se suman a los 2 localizados el mes pasado en Cadereyta y Reynosa. La presidenta Claudia Sheinbaum ha rechazado referirse a estas instalaciones como refinerías porque no tienen los equipos ni el tamaño necesario para realizar procesos complejos.
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10: Cientos de personas permanecían este martes en refugios tras ser evacuadas de sus aldeas en las faldas del volcán de fuego a 35 kilómetros de la capital de Guatemala, tras una potente erupción que obligó a declarar la alerta máxima en la zona. El volcán más activo de Centroamérica entró en fase eruptiva el lunes y desde la noche aumentó su intensidad con la expulsión de lava y grandes columnas de gases y cenizas. La ciudad de Gaza realizó este martes el entierro masivo de 112 miembros de una misma familia, incluidos niños, cuyos restos fueron recuperados entre los escombros de su edificio, tras casi 3 años de un mortal bombardeo ejecutado por el ejército de Israel. Se trata del mayor funeral de integrantes de un solo núcleo familiar en la historia reciente de Gaza, según el servicio de emergencias Gazatí y parientes de las víctimas, Abu Shaira al-Hasaina. Hasta aquí la información. Gracias. Día Álvarez. BI Noticias.
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14: Con 6 compromisos, arranca la actividad de la Leagues Cup 2026. En estos momentos, se llegan al último minuto de los compromisos entre Cincinnati contra Pachuca, Columbus Crew contra Atlas, Charlotte FC contra Pumas y Minnesota contra Juárez. De igual manera, en estos momentos, arranca el compromiso entre Tigres y Real Lake City. La actividad concluye más tarde con el enfrentamiento programado a las 20:30 horas entre los Whitecaps y el Atlante. Marcelo Mayer jugará en San Francisco. El pelotero de ascendencia mexicana Marcelo Mayer abrirá una nueva etapa en su carrera en las Grandes Ligas, pues en las últimas horas del mercado de traspasos se acordó el traspaso de Mayer de Boston a San Francisco. Esto pone fin a la etapa de Marcelo con los Red Sox, quienes lo seleccionaron en la primera ronda del draft del 2021. A cambio de Mayer, San Francisco envió al zurdo Eric Miller y al jardinero de ligas menores Carlos Gutiérrez. Emiliano Jiménez, BI Noticias.
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0: Muy buena noche tengan ustedes y como siempre sean bienvenidos a este programa de martes con el que iniciamos emisiones de Entre Tintas y Tantos esta semana. Programa 331.
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0: pues nunca está de más decirle bienvenido de nueva cuenta a esta nueva emisión de Entre Tintas y Tantos. Yo soy Agustín Morales y transmitimos como todos los días de transmisión por Radio Bahía en el 88.7 en el dial de su FM. Estamos en bahinoticias.com, nos puede ver también en la aplicación de BI TV. Estamos en vivo con imagen en YouTube, los canales 102 y 900 de alta definición de Gigacable, el canal 75 de Easy y en todas nuestras redes sociales. Bueno, pues 4 de agosto ya. Ya estamos encarrerados en el octavo mes del año, metidos en las celebraciones del quincenario. Yo, suelo llegar unos minutos antes, porque me gusta caminar por aquí, por el primer cuadro de la ciudad. Y me asomé. La verdad que más que a ver que estaba en la plaza, a ver si encontraba todavía abierta la librería del Fondo de Cultura Económica, que está ahí en la calle Galeana, en lo que fueron los telégrafos, pero para variar estaba cerrado. En el trayecto de ida y vuelta, muy por la orilla, porque aquello huele, la verdad, de espantoso a fritanga, pude constatar que como pueblo, no sé si admirable, pero debe destacarse la cantidad ingente de porquerías que podemos producir y más que eso, ingerir. Ah, que de fritanga y de comedera y bueno, pues la gente dándose un gusto. A propósito de los festejos de la diócesis, no sé qué tenga que ver pintarse la carita o comer frituras o tacos con el culto a la Virgen de la Asunción, pero bueno, pues finalmente así están las cosas y la gente se la estaba pasando bien. Foros improvisados en la Excedra, el pasaje, la plaza muy agradable que está entre la Catedral y el Teatro Morelos, no sé cómo se llama ese espacio, creo que Plaza de la Convención, y había ahí escenarios improvisados y aficionados y artistas, bueno, pues yo creo que profesionales o que se dedican a eso por lo menos, ahí pues entreteniendo al personal. Bueno, pues vamos a lo que nos corresponde, porque hoy 4 de agosto no es día del hermano siamés malvado, porque ya ve que los siameses, bueno, pues siempre, digo, ni sé, porque ni conozco a ningún siamés más que en la televisión. Dicen que hay uno que es muy buena persona y otro que es así como con otro carácter, más firme y más propenso a la maldad. Pero no sé ni siquiera si sea cierto. ¿Qué sí es? Mire, es el Día Internacional del Leopardo Nublado. Es un precioso felino que habita el sudeste asiático y que se divide en dos subespecies que creo que son muy diferentes genéticamente. Uno que vive en tierras continentales de esa parte del mundo y otro en algunas islas como Sumatra. Bueno, entre los dos suman solo 10.000 ejemplares en libertad, por lo mismo, por la caza furtiva, porque se invade su hábitat, porque pues les estamos quitando el lugar donde vivir, y es una especie muy bella o dos especies muy bellas que están en peligro de extinción. También es el día de reconocimiento de los búhos y las lechuzas, estas imponentes aves que se distinguen por el tamaño. Y bueno, las lechuzas tienen su hermosa cara en forma de corazón, los búhos tienen la cara más compacta y más redonda y tienen pues estos cuernos de plumas y son considerablemente más grandes. Y bueno, pues ¿de qué se trata? De reconocer que son unos animales valiosísimos para el equilibrio ecológico, que muchas de estas especies habitan con nosotros, les gustan las casas viejas y los campanarios, los entornos urbanos, y que son objeto de creencias muy absurdas que los relacionan pues con fuerzas mágicas del mal y cosas de esas. Yo me acuerdo cuando yo era niño se decía que aquello de cuando el tecolote, canta el indio muere. Se las asocia a la brujería, etcétera. ¿Y qué son? Pues unos animales hermosos, majestuosos, y que como depredadores de roedores y pequeñas especies, ayudan mucho al equilibrio medioambiental. También esto es importante, es día del perro de asistencia. Estamos hablando de perros guías, perros que acompañan a enfermos con problemas visuales, con problemas de movilidad, perros entrenados para detectar cambios en la presión o bajones de azúcar en personas con diabetes. Que pueden predecir la proximidad de un ataque epiléptico y otro tipo de colapsos de naturaleza médica. También, bueno, pues los famosos lazarillos. Y bueno, pues, ¿qué decir de la importante e invaluable labor que hacen con nosotros? También se les usa para tratamientos con personas que tienen alguno de las patologías del espectro del autismo. ¿Qué se pide? Bueno, pues primero su reconocimiento. Segundo, que se les dé acceso a todos lados, al transporte público, a las tiendas. Son perros, aparte, adaptados para convivir con humanos. Y también se pide no molestarlos. Cuando vea usted una persona que lleva un perro de asistencia, no lo acaricie, no lo toque, no lo... Él está concentrado en hacer lo que tiene que hacer. Y bueno, pues reiterar la necesidad de que puedan entrar a oficinas, a bancos, a tiendas, a centros de culto, a centros de entretenimiento, al autotransporte y a las escuelas, ahí donde se les necesita. También es el día del párroco. Me fui a tirar del santoral porque yo ni lo sabía, yo había oído hablar del santo cura de Ars, este santo Juan María Vianney, pero no sabía que es el patrono de todos los sacerdotes católicos. Y él, bueno, pues se dice que era un hombre muy piadoso, que fue bueno, párroco en Ars, ahí en el sur de Francia, donde está en lo que fue su parroquia su cuerpo incorrupto. Y bueno, pues él era famoso porque pues él estaba para sus fieles y se dedicaba largas horas a dar confesiones. Yo creo que tiene el récord mundial, si tal cosa hay, de confesiones. Se dice que se pasaba de 13 a 18 horas confesando y que llegaba a sumar 20,000 confesiones en un mes. Él estuvo muy grave y casi muere, y le mandaron un auxiliar y dijo, no, yo me entero aquí en estas cosas. No salía de su parroquia, dice, aquí es donde vienen los fieles a buscar, bueno, ayuda, auxilio, consuelo, y él estaba para ellos y está considerado el patrono de los sacerdotes católicos. Entonces el día de el párroco, del párroco, no del párroco. Le platico yo de todo esto, hasta tiré del santoral, para no hablarle de un asunto que yo no acabo mucho de entender, que es el de la ley esta que quiere regular lo de los derechos de las audiencias. Yo debo reconocer que veo y oigo contenidos que dicen, no, bueno, pues es que esto atenta contra todo buen gusto y toda noción de verdad y de decencia. Pero bueno, pues el asunto es que el tema de la libre expresión y la censura está dividido en líneas muy delgadas. Por lo pronto unos dicen que es censura, la presidenta dice que la ley censura no es censura, y bueno, pues llegamos al asunto de un país donde nada es lo que parece ni nada parece lo que es. Y bueno, pues hay que enterarse muy bien, defender a ultranza y a pesar de los pesares, a pesar de los pesares, vamos a dejarlo así, la libertad de expresión. Pero bueno, pues yo creo que en algún momento reconocer que también el auditorio tiene derecho. El primer derecho es el de cambiarle de estación, de canal, de cambiar de publicación, porque estamos donde evidentemente los contenidos están multiplicados como nunca en el mundo, y entonces hay para todos los gustos. Respecto a las audiencias, bueno, pues yo siempre he dicho que los públicos tienen las... bueno, pues los informadores, los comentaristas, los opinadores que se merecen. Lo que quiere decir que dime qué oyes, qué ves, y te diré de qué estás hecho, te diré quién eres. Pero bueno, pues un tema finalmente que se discutirá en las semanas sucesivas. Yo escuchaba hoy a la presidenta decir, bueno, pues si no están de acuerdo en los términos, vamos a hablarlo. Mientras tanto, hay quienes con razón desconfían de las llamadas consultas públicas o de las rondas y paneles con expertos, porque se realizan y luego, pues finalmente, las autoridades hacen lo que se les viene en gana. Total, como esto se tramita en el Congreso, donde tienen mayorías, pues sí, ya te oí, pero pues voy a voy a aprobarlo como yo digo, porque decidí ignorar tu opinión experta. No sé si sea el caso, pero bueno, vamos a esperar los términos definitivos en que viene bueno, esta legislación, para poder opinar en un sentido o en otro. Y ya no le digo más, porque primero pues nos tenemos que ir a un corte, y antes de eso tengo que comentarle que ya está abierto y a su disposición nuestro WhatsApp en el número de siempre, 910-3508. Vamos ahora a ese corte y regresamos con más de Entre Tintas y Tantos aquí en Radio Mexi.
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1: En Radio BI son las 8:19.
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Bueno, pues ya estamos aquí de regreso. Yo le agradezco que nos haga saber que nos está acompañando, Toño. Un abrazote, Tete, Juana, gracias por hacerme saber que me están acompañando. Y bueno, pues al margen, fíjense, me enteré que murió Pepe Habichuela, ese mítico guitarrista de flamenco, pues una muy reconocida dinastía de músicos flamencos. Hay cantadores, hay guitarristas, hay bailadores, los Habichuela. Entonces, bueno, pues por si a usted le gusta el género, bueno, pues sepa que falleció, yo creo que con Paco de Lucía y Manolo Sanlúcar, pues de los grandes, grandes renovadores de la guitarra flamenca. La guitarra, que es un instrumento netamente español y que bueno, finalmente pues se toca en todo el mundo y bueno, cuyo uso se popularizó a raíz del blues y de el rock y bueno, de toda la música actual. Bueno, pues vamos a otros asuntos. Hace 8 días yo le platicaba, bueno, no le platicaba yo, nos platicaba Agustín Emilio Morales de Lara de la ola de incendios que llegaron a amenazar los suburbios de Madrid y que causaron estragos, por ejemplo, en la zona de Burdeos en Francia. Bueno, pues ahora siguen los incendios. Afortunadamente no hay algún foco que preocupe respecto a que esté amenazando particularmente a núcleos urbanos, aunque en Grecia, donde tienen un trágico historial de incendios forestales, está pasando lo mismo. El asunto, pues, es que, como se lo he comentado, el calentamiento global se está cebando en Europa, no solo occidental, sino en Europa del Este y naturalmente en el Ártico, que son las zonas del mundo donde el promedio de las temperaturas se está elevando más respecto al resto del planeta. Bueno, pues la última es que se están secando una serie de ríos. Y le iba a decir en el centro de Europa, porque le voy a hablar del Danubio, pero no, bueno, pues se habla desde los Países Bajos hasta Serbia. Ríos en los Países Bajos, en Bélgica, en Francia, en Alemania, donde el Rin también está sufriendo una caída importante de su caudal, aunque, bueno, pues el gran río que atraviesa Europa Central, el Danubio, está siendo fuente de preocupación y está causando una crisis energética. Hoy se hablaba de alguna curiosidad, porque en su ida los nazis quemaron parte de su flota pluvial, ya cuando iban de regreso en la huida ante el avance de los aliados por los dos frentes, por el frente occidental, ingleses, estadounidenses y bueno, también fuerzas de la Francia Libre y otros aliados, y del otro lado, bueno, pues las fuerzas de la Unión Soviética hundieron parte de su flota y quedó sepultada, y entonces aparecieron ya una serie de navíos pluviales de guerra de los nazis, pues casi intactos, inclusive alguno luciendo todavía la svástica que

0: para ellos inusual. Le decíamos que, entre otras cosas, dado sus climas más templados, pues muy poca gente tiene un aire acondicionado. Hay gente que no tenía ni un ventilador. Y entonces, ¿qué pasa? Bueno, pues que se apagan las centrales nucleares, se deja de producir energía, y esto se traduce pues en cortes en el suministro de el fluido eléctrico. Por ejemplo, Rumanía paró uno de sus dos únicos reactores de sus plantas nucleares de producción eléctrica, que son los que suministran una quinta parte de la energía del país. Entonces, Francia, por su parte, tuvo que parar en tres reactores en una planta alimentada por el río Moselle, por las mismas causas. El Rin también está sufriendo el descenso de su caudal. Creo que en unos días bajó 60 centímetros, lo que es una barbaridad. Y esto pues está causando en el conjunto de la Europa más septentrional, bueno, no solo cortes en la energía, el apagado forzoso de plantas de generación eléctrica por energía atómica, sino también el transporte de mercancías. Hay que recordar que parte importante del comercio en esa zona se mueve por los ríos, y bueno, pues los barcos no pueden navegar. Y están inclusive haciendo voladuras de diques, desviando cauces, para tratar de que algunos barcos, los de menor calado, puedan seguir transportando cereales, bueno, pues lo que transporten. También esto, evidentemente, está afectando el turismo justo en la temporada alta, donde, bueno, pues los vacacionistas europeos se toman agosto para hacer viajes interiores o entre los países que integran la Unión Europea. Le digo, una crisis por falta de agua en los ríos desde Francia y los Países Bajos hasta Serbia. Esto con calores extremos, con una sequía que ya preocupa y que puede afectar gravemente pues los cultivos de temporada, los incendios forestales que siguen surgiendo por un lado y por otro, y inclusive en el caso de Rumanía y Hungría ya pararon fábricas. Dicen, vamos a tener que parar de aquí hasta la tercera semana de agosto porque pues no tenemos energía eléctrica. Tal es el caso de el coche nacional de los rumanos, el Dacia, llamado así pues justamente por aquellas dacios que se encontraron los romanos cuando conquistaron aquellas zonas en la Europa pues ya más oriental. Entonces ya le digo, calor, sequía, incendios, cortes de energía, crisis en el turismo, crisis en la movilidad y bueno, pues ya inclusive paro de fábricas. Esto se lo comento para que vea que es cierto, y ahorita lo vemos como que son cosas que les están pasando allá. Pero bueno, mire, aquí ya pararon las lluvias. Ya deberíamos empezarnos a asombrar qué pasó con la temporada pluvial. Si no es que, como yo le decía el sábado, se nos adelantó y lo que nos viene pues son estos rigurosos calores que otra vez nos recuerdan los meses de abril y mayo. Bueno, tiempo de hacer nuestra pausa de la media. Son las 20 horas con 31 minutos. No se vaya. En unos instantes seguimos con más de Entre Tintas y Tantos.
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0: En Radio BI son las 8:32.
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0: Bueno, pues regresamos. Yo le agradezco a Alejandro que nos acompañe. Y nos dice el señor J. Guadalupe que él vio a Paco de Lucía aquí en Aguascalientes. Sí, yo lo vi en el Teatro Aguascalientes hace muchísimos años. En los 90 sería, a principios de los 90. Y dice que lo vio en Guadalajara. Y si no me equivoco, J.G., lo vimos juntos en el Museo Posada. No en el Museo Posada, no en el Auspicio Cabañas. Qué Museo Posada ni qué Museo Posada. En uno de los patios de el Auspicio Cabañas, si no me equivoco, y eso debió haber sido, pues yo me gradué en el 89, hace el tipuchal de 37, 38 años. Entonces eso debe haber sido por ahí en el 88, 87, en ese hermosísimo lugar ahí en el corazón de la ciudad de Guadalajara. Y bueno, pues 4:35 ya de la madrugada del miércoles allá en Madrid, donde como todos los martes nos conectamos ya con Agustín Emilio Morales de Lara, porque amanece en Vietnam.
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2: Amanece en Vietnam, madrugada en una España desorientada. Esta semana la ciudad autónoma de Ceuta, el enclave español situado en el norte de África, uno de los dos enclaves españoles en el norte de África, se ha convertido en el epicentro de una crisis multidimensional. Lo que comenzó como una problemática y una tragedia de carácter humanitario y migratorio ha escalado rápidamente hasta convertirse en un conflicto diplomático en el seno de la Unión Europea y en una pieza más del tablero geopolítico global, donde intervienen potencias regionales, como el caso de Marruecos e Israel, con la venia de potencias globales, como en este caso Estados Unidos. Lo más problemático, junto a una grave crisis humanitaria, que ha sido además relegada a segundo plano, es la desinformación generada potenciando el pánico de forma interesada por la derecha radical populista. Repasando los hechos, entre el 30 de julio y el 1 de agosto, las fuerzas de seguridad españolas calcularon que alrededor de 69.500 personas, en su inmensa mayoría ciudadanos marroquíes, intentaron cruzar hacia Ceuta a nado o bordeando el espigón fronterizo del Tarajal. Ante esta situación, España activó un mecanismo de respuesta inmediata que ha dado dos resultados principales. Primero, retornos masivos. En menos de 48 horas, más de 48.000 personas fueron devueltas a Marruecos gracias a la coordinación entre ambos países. A día de hoy, las autoridades españolas dan por detenidas las entradas y aseguran que la situación en la ciudad ha vuelto a la normalidad. También han aplicado medidas de contención. El Ministerio del Interior ha comenzado a instalar una barrera neumática de 500 metros de longitud en el espigón, combinada con boyas de la Armada para evitar futuros cruces marítimos de forma masiva. Sin embargo, el coste humano ha sido devastador. El intento desesperado por alcanzar la costa dejó al menos a 72 personas ahogadas en el mar, entre ellos menores de edad, visibilizando la cara más trágica de la migración. La llegada masiva, además, no fue espontánea. Según diversas investigaciones de medios internacionales, miles de jóvenes marroquíes fueron movilizados a través de redes sociales como TikTok con mensajes falsos que aseguraban que la frontera española estaba abierta y que podía cruzarse sin papeles. Estos rumores distorsionaban de forma interesada una reciente sentencia del Tribunal Supremo Español sobre los protocolos de devolución. Las impactantes imágenes de miles de jóvenes llegando a las playas ceutíes cruzaron rápidamente el Atlántico y Europa. Figuras de la derecha radical populista y del posfascismo, como el vicepresidente de Estados Unidos J.D. Vance, el británico Nigel Farage y el propio Donald Trump, difundieron los videos asegurando que se trataba de una invasión a Europa y advirtiendo que estos miles de hombres se dirigían hacia países como Alemania o el Reino Unido. Es decir, estos jefes de Estado han esparcido bulos de forma intencionada e irresponsable, evitando además reconocer el particular estatus jurídico de la ciudad autónoma. Ceuta cuenta con un régimen específico y único dentro de la Unión Europea. Ingresar irregularmente a Ceuta no equivale a entrar en este espacio europeo de libre circulación, el espacio Schengen. España, en el caso de Ceuta, aplica un estricto doble filtro, uno en la frontera terrestre con Marruecos y otro en el puerto y aeropuerto de la ciudad. Nadie puede viajar desde Ceuta a la península ibérica o al resto de Europa sin pasar por un exhaustivo control documental de la Policía Nacional Española. Por lo tanto, ninguna de las personas que cruzó la frontera la semana pasada logró ni logrará alcanzar el continente europeo, salvo casos extraordinarios de regularización o, naturalmente, la reentrada legal en otro momento. A pesar de esta realidad jurídica, la crisis fue capitalizada políticamente dentro y fuera de la Unión Europea. En el caso europeo, la primera ministra Giorgia Meloni anunció la suspensión temporal del acuerdo de Schengen para los viajeros procedentes de España, instaurando controles aleatorios en aeropuertos y puertos. A esta presión se unieron Dinamarca, Finlandia y Suecia, coordinando una carta de 22 de los 27 Estados miembros que exigen endurecer las políticas migratorias europeas. La respuesta del presidente del gobierno español fue contundente en una carta justamente a la presidenta de la Comisión Europea, Ursula von der Leyen. Sánchez tachó la reacción de Italia de asimétrica, egoísta e ilegal, recordando que además los cruces irregulares por Italia en el último lustro duplican a los de España y lamentando que algunos socios se dejen llevar por noticias falsas y prejuicios en lugar de mostrar la solidaridad habitual en los tratados europeos. A esto se suma el componente estratégico. En el ámbito diplomático existe un amplio consenso en que una movilización de un día para otro de 60.000 personas no ocurre en Marruecos sin al menos la pasividad de sus autoridades fronterizas, incluso su potencial complicidad, utilizándose de hecho esta maniobra de forma histórica como una herramienta de presión hacia España. Este episodio coincide, de hecho, con dos cuestiones relevantes: un fortalecimiento de las relaciones españolas con Argelia, una potencia regional rival de Marruecos en el norte de África, y además con el fortalecimiento de los lazos entre Rabat y la administración estadounidense de Donald Trump, amplia crítica del gobierno actual de España. La reciente inauguración de una autopista de 1.000 kilómetros en el Sahara Occidental, un territorio ocupado por Marruecos, bautizada en honor a Trump, ejemplifica esta alianza. De manera paralela, un reciente comité en el Congreso de Estados Unidos también ha recomendado fomentar el diálogo diplomático sobre el estatus de Ceuta y Melilla, en buena medida alineados con las reivindicaciones territoriales sobre estas zonas por parte de Marruecos, ignorando que son ciudades españolas desde mucho antes de la existencia del Estado marroquí moderno. Este discurso también ha contado con apoyo dentro de distintos sectores del gobierno de Israel. Lo ocurrido en Ceuta, pues, trasciende el ámbito migratorio. Es un reflejo de cómo la desesperación humana está siendo instrumentalizada por las redes de desinformación y deja patente la facilidad con que se puede fracturar la cohesión de la Unión Europea, un escenario que beneficia a las otras grandes potencias comerciales exclusivamente.

0: Bueno, pues regresamos. De mañana en 8 días va a haber un eclipse total de sol que no va a ser visible en México. Como siempre, desde hace unos años, la NASA va a hacer una transmisión especial que se puede seguir por internet en su sitio oficial a partir de las 11:15 horas centro de México para nuestro país. Este eclipse solo se va a ver en España, en Islandia, en Groenlandia, por el trayecto del eclipse o de la proyección del eclipse, y en las partes norte de Rusia va a ser total. Y luego en algunas partes más de Europa y en el norte de Norteamérica, ya para Canadá, pues va a ser visible parcialmente para nuestro continente, pero nosotros no lo podemos ver. Sí lo va a disfrutar nuestro corresponsal Agustín Emilio Morales de Lara. Mauricio Guzmán, ahorita leo su mensaje, déjeme nomás ir al que será ya nuestro último corte, y bueno, en unos instantes regresamos ya al tramo final de nuestro programa de martes.
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1: 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En Radio BI son las 8:44.
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5: El aroma personal. ¿Sabías que nuestro aroma personal es tan único como nuestras huellas digitales? Sí. Esta afirmación sugiere que el aroma de cada persona es tan distintivo y único como sus huellas dactilares. Tanto las huellas digitales como los olores corporales son características únicas de cada individuo. Las huellas dactilares se utilizan comúnmente para la identificación personal. Esto es debido a su singularidad. Cada persona tiene patrones únicos en sus dedos, ya que no se repiten en ninguna otra persona, lo que las hace una forma confiable de identificación. Comparar el aroma con las huellas digitales destaca la singularidad de los olores corporales. Se cree que factores como la genética, la dieta, la salud y el entorno contribuyen al olor característico de cada persona. Incluso los gemelos idénticos, que comparten la mayoría de sus genes, pueden tener olores corporales distintos. Esto debido a los factores ambientales y alimenticios. Es interesante esta comparación, ya que al igual que nuestras huellas digitales, nuestro aroma es único e identificable.
1: 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Estamos de vuelta en Entre Tintas y Tantos con Agustín Morales, platicando temas que nos rodean.

0: Bueno, pues continuamos, ya casi nos vamos, nos quedan algunos minutos, pero yo le decía a Mauricio Guzmán que me aguantara porque agradezco mucho su mensaje. Dice que soy Mauricio Guzmán y amigo si lo considera de un servidor, claro que sí, así lo considero. Dice que no olvidemos a Diego El Cigala, que es hermano de música de otro buen amigo radicado en Aguascalientes. El buen pintor, dice usted, yo digo el muy buen pintor y maestro Andrés Vázquez Gloria, claro. Un abrazote a Andrés, que luego de repente también nos hace saber que aquí por redes sociales que nos escucha. Ojalá que Lica algún día se dé cuenta de lo que dejó ir. Pues no se dan cuenta porque no se quieren dar cuenta, sabe que pues andan pues acomodando parientes y entonces pues no se pueden dar cuenta que dejaron de ir. No es un asunto que yo quiera ventilar, pero cuando hubo el cambio en el Taller Nacional de Gráfica, se quedaron ahí una serie de grabados míos, de mi autoría, que son de mi propiedad, y se quedaron ahí en la oficina del entonces director Andrés Vázquez Gloria. Y bueno, pues yo quisiera que me dieran mi propiedad, porque pues sus cambios administrativos son una cosa, que ya no estoy muy de acuerdo, pero mi obra pues es mi obra, son obras, quiero decir, de arte, o quiero pensar de arte, pero en todo caso son de mi propiedad, y las grabé ahí en el Taller Nacional de Gráfica, donde Andrés, bueno, me hizo favor de abrirme un espacio para hacer una serie litográfica, como también lo ha hecho mi querido Eduardo Escárcega en su taller de grabado ahí en el precioso Museo Escárcega. Bueno, Mauricio, pues le agradezco mucho su mensaje, y Diego El Cigala, al que también vimos aquí en una tarde prodigiosa, donde él cantaba y toreaba a los hermanos Espinosa Menéndez, Fermín y, bueno, pues el malogrado y querido gordo Miguel Espinosa Armillita, en una noche memorable, porque luego nos fuimos a un hotel en la Alameda a palmear con El Cigala. De veras una experiencia así muy peculiar y muy festiva. Y bueno, pues a mí que me gusta el asunto del flamenco, como para la gente que no le gusta, pues le resulta un poquito difícil de escuchar. Gracias, Mauricio. Y bueno, pues rápido, antes de irnos, vamos a lo de mañana, que es 5 de agosto, es Día Mundial del Semáforo. Yo digo que el semáforo es la gran metáfora del pacto social. Cuidado, párate, puedes seguir. Porque si no respetamos los semáforos, bueno, pues no hay civilización posible, y esto habla pues de todo el pacto de las sociedades, es decir, esto está prohibido, esto está permitido, esto tiene sus asegúnes. Los semáforos se comenzaron a hacer prototipos a raíz de las señales ferroviarias desde 1860 y tantos, pero el primero, como lo conocemos en tres fases, con luz rojo, ámbar y verde, fue instalado en Cleveland, Ohio, en 1914, un 5 de agosto, y fue inventado por un señor que se llamó Garrett Morgan, que también inventó la máscara de gas, y que vio un accidente y dijo, no, pues no puede ser así. Antes había dos coches y 10 carros de mulas, pero luego pues la llegada del Forte multiplicó los vehículos, hizo necesario pues que empezaran las regulaciones. Él lo patentó en 1923 y le vendió su invento, el diseño de su invento, a General Electric, que le pagó $40,000 de aquellos, que creo que ahora es un dinerito considerable. Rápido, 1498, Colón llega a América realmente, ya hacia tierra continental, en el que fue su tercer viaje, del 4 al 12 de agosto, exploró el Golfo de Paria, que es la desembocadura del río Orinoco, en el Caribe, en Venezuela. Él, después de este viaje, regresa a la Española, lo encadenan, se lo llevan preso a España, lo liberan, y todavía podría hacer un cuarto viaje entre 1502 y 1504, pero ya sin los poderes que llegó a tener. Muy rápido, 1966, sale o se publica el gran disco Revolver, que es el séptimo álbum de estudio de los Beatles, y el último proyecto antes de que ese año se retiraran de los escenarios ya nada más para hacer discos de estudio. El primer disco de 33 revoluciones tenía en sus dos caras dos míticas canciones de este álbum Revolver y del cuarteto de Liverpool, Eleanor Rigby y el Yellow Submarine. Ellos todavía tendrían, bueno, pues algunos discos de estudio más, el 67, el del el Sargento Pepper, el Sargento Pimienta, y bueno, pues ellos entre el 69 y el 70 deciden no seguir más. Curiosamente, fue un 5 de agosto del mismo año de 1966 en que se presenta el disco del debut de otra banda mítica que justo cuando los Beatles estaban ya explorando lo que conocemos como rock psicodélico, pues ellos tienen una propuesta que llevan a alturas increíbles su música. Estamos hablando de Pink Floyd y su disco The Piper at the Gates of Town, que se podría traducir como el flautista a las puertas de la aurora o del amanecer o del alba. Era aquel Pink Floyd de su debut, donde todavía Syd Barrett, que todavía estaba medio bien de allá de la cabeza, era el líder indiscutido de Pink Floyd, y luego, bueno, pues finalmente ya siguen David Gilmour y la demás agrupación, cuando, bueno, pues finalmente, desafortunadamente, Syd Barrett pues pierde un poco el Oremus. Entonces, bueno, pues una feliz casualidad de que el mismo día allá en Inglaterra se presentaran dos grandes discos de que son de los más influyentes en la historia del rock, y específicamente de el rock experimental y psicodélico, Revolver de The Beatles y The Piper at the Gates of Dawn de Pink Floyd, que debutaban. Bueno, pues ya no le platico más, porque, bueno, pues qué más que hablar de buena música, pero el tiempo, bueno, se nos acabó. Y quiero usar, como siempre, pues estos últimos instantes primero para agradecer a todo nuestro equipo de producción. Ya están de regreso por aquí Ricky y Mariana, que, bueno, pues siempre están al pie del cañón para hacer esto posible, con Natalia, que se tuvo que recetar los programas de la semana pasada. Muchas gracias a todos ustedes y también a la gente de producción allá arriba en las cabinas de radio. A ustedes, bueno, pues agradecerles su atención y compañía, invitarlos a que pasado mañana jueves me acompañen en una nueva emisión de Entre Tintas y Tantos. Ya lo sabe, unos instantes después de las 8 de la noche, en cuanto termina el corte de las 20 horas de BI Noticias. Mientras tanto, y reiterando mi enorme agradecimiento y reiterándole la invitación para el jueves, pues no me queda más que desearle que tenga una excelente noche de martes.
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1: En Radio BI son las 8:56. 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
3: ¿Qué es el enamoramiento? Put your head on my shoulder. Una investigación sobre el enamoramiento ha revelado fascinantes aspectos sobre este complejo fenómeno emocional. Estudios neurocientíficos han demostrado que cuando una persona se enamora, su cerebro experimenta cambios significativos. como la liberación de neurotransmisores, como la dopamina, la oxitocina y la serotonina, que generan sensaciones de euforia, felicidad y apego. Curiosamente, el enamoramiento también puede afectar el juicio y la percepción, llevando a las personas a idealizar a sus parejas y a percibir rasgos positivos de manera exagerada. Se ha observado que el enamoramiento puede tener efectos beneficiosos para la salud, como la reducción del estrés y el fortalecimiento del sistema inmunológico. El enamoramiento puede durar entre 18 meses y 3 años en promedio, ya que con el tiempo, la intensidad emocional tiende a disminuir, dando paso a un amor más estable. Estos datos revelan la complejidad y la fascinación detrás de uno de los estados emocionales más poderosos que experimenta el ser humano.
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4: Una vacuna contiene gérmenes debilitados o muertos que no son suficientemente potentes para provocar la enfermedad. El sistema inmunológico de un niño reacciona a una vacuna exactamente como lo haría ante una infección, produciendo anticuerpos y células que lo combaten. Las vacunas indicadas en la infancia y que se deben aplicar desde el nacimiento hasta los 9 años previenen las siguientes enfermedades: tuberculosis, hepatitis B, difteria, tosferina, tétanos, poliomielitis, neumonía, influenza, sarampión, rubeola, parotiditis, infecciones por hemófilos y rotavirus. El aplicar estas vacunas a tiempo le permitirá saber a usted y a su médico que su hijo o hija están listos para una infancia saludable. Soy su amigo el doctor Carlos Huerta y ya sabe que a buenos cuidados, buena salud.
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5: Hasta 60 casos de gusano barrenador se acumulan en Aguascalientes. En el corte más reciente, la entidad reportó 12 casos activos en tratamiento y saneamiento. Por tal motivo, se prepara la aplicación de la mosca estéril para tratar de erradicar la enfermedad. También se señala que ningún humano en Aguascalientes ha sido contagiado por gusano barrenador e identifica la autoridad a los indigentes como la población más vulnerable, por lo que se han implementado medidas preventivas. Acabarán con humillaciones contra viudas embarazadas. En pleno siglo XXI, en el Código Civil de Aguascalientes, y pese a que ya hay pruebas genéticas, siguen existiendo artículos que sobajan y humillan a las mujeres, en este caso en específico a las mujeres que han quedado viudas y embarazadas. Actualmente, en dicho marco legal, existe el capítulo 1 del título 5 del libro 3, el cual se denomina de las precauciones que deben adoptarse cuando la viuda quede encinta. Si bien lo que dicho artículo de la ley busca regular es legítimo, pues se le da al no nacido o hijo póstumo el derecho a heredar los bienes del padre, la forma en que lo hace y los medios que se utilizan para resolver el problema patrimonial a favor del no nacido no solo se limitan a protegerlo, sino que construye todo un mecanismo de vigilancia sobre el embarazo y el parto de la viuda, fundado en la simple sospecha de que la mujer podría simular el embarazo o sustituir la criatura para alterar el reparto. Siguen cerrando la pinza contra personas deudoras alimentarias morosas. Llega al Poder Legislativo una propuesta para reformar la Ley de Vialidad del Estado, para restringir la entrega de licencias de conducir a deudores alimentarios morosos. La iniciativa de reforma es presentada por el diputado local del PAN, Roy Cervantes, y se suma a otras que son similares por parte de otros partidos. Y es así como señala, la licencia de conducir no es un derecho humano inalienable o absoluto, sino que se debe ver como un privilegio administrativo que es otorgado por el Estado y que está sujeto al cumplimiento de requisitos, y entre ellos debe estar el pago de la pensión alimenticia. Bachilleratos militarizados deberán modificar su modalidad para seguir operando en Aguascalientes, informa la SEP. Aunque reconoce que no hay denuncias por violencia, la formación militar en estas instituciones se implementa principalmente a través de las actividades físicas. Jesús Alberto Rodríguez, BI Noticias.
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0: Hola, ¿qué tal, amigas, amigos? Bienvenidos aquí entre nos. Soy Mari Carmen. Acompáñame en esta bonita mañana de martes, donde hablaremos de algo que luego decimos, sí, me voy a desintoxicar. Entonces alguien dice, ay, voy a dejar de tomar refresco. Ay, voy a dejar de tomar, de comer comida chatarra. Pues bueno, esto va más allá. Porque no nada más puede ser la pancita, es todo el cuerpo, y el cuerpo está formado por células. ¿La desintoxicación puede ser tan profunda? Yo le quiero preguntar esto a la doctora Zoila Espinosa. Ella siempre tiene las respuestas adecuadas. Además, bueno, hablando de hacer las cosas bien, nos acompaña mi querida Leti Muñoz Escoto, y hablaremos acerca de la calidad del acero. Ya sabemos que es importantísimo cocinar en acero, pero bueno, ¿cómo reconocerlo? ¿Cómo saber qué es el bueno? ¿Por pesado o hasta que ya lo tienes en la estufa, pero pues ya gastaste? ¿Cuál será la clave para tener un buen acero y tener una buena salud? Leti lo dirá, por supuesto. Y además, fíjate, hablando de este cuidado del cuerpo, Ale de la Rosa ya nos dice que cuando estamos enfermos, ¿cómo cuidamos al cuerpo? O sea, ¿cómo lo tratas bien cuando el cuerpo está mal? ¿Qué comer? ¿Qué alimentos son de verdad en beneficio o nos hacen daño para nuestra salud, sobre todo cuando tenemos algún padecimiento? Y nos vamos a poner pero felices y contentos. ¿Y esto de qué se trata? Bueno, pues se trata de que está con nosotros el padre Zeldén Omar, y hablaremos acerca de cómo es que la teología, el arte y la cultura pueden hacernos llevar, híjole, a unos estados maravillosos de una plena conciencia. Esto y más aquí entre nos. Comenzamos.
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0: Y volé, deseando que tengan una bonita mañana. Déjenme acompañarles, hoy es martes. Y bueno, pues yo feliz que estés con nosotras, mi querida doctora Zoila Espinosa. Recordarles que hoy es el ferial de la Asunción, con el tema de los inicios, los antecedentes de la Guerra Cristera. Se reparten los boletos el día de hoy, en la función de hoy, pero se reparten a las 11 de la mañana en el Teatro Morelos. Ahí vamos a estar compartiendo y dando dos boletos por persona, y después a las 8 de la noche es la función. Así es de que vamos a disfrutar un excelente programa con una aportación de investigación histórica que hizo el maestro Cristian Medina López Velarde, director del Instituto Nacional de Antropología e Historia, que forma parte de Pastoral de la Cultura. Y bueno, pues en esta mancuerna que ha hecho con el maestro Jorge Campos, con el Grupo Termal y con el Mariachi Mi Nombre es México, bueno, pues vamos a disfrutar algo muy precioso en el cual tú vas a estar, ¿verdad, doctora?
2: Claro que sí, por supuesto. Hay que estar presente en las cosas importantes, pues, que se pueden gozar, y además la cultura, ¿verdad?
0: Y la historia.
2: Exactamente. Así es.
0: Oye, y hablando de hacer las cosas bien, doctora, cuando decimos hay que desintoxicarnos, mucha gente dice, sí, ya voy a dejar de tomar refresco, me estoy desintoxicando. Sí. Alguien que tiene problemas con la bebida o con las adicciones dice, sí, los voy a dejar. Pero la desintoxicación va más allá.
2: Claro, muchas veces decimos, ay, bueno, me porté mal, voy a hacer una etapa de desintoxicación, voy a ayunar, voy a tomar solamente líquidos, voy a tomar jugos. Y en realidad puede ser que no sea lo correcto y que solamente estés perjudicando un poco más a tu organismo, porque no le estás dando lo que realmente necesita. En realidad, la desintoxicación celular es todo un estilo de vida. Es todo un proceso completo en el que la misma célula tiene sus mecanismos para autolimpiarse. Uh-huh. La célula limpia todos estos organelos con los que cuenta. Por ejemplo, uno de los muy importantes es la mitocondria, que como todo, envejece y llega un momento en que ya no está realizando sus funciones correctas, y en ese momento la célula se la destruye y se la come. Todo este proceso se llama autofagia, en el que, bueno, pues está como reciclando todos estos elementos que ya no funcionan en la célula y entonces los recicla, se lo come y se generan los organelos nuevos que van a hacer una muy buena función de desintoxicar el cuerpo. Pero bueno, ¿para qué nosotros tenemos que saber esto si en realidad pues conocemos poco de biología, conocemos poco de nuestro organismo y todavía ir adentrándonos más al proceso celular, como que para qué, ¿verdad? Bueno, es lo importante saber que nosotros tenemos esos mecanismos importantes de autolimpieza en nuestro organismo, es lo que se llama la mitofagia.
0: Mitofagia.
2: No, no es de la mitología griega ni de la mitomanía. De la mitología. Es mito, mitocondria y fago, comerse las mitocondrias, para que así nuestra célula dure más tiempo y vuelva a hacer su acción importante. Y claro, estas funciones celulares pues son las que nos van a mantener vivos, nos van a mantener sanos, nos van a mantener con mucha energía, con vitalidad, con esa piel reluciente, con la desinflamación precisamente que puede existir por la intoxicación, no solamente en nuestro, como pudiéramos decir, ya está intoxicado mi intestino, mi organismo, están intoxicadas las células. ¿Por qué? Porque al nosotros estar introduciendo nuestro cuerpo todos estos elementos con tanta velocidad, nuestra célula no alcanza. No alcanza a sacar todos estos elementos tóxicos y entonces pues empieza a morir.
0: Oye, doctora, y fíjate, creemos de verdad erróneamente que con un ayuno esto va a pasar. ¿Cuánto tarda el cuerpo en desintoxicarse? ¿Son días, son horas?
2: Bueno, en realidad el organismo se está desintoxicando cada segundo de nuestra vida. Las células están haciendo todo este trabajo.
0: Esto no me pertenece. O sea, por ejemplo, claro, alguien que fuma, alguien que está comiendo,
2: chatarra, alimentos con todos esos procesados, con mucha sal, con muchos químicos, con colorantes, todos estos procesados sí van a intoxicar tu cuerpo. Lejos de alimentarlo, lo van a intoxicar.
0: Oye, doctora, entonces, ¿es correcto o incorrecto pensar que los que se encargan de desintoxicar son los riñones? ¿Nada más?
2: No, todo el organismo se encarga de desintoxicar el cuerpo. Uh-huh. Ahí están las células. Células están en todas partes del cuerpo y estas células ejercen esta función de limpieza celular. Pero claro, tenemos órganos importantes que van a hacer un poquito más la función, como sería el hígado. El hígado trata de sacar todo ahí donde hay mucho más tipo de células que están limpiando el organismo y sacando muchos de los elementos tóxicos que nosotros estamos exponiendo a nuestro cuerpo.
0: ¿Te acuerdas cuando platicamos de la gente que luego está en los gimnasios y que se quieren poner bien fuertotes y generar músculo y toman proteína, o sea, como proteína de laboratorio, en polvito, y que tú nos dices que ese... Cuando consumen muchísima proteína, que es que para que se les haga más pantorrilla y más conejo, a la hora están intoxicando el cuerpo.
2: Están sobrecargando el sistema de desecho de los riñones.
0: ¿Y te acuerdas que dijiste que aparecen estas como espinillitas en los brazos, espinillitas en la espalda?
2: Sí, así es.
0: Muy mamados, pero llenos de acné.
2: Sí, exactamente. Y bueno, esto es también sucede en muchos momentos de intoxicación de nuestro cuerpo, en el que hay, como te decía, más velocidad de introducir a nuestro cuerpo estos elementos dañinos que la velocidad con la que el cuerpo los puede sacar. Y claro que está cada minuto está el cuerpo haciendo su función, que es bastante interesante, bastante aliviadora para nosotros. Pero hay que ayudar a nuestro organismo, hay que ayudar a nuestras células. Hay que entrar en ese momento profundo de nuestro organismo a nivel celular en el que podemos hacer toda esta acción de poder apoyar a esta limpieza. Porque si nosotros estamos, como tú dices, con el tabaquismo, con el alcoholismo, con los alimentos,
0: chatarras,
2: ¿qué estamos haciendo para poder apoyar a nuestro organismo? Al contrario, estamos en contra de este proceso. Pero ¿sabes qué? Existe una manera en que nosotros podemos ayudarles. Hay muchos, muchos procedimientos que podemos apoyar para que el organismo se desintoxique. Y esto se llama rejuvenecimiento celular.
0: ¿Dónde?
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0: Muchísimas gracias, doctora.
2: Gracias a ti, Mari Carmen, un placer.
0: Un gusto. Vámonos a una pausa, regresamos aquí entre nos.
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1: 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En Radio BI son las 9:13. 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
4: El ruido o zumbido en el oído, también llamado tinnitus, no es una enfermedad, sino un síntoma relacionado con el sistema de audición. Lo puede ocasionar las infecciones del oído medio, la edad avanzada, exposición a ruidos intensos, el insomnio, la depresión, la ansiedad, el estrés, el consumo excesivo de cafeína, la deshidratación y también algunos medicamentos. Es necesario ir con su otorrinolaringólogo para que mediante exámenes pueda detectar la causa del zumbido y así poder dar un tratamiento adecuado. Usted puede ayudar a prevenirlo, evitando ruidos fuertes, reduciendo el consumo de cafeína. Libere la tensión muscular en el cuello y mandíbula y manténgase bien hidratado. Soy su amigo el doctor Carlos Huerta y ya sabe que a buenos cuidados, buena salud.
1: 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Temperatura 18 grados. 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
2: Cuando pensamos en teología, solemos imaginar libros y aulas, pero hay un puente con el arte, la cultura y la música sacra que han inspirado siglos de creación.
0: Fíjense que cuando escuchamos la palabra teología, pensamos que es una disciplina que solo la dominan los sacerdotes y las religiosas. Pero esto va más allá. Padre es el de Nomar Barrera. ¿Cómo estás? Bienvenido.
3: Muy bien. ¿Y tú cómo estás, Mari Carmen? ¿Todo maravilloso?
0: Todo maravilloso. Y bueno, pues, feliz que estés el día de hoy aquí entre nos y que hablemos de verdad. Creemos que la teología, el estudio de Dios, así es, logos.
3: Así es, teos logos. Ajá. Estudio de Dios.
0: Y creemos que solamente ustedes.
3: Pues no, para nada. De hecho, la teología, como estudio más formal, con una profundidad sumamente interesante, brillante, maravillosa, se va dando en los primeros siglos de la Iglesia, sobre todo por grandes laicos que se integran a la Iglesia viniendo del mundo de la filosofía y que después serán obispos como San Agustín de Hipona. Okay. ¿Verdad? Que él no tenía la intención de ser sacerdote en ningún momento. Él es sacerdote por invitación casi forzada de la comunidad en la que él vive. Uh-huh. ¿Sí? Y entonces entendemos que la teología es esa reflexión profunda de Dios, pero no se reduce a libros y a aulas. La teología se tiene que hacer vida. Y como se hace vida, también se vuelve arte, también se vuelve cultura. También termina influyendo en la arquitectura, termina influyendo en la música. Nosotros vemos, por ejemplo, cómo un edificio como una catedral se convierte en toda una expresión teológica. Uh-huh. Dependiendo de la época en la cual la construyen, va a manifestar la teología que está imperando en ese momento o sobre lo que se está reflexionando en ese momento.
0: Entonces también es historia.
3: También es historia, sí, efectivamente. Y va a tocar todas las fibras del ser humano, porque la teología, a final de cuentas, es el logos humano reflexionando sobre el logos divino desde su pequeñez. Uh-huh. Porque a final de cuentas, el objeto nos queda grande. Es mucho sobre lo que se tiene que reflexionar, es mucho sobre lo que se tiene que abarcar y nos va a quedar grande. Por eso los grandes teólogos dicen que la teología siempre se hace o se termina de rodillas, porque al final de cuentas el hombre termina admirando el misterio y poniéndose de rodillas ante el misterio para orar, porque te sobrepasa de tal manera el objeto. Que terminas ante él maravillado. O sea, primero piensas, ahorita voy a desentrañar aquí los misterios. No desentrañas tanto. Te maravillas ante el misterio. Te fascinas ante el misterio. Te llenas del amor de Dios. Pero al final de cuentas, termina la teología siempre de rodillas. Y por eso es tan importante entender que no es reducida al mundo de los sacerdotes y de los religiosos y religiosas. Porque al tocar todas las fibras del ser humano, es necesario también que aquellos que viven más en el mundo, por así decirlo, que tocan todas estas realidades, pues también conozcan y profundicen en la teología, para que también llenen de Dios sus días. Esto también les permite descubrir el sentido de su existencia y darles paz y fortaleza a sus acciones y a sus metas. Porque yo crear algo solamente con el fin mundano de que voy a ganar dineros, pues vale, tiene cierta validez, pero se queda muy corto, no te va a terminar llevando a plenitud. En cambio, que aquello también lo puedas proyectar porque conoces más a Dios, conoces las Sagradas Escrituras, conoces la historia de la Iglesia, conoces la teología y la reflexión sistemática lo suficiente como para darle mayor sentido a tu vida a través de tu trabajo, eso hasta te santifica.
0: ¡Wow! ¡Qué bonito hablas, padre! Yo creo que, no sé si les pasa, amigas, amigos, que lo estamos escuchando, decimos, híjole, pues, este sentido que le das a la vida, esta conexión que das con lo divino, lo sagrado y lo terrenal, pues quisiéramos aprenderlo.
3: Exactamente.
0: Dices que no se reduce a las aulas, nada más.
3: No se reduce a las aulas, tiene que salir y volverse vida. Pero siempre empieza en algún lugar.
0: Ándale, ¿sí? ¿Dónde?
3: Siempre empieza en algún lugar. Y pues ese lugar casi siempre es un aula, donde empezamos a conectar.
0: ¡Y qué bueno!
3: Pues sí, tiene que ser.
0: Sí.
3: Sí, y sobre todo un aula en comunidad, juntos, caminando. Tenemos en la diócesis una escuela maravillosa. La Escuela de Estudios Teológico Pastorales, ¿sí? Que se está localizada en el antiguo Colegio Esperanza, ahí en Eduardo J. Correa 229.
0: Aquí en el centro.
3: ¿Sí? En el centro, aquí en el centro. Y allí hacemos una comunidad teológico pastoral de laicos.
0: Donde, o sea, vamos los de a pie, puedo ir yo, puede ir la señora que nos está escuchando ahorita, el taxista, la madre de familia,
3: quien quiera.
0: ¿Mayor de edad?
3: Mayor de edad, ajá. Si es menor de edad también puede ir siempre y cuando ya tenga más de 15 años,
0: ajá,
3: ¿verdad? Sí. Y con el permiso de sus padres.
0: Y, o el acompañamiento, que sería
3: bonito. O el acompañamiento, que sería maravilloso. También hemos tenido alumnos jovencitos que van juntos con sus papás. El punto de la escuela es precisamente que esta teología no se reduzca a estos núcleos solamente, sino que llegue la formación a todos los agentes laicos de pastoral. La intención inicial de la escuela fue para los agentes de pastoral, aquellos que en sus parroquias sirven, pero no se reduce solamente a ellos, sino que, como lo acabas de mencionar, cualquiera que sienta interés de conocer, de profundizar la fe, puede participar en esta escuela, puede inscribirse en la escuela.
0: ¿Qué
3: necesita?
0: ¿Cursos?
3: Sí, claro. Los cursos, nuestro curso va a comenzar el 22 de agosto.
0: Ay, pues ya, 22.
3: Ya. Estamos
0: viernes,
3: en puertas.
0: Creo, ¿verdad?
3: Sí, ajá. 22 de agosto. ¿Sí?
0: Sábado
3: 22 de agosto, ya casi, un par de semanas. Y vamos a iniciar como siempre, el sábados por la mañana. Es una escuela sabatina pensada para que los alumnos puedan asistir de 9 de la mañana a 2 de la tarde, más o menos. Sí, un poquito antes, acabamos 1:30, para que las madres de familia que nos acompañan alcancen a llegar a sus casas.
0: Muy bien.
3: Porque luego les preocupa. Y tenemos ahí formación teológica, formación pastoral, formación también en vida espiritual, ¿sí? Que ayuda a la persona a desarrollar esto que les estoy diciendo, esta capacidad de imbuir toda la vida con la presencia de Dios.
0: ¿Informes?
3: Conmigo directamente.
0: ¿Teléfono?
3: Al teléfono 449-1994-266.
0: Él es el padre Zelden Omar Barrera. Muchísimas gracias, padre.
3: Un placer.
0: Vámonos a una pausa, regresamos.
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4: En Radio BI son las 9 con 25 minutos.
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4: 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Los ojos. ¿Sabías que tus ojos hacen más ejercicio que tus piernas? Sí. Los músculos de nuestros ojos se mueven mucho más de lo que te imaginas, aproximadamente 100,000 veces al día.

0: vacaciones. Así que, como es de suponer, el cuidado de tus ojos es crucial para mantener una visión clara y saludable. Para que estos campeones visionarios te sigan regalando paisajes visuales únicos.
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0: Oigan, ¿recuerdan que ayer vinieron, pues bailarines y maestros que nos vienen a invitar al Teatro Aguascalientes este próximo sábado? Al espectáculo Ritmo 360. Bueno, pues tenemos que, bueno, donde están Son Candela, donde está Jaque Mambo, Ritmos Latinos, Son Candela, el Ballet Folclórico de Andanzas. Bueno, pues tengo tres boletos, o sea, uno para cada persona, y ya después invitan a alguien con quien quieran compartir cualquier son. Ya lo saben, con que me digan, me encantan los bailes latinos, que me pongan su nombre al WhatsApp 449-910-3508 y se llevan un boleto personal para este sábado 8 de agosto en el Teatro Aguascalientes, Ritmos 360. ¿Te gusta bailar, mi querida Leti?
2: Sí.
0: ¿Cuál dominas? ¿Qué ritmo dominas?
2: Aunque sea ya los ojos, ¿verdad? Ya pasamos. Pero le seguimos, porque esa es la actitud y el entusiasmo. Hola, ¿Cómo estás? Ay, sacamos un angelito, ¿verdad? Dicen cuando hablamos igual. Muy bien, gracias aquí compartiendo lo que me han llamado muchas personas, me han preguntado. Uh-huh. Y bueno, en respuesta a todas sus preguntas ahorita, sí, vamos a responder todo lo que nos han dicho. Me preguntan mucho de los utensilios de cocina, de qué es el acero inoxidable quirúrgico, uh-huh. que sí todo y demás. Y yo les digo que no, que hay... calidad, ¿no? Siempre yo hago algo muy, muy simple, simplifico mucho, un ejemplo del oro. Digo, hay oro de 10, de 12, de 14, de 18 y de 24. Y no es igual el de 10 que el de 18, ¿verdad? O el de 12, inclusive el de 14. Entonces, lo mismo el acero. ¿Cómo determinas un buen acero? Las aleaciones que tiene. ¿Qué determina la calidad del acero? El cromo. Entonces, por ejemplo, El acero real, así pues, para utensilios de cocina son 5 capas, 20 de cromo y 12 de níquel. Perdón, el níquel es el que determina la calidad del acero. Cuando ya determina, por ejemplo, el 1810, es muy común, es comercial, en la gran mayoría, si no es que todas las demás marcas que fabrican utensilios de cocina, lo hacen con 1810. Uh-huh. Entonces, por ejemplo, son 5 capas, es 20 raya 12. ¿Cómo sabes qué calibre tiene?
0: El color,
2: el satinado, el terminado. O sea, yo tengo un ejemplo.
0: El peso también dicen que el acero es...
2: 20 raya 12 es el más puro. Aparte, hay acero también, como reciclan algunas cosas. Hay personas con fábricas que reciclan también el acero, entonces ya hacen una revoltura. Pero el 20 raya 12, en este caso, que es esta barrita, uh-huh. Este sí es limpio, no está
0: ideal.
2: Reciclado. Sí.
0: ¿Se tiene que voltear la cazuela? Estas medidas que tú dices, 20 raya 12, están marcadas en cada cazuela.
2: Como el 1810.
0: Ajá.
2: Entonces el 1810 tiene otro color más como más opaco, más, sí, entonces
0: tiene que ser número más que peso,
2: sí, porque el peso le puedes meter en medio otro material
0: que sepa de
2: qué. Sí, por ejemplo, una marca, ¿no?, que la que yo
0: clásica,
2: la que yo tengo, hemos comentado el aluminio como tal es muy buen conductor de calor. Uh-huh. Pero para cocinar te contamina los alimentos, también lo hemos comentado aquí mucho, ¿no?
0: Sí.
2: Te mata todas las vitaminas, proteínas y minerales y demás. El acero no te las preserva, olores, colores, sabores, vitaminas, proteínas y minerales y demás. Entonces la ingesta, como hemos comentado, pues la recibes bien, todos los nutrientes, lo absorben todos tus todos tus órganos y tu organismo, tu cuerpo, uh-huh, para que se sienta fabuloso.
0: Y sabes que el sabor es puro.
2: Claro.
0: Yo que tengo estas
2: la carne
0: estas
2: cuando
0: ollas.
2: Pero si la has visto, ¿cómo queda? O sea, aunque.
0: Pero sabes que, por ejemplo, desde el agua, cuando pruebas agua que está calentada en aluminio,
2: las verduras,
0: trecito, sabe diferente, claro.
2: Las verduras en su color, pero aparte de todo ese aperitivo visual que te das, ¿verdad? Mm. Cuando vas a comer las cosas, tus alimentos, el saber que tienen todas las propiedades, todas las vitaminas, que no perdieron nada, que no se contaminaron. El hecho, te digo, aguas negras, pesticidas y tantas cosas, ¿no? Que a veces tienen que hacer contra la naturaleza para que se preserven las cosas. Las verduras en este caso. Pero sí es muy importante, si van a comprar algo, que chequen realmente qué es lo que están comprando. Porque hay cosas que te venden, ¿verdad? Como espejitos, ¿no? Dicen que no todo lo que brilla es oro. Entonces hay que fijarse muy bien. Investiga primero. Bueno, ¿dónde nos encontramos?
0: ¿Dónde la encontramos, señora?
2: 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Y bueno, pues que nos llamen, nos pregunten y siempre tenemos la mejor respuesta porque tenemos los conocimientos y las pruebas. Aquí tenemos una para muestra, ¿verdad?
0: Así es.
2: Sí, entonces ya se va a acabar.
0: No, ya se acabó el segmento.
2: Lo iba a sacar para que viera nada más las 5 capas.
0: Exactamente. Ahí trae su cazuelita la mujer. Mándale mensaje 449-910-3508. Nos vamos a una pausa comercial. Regresamos.
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1: En Radio BI son las 9:36. 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
4: Millones de adultos sufren de baja autoestima y se arrastran por la vida con una innecesaria y extenuante carga de insuficiencia. Si usted forma parte del extenso número de personas que nunca se han aceptado a sí mismas, permítame decirle algo que puede serle muy útil. El Dr. Maxwell Maltz, cirujano plástico que escribió el libro Psicocibernética, dijo que en la década de 1920 las mujeres iban a él para que les redujera el tamaño de los senos. Hoy en día le piden que se los agranden con silicona a pesar de los riesgos para la salud. Esos son valores falsos. En Cantar de los Cantares del rey Salomón, su esposa le pidió a las mujeres de Jerusalén que no tomaran en cuenta el color oscuro de su piel porque había sido causado por el sol. Pero hoy, la morena esposa de Salomón sería la envidia de todas las mujeres en cualquier playa. Nuevamente, esos son valores falsos. Su valor personal no depende realmente de las opiniones de los demás ni de los valores temporales y fluctuantes que esas opiniones representan. Mientras más pronto usted pueda aceptar el valor trascendental de su naturaleza como ser humano, que no depende de los antojos de la opinión social, más pronto se podrá librar de la carga de la baja autoestima. Les habla el Dr. Dobson.
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0: cuando el cuerpo está vulnerable, hay que cuidarlo y acompañarlo sin forzarlo. Al comer saludable, sanamos.
1: Cierto, al comer saludable sanamos. ¿No es así, mi querida Ale? ¿Cómo estás,
2: Ale de la Rosa? Muy bien, ya había extrañado venir
1: a visitarles. Ya te extrañábamos. Pero bueno, ¿cómo estás? ¿Te lastimaste el pie, la mano?
2: No, la muñeca. Tuve una fractura ahí.
1: ¿Pero ya estás bien?
2: Ya estoy bien, como nueva.
1: Qué bueno.
2: Muchas gracias.
1: ¿Quién decía que la medicina sea tu alimento? Algún griego, no recuerdo el nombre, pero algo así.
2: Y sí, pero hay que tener ciertas consideraciones.
1: A ver.
2: Porque, mira, a mí me ha pasado que luego llegan clientes con ciertas condiciones de salud, digamos, gota o hipertiroidismo o algún tipo de padecimiento, y creemos que la dieta vegetariana ya en sí misma es saludable, pero debemos de entender que ya sea que comamos carne o que seamos vegetarianos o veganos, tenemos que ir escuchando nuestro cuerpo, y no todos los organismos procesamos de la misma manera todos los alimentos. Entonces, ya habíamos aquí comentado que recuerdo que te sorprendió mucho, por ejemplo, los champiñones. Creemos que son súper nobles, que los podemos utilizar en cualquier situación, pero, por ejemplo, las personas que tienden a tener niveles elevados de ácido úrico, no se les recomienda el consumo de champiñones porque tienen una cosita que se llama purinas, que eso es lo que va a elevar el ácido úrico. Entonces, a nosotros nos pasaba, por ejemplo, tenemos a un conocido que su alternativa para no comer carne pues era ir con nosotros, y se echaba sus taquitos de champiñones, y de pronto empezó a tener malestares, pero era el desconocimiento que teníamos en ese momento todos.
1: Que padecía gota.
2: Ajá, y que eso le estaba elevando el ácido úrico. Entonces era como, pero es que no estoy comiendo carne de cerdo, creo que es lo que eliminan por completo de su dieta. Entonces, por ejemplo, los champiñones, eso, y también, por ejemplo, si tenemos síndrome del intestino irritable, también son difíciles de digerir. Entonces eso nos va a provocar que nuestro intestino se esfuerce muchísimo más en digerirlos, y bueno, nos va a provocar inflamación, nos va a provocar dolores.
1: Y fíjate, qué entonces, bueno es conocerlo.
2: Exactamente, entonces los vegetales, pues, o sea, la dieta vegetariana es noble en su mayoría, pero sí tenemos que tener ciertas precauciones. Y luego, por ejemplo, hay algo que está como de súper moda en las dietas veganas, que son los fermentos, como el chucrut, la kombucha, por ejemplo. Y
1: no me digas que no.
2: Por ejemplo, si tienes padecimientos frecuentes de dolores de cabeza, o si tienes migraña, no son recomendables, porque...
1: Anda.
2: Al ser un fermento, ahí hay una serie de información que a lo mejor valdría la pena revisar como más detalladamente, pero provoca cierta dilatación en las venas de nuestro cerebro, y entonces eso nos provoca o nos puede promover que tengamos mayor dolor de cabeza con más frecuencia. Y, por ejemplo, estos productos pues son muy buenos para el sistema digestivo, ¿no? Pero si ahora sí que si tienes migraña
1: pues
2: no los
1: déjalos.
2: Consumas, exactamente.
1: Claro.
2: Y bueno, aquí traigo otros que son como, por ejemplo, los frijoles y las lentejas si tenemos problemas renales.
1: ¿Frijoles y lentejas si tienes problemas renales? No.
2: No en exceso, porque contiene...
1: O sea, te puedes comer un ay, es que es bien rico los frijoles de la olla con cebollita y un chilito...
2: Sí, limoncito, un piquito de gallo.
1: Un piquito de gallo o un chilito rojo así pasado al comal.
2: Sí, bueno, las leguminosas tienen alto contenido en minerales. Y, por ejemplo, el potasio, lo encontramos en frijoles y lentejas, no es tan fácil de digerir si tenemos problemas renales. Entonces, vamos a hacer que nuestros riñones trabajen y se esfuercen muchísimo más, y al final no vamos a eliminar este mineral. Y, por ejemplo, también el potasio, sorpresa, en el aguacate, en el plátano, en las espinacas. Uno pensaría, te haces una ensalada, súper nutritivo. Y ojo, con esto no quiero, o sea, estas son...
1: O sea, esta ensalada de aguacate, ¿quién? O un rico guacamolito.
2: Y espinaca,
1: ¿quién no, entonces?
2: Pues las personas que tienen problemas renales importantes.
1: Ágame. Sí, es que...
2: Y
1: sí.
2: Con esto, sí, vale la pena aclararlo. No estoy diciendo que no se puede consumir, sino que tienes que tener cierto control en la cantidad en la que lo consumes. O sea,
1: puedes comerlo, no sé, una vez cada 15 días.
2: Claro, y no dar por hecho que ya porque es un aguacate es saludable. Para que evites el problema de que tu riñón empiece a trabajar de más, pues.
1: Además, hay una gran variedad de todo lo que nos ofrece nuestra madre naturaleza.
2: Claro, hay muchísimas más opciones, y seguramente así como hay carnes que son buenas y carnes que no son tan buenas para ciertos padecimientos, pues así tenemos los vegetales. Y, por ejemplo, algo que me pareció importante es la soya, porque luego la solución para muchos vegetarianos es hacer cosas con soya porque tiene una versatilidad increíble. Pero, por ejemplo, personas que tienen problemas con la tiroides y que están medicándose, no es tan recomendable porque la soya lo que hace, o el tipo de textura que tiene es como esponjosa. Entonces absorbe el medicamento, lo pasa a través de tu sistema digestivo y lo desechas.
1: No,
2: entonces pues no alcanzas a absorber el medicamento que necesitas. Hay ciertas consideraciones como lapsos de tiempo, ¿no? Tomas tu medicamento y tienes que esperar cierta cantidad de horas para poder consumir la soya. Entonces, estas son ciertas cosas que sí consideré importante, a lo mejor que las dialoguemos y que las hemos ido aprendiendo en la marcha ahí en Taba, con las experiencias de nuestros clientes y que nos comparten como esa información. Todo lo que yo les cuento aquí es desde una vida vegetariana y convivencia con la gente que va a comer.
1: Es que fíjate,
2: ahí
1: luego, quien padece de la tiroides, lógico que el sistema digestivo se le hace más lento. Entonces sí hay que tener cuidado, y ya es un mundo de alimentos procesados con soya, y pues hay que tener su cuidado.
2: Exactamente, sí, y la soya pareciera que es maravillosa porque encuentras todo tipo de alimentos que sustituyen los sabores que a lo mejor estás buscando, similares a la carne, que la salchicha, que el jamón, pero sí hay que observar. Y como dices, si vas al mercado te encuentras un montón, fíjate, de ingredientes
1: a mí, bueno, y esto es muy respetable, cada quien, ¿verdad? Pero son las trampas que luego nos hacemos. O sea, alguien dice, no, es que comí, no sé, una salchicha de soya, ya siento que me comí un hot dog. Y digo, ¿y por qué no te haces el hot dog con pico de gallo y te vas a ver delicioso?
2: Yo he descubierto que
1: es la trampa y es el engaño. O sea,
2: sí, dices,
1: híjole, pues yo prefiero, no sé, una hamburguesa en lugar de carne de soya, una hamburguesa con un portobello.
2: Claro, puedes sustituir.
1: Oh, qué rico.
2: No necesariamente tienes que generar algo que se parezca a la carne. Yo he descubierto que el hot dog, si le pones jitomate, cebolla asada y la salsa típica del hot dog.
1: ¿Y cuántos te andas
2: ya
1: echando?
2: Ya te sabe.
1: Ay, yo me echo como tres.
2: Sí. Sí, realmente a mí cuando yo empezaba me hacía, lo intenté con todo, con plátano frito, con papa, pero me daba cuenta que al final lo que me daba el sabor real, ajá, era el jitomate, como dices, la cebolla asada y la salsa de tomate.
1: Y yo, fíjate, yo con el chilito serrano de vinagre. Ah, ya se nos abrió, sí, el apetito. ¿Dónde te encontramos, mi querida Ale?
2: Pues los esperamos en calle 28 de agosto 410, en el barrio de la Estación. Tenemos horario nuevo, ya estamos desde el lunes hasta el sábado, de 1 de la tarde a 11 de la noche.
1: Órale.
2: Ahí los esperamos.
1: Fíjate, nos dice mi querido Rafa Pérez, ese Rafa Pérez siempre nos salva, dice que tu alimento sea tu medicina y que tu medicina sea tu alimento. Se le atribuye esta frase tradicionalmente a Hipócrates de Cos, médico de la antigua Grecia, considerado el padre de la medicina occidental, y vivió en el año 460 antes de Cristo, y pues sí.
2: Ahí está, y no dar por hecho que las cosas son nutritivas o no, que escuchemos, cierto, nuestro organismo, porque no sé si te pasa que ya sabes que algo te inflama y de todos modos te gusta y lo comes. Entonces no, hay que ir escuchando que si nos cae bien, no, que no, y ir aprendiendo de nosotros mismos, cada uno es diferente.
1: Cierto, y lo aprendimos, fíjate, o sea, los champiñones son difíciles de digerir.
2: Sí, y también, por ejemplo, hay veces que te los sirven crudos en la ensalada y me parece que tienen una toxina, ajá, que, digo, si lo comes como en exceso, te puede provocar daños importantes, ajá, pero no se recomienda comerlos crudos.
1: No se recomienda comerlos crudos, ¿no? Mejor así, imagínate, ¿no se te antoja poner así, qué te gusta? Aceitito poquito y luego picas ajillo, ajo,
2: sí,
1: y luego
2: chile de árbol
1: o chile puya,
2: sí, al ajillo.
1: Hijo de Dios.
2: Delicioso.
1: Pues buen provecho para quienes están almorzando. Nosotros nos quedamos aquí con el antojo y planeando ir ahí a Taba.
2: Cuando gusten, ahí los esperamos.
1: Vámonos a una pausa.
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3: En Radio BI son las 9 con 49 minutos. Estar en equilibrio requiere amarnos a nosotros mismos. Y el bienestar empieza desde nuestra...
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0: Más allá de lo que vemos, las pestañas revelan lo que es imperceptible a simple vista. 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
1: Regresamos aquí entre nos. Yo estoy bien feliz, bien contenta, porque me acompaña mi querida Mireya, Mireya de la Torre Carlos, nuestra lashista desde hace un montón de años. ¿Quién iba a pensarlo, Mireya, que esto se iba a quedar y a nivel mundial? O sea, tú vas a cualquier lado de aquí de México y de 10 mujeres, ¿qué te gusta? ¿6? Segurito traen extensión
2: ya
1: de pestañas.
2: Las extensiones. Hola, mi Maris, pues como siempre un placer estar siempre aquí en tu programa. Y pues sí, ya se hizo tendencia, algo parte de nosotros, de que pues ya estás lista, te da más seguridad, como lo habíamos platicado en programas pasados. Pero ahora venimos a los mitos, ¿no? De qué producen las infecciones o las reacciones alérgicas al usar extensión de pestañas.
1: Hay mitos, hay realidades, hay mentiras y hay verdades.
2: Sí, claro, como en todo, ¿no? Uh-huh. Cada proceso, pues realmente las extensiones de pestañas no causan alergias ni infección. Lo que sí llegara a causar una alergia, pues es el adhesivo. Los adhesivos contienen ciertos vaporcitos. Casi la mayoría a fuercitas tiene que traer el cianoacrilato. Ese componente es para que el adhesivo seque más rápido. Uh-huh. Antes los adhesivos tardaban horas en secarse. Con este componente el adhesivo seca de 1 a 2 segundos. Eso nos permite hacer trabajos que cada pestañita, cuando colocamos las pestañas, pues secan en 1 o 2 segundos. Por eso podemos hacerlo de una a una. También es muy importante lavarlas, estarlas, pues, y darles el mantenimiento.
1: Es que sabes que hay mujeres que creen que si se tallan, se les van a caer las pestañas. No. Y entonces ves mujeres que traen hasta como sebo sí, en sus ojos, y dices, ¿qué no te lavas la cara? ¿O no te desmaquillas bien?
2: Sí, yo les encargo mucho, si te fijas, antes usaba usaba extensión de pestañas y me lavaba mi cara con los gogles, me bañaba con los gogles, uh-huh, para no mojarlas. Yo sí les digo, eviten todo eso. Si hay que mojarlas diario, o de perdido un día sí, un día no, para estarlas lavando, enjuagándolas, uh-huh, con que les caiga agüita es suficiente. La pestaña natural, tú sabes, es para proteger de la grasita, de la pielecita muerta. Entonces, si no las lavamos, ahí se nos van a estar acumulando pues todas esas partículas.
1: Toda la serie de cuestiones que no queremos que se acumulen, y luego le van a echar la culpa a las pestañas.
2: Sí,
1: no,
2: luego dice.
1: La culpa es de que por miedo a que se te caigan, te lavas mal.
2: Exacto.
1: Te lavas mal, te metes a bañar, te tallas normal y son tan nobles las pestañas una por una que nada pasa.
2: Sí, cuando tú usas extensiones y el ojo te empieza a arder, es muy importante lavarlas más. No es porque el adhesivo te esté haciendo daño. Un adhesivo, cuando si eres alérgica, a las 4 horas al día siguiente vas a amanecer con el párpado hinchado. Uh-huh. Es muy diferente una infección a cuando se te irrita. Los ojos sí se te pueden irritar por los vaporcitos que emite el adhesivo, pero pues esos desaparecen en 4 horas. En cambio, cuando ya eres alérgica al adhesivo, sí hay que pues retirarlas para pues sí primeramente cuidar tu salud.
1: Oye, algo que también y la mera verdad, las ves y dices, no, ya hay una de metiche, pero si traes ya las extensiones de pestañas, ¿para qué te pones rímel?
2: Sí.
1: El rímel provoca que entonces se acumule el polvo y la suciedad ahí.
2: Sí, exactamente, ya no las puedes desmaquillar, y ahí es donde también arrancamos nuestra pestaña natural, y ahí es otro tema, infecciones, me quedo sin pestañas, que son totalmente mitos al usar las extensión de pestañas. También otra cosa, no sé si viste, había un video muy, muy famoso donde aparecían como que traían que piojos en las pestañas.
1: Ay, sí es cierto.
2: Que se veían los animalitos ahí.
1: Ladillas, ladillas. Gusanos. Ay, no.
2: Tú sabes, pues las ladillas.
1: Es inteligencia artificial, por favor.
2: Las ladillas existen, entonces, ajá, pues si no tenemos la limpieza adecuada en el folículo, pues es donde se empiezan a acumular los ácaros. Entonces, si no las lavamos con la misma grasita, se alimentan más, hay más huevecillos y eso es lo que produce las infecciones. Por eso sí es muy importante. Si vas a utilizar extensión de pestañas, tienes que lavar tus ojos. Se te caigan 3-4 pestañas. Cuando te bañes, no importa. Lo importante es, pues, cuidar tu salud.
1: Que fíjate, esto es más de autocuidado que más de una mala aplicación.
2: Exactamente, sí, los adhesivos ya son súper nobles, ya cada vez traen menos vapores que hacen que menos se nos irriten. Te digo, a veces hasta los mismos parchecitos pues te pueden causar enrojecimiento, pero eso pues en 2-3 horas pues ya desaparece. También yo les recomiendo que cuando se te irrita tu ojo por dentro, con abundante agua enjuagártelo para que todo eso salga y pues ya traigas tu ojo bien. Igual, en una aplicación siempre es bien importante que estén en su sesión, no abrir los ojos, porque luego a veces están con el celular, está uno aplicándole las pestañas, poniendo adhesivo, y abren el ojo, o de repente, o están platicando y los abren, y esos vapores son los que se meten al ojito, y eso es lo que llega a arder y lo que te llega a irritar. Manteniendo tu ojo cerrado en una aplicación, no te tiene por qué jamás enrojecer.
1: Además, que sea un ¿qué te gusta? 45 minutos para ti, donde descansas, estás con tu lashista y es más, hasta te llegas a dormir, ¿verdad?
2: Exactamente, o sea, es una relajación que cada 3 semanas, cada mesecito, entonces si les, pues sí, casi todas se nos duermen, o pues platicamos, ya sabes, uh-huh, nuestra sesión de ponernos al día.
1: Claro.
2: Entonces, pues sí, es muy importante la limpieza sobre todo.
1: Uh-huh. Y fíjate, cierto, antes se pedía usar gogles, ¿no? O sea, sí, métete a bañar y usa gogles. No, ahora, o sea, puedes de verdad meterte a bañar, a nadar también.
2: Exactamente, o sea, las puedes mojar. Por eso te digo, los adhesivos ya secan más rápido. Al final, ya ves que te ponemos como un airecito frío, que, ajá, es el Nanomister. Eso nos ayuda a que el adhesivo todavía seque más rápido y las pestañas las podemos mojar. Se supone que ya las podemos mojar en 4 o 6 horas el día de la aplicación. Yo acá con nosotros sí les recomendamos que no las mojen el día de la aplicación para que nos duren mucho mejor, para que todavía retenga más el adhesivo. Entonces ya al día siguiente las puedes mojar y no pasa nada. Y antes no, si no usabas ese Nanomister, ese vaporcito frío, no las podías mojar en 36 horas. O sea, también era como más tiempo de no mojarlas y con el agua se caían. Ahora no, las puedes estar mojando. Vas a la playa, te metes al mar, te metes a la alberca y pues llegas con tus pestañas intactas. Al menos de que te hayas estado tallando los ojos o estándote, como dices, maquillándote mucho, pues es cuando las lastimamos más.
1: Sí, además, si ya traes pestañas de una por una, pues es innecesario el rímel.
2: Ya no ocupas el rímel, ya no te las ocupas enchinar. Yo sí les digo, no te pongas rímel porque pues ya va a ser muy difícil quitar ese rímel de las extensiones.
1: ¿Se adhiere a la extensión?
2: Sí, se pega, es súper difícil de quitarlo y a la hora que las están desmaquillando, pues a fuerza las tienen que estar estirando y al estirarlas pues se viene tu pestaña natural.
1: Y la estás arrancando.
2: Exacto.
1: Sin respetar el ritmo de vida de la pestaña. ¿Cuánto dura una pestaña de
2: una
1: vida?
2: Una pestañita de vida solo tiene 3 meses.
1: 3 meses.
2: Obviamente, no cada 3 meses no se nos van a caer todas al mismo tiempo. Un día es una, uh-huh,
1: otro día
2: siempre
1: es
2: nos
1: otra.
2: Están creciendo, siempre estamos mudando.
1: Uh-huh. Entonces, sí. Y, por ejemplo, al desmaquillar, ¿qué desmaquillante recomiendas?
2: Para desmaquillar, sí puedes, no puedes usar rímel, pero sí puedes usar delineador, sí puedes usar sombras. Uh-huh. Nada más sí, a la hora de desmaquillarte, que sí sea con agua micelar, que esté libre de aceites. Porque con las cosas aceitosas, las extensiones se caen más rápido. Igual como con tu grasita natural, pues también todo eso hace que el adhesivo pierda tiempo de vida.
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1: Muchísimas gracias, Mireya.
2: No, gracias a ti, Mari, por la invitación.
1: Es tu casa, como siempre. Vámonos, ustedes se quedan disfrutando una excelente barra de programación. Yo soy Mari Carmen, estoy muy contenta de haber compartido esta mañana contigo. Gracias al super equipo de producción de radio y televisión que hace posible que esto sea realidad. Una realidad que tiene ya 90 años y lo estamos celebrando. ¡Vámonos!
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4: Muy buenos días, estamos contentos de recibirte esta bella mañana. Como todos los días, tenemos un muy buen programa. Te invitamos a que te quedes con nosotros porque vamos a platicar acerca de la distonía oromandibular y la quiropráctica. De esto nos va a platicar el doctor Moisés Hernández León. Vamos a conocer nuestro cuerpo, vamos a ver qué es lo que puede estar sucediendo y cómo, por supuesto, mejorarlo. Irma Covarrubias nos dice juzgar y prejuzgar. Hay que poner atención a estas dos palabras que usamos en nuestra vida. También el día de hoy vamos a estar platicando con Mili Castorena y nos va a hablar acerca de las necesidades de la piel personalizadas y estaremos platicando también con Patti González Guevara acerca de la comunicación efectiva. Es una bonita mañana para tener una excelente conversación. Comenzamos.
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2: He visto.
4: Así es, aquí estamos contigo y hoy vamos a mirar el cielo. Vamos a mirar el cielo porque la luna siempre tiene algo que enseñarnos y hoy la luna continúa en Aries y a las 8 de la noche con 36 minutos va a entrar en el signo de Tauro. Así que la mañana conserva una energía dinámica para avanzar y tomar decisiones y por la noche todo cambia. Tauro nos invita a bajar el ritmo y a disfrutar el presente y a encontrar y buscar la estabilidad. Durante el día te invito a que avances en tus proyectos, tomes decisiones y actives tu cuerpo. Ya después de las 8 de la noche con 36 minutos, descansa, disfruta de una buena comida, conecta con tu hogar y con lo que amas. A partir de la noche puedes comenzar en el tema de belleza a utilizar productos para fortalecer tu cabello y nutrir tu piel. También en jardinería, después del cambio de signo ya en Tauro, es favorable trasplantar y regar moderadamente. Evita llevar el estrés del trabajo hasta la noche y recuerda que es tan importante avanzar como saber detenerse para recuperar fuerzas. Si tú quieres tu calendario lunar, con todo gusto te lo puedo compartir a través del 449-910-3508, que es nuestro WhatsApp, está abierto para ti y me encanta compartirte esta herramienta que tenemos para poder irte en la mano con la luna. Y hoy, antes de avanzar en nuestros temas, quiero hablarte de algo importantísimo. Recuerda que esta semana estamos platicando acerca de estas herramientas de estos datos sorprendentes y estamos hablando del cerebro y de estos pequeños microcambios que podemos tener en nuestra vida. Bueno, ¿por qué cambiar a veces se siente tan incómodo? ¿Por qué a veces nos cuesta el decir, órale, lo voy a hacer? Y no lo podemos lograr de un día para otro, aunque el cerebro esté dispuesto para hacerlo. Bueno, porque también tiene otro mecanismo de defensa. Déjame decirte que pocas personas saben que nuestro cerebro está programado para ahorrar energía. Y esa es una de las cosas que podemos tener en contra a la hora de hacer querer hacer estos cambios de hábito. Por esta razón, prefiere repetir lo conocido, incluso cuando ya no nos hace felices. Las rutinas conocidas requieren poco esfuerzo, mientras que cualquier cambio obliga al cerebro a crear nuevas conexiones y a consumir más energía. Por eso, muchas veces cuando decides empezar una dieta, hacer ejercicio o aprender algo nuevo, aparece esa sensación de resistencia. No significa que no puedes hacerlo, significa que tu cerebro está saliendo de su zona de confort, pero la buena noticia es que esa incomodidad solo es temporal. Conforme vas repitiendo la, esa nueva conducta que quieres adaptar, el cerebro se va a convertir, lo va a convertir en una rutina y deja de sentirse difícil. Así que la próxima vez que sientas ganas de abandonar un cambio, recuerda que probablemente no sea la falta de capacidad, sino simplemente el proceso natural de adaptación de tu cerebro. Este dato tiene mucho que ver con nuestra herramienta de esta semana, que es aprender a comenzar, aunque al principio resulte incómodo. Y es que sí, lo podemos lograr. Claro que lo podemos lograr, somos capaces de poderlo hacer. 449-910-3508 es nuestro WhatsApp, está abierto para ti y me encanta compartir contigo. Y le doy la bienvenida al doctor Moisés Hernández León, que ya se encuentra con nosotros para platicar acerca de nuestro cuerpo y cómo es que funciona, qué es lo que necesitamos hacer para sentirnos cada vez mejor, porque la quiropráctica nos ayuda a liberar muchas veces esa tensión que está ahí atorada. Bienvenido, doctor.
5: Así es, muy buenos días, Marta.
4: Muy buen día.
5: Pues sí, vamos a hablar de un tema muy oscuro.
4: Ándale.
5: Y es oscuro puesto que tardó muchos años en confirmarse como una entidad real. Y esto es la distonía dental. ¿Cómo empezó todo esto? Alrededor de los años 50, un dentista que estaba atendiendo en la zona donde vivía a muchos pacientes que, bueno, no muchos pacientes, o sea, varios pacientes que no nada más tenían un problema dental, sino tenían problemas como ansiedad, como nerviosismo, como tics, desequilibrios, posturas aberrantes. Entonces empezó a documentar cómo cada vez que hacía un tratamiento dental, ya sea reparar una caries, poner una amalgama, hablamos de en ese entonces amalgamas, etcétera. Uh-huh. Muchos pacientes reportaban una mejoría en esos otros síntomas neurológicos. Uh-huh. ¿Sí? Entonces empezó a haber un patrón en el cual él empezó a describirlo y es el nombre que inicialmente tuvo, distonía dental. Ya revisándolo a través de los años, pues ya se ha expandido a lo que se llama distonía oromandibular.
4: ¿Distonía? ¿Qué quiere decir distonía?
5: Distonía es una distorsión, por decirlo así, del tono muscular.
4: Okay.
5: Este tono muscular es la contracción en posición neutral de los músculos para mantenernos erguidos. ¿Sí? Cuando hablamos de hipertonicidad es cuando estos músculos están más tensos, uh-huh. Hipotonicidad cuando están débiles en esta posición neutral, ¿sí? Pues básicamente se les cae la cabeza o están muy tensos. Entonces, cuando hay una alteración, o sea, distonía significa que están muy tensos en algún momento y después muy flácidos. Y no hay un control con respecto a un lado y el otro. Y esto se debe a que hay una desaferencia, o sea, una falta de información correcta desde los dientes y la mandíbula a los centros del cerebro que controlan el tono muscular y la postura.
4: Válgame.
5: ¿Sí?
4: Ok.
5: Entonces, pues esto se ha visto a lo largo de los años con unas posiciones asimétricas de la cara, ¿sí? Tienen tics, empiezan a temblarles la boca o empiezan a temblarles el ojo o empiezan a hacer gesticulaciones similares al Tourette, etcétera. Y bueno, muchos de estos pacientes llegan al consultorio quirópractico ya sea por una alteración de tinnitus, mareo, vértigo, migraña, neuralgia del trigémino u otras patologías como es dolor de espalda baja, hernias de disco. Y bueno, a la hora que hacemos el estudio, como buen quiropráctico, hacemos un estudio completo de radiografías, empezamos a ver patrones. Volteamos a ver a los dientes y tienen una dentadura horrorosa. Los dientes todos chuequitos, les faltan unos más arriba que otros, etcétera.
4: ¿Cómo tiene que ver tanto?
5: Y lo más interesante, cuando referimos estos pacientes a Ortodoncia San Telmo, que trabaja con nosotros, que se dedica ya a través de los años a ver estas correcciones y empieza a estabilizar la mordida, los síntomas empiezan a mejorar Tremendamente, tremendamente. O sea, uno sabe que existe esta situación, está documentada, pero muchas veces estos cambios son milagrosos, ¿sí? Y el rol de la quiropráctica no nada más es identificarlo, atenderlo, sino acelerar este proceso de recuperación atendiendo las otras zonas que lo afectan, pelvis, cervicales y articulación temporomandibular.
4: ¿Cómo puede llegar a afectar la mordida, la disfunción de ella? Y como bien lo mencionó, o sea, el tener el diente chueco, el que falte uno. Sí, hemos hablado con dentistas aquí y nos han dicho que el tema de acomodar los dientes no es nada más un tema de belleza, es de función del
5: Así
4: cuerpo
5: es.
4: Y que afecta a todo.
5: Así es, hay que recordar que hay áreas del cerebro que están únicamente dedicadas a el movimiento de la mandíbula y a la percepción del contacto que hacen entre los dientes. De tal manera que si estos contactos se hacen de manera aberrante o no hay contacto por falta de piezas, el cerebro tiene que hacer muchos cambios y usa muchas áreas del cerebro para hacer esa corrección.
4: Y si estamos hablando en el bloque anterior que el cerebro está buscando ahorrar porque tiene otras funciones que realizar, entonces se vuelve ahí un caos.
5: Así es. Así es. Y es por eso que es muy importante que no nada más los especialistas dentales, sino los especialistas médicos y los especialistas quiroprácticos estemos trabajando de la mano con todos este tipo de situaciones, porque uno solo no lo va a poder atender. Lo más importante es detectarlo, referir la parte que a cada quien le corresponde atender y empezar a atender la parte que también nos corresponde atender.
4: Sí, hacerlo en equipo, porque al final de cuentas somos una hermosa sintonía, sinfonía, y estamos armonizando entre todos los órganos y por eso es importantísimo observarlos. Gracias,
5: Así
4: doctor
5: es.
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4: 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Si tú estás sintiendo tu mordida demasiado apretada, si el bruxismo mucho tiene que ver con esto, si tú estás sintiendo que te está afectando tu espalda, que te duele muchísimo, ¿por qué no checas cómo es que puede funcionar mejor tu cuerpo haciendo una buena alineación en todos los sentidos? Gracias, doctor.
5: Para servirte, Mar.
4: Vamos a una pausa y regresamos.
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3: En Radio BI son las 10 con 13 minutos. 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
9: ¿Le encontraron un quiste en los ovarios? 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
10: 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Temperatura 18 grados. 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
4: Aquí seguimos contigo, bien felices, bien contentos. Y dice Irma que siente que algo en el aire se siente bonito.
11: Como que va a haber algo muy bonito y sabes, cuando siento así no me falla.
4: Ah, qué bueno. Me encanta que sientas eso, Irma. Bienvenida.
11: Sí, buenos días a todos. Me da mucho gusto saludarlos. Hoy vamos a tomar un tema que pues está de moda con el presidente vecino, ¿verdad? Con el presidente vecino. El juzgar es una actitud inherente al ser humano, o sea, el simple hecho de que seas ser humano, tú juzgas. Juzgamos si eres chaparro, si eres gordo, si eres alto, si estás prietillo, si estás güerito, si vives enseguida de fulanito de tal, si vives muy lejos, si vives más cerca, si vives en la colonia fulana, a todo juzgamos. Y ya emitimos un juicio, le damos un valor. Y según ese valor lo acercamos como posible amistad o lo alejamos. Cuando calificamos a una persona de ser honesta o deshonesta, valiosa o despreciable, en realidad estamos decidiendo la forma en que nos vamos a relacionar con ella. Del mismo modo, cuando calificamos de peligrosa una relación, nos alejamos. Juzgar nos proporciona, por lo tanto, la sensación de pisar un terreno firme, pero al mismo tiempo nos aleja del mundo. Desde el momento en que etiquetamos a una persona y le ponemos algo desagradable o agradable, es como vamos a actuar con esa persona. El miedo a ser juzgado está profundamente arraigado en el ser humano. ¿Cuántas veces tienes pánico de que no te acepten, pánico de que te rechacen, de que hablen mal de ti, de que digan cosas feas o que, uh-huh. o que te alaben? Esta importancia radica en todos los seres humanos y va desapareciendo poco a poco entre más estudies, entre más viajes, entre más te relaciones, es decir, que vaya creciendo tu criterio, que vayas aceptando que puede existir el blanco o el negro, que pueden existir colores, que puedan existir diferentes variables. Por eso desaparece, va desapareciendo poco a poco. ¿Por qué? Porque entre más chiquillo eres, eres más cuadradillo. Entonces, entre más vas creciendo y entre más viajes, tu criterio se va abriendo. Entonces, esto es importante porque cuando empezamos a según el juicio que nosotros le damos ese valor a esa persona, empezamos a prejuzgar. ¿Qué es prejuzgar? O sea, antes de conocer a esa persona ya estamos juzgando. La meditación es otra herramienta que nos ayuda a dejar de estar criticando, condenando y juzgando a las demás personas. En el momento que nos centramos en nosotros mismos y empezamos a irradiar esa armonía, nos ayuda muchísimo a poder relacionarnos con todo tipo de personas. En nuestro mundo existen prejuicios muy fuertes, que es al color de la piel, la estatura, si eres güerito, si no eres güerito, si estás gordito, si no estás gordito. Y entonces eso nos limita bastante, porque entonces nomás queremos tratar el tipo de personas o el tipo de profesiones que a nosotros nos da paz y bienestar. Cuando dejamos de experimentar, de juzgar, vamos a experimentar otros universos diferentes. Por ejemplo, cuando tú vives en el campo, es la libertad, aprendes a tratar a los animales, a vivir ciertas experiencias, a tomar agua de la llave, a llenarte de lodo, o sea, más libre. En cambio, por ejemplo, si nunca has experimentado esas experiencias en el campo, eres más cuadrado, todo te da miedo salir, te da miedo el otro ser humano porque a lo mejor no te acepta como eres. Entonces es muy importante que tú aprendas a dejar de juzgar y prejuzgar. ¿Qué orilla al ser humano que prejuzguen y que de rechacen a determinadas personas. El complejo de inferioridad, si tú te sientes menos que la otra persona, la vas a rechazar. Uh-huh. Ah, es que tiene más dinero que yo, y luego piensas por la otra persona. Es que no me va a querer, es que no me va a aceptar, es que está güerillo y yo prietillo, o al revés. Cuando tienes mucho coraje con la otra persona, vas a estarla rechazando, que porque se arregla, que porque no se arregla, que porque se compró un vestido, que porque no se compró, porque cambió carro. La miopía emocional o ceguera emocional es cuando tú no ves las virtudes de la otra persona por tus prejuicios. Y la rigidez. A veces somos demasiado rígidos en nuestra forma de ser cuando no has viajado, cuando no has estudiado. ¿Por qué? Porque te atienes a lo que tú piensas y piensas que eso que tú piensas, eso debe de ser. Entonces, pues vamos a trabajar con lo que nos provoca todo esto, que no querramos tratar al ser humano o a otras personas. También cuando tú estudias y estudias y estudias, se hablen tus criterios. Acuérdense, antes, cuando una mujer decía que estaba divorciada, todo el mundo le cerraba las puertas, todo el mundo, nadie la quería tratar, y luego le ponían la etiqueta de que se acostaba con todo mundo. ¿Por qué? Porque era divorciada. Y muchas veces, muchas veces eran señoras muy decentes, trabajadoras, impecables, pero el simple hecho de estar divorciada le cerraba la puerta. Afortunadamente, y ahora hay tantas personas divorciadas que ya no les negamos nuestra amistad a esas personas, las tratamos con amor, con cariño, con respeto, nos damos cuenta que son personas decentes, muy trabajadoras, luchonas por sacar a sus hijos adelante. Entonces, afortunadamente, la misma sociedad nos ha ido obligando a cambiar y a quitar esos criterios tan rudimentarios de no aceptar a las otras personas por su estatus de que está casada o no casada. Lo mismo cuando son solteros, que no se han casado, no tiene nada que ver, no es obligación que te cases. Entonces, cambiemos nuestros criterios, dejemos de juzgar, dejemos de condenar. Y si tú tienes mucho coraje con una persona, pues trabaja con ese coraje, porque siempre la estás rechazando, o rechazas a los hijos de tu hermana porque estás enojada con tu hermana. 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
4: Muchas gracias, Irma.
11: Gracias a ustedes por escucharme.
4: 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Es el número de teléfono donde puedes encontrar a Irma Covarrubias y conocer un poquito más acerca de este tema, y también hablar acerca de la hipnosis, que es lo que tú, con lo que
11: fíjese,
4: tú ayudas
11: que
4: hipnosis, a las personas.
11: Hipnosis es extraordinaria, de veras. No hay día que yo me asombre de lo rápido que se trabaja con cualquier emoción negativa, precisamente este criterio.

0: De ser de mente estrecha y quitamos lo que mencionamos, el coraje, sentirte menos, todo eso lo quitamos para que amplíes tu visión y te sientas bien.
1: Muchas gracias, Irma.
0: No te vas a quedar dormida, no te voy a mandar a robar, ni vas a hacer nada que no quieras. En todo momento vas a estar consciente de tus actos.
1: Muy bien, Irma. Gracias.
0: Gracias a ti.
1: Vamos a una pausa y regresamos.
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1: 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Y aquí te va la herramienta que tengo para ti este día. Recuerda que en este programa te damos herramientas para que tu cajita de herramientas de vida esté ahí bien llenita y que cualquier cosa que llegue a ti o que sientas que pues, necesitas algo, ahí la tomes. Y ese es nuestro propósito de entregarte aquí en Hogar y Salud. Y hoy quiero hablarte de las historias que te cuentas. ¿Qué historias te cuentas? Uy, un montón. Muchas veces creemos que el problema es lo que estamos viviendo, cuando en realidad el problema es la interpretación que hacemos de ello. Si constantemente te dices, yo siempre fracaso, así soy, nunca puedo, pues terminarás actuando de acuerdo a esa historia que te estás contando. Hay que ser muy conscientes de ello. Cuando nuestro cerebro busca confirmar aquello que creemos de nosotros mismos, lo va a hacer cuando nosotros se lo estemos repitiendo y repitiendo una y otra vez. Por ejemplo, dos personas pierden su empleo. Una piensa que ya todo terminó y la otra lo ve como una oportunidad para reinventarse. El hecho es el mismo. La historia cambia el resultado. ¿Por qué? Porque no solamente eres lo que has vivido, también eres la manera en que decides interpretar todo eso que estás viviendo de esa historia. Te invito a practicarlo. Esa es la herramienta que te quiero compartir el día de hoy. Que practiques. Hoy observa qué frase te repites con frecuencia y pregúntate si realmente es verdad o solo se te ha convertido en una costumbre repetirla. Porque a veces ni siquiera es

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0: En Radio Bay son las 10 con 29 minutos.
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7: ¿Alguna vez se ha preguntado por qué un niño pequeño no puede extender la mano y agarrar un objeto o controlar el movimiento de las manos o de los pies? Es porque al nacer, el sistema nervioso del ser humano está aislado inadecuadamente y los impulsos eléctricos se pierden cuando están yendo entre el cerebro y las otras partes del cuerpo. Gradualmente, una sustancia llamada mielina comienza a revestir las fibras de los nervios, permitiendo el control de la acción muscular. La mielinización típicamente procede desde la cabeza hacia abajo y desde el centro del cuerpo hacia afuera. Un niño puede controlar el movimiento de la cabeza antes que el del resto del cuerpo y el de los hombros antes que el de los dedos. Ahora bien, el aparato visual de un niño es uno de los últimos en ser aislados, lo cual puede hacer que él sea incapaz de leer, escribir o deletrear por algún tiempo. Esto ayuda a explicar por qué frecuentemente los niños que están atrasados en su desarrollo tienen problemas de aprendizaje en la escuela. Tenga cuidado con lo que exige del niño que es lento para desarrollarse. Estar a la altura de los logros de sus compañeros puede ser fisiológicamente imposible para él. Les habla el Dr. Dobson.
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8: Seguimos contigo compartiendo excelentes temas y lo que vamos a platicar con Milly Castorena está bien bonito para la piel porque necesitamos cuidarla y sobre todo no meternos en los rollos de a todo mundo le funciona esto. Hay que personalizar nuestros cuidados. Bienvenida, Milly.
9: Hola, Martita. Así es, definitivamente somos únicos e irrepetibles en todo sentido. Y nuestra piel, pues ahora sí que es nuestro órgano más grande de nuestro cuerpo, el cual nos habla diariamente de nuestras necesidades, de cómo andamos en general. Entonces, tenemos ahorita muchas personas que van a salir de vacaciones o que ya regresaron, algún ámbito ya sea de bosque, de playa, un cambio de clima, un cambio de hábitos, un cambio de muchas cosas cuando sales de tu área, de tu casa, de tu ciudad, en fin, cambian muchas cosas, el clima, la alimentación, como si vas a la playa, pues agua clorada, sí, salada, etcétera. Si vas al bosque, bueno, es otra temperatura. Y nuestra piel diariamente nos está hablando, nos está cambiando. No es, sí es importante, por ejemplo, cada cambio de estación, pues hacer un cambio de protocolo en nuestro cuidado,

0: que cambian los climas. Mas, sin embargo, si tenemos este tipo de actividades, de cambios que tuvimos eventualmente, hay que voltearnos a mirar nuestro rostro, qué necesidades extras tiene, independientemente de los cuidados básicos que son los tres pasos que les ha dado, que es nuestra limpieza, hidratación, nutrición y protección. Eso es sí o sí estemos aquí o en China, definitivamente, pero sí tenemos que agregar extras cuando tuvimos algún cambio, o igual, aunque no hayamos salido de la ciudad, pero que tuvimos algún cambio de hábitos, de algo, nuestra piel no lo va a decir. Y tenemos que hacerle caso, no tenemos que, de verdad, tenemos que...
1: No lo omita,
0: no lo, exacto, simplemente observar nuestro rostro cada día. Veamos cómo se encuentran nuestros poros, porque nuestros poros nos dicen mucho. Si están dilatados, si no están dilatados, si tenemos un poquito más de exceso de oleosidad en nuestro rostro, si tenemos más ojeritas, si tenemos más bolsa palpebral, si todo esto, si nuestras líneas de expresión se acentuaron. En fin, son muchos puntos que tenemos que observar. Y si algo de esto notamos más intenso de lo que normalmente lo tenemos, es que algo está sucediendo, y no es que no esté funcionando nuestro tratamiento que normalmente tenemos en casa, de apoyo en casa, sino que por ahí hubo algo que nos cambió nuestro pH, nuestro equilibrio de grasa, agua en nuestra piel. Pues podría ser una alimentación, pero igual si volvemos ya a la normalidad y esto se retorna como estaba, todo perfecto. Pero si aún volviendo a nuestros buenos hábitos en cuanto a todo, sigue apareciendo o igual se sigue incrementando algo, tenemos que mejor acudir a que nos chequen nuestra pielecita, hacer un facial extra y ahí ver qué está sucediendo. Igual a veces un cambio de maquillaje, en el caso de nosotras, un cambio pues hormonal, ese es también básico. Pero si tuvimos por ahí un cambio de un cosmético, si dejamos de tomar agua, todos estos signos nos van a ir diciendo algo en nuestra piel. Pero repito, si volvemos a retomar esos buenos hábitos y aún sigue apareciendo, entonces sí o sí tenemos que checar. Por ejemplo, la dilatación de nuestros poros no siempre es piel grasa. También esa dilatación de nuestros poros nos está pidiendo hidratación. Eso muchas veces se confunde con que poro abierto, piel grasosa. Inmediatamente, pues como hemos comentado en otras veces, pues acudimos a productos para que cierren ese poro, pero son productos tan agresivos y simplemente nuestra piel pedía hidratación.
1: Está uno comprando cosas bien caras.
0: Correcto.
1: Tome agua y ya.
0: Sí, tome agua y póngase un producto hidratante extra, un serum, un tónico, algo que diga hidratante. O sea, y también ingerir. Muchas veces me dicen, no, es que yo sí tomo bastante líquido aleable. ¿Qué consumes? No, pues es que tomo refresco, tomo café, tomo... No, eso no es el líquido que ocupa tu cuerpo. Ocupa agua natural, simplemente con su limoncito, su pizca de sal y ya te hiciste un suerito. En fin, un tecito de manzanilla simplemente, de limón, en fin, una infusión que tenga un agua natural y le pones unas rodajitas de lima, de naranja, de menta y ya cambió el sabor, porque a veces muchos no tomamos agua porque pues es que es insípida. Pero si le damos este toquecito van a ver la diferencia. Todo es empezar a hacer el cambio, a hacer la diferencia. Y bueno, volviendo a las señales que nos da nuestra piel de que algo no anda bien, pues independientemente del rostro, también el resto del cuerpo, nuestro cuello, nuestros brazos, nuestra espalda, cada parte de nuestro cuerpo habla de alguna manera. Entonces, sí tenemos que voltear a ver. En el caso de los poros dilatados, pues como les puse el ejemplo, no todo es grasa, sino que también pueden estar pidiendo más hidratación. Si tenemos también por ahí nuestras piernitas hinchadas, nuestros tobillos un poco más abultaditos, pues es retención de líquido y muchas veces también es porque no nos hidratamos lo suficiente y el mismo cuerpo hace una reserva de los líquidos porque dice, no me das, pues yo tengo que guardar. Literal, así coloquial se los comento. Entonces, van a ir viendo, claro, si esto aún consumiendo más agüita, esto persiste, es lo que les comento. Entonces, sí tenemos que acudir ya a que nos den un chequeo más general, ¿verdad? Si empezaron a salir incluso a veces brotecitos en los glúteos, en las piernas, algo está pasando por ahí. A lo mejor empezamos a utilizar ropa que no hace que transpire nuestra piel. Y no es que ya tengo acné en glúteos, ya tengo acné en espalda, no.
1: Les das un mensaje de auxilio.
0: Nada más cámbiame otro tipo de prendas, correcto.
1: Otro tipo de tela.
0: De tela. Y nada más, si hacemos ese cambio y vemos la diferencia, es que solo era pasajero, era eventual. Tengamos tranquilidad, más sin embargo no pasar por alto. Y sí hacer esos cambios, si vemos la mejora, todo perfecto. Si no la vemos, nuevamente insisto, atendernos y no autorrecetarnos, como decías, cosas que pues a lo mejor a ti te funciona, a mí no. Y en esa experimentación podemos agravar algún asunto, alguna afección que traigamos, ¿verdad? Entonces, yo sé, somos muy diferentes, hombres, mujeres, porque mujeres somos mucha hormona y tenemos muchos más cambios en nuestra piel, en muchas cosas que nosotros vamos notando. Por ejemplo, también hablan, así como comenté de la hinchazón de nuestros tobillos, también de repente, no sé si se han fijado, amanecemos con los párpados más hinchados que ayer. Ah, caray, sí, dices, ¿qué? Pues si no dormí mucho, porque a veces a eso se lo achacamos, a que cuando duermes bastante. Pero no, también puede ser que sea retención de líquido. Correcto. También nuestras ojeritas, ver si nada más fue porque hubo desvelo, porque
1: también hay linfa en el
0: correcto, en la cara, sí, ¿no? Entonces, cuello. Muchas veces haciendo un facial de drenaje en todo el rostro, no nada más es de pies a cuello, un masaje de drenaje. Sí, te desinflamas bastante con un facial de drenaje facial, o sea, se te desinflaman tus párpados, hasta el cachetito, la papadita, todo esto que a veces está ahí como inflamado, hinchada, que dices, amanecí hinchado. Bueno, pues es porque está habiendo por ahí una retención también. Si ya al día siguiente amaneces normal, todo en orden, pues fue pasajero. Pero si persiste, igual vamos de menos a más. Empezaríamos con un facial de drenaje, de hidratación, y van a ver la diferencia. Independientemente pues de los consejos que se les da para apoyo en casa, obviamente.
1: Claro. Ahora sí que sí o sí tiene que haber un tema de apoyo en casa. Y el apoyo más bien es con ustedes y nosotros es la rutina. Porque cada cuando podemos ir con los cosmetólogos una vez a la semana, si bien va, una vez al mes. Y el limpiar la cara, nuestra piel, bañarnos, ponernos crema, pues eso es de todos los días, mañana y noche por lo menos.
0: Claro, sí o sí, tenemos que hacerlo un hábito de vida. No es mientras mejore alguna infección, mientras no. Es sí o sí, necesitamos diariamente lavar, limpiar, hidratar, proteger nuestra piel. Y no nada más donde se nos ve, que es el rostro, las manos, no. Toda nuestra piel merece ese apapacho, ese cuidado, ese respeto para que esté siempre saludable y aunque no se vea, simplemente uno mismo debe sentirse bien y pues obviamente así vamos a evitar muchas afecciones a futuro.
1: Muchas gracias, Mili. ¿Dónde te encontramos?
0: 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Estoy a sus órdenes.
1: 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Si tú quieres conocer cómo es tu piel, qué productos son los que te favorecen mucho más y que se vea siempre bonita, aquí tienes una aliada, a Mili. Muchas gracias.
0: Un abrazo.
1: Vamos a una pausa y regresamos.
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3: En Radio BI son las 10 con 45 minutos. 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
6: ¿Sabía que cada persona tiene en promedio 5 millones de cabellos? El cabello crece en todas las superficies del cuerpo, menos en los labios, palmas, manos y plantas de los pies. Un cabello necesita aproximadamente 4 meses para crecer 2,5 centímetros y después de 6 años se cae y nace uno nuevo. El cabello nos ayuda a mantener la temperatura corporal, protege nuestra nariz, orejas y ojos de partículas en el aire. Los problemas más comunes con el pelo y cuero cabelludo son la pérdida del cabello, infecciones y descamación, aunque también pueden manifestarse alteraciones del cabello con problemas nerviosos. Visita a su dermatóloga o dermatólogo. Soy su amigo el doctor Carlos Huerta y ya sabe que a buenos cuidados, buena salud.
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1: Continuamos contigo aquí en Hogar y Salud. Licenciada Pati González Guevara, bienvenida.
7: Hola, bonita. Fíjate, déjenme decirles algo para los radioescuchas, aquellos que todavía no alcanzamos TV y demás. Tengo aquí a mi compañera Marta Velasco, más hermosa siempre, ¿verdad? Siempre, pero hoy dijo, hoy le pongo mucha más viva esa belleza. Pues felicidades en ese evento ustedes de reinas.
1: Es que fue la foto oficial de la Asociación de Reinas y Princesas. Y
7: muchas felicidades. Fíjense que a veces hay personas que nos dicen, no se puede, no puedo trabajar, estudiar, cuidar niños, atender esposo, ¿y qué creen? Júntense con las que sí, hacemos malabares todos los días y les damos tips por ahí. El tema de hoy está muy, muy espectacular en la parte, híjole, como para hacer conciencia. Y acuérdense que en Mujer y Vida Productiva recabamos información de vivencias, que eso es lo más chido. Y sobre todo, pues aquí Hogar y Salud, que Marta Velasco nos abre las puertas, por eso podemos comunicarnos con ustedes. Saludos a las chicas, hoy les tocó, porque estuvimos con ellas. Saludos a El Cóbano, ya están por ahí subiendo todas sus, sintonizándonos.
8: Saludos.
7: Saludo tototes a estas emprendedoras del Cóbano y en especial a Jazmín, a Jazz, que por su recibimiento y su cordialidad y su atención de tiempo. Y cuando les digo súbanle al radio, es de verdad, porque Hogar y Salud es uno de los programas que siempre te vas a llevar algo al alma, a la mente, al espíritu.
8: Estamos
7: y lo aplicas
8: con
7: porque
8: ello.
7: Lo aplicas, o sea, no somos hechizo, no somos de invento, no somos de libro, no, lo vivimos y se lo traemos aquí. ¿Qué la traemos aquí ahora, jovencitas y jovencitos, señores y señoras? El programota que se llama Comunicación Efectiva, y eso va desde padres a hijos, eso va desde hablarle hasta una planta, porque yo me comunico con mis plantas, les digo, ¿por qué no me has dado flor? Y me da. Y va desde varios ámbitos, nos mezclamos a lo que nos corresponde a Mujer y Vida Productiva, que es el ámbito laboral y empresarial. ¿Y qué creen? Ahorita precisamente también venimos de otra reunión de con más empresarios, más empresarias, y es un tema que están poniendo a la mesa porque hay reformas laborales, porque hay cambios estructurales que se van a presentar en el 2027, pero estoy hablándote a ti como emprendedora, como empresaria, como emprendedor, como empresario, que hagas un poquito empatía y empieces a revisar si realmente la comunicación con tu equipo de trabajo es efectiva. ¿Qué quiere decir efectiva? De escucha, de atención, que hagas empatía con sus problemas laborales, que escuches y no precisamente te lo hablan de viva voz o verbalmente, porque es muy complicado. Muchas de las veces ni siquiera te lo dicen. Entra uno como coaching y es cuando sacan todo, todo lo que tenían guardado hasta de 2-3 años. Y tú lo puedes ir canalizando, lo puedes ir resolviendo con el escucha, con la atención, con el alma, con el amor que se confieren, porque el recurso humano es de lo más valioso. Ahorita hay muchas conversaciones de la a subirnos a la tecnología, a la inteligencia artificial, y yo abogo por eso, soy de las primeras, sí, pero siempre y cuando primero empecemos por las personas, por esa persona que te entrega de 7 a 8 horas a diario, por esa persona que tú volteas y con una mueca ya te está diciendo me cansé de la espalda, pero tú no lo escuchas. Tenemos situaciones, por ejemplo, las que trabajan mucho parados, tenemos muchos empleados de mostrador, tenemos muchos enchoferes, saludos, tenemos muchos trabajos que realmente son esas 8 y a veces hasta más, porque le estábamos viendo ahorita cifras, que ya se está haciendo como cultura laboral, el horas extras, cuando la hora extra es como, híjole, cuando la capacidad instalada de producción lo requiere, pero no como un sistema, pues ya estas, por querer mayores ingresos, se está haciendo ya como un sistema, el quedarme más tiempo en el trabajo, jornadas más fuertes, jornadas pues más complicadas, cuando tú puedes hacer ajustes, de meter otro medio tiempo, por ejemplo, cuando puedes hacer ajustes, de dar, no sé, premios, no solo económicos, se pueden hacer un montón de cosas que ahorita te lo puedo decir, pero es el mensaje de esa comunicación efectiva, de hablar los tiempos, de hablar tus horas, qué les gusta y por qué no mejorar ese desarrollo de carrera. A veces, ¿sabes qué? Regalarle, ahorita que escuchaste a mi amiga cosmetóloga, te regalo 2 masajes, ¿sabes qué? Vete a descansar el sábado, no sé, te patrocino, no sé, un uniforme extra. O sea, hay tantas cosas por ayudar a tu personal que realmente cuando tienes el amor, el carisma y la comprensión de hablar con ellos, de hablar con ellas, de veras aplicarte, porque déjeme decirte otra cosa, empresario, empresaria o emprendedor, emprendedora que me escuchas, las cifras no mienten y las estadísticas de alta rotación de personal se pusieron en la mañana con empresarios y hay alta rotación en ciertos sectores. Alta rotación, ¿y qué crees? Que a la larga esa alta rotación te está costando mucho más costos de producción, mucho más costos en tiempo, porque estás dejando ir aquel talento importante que tú lo capacitaste por un año y por no saberte comunicar, lo perdiste.
1: El tema emocional.
7: El tema emocional. Y acabas de tocar algo.
1: Porque a veces son tocados así, digo, más bien son tratados como números.
7: Exacto.
1: Como números.
7: También los números en esa fibra que tú acabas de tocar y que duele, es precisamente tenemos tasas altísimas de estrés postlaboral. O sea, cuando llegan a su casa, todavía se llevan trabajo. ¿Cómo es posible? ¿Y a qué hora los hijos, la esposa, la convivencia, el deporte, la salud, el tener tiempo para comer? O sea, no es posible que también estemos hablando de que por favor me des media hora para comer. ¿Cómo es eso posible? ¿A dónde estamos llegando? Entonces son seres humanos, ¿verdad? Todavía quisiéramos tener robots, robotizados los procesos y que no piensen, que no hablen, que no coman, que no pidan prestación, pero no. O sea, la invitación
1: que
7: es
1: no vayan al baño.
7: De ambas partes. Y por el otro lado, también personal, ¿verdad? Si tú estás en tu trabajo, en tu mostrador, en atención al servicio al cliente, no te guardes todo, por favor. No andes tras bambalinas también comiéndote a tu jefe, porque también hay los casos, la crítica, como decía mi compañera aquí, Irma, el juzgar, el prejuzgar, la crítica, daña muchísimo a la persona, tanto la que lo ejecuta como a quien llega. El que dicen radio pasillo, evitar radio pasillos, o sea, acude con un profesional, acude con personas, porque en serio hay muchos equipos de trabajo que se dedican y son especialistas en esa organización de equipos de trabajo y liderazgo. Entonces,
1: afortunadamente, Pati, ya se está legislando, o sea, se ha legislado mucho, hay reformas. Ya hay leyes que lo están, obligando a las empresas a tener capacitación en el tema emocional, de estrés y todas esas cosas. Sin embargo, falta.
7: Fíjense, vamos a dejar tarea y después lo platicamos, porque aquí es hogar y salud, y yo digo que el hogar, el trabajo es el segundo hogar, porque ahí estamos más de 8-9 horas. Por eso, en Hogar y Salud vamos a leer, nos vamos a poner, y hay una ley que me llamó la atención y está ahorita en boga, pues se llama la ley silla.
1: ¿La ley?
7: La ley silla.
1: Silla.
7: La ley silla. Es decir, meseros, enfermeras, empleados de mostrador, todas aquellas personas que están de pie más de 8 horas, están pidiendo a gritos por su espalda, por su situación de salud, por estrés, por demás, que los dejen descansar 10 minutitos. O sea, que no estén, que si se sientan, también ustedes, público que van a un restaurante, si ven a un mesero sentado, no prejuzguemos, no está haciendo nada. A ver, atienda mi letrina en los dedos, quiero un vaso con agua. No, señores, pongámonos, llegamos conciencia a ver esta ley silla, que está muy, muy interesante. Y para más consejos, más tips, y estamos aquí pendientes en nuestro blog, que es mujerividaproductiva.blogspot.com.
1: Las empresas, ahorita estaba recordando que la Ley Federal del Trabajo y todo, y se ha legislado en favor de esto, de la norma 035.
7: Así es.
1: Que esa es muy abierta, y de ahí se derivan muchas de estas leyes, donde obviamente se está buscando que el trabajador esté cómodo, y que también, como empresarios, que no se nos vayan. Como tú dices, los capacitas, logran un montón de cosas y se van
7: tristes.
1: Porque no logran sentirse incorporados a la empresa, porque no, más bien, ¿sabes qué? No logran sentirse vistos.
7: Exacto.
1: Ese es el punto. Vistos. Ya con eso, ya creas un compromiso muchas veces con la empresa. Pero si no te ven, no saben tus necesidades, pues dices, mejor me voy a otro lado. Entre eso y muchas cosas más. Pati González Guevara, muchas gracias por el tema. ¿Dónde te encontramos? Además de en tu blog, obviamente.
7: En mi blog, sí. Y aparte en mi WhatsApp, que es el 449-100-2818.
1: ¿Cómo se llama tu blog?
7: Es mujerividaproductiva.blogspot.com.
1: Y el teléfono 449-100-2818, el número de teléfono donde puedes encontrar a Pati González Guevara. Muchas gracias,
7: Pati. A ti, y gracias por todo.
1: Gracias por tan valiosa información, y nosotros a poner atención. Si tú tienes personas a tu cargo, empleados, subordinados, date un ratito de voltearlos a ver, y vas a ver cómo cambia ese ambiente laboral. Soy Marta Velasco, me encanta poder compartir contigo, como bien lo dijo Pati, herramientas que nos ayuden a lograr este equilibrio en todos los sentidos. Es nuestro compromiso diario y así lo hacemos. Soy Marta Velasco, te espero mañana.
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3: En Radio BI son las 10:57. 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El café no solo es una bebida, es una pasión mundial con un aroma que despierta sentidos y una historia tan intensa como su sabor. Nacido en Etiopía y venerado en todo el planeta, hay muchos datos interesantes sobre el café. Uno de ellos es que fue acusado de ser la bebida del diablo.
8: Así es. Esta afirmación fue en el siglo XVII por parte de algunos sacerdotes italianos y trataron de prohibirlo por creer que estimulaba pensamientos negativos. Otro dato del café es que con el tiempo se convirtió en una de las bebidas más consumidas del mundo y es, después del petróleo, el segundo producto más comercializado a nivel global. Hoy, el café es mucho más que una rutina, es cultura, compañía y combustible diario para tu día a día, ya que su sustancia activa como la cafeína puede mejorar tu concentración. Y si se consume con moderación, aporta antioxidantes que pueden ser beneficiosos para la salud. La pregunta del millón es, ¿te imaginas tu vida sin una taza de café? Nosotros tampoco.
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10: Bienvenidas y bienvenidos a Revista del Consumidor Radio. Soy Joy Ramírez y en esta ocasión nos acompaña la chef Erika Fonseca para preparar el platillo Sabio Profeco de este mes. Muchas gracias por acompañarnos, bienvenida.
11: Vamos a preparar unas deliciosas setas al pibil. Para preparar nuestro platillo necesitaremos 4 tazas de setas deshebradas, media cebolla fileteada, 30 gramos de pasta de achiote, un clavo de olor, 2 pimientas gordas, 1/4 de taza de vinagre blanco, 1 taza de jugo de naranja agria, 2 chiles guajillos y 1 cucharada de aceite. Para la cebolla encurtida, media cebolla morada fileteada, 2 chiles habaneros fileteados, 1/4 de taza de vinagre blanco o de manzana, el jugo de 2 limones, 1 cucharadita de comino en polvo, 1 cucharadita de orégano seco, media cucharada de aceite de oliva y sal y pimienta. Para la salsa de habanero que acompañará al platillo vamos a ocupar 5 chiles habaneros, 2 dientes de ajo asados, 1/4 de cebolla, el jugo de un limón y 1/4 de taza de aceite de oliva. Y finalmente, para servir nuestro platillo, medio kilogramo de tortillas y 1 taza de frijoles molidos. Para el adobo de nuestras setas al pibil, comenzaremos desvenando nuestros chiles guajillos, retirando el tallo y todas las semillas. Ahora directamente al fuego, llevamos los chiles por aproximadamente 8 segundos para asar. Se darán cuenta que están listos cuando la piel de los chiles se encuentra brillosa. Esto hacemos para liberar todo el aceite de nuestros chiles. Después, los remojamos en agua caliente de 10 a 15 minutos para suavizarlos. Para preparar nuestro adobo, licuamos los chiles guajillos, el achiote, el vinagre, el jugo de naranja, el clavo, la pimienta gorda y un toque de sal. Ojo, si consiguen naranja agria, pueden omitir el vinagre. Licuamos muy bien y reservamos. Ahora, calentamos el aceite vegetal en una sartén y acitronamos la cebolla por un par de minutos. Después, agregamos las setas previamente deshebradas e incorporamos con la cebolla. Antes de que las setas suelten todo su jugo, agregamos el adobo y mezclamos hasta que todas queden cubiertas. Probamos y, de ser necesario, volvemos a salpimentar. Dejamos cocinar por aproximadamente 8 minutos hasta que el adobo haya reducido. Las reservamos y ahora vamos a nuestra salsa de habanero. En un comal colocamos los chiles habaneros, el ajo y la cebolla y los asamos hasta que estén tatemados. De esta manera sueltan todos los aceites. Después los retiramos del fuego y los llevamos a licuar con la cebolla, jugo de limón, sal y pimienta. Ahora agregamos nuestro aceite de oliva en forma de hilo sin dejar de licuar para emulsionar y obtener una textura entre salsa y aderezo. Rectificamos la sazón y reservamos. Ya que tenemos nuestra salsa lista, vamos a preparar nuestra cebolla encurtida. Utilizaremos la cebolla morada fileteada, chile habanero fileteado, orégano y comino molido, también jugo de limón y mezclamos. Agregamos un poco de vinagre blanco o también puede ser de manzana. Salpimentamos al gusto hasta integrar todos los ingredientes. Colocamos un poco de aceite de oliva y terminamos de mezclar. Dejamos reposar por 30 minutos o hasta que notemos que la cebolla esté suave y de color morado. Finalmente, para servir nuestro platillo, calentamos muy bien las tortillas y untamos un poco de frijoles negros molidos. Agregamos nuestras setas al pibil y acompañamos con la cebolla encurtida y la salsa habanero al gusto. ¡Listo! Ya podemos disfrutar nuestros tacos de setas al pibil. Recuerden que el platillo Sabio Profeco es muy fácil de preparar, tiene buen sabor, aporta un balance nutricional y rinde para varias porciones. Anímense a prepararlo y cuéntenos en nuestras redes sociales cómo les fue. No olviden que también pueden ver esta receta en nuestro canal de YouTube Profeco TV. Yo soy la chef Erika Fonseca y fue un gusto cocinar con ustedes en Revista del Consumidor Radio.
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10: Ahora cuéntanos, una vez que ya nos has platicado la receta y el procedimiento, queremos saber acerca de tu cocina y también de ti, ¿cómo fue que empezaste tu camino en la gastronomía?
0: Pues mira, yo primero les quiero contar esto, yo no quería estudiar gastronomía, yo quería ser doctora. Entonces mi meta era como salvar a la gente de ser diabético. Era como mi sueño porque mi mamá es diabética.
10: Tu objetivo,
0: entonces,
10: ¿no?
0: Ajá, era como mi objetivo siendo doctora. Entonces, bueno, por mil cosas no logré como ya mantenerme ahí en la carrera. Solo estuve 6 meses y después me gustaba mucho cocinar desde chiquita. Eso sí, con mi abuelita paterna y con mi mamá, pues siempre me involucraron en la cocina. Y dije, bueno, pues será como otra rama en la que a lo mejor yo puedo hacer algo por las personas en esta cuestión del cuidado, ¿no? De la salud. Y por eso creo que la gastronomía me llamó la atención, porque creo que a través de la alimentación, pues obviamente podemos mantenernos sanos, ¿no? A través de lo que le damos a nuestro cuerpo. Y por eso fue que empecé a decidir estudiar gastronomía. Soy licenciada en gastronomía.
10: ¿Y actualmente cómo definirías tu cocina?
0: Mi cocina es práctica, balanceada. Sí, cuido muchísimo que sea balanceada y que sea creativa también, ¿no? Que no te aburras utilizando el mismo ingrediente, sino que también le des cierta variedad, ¿no?
10: Versatilidad.
0: Exacto.
10: También. Exacto. Y respecto a la combinación de ingredientes, me llama la atención el platillo de este mes, que fue setas al pibil. ¿Cómo fue que se te ocurrió esta receta? O sea, cambiar, creo que lo habías dicho también durante la grabación del platillo, siempre estamos acostumbrados a que el platillo es
0: con carne de cerdo,
10: con carne de cerdo, ¿no?
0: Sí, es como la clásica.
10: Ajá. ¿Y cómo fue que tú pensaste en las setas?
0: Pues mira, te voy a compartir algo. Hace unos años, no, ya bastantes años, fui vegetariana y dejé de serlo por una razón muy, muy buena. Yo daba clases de cocina mexicana. Entonces era un poco complejo cuando había, no sé, receta de carnitas, receta de cochinita pibil, receta de tacos, no sé, tacos al pastor, infinidad de recetas que llevan proteína animal. Y cuando las probaba, pues me caían muy mal, ¿no? El organismo es muy inteligente, nuestro cuerpo es muy inteligente. Y si tú le empiezas a acostumbrar a darle cierto tipo de alimento, obviamente le dejas de dar uno, va a reaccionar y eso es muy normal. Entonces, pues fue imposible, ¿no? De esta forma, o me enfermaba o también no probaba los platillos de mis alumnos. Entonces decidí no, pero en esa búsqueda de recetas, que yo soy muy taquera, entonces decía que un taco que me guste mucho es el de cochinita pibil, la verdad, ¿no?
10: Sí.
0: Entonces dije, ¿cómo lo puedo hacer para que no extrañe un taco de cochinita pibil? Entonces dije, claro, las setas, me gusta mucho utilizar las setas porque tienen la consistencia como de carne, como carnosita.
10: Sí, la textura.
0: No, la textura.
10: La textura.
0: Generalmente los hongos, las setas y también los hongos portobelo tienen esa textura que es como carnosa y hasta la forma en que como la deshebramos se ve como si fuera carne. Y ya de paso, pues tienes toda tu porción de verduras, ¿no? Que eso es lo que siempre busco en mi comida de todos los días. Por eso es que se me ocurrió ese tipo de receta, que adaptar una, o sea, la que ya existe de cochinita, pues hay que convertirla a una receta que tenga más fibra. ¿Y cómo? Pues haciéndola con setas.
10: Y ya habías colaborado con nosotros,
0: sí,
10: ¿no?
0: Sí, el año pasado, a principios de año, recuerdo, hicimos una receta de mole de olla verde.
10: ¿Y cuál ha sido tu experiencia de venir aquí a la grabación,
0: yo
10: de colaborar
0: acá? Fascinada, porque he aprendido yo, Y también sé que al transmitir una receta así, ¿no?, que quede práctica, alcanzable, económica y nutritiva, pues siento que ya dejé un granito.
12: Sí, para que repliquen la receta. Y finalmente, ¿cuál sería tu consejo para que justo las personas se acerquen de nuevo a la cocina y tengan este acercamiento con los ingredientes?
0: Pues yo, mi consejo sería vayan a los mercados y que se animen un día, que compren un espárrago, unas calabazas, lleguen a su casa y las cocinen, ¿no? Yo creo que a través de Profeco en el canal pueden encontrar muchísimas recetas. Entonces es eso, que se animen, que se dé la oportunidad de fallar también, porque así es la cocina, un poquito prueba y error. Y sería eso, que se animen a probar ingredientes que a lo mejor nunca han probado y que se pueden sorprender un montón con el sabor y que hasta pueden descubrir una técnica maravillosa de cómo saben más ricos, ¿no? Okay. Ese sería como mi mayor consejo, que visiten mercados, supermercados, que compren un ingrediente, el que quieran, y que lleguen a cocinar.
12: Que se atrevan,
0: que se atrevan,
12: ¿no? Que se atrevan.
0: Sí.
12: Bueno, pues muchas gracias por esta plática, por acompañarnos y por enseñarnos esta versatilidad de las setas al pibil.
0: Muchas gracias. No, al contrario, muchas gracias a ustedes y espero nos veamos muy pronto.
12: Seguro sí, seguro que sí. Los invitamos y las invitamos a que consulten nuestras redes sociales y que acudan al canal de Profeco TV en YouTube.
0: Gracias.
12: Gracias.
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3: En Radio BI son las 11 con 10 minutos.
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3: Temperatura, 17 grados.
14: 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Son muletas emocionales, refugios invisibles que permiten atravesar la crisis sin quebrarse. Pero cuando la calma regresa, muchas veces son olvidadas, desechadas, como si su valor se agotara con la urgencia. 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Comenzamos.
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14: Hola, hola, ¿qué tal? Muy buenas tardes, soy Ana Luisa Medina, feliz de poder acompañarlos esta tarde de martes. Y bueno, pedirles que nos acompañen. En esta tarde estaremos hablando de este tema que tal vez nos suene un poquito familiar. Hablamos de estas muletas emocionales. ¿Cuántos de nosotros pareciera que siempre estamos dispuestos a dar, a acompañar, pero cuando necesitamos algo, oh cielos, ¿qué pasa? Pareciera que estamos completamente solos y esas personas que en algún momento pensábamos que estaban para nosotros, pareciera que simple y sencillamente se esfuman. Así que acompáñenos, estaremos hablando de este tema y sobre todo, bueno, pues aprender también a poner estos límites que justamente nos ayudan a mantener este equilibrio y nuestra salud mental. Muy contenta porque me acompaña la licenciada Elberet Román, ella es psicóloga clínica. Elbe, ¿qué tal? Bienvenida, buenas tardes.
15: Hola, Ana Luisa, buenas tardes. Muchas gracias por la invitación. Creo que este tema
14: gusto.
15: Sí, va a estar muy, muy cañón.
14: Muy fuerte. Sí. El tema y el título, muletas emocionales. Híjole, qué fuerte.
15: Sí, claro, porque realmente visualiza el cómo usas ese tipo de aparatos, ¿no? O sea, cuando te fracturas una pierna o cuando cualquier cosa, recurres precisamente a este tipo de aparatos. Y cuando sanas, entonces ya no sirven. Entonces
14: los desechamos.
15: Los desechamos. Entonces tenemos que tener cuidado de ser esas muletas para quienes no son, no nos corresponden. Y también tener cuidado de no cosificar a las personas y volverlas muletas emocionales.
14: Híjole, qué fuerte, cosificar a las personas. Creo que este título muchas veces se nos olvida, porque efectivamente es cuando podemos utilizarlas como si fueran artículos que, como bien decíamos, se utilizan, cumplen su función y se pueden desechar.
15: Sí, exactamente. Y creo que es muy común poder identificarnos con este tipo de temas en general, ¿no? Porque creo que siempre, bueno, en algún punto de nuestra vida hemos sido esas muletas emocionales y en algún punto de nuestra vida también hemos utilizado esas muletas emocionales. Entonces, creo que este programa lo que busca es generar conciencia tanto de lo que permitimos y también de lo que nosotros mismos hacemos.
14: Vamos hablando de esta primera parte, sobre todo cuando nosotros, pues, somos, como decíamos, este apoyo emocional, esta contención, y bueno, finalmente fungimos como estas muletas, ciertamente, Elbe. ¿De dónde surge? Porque de repente me pongo a reflexionar y puedo imaginarme un poco como lo que hemos estado hablando a veces de estos roles y que queremos o nos convertimos o hemos aprendido que nuestro rol en la vida es precisamente salvar a los demás.
15: Claro, mira, está el introyecto cañón en la sociedad sobre eso, sobre el servir todo el tiempo, ¿no? Y poner a todos primero que a nosotros mismos, porque si no eres egoísta. Entonces es parte como de la cultura que se estuvo manejando desde hace muchos años. O sea, no es como que esto lo vayamos a poder romper luego. Pero lo que sí podemos empezar a cambiar es esa percepción de cómo funciona la sociedad y qué tan funcional es desbaratarme en apoyar y ayudar a los demás sin atenderme a mí. ¿Cuánto tiempo voy a poder funcionar de esa manera? ¿Por qué? Porque me estoy abandonando, porque estoy poniéndome en último lugar y mis recursos, tanto emocionales, físicos, psicológicos, económicos, se van a acabar si solamente estoy enfocándome en dar hacia los demás. Uh-huh. ¿En qué momento yo recargo? ¿En qué momento yo recargo pila? ¿En qué momento yo recargo la parte emocional? ¿En qué momento también alguien me contiene? ¿En qué momento alguien también me respalda? Entonces necesitamos buscar ese equilibrio. ¿De dónde viene todo esto? Bueno, sí, es una creencia social muy, muy, muy clavada, pero también viene de las creencias que nosotros tenemos y las heridas desde donde actuamos. Nosotros, bien dicen que nosotros hablamos, actuamos y hacemos desde nuestras heridas. Entonces, al empezar a identificar cuáles son las heridas que tengo, entonces puedo tener un poco más de claridad, de entender, no justificar, pero sí entender por qué estoy actuando de esa manera. Si necesito reconocimiento, si necesito validación, si necesito sentirme importante, si lo estoy haciendo desde el propio ego, de querer
14: dejar. Claro.
15: O sea, de querer que se sientan en deuda conmigo, de querer después cobrar el favor. O sea, hay muchísimas cosas, ¿ok? Entonces, no es como algo general. Cada quien actuamos desde las heridas que tengamos. Entonces, tenemos diferentes motivaciones.
14: Eso es lo bueno, ¿verdad? Que siempre somos como muy vastos y tenemos ahora sí que diferentes necesidades. Y que también esto es bueno, que como tú decías, empezar a identificarlo, porque ciertamente esto que tú dices de las creencias que seguimos marcando y haciendo énfasis, porque tienen un impacto y siguen teniéndolo todavía en el presente, aún a pesar de que podamos tener de repente ya trabajo caminado y recorrido en terapia, pues creo que sigue de repente en algún momento apareciendo justamente estas creencias en donde lo apreciamos como si fuera precisamente este regalo que merece el otro y que pudiera ser también aparentemente un regalo también para mí en el sentido de ayudar a los demás, de sentirnos útiles.
15: Claro, o sea, este tipo de dinámicas no, por lo menos de forma consciente, no se hace como en mala hazaña, o sea, realmente se hace desde el corazón. O sea, desde la entrega, desde el amor, desde todo esto, ¿no? Aquí la situación es que puede ser como esa intención de cariño, de amor, de protección y lo que quieras, pero el problema es cuando no puedes establecer un límite en esa entrega, entonces significa que no nada más hay amor, sino que también hay heridas, hay traumas, y sí, somos muy vastos en los traumas que podemos tener. Y cada uno va a ir definiendo diferentes formas de actuar y formas de pensar y formas de sentir. Hay gente que desde chicos, no sé, crecieron con la idea de o con la tarea de encargarse, por ejemplo, de los otros hermanos, ¿no? Entonces desde ahí se le crea esa idea de que estás para cuidar, para atender. Empiezas a quitarle responsabilidades a los demás. O sea, quiero que te imagines esta dinámica. Le empiezas a quitar la responsabilidad del cuidado primario a los papás por la razón que quieras, no importa. ¿Ok? Trabajo, shalala, no importa, eso no importa. El punto es que estás delegando tus responsabilidades como papá al hijo, por ejemplo, mayor. El hijo mayor, pues tampoco es como que sea súper mayor para que entienda este tipo de dinámicas. Tú nada más le estás metiendo en la cabeza la idea de que su trabajo y su obligación es la atención y el cuidado de sus hermanos. Entonces, si vas toda la vida con esa creencia, todo el tiempo vas a estar, ¿qué pasa? Pendiente de tus hermanos, pendiente de personas más chicas que tú, tratando de salvarles y solucionarles la vida a todo mundo. Entonces, fíjense cómo algo que a lo mejor es funcional, porque es que trabajamos, puede llegar a generar situaciones que en el adulto le va a lastimar. O sea, ¿por qué? Porque va a actuar desde ahí. Y el problema es que el problema de las muletas emocionales es que hay como pirañitas alrededor que pueden identificar esa necesidad que tienes de desbordarte en el otro. Entonces, oye, pues me súper conviene. O sea, honestamente, piénsalo. Claro que yo me quiero relacionar con una persona que esté 100% atendiéndome, cuidándome, protegiéndome, resolviéndome la vida. Claro que sí. Ahí está la cosificación. Yo no me estoy relacionando con la persona o con las personas por lo que representa y por todo lo que, el todo que es esta persona, sino solo por los beneficios que puedo obtener. Y ahí empieza esa cosificación. Ahora, imagínate ese enganche neurótico tan cañón de yo quiero ser cuidada, yo quiero ser atendida y quiero absorber todos esos beneficios, y la otra persona está súper necesitada de dar. Entonces, no, pues
14: esa enganche, codependencia, excelente.
15: Joya, claro. Entonces, si hay un riesgo, tenemos que voltearnos a ver y revisar desde dónde estamos actuando y aprender a poner límites. ¿Por qué no los puedo poner? ¿Qué satisfacción tengo? Sí, la parte de ayudar, la parte, sí, pero vamos a quitarnos esta parte, ¿sí? O sea, vamos a ser honestos con nosotros mismos. Sabemos que ayudamos de corazón, sabemos que ayudamos desde el amor, sabemos que ayudamos desde todo eso bonito, ¿sí? Eso ya está de cajón, pero necesitamos quitarlo. Necesitamos escarbar. Aparte de esto, ¿cuáles son las motivaciones por las cuales yo necesito estar cargando a la gente, necesito estar conteniendo a la gente emocionalmente, necesito de esa forma tan excesiva?
14: Claro, como diríamos en la parte gestáltica, estamos en la proflexión y muchas veces le doy al otro lo que muchas veces nosotros necesitamos. Pues con esta introducción nos vamos a nuestra primera pausa. Quédese, regresamos con estas muletas emocionales, el tema de hoy.
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3: En Radio BI son las 11:23.
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22: ¿Qué son las estrellas? Son auténticas orquestadoras de fenómenos celestiales. Las estrellas componen una sinfonía cósmica que va desde las enanas blancas hasta las gigantes supermasivas. Una de ellas es Uiscuti, cuyo diámetro supera el Sol en más de 1.700 veces en tamaño. Estas esferas ardientes despliegan un espectáculo visual único en el cielo, con temperaturas que se reflejan en colores que van desde el azul incandescente hasta el rojo resplandeciente. Las estrellas no solo son cuerpos celestiales, sino que forman sistemas binarios y trinarios, creando así constelaciones de luz que pintan el firmamento. Su luz estelar viaja a través del espacio y nos revela secretos cósmicos. Estas titanes cósmicas, al explotar en supernovas, forjan elementos esenciales para la vida en el universo. A lo largo de la historia, las estrellas han cautivado la imaginación humana, inspirando mitologías y sirviendo como guías celestiales en nuestra exploración del vasto universo.
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14: Seguimos platicando acerca de estas muletas emocionales con la licenciada Elberet Román. Bueno, cerrando el bloque, esta palabra, la proflexión, hay que desmenuzarlo un poquito. Uh-huh. Y bueno, creo que sí vale la pena que lo abordemos, porque creo que, híjole, sin duda es un reflejo que a veces hacemos justamente por las creencias, o es más fácil hacerlo al otro que verlo y aterrizarlo en mis necesidades.
15: Sí, claro, digo, al final de cuentas, voltearnos a ver a nosotros mismos siempre es como complicado, incómodo o no muy divertido. Entonces, es más fácil tratar de llenar mis necesidades en otras personas. Si yo sé que tú necesitas esto, yo te sirvo, yo te atiendo, yo te cuido, pero ¿por qué? Porque no tengo la valentía o la conciencia para decir, ¿sabes qué? Yo necesito esto y yo lo voy a buscar y yo voy a cubrir esta necesidad que tengo. Porque entonces, fácil, eres egoísta. O sea, se tiene la idea de que tienes que esperar a que las personas te den. Y no se trata de eso. O sea, se puede hacer una gran red de apoyo, un gran círculo social donde todos o tu círculo cercano se respalde y se apoye. Eso está muy bien, pero no necesitas esperar a que de forma externa alguien llegue y llene tus necesidades o tus carencias. No. O sea, necesitamos tener esa valentía de decir, a ver, yo puedo llenar esta necesidad. Ay, es que quiero ir al cine, pero es que no tengo con quién ir.
14: O no hay nadie que me lleve, ¿no?
15: No hay nadie que me lleve.
14: Claro.
15: Y a lo mejor es una tontería. Y a lo mejor se ha habido como muy, últimamente como mucho la parte de vete al cine sola y vete a una cafetería sola. Sí. Pero no se está, o sea, Es como la idea de, es que es amor propio. Sí, sí es amor propio, pero va más allá. O sea, ese llenar esa necesidad real, contactarlo, porque si yo voy sin esa conciencia de que me estoy atendiendo, pues entonces...
14: Y sobre todo yo diría, ¿qué pasa con esta capacidad también que tenemos de pedir?
15: Claro, exactamente.
14: Porque entonces ciertamente podemos caer en el otro extremo, como decíamos, y entonces sentirnos autosuficientes, que lo podemos ser, por supuesto, pero recordar que somos seres sociales y que

0: Es que yo no necesito a nadie, ok, perfecto, no necesitas a nadie, eso es el ego, escárbale, ¿qué hay abajo?
1: Miedo.
0: Miedo, necesidades no cubiertas, que nadie pudo satisfacer o que estuvo en completo abandono y que tuvo que aprender a ser autosuficiente, porque cada vez que se acercaba o que identificaba una necesidad y no se cubría, entonces era doloroso. Uh-huh. Ponle, estamos
1: y
0: suponiendo.
1: Es un mecanismo de defensa, como claro decíamos, que son positivos, son buenos, nos ayudan, pero ¿qué tal cuando caemos en este uso desmedido claro. también de?
0: Sí, o sea, ese es el chiste. Tenemos que escarbar. Ay, es que yo puedo hacerlo todo y yo no necesito a nadie. Ok, escárbale. Ay, es que yo necesito dar y dar y dar y dar y dar. Sí, escárbale. Ese es el punto, ese es el objetivo de esto. O sea, entender que la parte superficial se puede oír, se puede romantizar. Uh-huh. Pero ya que le escarbas, uy, o sea, es todo un cochinero.
1: Es realmente. Que sabes que también cuando nosotros estamos en esta disposición de dar, de ayudar, en algún momento pasamos la factura.
0: Claro, sí, sí, sí. Sí, porque además, quieras o no, está ese resentimiento, esa, ok, yo te di, pero
1: esa idea
0: tú nunca
1: que,
0: me
1: como
0: diste.
1: Tú decías, bueno, si yo te doy, tú yo estoy das. Esperando que tú me des lo mismo que
0: claro.
1: yo te doy. Y
0: sí.
1: así no funciona la
0: no,
1: vida.
0: La verdad es que no, o sea, puedes dar y dar y dar y dar y vas a recibir de otros lugares, pero si tú te amachas a recibir desde ahí, o sea, con esa persona uh-huh. nada más, olvídalo. O sea, jamás va a ser equitativo porque tú estás pidiendo equilibrio con una persona y es entender que el equilibrio viene de la vida en general, de la parte social en general. Yo puedo dar de este lado y recibir completamente algo diferente
1: así
0: de este
1: es.
0: Lado. Entonces, sí, demos, sí, abramos esa parte, sí apoyemos, sí hay que respaldarnos, pero desde esta parte sana, no desde la carencia, ajá. no desde el miedo, no desde el ego. O sea, necesitamos hacer eso, ese examen de conciencia y rascarle.
1: Claro, yo creo que esto que decimos, a veces recordamos que los otros son estos espejos y que nos permiten identificar qué tanto nos hemos trabajado, qué tanto nos reconocemos, porque finalmente, como decía una ley universal, como es adentro, es afuera, uh-huh. y a veces pues no damos lo que, más bien damos lo que tenemos, y entonces en ese sentido pues es cuando se rompe este equilibrio, porque andamos buscando recibir de los demás todo aquello que nosotros no tenemos resueltos por nosotros mismos.
0: Claro, o sea, y ese es el chiste, o sea, que mi necesidad es de apoyo y respaldo. Ok, volteate a ver, ¿cuánto apoyo y respaldo te estás dando a ti? ¿Qué tanto te estás abandonando a ti mismo con tal de absorberte en el otro, ¿no? O sea, empiezas a borrar esa línea, ese espacio personal entre una y otra persona. Se empieza a borrar esa línea y entonces te empiezas como a mimetizar, empiezas a perderte en el otro para cubrir sus necesidades y no va por ahí.
1: Claro.
0: O sea, son dos personas y dos mundos completamente diferentes que pueden trabajar en equilibrio, respaldarse y apoyarse en equilibrio, pero sin perderse en la vida del otro.
1: Claro. Sobre todo ahorita me lleva a pensar en esta importante balanza, el que yo ayude a los demás no quiere decir que yo no me atienda o uh-huh. que me deje de ver. Así que bueno, pues si me lo permiten, vamos nuevamente a una pausa, seguimos con estas muletas emocionales, el tema de hoy aquí en Para Vivir Mejor.
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2: En Radio BI son las 11:34 minutos. 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
4: Una de las maneras más seguras para que los padres dañen la autoestima de sus hijos es haciendo comparaciones. Es parte de la naturaleza humana que midamos nuestras habilidades y nuestro valor personal comparándonos con otras personas, y en ningún otro momento son más frecuentes estas comparaciones que durante la niñez. Cada niño o niña se compara a sí mismo con sus compañeros y determina su capacidad y valor personal de acuerdo con la forma en que él los iguala o supera. Y el problema es mayor cuando los padres hacen lo mismo. Cuando quieren saber qué lugar ocupa su hijo en los exámenes de la escuela, o quién tiene el mejor promedio de batear en el equipo de béisbol infantil. Yo creo que este tipo de comparación es la raíz de todos los sentimientos de inferioridad. Le enseña al niño a comparar sus puntos más débiles con los puntos más fuertes de sus compañeros, y eso, inevitablemente, hace resaltar su propia insuficiencia. Es mucho mejor hacer énfasis en los puntos fuertes y las habilidades singulares de su hijo, felicitándolo por su crecimiento y su desarrollo basados únicamente en sus propios méritos. En la búsqueda de la edificación de la autoestima, comúnmente el niño que ha sido sometido a comparaciones sale perdiendo, mientras que los ganadores son los que han sido alabados por su propio progreso. Les habla el Dr. Thompson.
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1: Seguimos platicando muletas emocionales con el Beret Román en esta tarde. Y bueno, queremos mandarle un saludo a nuestra querida Betty de Alba. Un saludo con muchísimo cariño, nos está sintonizando. Dice que muy buen programa. Por aquí llega también otro mensaje. Dice, buenas tardes, el Beret, muy buena psicóloga. Dice, cuando uno da amor e invita a uno a salir sin pedir nada a cambio, ¿está bien?
0: Ok, tengo opiniones respecto a esto porque... creo que necesitamos aprender a comunicarnos de forma asertiva, ¿sí? Si tú conoces a alguien y tienes, o sea, estás, no sé, a lo mejor con la idea de checar una posibilidad, ¿no? O sea, de ver qué podría pasar. Pues lo estás haciendo desde el interés, desde las ganas, desde...
1: Sí, ¿no? Desde lo genuino.
0: Ajá, claro, ¿no? Claro. El problema es que no se hablan las cosas. Que hay cosas que son muy obvias, pero bueno, hay que hablarlas para que no quede ese vacío legal del que luego la gente pueda como aprovecharse. A lo que me refiero es, ¿estás interesado tú en salir con una chica? Sí, sí, obviamente, y la vas a invitar a salir. Pero a lo mejor el es obvio, pero dejarlo como más claro. Oye, estoy interesado en explorar una posibilidad contigo. Me gustaría salir y conocerte. ¿Te late? O sea, ahí estás marcando bien claro.
1: ¿Cuál es tu objetivo?
0: ¿Cuál es tu objetivo? ¿Cuál es tu intención? No se trata de yo doy y doy y doy y doy y la otra recibe y recibe y recibe. No, no, no, no, no, no, no. O sea, porque si la persona acepta salir, es porque también está interesada, ¿sí? No estamos hablando de, ok, yo pago la cena y tú pones otra cosa. No, estamos hablando de... ¿Qué estoy dando y qué estás dando? Ok, estamos saliendo, me estoy sintiendo a lo mejor validado por ti, me estoy sintiendo cómodo contigo.
1: Estoy aprendiendo de ti.
0: Sí, claro, ejemplo. O sea, pero ¿qué estás dando? Uh-huh. O sea, ¿cómo estás mostrando tu interés? Ahora, realmente creo que la parte de el salir y no sé, o sea, estoy apenas conociendo a esta persona y no, la voy a llevar a un super restaurante. A ver, bájenle tantito. O sea, ¿por qué? Porque tiene que ser equitativo y no estamos diciendo del 50-50 porque no va por ahí. Pero a lo que me refiero es, empiecen a conocerse. No necesitas pagar una cena carísima para conocer a la persona.
1: Totalmente.
0: O sea, empiecen de poquito, empiecen a conocerse. Empiecen a establecer cuáles son las intenciones y cómo se van sintiendo. Porque entonces te vas con todo y das todo.
1: Y ándale, y llevas los sustos de la vida.
0: Sí, claro, porque al final te sientes estafado o estafada. Ah, claro. Sientes utilizada y cosificada. Totalmente, pues es el güey que me paga la comida, que me invita a la cena. Uh-huh. Y ni tampoco se trata de eso. Creo que tenemos que establecer esta claridad. Si alguien me invita a salir, es obvio que está interesado en mí. Uh-huh. Si yo le acepto la salida, supongo que es obvio que yo estoy interesada en esa persona. Entonces, ¿cómo vamos a hacer para que ese interés se mantenga, para que ese interés funcione? Yo puedo interactuar, yo puedo también armar un plan. No necesariamente tiene que ser él. Yo también, ¿cómo le voy a hacer sentir que estoy interesada en él?
1: Y que ahí es esta reciprocidad.
0: Exacto, y no estamos hablando del mentado 50-50 que traen a full. No, estamos hablando de cómo puedo hacerte sentir que estoy interesada y cómo puedo hacerte sentir que estoy interesado.
1: Claro.
0: ¿Cómo vamos a cultivar lo que pudiera llegar a pasar? Porque ni sabemos. Pero entonces yo creo que sí es importante darle como un poquito más de espacio, como tener esa parte de
1: Pero fíjate, conocer. Aprender también a dosificar, ¿no? Eso. Yo creo que eso es importante.
0: Sí.
1: Porque queremos a la primera, pues, dar todo, todo el 100, sí, sí, y pues sí. No, tampoco.
0: No, y además, o sea, si tú estás viendo que la persona no está realmente interesada,
1: es que justamente...
0: Recoge tus canicas estos límites, y vete a jugar a otro lado.
1: Estos límites son de nosotros.
0: Sí, claro. O sea, la persona te puede seguir utilizando el tiempo que se le dé la gana.
1: Mientras
0: pero
1: yo
0: tú,
1: lo permita, pues
0: ¿hasta
1: claro.
0: dónde me lo voy a permitir?
1: Sí, sí, sí.
0: Entonces, tenemos que dejar de cosificar. Yo tengo que dejar de pedir, pero también tengo que pararle a mi entrega ciega. Empezar a dosificar, empezar a percibir, a notar. ¿Sabes qué? Yo estoy notando, yo estoy sintiendo que ella no está cómoda. Yo estoy sintiendo que a lo mejor ella no está claro. interesada.
1: Y te das cuenta. A lo mejor sí, no se lo va
0: nota.
1: A decir,
0: no.
1: pero con acciones.
0: Pero también se nota.
1: Sí, el lenguaje no verbal pues te
0: claro.
1: dice más que mil palabras.
0: Claro, ¿y cómo estás haciendo tú que yo me sienta así como yo estoy tratando de hacerte sentir? Uh-huh. Entonces, creo que tenemos que echarnos un clavado bien cañón al cómo cosificamos a las personas, porque además es en general, ¿eh?
1: Claro.
0: O sea, en relaciones de pareja,
1: en la familia,
0: en amistades,
1: claro.
0: en la familia, en el trabajo, o sea, en general. Tenemos que observar esa parte de cómo cosificamos y cómo nos cosifican también.
1: Uh-huh.
0: De dónde me tengo que alejar y dónde le tengo que parar yo.
1: Uh-huh.
0: Para poder tener como una red de apoyo más real, ¿sí? ¿Qué tanto yo sirvo como una muleta emocional y qué tanto estoy aprovechándome de las personas como muleta emocional? Y tan fácil y sencillo, revísenlo, cada quien échese un clavado a sus relaciones. ¿En qué momentos han estado ustedes con las personas que la han pasado en serio muy mal? Y después de eso, la dinámica no es la misma. Ahí está, es ese desecho, es esa sí. cosificación. Ya sané, ya me siento bien, entonces, bye. Ya no me sirves. Los beneficios que estaba agarrando de ti me sirvieron para sanarme.
1: En su momento, claro.
0: Para sanarme. Pero ahorita ya no me sirves, así que, next. ¿Y en qué momentos yo también lo he hecho? Así de fácil, porque siempre hay que voltear a ver también a nosotros mismos.
1: Uh-huh.
0: ¿Cuántas veces he estado yo, a lo mejor, en una situación emocional complicada, me he sentido sí. mal, o han pasado sí, sí. cosas delicadas, y me acerco a las personas o a ciertas personas, y cuando yo ya me siento bien, cuando ya cubrí...
1: Las olvido.
0: Entonces me alejo y pongo ese muro gigantesco. O, ay, es que como que ya estamos en
1: frecuencias,
0: en frecuencias diferentes. Ay, cállate. No, no estás en frecuencias diferentes. Estás usando o te están usando, dependiendo.
1: Sí, caray, porque también esta otra polaridad, bueno, finalmente en donde nosotros nos toca también darnos cuenta esta tarde de estas conductas que también tenemos hacia todos los demás
0: uh-huh.
1: y que tampoco se vale en el sentido, en esta parte de olvidarnos que pues todo en la vida se regresa tarde que sí. temprano.
0: Sí, claro, o sea, podemos estar cosificando personas y al rato nos van a estar cosificando a nosotros, pero si aprendemos a identificar esto, si aprendemos a trabajarlo, porque no es como que lo vayas a dejar de hacer de la noche a la mañana.
1: Hacerlo consciente.
0: Pero empieza a hacerlo consciente, empieza a trabajar en esa parte y también empieza a poner límites. ¿Para qué? Para que dejes de cosificar y de usar a la gente y también para poner límites para que no te estén usando, para que no se estén aprovechando. Tenemos que revisar cuáles son los beneficios que le estamos ofreciendo a las personas. ¿Cuáles son las razones por las que esta persona o estas personas están cerca de mí? Uh-huh. No me están viendo por la persona completa que soy, que es lo que estábamos hablando hace rato. Me están viendo solo por los beneficios. Entonces, esto es un mal consejo, pero sí, la verdad es que lo doy muy seguido. Quita los beneficios. Quita los beneficios y checa a ver qué pasa. ¿Cuál es la reacción de la persona? Quita los beneficios. Tantito. Y checa la reacción y checa qué es lo que queda. ¿De qué se mantiene el vínculo? Yo sé que no es cómodo. Obviamente puede ser muy doloroso, pero pues es una forma muy clara de quitarte la venda de los ojos para saber con qué tipo de personas y qué tipo de vínculos estás teniendo y cómo se están sosteniendo, de dónde se están alimentando. ¿Se están alimentando del amor genuino? ¿Se están alimentando del apoyo mutuo? ¿O se están alimentando solamente de los beneficios?
1: Y bueno, si hacemos este análisis en esta tarde, sin duda tendremos respuestas muy interesantes que finalmente nos van a llevar al equilibrio y pues a vivir muchísimo mejor. Nos vamos nuevamente a una pausa. Muletas emocionales, el tema de hoy.
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2: 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En Radio BI son las 11:46.
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1: Seguimos platicando con Elberet Román. Ahí se me trabó la lengua. Tú eres psicóloga clínica y bueno, este tema de verdad de las muletas emocionales creo que nos llevan a reflexionar sin duda esta tarde, Elbe, porque creo que estamos a veces como en esta vertiente tanto de ser esa muleta, pero también de utilizar a las personas como estas muletas que nos van a dar justamente estas ganancias. Y bueno, esta frase de quítale las ganancias, a ver qué sucede, wow, qué fuerte. Pero sin duda lo que nosotros en esta tarde esperamos pues es justamente tener un poquito más de dirección sobre lo que podemos empezar a hacer. Aparte de la toma de conciencia, que bueno, creo que en esta tarde salimos bastante apedreadas algunas personas y me incluyo por supuesto, en este sentido de empezar a darnos cuenta precisamente hacia dónde tendemos más, hacia dar, ¿verdad? O hacia estar buscando o estar esperando esa ayuda de los demás.
0: Uh-huh. Sí, mira, creo que todo esto lo que busca, o sea, este tema, es voltear a verte a ti. Yo sé que eso de quita los beneficios puede llegar a ser doloroso, puede llegar a ser difícil, porque hay una parte muy pequeñita de nosotros mismos que nos dice y que sabe perfectamente qué es lo que va a pasar. Y es esa negación. Ese
1: miedo.
0: Sí, claro, y ese miedo, porque yo sí genuinamente quiero a esa persona, ¿no? Pero el darme cuenta significa que tengo que responsabilizarme de cómo me estoy vinculando y lo que estoy permitiendo. Y ese es el punto. Me tengo que ser responsable de lo que permito, me tengo que ser responsable de las decisiones que tomo, me tengo que ser responsable de que me aprovecho de las personas, o sea, de que obtengo beneficios. Tengo que hacerme responsable, uh-huh. Tengo que hacerme cargo. Entonces, no es divertido, no es, es muy doloroso en algunos casos, porque además no estamos hablando de la vecina, no estamos hablando de,
1: claro,
0: de la amiga de hace mil años que casi nunca se ven. No, o sea, estamos hablando de vínculos a lo mejor como muy, muy, muy cercanos, donde
1: y presentes
0: tenemos,
1: y sí, actuales.
0: Y que tenemos completamente cegada esa dinámica. Entonces, tenemos que trabajar en eso. Hay que quitar los beneficios, hay que quitarnos la curita y ver de dónde estoy parada en cada uno de mis vínculos para entonces tomar decisiones.
1: Y fíjate, ahorita al inicio del programa decíamos como un pequeño tip de saber qué tan en equilibrio estamos. Es decir, si lo que yo estoy dando a los demás, que no es obras, obviamente, me lo estoy proporcionando antes a mí, uh-huh. Estamos hablando de equilibrio.
0: Sí, claro. Pero si estamos dando más de lo que a nosotros mismos nos estamos dando, aguas.
1: Ya se perdió el equilibrio.
0: Definitivamente estás en desventaja.
1: En números rojos.
0: Claro, porque no nada más estamos hablando de recursos económicos, estamos hablando de cosas todavía más caras.
1: Oye, la parte emocional.
0: Claro, la salud mental, la estabilidad emocional, la cuestión física. O sea, estamos exponiendo y estamos poniendo al servicio de los demás recursos que son de nosotros y para nosotros. Entonces, necesitamos atendernos primero a nosotros, revisar desde dónde estoy actuando, desde dónde estoy vinculándome, y entonces tomar decisiones, trabajar lo que salga, trabajar si es el ego, trabajar si es el miedo, trabajar si es la necesidades no cubiertas. Hay que echarnos ese clavado,
1: claro.
0: Porque es realmente la única forma en la que yo voy a poder relacionarme y vincularme desde puntos más sanos y también protegerme.
1: Y ahí sí estaríamos hablando de este amor propio, de cuidar nuestra autoestima,
0: yes.
1: Con esta claridad en la manera en cómo nos vinculamos, pero también teniendo la claridad de mis límites, de mis negociables, de mis no negociables también.
0: Claro, o sea, sí es importante que nos conozcamos. O sea, creo que siempre que vengo es como esa parte de estar refiriendo eso, ¿no? O sea, la autoexploración, el conocimiento, el voltearnos a ver, porque es importante, es la única forma en la que vamos a poder tomar decisiones desde un punto más sano, ¿sí? Cuiden a su yo del futuro, ese es como el más importante. Si para ti es doloroso tomar una decisión de alejarte de un vínculo, ahorita es doloroso, en 5 meses... va a ser más doloroso. Cuida a tu yo del futuro, empieza a tomar esas decisiones, aunque sean feas, aunque sean dolorosas, no importa. ¿Por qué? Porque ahorita estás teniendo un huequito de luz donde a lo mejor estás teniendo un poco de conciencia.
1: Claro.
0: Entonces, aprovéchate de ese huequito de luz y escarba y revisa.
1: Y sobre todo si estamos percibiéndonos que nos sentimos incómodos, pues es momento de checar esa incomodidad, qué es lo que me pasa, qué me está haciendo falta, qué estoy necesitando, qué no estoy viendo.
0: ¿Y qué me está queriendo decir?
1: Ándale, claro, porque eso nos va a conectar con estas necesidades.
0: Claro, sí, o sea, la incomodidad, el enojo, la tristeza, todo esto nos da información, solo hay que aprender a escucharlas para entonces poder atender nuestras necesidades y voltearnos a ver.
1: ¿Alguna estrategia que nos ayude? Digo, desde esta parte de toma de conciencia, porque de repente, a lo mejor ahorita nos cayeron algunos veintes o centenarios, pero de repente dices, bueno, se acaba el programa, seguimos con la vida normal y cotidiana. ¿Y por dónde empezamos? ¿Qué hacíamos? ¿Cómo empezar? ¿Algún tip que nos pueda ayudar?
0: Pues mira, primero quita los beneficios. Pero si todavía no es como el momento, no hay problema. Haz una comparativa de lo que estás dando a los demás, ¿te lo estás dando a ti?
1: Okay.
0: O sea, pero haz una lista, o sea, no estamos hablando de una cuestión mental. Saca una hoja, saca una pluma y escribe. A ver, a mi pareja, a mi mamá, a mi familia, a mis amigos, les estoy, no sé, por ejemplo, ayudando económicamente, pero yo tengo deudas. Okay, aquí suena a red flag. Okay, trato de... están haciendo una remodelación y ahí estoy. Y mi casa tengo 15 días sin atender la limpieza. Ok, esa es otra red flag. Me la paso socializando, oyendo con mi familia. ¿Por qué? Porque obviamente mi mamá quiere que nos veamos, mi familia, mis hermanos, todo esto. Pero tengo 3 semanas que no estoy para nada sola. que no aprendo o no estoy disfrutando mi tiempo a solas, no estoy haciendo nada para mí. ¿Sí? Okay, tengo, ese es el punto, o sea, saquen una hoja y una pluma y empiecen por ahí.
1: En pocas palabras vamos a hacernos, nos vamos a volver contadores en el debe y en el haber, qué tanto doy, qué tanto recibo, sobre todo en esto que se me hace muy confrontador, pero también muy revelador, el poder darnos cuenta de así persona por persona que le doy, ¿no?
0: Finalmente. Sí, y no estamos hablando, o sea, este balance que estamos, que estoy proponiendo, no es para ver qué te da la persona, no,
1: lo que yo doy.
0: Lo que yo me estoy dando a mí mismo. Si yo estoy dando esto, tengo que estarme dando esto claro. a mí mismo.
1: Sí, porque ahí estamos cuadrando.
0: Exactamente. Si lo que estoy dando no es proporcional o no es por lo menos igual a lo que me estoy dando a mí misma, ahí ya. Ya tenemos un problema y hay un desequilibrio que se tiene que trabajar. Quita los beneficios después.
1: Oye, ándale. Sí, claro. A lo mejor así es un poquito más fácil el ejercicio. Aún así sigue siendo bastante confrontador,
0: sí,
1: creo.
0: Sí, claro, 100%. Pero terminen de hacer la lista. Vean cómo se sienten. Y entonces chequen qué es lo que quieren empezar a hacer. Qué decisiones quieren empezar a tomar. Chiquitas, chiquitititas.
1: Claro.
0: Solo por hoy.
1: Oye, y si tomamos la decisión de empezar un proceso, ¿dónde pudiéramos encontrarte, Elberet?
0: Claro, mira, me pueden contactar por WhatsApp al teléfono 449-343-0432.
1: ¿A quién trabajas? ¿Con quién trabajas o en qué te enfocas?
0: Ok, trabajo con niños arriba de 8 años y adolescentes y adultos. Trabajo también terapia de pareja y aparte damos talleres y tenemos la revista que acaba de salir, por cierto.
1: Buenísima.
0: Si alguien está interesado en adquirirla, nos pueden mandar mensaje a este mismo número de WhatsApp. Este mes es en honor al 30 de agosto, que es el Día Internacional de las Víctimas de Desaparición Forzada. Es, es un tema muy fuerte. Fue muy doloroso escribir los artículos, honestamente, pero creo que es necesario
1: visibilizar
0: y levantar la voz. Entonces, si alguien está interesado en adquirir este número, o cualquier otro de los 10 que ya, de los 9 que ya hemos sacado, al teléfono igual 449-343-0432.
1: Pues muchísimas gracias, Elberet Román. Como siempre, un gusto poder compartir esta tarde contigo y nosotros. Hemos llegado al final del programa. Recuerden que para vivir mejor hay que saber vivir. Soy Ana Luisa Medina y nos sintonizamos el día de mañana. Excelente tarde.
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0: Muy pero muy buenas tardes, son las 2 de la tarde con 6 minutos. Arrancamos con toda la información aquí en la cancha. Lo quieren en el nido. América va por el colombiano Hamilton Campaz. Además, el mexicano Marcelo Mayer deja a Boston para jugar con los Gigantes. Se abre el telón de la Leagues Cup, comienza la batalla entre la Liga MX y la MLS. Y bombazo felino, Augusto Lima, ex del Real Madrid, jugará en Panteras de Aguascalientes. Todo esto y mucho más aquí en la cancha. Quédense con nosotros.
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0: Bonito martes, tengan todos ustedes. ¿Cómo están? Muy buenas tardes. Bienvenidos a este su espacio deportivo en la cancha, el lugar donde nos pondremos al corriente con todo lo más relevante del mundo del deporte, lo que pasó, está pasando y está por pasar a nivel local, nacional y por supuesto en el ambiente internacional. El día de hoy, como todos los días, tenemos mucho de qué platicar, pero damas y caballeros, no lo voy a negar que el día de hoy estoy emocionado, estoy completamente motivado por la noticia que les traemos del Panteras de Aguascalientes. Y es que, en verdad se los digo, no todos los días cantamos un bombazo de esta magnitud. Y no es enaltecer, no es también vender humo. Es que en realidad cuando vemos la trayectoria del jugador que el día de hoy presentó Panteras de Aguascalientes, usted se va a dar cuenta que en verdad no estoy exagerando. Es un auténtico bombazo y uno de los bombazos más grandes que ha tenido, me atrevo a decir, toda la LNVP en lo que va de la temporada. Y eso que hablo de una liga donde nos están acostumbrando a tener bombazo tras bombazo tras bombazo. Eso sí, sin dejar de lado cuestiones importantes dentro del ambiente del deporte, como lo es la Leagues Cup, la cual está a nada de dar inicio, y fútbol de estufa. Mucho fútbol de estufa, en verdad, mucho fútbol de estufa. Y con el Águila del América, con las Águilas del América, estaba con el Águila de Mexicali, no sé por qué. Ya con las Águilas del América, literalmente, pues quemando los barcos, intentando fichar hasta quien no para poder generar un buen torneo. El día de hoy, como todos los días, no estoy solo, al contrario, estoy muy bien acompañado. Se encuentra conmigo mi buen amigo Tony Antonio León. ¿Cómo estás? Bienvenido,
2: Emiliano, hermano. Jiménez, quiero saludarte a ti, a la gente que nos ven y nos escuchan. Bienvenidos. Y pues bueno, bien lo mencionas, hay bombazos, hay información, obviamente, por todos lados. El tema de Santo Domingo, que seguimos dominando ampliamente. La bendita, maldita Leagues Cup, que hoy arranca. Y por cierto, pues bueno, es una cartelera de 6 partidos, ¿eh? Independientemente si no nos atrae bastante este torneo, pues mínimo va a haber bastantes partidos de fútbol día de hoy. Inician desde las 5:45, 2 encuentros, y a partir de ahí hasta las 8:30 de la noche, para que no se los vaya a perder. Y bueno, también mencionarles que el próximo jueves es el debut de Necaxa en ese torneo, en contra de Chicago Fire. Pues a ver cómo le va a los Rayos, ¿no? Ojalá bien, porque es un torneo en el cual le ha ido muy mal a Necaxa.
0: Sí, exactamente, históricamente a Necaxa le ha ido muy mal. Incluso en la ocasión donde pudo clasificar a una ronda eliminatoria, lo terminaron goleando. Entonces va a ser muy interesante ver cómo puede debutar el equipo de Aguascalientes. Sin más preámbulos, vámonos con información de fútbol de estufa, porque las Águilas del América están preparando un bombazo. Ya se me estaba olvidando. 4499-103508. Mándeme su mensaje para platicar con todos ustedes a lo largo de este programa. Ahora sí, en lo que nos quedamos, las Águilas del América están buscando un bombazo de uno de los jugadores que más lucieron en el Mundial 2026, y lució con la selección de Colombia. En este caso hablamos del colombiano Hamilton Campaz, que fue de lo mejor que tuvo Colombia en el Mundial, aunque desgraciadamente pues su paso mundialista quedó completamente apañado de alguna manera u otra por lo que fue la eliminación ante el conjunto de Suiza, donde Campaz falló un penal, donde Campaz además falló durante el partido muchísimas ocasiones que le hubieran dado a Colombia el pase a las semifinales. No fue así, desgraciadamente. Hamilton Campaz, de tener un gran mundial, pasó a ser en gran parte pues uno de los jugadores que aportaron al hecho de que Colombia no pasara. Eso no quita que tuvo un gran mundial, eso no quita que es un gran jugador, y eso no quita que le caería muy bien a estas Águilas del América, que aunque van invictas, seamos sinceros, siguen siendo bastante desabridas.
2: Campazzi sí llega, ¿no? Ojalá para el equipo de Cuapa, porque sinceramente sí le hace falta por esa extrema derecha alguien con este desequilibrio, un tipo que la verdad, sí, digo, una buena Copa del Mundo, lamentablemente se ve manchada por ese último partido que mencionas. Yo recuerdo en el no sé si fue antes de irnos a los tiempos extras o en el tiempo extra al final, tuvo una completamente solo, o sea, le asisten completamente solo en el área y la manda a volar, tanto así que incluso recibe amenazas en su natal Colombia y demás. O sea, un tema que no gusta es fútbol, es deporte, hay prueba y error, y pues bueno, todos somos humanos y podemos tener ese tipo de errores, pero bueno, le pasó. Ahora se menciona que en su club actual, en el cual es Rosario Central allá en Argentina, él ya incluso no está entrenando porque ya quiere obviamente venirse al equipo de Cuapa, y entonces pues bueno, es cuestión también de tiempo para que se pueda dar este traspaso, que Rosario lo quiere retener y demás, pero bueno, si le llegan a la cifra que está valuado en 5.5 millones de dólares, me imagino que va a llegar el equipo de Cuapa, porque además su contrato se vence en diciembre. Entonces, si algo le quiere sacar también Rosario Central, me parece que es el momento idóneo para que pueda llegar. Tiene 26 años de edad, le mencionábamos, es un futbolista muy, muy atractivo a la ofensiva, y ahorita les platicamos quién se queda del otro lado del extremo izquierdo, y en dado caso de que estén los dos jugando juntos, pues abusados con el América, porque tendría muy buenos extremos el equipo azul crema.
0: Sí, vaya que sí, la verdad es que es impresionante. Y acá además, lo que puede armar el América se une con el hecho de que genuinamente Campazzi quiere venir a la Liga MX. También hay que recordar que Campazzi atravesó pues un momento complejo, Tony, porque luego de la eliminación de Suiza ante la selección de Colombia, pues él mismo y hasta su familia habían expuesto amenazas muy graves en contra de la integridad de él, de su familia. Entonces él mismo hasta ni siquiera quería volver a Colombia, justamente pues por el miedo, ¿no? Justamente que representaban estas amenazas. No se sentía muy cómodo luego de esto. Bendito Dios, pues no pasó nada. Evidentemente la calentura bajó y todo quedó simplemente en pues, inadaptados, ¿no? Que no saben cómo lidiar con una derrota. Pero Hamilton Campazzi ya no se sentía del todo cómodo. Ahora, lo que sí es cierto es que ya por su parte y en su club, alejado completamente del ambiente Selección Colombia, como lo es el Rosario Central, pues la están pasando mal con Hamilton, porque Campazzi no quiere entrenar. Él lo que quiere es presionar a su club y quiere buscar la transferencia inmediata al América. Y esto está siendo reportado desde Argentina, en Colombia, y aquí también en México ha llegado, por supuesto, todos estos reportes, todas estas noticias alrededor de lo que quiere Hamilton Campazzi. Entonces, pues, Tony, Hamilton va a llegar queriendo jugar para el América, y eso obviamente, si tienes a un jugador feliz, pues olvídate los resultados que te puede dar, y más conociendo, mucho más conociendo lo que puede hacer Hamilton Campazzi en un campo de fútbol.
2: Sí, ojalá, ¿no? También sería atractivo para la liga que llegue un futbolista, obviamente, que recientemente disputó la Copa Mundial con una selección muy atractiva como lo es Colombia, que se quedó obviamente a unos penaltis de avanzar, que fue a los cuartos de final. Entonces, pues, a ver qué ocurre con este futbolista, que por cierto, en los equipos que ha jugado, no han sido muchos, ha sido Deportes Tolima en su país, en el Gremio de Brasil, y ahora con Rosario ha sido campeón en todos, ¿eh? Entonces, pues, bueno, ahí está la vara muy alta para que llegue a un equipo en el cual ese es el objetivo, torneo tras torneo, el ser campeón, y muchos lo dicen, ¿no? Seguidores del América, aficionados, si no es campeón el América en un torneo, es un fracaso. Entonces, pues, ojalá se pueda concretar. Digo, está complicado por el tema del equipo argentino que lo quiere retener, pero ahora sí que, digo, si trae dinero el América, si tiene con qué, me imagino que es cuestión de tiempo únicamente.
0: Sí, exactamente, ahí está la información con Hamilton Campazzi y su posible integración a las Águilas del América. Estaremos obviamente muy al pendiente de cómo va evolucionando todo este tema con el colombiano. Del otro lado, pues el América quiere sumar, no quiere que nadie se le vaya. Y en este caso, está buscando mantener, o mejor dicho, ya mantuvo a uno de sus mejores elementos. Para mí, no sé tú, Tony, pero supongo que también para ti, para todos, el mejor jugador que tienen hoy por hoy las Águilas del América. Brian Rodríguez, el Rayito, se queda en el América, y es que las Águilas del América decidieron que Brian Rodríguez no se va. se cayó la venta que tenían las Águilas del América con el Cruzeiro y el América rechazó una oferta en verdad millonaria, jugosa por Brian Rodríguez, así que anteponen el proyecto deportivo a lo económico.
2: Sí, pues es que, a ver, yo no entiendo cómo el América, digo, obviamente al ser un futbolista que llama mucho la atención por ese desequilibrio que tiene, ¿no? Un tipo que llega y no le cuesta el mano a mano y demás, pero casi que torneo tras torneo se habla de que lo quieren en ciertos lados y que se puede ir a cierto lado, obviamente por una cifra muy, muy elevada. Y el América, pues bueno, de a poco sigue reteniendo a Rayito. Qué bueno que lo mantenga, porque bien lo dices, para mí, coincido, es el mejor futbolista del América. O sea, así tal cual, y lo viene siendo, ¿qué te gusta? Desde el tricampeonato, ¿no? Es de los pocos que se ha mantenido con el equipo azul crema. Y pues bueno, lo mencionábamos ahorita, si llega Campaz, pues digo, si ya vas a tener, vas a retener a Brian, imagínate si llega alguien por la otra banda, pues sí sería un trabuco, ¿no? El equipo azul crema. Y pues bueno, se habla de que el equipo de Cruzeiro de Brasil quería dar una cifra de 12 millones de dólares por Rayito. Y bueno, ya incluso anuncian mediante un comunicado que ya no van a seguir con esta, con este intento de hacerse de su carta. Él está valorado en 8 millones de dólares, para que vean lo que cuesta el uruguayo, ¿no? 26 años de edad y lo que vale Rayito es increíble. Entonces, qué bien por América. Y también me imagino Guillermo Almada tiene que ver mucho con esto de poner, poder mantenerlo, porque si no, imagínate, ¿no? Si así está batallando el América, independientemente de que sea uno de los dos equipos que quedan únicamente con invicto, sí batalla bastante en temas ofensivos, a diferencia de otros años donde eran una aplanadora, ¿no?
0: Sí, la verdad es que sí, y vaya que les viene bien la permanencia de Brian Rodríguez. Me parece que esto, aunado a lo que ya comentábamos, el posible fichaje de Hamilton Campaz, pues lo va a ser sumamente muy interesante. Va a ser sumamente interesante lo que pueda lograr el equipo de las Águilas del América. Entonces, vamos a ver qué es lo que sucede. Vamos a ver qué es lo que sucede, porque, a ver, rechazaron poco más de 10 millones de dólares por Brian Rodríguez. Evidentemente hay muchísimo, muchísimo interés en que se quede Brian Rodríguez. Es tu jugador más importante. Entonces, por supuesto que hace bien las Águilas del América al quedarse con el uruguayo. Y ya para cerrar con información del fútbol de estufa, nos vamos ahora. Seguimos la tendencia de actividad mexicana, pero en la MLS. Porque luego de que el Chucky Lozano no tuviera tal vez el paso que se esperaba en el San Diego FC, pues ahora una nueva puerta se le podría abrir también en la MLS. Y es que se reporta, Tony, que el Galaxy de Los Ángeles estaría interesado justamente en el fichaje del mexicano.
2: Sí, ojalá se pueda dar, ¿no? Es una pena que Chucky esté sin participación. Mira, no juega desde el 29 de noviembre del 2025. O sea, va para un año sin tener juego y la verdad que sí, sí preocupa, porque era en su momento el Chucky llegó a ser la venta más cara, ¿no? De un mexicano a Europa con el Napoli, y también fue la contratación más cara del Napoli en su momento. Entonces, pues sí, es extraño. Se habla de que tiene muchos problemas en tema de vestidor, tanto así que en el San Diego, llegó al San Diego como jugador franquicia cuando estaba en el PSV, que podía mantenerse en el fútbol de elite. Y obviamente le llegó una gran oferta del San Diego. Llega al San Diego, se hace de problemas ahí en vestidor con el técnico, sobre todo, lo sientan y prácticamente no ha jugado. Entonces, uh-huh, ojalá, se habla de que sería un préstamo al Galaxy, ojalá se pueda ir, porque si no, a ver, ya tiene 31 años de edad el Chucky, ¿no? Y como un futbolista ofensivo, pues, ¿qué te gusta? Le han de quedar 4 o 5 años y ya me estoy yendo a lo mucho, ¿no? Sí. Y ojalá pueda regresar a jugar, porque me parece que es un gran futbolista.
0: Sí, la verdad es que sí. Lo sigue siendo, sigue teniendo ciertas virtudes que sabemos, de las que goza Chucky Lozano: un buen disparo, buen centro, aún tiene una explosividad en un buen grado para poder causar estragos por las bandas, pero también pues le da de poco a poco, y la actividad sobre todo que le han dado al Chucky Lozano sí lo ha afectado en los últimos años de su carrera, y desgraciadamente hoy por hoy está en una situación muy distinta, pero en verdad bien distinta a la que antes nos tenía acostumbrados. 2:21 p.m. Vámonos una pausa, regresamos con más información aquí en La Cancha.
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4: El oído. El oído es un órgano increíble, lleno de curiosidades. Por ejemplo, su estructura interna es crucial para mantener el equilibrio, ya que sin él, caminar sería un verdadero desafío. El oído se encarga de mantener el equilibrio y la postura, así como coordinar los movimientos del cuerpo y la cabeza. Algo impresionante del oído es que tiene funciones diferentes, ya que el derecho se enfoca en escuchar voces y procesar información.
5: Porque tuvo una gran influencia primero en la evolución de su pensamiento.
4: Mientras que el izquierdo se especializa en analizar la música y el canto. Algo impresionante es que a pesar de que nuestro sistema auditivo parece descansar durante el sueño, en realidad sigue activo, reaccionando a ruidos más intensos como mecanismo de defensa. En conclusión, podemos decir que el oído realmente es una maravilla del cuerpo humano y debemos cuidarlos con medidas como el uso de protectores auditivos en lugares muy ruidosos, uso moderado de volumen en audífonos y parlantes, así como la limpieza adecuada que se merecen estos magníficos amigos.
1: 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En Radio BI son las 12 con 17 minutos. 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
6: El absceso anorrectal es la acumulación de pus en el área del ano y el recto. Es originada por una glándula obstruida o la infección de una fisura anal. La diabetes, los medicamentos que bajan las defensas y enfermedades que inflaman el intestino grueso son factores que predisponen a la formación de estos abscesos. Los síntomas son hinchazón alrededor del ano y un dolor pulsátil que aumenta al defecar. Puede haber estreñimiento, escurrimiento de pus, calentura y dolor de cuerpo. El problema no desaparece por sí solo. El mejor tratamiento es operar para drenar la pus, dar antibióticos y medicamentos que quiten el dolor. Mejor atiéndase a tiempo. Soy su amigo el doctor Carlos Huerta. Ya sabe que a buenos cuidados, buena salud.
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7: Continuamos con más de la información y justo son los diputados los que están buscando incrementar las penas por la muerte de Andrés a manos de un borracho o al menos los casos similares. Solo uno de cada 9 feminicidios son los que han alcanzado sentencia hasta este momento y en Aguascalientes, bueno, estas son las cifras. Escuchen.
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0: 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Regresamos con más información aquí en la cancha y vámonos con algunos mensajes, mi Tony.
8: Por favor, ¿qué dicen?
2: ¿Qué dicen?
0: Dice acá, Campas al América es el fichaje que necesita Coapa, no más reciclados de la Liga MX, un colombiano mundialista desequilibrante de los que la gente paga boleto por ver. Si lo dejan ir a Brasil sería un fracaso de la directiva, es lo que nos comentan acá a través del centro de mensajes. Y pues sí, más aún tomando en cuenta que el América cuenta con todo el respaldo del jugador que quiere y necesita jugar en el América.
2: Ay, que el América ya no tiene fichajes así, bomba, ¿eh? ¿Cuál fue el último? ¿Brian? ¿Rayito? ¿Quiñones en su momento que se va del Atlas al América? ¿Cuál otro? Yo la verdad no recuerdo. Antes el América era número uno en ese aspecto, ¿no? Antes de que hubiera mucha lana ahí con tus Tigres y Rayados. Pero hoy en día sí me parece que le hace falta un golpe sobre la mesa en cuestión de fichajes, porque de verdad que ya no es lo que solía hacer el conjunto azul crema.
0: Sí, no, completamente de acuerdo, la verdad es que no, y le vendría bien, la verdad es que le vendría bastante, bastante bien al América una figura como Campaz, y más por lo que pueden hacer por las bandas Campaz y Rayito, sería algo impresionante de ver, sería una muy, muy, muy buena delantera, como hace mucho ya no vemos que tiene el América, desde el final o el ocaso del tricampeonato, yo creo que ya no hemos visto una delantera tan poderosa vistiendo los colores azul cremas. Entonces, vamos a ver. Todo está del lado del América, ¿eh? Literalmente, el balón está en su área. Dicen acá, buenas tardes, señores. Hablando del fútbol de estufa, se anuncia la contratación, pero de un seguro de gastos médicos, porque con estos resultados de mis chilanguísimos Tigres, seguro me da un infarto. Se acercan tiempos oscuros. Abrazos y besos para Toyos, Felipe Montoya. Mi estimado Tigre Montoya, no se acercan tiempos oscuros. Ya estamos en tiempos oscuros. A ver, a Tigres lo golea 3-1 Xolos de Tijuana. Luego de eso, no puede aguantar una ventaja en el marcador contra San Luis y lo terminan empatando. Y para acabarla de fregar, Querétaro, el poderosísimo y campeonísimo Querétaro, te gana 3-2 de último momento. No, es, a ver, apenas son las primeras jornadas, Tony. Puede evitar la crisis los Tigres fácilmente, pero de que estamos en la antesala de ahora sí ya el volver a la triste realidad, pues también lo es. Todo lo que sube tiene que bajar finalmente y las arcas se agotan y no siempre va a estar Guiñac y no siempre va a estar Nahuel. Entonces es algo normal.
2: Normal también, pues ya tanto tiempo en la cima, pues es normal, le pasa a todos, ¿no? Estábamos viendo incluso a Toluca también ya bajando un tanto el rendimiento, pero bueno, es cuestión. Me parece que Toluca no tiene tanto de qué preocuparse porque sigue teniendo esta base. Tigres ya esa base que tenía, ya de a poco pues ya se hicieron maduros los futbolistas y obviamente pues ya están dejando la institución. Creo que tiene que también refrescarse con nuevos refuerzos. Se te fue Ángel Correa y ese dinero, ¿dónde quedó? ¿No? ¿A quién trajiste? A nadie. Si tu titular delantero sigue siendo el Búfalo, créeme que no creo que llegues tampoco muy lejos. Entonces, pero bueno, pues es un equipo en el cual me imagino todavía hay billete para también hacerse de buenos refuerzos, aunque ya al parecer no es la misma inversión que tenían antes, ya también ha bajado eso.
0: Sí, completamente de acuerdo. También acá dicen, ¿de qué sirve traer bombas si te van a rendir como Saint-Maximin? Mejor compra inteligentemente como lo ha hecho el Necaxa, que en eso son los mejores, la neta. Ni tan pobre anda el América para rechazar 180 millones de pesos, es lo que nos comentan acá a través del centro de mensajes. Nah, pero la de Saint-Maximin fue un robo. O sea, el tipo se convirtió en el máximo jugador de la América con goles en entrenamientos. O sea, fue algo lamentable lo de Saint-Maximin. Entonces, pues no. Pero no todos los fichajes son malos. Y Hamilton Campaz viene de un buen rendimiento, viene con un muy buen nivel, entonces yo creo que este bombazo le vendría muy bien. Es un jugador que en verdad rinde bastante, bastante bien. Vámonos con información del rey de los deportes, porque ahora sí se finí el mercado de traspasos de las grandes ligas y evidentemente todo el mercado de traspasos se lo roba el bombazo de Tarik Skubal a los Dodgers, que me sigue pareciendo una contratación en verdad impresionante.
2: Hoy juega, amigo, pero, ya.
0: Sí, sí, sí.
2: Hoy juega.
0: Exactamente, hoy juega y hoy empieza una

0: una rotación de terror para los Dodgers. Imperdible este compromiso, la verdad. Pero también hay que hablar de los mexicanos que, por supuesto, que obtienen nuevas oportunidades. Y en este caso tenemos que hablar de Marcelo Mayer, que está a punto de comenzar una nueva etapa en las Grandes Ligas. En un acuerdo que se dio en las últimas horas de este mercado de traspasos, los Mediarrojas de Boston decidieron enviarlo a los Gigantes de San Francisco. En este caso, el infielder de ascendencia mexicana deja a los Boston Red Sox, que fue un equipo que lo seleccionó en la primera ronda del draft del 2021. Y pues ahora, nueva etapa y nueva oportunidad para Marcelo Mayer, ahora con los Gigantes.
1: Sí, qué bueno. Iba bien con Red Sox hasta que se lesiona. Está en la lista de lesionados desde el 26 de junio. Entonces, bueno, ojalá le vaya mejor acá con este equipo de los Gigantes, que obviamente les hace falta un beisbolista de estas características, y qué bueno que llegue. Y pues bueno, el intercambio entre ambas franquicias contempla la llegada del relevista zurdo Eric Miller y del jardinero de ligas menores Carlos Gutiérrez a Boston. Entonces, pues bueno, esto ya se da también en el límite de traspasos, porque fue el día de ayer, y enhorabuena para el mexicano, ¿no? Que si, digamos, ya no eres del gusto de un equipo y te lesionaste y demás, que todavía te tomen en cuenta en otra franquicia después de lesión, te habla de que eres un gran prospecto, ¿no? Porque sigue siendo un gran prospecto como tal.
0: Sí, exactamente. Y que además llega un buen equipo, como son los Gigantes de San Diego. Creo que ahí tiene muchísimo techo para seguir creciendo dentro de las Grandes Ligas, por supuesto. Y bueno, a desearle la mejor de las suertes a Marcelo Mayer. En otro orden de ideas, seguimos hablando de béisbol. Seguimos hablando, por supuesto, de mexicanos que le están rompiendo. Y en este caso tenemos que hablar de nada más y nada menos que del mexicano más encendido de esta temporada, como lo es nuestro buen y queridísimo Jonathan Aranda. Ayer lo de Jonathan Aranda con las Rayas de Tampa Bay fue sencillamente espectacular. Yo insisto que, a pesar de que tenemos muchos jugadores mexicanos que lo están haciendo de gran manera, ninguno como Jonathan Aranda esa temporada, que está teniendo en verdad un rendimiento excepcional, en verdad excepcional. Ayer Jonathan Aranda impulsó, anotó dos veces, mejor dicho, cuatro hits y produjo dos carreras en lo que fue una victoria cerrada y muy entretenida por parte de las Rayas de Tampa Bay, 13 carreras a 9 sobre los Colorado Rockies.
1: Sí, la verdad que Tampa anda muy bien esta temporada, ya son 66 victorias, es uno de los mejores equipos incluso, y pues bueno, incluso también lo de Jonathan Aranda, pues muy de bastante relevancia, porque mira, fue de los pocos que tuvo 5 turnos al bat, ¿no? De los que más estuvo participativo, y bueno, fueron 2 carreras anotadas, 4 hits y 2 carreras producidas. El mexicano conectó hit que produjo la sexta en la parte alta de la segunda, y en la octava pegó un doble para la carrera número 11 en ese momento. Entonces, pues anda on fire, y qué bien, ¿no? Que estés jugando bien, que tu equipo también lo esté haciendo, porque obviamente lo veremos también en postemporada.
0: Sí, exactamente, la verdad, muy bien por Jonathan Aranda. Ayer, obviamente, el que también se robó los reflectores durante esta victoria, y no lo quiero dejar pasar, es Junior Caminero, el tercera base de las Rayas de Tampa Bay, que ayer 2 home runs, impresionante, y 3 carreras producidas. Evidentemente, también ahí destaca lo de Richie Palacios, el segundo base, que también se voló la barda en una ocasión. Y la verdad es que muy bien lo de Tampa Bay Rays. Fue un partido donde luce mucho la ofensiva, pero me queda claro que los bullpens de ambos equipos ayer estaban como medio de sabático, porque ni un pitcher tuvo una entrada sólida. O sea, realmente yo creo que lo más destacado fue la labor que estuvo haciendo Ian Seymour, que abre para el equipo de Tampa Bay y que blanqueó al equipo de los Rockies a lo largo de 2 entradas. Pero ya después de eso, pues bueno, no le fue tan bien de la mejor manera posible. En 9 hizo 9 ponches, pero le pegan 7 hits en 6 entradas trabajadas, algo muy balanceado. Pero ayer fue noche de ofensivas en este compromiso, Tony.
1: Hoy el segundo de la serie, para que no se lo pierdan, 18:40, y a ver si los Rockies sacan ahí avante después de la paliza que le propinaron ayer a domicilio, ¿no? Que esos Rockies, por lo regular en su casa, digo, es uno de los equipos más endebles de toda la gran carpa, pero en su casa por lo regular lo hacen mejor. Y pues bueno, ayer sí fue de llamar la atención. Ayer fue una jornada con muchas carreras por todos lados, ¿eh? Sí. También ahí con los Yankees que sufrieron con los Cardenales, etcétera. Entonces estuvo buena la jornada de ayer, y hoy continúa también. Entonces las Grandes Ligas no paran. Hasta finales de septiembre se acaba la temporada regular, y de ahí nos vamos a los playoffs.

0: haber dejado ir triunfos importantes sobre, pues, contra algodoneros, pues la verdad es que hoy sí los pone un poco contra las cuerdas.
1: No, muy contra las cuerdas, está muy brava la situación, pero bueno, mientras la esperanza se mantenga, no hay que perderla. Hoy 19:30 para que vayan y apoyen al equipo de casa en el Andén Romo Chávez en contra de Acereros, que es un equipo que también es complicado siempre. Y pues bueno, ahí les va el panorama, ¿eh? Rieleros son séptimos en la zona norte, tienen dos triunfos menos que el sexto lugar, que es Algodoneros. Algodoneros tienen un récord de 43 victorias, 41 derrotas. El Riel tiene 41 triunfos y 45 descalabros. Y hoy Algodoneros recibe a Zaraperos, que es a las 19:30, a la misma hora que el partido del Riel. Entonces, pues tendremos que estar echando un ojo al otro partido y a la otra serie, porque literal tienen que perder mínimo dos el equipo de Algodoneros de la serie que van a disputar en contra de Zaraperos, y el Riel tiene que ganar los tres.
0: Sí.
1: Está muy difícil, amigo.
0: Sí, no, muy difícil.
1: Muy, muy difícil, pero bueno, ojalá se pueda dar, ¿no? Es béisbol y todo puede pasar.
0: Sí, todo puede pasar. Lo malo aquí es que si Rieleros estuviera en el lugar de Algodoneros que va contra Zaraperos, que no tienen, la verdad, mucho que perder, la verdad es que ya su camino en playoffs está completamente destruido para los Zaraperos, pues cuando juegas con un equipo que no se juega nada, ahí puedes apoyar un poco en el hecho de que tal vez ya no jueguen en serio justamente porque no aspiran a nada más. El problema es que los Rieleros juegan contra unos Acereros que sí se juegan algo. Los Acereros, que son sexto lugar en la zona norte, pues están buscando justamente mejorar su posición en la tabla. O sea, en esos momentos, si acabara la temporada, Acereros iría contra el Caliente de Durango, contra el segundo lugar de la zona norte. Evidentemente no les conviene. Y a este momento, Acereros y Charros tienen el mismo récord, 45 victorias, 44 derrotas, y ambos equipos están a una victoria de Sultanes de Monterrey de poderlo tumbar. Entonces, fíjate, para Acereros, al día de hoy es latente la posibilidad de poder cerrar con un tercer lugar, Tony. Entonces, la tiene muy difícil los Rieleros, porque en los intereses de Acereros, pues yo sí preferiría como Acerero ganar los partidos, esperar que Charros y Sultanes la rieguen, quedarme con ese tercer puesto y tú recibir Algodoneros.
1: Sí, ahorita son cuartos y tienen únicamente una victoria menos que Sultanes. Entonces, sí van a querer venir, obviamente, a amarrar ese tercer lugar. De todas formas, si son terceros, les tocaría en contra de Sultanes. Esa llave prácticamente está amarrada, ¿no? Entonces, pues es cuestión nada más de que transcurra esta semana, porque ya es la última serie y ya se pone buena la Liga Mexicana de Béisbol.
0: Exactamente, por si se lo preguntaban al momento, zona norte, superlíder, y ya nadie lo baja, los Toros de Tijuana con 57 victorias y 30 derrotas. Por la zona sur, y el equipo con el mejor récord de toda la temporada, los Diablos Rojos del México con 61 victorias y 28 derrotas. A los Diablos Rojos, que estuviera ahí Robinson Cano y que regresara Trevor Bauer, les devolvió el alma al cuerpo, porque empezaron la temporada de una manera terrible y ahora vuelven a pintar para ser campeones de esta Liga Mexicana de Béisbol. Aún falta mucho por decidirse. 2:39, última pausa. No, queda una más. Vamos a otra pausa y regresamos.
2: 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El aroma personal. ¿Sabías que nuestro aroma personal es tan único como nuestras huellas digitales? Sí. Esta afirmación sugiere que el aroma de cada persona es tan distintivo y único como sus huellas dactilares. Tanto las huellas digitales como los olores corporales son características únicas de cada individuo. Las huellas dactilares se utilizan comúnmente para la identificación personal. Esto es debido a su singularidad. Cada persona tiene patrones únicos en sus dedos, ya que no se repiten en ninguna otra persona, lo que las hace una forma confiable de identificación. Comparar el aroma con las huellas digitales destaca la singularidad de los olores corporales. Se cree que factores como la genética, la dieta, la salud y el entorno contribuyen al olor característico de cada persona. Incluso los gemelos idénticos, que comparten la mayoría de sus genes, pueden tener olores corporales distintos. Esto debido a los factores ambientales y alimenticios. Es interesante esta comparación, ya que al igual que nuestras huellas digitales, nuestro aroma es único e identificable.
3: 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En Radio BI son las 12:37 minutos. 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
4: ¿Alguna vez ha tenido dolor abdominal con episodios de diarrea o estreñimiento, gases, inflamación y mucosidad en heces? Es posible que usted tenga un síndrome de colon irritable. Este es un problema común que afecta a una de cada cinco personas. El estrés y los malos hábitos alimenticios pueden provocarlo. Usted puede prevenirlo evitando el consumo de alimentos grasos, productos lácteos, chocolate, alcohol, refrescos y leguminosas. También debe tomar suficientes líquidos, comer frutas y verduras, hacer ejercicio y acudir a terapias para liberar el estrés. Es necesario visitar a su médico para que descarte otras enfermedades intestinales. Por lo pronto, controle su estrés y cuide su alimentación.
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5: Todos los padres quieren que sus hijos elijan bien en cuanto a todo lo relacionado con el sexo, pero la corriente va contra ellos. En un estudio realizado en los Estados Unidos, en el cual se examinó el comportamiento sexual de 12.000 estudiantes de secundaria, se informó que más de la mitad de todos los estudiantes en los grados desde el noveno hasta el doceavo habían tenido alguna experiencia sexual. Si se considera solamente a los estudiantes del grado 12, el porcentaje aumenta a un asombroso 72%. Con toda la presión de los compañeros sobre los adolescentes, ¿pueden los padres esperar realmente producir un impacto sobre lo que sus hijos elijan hacer en relación con el sexo? La respuesta es sí. Los adolescentes que esperan hasta casarse para tener relaciones sexuales tienen varias cualidades en común. Ellos tienden a tener mucha motivación, con fuertes aspiraciones acerca de sus estudios y sus carreras, y tienen padres que se involucran activamente en sus vidas. El mensaje es bien claro. Debemos involucrarnos en las vidas de nuestros hijos y ayudarles a fijarse metas que los motiven durante largo tiempo. Pero también debemos inculcarles nuestros valores morales cuando son pequeños y darles ejemplo por medio de la manera que vivimos nuestras vidas. Les habla el Dr. Dobson.
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0: 2:41, regresamos con más información aquí en la cancha. Vamos con más mensajes, mi estimado, es lo que nos comentan acá. Nos dicen acá, saludos, muchos no se dieron cuenta, en el juego azul contra Atlante, el portero de Atlante hizo una tajada parecida a la del tal Arrangel en la selección, nos comentan de este lado.
1: Ok, no, pues sí, nos platicaba Mileo que Cruz Azul fue un vendaval, ¿no?
0: Sí, sí,
1: y
0: sí.
1: Que pues, le sacaron el resultado, entonces, pues es... es normal y va a tener muchas tajadas. Oye, que el otro arquero colombiano que llegó, al parecer se va a ir de Atlante. Sí, porque tiene una lesión, entonces... Pues ahí tiene, es Jiménez, ¿no? El portero titular.
0: Óscar Jiménez, así es.
1: Oh, pues sí. Va a tener que rifarse mi Jiménez ahí.
0: Sí, sí, porque Ospina al parecer sí va de regreso. Lamentable, la verdad, sí, porque era de los fichajes más interesantes que tuvo el fútbol mexicano. Porque de hecho, desde su llegada, no ha estado ni siquiera en la alineación, no estuvo en la alineación ni siquiera del partido contra el Cruz Azul. Entonces, pues, lamentable, la verdad. Le toca a Jiménez rifarse, ya lo dices tú.
1: Correcto, correcto.
0: También acá nos comentan. Emiliano Tony, buenas tardes. Al día de hoy me parece que Atlante, fíjate, hablando de. A que Atlante va marchando como la sorpresa del torneo, sinceramente, para un equipo que apenas regresa a primera división y con el armado que tiene, no lo están haciendo mal. Saludos. No, la verdad
6: no,
0: es que.
6: Nada no, nada mal.
0: Muy bien, o sea, pierdes contra Necaxa, sí, pero pues bueno, es tu primer partido, como quiera. Pero después de eso le empatas al América, le ganas al Cruz Azul. Es un gran inicio de torneo para el Atlante, hermano. O sea, ya quisieran muchos tener esos números en un inicio de temporada donde te enfrentas a Necaxa, al América y al Cruz Azul. Entonces, bien por el Atlante, la verdad.
1: Sí, no, muy bien, ¿no? O sea, están sorprendiendo bastante. Creo que nadie esperaba este inicio. Lo vimos acá con Necaxa. El primer tiempo le costó bastante, pero el segundo ya fue otro equipo y a partir de ahí, oye, le empata al América en la segunda jornada y ahora le gana Cruz Azul. A ver cómo le va hoy en contra del mejor equipo de la MLS en la Conferencia Oeste, me parece, el equipo de Whitecaps.
0: Entonces, exactamente.
1: A ver, se va a poner bueno la Leagues Cup para el Atlante, ¿no?
0: Sí, sí, sí. Y que esperemos que le vaya bien, porque recuerda usted que en la Leagues Cup pasa algo extraño, que equipos que tal vez en la Liga MX no figuran, allá sí. El mejor ejemplo fue Mazatlán, que incluso llegó a semifinales de un torneo. Y que, por cierto, y hablando de... Hoy arranca la Leagues Cup, comienza la batalla entre la Liga MX y la MLS. Así que si de una vez les mencionamos, esta semana, este fin de semana, despreocúpese, no juega su equipo favorito, usted tranquilo, no se preocupe, ¿verdad? No pasa absolutamente nada. Lo que sí es cierto es que, pues bueno, el día de hoy arranca esta copa que créame que no es esperada y no llama la atención, pero pues finalmente así toca en el calendario. Muy criticada evidentemente esta Leagues Cup, Tony, pero finalmente ya cuando se llega, pues no solamente darle la cobertura, sino que pues como mexicanos esperamos que le vaya bien a todos los equipos, en especial a todos los equipos que el día de hoy tienen actividad, porque Dios mío, Padre Redentor, el día de hoy 6 compromisos para arrancar esta Leagues Cup.
1: Ay, bueno, si a usted le gusta el fútbol, pues qué tiene, ¿no? Hay que aventarnos este torneo molero. Empieza a las 5:45, 2 juegos. Cincinnati contra Pachuca, Columbus Crew en contra de los rojinegros del Atlas. Luego a las 6:00 p.m, los Pumas visitan a Charlotte. Que estos Pumas tienen años sin poder ganar de visitante a un equipo norteamericano. Sí, únicamente le pasa a los Pumas, a mis queridos Pumas. Y luego a las 6:30 p.m, Minnesota en contra de Bravos de Juárez. A las 20:00, tus Tigres, mira, que tienen la gran oportunidad de salir del horrible bache en el que están. Van en contra del Real Salt Lake y van a ser locales en este partido. Pues quién sabe dónde sean locales en Estados Unidos. Bueno, y ya finalmente 20:30 p.m, el equipo de Whitecaps en contra de los poderosos Potros de Hierro del Atlante. Que si usted dice, yo confío mucho en el Atlante y le quiere poner un varo, hágalo, por favor. Yo, está una... chécate el móvil, mi hermano. No digo más porque no queremos.
0: No, yo ya me retiré de
1: no,
0: eso.
1: Ya basta. Jamás se retira uno, hermano.
0: Sí, podrás
1: ausentar un tiempo, pero vas a volver más fuerte.
0: Pues ya está eliminada está la aplicación. Entonces yo sí decidí ya no perder.
1: Así
0: de
1: fue el compa, ¿eh?
0: Sí, no, la verdad, sí, yo me fui ya a lo más grave, evidentemente. Pues
1: ojo, no dijimos aplicaciones ni nada, nomás. Lanzamos al aire, ¿verdad?
0: Exactamente. Para que no digan que aquí se dijo algo. Nada de eso. La Leagues Cup, entonces, arranca el día de hoy. Ahí tiene todo el itinerario. Se lo acaba de pasar el buen Tony para que esté muy al pendiente. Evidentemente, mañana también tendremos más actividad y mañana salta escena el Inter de Miami de Lionel Messi, que muy seguramente no va a jugar Lionel Messi. Va a estar debutando mañana las Chivas, debuta Toluca, mañana debuta Monterrey, León, Querétaro y así a lo largo de la semana. De hecho, en Pasión Necaxa, este próximo jueves, tendremos la previa del debut del Necaxa, porque el Necaxa justamente debuta hasta el próximo jueves a las 6:30 de la tarde en contra del Chicago Fire. Entonces, no se lo pierda, no se lo pierda, porque esta League's Cup va a ser fugaz, o por lo menos eso promete. No hay que perder absolutamente nada, y pues importante, Tony, por este nuevo formato, no perdonar y tomar los máximos puntos que se pueda.
1: Sí, de hecho va a haber partidos de hoy hasta el jueves 13 de agosto, todos los días, de la League's Cup. Entonces, le menciono, si a usted le gusta el fútbol, pues hay una alternativa más, ¿no? Digo, sí. No, quizás no sea tan atractivo, pero créame que pues le cuesta bastante a los equipos de la Liga MX jugar allá en Estados Unidos, y ojalá sea un torneo pues diferente, ¿no? A los demás, porque si bien recuerdo, el único que ha sido campeón fue Cruz Azul, pero cuando no existía este formato de que era todos contra todos y demás, ¿no? Era únicamente a un partido, si bien recuerdo, y de ahí más, nada, todo para los Estados Unidos.
0: Sí, exactamente, pues ahí está la información de la League's Cup, y ya para cerrar con información del fútbol, ayer las que hicieron su debut en la apertura 2026 de la Liga MX fueron las Centellas del Necaxa, y en un debut igual al de la varonil, enfrentando justamente al equipo del Atlante, pero con la diferencia de que desgraciadamente las Centellas arrancaron con el pie izquierdo esta temporada al caer por la mínima de 1-0 ante el Atlante femenil.
1: Sí, partido complicado desde el arranque, fue mejor el equipo local, al 5 se quedaron cerca ahí con un mano a mano de Chandler McDaniel, quien la defensa de Centellas lo hizo bien para evitar la anotación, le hizo buena marca. Luego al 40, sin merecerlo, estuvo a punto Centellas de marcar el primero. En un tiro de esquina, Ariana Navarro se la pierde frente al arco, remata de cabeza y se va desviado del poste derecho. Y ya en la segunda parte, pues bueno, el equipo local aprovecha la expulsión de Zaira Cervantes tras doble amarilla, y a partir de ahí, pues bueno, encamina hacia el triunfo. Al 76 llegaba la jugada de la victoria, un balón parado, cae al área de Centellas, Alexia Villanueva la peina y con esto se va al fondo de las redes. El próximo sábado Centella su primer partido como local en contra de Pumas Femenil.
0: Exactamente, vamos a ver cómo le va al equipo de Centellas en lo que será esta segunda fecha del fútbol mexicano, y esperemos que esto solamente haya sido un tropiezo y que por el contrario hablemos de una buena temporada, de una temporada productiva para el equipo de Centellas, y ojalá podamos estar en la antesala de ese histórico torneo donde las Centellas puedan llegar a una liguilla del fútbol mexicano. 2:48 p.m, última pausa, ahora sí, y ya volvemos.
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7: Las abejas. Las abejas son insectos voladores conocidos por su importancia en la polinización de las plantas y la producción de miel. Ellas son pieza clave en el complejo engranaje de la naturaleza. Su función principal en la polinización es esencial para la reproducción de muchas plantas, incluyendo aquellas que producen frutas, verduras y semillas. Se estima que alrededor del 75% de los cultivos alimentarios del mundo dependen en cierta medida de la polinización de las abejas. Además de su contribución a la seguridad alimentaria, las abejas también son indispensables para mantener la biodiversidad y el equilibrio de los ecosistemas naturales, ya que su incansable labor de recolección de néctar y polen no solo sostiene la vida de numerosas especies de plantas, sino que también proporciona alimento para otros animales, como pájaros e insectos. Sin embargo, las poblaciones de abejas están disminuyendo alarmantemente debido a amenazas como el uso indiscriminado de pesticidas, la pérdida de hábitat y el cambio climático. Por lo tanto, proteger a las abejas y su hábitat es fundamental, no solo para nuestra seguridad alimentaria, sino también para preservar la biodiversidad y el equilibrio
8: de nuestros ecosistemas en nuestro planeta.
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4: La artritis es la inflamación de una o varias articulaciones en nuestro cuerpo. Una articulación es el lugar donde se unen dos huesos, como el codo o la rodilla. Si usted siente dolor o rigidez en su cuerpo o tiene problemas para moverse, es posible que padezca de algún tipo de artritis. También puede afectar la lubricación de los ojos, la circulación de piernas o brazos y la piel. Existen diferentes tipos de artritis, como la reumatoide, la osteoartritis y la artritis gotosa, pero solo su médico podrá indicarle un tratamiento específico, con medicamentos antiinflamatorios, algunos ejercicios y analgésicos para controlar el dolor. Mejor visite a su reumatólogo. Soy su amigo el doctor Carlos Huerta. Ya sabe que a buenos cuidados, buena salud.
3: 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En Radio BI son las 12:51. 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
4: El mareo o vértigo es cuando siente que usted o la habitación gira a su alrededor. Una baja repentina de la presión arterial, exceso de calor o la falta de líquidos pueden hacer que sienta mareos. Algunas personas lo sienten si se levantan demasiado rápido. En personas de más de 50 años, puede ser indicativo de falta de circulación al cerebro, necesitando tratamiento. Las enfermedades del oído, la ansiedad y algunos medicamentos son también causa frecuente de vértigo. Lo importante es encontrar la causa, ya que el vértigo es solo el síntoma de alguna enfermedad que debe ser tratada por su médico. Soy su amigo el doctor Carlos Huerta, y ya sabe que a buenos cuidados, buena salud.
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0: 2:51, y damas y caballeros, para cerrar esta emisión En la Cancha, tenemos que cerrar con noticias que emocionan a toda la afición de Panteras de Aguascalientes, y es que lo adelanté un poco en el espacio del Buenas Tardes Aguascalientes, pero ahora lo puedo confirmar y vamos a hablar más a fondo acerca de lo que es este auténtico bombazo. Augusto Lima, exjugador del Real Madrid, llega para reforzar a las Panteras de Aguascalientes. Este jugador nacido en Río de Janeiro y que tiene un palmarés espectacular en las mejores ligas de Europa, destacando por supuesto su pase en el Real Madrid, es ahora nuevo jugador del equipo de Panteras de Aguascalientes. Y no solamente eso, Tony, sino que ya, él ya está listo para debutar con el equipo de Panteras. No pierde absolutamente nada de tiempo. Y para mí, en verdad, enhorabuena para la directiva, porque este es un auténtico fichajazo. No miden el nivel de bombazo que acaba de aterrizar Aguascalientes.
1: Sí, qué bien por Panteras. Es pivot, ¿no? Este jugador, 2.8 metros de altura, ya con 15 años de carrera, pues bueno, obviamente un trotamundos. Oye, es increíble la cantidad de países en las que ha jugado, ¿eh?
0: Sí.
1: A ver, en España, Lituania, Turquía, China, Croacia, Indonesia. Entonces, pues bueno, ya nomás le faltaba México y ya está acá en la liga. Y pues bueno, ya esperamos verlo con ansias, ¿no? Debutar con el equipo de Panteras. Y de por sí, Panteras me parecía un equipo que estaba muy bien conformado y sobre todo con un muy buen coach. Pues qué te cuento, ¿no? A ver, si la temporada pasada lo hicieron de forma fenomenal, pues esta temporada la vara está aún más alta, ¿no?
0: Sí, no, la verdad es que sí. La verdad es que lo de Panteras no me deja de impresionar. Y si les soy completamente sincero, yo no me esperaba un fichaje de esta índole. El fichaje de Gabriel Girón sorprendió absolutamente a todos. Fue un fichaje tremendo. Pero, a ver, dos fichajes de este calibre yo hace mucho no veía, justamente en Panteras de Aguascalientes, hace muchísimo tiempo. Y la realidad es que traen a un jugador que lo ha ganado todo en las mejores ligas del mundo y con los mejores equipos del mundo. Dos veces medallista de plata o segundo lugar en el FIBA Américas. Lo ganó en Brasil 2022 y también en Mar de Plata 2011. Ganó la Liga ACB, que es la Liga de España, y ganó dos veces la Copa del Rey con el equipo del Real Madrid. La Liga de Campeones de Europa la llegó a ganar también él. Eso no fue con el Real Madrid, eso ya lo hizo con Unicaja Málaga, justamente. Pero a ver, hablamos de un tipo que fue pieza de campeonato en los torneos más importantes a nivel Europa, Tony, donde sabemos además que es, a ver, yo siempre he dicho, amo la NBA con todo mi corazón, pero la NBA no deja de ser una liga de espectáculo. El básquetbol más puro y más recio es el que se juega en Europa, justamente en la Liga Endesa de España, con equipos como el Bayern Múnich, Real Madrid, Barcelona, o sea, Olympiacos también, titán de titanes, hermano.
1: Sí, no, y obviamente pues se espera que aporte bastante este equipo de Panteras, porque además, pues, insisto, ¿no? Es un gran, gran equipo. ¿Y cuándo podrá debutar, Emiliano? Tú que estás muy, muy adentro de Panteras.
0: Al parecer, ya su debut no nos hará esperar. El día de mañana usted no se puede perder la serie entre Panteras de Aguascalientes y Gambusinos de Fresnillo, porque todo parece indicar que debuta justamente ya,
1: bueno,
0: en
1: rápido.
0: Esta serie, hermano. Sí, no, mientras más rápido, mejor, para que logre adaptarse al equipo, adaptarse al sistema y que empiece justamente a causar estragos en la pintura como solamente él lo sabía hacer.
1: Sí, no, qué bueno, ¿no? Que ya esté disponible, que traiga ritmo y que pueda jugar con el equipo de casa. Entonces, mañana.
0: Sí.
1: Mañana, muy bien.
0: Para que no se lo pierda absolutamente nadie, mi Tony. Finalmente, ya para cerrar con esta emisión en la cancha, muchos se quejaron, pero sinceramente yo creo que pues está bien, hermano, ¿no? Un descansito no está mal luego del desgaste. Luego de que Isaac del Toro hiciera historia al convertirse en el primer mexicano en subirse a un podio del Tour de Francia, del Tour de France. Ahora, pues, se ha anunciado, se sabe que Isaac del Toro no va a participar en la Vuelta a España, algo que a mí pues no se me hace malo, Tony, al contrario, pues, luego de una competencia de tanto desgaste y preparación, tiene que venir un descanso.
1: Sí, hace un año estábamos muy enojados porque no iba a ir al Tour de France, no sé si sí. Te acuerdas, yo también aquí menté madres y demás, y luego ya nos cayó el 20, ya este año ya fue al Tour de France, ya tuvo un podio, algo la verdad espectacular por parte del mexicano, y ahora ayer se da a conocer esta lista por parte de Emirates Team, de que es su equipo, en el cual, pues bueno, es una lista encabezada por Tadej Pogačar y otros 7 ciclistas, no está Torito, sí. Pero bueno, sí hay que entenderlo, ya nos cae el 20 a todos, que sí, obviamente, pues una de las 3 grandes vueltas del mundo del ciclismo ocupa bastante físicamente, mentalmente,
0: exactamente,
1: y quieren cuidar a este chico que es una auténtica joya. Tiene solamente 22 años, entonces sí hay que irnos tranquilos. No creo que en una temporada aún esté para estar en las 3 grandes vueltas. Entonces, pues lo están cuidando muy bien, porque hay que recordar que antes del Tour de France venía de una lesión. Se perdió el Giro de Italia, entonces pues sí lo están cuidando y me parece que es algo muy bueno.
0: Sí, exactamente. Y sí, o sea, hay que entender, evidentemente, hay cuestiones que importan mucho en el deporte. Una de ellas es el descanso, evidentemente. Bueno, pues en la vida también es importante el descanso, pero no puede obviamente aventarse en efecto, sí. No puede aventarse eso Isaac del Toro, porque viene de una competencia de alto rendimiento, viene de una competencia sumamente exigente. Y, a ver, lo vimos ya en el Giro de Italia. Ese año no lo vimos en el Tour de Francia, pero este año sí lo vimos en el Tour de Francia. Esto quiere decir que a lo mejor, y la siguiente gran vuelta para la que se va a preparar Isaac del Toro, es justamente esta, la Gran Vuelta a España. Y con esto nos despedimos. Mi Tony, gracias por haber estado con nosotros.
1: Hasta mañana, muchachos, pórtense bien.
0: Soy Emiliano Jiménez, le agradezco el favor de su atención. Los invito a que se queden echando chisme con Ray Macías en La Banda Ajeno. Muy buenas tardes para todos.
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13: ¿Qué es el enamoramiento? Put your head on my shoulder. investigación sobre el enamoramiento ha revelado fascinantes aspectos sobre este complejo fenómeno emocional. Estudios neurocientíficos han demostrado que cuando una persona se enamora, su cerebro experimenta cambios significativos, como la liberación de neurotransmisores, como la dopamina, la oxitocina y la serotonina, que generan sensaciones de euforia, felicidad y apego. Curiosamente, el enamoramiento también puede afectar el juicio y la percepción, llevando a las personas a idealizar a sus parejas y a percibir rasgos positivos de manera exagerada. Se ha observado que el enamoramiento puede tener efectos beneficiosos para la salud, como la reducción del estrés y el fortalecimiento del sistema inmunológico. El enamoramiento puede durar entre 18 meses y 3 años en promedio, ya que con el tiempo, la intensidad emocional tiende a disminuir, dando paso a un amor más estable. Estos datos revelan la complejidad y la fascinación detrás de uno de los estados emocionales más poderosos que experimenta el ser humano.
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0: Muy buenas noches, Aguascalientes. Estas son las noticias más importantes. Advierte Fiscalía de incremento en fraudes digitales, desde servicios, carros y hasta viajes. Salvador tuvo un infarto mientras trabajaba. Ahora su expatrón le exige un pago por supuesto préstamo. Ningún humano en Aguascalientes ha sido contagiado por gusano barrenador. Indigentes los más propensos. Siguen cerradas las pinzas contra personas deudoras alimentarias morosas. El Instituto Estatal Electoral advierte contradicción en sentencia sobre paridad y pide aclaración al Tribunal Electoral. Bachilleratos militarizados deberán modificar su modalidad para seguir ofertando, en este caso en Aguascalientes. Informa la SEP, asegura que no hay denuncias por violencia. Hasta 60 casos de gusano barrenador se acumulan en Aguascalientes. Se tiene una situación controlada. Las rutas 23, 30 y 34 suman nuevos puntos de recarga. Operación de unidades se monitorea con cámaras y tabletas. No era el día a día. Policía estatal sobre explosivos en Zacatecas. Aguascalientes coadyuva zonas limítrofes. En la policía acá, tres jovencitos fueron despojados de dinero y celulares por dos sujetos armados con machetes. En Nacional, desmantelan cuatro centros de huachicol en tres estados. Aplazan audiencia del R1 por homicidio de Carlos Manso. Defensa solicita más tiempo. En Internacional, Estados Unidos confía en acuerdo muy pronto sobre Hormuz. Suben a 77 migrantes muertos al intentar llegar a Ceuta. En los espectáculos, trabajadores sexuales revelan impactantes detalles sobre la última hora de Liam Payne.
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0: Es un gusto para mí compartir la siguiente hora informativa con información destacada en Aguascalientes, México y el mundo. Le invito a que ya entable conversación con nosotros al 449-910-3508 para cualquier denuncia, cualquier reporte que usted tenga en su domicilio, aquello que esté pasando en su colonia, en el trayecto hacia su trabajo. No dude en comentarlo para canalizarlo con la autoridad correspondiente y, por supuesto, invitándole a que nos haga llegar cada uno de sus comentarios acerca de la información que vamos a estar abarcando a lo largo de los siguientes 57 minutos de información destacada. Asimismo, agradecer a las personas que ya se empiezan a conectar con nosotros a través de los distintos medios de comunicación, a través de redes sociales. Usted nos puede encontrar como BI Noticias a través de YouTube. Estamos en Instagram también para información destacada, en Facebook, X, en TikTok también nos puede encontrar, y aquellas personas que ya nos están viendo a través de los canales 102 y 900 de Gigacable y el canal 75 de Easy, por supuesto, y no menos importante, nuestros radioescuchas, aquellos que están conectados escuchándonos a través del 88.7 FM, la estación que da las noticias. Y vamos a arrancar con información local, información importante. Hemos estado hablando de diferentes tipos de fraudes, aquellos que se realizan de forma digital, también aquellos que se hacen a las personas a través de engaños, y pues por supuesto que ya es la propia Fiscalía General del Estado de Aguascalientes que advierte un incremento en fraudes digitales. Esto va desde servicios, carros y hasta viajes. Para el caso de Aguascalientes, la institución en este caso se buscaría estar erradicando este tipo de delitos, pero por supuesto para que usted esté alerta y no caiga.
2: Advierte Fiscalía de incremento en fraudes digitales desde servicios, carros y hasta viajes. Desde la Fiscalía General del Estado se ha identificado un incremento de hasta el 20% en las denuncias presentadas relacionadas a fraudes digitales, donde las víctimas refieren haber sido estafadas en la oferta de un servicio, la venta de carros, productos o incluso viajes, informa el titular del área, Manuel Alonso García.
3: En temas de fraudes, el delito que más se acerca a la ciudadanía a referirnos y que tiene sus carpetas en temas de fraudes. Muchos de esos fraudes también se llevan a través de temas digitales. Es un llamado también a la ciudadanía que verifiquen si van a contratar algún servicio, si van a comprar algún vehículo, algún aparato, que a veces lo hacen a través de internet porque lo vieron publicado en Facebook, en alguna red social. Es importante que atiendan la veracidad de ese sitio, de que lo que van a adquirir precisamente o lo que van a contratar esté dentro de un esquema de legalidad, sea un tema viable. Y son los casos que lamentablemente hemos venido atendiendo más.
2: Ante este nuevo fenómeno, destaca la creación de la Unidad de Investigación en Delitos Cibernéticos, desde la cual asegura se ha logrado la judicialización de casos.
3: Bueno, pues tenemos un crecimiento como del 20% en relación a temas de fraudes por ese sentido, ¿no? Por eso también es importante lo que se hace a través de la Policía Cibernética. Creamos la Unidad de Investigación de Delitos Cibernéticos que no se tenía. Parte del nuevo modelo de la Fiscalía es que no teníamos una unidad especializada de delitos cibernéticos. Lo trabajábamos con Policía Cibernética y ahí se quedaba. Entonces costaba mucho trabajo ya judicializar casos de delitos cibernéticos. Hoy, afortunadamente, con esta unidad especializada, donde hay ministerios públicos, policías y peritos con esta capacitación, nos permite trabajar de la mano desde el ámbito preventivo con las policías cibernéticas de la estatal, como ya en la judicialización con la figura del Ministerio Público y de la mano también con el Poder Judicial, ¿no?
2: Se exhorta a la ciudadanía a corroborar la veracidad de las ofertas que circulan a través de las redes sociales para evitar caer en posibles estafas.
3: Pero sí, creo que eso se puede prevenir mucho si informamos a la ciudadanía que tengan la certidumbre cuando van a hacer alguna contratación de algún servicio. A veces un paquete de vacaciones, ¿no? Un paquete de viaje. También hay muchos casos donde han sido defraudados a compra de algún vehículo. Pues puede ser que la gente, yo siempre he dicho que Navas es gente noble, el mismo lema lo dice, ¿no? Es gente en la tierra buena. Entonces sí creo que a veces hay esa confianza de la que la gente es noble y se confía de algún esquema de oferta que le están haciendo. Lo compran, lo adquieren y bueno, lamentablemente resulta que confiaron.
2: Yalma Arronte, BI Noticias.
0: Y justamente hablando de casos, y en este caso, bueno, nos hacen llegar pues un reporte, una persona que se acercó a BI Noticias para denunciar acerca pues de un, en este caso, pues sí, un supuesto, podrías tratarse de un fraude tal vez. Salvador tuvo un infarto mientras trabajaba y ahora su ex patrón es el que le exige un pago ante pues este supuesto préstamo que le brindo.
4: Salvador tuvo un infarto mientras trabajaba. Ahora su expatrón le exige un pago de un supuesto préstamo por 90,000 pesos. Salvador es un hombre que ha dedicado toda su vida al manejo de combis en Aguascalientes. Un infarto que se presentó durante su horario laboral pasó de ser una emergencia médica a un problema legal con su expatrón, quien no lo tenía asegurado ante el Seguro Social y que ahora le exige un pago de un supuesto préstamo equivalente a 98,000 pesos. De acuerdo con el testimonio del hombre que se acercó a BI Noticias para denunciar su caso, todo comenzó hace casi un año cuando sufrió un infarto en medio de su jornada laboral. En ese momento, Salvador decidió recurrir por el auxilio de una de sus hijas, quien se encargó de trasladarlo hasta el Hospital Hidalgo.
5: Me dio el infarto aquí a la salida de Zacatecas y de ahí me comuniqué con mi patrón. Estuvo atendiendo en ese momento, ¿verdad? Y yo quedé cerca de la casa de una de mis hijas y hasta ahí fueron por la camioneta. Y a mí y mis hijas me llevaron al Hospital Hidalgo, al seguro, a ver si me atendían. Y no pudieron ingresarme porque no estaba dado de alta. Y de ahí, mis hijas me llevaron al Hospital Hidalgo. Ahí me atendieron. Estuve 6 días internado.
4: Pese a que logró ser atendido de manera satisfactoria, Salvador no recibió una llamada o un mensaje de su ex jefe. Y mucho menos una compensación económica por los gastos que hizo para pagar su estancia en el nosocomio, ni por los medicamentos que al día de hoy requiere. Por ello, el conductor de combis decidió presentar una denuncia ante el Centro de Conciliación y Arbitraje. Pese a que los defensores laborales le señalaron a su expatrón que debía pagar una compensación económica, el sujeto decidió no hacerlo y, por el contrario, decidió llevar el caso ante tribunales. Para sorpresa de este ciudadano, su ex jefe no solamente se negaba a pagarle una parte de sus gastos médicos, sino que además presentó ante un juez un supuesto pagaré por un monto de 98,000 pesos con la firma falsa de Salvador. El denunciante señala que esa cantidad corresponde a un préstamo que él jamás solicitó ni recibió.
5: En conciliación la licenciada de conciliación le estuvo diciendo que porque no me había pagado, no me había dado seguro desde el principio, y él nunca contestó el por qué. Y en ese momento le dijo la licenciada de conciliación que tenía que pagar ese dinero, y él dijo que no, que le salía más barato irse a los juzgados. Y la licenciada de conciliación le dijo que iba a salir más caro, y dijo, no me importa, y si yo mejor quiero irme para allá. Y no pagó. A los 2 meses y medio, casi 3, me vienen a tocar para hacerme un embargo a mi casa. Entonces yo les comento que yo no debo a nadie. Yo no debo a nadie, y ya me dicen que sí. Y me enseñan una orden de la demanda, que yo le debía un pagaré de 98 mil pesos y que venían a hacerlo efectivo. Le dije, es que yo no le debo a nadie. Y si conoce a este señor, le dije, sí lo conozco. Él fue mi patrón. Le dije, tengo una demanda, pero laboral. Le dije, yo nunca le pedí dinero a él. Yo no le debo ni un 5. Es al contrario. Le dije, pues aquí tenemos esto, pagaré. Y yo les dije que esa firma no era mía.
4: Ahora Salvador tendrá que acudir a una audiencia este miércoles 5 de agosto, donde el juez determinará si es necesario un embargo de pertenencias para hacer efectivo el pago del pagaré apócrifo. Ante este escenario, Salvador se dice desesperado, ya que considera que los abogados que lo representan no han sabido tomar el caso de manera satisfactoria. Por ello, este ciudadano hace un llamado a las autoridades para que lo auxilien ante un posible embargo de bienes y, además, para que se ponga atención en el registro de los operadores de transporte público ante una institución del Seguro Social.
5: O sea, que nos tenemos que levantar a las 5:30 de la mañana para estar a las 6:20 en pabellón y empezar a laborar esa hora. Para venir terminando a las 6:07 de la tarde, hasta las 8 de la noche. Son más de 10-12 horas diarias.
4: Daniela Lomelí, BI Noticias.
0: Qué lamentable situación este caso, pues, que se está reportando. O sea, imagínese, todavía de que sufrió este percance en horario laboral, pues el expatrón se deslinda de cualquier situación, y es, creo que, pues, lo pertinente buscar a las autoridades cómo es que se puede solucionar este tipo de situaciones, ya que, pues, como se escuchó, fue en horario laboral, pues algo que corrió por su cuenta al ser una persona que no estaba asegurada. Son las 7:13. Vamos a la primera pausa de esta hora informativa. Regresamos en breve.
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1: 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En Radio BI, son 1:16. 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
7: La incontinencia urinaria es la pérdida del control de la vejiga urinaria. Los síntomas pueden variar desde una fuga leve hasta la salida abundante e incontrolable de orina. Este problema puede ocurrirle a cualquiera, pero es más común en personas de edad avanzada, cuando los músculos que mantienen la vejiga cerrada se debilitan. Existen otras causas de incontinencia urinaria, como problemas con la próstata, vejiga caída y lesiones neurológicas. El tratamiento depende del tipo de problema y puede incluir ejercicios simples de vejiga, medicamentos o inclusive cirugía. Visita al urólogo, que es el especialista en vías urinarias. Soy su amigo el doctor Carlos Huerta. 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
0: 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Continuamos con más de la información local. Algo importante, pues que ya está prácticamente en toda la República Mexicana, es la presencia del gusano barrenador. Estuvimos dándole difusión desde el primer caso en México y, por supuesto, cómo este ha ido desencadenándose en diferentes especies. Ya se ha detectado, aparte de que es en bovinos, se ha identificado en fauna silvestre, en perros callejeros y también la presencia en algunas personas. Bueno, en Aguascalientes, hasta este momento seguimos libre, los seres humanos, de este padecimiento. Sin embargo, son las personas en situación de calle quienes son los primeros que estarían en riesgo de padecer, pues, esta larva que se transmite a través de una mosca.
8: Ningún humano en Aguascalientes ha sido contagiado por gusano barrenador, indigentes los más propensos. El titular del Instituto de Servicios de Salud del Estado de Aguascalientes, Rubén Galaviz Tristán, informa que en Aguascalientes no se ha detectado presencia de gusano barrenador en humanos, aunque sí se hace seguimiento para que este tipo de casos no se presente. Precisó que a nivel nacional ya se superaron los 260 casos humanos, por lo que el Estado mantiene vigilancia epidemiológica activa en heridas expuestas y en coordinación con la SEDRAE.
9: No tenemos ningún caso y te digo que una vez que se tuvo la alerta en Aguascalientes, la población objetivo que tiene mayor riesgo es el indigente. Hicimos un trabajo con el DIF, estamos haciendo todas las noches una salida para estar buscando diferentes oportunidades de acción, pero sobre todo el indigente que tenga heridas, que tenga algún riesgo.
8: Sostuvo que el principal grupo de riesgo son las personas sin hogar e informó que se tienen acciones para evitar que se contagien. El ICEA enfoca brigadas en niños pequeños, adultos mayores y personas en situación de calle, además de informar que la carne certificada no representa riesgo si se retira el tejido lesionado.
9: Porque muchas veces el indigente se queda dormido con una herida expuesta, a veces se caen, hay raspones, hay heridas, y con eso es suficiente para que la mosca pueda ir a infestar a los humanos. No tenemos ningún caso, pero estamos muy presentes con esto y estamos haciendo un seguimiento muy preciso, sobre todo en esta población de riesgo que son los indigentes.
8: Jesús Alberto Rodríguez, BI Noticias.
0: 7:18 p.m, vamos a más de la información y fíjese que ya llega al legislativo una iniciativa y esto es para los deudores alimentarios morosos. Se trata de una modificación, una reforma a la Ley de Vialidad del Estado para restringir la entrega de credenciales de conducir a aquellos deudores alimenticios. Esto ya se está sumando a las iniciativas más en contra de este tipo, pues de estas personas que no se hacen responsables de la pensión alimentaria.
10: Se suma una iniciativa más en contra de personas deudoras alimentarias. Llega al Poder Legislativo una propuesta para reformar la Ley de Vialidad del Estado para restringir la entrega de licencias de conducir a deudores alimentarios morosos. La iniciativa de reforma es presentada por el diputado local del PAN, Roy Cervantes, y se suma a otras que son similares por parte de otros partidos. En su exposición de motivos, el legislador deja en claro que el derecho a recibir alimentos por parte de un menor va más allá del derecho privado, por lo que es algo que debe ser tratado como un tema de la más alta prioridad social. Y es así como señala, la licencia de conducir no es un derecho humano inalienable o absoluto, sino que se debe ver como un privilegio administrativo que es otorgado por el Estado y que está sujeto al cumplimiento de requisitos y entre ellos debe estar el pago de la pensión alimenticia, ante casos en que la persona obligada se niega a hacerlo de manera voluntaria. Es así como el artículo 153 y 161 de la Ley de Movilidad, en donde se establecen los requisitos para la obtención de la licencia de conducir, se busca agregar varios incisos. Artículo 153, inciso K, presentar certificado que acredite no encontrarse inscrito en el Registro Nacional de Obligaciones Alimentarias o, en su caso, demostrar mediante documento oficial que ha pagado en su totalidad los adeudos alimentarios. Artículo 161, sexto, cuando el solicitante se encuentre inscrito en el Registro Nacional de Obligaciones Alimentarias, salvo que acredite mediante documento oficial estar al corriente del pago o cancelación de sus obligaciones alimentarias ante la autoridad competente. Luis Rivera Ramírez, BI Noticias.
0: En más de la información, el Instituto Estatal Electoral de Aguascalientes está solicitando al Tribunal Electoral una aclaración sobre la sentencia, esta sentencia mediante la cual revocó el acuerdo que establecía la postura exclusiva, por ejemplo, en este caso de mujeres en 6 municipios para el próximo proceso electoral. Es la consejera electoral y presidenta también de la Comisión Temporal de Normativa, Mariana Heréndira Ramírez Velázquez, quien informa o explica que la resolución del tribunal otorgó hasta 15 días hábiles para que el Instituto Estatal Electoral establezca nuevos criterios de paridad basados en bloques de competitividad. Sin embargo, señala que esta figura pues tampoco está prevista en la legislación electoral vigente, por lo que el organismo, en lo que está mencionando, considera que atender la sentencia bajo esos términos podría representar una nueva extralimitación de sus atribuciones. Escuchemos.
11: En el que el tribunal nos aclare cómo es que no puedo excederme cuando también parte de lo que me ordenas o me sugieres que haga nuevamente para hacer estas reglas de paridad son los bloques que tampoco se encuentran en la ley, ¿no? Eso lo presentamos, se me fue la fecha, pero pues fue 3 días después, que era nuestro límite, después de que nos notificaron, creo que fue el jueves pasado, y pues bueno, estaríamos a la espera, ¿no?
0: Si bien el Instituto Estatal Electoral espera la respuesta del Tribunal Electoral, Ramírez Velázquez señala que ya se está trabajando pues va el análisis de nuevos criterios de paridad también que permitan dar cumplimiento a la sentencia. Sin embargo, la consejera también reconoce que aún existen vías legales para controvertir la resolución y defender pues este criterio de deudores de la deuda histórica. Emprender esa ruta pues también representa un litigio complicado y con pocas posibilidades también de que prospere. Escuchemos.
11: Estamos conscientes de que esta sentencia vino muy dirigida por lo que acaba de resolver la Sala Superior, que resolvió en Jalisco. Entonces, estamos conscientes de que no van a ir como en contra de lo que la Sala Superior ya dictó en esta nueva ola, ¿no? Porque nosotros cuando las elaboramos y las hicimos conscientes de los antecedentes que habían de Guadalajara, de la Sala Guadalajara en ese momento.
0: De acuerdo con la consejera electoral, pues

0: menciona que el IE continuará promoviendo medidas orientadas a fortalecer de manera progresiva la igualdad sustantiva, esto en la participación política de las mujeres. Sin embargo, también hacen un llamado a los congresos locales para incorporar pues estos mecanismos en la legislación electoral para otorgar mayor certeza jurídica, ya que si no existen o no se realizan dichas reformas, la autoridad electoral pues seguirá siendo el ente, el encargado de establecer criterios que permitan garantizar este principio de paridad. Asimismo aclara que pues ya los lineamientos actuales seguirán vigentes para el próximo proceso electoral, que es el año que viene, en 2027, y que únicamente deberá modificarse lo relacionado con la exclusividad de candidaturas para presidencias municipales. ¿Usted qué opina? Escuchamos y sigo recibiendo cada uno de sus mensajes al 449-910-3508 y por supuesto más adelante le estaré dando lectura a cada uno de ellos. Vamos en estos momentos a otra pausa brevemente y regresamos con más.
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2: El estreñimiento es muy frecuente en niños y adultos. Los síntomas varían en cada persona y pueden incluir evacuaciones demasiado duras o la sensación de que el intestino no está vacío. Algunas causas de estreñimiento son no ingerir suficiente agua o fibra en la dieta diaria, falta de ejercicio y el uso de algunos medicamentos como los laxantes, que después de tomarlos van a originar estreñimiento como efecto secundario. No olvide consumir alimentos con fibra y puede obtenerla ingiriendo frutas, verduras o suplementos de fibra. Tome mínimo 1.5 litros de agua al día y camine 40 minutos diariamente. Si no ha controlado su estreñimiento, consulte a su médico. Soy su amigo el doctor Carlos Huerta y ya sabe que a buenos cuidados, buena salud.
1: 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En Radio BI son la 1:27. 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
3: Los océanos. ¿Los conocemos tan bien como creemos? Más del 97% del agua de todo nuestro planeta se encuentra en el océano. Los océanos albergan una enorme diversidad de vida, desde microorganismos hasta grandes mamíferos como las ballenas. Pero una terrible amenaza los acecha. Ese hermoso paisaje azul que abraza a la Tierra está siendo contaminado por plásticos, productos químicos y otros desechos humanos. Otro factor que afecta a los océanos es el calentamiento global, ya que está provocando el aumento del nivel del mar, cambios en su temperatura y salinidad, lo que afecta a los ecosistemas marinos. La preservación de los océanos es crucial para el bienestar del planeta y de las futuras generaciones. Uno de los datos sobre el mar más desconocidos es que menos del 10% del océano ha sido explorado. Así que se podría decir que conocemos más sobre lo que ocurre en el espacio exterior que lo que acontece en las profundidades del fondo marino.
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0: En estos momentos la temperatura actual es de 24 grados. Para el día de hoy se pronostica un cielo parcialmente cubierto. La mínima para esta noche será de 14 grados. Habrá probabilidad de tormentas, un 30% de probabilidad de lluvia y los vientos se

0: rayos del sol para el día de mañana. Hasta el momento no hay como tal un pronóstico a través de la aplicación de Weather Channel lluvias, sin embargo vamos al Sistema Meteorológico Nacional, ya que también ahí continuamente se están actualizando, y también Aguascalientes comprende la región de la Mesa Norte. Mire, para el día de mañana 5 de agosto se pronostica lluvias, está cargando esta aplicación, pero para que lo tome muy en cuenta, ya que en algunas zonas se van a registrar las lluvias, sí, para el día de mañana, lluvias fuertes en Sinaloa, Durango, Nayarit, Jalisco y Guerrero, chubascos con lluvias puntuales en Zacatecas, Aguascalientes, Colima, Michoacán, Puebla y Tabasco, intervalos de chubascos en Coahuila, San Luis Potosí, Querétaro, Estado de México y Ciudad de México, y solamente lluvias aisladas en Baja California. Mire, de acuerdo al pronóstico, la Mesa Norte menciona un cielo medio nublado a nublado con un ambiente templado a cálido. En Aguascalientes se pronostican lluvias en el noroeste, así que tome sus precauciones. Cualquier indicador, usted sabe que va modificándose en el transcurso de las siguientes horas. Entonces, para que esté muy bien informado, puede consultarlo a través del Sistema Meteorológico Nacional. Son las 7 de la noche con 30 minutos. Y regresando al tema de gusano barrenador, también es importante destacar que sí hay casos acumulados en Aguascalientes, son hasta 80 casos los que se registran. Si vienen personas y hasta el momento no se han registrado, el reporte no ha mencionado, por ejemplo, a fauna silvestre. Tuvimos la oportunidad de hablar con el delegado de la Profepa. Hasta el momento en Aguascalientes no se ha detectado este parásito en fauna silvestre. Están mencionando que si ya hay 80 casos de gusano barrenador acumulados, esto sería, pues usted lo sabe muy bien, en el ganado. En el corte más reciente, la entidad reportó 12 casos activos en tratamiento y saneamiento.
1: Hasta 60 casos de gusano barrenador se acumulan en Aguascalientes. Se tiene una situación controlada. El titular de la Secretaría de Desarrollo Rural y Agroempresarial, Isidoro Armendáriz García, informa que en Aguascalientes se tiene un acumulado de 60 casos de gusano barrenador y actualmente son menos de 13 los casos activos. Detalló que los casos se han registrado principalmente en bovinos, además de equinos y caninos, y que todos están bajo cuarentena y tratamiento veterinario, sin necesidad de sacrificio. En el corte más reciente, la entidad reportó 12 casos activos en tratamiento y saneamiento.
2: Ahorita tenemos solamente 12 casos hasta este momento, según reporte de SENASICA, que es el Servicio Nacional de Inocuidad y Calidad Agroalimentaria, Sanidad Animal. Y se han acumulado desde que comenzó 60 casos, pero afortunadamente se tarda, si atiendes bien y de manera eficaz y rápida este tipo de problemática, se tardan cuando mucho 14 días, 15 días en sanear con el tratamiento que se le pone. Okay. Es un negasum que se llama e ivermectina, y eso nos ayuda. La etapa de la erradicación se está dilatando un poco porque no tenemos mosca estéril, es un tratamiento biológico.
1: Sostiene que en Aguascalientes se tiene un control de esta enfermedad y se prepara la aplicación de la mosca estéril para tratar de erradicar la enfermedad. El Estado ya tramita ante SENASICA ser de los primeros en recibir la liberación, reforzado con remo obligatorio, barridos o sanitarios y revisión de 100 a 200 cabezas diarias.
2: Todos los ganaderos tienen en Aguascalientes la conciencia y es parte del éxito que no avance mucho, porque inmediatamente, con el apoyo del Comité de Sanidad Animal y de la CEDRAE y la voluntad de Tere Jiménez, que le aportó ahí una cantidad importante de dinero para esta campaña, hemos detenido justamente el crecimiento.
1: Jesús Alberto Rodríguez, BI Noticias.
0: En más de la información, la Agencia de Movilidad informa nuevos puntos de recarga y de venta, esto particularmente para la ruta 34, 30 y 23. El director de la dependencia, Ricardo Serrano Rangel, señala que los módulos fueron habilitados tanto en las bases de salida como en los distintos puntos del recorrido de estas rutas para facilitar, pues, el sistema de pago. Asimismo, reitera que se utilizan herramientas tecnológicas para monitorear cada una de las unidades a través de un sistema tecnológico de monitoreo. Asimismo, las unidades cuentan con tabletas electrónicas. Estas les permiten recibir información en tiempo real sobre cierres viales, modificaciones en los recorridos o también indicaciones para regular la frecuencia entre una unidad y otra. Escuchemos.
3: que haya más puntos de recarga, o sea, todo lo que hemos venido haciendo para que la tarjeta sea mucho más amigable

0: con el servicio. Entonces, en este aspecto, comentarle, por ejemplo, que en las tres rutas que tenemos certificadas, la 34, la 30 y la 23, se incrementaron el número de puntos de venta y de recarga desde las 5 de la mañana en la base de salida y a lo largo de la ruta. Esos buses traen particularmente una tablet donde les van dando instrucciones, información, por ejemplo, cuando se cerró una vialidad o que van muy pegados al otro. Esta tableta digital nos va indicando el monitoreo del servicio y los operadores, sin necesidad de que les tengan que marcar o algo, van viendo ahí en su tableta pues las indicaciones.
1: 7:34, vamos a más de la información. Usted recordará que hemos estado hablando de un caso que fue tendencia a nivel nacional, el caso de Dafne Zapata, esta adolescente de 13 años que perdió la vida, esto en un bachillerato o en un campamento militarizado. Bueno, pues ya se han estado, y creo que ha sido un parteaguas para diferentes reformas, modificaciones, y por supuesto los ojos de las autoridades sobre la regulación de estas instituciones. Bueno, los bachilleratos militarizados en el caso de Aguascalientes deberán de modificar su modalidad para seguir operando, eso es lo que informa la SEP. Hasta el momento no hay ninguna denuncia aquí en el estado respecto a alguna situación de violencia o alguna práctica de tortura se ha registrado en estas instituciones.
2: Bachilleratos militarizados deberán modificar su modalidad para seguir operando en Aguascalientes, informa la Secretaría de Educación Pública. Asegura que no hay denuncias por violencia. Los dos bachilleratos generales militarizados en Aguascalientes deberán modificar su modalidad antes del inicio del ciclo escolar 2026-2027 para seguir operando en la entidad, informa el delegado de la Secretaría de Educación Pública en el estado, Aquiles Romero González. Si bien la SEP prohibió la educación militarizada en escuelas de educación básica, ordenando el cierre definitivo de estos planteles tras la muerte de Dafne Zapata, adolescente de 13 años, en una academia privada en Tamaulipas, Romero González precisa que para el caso de Aguascalientes, las instituciones militares de educación media superior en la entidad podrán seguir brindando el servicio, toda vez que modifiquen el sistema bajo el cual operan.
3: Es que la Secretaría, a partir de esta disposición, lo que está haciendo es eliminando la posibilidad de establecer bachilleratos militarizados, navales, castrenses o policíacos, pero no ha hecho el anuncio de que se cerrarán esas escuelas. Es decir, la oferta educativa seguirá estando establecida, porque hay que recordar que en el caso de Aguascalientes son bachilleratos generales.
2: Puntualiza que la formación militar en estas instituciones se implementa principalmente a través de las actividades físicas, mientras que las demás materias impartidas obedecen al sistema de un bachillerato generalizado.
3: Que tiene clases de matemáticas, física, química, es decir, que comparte una malla curricular idéntica a las de otras instituciones regulada por la Dirección General de Bachillerato, pero le agregaban el componente de militar. Ese componente de militarizado, pues lo que implica es una formación física, una educación cívica, una instrucción de orden cerrado, como se maneja en las Fuerzas Armadas o en la policía, donde se les enseña a marchar, acondicionamiento físico, etcétera, pero que queda a manera de materias extracurriculares. Eso se tendrá que ir transformando.
2: El representante local de la Autoridad Educativa Federal asegura que hasta el momento los bachilleratos militarizados en la entidad se mantienen libres de violencia, pues el área a su cargo no tiene reportes en este sentido.
3: En el caso de Aguascalientes, no hay un solo antecedente de situaciones que hayan pasado similares a las que acontecieron y que desafortunadamente producieron efectos negativos, y que es la raíz de esta decisión que toma la Secretaría de Educación Pública. Es decir, no hemos tenido abusos de directivos o de docentes en las instituciones, tampoco hemos tenido consecuencias que lamentar de cadetes o educandos que hayan sido sobrepasados en su capacidad física en este acondicionamiento y que haya derivado pues en una situación lamentable.
2: Los bachilleratos generales militarizados José María Chávez y Primer Escuadrón Lanceros de Aguascalientes, así como el tercero próximo a iniciar operaciones, deberán realizar las modificaciones correspondientes a sus sistemas con la finalidad de eliminar la doctrina castrense previo al inicio del ciclo escolar 2026-2027.
3: Sí, definitivamente estos tres planteles, tanto los dos que están en operación como el que entrará en funciones en este nuevo ciclo escolar, obviamente dejarán de ser bachilleratos generales militarizados, seguirán siendo instituciones de educación media superior públicas, bachilleratos generales, pero ahora la nomenclatura y la definición del modelo es lo que estamos esperando que nos dé una directriz la CONAEDO, y que a partir de esa determinación, en acuerdo con la autoridad educativa local, pues ya tengamos muy claro qué tipo de modelo vamos a tener en este caso.
2: Yalma Arronte, BI Noticias.
1: Y mira, relacionado con este tema, mantienen Guanajuato y Zacatecas prepas militarizadas, a pesar de que la institución esta instrucción emitida por la Secretaría de Seguridad, Secretaría de Educación Pública, para clausurar o modificar el plan de estudios de escuelas particulares militarizadas en el país antes del 31 de agosto, los gobiernos estatales de Guanajuato y Zacatecas indicaron que mantendrán las operaciones de sus subsistemas públicos de niveles medios superiores bajo esquemas de disciplina. La presidenta Claudia Sheinbaum Pardo pidió entablar un diálogo directo con el titular de la SEP, Mario Delgado Carrillo, al señalar que esta medida federal busca evitar abusos contra alumnos bajo el argumento de la disciplina castrense, y aclarar que las Fuerzas Armadas no intervienen en dichos planteles. Escuchemos.
4: Hace ya tiempo que, como lo explicó aquí el general secretario, que no tienen nada que ver con ellos. Entonces, hablar de escuela militarizada nos lleva a pensar, pues, que hay alguna influencia de las Fuerzas Armadas en las escuelas, y no. Segundo, ¿hasta qué punto la disciplina militar en una escuela primaria o secundaria puede llevar al abuso? Puede llevar al abuso como... Segundo, ¿hasta qué punto la...
1: Fuerzas federales aseguraron también 4 centros de procesamiento ilícito de combustible que aparentemente ya estaban abandonados, esto en 3 estados, pues no se reportó algún detenido. La Fiscalía General de la República también informa que en 3 de los 4 instalaciones aseguradas hoy se localizaron un total de 1,096,000 litros de diversos petrolíferos, equivalente aproximadamente a 6,900 barriles. Y todo indica que se estaban tratando de operaciones de tamaño similar a la de caso Cadereyta, donde había 671,000 litros de hidrocarburos. Y la audiencia de Ramón Ángel Álvarez Ayala, alias el R1, señalado por una presunta responsabilidad en el homicidio del exalcalde Carlos Manso, alcalde independiente de Uruapan, fue aplazado nuevamente luego de que su defensa solicitó acogerse a la duplicidad del término constitucional por 144 horas. Con esta solicitud, la audiencia se reanudará el viernes 7 de agosto a las 9 horas, cuando Álvarez Ayala vuelva a comparecer mediante videoconferencia desde el Centro Federal de Readaptación Social número 1, conocido como el Altiplano. Vamos rápidamente a una pausa comercial, al regresar todos los detalles de la nota roja.
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6: La diabetes gestacional es la elevación de las cifras de glucosa en sangre que presenta una mujer durante su embarazo y que ésta, antes de su embarazo, se encontraba sana. En las gestantes que tienen más de 35 años, el riesgo se incrementa, afectando casi una tercera parte de ellas. Tienen mayor riesgo de desarrollar diabetes gestacional las mujeres obesas o aquellas embarazadas que no hacen ejercicio y que llevan una dieta alta en grasas o azúcares. También es frecuente en mujeres que aumentan más de 12 kilos durante su embarazo o que fuman. La diabetes gestacional puede provocar abortos, malformaciones fetales, bebés de más de 4 kilos e hipertensión materna, por lo que es necesario que toda mujer embarazada lleve un control médico periódico. Soy su amigo el doctor Carlos Huerta. Ya sabe que a buenos cuidados, buena salud.
5: 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En Radio BI son la 1:45. 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
7: Hay una manera de referirse a los niños que no les va bien en la escuela, es decir, los niños que entregan trabajo chapucero y que haraganean cada vez que pueden. Nosotros decimos que esos niños no rinden al nivel de su capacidad cuando tienen la inteligencia necesaria para hacer el trabajo escolar, pero simplemente deciden no usarla. ¿Qué es lo que debe hacer el padre de un niño así? El enojo es la respuesta típica, pero es muy ineficaz. En vez de eso, quiero hacer 3 recomendaciones que pueden ser de utilidad con algunos niños. En primer lugar, en vista de que la mayoría de los niños que no rinden al nivel de su capacidad son terriblemente desorganizados, ayúdelo a establecer un sistema para estudiar. En segundo lugar, manténgase en contacto cercano con sus maestros y sepa lo que está sucediendo en la escuela. Y en tercer lugar, busque ayuda individual para proveerle a él de la ayuda personal que puede producir un cambio. Sin embargo, permítame que después de haber ofrecido estos consejos, le diga algo diferente. Hay algunos niños que no rinden al nivel de su capacidad y que parecen estar decididos a fracasar en la escuela. Para ellos, ninguna cantidad de empujones servirá para motivarlos. En esos casos, recomiendo que vaya con la corriente y acepte a su hijo tal como es. Les habla el Dr. Dobson.
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1: Vamos con información de última hora, un accidente que ha dejado una persona fallecida. Todos los detalles, Víctor Romo, muy buenas noches.
8: ¿Qué tal? Muy buenas noches. Buenas noches a la audiencia. Efectivamente, este accidente se registró sobre la carretera 45 Norte, ya poco antes de llegar al cruce que va a la autopista, que va hasta Cocío. Esto en el libramiento, todavía en el libramiento carretero de Rincón de Romos, donde un camión de transporte de personal, bueno, pues salió de la carretera, posteriormente se volcó. Desafortunadamente, el conductor, quien fue identificado como Fernando Cordero Moya, él de 49 años de edad, falleció en el lugar. Cuando llegan paramédicos, testigos dieron parte de inmediato de este accidente que se registró en los carriles de circulación de norte a sur, exactamente en el Saucillo, esto perteneciente al municipio de Rincón de Romos. Cuando los testigos dan parte a los cuerpos de emergencia, llegaron elementos de bomberos del municipio de Rincón, llegaron elementos de bomberos del estado, así como paramédicos de ISEA. Cuando llegan, confirman que este hombre desafortunadamente ya no presenta signos vitales. La zona se acordonó en espera de que llegara el personal de investigación pericial para poder hacer levantamiento correspondiente de los indicios como del cuerpo. Al lugar, bueno, pues los elementos de bomberos del estado van a tener que hacer maniobras con el equipo hidráulico, las quijadas de la vida, para poder rescatar el cuerpo de Fernando, el de 49 años de edad, al servicio médico forense. Es el último dato que tenemos hasta el momento. Víctor Romo, BI Noticias.
1: Gracias, Víctor, por esta información importante. Usted ya lo acaba de escuchar, un accidente pues que lamentablemente dejó una persona fallecida. Vamos en estos momentos a dar lectura a cada uno de sus mensajes. Gracias a aquellas personas que se están comunicando al 449-910-3508. No dude en aún hacernos llegar su mensaje para canalizarlo con la autoridad correspondiente. Vamos con el primero de ellos. Nos dicen por aquí: muy buenas noches, licenciada. Queremos solicitarle a usted y a su programa, por favor, reportar a tránsito que los semáforos de Avenida Constitución y Siglo XXI están descompensados. Dicen, por la mañana Siglo XXI de sur a norte llega el tráfico, esto a Bella Estanza, y en la tarde a las 6 p.m. de norte a sur da vuelta a Boulevard a Zacatecas frente a Flex. Esto ya lo hemos reportado con anterioridad, pero vuelve a suceder de antemano. Agradecemos su ayuda atentamente, Leonardo Cerna Reyes, y nos deja su contacto. Gracias por su reporte, por supuesto, que lo vamos a estar revisando con movilidad, ya que luego también son horas pico importantes. Se hace un trafical y las personas tardan para llegar a su destino. Nos dicen por acá, en otro mensaje, dice: buenas tardes, solo para reportar una unidad de paquetería sin verificaciones y contaminando el ambiente. Y nos hacen llegar este video, y sí, prácticamente es de una paquetería, para que usted ahí más o menos la ubique, desde logo rojo. Imagínese todo el humo negro que va dejando, que va desprendiendo. Gracias. Espero a ver si en el video ahorita lo vamos a revisar con detenimiento para verificar las placas y, por supuesto, también pasarlo con movilidad y pues tengan al tanto esta situación. Todos tenemos que verificar nuestros vehículos. Nos dicen por acá, día, lloverá hoy, tú que sabes, bendiciones siempre. El día de hoy se pronostican posibles intervalos de chubascos para esta noche, tome precauciones. Para el día de mañana posiblemente también haya chubascos, es lo que más o menos menos se pronostica tanto a nivel nacional como en el pronóstico local, pero tome sus precauciones por cualquier percance. Dice, por favor, un servicio social, se solicitan donadores para el señor Fernando Lima, lo van a operar en el IMSS, por favor, comunicarse al teléfono 449-8980-196. Lo repito, 449-8980-196, aquellas personas que deseen apoyar para el señor Fernando Lima, que pues va a recibir una operación. Vamos con otro más, dice, buenas noches, por favor, agua para la Soberana, por favor, reportar el agua mía, no hay en la Soberana, gracias. ¿Me puede compartir su domicilio, por favor, para también canalizarlo? Sea preciso y nosotros podamos y pueda ser atendido a la brevedad. Nos dicen por acá, me gustaría hacer el reporte de falta de agua en el fraccionamiento Villas del Pilar. Igualmente, si me pudiera compartir su calle y su domicilio para revisar qué es lo que está pasando o si es que se necesita, le envíen alguna pipa. Nos dicen por acá otro mensaje, para reparar una fuga y no han tapado el agujero. Algo que hablábamos es de los escombros que se están dejando de estas obras inconclusas que luego se hacen un punto infeccioso. Ahí tienen basura, agua acumulada, mosquitos y luego la pestilencia. Entonces, claro, por supuesto, nada más, por favor, si me pudiera compartir. Ah, gracias. Es en la calle Puente de Alvarado, Ejido, Ojo Caliente. ¿A la altura de qué número? También para ser precisos con mía. Gracias a aquellas personas que se comunicaron con nosotros. Vamos a estarlo canalizando con cada una de las autoridades. Son las 7:49 p.m. Hemos prácticamente llegado ya casi al final de este espacio de noticias. Sin embargo, no nos vamos a ir tampoco sin conocer información destacada que tenemos en espectáculos y deportes. Ya volvemos.
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10: Los perros, nuestros fieles compañeros caninos, son mucho más que simples mascotas. Son seres llenos de fascinantes características. Desde su increíble capacidad para leer nuestras emociones hasta su impresionante sentido del olfato, que les permite detectar olores imperceptibles para los humanos. Los perros han sido parte de la historia de la humanidad durante miles de años, desempeñando roles que van desde guardianes y cazadores hasta compañeros terapéuticos. Su diversidad de razas exhibe una sorprendente gama de habilidades y personalidades. La lealtad y devoción incondicional que muestran hacia sus dueños han convertido a los perros en verdaderos miembros de la familia en muchos hogares, proporcionando compañía, amor y un vínculo profundo que trasciende las barreras del lenguaje y la cultura.
5: 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En Radio BI son 1:54. 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
1: Y vamos con información importante en espectáculos. Creo que este personaje del cual nos va a hablar Ray, algo interesante, es que marcó a toda una generación, me incluyo, y creo que lo que se está revelando pues es impactante. Muy buenas noches, Ray.
11: Hola, hola, Díaz. Sí, comenta justamente el suceso del Liam Payne, integrante de One Direction, pues salen detalles nuevos sobre su muerte, o al menos de las últimas horas previas a este lamentable deceso, el cual recordemos que ocurrió allá en Argentina. Sabemos que él cayó de un tercer piso en un hotel y bueno, la noticia fue muy lamentable. Ha habido investigaciones con respecto a la gente que estuvo cercana a él en los últimos días, últimas horas, de su manager, que estuvo como muy al pendiente. Sin embargo, pues ahora hay un testimonio nuevo que se ha difundido por parte de una investigación de allá de Argentina, y es que justamente dos trabajadoras de tipo sexual que estuvieron justamente con el cantante antes de su muerte rompieron en silencio y revelaron cómo fueron los últimos momentos junto a él, y es que aseguraron que Payne les rogó de rodillas que no lo dejaran estar solo. Además, también le pedía justamente la artista a las mujeres que por favor de verdad no lo dejaran allí en el cuarto, que él no podía estar en esa habitación donde se estaba hospedando. Y bueno, ella, digamos que cumplieron con su trabajo, se fueron de ahí y no le tomaron mayor interés a dicha situación. Solo que ahora que está armándose pues un documental relacionado a la muerte de este artista y se están buscando más fuentes, pues ahí es donde ahora se está revelando esos detalles de que ya se hicieron a Liam pues muy mal emocionalmente. Sin embargo, no contemplaban que pues la historia iba a tomar otro giro después esos minutos, ¿no? También cabe mencionar que, bueno, hay un punto importante aquí, y es que Liam, pues, tenía esposa, ¿no? Tenía un hijo, entonces, pues, también esto habla de que él, pues, a lo mejor no estaba bien con la pareja. Lo que sí es que llama la atención dicha situación que ahora se está revelando. Y también hablando de temas delicados, hablando justamente también de artistas internacionales, fíjense que está en la polémica, y es que ya rompió el silencio luego de que su manager dio información relacionada a que se iba a tomar un tiempo de descanso después de que pues que iba a hacer una pausa en lo que es su tour, que iba a estar tomando una pausa en su carrera, y mucha gente se preguntaba si era por todas las críticas que ha tenido en torno a su físico, y ya que el manager reveló esto, ¿no? Que acaba de la gira, Ariana se iba a tomar un tiempo. Lo que se sabe al momento es que no, que ella ya tenía este tema considerado, darse un tiempo de su carrera. No fue provocado el tiempo por la situación de las críticas a su físico, sin embargo, pues sí está accionando ya sobre la situación. Incluso también su madre salió a apoyarla, diciéndole que eres magnífica, para que deje de lado los comentarios negativos, donde están hablando mal con respecto a pues el cambio tan radical que está teniendo físicamente Ariana Grande, pues por el peso, ¿no? Que por lo que la gente le ha estado criticando recientemente. Es todo en Espectáculos Día. Ray Macías, de Inoticias.
1: Gracias, Ray, por esta información destacada en información de espectáculos. Vaya situación, pues, la que se está presentando en estos momentos, lo que se está viviendo, pues, hemos escuchado a varias personas, incluso fanáticos, que fue algo impactante esta noticia, un integrante de One Direction, usted lo recordará, y por supuesto también hablando del tema que nos platicaba Ray Macías de Ariana Grande, pues sí, varias alertas de activistas que están mencionando pues esta su apariencia, si bien se menciona y se dice, no hay que hablar de cuerpos ajenos, hasta qué punto, ¿no? Pero bueno, vamos a más de la información y por supuesto los deportes, todos los detalles. Emiliano Jiménez, buenas noches.
12: ¿Qué tal, Día? Buenas noches, saludos para ti, para toda la audiencia en información deportiva. El día de hoy arrancó lo que es nada más y nada menos que la League Cup 2026, y en este caso ya tenemos los primeros resultados, y pues bueno, a lo que nos tienen acostumbrados esta famosa League Cup, pues les está yendo mal a los mexicanos. Se fue el Cincinnati a Pachuca en el primer partido de esta tarde. Luego de esto, el Columbus Crew le pegó 3-1 a los rojinegros del Atlas. O sea, los primeros mexicanos se fueron completamente goleados en esta copa. Luego, en estos momentos, tenemos dos compromisos. Al minuto 55, arrancando el segundo tiempo, Juárez, representando como debidamente se debe a nuestro país, 2-1 le está pegando a Minnesota. Ya al minuto 33, arrancando el compromiso, el Charlotte FC le está ganando 1-0 a los Pumas. Allí está el Charlotte FC haciendo lo propio también con unos Pumas que batallan muchísimo con los equipos estadounidenses. La cartelera no acaba aquí, sino que tendremos otros dos compromisos más adelante. 8:00 p.m, Tigres contra Real Salt Lake, el debut de unos Tigres que van muy mal, de una manera pésima en este torneo, pero que intentarán hacer las cosas de mejor manera en esta League Cup. Y finalmente, a las 20 horas con 30 minutos, 8 y media de la noche, los Whitecaps enfrentan al Atlante, el Atlante que va regresando a primera división, y por lo mismo, pues ya le toca justamente representar a la Liga MX en esta League Cup. Mañana, viernes, sábado, domingo, todos los días habrán por lo menos 6 partidos de fútbol de esta League Cup, para que estén muy al pendiente de reynoticias.com, la división de deportes, los espacios deportivos justamente en Bay Noticias, y por supuesto en la cancha. Díaz aquí con la información deportiva, Emiliano Jiménez, Bay Noticias.
1: Gracias, Emiliano, que tengas una excelente noche. Hemos llegado ya al final de este espacio. Usted se va muy bien informado, y agradecer el favor de su preferencia. También agradecer al equipo de radio y televisión que hacen posible este espacio, y por supuesto a usted que nos escucha cada día. Que tenga una excelente noche.
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0: Tres jovencitos fueron despojados de dinero y celulares por dos sujetos armados con machete. Armado con un machete, asaltó a un hombre en las inmediaciones del Hospital Hidalgo. Fue detenido cuando se estaba dando a la fuga. Estatales capturan a dos delincuentes que asaltaron una tienda de conveniencia en la zona centro y escapaban en moto. Riña campal en vivienda popular deja, dicen, dos detenidos y dos lesionados. Vinculan a los que asaltaron a una ancianita vestidos con uniforme de un partido político. Banda dedicada al robo con violencia fueron detenidos por estatales en el municipio de Jesús María. Vinculan a proceso a sujeto que se metió a una casa armado con un cuchillo en el fraccionamiento Cerro Alto. 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
0: ¿Qué tal? Muy buenas tardes, es un placer saludarle. Mi nombre es Lorena Treviño Bedoya y a lo largo de esta hora vamos a estar acompañándole, informándole el acontecer policíaco más importante generado en las últimas 24 horas. Usted ya puede empezar a comunicarse con nosotros a través de nuestra doble línea de denuncia. Es muy fácil. Solamente marque el 910-3508 y 910-3509. Las líneas están a su entera disposición y también a través de nuestro WhatsApp 449-910-3508. Para todas aquellas personas que en este momento se conectan a través de las redes sociales, hágalo usted también, forme parte de esta gran comunidad. Lo puede hacer a través de todas las aplicaciones, a través del Facebook de Patrulla 790, a través de YouTube y también a través de X, antes Twitter, en donde también a través de los canales oficiales, el 88.7 de su radio, el canal 102 de Gigacable y el canal 75 de Easy. Así es que préndale porque Patrulla 790 ya comenzó. Son las 4 de la tarde con 4 minutos. La temperatura en este momento es de 27 grados y entramos de lleno con la información policíaca. Y es para platicarle, oiga, la cantidad de asaltos que se llevaron a cabo en diferentes puntos de nuestra ciudad. Algunos con violencia, algunos robos de conveniencia, también con violencia, algunos domicilios. De verdad es que en todo el teaser vamos a hablarle de puros delincuentes de esta naturaleza, de sujetos que afortunadamente, en la mayoría de los casos, las autoridades actuaron, ya sea elementos estatales, elementos municipales, pero lograron la captura de la mayoría. El día de hoy, justamente a través del informativo de Patrulla 790, nos cuestionaban sobre un asalto que se había registrado. Hoy ya le tenemos toda la información, hoy ya le tenemos todo el detalle de qué fue lo que sucedió. Y fueron elementos de la policía municipal los que lograron intervenir en uno de estos hechos. Lograron el aseguramiento también de dos personas señaladas como un robo con violencia, los que nosotros coloquialmente conocemos como robo tipo tumbador. Y esto sucedió durante un recorrido de vigilancia que estaban haciendo los elementos. Todo esto sucedió en Avenida de la Convención, en el cruce con Avenida Ferrocarril, mientras que los oficiales estaban realizando pues las labores de vigilancia, estaban en operativo y de repente fueron abordados por tres jóvenes. Los jóvenes les empezaron a hacer señas, empezaron a solicitarles ayuda, solicitarles apoyo, sumamente nerviosos, sumamente en shock los tres muchachos, y les empiezan a contar a los policías que momentos antes habían sido asaltados por dos sujetos y que había sido un robo con violencia, porque incluso las dos personas que llegaron a amedrentar a estos tres jovencitos traían cuchillos, traían machetes, y que obviamente al verse en desventaja por las armas blancas, los habían despojado de sus pertenencias. Los afectados fueron identificados como Diego, de 18 años de edad. A él le robaron 200 pesos y, mucho más importante, la tranquilidad. A quien otra persona le robaron 200 pesos en efectivo. A Leonardo, de 21 años de edad, le quitaron su teléfono celular, le quitaron el dinero también que traía. Y a otro jovencito de 19 años de edad, Eduardo, a quien le robaron su cartera también con el dinero en efectivo que traía. Después del señalamiento directo de las víctimas, pudieron darle datos importantes a las autoridades de que, número uno, estaban cerca porque acababa de suceder el atraco, acababa de suceder el asalto. Y número dos, también les dieron las prendas de vestir, características físicas y estos tatuados hasta en la cara. Créanme que era fácil también poderlos identificar. Los policías municipales comenzaron a hacer un recorrido, comenzaron a tratar de localizar a estos sujetos y finalmente sí lo consiguieron. Casi que los subieron a la patrulla y comenzaron a rastrear toda la zona para tratar de dar con su paradero y sí los localizaron, sí los detuvieron, sí los pusieron a disposición. Se trata de José, de 27 años de edad. El otro detenido es Gerardo, de 23 años de edad. Durante la inspección corporal preventiva, a los detenidos se les aseguró el teléfono celular que acababan de robar. Les encontraron la cartera que se acababan de robar. Les localizaron el cuchillo, un cuchillo como de cocina, como de 30 centímetros. Les localizaron el machete, como de 60 centímetros. Y otras cantidades de dinero que coincidía con lo que los reportantes les estaban haciendo a los policías. Ni le pusieron de más ni le pusieron de menos y toda esta cantidad de dinero se las encontraron a estos dos delincuentes. Fue el dinero que había sido sustraído minutos antes a los afectados que estaban prácticamente enfrente. Finalmente, ambos fueron asegurados, se los llevaron ante la Fiscalía General del Estado, quedaron a disposición de la gente del Ministerio Público, ellos son los encargados de determinar su situación jurídica. Fíjese que en este caso, platicando con algunas personas y viendo también algunas de las publicaciones a través de redes sociales, algunas personas se comunicaron con nosotros para reportar que eran sujetos que ya habían estado asaltando por la zona. No sé si sean vecinos, pero por lo menos sí sabemos que son asaltantes, que no era la primera ocasión en la que estos sujetos se metían con las personas que iban ahí en la misma vía pública y con el mismo modus operandi. El problema es que no tienen tantas denuncias en su haber. Sería bueno que usted los pudiera identificar. Yo sé que las autoridades manejan el protocolo de taparles la cara, de taparles los tatuajes, pero créanme que si usted los ve en fotografía y es la persona que los asaltó, sí los pudiera identificar fácilmente. Por sus características físicas, podría identificarlo fácilmente a los dos. Y bajo ese señalamiento, porque los policías, cuando escucharon también estas versiones de los vecinos, de algunas personas que se acercaron para poder auxiliar a estos tres jóvenes, fue el primer reporte que les hicieron a los policías municipales. Oigan, pero es que estos ya habían estado asaltando, estos ya habían pegado por aquí, ya los habíamos reportado, ya habíamos nosotros hecho el reporte. El problema es que no hicieron la denuncia. Y ahorita que ya los tienen detenidos, que ya fueron puestos a disposición, es el momento. Bueno, el momento fue cuando les sucedieron las cosas, pero todavía se puede. Vaya y presente la denuncia en contra de estos dos sujetos si usted fue víctima de algún asalto como el que cometieron el día de ayer y que finalmente sí fueron detenidos y fueron puestos a disposición de las autoridades correspondientes. Repito, uno se llama José, tiene 27 años de edad. El otro se llama Gerardo, tiene 23 años de edad. Tienen antecedentes también, ya habían sido detenidos por el delito de robo. Así es que con todo este antecedente, con todos los señalamientos que tienen en su contra, sí sería bueno que la gente sí pudiera presentar las denuncias. Son las 4 de la tarde con 11 minutos. La temperatura en este momento es de 27 grados. Hacemos una muy breve pausa, la primera de esta tarde, y ya volvemos con más información.
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3: La mayoría de las personas podemos experimentar algún suceso traumático a lo largo de nuestras vidas. Estas experiencias traumáticas pueden provocar recuerdos o pensamientos amargos, insomnio, dificultad para concentrarse, sensación de enojo o ansiedad. Cuando estos malestares duran más de 2 meses, es conveniente que busque ayuda, pues estará sufriendo de un trastorno de estrés postraumático. Si usted no trata este problema, puede ocasionar cambios negativos en su conducta que van a afectar su vida laboral y su vida familiar. Su psiquiatra le recetará medicamentos que le harán sentir mejor. Recuerde que siempre habrá alguien que pueda ayudarlo. Soy su amigo el doctor Carlos Huerta. Ya sabe que a buenos cuidados, buena salud.
1: 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En Radio BI son las 2 con 12 minutos. 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
3: El absceso anorrectal es la acumulación de pus en el área del ano y el recto. Es originada por una glándula obstruida o la infección de una fisura anal. La diabetes, los medicamentos que bajan las defensas y enfermedades que inflaman el intestino grueso son factores que predisponen a la formación de estos abscesos. Los síntomas son hinchazón alrededor del ano y un dolor pulsátil que aumenta al defecar. Puede haber estreñimiento, escurrimiento de pus, calentura y dolor de cuerpo. El problema no desaparece por sí solo. El mejor tratamiento es operar para drenar la pus, dar antibióticos y medicamentos que quiten el dolor. Mejor atiéndase a tiempo. Soy su amigo el doctor Carlos Huerta y ya sabe que a buenos cuidados, buena salud.
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4: Las 4 de la tarde con 14 minutos. 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
0: Juan Luis, ando bien nervioso.
4: ¿Qué es mañana?
0: Bueno, mañana vamos a ir a hacer una activación para que nos vaya a acompañar. Si usted ya está inscrito o no está inscrito, vaya y acompáñenos. Vamos a estar ahí todos los de Radio BI.
4: Me siento como las novias cuando ya se van a casar. Ah, sí. Es que, pues ya es falta mañana. Se faltan 40 días. No, ya es mañana. No,
0: ya, estamos a la vuelta.
4: Faltan 40 días. 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A ver, platícame eso de mañana, ¿cómo va a estar, licenciada?
0: Mañana vamos a ir todos los conductores de Radio BI, Juan Luis Ayala. Sí, es obligatorio porque si no te corren, ¿eh? Okay. Ya me pasaron el dato que si no nos iban a correr.
4: Van a pasar lista
0: y toda la cosa. Vamos a estar todos los conductores y va a ser a las 7 de la noche ahí en el 3 Centurias. Vamos a estar haciendo activación, vamos a estar haciendo estiramientos, hacerle correr y pero no nada más es correr. De hecho, la vez pasada que hicimos la activación casi no corrimos, fue más enseñarnos a calentar
4: y estiramientos. Para mí fue devastador.
0: Yo todavía
4: le pregunté al entrenador, oiga, y después de toda esta masacre
0: todavía hay que correr,
4: tenemos que correr.
0: Hombre, no,
4: que así funciona, digo, sí. Pues mis respetos para quienes compiten
0: de alto rendimiento. Estoy haciendo un complot con el Ray Macías, que está igual de bofo que nosotros, que vamos a ir trotando y caminando, pues ni modo, o sea, no vamos a tirar la toalla, Juan Luis, pero ahí vamos a andar. Bueno, aunque entonces, sea caminando, pero
4: mañana
0: vamos
4: le esperamos
0: a
4: las 7 de la noche ahí en 3 Centurias para que entrene junto con nosotros. y que se anime. Ya se estando anime. Ahí, a lo mejor ya se aclimata, se invade.
0: Se aclichín.
4: O se invade, se contagia de la buena vibra. Eso sí, hay muy buena vibra.
0: Sí, eso sí, sí se pone divertido.
4: Se pone divertido y dices, no, sí me inscribo, hoy mismo me inscribo.
0: Hasta llévese a sus chiquillos también, ¿eh? O sea, sus hijos ahí que anden haciendo desmán como los
4: Lorena
0: de nosotros.
4: Lorena y yo nos llevamos a nuestros hijos para participar de estos eventos. Las 4:17, cambiamos de información. ¿Me pasaste? ¿No me viste el...?
0: ¿Qué?
4: Este es el teaser.
0: Ah, no tengo. No hay.
4: Bueno, ¿cuál es la segunda
0: es
4: nota?
0: Es lo que hay. Fíjate que al principio, Juan Luis, dimos a conocer nota.
4: Es que lo que pasa es que volví a confirmar por 26ª ocasión, o sea, 26 años, qué poder de convocatoria tiene la Virgencita, ¿eh?
0: Sí, ¿verdad?
4: ¿Qué poder de convocatoria tiene la Virgencita?
0: Y no nos funen, pero es que fregadera lo del centro.
4: Nos atascó aquí en el centro, pero con todo, ¿eh?
0: Sí, ¿no? Los matlachines andan a todo lo que da, bien asoleados.
4: Están bien intensos, y no avanzabas ni un centímetro. Por eso me desconecté del primer bloque, licenciada, pero bueno, ya. Entonces, segundo bloque. Vamos a hablar otra vez un asaltante. Abrimos información platicándole de estos delincuentes que interceptaron a dos jovencitos ahí por la colonia Ojo de Agua, pero nos vamos a mover no muy lejos, créame. Vamos a Gómez Morín, Avenida Manuel Gómez Morín, casi frente a las instalaciones del Hospital Hidalgo, en donde una persona iba caminando por esa zona y de pronto lo interceptó este mugroso, pero ¿qué cree? Estaba armado con un machete, lo amagó. ¿Y qué le hizo, licenciada?
0: Pues ahí te va, Juan Luis. Y fíjate que no sé si te ha tocado leer algunos mensajes, pero han estado reportando mucho que ahí en la Avenida Gómez Morín ya se habían calmado porque los operativos estaban intensos cuando andaban asaltando. Pero se descuidaron poquito otra vez los policías y otra vez comenzaron los asaltos, ¿eh? Ya los estaban reportando. Y en esta ocasión los hechos se registraron cuando los oficiales que estaban haciendo el recorrido de vigilancia a petición también de varios de los vecinos lo hacían sobre Avenida Gómez Morín, justo a la altura del Hospital Miguel Hidalgo, para que tú tengas como referencia, y de repente, Juan Luis, fueron abordados por un ciudadano, y este ciudadano estaba también todo asustado, y les comenzó a platicar a los policías que minutos antes lo habían despojado de su teléfono celular. También, igual que en el caso pasado, dio características, dijo que este hombre traía el cabello corto, que traía una playera en color azul. La víctima incluso indicó que durante el robo fue amenazado con un arma blanca, con un machete, y con el cual, pues, presuntamente el responsable lo intimidó para apoderarse del teléfono celular. Traía, me parece que era un Samsung, también dio detalles del teléfono y demás. Y con las características proporcionadas, ahí van los policías, empezaron a meterse entre las calles, a hacer el operativo, el recorrido también, y una mujer señaló de manera directa también a un sujeto que coincidía plenamente con la descripción. O sea, la gente y los vecinos fueron los que ayudaron a los policías también a dar con el paradero de este asaltante, por lo que los oficiales le dieron seguimiento pie a tierra, porque este iba como alma que lleva el demonio ahí en las viñas, y fue sobre circuito de la Vendimia en donde los policías lograron darle alcance. Ya mira, bloqueadas todas las calles de los policías, Juan Luis, realizaron la inspección en contra de este sujeto, y adivina qué le encontraron. El teléfono que acababa de robar, le localizaron el machete, y ni cómo decir que no, si no se sabía ni siquiera la contraseña del teléfono. Derivado del señalamiento directo y del aseguramiento también del arma blanca, del teléfono celular, pues este sujeto fue puesto a disposición de las autoridades, primero de los policías municipales, después se lo llevaron los municipales ante la fiscalía, en donde ya quedó a disposición del Ministerio Público. Esta autoridad es quien va a determinar si es el mismo sujeto que anda asaltando por ahí por Gómez Morín, y también si usted lo conoce, también si fue víctima de algún asalto, de la misma manera los invitamos, Juan Luis, a que vayan y presenten la denuncia para que este sujeto por lo menos se quede un rato más ahí encerrado.
4: Porque muy seguramente sí está involucrado en otros asaltos, ¿eh?
0: No lo crea, hizo con mucha naturalidad.
4: No se le nota que este haya sido su debut, se ve que ya tiene experiencia en el tema, así es que si usted siente que fue víctima de este mugroso, es hora de presentar una denuncia formal. Las 4:22, cambiamos de información y es para platicarle, ya que estamos en el terreno de los asaltos. Vamos ahora hasta el municipio de Jesús María, en donde elementos de la policía estatal lograron la captura de dos delincuentes que asaltaron una tienda de conveniencia. Dice el informe que emite la Secretaría de Seguridad Pública Estatal que fue un robo con violencia en un establecimiento allá de Jesús María, y que lograron apoderarse de varios artículos con los que ya se daban a la fuga.
0: Oye, Juan Luis, déjate decir algo que me llamó mucho la atención de esta noticia. Se metieron en una tienda en donde había alcoholes de todo. Pero fíjate nomás la corrientada. Ellos decidieron llevarse alcohol, y adivina cuál alcohol se llevaron. Un tonaya, habiendo ahí etiqueta roja y habiendo bucanas y habiendo de todas las marcas que te puedes imaginar, lo que se llevaron fue un tonaya, Juan Luis. Ya nomás porque no había cigarros chinos, sino también se los llevaban, tuvieron que llevarse de los de marca, pero fíjate por lo que se andan quemando.
4: ¿El tonayan qué es? ¿Es tequila? ¿Es mezcal?
0: No, es mezcal.
4: ¿Tú tienes es cara mezcal. De borracho, amigo?
0: No.
4: ¡Ah, no te hagas! No, ¡hueles
0: qué deportista! Hasta acá, ¡sí, hombre! No, pero creo que es mezcal. Es mezcal, Juan Luis, pero...
4: Bueno, habrá quien alguna vez, en una de esas reuniones mortales...
0: Sí, 20 varos te cuesta la botellita, ¿eh?
4: De pronto, así como que se acabó el bacacho, se acabó todo lo bueno que había, ya metiendo el bacacho, ¿no? Bueno, se acabó todo lo que más o menos conocíamos de marca, y ahí... Pues acá tengo el último.
0: Es que si lo mezclas con coca, sabe a brandy. Y si lo mezclas con Sprite, sabe a no sé qué, dicen, ¿verdad?
4: Estoy viendo, porque fíjate que yo siempre escuché tonallita, el tonallita. No, es que hay un tonallita. Pero realmente el nombre es Tonayán, con acento en la A. Tonayán. O sea, ni siquiera es tonalla, es Tonayán. Así se llama esta mugre que te deja ciego, te seca las neuronas.
0: Sí, sí, sí.
4: Acaba con
0: Yo por eso no veo, en la secundaria tomaba de esos, Juan Luis.
4: Bueno, pues estos llegaron a una tienda de conveniencia, se apoderaron de 3 cajetillas de cigarros, dinero en efectivo. Estamos hablando de, pues, aproximadamente, yo creo que unos 1,000 pesos a lo mejor, y la botellita de Tonayán con la que se dieron a la fuga. El asalto sucedió en un establecimiento que está ubicado sobre la calle Venustiano Carranza, en el municipio de Jesús María. La víctima llamó a los servicios de emergencias 911, y tras implementarse un operativo, los uniformados detectaron una motocicleta en la que escapaban estos dos mugrosos sobre la calle Félix de la Paz, en el fraccionamiento El Sol. Tras marcarles el alto, lograron interceptar a quienes hoy sabemos se llaman Joseph. Tiene 23 años de edad y toma Tonayán.
0: Oye, ya me está diciendo un experto, con coca te sabía Torres, con toronja te sabía tequila y con agua te sabía whisky. ¿Para qué voy a comprar yo todos los tres?
4: O sea,
0: si
4: es como un comodín, O sea, tiene todas esas combinaciones de
0: y
4: sabores.
0: Y a 20 varos, no, hombre, échenme uno.
4: Ahorita me dices fuera del aire quién fue. Y Saúl de 24 años, Joseph de 23 y Saúl de 24 detenidos, les encontraron la botella, dice el comunicado, la botella de licor. Se oye muy propio, ¿verdad? Bueno, les encontré el tonallita, varias cajetillas de cigarros, dinero efectivo, pero lo que me llama la atención, no les encontraron algún cuchillo, navaja, machete, arma de fuego, arma, pistola de postas, porque dice, fue un robo con violencia. O sea, yo entiendo.
0: Los golpearían.
4: No necesariamente la violencia implica un arma, una amenaza.
0: Los golpearon.
4: Los golpearon. Ya eso no lo precisa el comunicado. Y créame que le di lectura 3 veces por aquello de que se me fue un detalle, no lo encuentro por ningún lado, pero bueno, así es como vi, es lo que hay.
0: Es lo que hay. Como el tornalle.
4: Las 4:26.
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3: ¿Alguna vez ha tenido dolor abdominal con episodios de diarrea o estreñimiento, gases, inflamación y mucosidad en heces? Es posible que usted tenga un síndrome de colon irritable. Este es un problema común que afecta a 1 de cada 5 personas. El estrés y los malos hábitos alimenticios pueden provocarlo. Usted puede prevenirlo evitando el consumo de alimentos grasos, productos lácteos, chocolate, alcohol, refrescos y leguminosas. También debe tomar suficientes líquidos comer frutas y verduras, hacer ejercicio y acudir a terapias para liberar el estrés. Es necesario visitar a su médico para que descarte otras enfermedades intestinales. Por lo pronto, controle su estrés y cuide su alimentación.
1: 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En Radio BI son las 2 con 26 minutos. Radio BI presenta Expandiendo el Conocimiento. ¿Sabes qué es el estrés? El estrés es una respuesta natural del cuerpo ante situaciones de amenaza. Pero cuando se experimenta con frecuencia, puede afectar la salud mental y física. Las principales causas del estrés incluyen el dinero, el trabajo y las relaciones personales. Y afecta principalmente a los adultos trabajadores, aunque también puede impactar a niños y animales. Pero, ¿cómo funciona el estrés? El estrés activa el sistema nervioso central, preparando al cuerpo para enfrentar el peligro, lo que puede generar síntomas emocionales como ansiedad o físicos, como dolores de cabeza. Para controlarlo, es fundamental llevar una dieta equilibrada, hacer ejercicio, beber suficiente agua y practicar técnicas de relajación. El estrés es algo que no necesita tu cuerpo ni tu mente. Así que ya lo sabes, a la próxima que sientas estrés, dale una buena dosis de relajación. 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
4: Las 4 de la tarde con 28 minutos. Gracias por seguir en sintonía de Patrulla 790 y continuamos con más información para usted. Vamos a hablar de esto que fue muy polémico hoy en la mañana en cuanto a la versión por parte de las autoridades, lo que los vecinos aseguran sucedió. Estamos hablando de una riña que tuvo como escenario las calles de Vivienda Popular. Corrígeme si me equivoco, ¿es el que está a espaldas de la Plaza de Toros sobre
0: sí,
4: López Mateos?
0: Justamente, sí, justamente, Juan Luis, bueno, justamente.
4: En esa zona, el día de ayer por la noche se reportaba una riña campal. Se está informando que, mire, Víctor, que estuvo en el lugar, nos dice que hubo como 15 detenidos. La policía dice que nada más dos. De 15 a 2, no sé cómo bajó esa cantidad, pero de 15 a 2.
0: Deja tú, se hubieran quedado con la cifra que dijo el Víctor Romo, Juan Luis, porque imagínate, nos
4: sonaba
0: decían
4: más efectivo,
0: que habían,
4: ¿verdad?,
0: participado como 40 en la riña para y luego llegaron como, bueno, 100 es que no policías.
4: Es que son honestos, güey.
0: Pero llegaron.
4: No, nomás fueron dos. No vamos a inventar otros, fueron dos nada más.
0: O sea, sí somos ineptos.
4: Luego
0: porque
4: la otra. De riña campal, que entendemos, o sea, dos grupos que participaron de un conflicto, que se mentaron madres, se aventaron proyectiles y demás, cambió a que era una manifestación
0: total
4: por temas de falta de agua. Y yo lo que no entiendo es cómo una manifestación podría terminar en riña. O sea, yo entiendo que cuando llegan las autoridades, les echas broncas, los insultas, les mientas madre, porque no tienes agua en tu desesperación, sí podría llegar a suceder eso. Y ha sucedido, es más, ha sucedido, no puede, ha sucedido que llegan las autoridades y los bañan de insultos por la desesperación de no tengo agua y piden cabezas, no, ese ya que lo corren y demás. Pero es ciudadanos contra autoridades, no ciudadanos contra ciudadanos. A final del día, ¿en qué terminó, licenciada?
0: Pues las autoridades municipales, ellos siguen en su postura, Juan Luis, y es que hablamos de esto de los detenidos, Juan Luis, porque sí llegaron como 100 policías, o sea, cerraron todo de todos los uniformados que había y dos detenidos hubo. ¿Y sabes cuál es la? No hubo confusión, ¿eh? Porque hay videos incluso en donde muestran cómo llegan cómo se van las patrullas. Iban cargados de personas, o sea, no iban dos personas ahí, ¿eh? Luego ya después ellos mismos nos dijeron, lo que pasa es que andaban en otra detención y llegaron ahí al lugar, pero ya estaban cargados, según San Pedro, ¿verdad? Pero pues bueno.
4: Los detenidos, no manches, nos traen a otra línea.
0: Sí, pues o sea, también como los expones y, ay, nada, vamos a llegar aquí a ver qué onda. Y nomás llegaron a ver qué onda, así que tú digas que cuántos detuvieron más,

0: comenzó a amenazar a los que con los que se estaba peleando, sino que también a los elementos policíacos. De inmediato los oficiales actuaron para poder controlar la situación, lograron asegurar el arma blanca y también al que los estaba agrediendo y estaba amenazando. Un cuchillo como de 27 centímetros, ¿eh? En el lugar también fue localizada una persona lesionada, quien manifestó que la agresión fue por viejas rencillas, que ellos ya traían pleito, que sí se conocen, que sí se saben los pecados, Juan Luis, y que había sido entre pues varias personas, pero que sí se conocen. Como el resultado de la intervención de los 100 policías, detuvieron a Juan Carlos, de 20 años de edad, que portaba un cuchillo. Detuvieron también a Horacio, de 43 años de edad, por su participación en los hechos. Y asimismo, los oficiales pues brindaron el apoyo a José, un chavito de 14 años de edad. Él fue lesionado durante esta riña. A él se lo llevaron incluso al hospital para recibir atención médica. Y los detenidos pues fueron puestos a disposición de la Fiscalía General del Estado. Y es una noticia positiva porque detuvieron a las personas, ¿no?, involucradas, Juan Luis, pero te digo que otra vez, como en temas pasados, de es que fueron nada más dos, no, mejor se hubieran quedado con la versión que dijimos, Juan Luis, de que habían sido 15 detenidos, que fue, oye, lo que nosotros vimos ahí.
1: Para quienes insisten que todo esto fue producto de una manifestación, por más que veo las imágenes, normalmente en las manifestaciones la gente
0: hay pancartas, anda
1: cargando cartulinas con mensajes. Digo, cuando Víctor llega al lugar, habría saltado a la vista que si estás transmitiendo, hay un medio de comunicación, hay gente que se acercaría, oye, es que no tenemos agua, es que se lo llevan detenido porque estamos pidiendo agua, pero toda la transmisión versa de una riña. Ahora, aclaramos, no dudamos que tengan problemas con el suministro de agua. No ponemos en duda eso. Nada más, a lo mejor estamos mezclando cosas en una noticia que una no tiene que ver con la otra. Hubo una riña con detenidos y hay un problema con el suministro de agua en la vivienda popular. Las 4 de la tarde con 34 minutos.
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3: El mareo o vértigo es cuando siente que usted o la habitación gira a su alrededor. Una baja repentina de la presión arterial, exceso de calor o la falta de líquidos pueden hacer que sienta mareos. Algunas personas lo sienten si se levantan demasiado rápido. En personas de más de 50 años, puede ser indicativo de falta de circulación al cerebro, necesitando tratamiento. Las enfermedades del oído, la ansiedad y algunos medicamentos son también causa frecuente de vértigo. Lo importante es encontrar la causa, ya que el vértigo es solo el síntoma de alguna enfermedad que debe ser tratada por su médico. Soy su amigo el doctor Carlos Huerta y ya sabe que a buenos cuidados, buena salud.
2: 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En Radio BI son las 2 con 35 minutos.
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5: ¿Cuándo debe comenzar la disciplina de un niño? Mi respuesta podría sorprenderle, pero yo pienso que debe comenzar lo antes posible después del nacimiento. Ahora bien, obviamente no estoy hablando del castigo físico. Algunos padres le pegan a su bebé porque este no deja de moverse mientras le ponen el pañal. ¡Qué error tan tremendo! Otros padres acuden a un niño violentamente cuando se sienten irritados por su llanto persistente. Permítame advertirles a los padres que sacudir a un niño pequeño puede causarle un grave daño neurológico al golpearse el cerebro contra el cráneo. Así que, ¿cuál forma de disciplina es apropiada a esa edad? La respuesta es la de un liderazgo amoroso. Los padres deben tener el valor de hacer lo que sea mejor para sus bebés, aunque el niño lo resista. Un pediatra me contó de madres nuevas que lo llaman porque sus hijos de 6 meses están llorando y se sienten muy calientes. Cuando les pregunta si el niño tiene fiebre, frecuentemente ellas le contestan, «No sé, él no me deja tomarle la temperatura». Esas madres ya han rendido su autoridad a sus hijos y algunas nunca la recobrarán. La buena crianza de los hijos y el liderazgo amoroso van mano en mano y deberían comenzar desde el primer día. Les habla el Dr. Dobson.
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1: Las 4 de la tarde con 36 minutos, 4:36, qué bueno que siguen sintonía de Patrulla 790 y nosotros continuamos con más información. ¿Se acuerda que hace unos días a través de estos micrófonos le informamos de un robo con violencia que sucedió a cuadra y media de donde estamos transmitiendo? Una ancianita que se encontraba sola en casa, de pronto llegaron a tocar a la puerta de su casa, se asoma, ve a dos sujetos con unos chalecos de un partido político, hablándole de, no, es que estamos levantando un censo para entregar apoyos y le van a dar más dinero y demás. Como es un tema que los adultos, nuestros adultos mayores lo dominan, Lorena, ha sido una campaña tan violenta, tan agresiva, que nuestros adultos mayores dominan el tema. Sí conocen, saben que determinado partido político les va a entregar, si están entregando dinero, si tienes que inscribirte, si... Lo dominan perfectamente bien. La señora pues dijo, ah, mira, pues sí, es cierto. Yo formo parte de... Ellos le dijeron, le van a dar más dinero. Le van a dar más dinero. Nada más necesitamos que pues nos deje pasar para hacer levantar alguna información. Ella abre la puerta y empieza la pesadilla. La asaltaron. La despojaron de cerca de $1,000,000 de botín, entre dinero en efectivo, monedas antiguas, alhajas, accesorios de valor y demás. Cerca de $1,000,000. ¿Por qué estamos retomando esta historia, licenciada?
0: Bueno, porque la vez que platicamos sobre esta historia, Juan Luis, fue la detención de estos sujetos, pero hoy la fiscalía nos está informando que ya no nada más están detenidos, sino que también ya fueron vinculados a proceso por esta situación que pasó el pasado 20 de julio, Juan Luis, aquí en plena zona centro de la ciudad. Nos dicen que el botín sí fue superior al $1,000,000, que sí eran los 800,000 pesos, y también, Juan Luis, bueno, pues el daño que le provocaron también a la mujer de 93 años de edad. ¿Sabes por qué los vincularon? Yo fíjate que pensé, ¿te acuerdas que te pregunté ese día y cuáles son los delitos en los que están involucrados? Pues están detenidos por el delito de robo, obviamente, por el robo que cometieron, pero no solamente eso, también los están vinculando por el delito de privación ilegal de la libertad. Ándele. Y ya con eso, Juan Luis, te habla.
1: Sóbese,
0: porque ya con ese delito, tú sabes que hemos dado sentencias, Juan Luis, de incluso mayores a los de un homicidio, ¿eh? O sea, una privación de ilegal de la libertad, y por las circunstancias también que se dieron las cosas, pues Esteban y Tania están detenidos por robo calificado y privación ilegal de la libertad en agravio de una persona adulta mayor. Y ya también esta característica de la vulnerabilidad de la persona, Juan Luis, de la afectada, seguramente el castigo también es mayor. O sea, todo lo analiza el juez. No solamente eso, sino que también la fiscalía confirma. ¿Te acuerdas que también cuando contabas la historia, porque yo estaba de vacaciones, pero cuando volviste a contar la historia, decías, no supimos si estaban armados o no, pero hablaban de que muy seguramente sí traían una pistola, traían un arma de fuego, y hoy la fiscalía da a conocer.
1: Fíjate, en el reporte original sí se hablaba de eso. Yo decía, pero ¿cómo, para qué necesitas un arma de fuego cuando estás frente a una mujer que tiene 93, ¿no, Lorena?
0: 93 años
1: de edad. Se me hacía un exceso, pero la fiscalía lo confirma. Sí había arma de fuego, sí había una pistola de por medio. O sea, todavía estos malnacidos se encargaron de encañonar a la señora. Recuerdo que aquella vez llegó hasta una ambulancia porque la señora estaba en una crisis nerviosa y no era para menos. Hoy entendemos, la encañonaron estos malditos. Bueno, pues es robo calificado, privación ilegal de la libertad. ¿Y qué más dice, ciudad?
0: Robo calificado y privación ilegal de la libertad.
1: Esos dos.
0: En contra de una mujer adulta mayor.
1: Que ese es otra, digo, otro elemento a considerar, Pero el tema de la privación ilegal de la libertad, yo creo que muy pocos lo vieron o no hicieron énfasis en ello. Desde el momento en el que entraron ellos y la amagaron, dice el comunicado, seguramente viene esa palabrita, coartaron su libertad de movimiento dentro de la casa, se la aplicaron, y qué bueno, porque esto garantiza que se van a morir ahí en la cárcel. Si adicional a ello, se llega a descubrir que hubo más asaltos, porque se hablaba de otros, ¿no?
0: Sí, que estaban involucrados, y no solamente aquí en Aguascalientes, que estaban involucrados también en otros estados.
1: Para morirse en la cárcel, y qué bueno, gente así de miserable no debe de estar acá en la calle conviviendo con nosotros. Las 4 de la tarde con 41 minutos a través de nuestro WhatsApp, gracias a las personas que están participando con nosotros esta tarde. Buenas tardes, Lorena. Son problemáticos, son los que les apodan los vacas en la vivienda popular. Esto es de siempre. Alguien que ya aporta algo diferente a lo de la mañana. Que dice, no, si aquí hay un grupito, les dicen los vacas. Y son muy conflictivos ahí en la vivienda popular. Fuga de agua en esta casa. Ay, me manda una ubicación, señor. Ojalá y así lo puedan atender en mía también. Lorena, buenas tardes. Para informarles que hay un extorsionista, así lo pone, que se llama Ana. Y el pobre Lulfo ya está como asustado. Le dijimos que ya no le conteste. Dos cosas. Póngase en contacto primero en automático con la policía cibernética. Le van a asesorar, le van a ayudar a atender ese asunto. Y si ya fue víctima de un delito, el pobre Arnulfo, entonces hay que acudir a la fiscalía para levantar una denuncia inmediatamente. Buenas tardes, el botín que le robaron a la ancianita del domicilio de Díaz de León, ¿sí se recuperó? No lo han mencionado.
0: Pues no han mencionado eso, y fíjate.
1: Es algo que presumen en automático y no lo hicieron esta vez. A mí se hace que no.
0: Fíjate que a mí me filtraron que se habían sido los 800,000 pesos, Juan Luis, pero incluso en el boletín de la fiscalía dice de un botín que asciende al 500,000 pesos, pero tampoco te dice cuánto. O sea, no dice cuánto. Ay, sí, no te sé.
1: Andamos jugando ahí con las cifras, ¿verdad? No sabemos por qué. Dice otra bien, dice es que también cómo va a tener recursos el gobierno para arreglar casas, baches, agua, etcétera. He salido a municipios de mi estado y veo una infinidad de carros con placas de otros estados y americanos. Y ahora que otro partido ya no da recursos a los estados. Ah, pero los que huyeron de sus estados sí tienen a sus hijos en escuelas del estado. Sí ruedan aquí, van a salud aquí, pero sin pagar nada aquí, ni verifican aquí, dice esta persona. Buenas tardes, Juan Luis. Lorena nuevamente molestándolos, por favor, para reportar que la luminaria de Hermanos Bravo frente al 630 la reporté desde el 22 de julio y ustedes la volvieron a reportar el viernes y todo sigue igual, gracias. Es en el Morelos 1. Deme un segundo, porque, mire, llevan un buen récord en servicios públicos municipales, nada más no identifico el caso muy concreto de usted, si se los hice llegar o no. Pero espero que en las próximas horas, entre hoy y mañana, quede solucionado el problema de esa luminaria. Y si no, nos vuelve a avisar, por favor. Dice otra persona, buenas tardes, Juan Luis. Felicita a Mario Alberto López Andrade, que hoy es su cumpleaños en Jesús María, que se reporte a pagar donde debe, que no se sordie. No, ¿no fue este mensaje en la mañana también, licenciada? ¿De este mismo?
0: A ver.
1: Alguien que felicitaban, le decían, y que se reporte para pagar.
0: Ah, sí, que sí, no sí, se lo sordíe, dije, dice sí lo esta dije. Persona.
1: Otra persona más que nos manda, dice, esto es en la calle Obrero 119, municipio libre, nada más déjeme ver, acá está. Buenas tardes, ¿me podrían ayudar a reportar a la perrera o a alguien que me ayude para que vengan por un perro que es muy bravo? Ha mordido niños, ya reportamos mucho a la perrera y no hacen caso. Hoy mató a mi perrito, un chihuahua. Nuevamente marqué a la perrera y solo dijeron que vendrían a hablar con los dueños. ¿Hasta cuándo se lo van a llevar? ¿Hasta que mate a un niño? Y nos manda una fotografía, Lorena, de la cajita en donde tiene a su perrito chihuahua, todo mordido, con los daños que le provocó el animal que vive en la calle Obrero 119 del fraccionamiento Municipio Libre. Nada más un dato para quien manda el mensaje. El perro del que usted me está hablando está permanentemente dentro de esa casa, porque si es así, la autoridad no va a poder hacer absolutamente nada. El problema es cuando el dueño de ese animal abre la puerta y lo suelta. los dejan que salgan a hacer sus necesidades, andar en la calle o atacando otros perritos, como dice. Pero si el perro está dentro de esa casa permanentemente, no se va a poder hacer absolutamente nada. Ojalá me pudiera contestar a través de este mismo mensaje. Dice, muchas gracias a quien manda el mensaje, terminación 4900, por el mensaje. Muchas gracias, qué bueno que le gusta el programa. Son las 4:46. Después del corte le vamos a platicar que la policía estatal detuvo a una banda, seguramente es una banda dedicada al robo con violencia de celulares, opera ahí en Jesús María, y además vinculan a proceso un delincuente que se metió en una casa, iba armado. Después de la pausa le tenemos los detalles.
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7: ¿Qué es el café? El café no solo es una bebida, es una pasión mundial con un aroma que despierta sentidos y una historia tan intensa como su sabor. Nacido en Etiopía y venerado en todo el planeta, hay muchos datos interesantes sobre el café. Uno de ellos es que fue acusado de ser la bebida del diablo. Así es, esta afirmación fue en el siglo XVII por parte de algunos sacerdotes italianos y trataron de prohibirlo por creer que estimulaba pensamientos negativos. Otro dato del café es que con el tiempo se convirtió en una de las bebidas más consumidas del mundo y es, después del petróleo, el segundo producto más comercializado a nivel global. Hoy, el café es mucho más que una rutina, es cultura, compañía y combustible diario para tu día a día, ya que su sustancia activa como la cafeína puede mejorar tu concentración. Y si se consume con moderación, aporta antioxidantes que pueden ser beneficiosos para la salud. La pregunta del millón es, ¿te imaginas tu vida sin una taza de café? Nosotros tampoco.
2: 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En Radio BI son las 2:49. 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
3: La fisura anal es una pequeña grieta en el ano. Son comunes en los bebés, pero pueden ocurrir a cualquier edad. En los adultos, las fisuras pueden ser causadas por estreñimiento o por colitis ulcerativa. También son comunes después del parto. Los síntomas son dolor, sangrado ligero al obrar y se pueden confundir con hemorroides. Pero en la fisura se observa una grieta al estirar la piel. La mayoría de las fisuras sanan espontáneamente y no requieren tratamiento. Sin embargo, se debe limpiar más suave y evitar el estreñimiento. Algunas fisuras pueden requerir la aplicación de cremas anestésicas, inyecciones de Botox o cirugía menor. Ante cualquier síntoma, visite a su médico. Soy su amigo el doctor Carlos Huerta y ya sabe que a buenos cuidados, buena salud.
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1: Las 4:49 en la recta final, los últimos mensajes. Buenas tardes, para reportar que en Pilar Blanco, calle Paseo del Búho, no tenemos agua desde hace un mes, ya estamos hartos. No tenemos, no sabemos qué hacer. Ah, pero el recibo bien puntual. Totalmente de acuerdo con la persona que menciona lo de las unidades con placas de otros estados y extranjeras vencidas. No contribuyen con nada a las arcas estatales y sí generan problemas y riesgos. Dice nuestro radio escucha, buenas tardes, Lorena Juárez, quiero que por favor le manden un saludo a doña Rebequita, que es su mayor admiradora y ella está pasando por una depresión. Ah, al escucharlos no. A ustedes se les alegra un poquito. Señora Rebeca,
0: señora,
1: ya no juegue al enfermito. No. Ya.
0: Se quiere chiquear,
1: doña Rebequita. Ya levántese, vamos, ánimo. Para que no padezca de eso, tiene que tener actividad. Mañana la esperamos ahí en el entrenamiento.
0: En la activación ahí la esperamos para que no nada más nos escuche en el programa.
1: Se le va a quitar la depresión.
0: Y se va a ir a caminar con nosotros al medio maratón también.
1: Llámate de otros padecimientos. Le va a doler las rodillas, pero va a estar usted bien, doña Rebequita. Nos dice otro radio escucha, dice un favor, ¿pueden ayudar con Mía? ¿Me pueden ayudar con Mía? Desde el sábado no tenemos agua en el fraccionamiento Libertad. Ya se acabó la de los tinacos. Nos surge. Es una desesperante situación, nos dice este radio escucha. Señores de Mía, no sé si perciben ustedes el tono. Yo creo que es hora de atenderlos, acercarse con los vecinos del fraccionamiento Libertad antes de que venga la clásica amenaza de vamos a cerrar calles, vamos a hacer esto. Este es el momento. Vayan a la calle Libertad, digo al fraccionamiento Libertad con los vecinos, explíquenles por qué no tienen agua, llévenles las pipas, díganles en qué momento va a haber solución a este problema. Dice otra persona más, ¿algún número para reportar cobro excesivo de Mía? O los que sí tenemos los pagos al corriente, tenemos que pagar por los que se roban el servicio acá en Villamontaña, calle Leobardo Quirós Moreno, nos dice esta persona. Buenas tardes, ¿podrían ayudarme a reportar que en la calle Cultura Chinanteca, en Miradores 2, no hay agua? ¿Me pueden ayudar a mandar patrullas a Avenida Ojo Caliente, esquina con El Mocho? Hay unos jovencitos que se la pasan haciendo desastres, me patean mi barandal y a mi vecino le bajan la pastilla principal. Saludos a la señora Elena del Ojo Caliente. Para las autoridades municipales, señores, ojalá puedan ayudar. Se ve que estos mocosos ya agarraron esa esquina a esos vecinos
0: de
1: bajada, ¿no? Vamos a fastidiarlos, ya vimos que sí se enojan, vamos a fastidiarlos. Y están ahí a ching y todo lo que sigue. Es en Avenida Ojo Caliente, esquina con la calle El Mocho. Felicita a la licenciada Chacón, que hoy cumple años de parte del Rorro. Licenciada Chacón.
0: Chacón, qué peculiar apellido, ¿verdad? Chacón. Sí.
1: Pero sí existe.
0: Sí, lo he escuchado en las novelas. Un
1: fuerte abrazo para ella. Buenas tardes, Juan Luis y Lorena, en el fraccionamiento de La Huerta. Ya estamos en la séptima semana con alumbrado público prendido día y noche.
0: No, y en otros no hay luz, agradezca.
1: La Comisión Federal de Electricidad no hace caso en todo el fraccionamiento y está entre el SAT y Avenida Paseo de la Cruz. Déjeme también se lo
0: total,
1: paso.
0: Total que no le atinamos, este ¿verdad?
1: A servicios públicos municipales. Es que no le toca a la Comisión Federal de Electricidad. Ellos no son los que controlan el alumbrado público. Es el Ayuntamiento de Aguascalientes. Se lo estoy haciendo llegar también para que lo verifiquen. Sí, mientras unas no prenden, hay otras que están encendidas 24/7. Pues, no manches. Buenas tardes, los de movilidad. ¿Cuándo van a retirar estos peligrosos ataúdes rodantes? Es que nos manda una foto de un Nissan Suru. Es el taxi 2652. ¿Todavía es un Nissan Suru? Cuando que ya, no sé desde cuándo, ya habían advertido que ya estaba prohibido. Ya no se podía utilizar el Nissan Suru como taxi. Tenían que ser vehículos mucho más modernos. Las 4:54, ya en la recta final de patrulla 790. Elementos de la policía estatal lograron desmantelar lo que parece ser una banda dedicada al robo con violencia de teléfonos celulares. El último golpe que asestaron fue en el municipio de Jesús María.
0: Y fíjate que sí localizaron algunos teléfonos celulares, Juan Luis, fue por un reporte que se dio a través del 911. En este reporte o en estas llamadas, lo que se informaba, Juan Luis, es de que ahí en Avenida Alejandro de la Cruz, una persona, un hombre, había sido agredido de manera física, de manera verbal, y además de que le habían quitado varios teléfonos celulares, dos de la marca Samsung, otro de otra marca, Juan Luis, por lo cual, ¿ves?, llegaron rápido los elementos elementos de la policía del mando coordinado y se entrevistaron con el afectado, pues obviamente estaba en shock, estaba golpeado también, y señaló que fueron 3 personas, hasta ventajosos que son, Juan Luis, o que fueron, pero viajaban a bordo de un vehículo Nissan en color blanco. Le habían quitado los teléfonos celulares, les proporcionó este sujeto, bueno, esta persona, el afectado, las características de los responsables, cómo era el vehículo también, y empezaron a checar cámaras, ¿eh? Fue lo primero que empezaron a tratar de rastrear, y ¿qué crees? Sobre la avenida Alejandro de la Cruz, por ahí por la colonia Solidaridad, que son bien bravos, Juan Luis, en el municipio de Jesús María, iba pasando un vehículo que coincidía con las placas, con las características de lo que habían reportado minutos antes, y con este seguimiento que se le dio también con las cámaras de videovigilancia, los detuvieron. Se bajaron del carro Eduardo, de 25 años de edad, Ociel, de 18 años de edad, y un pelagartón Polo, ya de 52 años de edad, o sea, no, el de 50 viejo, ya está viejo, para que ande ahí con sus fregaderas. Pues durante la inspección, Juan Luis, que les practicaron los policías, adivina qué, encontraron los teléfonos celulares, se encontraba también ahí el afectado, fueron y se los llevaron, y mira, él los agarró, les puso la clave y pues eran los de él, los acababa de reportar. Los 3 detenidos fueron llevados junto con el vehículo, los teléfonos recuperados ante el Ministerio Público del Fuero Común para que pues también checar si estos 3 están involucrados en los robos recientes que se han estado dando allá en el municipio de Jesús María.
1: Con esto concluimos con nuestro espacio de información. Se queda usted en Reporte Ciudadano mañana en punto de las 6 de la mañana. Si Dios nos presta vida, le informamos lo que se genere en materia policíaca a partir de este momento. Lorena Treviño, muy buenas tardes.
0: Muy buenas tardes, los esperamos mañana a las 6 de la mañana.
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3: La neumonía es una infección de uno o ambos pulmones. Los gérmenes como bacterias, virus u hongos pueden causarla. También se puede desarrollar al inhalar líquidos o químicos. Las personas con mayor riesgo son las mayores de 65 años o menores de 2 años. 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Es posible que necesite hospitalización, pues la neumonía es una enfermedad grave. Para prevenirla, es recomendable que se lave las manos con frecuencia, deje de fumar y aplíquese la vacuna contra la neumonía. Soy su amigo el doctor Carlos Huerta y ya sabe que a buenos cuidados, buena salud.
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8: Buenas noches. Estas son las noticias más importantes. Aplicará UNAM nuevo examen del 12 al 19 de agosto. Desmantelan 4 centros de huachicol en 3 estados. Evacúan aldeas en Guatemala por erupción de volcán de fuego. Gaza sepulta 112 víctimas de bombardeo israelí de 2023. La Universidad Nacional Autónoma de México informó que el nuevo examen de control para la licenciatura, luego de anomalías en la prueba previa en línea, será del 12 al 19 de agosto. La máxima casa de estudios precisó que este examen, el cual realizarán cerca de 58 mil aspirantes que aprobaron el test en línea o bien obtuvieron el puntaje pedido para años anteriores, 2021 a 2025, se realizará presencialmente no solo en la Ciudad de México, sino también en Guanajuato, Oaxaca y Baja California. Fuerzas federales aseguraron 4 centros de procesamiento ilícito de combustibles que aparentemente ya estaban abandonados en 3 estados, pues no se reportó algún detenido. La Fiscalía General de la República informó que por denuncias anónimas fueron detectados 2 centros en San Luis Potosí, uno en Hidalgo y otro en Morelos, que se suman a los 2 localizados el mes pasado en Cadereyta y Reynosa. La presidenta Claudia Sheinbaum ha rechazado referirse a estas instalaciones como refinerías porque no tienen los equipos ni el tamaño necesario para realizar procesos complejos.
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8: Cientos de personas permanecían este martes en refugios tras ser evacuadas de sus aldeas en las faldas del volcán de fuego a 35 kilómetros de la capital de Guatemala, tras una potente erupción que obligó a declarar la alerta máxima en la zona. El volcán más activo de Centroamérica entró en fase eruptiva el lunes y desde la noche aumentó su intensidad con la expulsión de lava y grandes columnas de gases y cenizas. La ciudad de Gaza realizó este martes el entierro masivo de 112 miembros de una misma familia, incluidos niños, cuyos restos fueron recuperados entre los escombros de su edificio, tras casi 3 años de un mortal bombardeo ejecutado por el ejército de Israel. Se trata del mayor funeral de integrantes de un solo núcleo familiar en la historia reciente de Gaza, según el servicio de emergencias Gazatí y parientes de las víctimas, Abu Shaira al-Hasaina. Hasta aquí la información. Gracias. Día Álvarez. 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
9: Con 6 compromisos, arranca la actividad de la Leagues Cup 2026. En estos momentos, se llegan al último minuto de los compromisos entre Cincinnati contra Pachuca, Columbus Crew contra Atlas, Charlotte FC contra Pumas y Minnesota contra Juárez. De igual manera, en estos momentos, arranca el compromiso entre Tigres y Real Lake City. La actividad concluye más tarde con el enfrentamiento programado a las 20:30 horas entre los Whitecaps y el Atlante. Marcelo Mayer jugará en San Francisco. El pelotero de ascendencia mexicana Marcelo Mayer abrirá una nueva etapa en su carrera en las Grandes Ligas, pues en las últimas horas del mercado de traspasos se acordó el traspaso de Mayer de Boston a San Francisco. Esto pone fin a la etapa de Marcelo con los Red Sox, quienes lo seleccionaron en la primera ronda del draft del 2021. A cambio de Mayer, San Francisco envió al zurdo Eric Miller y al jardinero de ligas menores, Carlos Gutiérrez. Emiliano Jiménez, BI Noticias.
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0: ¿Qué tal? Bienvenidos a Más Allá de la Noticia. El tema de hoy, la urgente regulación de las redes sociales. Las redes sociales y el uso del celular han cambiado nuestra dinámica diaria y para muchos también ha tenido un impacto en la forma en la que nos relacionamos con nuestro entorno e incluso con nosotros mismos. Ante este escenario, el gobierno mexicano ha abierto la posibilidad de debatir el impacto de las redes sociales, especialmente en el desarrollo y el aprendizaje de las niñas, niños y adolescentes. Múltiples especialistas coinciden en la urgencia de regular las redes sociales. El reporte Mundial de la Felicidad 2026 ya advierte una crisis de felicidad juvenil, efecto del vínculo específico entre el uso de las redes sociales y la disminución de bienestar entre los jóvenes de Occidente. ¿Pero qué impacto han tenido las redes sociales en nuestro bienestar emocional? ¿Qué pasa en nuestro cerebro cuando navegamos en redes sociales y si estaríamos mejor sin TikTok, Facebook o Instagram? Estos son los temas que ponemos sobre la mesa aquí en Más Allá de la Noticia.
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0: De acuerdo con la Encuesta Nacional sobre Disponibilidad y Uso de Tecnologías de la Información en los Hogares del INEGI, en México hay 104.9 millones de personas usuarias de Internet. En el ámbito urbano, el porcentaje alcanza el 88.9% de la población, mientras que en entornos rurales se alcanza el 75.2%. El INEGI indica que el 97% de los jóvenes de entre 15 y 24 años usan Internet. Conforme las personas tienen más edad, menos cantidad de tiempo destinan a las plataformas digitales. El menor porcentaje está entre aquellos de 75 años y más, que es de apenas el 30%. Por su parte, el Reporte Mundial de la Felicidad 2026 refleja las principales preocupaciones de la población ante las redes sociales y sus efectos en la salud mental. Por ejemplo, el 50% de los jóvenes estadounidenses que fueron encuestados para este ejercicio desearían que Twitter no hubiera existido, mientras que el 47% opinó lo mismo respecto a TikTok. En Reino Unido, el 45% de los padres y madres encuestados se dijeron preocupados por el excesivo uso de las pantallas entre las personas jóvenes, y un 32% se sienten inquietos ante la exposición de sus hijos frente al contenido violento. Finalmente, la Organización para la Cooperación y el Desarrollo Económicos advierte que pasar más de 5 horas en las pantallas hace que países como México caigan en resultados bajos de bienestar en comparación con quienes pasan entre 1 y 3 horas.
1: ¿Qué tal? Bienvenidos a esta mesa de opinión y de análisis. Con el gusto de siempre les saluda Rocío Gutiérrez, quien estará a lo largo de estos minutos ya en compañía de nuestros especialistas para abordar uno de los temas que de hecho la propia Presidencia de la República ha estado abordando en los últimos días sobre el uso de las redes sociales, los teléfonos, los celulares a ciertas edades. Y han estado señalando que esto se va a analizar con los especialistas, han estado presentando incluso las voces de algunos especialistas que hablan del daño que se está generando en entregar pantallas por tanto tiempo y sobre todo estos videos cortos que generan algunas de las redes sociales. Hablemos de los shorts, de los reels, las historias, etcétera, que hacen que nuestro cerebro esté activo en todo momento buscando cada vez más de lo mismo y scrolleando por horas sin que nos demos cuenta. ¿Qué daños, si son reversibles o irreversibles, está generando en las generaciones en estos momentos, si hay de verdad una necesidad de regular? Y sobre todo con esta encuesta que decíamos en Estados Unidos, lo que respondía la ciudadanía o los encuestados sobre qué les habría gustado que no existiera. Y piénselo usted en su casa, si le gustaría que existiera o no existiera YouTube, X, Twitter, TikTok, Instagram, Facebook, además de lo que sí se ha generado. Creo que todo tiene un lado positivo, un lado negativo, pero ¿cómo podemos nosotros revisar o hacer esa balanza de lo positivo y lo negativo de las redes sociales? Para hablar de este tema, quiero dar la bienvenida. Nos acompañan aquí en el estudio la maestra Edith Gabriela Tobar Preciado. Ella es profesora investigadora del Departamento de Psicología de la Universidad Autónoma de Aguascalientes. Bienvenida siempre.
2: Mucho gusto, muchas gracias por la invitación.
1: Gracias por acompañarnos. Nos acompaña también Gerardo Leiva Parra, quien es miembro del Instituto de Investigación para el Desarrollo con Equidad, EQUIDE, de la Universidad Iberoamericana. Bienvenido siempre, Gerardo.
3: Muchas gracias, Rocío.
1: Gracias por acompañarnos. Y me da mucho gusto saludar vía Zoom desde Ciudad de México a la doctora Margarita Tarragona, que es directora además del Centro de Estudios del Bienestar en el Instituto Tecnológico Autónomo de México, en el ITAM. Bienvenida siempre, doctora. Buenos días.
4: Un placer, muchas gracias.
1: Saludos desde Aguascalientes, doctora. Y si le parece, iniciamos con usted para entrar un poco en ese contexto. ¿Hay o no realmente una necesidad de analizar la edad en la que consumimos pantallas?
4: Analizar la edad, creo que sí, y ya hay algunos datos, como veremos más adelante la relación entre el uso de pantallas y el bienestar psicológico y la psicopatología, como la depresión, es compleja. Pero en cuanto a la edad, creo que es una de las áreas en las que hay más evidencia, porque, por ejemplo, que cuando se empieza muy pronto, hay diferencia, por ejemplo, entre Latinoamérica y los países de habla inglesa. En los países de habla inglesa, los niños empiezan a tener acceso a los celulares en más o menos a los 11 años, en Latinoamérica más o menos entre los 14 y los 15, y se especula, aunque todavía no sabe bien, que ese puede ser uno de los factores protectores en América Latina. Entonces creo que la edad es una de las áreas en las que hay tal vez menos controversia dentro de todo este tema, que sí es controversial.
1: Claro, porque podríamos pensar en, decía ayer, por ejemplo, el especialista que invitaron a la mañanera, estaba vía Zoom, y él mencionaba una parte en la de, pues, esto tampoco estaría bueno para los adultos, pero yo no puedo decirle a un adulto qué ver o qué no ver. Pero un adolescente, un niño que está en pleno desarrollo, sí necesita una regulación.
4: Yo creo que sí, a mí me convencen mucho los argumentos de un psicólogo social norteamericano que se llama Jonathan Haidt, que dice que el uso frecuente de los teléfonos inteligentes tiene 4 efectos en el desarrollo de los niños. 1, la dispersión de la atención, es decir, que se dificulta el concentrarnos en algo porque, como usted estaba mencionando, constantemente tenemos estímulos que invitan nuestra atención. 2, la disrupción del sueño. Hay muchos datos de que el estar en el celular hace que duerman menos. Hay, por ejemplo, investigaciones que las niñas en particular duermen menos por estar metidas en las redes. Otro aspecto es que interfiere con las relaciones sociales, con el juego, que los niños pequeños, en todas las especies de mamíferos, los pequeños juegan, y el juego implica físicamente estar con otros, moverse, y el estar en el celular altera eso. Y también hay un asunto de si la conducta, la interacción con el celular se vuelve adictiva. Algunas personas, cuando se les, sobre todo niños y adolescentes, cuando se les quita el celular, los primeros 2 días, por ejemplo, reportan más frustración, más ansiedad. Entonces, para mí son convincentes esos datos. Aunque, como seguramente continuarán mis compañeros, no está tan claro que en todos los países afecte igual o de qué manera afecta.
1: ¿Qué es lo que genera, maestra, sobre todo este punto que decíamos, el estar scrolleando, qué genera en nuestro cerebro y más en el de los niños?
2: Bueno, mira, lo primero que hay que entender es cómo se desarrolla el cerebro, uh-huh. ¿Sí? Entonces, no se desarrolla parejo, sino que digamos que se desarrolla de abajo hacia arriba. Entonces, lo último en desarrollarse es la corteza prefrontal. Por eso es muy importante que los niños puedan ir poco a poco fortaleciendo las funciones ejecutivas, desde la atención, la toma de decisiones, la planificación. Si nosotros les damos un teléfono que emite luz, sonido, movimiento, que es fácil mantener la atención, el niño va a tener más dificultades para centrar su atención en actividades como leer, como seguir una instrucción, como poder planificar. No se está fortaleciendo. Por eso, por ejemplo, en niños ya está súper demostrado y establecido que antes de los 6 años no hay pantallas. Pero no quiere decir que en adolescentes esto ya puede ser descontrolado. El cerebro en realidad se termina de desarrollar a los 25 años. Antes de eso todavía son vulnerables. Si nosotros le damos una pantalla, si a nosotros como adultos nos puede generar una adicción estar scrolleando, en los adolescentes esto es todavía el cuádruple de dañino, ¿sí? Entonces, yo creo que nadie querría generar para un niño un juguete que sí lo entretenga, que sí aprenda, pero que lo mantenga enganchado durante 6 horas sin poder desconectar. Y es lo que está pasando con los adolescentes, que usan más de 5 horas en promedio el teléfono. Y eso es el promedio, pero de ahí puede haber quien lo use 12 horas, por ejemplo.
1: Y ni se diga en vacaciones.
2: Sí,
1: muchos en este momento están desde que amanecen hasta que se van a dormir con una pantalla o con un celular en su mano.
2: Así es, como no tienen otra actividad que regula el uso del teléfono, pues sí.
1: A ver, hacemos una breve pausa, regresamos con más, lo invitamos a participar. ¿Qué dice usted? ¿Hay una necesidad de regular las redes sociales, la edad para obtener una pantalla? Por ejemplo, en Aguascalientes se supone que están prohibidos también ya los celulares en las escuelas, algo que la realidad no se ha cumplido. ¿Qué tendría que hacerse? Hacemos una breve pausa y ya volvemos.
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5: La imaginación. La imaginación es como un lienzo en blanco que permite a la mente crear mundos enteros, inventar historias fascinantes y dar vida a personajes increíbles. Es un recurso ilimitado que nos lleva más allá de los límites de la realidad, permitiéndonos explorar lo desconocido y experimentar emociones intensas sin restricciones. Desde la niñez, cuando construimos castillos en el aire y damos vida a nuestros juguetes con imaginación desbordante, hasta la edad adulta, donde alimenta la creatividad en todas las áreas de la vida. 5, 4, 3, 2, 1. La imaginación es un poderoso motor de innovación y descubrimiento. Nos permite no solo soñar con lo imposible, sino también transformarlo en realidad. A través del arte, la ciencia, la literatura y la tecnología, demostrando que el verdadero límite de la imaginación es nuestra propia capacidad para creer en lo extraordinario.
3: 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En Radio BI son las 3 con 17 minutos. 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

0: Bien, continuamos con más de esta mesa de opinión y de análisis, el tema que estamos abordando, la urgente regulación de las redes sociales. En esta mesa nos acompañan nuestros especialistas, el doctor Gerardo Leiva Parra, la maestra Edith Gabriela Tobar Preciado y vía Zoom desde Ciudad de México, la doctora Margarita Tarragona. Gerardo, con eso que mencionábamos, la OCDE señala que más de 5 horas de pantalla están afectando al bienestar en México. ¿Cómo podemos analizar esto?
1: Pues mira, yo creo que hay que abordar el tema con mucho cuidado. Es un tema sumamente importante porque tiene que ver con la juventud, con la niñez, pero realmente con todos nosotros, ¿no? Y tratar de entender qué es lo que está pasando es una tarea de muchos especialistas que actualmente están dedicándole sus energías, sus esfuerzos a resolver una serie de preguntas asociadas con este tema. Entonces, el tiempo de exposición es muy importante, ¿no? La evidencia disponible muestra que las personas que usan, digamos, menos de una hora al día, incluso son adolescentes, no tienen mayor complicación con el uso de las redes sociales, ¿no? Pero si usas ya cerca de 5 horas las redes sociales son su más intensivo, entonces es cuando estos efectos nocivos de los que se ha estado hablando actualmente ya comienzan a notarse, y por encima de las 5 horas el efecto es aún bastante más notable. Entonces, para empezar, uno debería preguntarse cómo es posible que alguien pueda estar más de 5 horas conectados a una red, que no hay más que hacer en la vida, ¿no? Tú te supones que tienes que estar en la escuela, tienes que estar jugando, tienes que interactuar con tus papás, con tus compañeros, con tus amigos. ¿Qué puede haber en la vida de las personas, en la vida de los jóvenes, de los niños, que les permiten estar conectados tanto tiempo enganchados a las redes, ¿no? Entonces, aquí a lo que quiero ir es a que no está claro, ya lo mencionaba un poquito la doctora Tarragona, pero no está claro si el elemento de fondo es el acceso a las pantallas y a las redes sociales en particular, ¿no? O si es simplemente algo que revela otro tipo de problemáticas que estallan, digamos, que se hacen evidentes cuando se expone a los niños a las redes, cuando se tiene tanto tiempo de acceso y se generan estos problemas de adicción al escroleo, ¿no? Uh-huh. Que luego están asociados con ansiedad, están asociados con depresión, están asociados con pérdida de atención en las actividades escolares y de la calidad de sus relaciones interpersonales y familiares. Pero entonces dices, ok, en realidad podemos decir que esto es un fenómeno mundial, el de la gran difusión y el acceso inmediato a las redes sociales. Sí, prácticamente en todo el mundo está crecido como la espuma. En todo el mundo vemos problemas de incremento en la depresión y ansiedad de las personas adolescentes. No. Esto es algo que se nota específicamente, de manera particular, en el caso de los países angloparlantes, de manera muy destacada en Estados Unidos. Y ocurre que como los investigadores más connotados, pensemos en Jonathan Heiter, quien está asesorando el gobierno de México ahorita, viene de allá y tiene, digamos, esa visión en primera instancia, pues tiene una visión un poco más alarmista de la que correspondería si nos atenemos a lo que está ocurriendo en América Latina, donde no vemos un deterioro tan notable, cuando menos, como el que ocurre en Estados Unidos, en la situación psicológica de las personas adolescentes y jóvenes. Entonces, ¿esto significa que no nos debemos preocupar? No, porque ya hay señales de alerta, ¿no? Porque hay una cantidad de evidencia y de experimentos que muestran, uh-huh, que en situaciones más o menos controladas sí hay una diferencia de si alguien tiene más acceso o menos acceso. Hay experimentos que se han hecho en los cuales preguntan a adolescentes, usuarios de TikTok, si qué necesitarían para dejar de usar la red, y dicen, tendrías que pagarme tanto dinero, ¿no? Oye, pero si todo el mundo dejara de usarla hoy, eso estaría fantástico, yo estaría feliz si nadie la usara. Entonces,
0: no quieres perderte de lo que saben los demás.
1: Hay una presión social, así es, ¿no? Hay una presión social a quedarte fuera de la conversación, ¿no? Pero si la conversación no estuviera ahí, entonces tú no necesitarías estar ahí adentro. Y entonces es algo que te va enganchando y te envuelve como una bola de nieve y te atrapa y que te, sí te puede generar, pues, una dependencia que por sí misma pues es un riesgo para la salud mental, pero además de ese riesgo de salud mental, lo que implica es que te distrae de muchas otras cosas relevantes para tu vida. Y cuando eres muy joven, si eres una niña entre 11 y 13 años, un niño entre 13 y 15, digamos, estás en un momento en el cual la plasticidad de tu cerebro te pone en una situación bastante frágil y donde puedes fácilmente ser atrapado en esos procesos y entrar en una situación en la cual tu desarrollo futuro se va a comprometer, pero tu propia experiencia de adolescente puede volverse bastante menos feliz de lo que debería ser.
0: Bastante menos feliz. Y estamos teniendo, de eso también se habla, ¿no? Esa crisis de la felicidad en los jóvenes.
1: Sí, y creo que es muy importante que aquí destaquemos varias cosas. Uno, esta crisis no es igual en todo el mundo. Uh-huh. Otra, no es igual, no pasa lo mismo con diferentes niveles de uso de las redes. Los casos documentados que muestran una afectación negativa importante es cuando el nivel de uso es muy elevado. También muestran que las afectaciones son particularmente graves en las niñas, entre 11 y 13 años, más que entre los niños. Y entre los niños son afectados, la afección puede ocurrir un poquito más adelante, pero digamos, si vemos un grupo de particular riesgo, son las jovencitas entre 11 y 13 años en cualquier parte del mundo. Vemos elementos mitigantes, por ejemplo, la familia te protege de ese tipo de circunstancias. ¿Qué tanto la calidad de las relaciones familiares interpersonales que tienes al interior de tu núcleo familiar y tu núcleo social te permiten resistirte a la tentación del escroleo? Y digamos, eso hace una diferencia porque al parecer, hasta donde tenemos información, en América Latina, donde tenemos una calidad de relaciones familiares interpersonales más intensa que en los países angloparlantes, el nivel del daño es menor que el que vemos en nuestro vecino del norte, por ejemplo.
0: Ahora hacemos una breve pausa, regresamos con más adelante le damos lectura a todos sus comentarios, ya volvemos.
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0: 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En Radio BI son las 3:27. 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

0: Bien, continuamos con más de esta mesa de opinión y de análisis. El tema que estamos abordando, la urgente regulación de las redes sociales. Hoy estamos con el doctor Gerardo Leiva Parra, la maestra Edith Gabriela Tobar Preciado y vía Zoom desde Ciudad de México, la doctora Margarita Tarragona, que preguntamos fuera al aire, a ver, yo quiero entender por qué las niñas son más vulnerables o por qué el daño es mayor en niñas que en niños cuando estamos hablando del uso de las pantallas o las redes sociales, doctora.
1: Pues efectivamente, en general, las mujeres tendemos a tener más problemas de salud mental como depresión y, por ende, las niñas también o las adolescentes más que los niños. Y se ha visto que hay varios factores. Uno, los llamados daños directos, que creo que estos son los menos debatidos. O sea, los peligros a los que pueden estar expuestos los niños y adolescentes cuando navegan por el ciberespacio y en las redes. Uno es la sextorsión, o sea, por ejemplo, que te piden una foto desnuda o semidesnuda y luego te dicen, si no me das cierta cantidad de dinero, la voy a compartir. También el ser el acoso, ¿no? Que personas se hagan pasar, sobre todo hombres, se hagan pasar por un jovencito o una jovencita y se hacen amigos en línea y resulta que es un señor de 50 años. Redes, incluso en los casos más extremos de trata de personas y en general, aunque se da en respecto a todos los géneros, las mujeres son más susceptibles a ser víctimas de eso. Y por otro lado también está la cuestión de la comparación social. En general, las redes le dan mucha importancia a cuestiones de cómo te ves, si estás gorda, si estás flaca, si estás bonita o no. Y aún en el mundo fuera de las redes, también esa cuestión de la comparación social respecto a la apariencia física es más fuerte entre las mujeres que los hombres. Y esto como que se potencia o se exacerba en las redes sociales. Así que estas son algunas de las razones por las que las niñas son más vulnerables que los hombres.
0: Claro, porque hablemos también de esos daños. Estamos hablando de lo que genera en el cerebro, porque dicen no se ha desarrollado perfectamente. Estamos buscando scrollear y cuando menos nos damos cuenta ya estamos muchas horas ahí. Nuestro cerebro no puede ni siquiera desconectarse, descansar, apagarse un momento. Pero el tema también es que es una configuración de delitos, como ya se mencionaban. Es decir, hay un daño que para muchos es permanente. ¿Cuántas veces no hemos hablado de casos de incluso niños o adolescentes que han decidido quitarse la vida por una situación en las redes sociales?
2: Yo añadiría que de hecho la evidencia científica, aunque muestra que sí hay daños y que sí hay un impacto de las redes sociales, pues pareciera no ser tan impactante o tan grande. Sin embargo, muchos de esos estudios están hechos con población general, pero no están tomando en cuenta

0: Vale, tienes que regular el uso de dispositivos, pero no podemos ser los únicos que estemos luchando contra todo un sistema y contra toda la mercadotecnia que tiene pues el uso de redes sociales. Como bien lo dicen, pues un adolescente que de repente no tiene este acceso también se va quedando
1: relegado,
0: aislado. Entonces, si nada más eres tu papá luchando contra todo alrededor, pues es muy difícil. Yo creo que sí le toca también a gobierno, le toca a las empresas empezar a poner pues pequeñas barreras o límites que ayuden a las familias también, ¿no? Y a las personas en lo individual.
2: Eso me recuerda la discusión acerca de el daño de los cigarrillos hace algunas décadas, ¿no? Entonces, cuando yo era pequeño, los papás fumaban enfrente de los niños, los profesores podían fumar en el salón de clase, incluso si tenían niños enfrente. En los aviones había zona de fumar y de no fumar.
1: En las oficinas se fumaba también.
2: Un compañero de la oficina que fumaba mucho, obviamente me llegaba su humo, le decía, oye, por favor, tu cigarro. Me decía, no respires mi humo. Y entonces no puede uno respirar el humo del otro, ¿no? Entonces hay externalidades, hay efectos que van más allá de lo individual. Muchos hemos visto la Odisea en estos días, ¿no? Odiseo se ata al mástil para contenerse ante, sabiendo que no iba a poder, ¿no? Resistirse al canto de las sirenas. Y el canto de las sirenas se nos presenta de muchas maneras en la vida y son muchas tentaciones, ¿ok? Cuando es uno, incluso los adultos, de repente cuando nos damos cuenta ya estamos enganchados en un escroleo que dice, ¿qué estoy haciendo aquí? Imagínense a alguien que tiene 11, 13, 15 años y todavía no ha desarrollado la capacidad de autocontrol necesaria, ¿no? Entonces, el riesgo es grande, ¿no? Y ahora, detrás de esto hay negocios multimillonarios, claro, ¿no? Hace algunos días estuvimos en este programa platicando del tema de Elon Musk y el primer
1: trillonario,
2: ¿no? Entonces, o millonario español, en fin, sí, son cantidades absurdas de dinero que se generan a través de las redes sociales, ¿no? De repente uno dice, oye, esto no me cuesta, ¿no? Sí cuesta. Sí hay dinero atrás, ¿no? Son tus datos los que está alimentando este sistema y está diseñados para atraer tu atención y para mantenerte dentro. Entonces,
0: Si el producto no te cuesta, tú eres el producto.
1: A ver, permítanme hacer una breve pausa. Regresamos con esta idea porque eso es justo lo importante. No es nada más los niños, no nada más los adolescentes. Allí estamos en medio todos. La regulación, ¿dónde tendría que estar? Hacemos una pausa y ya volvemos.
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4: La fiebre tifoidea es una infección grave originada por una bacteria llamada Salmonella tifi. 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

0: Continuamos con más de esta mesa, la urgente regulación de las redes sociales, hablando el día de hoy con nuestros especialistas, el doctor Gerardo Leiva, la maestra Edith Gabriela Tobar, y vía Zoom desde Ciudad de México, la doctora Margarita Tarragona. Decíamos antes de irnos a la pausa, esto no es nada más para los niños, incluso los propios adultos. ¿Dónde tendría que entrar realmente la regulación? ¿Son los gobiernos, son los padres de familia, son las escuelas, es un tema de salud pública, es un tema de empresas? Porque ahí es donde están los millones, decías, Gerardo.
1: Sí, seguro. Y hay una cantidad de enorme, enorme dinero. Las mayores fortunas del planeta en este momento están en manos de los dueños de esas plataformas. Las mayores fortunas. Entonces, son personas que tienen un nivel de acumulación de poder económico y también de poder político. Como hemos visto en algunos casos, que es sumamente preocupante. Porque ese nivel de poder es intoxicante. Y ellos solitos no van a querer soltarlo. Entonces, muy importante que, como ya ha empezado a ocurrir por parte de algunos gobiernos, se vayan tomando medidas para ir poniendo límites a la libertad que han tenido estas empresas para hacer como mejor han considerado. Porque como la tecnología ha avanzado tan rápido, las leyes han quedado atrás. Y aparte han sido capaces, pues, de favorecer a algunos políticos que los favorecen a ellos. Y entonces eso les ha permitido avanzar en el interés de que sus productos se consuman, ¿no?
0: A costa de
1: pero son
0: la juventud,
1: productos
0: de
1: exacto
0: los niños.
1: Son productos de riesgo. Entonces ahora ya estamos convencidos de que no debemos darle cigarrillos a los niños, de que no debemos darle alcohol a los adolescentes. Vamos a estar convencidos igualmente dentro de poco, y ya estamos comenzando esa discusión, de que estos son productos de riesgo y que como productos de riesgo tienen que manejarse con un cierto conjunto de medidas que, sin que se prohíba su existencia, permitan un manejo más seguro para las poblaciones vulnerables, ¿no? Platicaba la maestra un rato, los grupos vulnerables son poblaciones, la juventud, las infancias, las adolescencias son grupos vulnerables per se. Entonces hay que ponerles mucho cuidado. El resto también somos vulnerables en algún sentido, pero ellos más.
0: Ahí estamos. Entonces, comprando, cayendo, desvelándonos.
1: Exactamente. Exacto. Entonces yo lo que me imagino es que vamos a avanzar poco a poco hacia una coordinación internacional de gobiernos que vayan presionando a esas empresas a meter regulaciones en la manera como están estructuradas por la ingeniería de su diseño esas redes para minimizar los riesgos y los daños. Mencionaba Hyde en la reunión con la Presidenta de la República en la mañanera, dice que no se trata de bloquear contenidos, ¿no?, sino de atender a la manera como están estructuradas estas plataformas para evitar que esos mecanismos que conducen al enganchamiento involuntario, ¿no?, que controlan el tiempo de los jóvenes, pues no estén ahí de la manera como están ahorita, porque implican un nivel de daño potencial muy importante. Entonces, es una acción colectiva, yo visualizo una acción colectiva internacional en la cual se puedan poner reglas que permitan ponerle freno a esas empresas para que sigan existiendo, pero bajo reglas que nos permitan tener una garantía mínima de que su nivel de daño potencial es hacia los menores, hacia los niños, hacia los adolescentes, está razonablemente controlada.
2: Y en general, ¿no? Sí, porque
3: hay ¿Lo que propones?
2: Yo diría que hay que puntualizar muy bien que no somos enemigos del uso de redes sociales, y yo no lo vería así. Creo que tienen cosas positivas que también no podemos eliminarlas. Sería como pensar cuando se creó el automóvil, ¿no? Que los primeros automóviles eran súper inseguros, que creaban accidentes de muerte, de daños incapacitantes de por vida. Y no se pensó en vamos a dejar de utilizar el automóvil o los automotores, sino que más bien se pensó en ponerles frenos, en crear cinturones de seguridad, en poner pues una serie de medidas que hicieran viable su uso, pero de manera segura. Y creo que deberíamos de tender un poco hacia allá, de si ya están ahí y si también han traído cosas positivas, pues no las vamos a eliminar y no las vamos a negar, no es que estemos mejor sin ellas, pero sí, sí, es importantísimo para que esto siga siendo algo de beneficio, que empiece a haber una regulación en todos los sentidos de su uso. Porque hasta ahorita pues se convirtieron rápidamente en una fuente de negocio y de poder. Y decíamos hace un momento, ¿no? Si el producto no te cuesta es porque tú eres el producto. Y lo que tú ves, la conducta que tienes en esas redes, pues va creando un mercado, pero también después tú te vuelves pues justamente el producto a modificar y se modifican tus preferencias, tus conductas, todo dependiendo de quién está pagando, ¿no? ¿Qué es lo que quieres que compres? ¿Por quién quieres que votes? Y en niños, pues mucho más, ¿no? Mucho más.
0: A ver, voy a darle lectura a algunos de los mensajes que nos llegan y me detengo para que ustedes puedan responderle a nuestros radioescuchas, nos dice una persona a través de WhatsApp. Dice, hola Rocío, es un tema muy difícil porque se reconoce cómo las redes y celulares afectan el desarrollo y la salud psicológica de los jóvenes, pero el que no tengan esa exposición a una parte, en una parte fundamental de la sociedad como las redes sociales, pueden sentirse que se les está relegando de la misma sociedad. Lo mejor sería poder buscar maneras que tengan una exposición segura a redes sociales, como al inicio Facebook, que era un medio social para estudiantes, aunque evolucionó en algo totalmente diferente.
1: Sí, sí, sí. Y tiene mucha razón, porque ya mencionábamos, no se trata de redes sociales en general, hay de redes sociales a redes sociales. Las que están diseñadas para captar tu atención, no importa qué, y invitarte al scroll infinito, esas son las que ponen más. Por ejemplo, TikTok.
0: TikTok es así, ¿no? De hecho te va generando el algoritmo de entre más cortos los videos, más, ¿no? Vas a ver.
1: Entonces, genera en el usuario un nivel de dopamina elevado, uh-huh. Permanente, tal que cuando dejas eso te sientas también mal, ¿no? Y todos los, uh-huh. digamos, problemas de ansiedad, depresión que están documentados y pérdida de vínculos uh-huh. sociales. Pero no todas las redes son así, entonces hay que distinguir entre unas redes y otras, y esto da la posibilidad de poder diseñar redes que, digamos, fortalezcan los aspectos positivos de la vinculación social. Por ejemplo, casi todo el mundo usamos WhatsApp. WhatsApp es una red social también, y WhatsApp es un medio de integración entre las personas, y en sociedades más uh-huh. o menos sanas, ¿no? Te permiten fortalecer la calidad de tus vínculos interpersonales y sociales, claro. Y aumentar, digamos, tu conexión social, y con eso tu bienestar y tu felicidad. Súper. Entonces, no todas las redes sociales son per se negativas. Uh-huh. Entonces, hay un área de oportunidad para que haya, en el proceso de reingeniería que se puede establecer a partir de las leyes que se establezcan para el propósito, se pueda aprovechar los elementos positivos que fortalecen la vinculación interpersonal y social, y limitar los negativos, uh-huh. particularmente para ciertos grupos de edad que requieren de un nivel de autocontrol que no se tiene.
2: Claro. Y yo creo que pues no es tanto limitar a decir uh-huh. ya 2 horas, 1 hora, también valdría la pena que se piense qué estás haciendo en la red y para qué la estás usando, ¿no? No es lo mismo que tu único objetivo sea como la aceptación, el tener amigos, el buscar un grupo de seguridad, a que tú estés usando la red, por ejemplo, para aprender dibujo, para aprender acerca uh-huh. de una materia que te cuesta, etcétera. Uh-huh. ¿Cuál es el uso que le estás dando? Y además, ¿en qué momento? ¿Qué estás uh-huh. dejando de hacer uh-huh. por estar utilizando esa red?
1: Y que son entonces cosas que no ocurren en el vacío. Uh-huh. O sea, el hecho de que nosotros podamos ver que en países angloparlantes, particularmente en Estados Unidos, tengamos una asociación muy clara entre el uso de esas tecnologías y una reducción en el bienestar psicológico de los jóvenes, pero que eso no está ocurriendo en otros contextos de otros países, lo que te dice es que el contexto importa, ¿no? O sea, esto no ocurre en el vacío. Hay un conjunto de otros elementos del proceso de desarrollo de los niños y de los jóvenes que importan y que pueden contrapesar o no la influencia más o menos nociva de esas tecnologías.
0: A ver, hacemos una breve pausa, regresamos con más adelante le doy lectura a más de sus mensajes, ya volvemos.
3: 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Más del 97% del agua de todo nuestro planeta se encuentra en el océano. Los océanos albergan una enorme diversidad de vida, desde microorganismos hasta grandes mamíferos como las ballenas. Pero una terrible amenaza los acecha. Ese hermoso paisaje azul que abraza a la Tierra está siendo contaminado por plásticos, productos químicos y otros desechos humanos. Otro factor que afecta a los océanos es el calentamiento global, ya que está provocando el aumento del nivel del mar, cambios en su temperatura y salinidad, lo que afecta a los ecosistemas marinos. La preservación de los océanos es crucial para el bienestar del planeta y de las futuras generaciones. Uno de los datos sobre el mar más desconocidos es que menos del 10% del océano ha sido explorado. Así que se podría decir que conocemos más sobre lo que ocurre en el espacio exterior que lo que acontece en las profundidades del fondo marino. 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En Radio BI son las 3 con 49 minutos. 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
4: El absceso anorrectal es la acumulación de pus en el área del ano y el recto. Es originada por una glándula obstruida o la infección de una fisura anal. La diabetes, los medicamentos que bajan las defensas y enfermedades que inflaman el intestino grueso son factores que predisponen a la formación de estos abscesos. Los síntomas son hinchazón alrededor del ano y un dolor pulsátil que aumenta al defecar. Puede haber estreñimiento, escurrimiento de pus, calentura y dolor de cuerpo. 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
5: Uno de los relatos más importantes en la historia de los Juegos Olímpicos tiene que ver con un experto en canotaje llamado Bill Havens. Todo el mundo estaba seguro de que él ganaría una medalla de oro en los Juegos Olímpicos de 1924 en París. Pero él se enteró de que probablemente su esposa daría a luz a su primer hijo mientras él estaría lejos. Así que sorprendió a todos y permaneció en el hogar. Bueno, Bill le dio la bienvenida a este mundo a su pequeño hijo Frank el 1 de agosto de 1924. Aunque siempre se preguntó qué podría haber sucedido si hubiera participado en los Juegos Olímpicos, dijo que nunca lamentó su decisión. Dedicó su vida a aquel pequeño y compartió con él su amor por el canotaje. Pasaron 24 años y los Juegos Olímpicos se iban a llevar a cabo en Helsinki, Finlandia. Esta vez, Frank Havens fue elegido para competir en canotaje. Al día siguiente de la competencia, Bill recibió un telegrama. Querido papá, gracias por haber esperado a que yo naciera en 1924. Regresaré a casa con la medalla de oro que tú deberías haber ganado. Tu hijo que te quiere, Frank. Bill quiso que su familia supiera que era lo primero para él, y eso lo convirtió en un héroe para un chico llamado Frank. Les habla el Dr. Dobson.
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0: Estamos Estamos ya prácticamente en la recta final hablando sobre la urgente regulación de las redes sociales. Y leo este mensaje antes de irnos con la doctora Margarita. Dice, buenos días, Rocío. Ya muchísimos países de primer mundo han llegado a la conclusión de prohibir estrictamente el uso de redes sociales. Y eso porque se lo toman en serio y realizan estudios. En México siempre estamos tropicalizando cosas a ciegas. Pero si hay una que deben hacer ya y será beneficiosa para la prohibición de redes sociales para menores, es esta. Y decíamos, a ver, ¿qué están haciendo otros países o qué se puede hacer aquí en México? Sobre todo si vamos a una regulación, ¿qué se tendría que tomar en cuenta? ¿Qué puntos? Margarita, adelante.
6: Pues, por ejemplo, hace un momento el doctor Leiva hablaba de que él se imagina coaliciones o países colaborando para crear estas regulaciones, y eso ya lo ha hecho el Parlamento Europeo, por ejemplo, que reúne, como sabemos, pues a muchos países de Europa para compartir ciertos criterios, como el no tener acceso a las redes antes de los 16 años. El primer país en prohibir el acceso a las redes sociales para menores de 16 años ha sido Australia. Y algunas de las cosas que se proponen son, por ejemplo, el garantizar o de tratar al máximo de que la persona que está solicitando una cuenta demuestre que tiene más de 16 años. Puede ser por reconocimiento facial o no sé qué otras tecnologías. Que las plataformas por default para los más jóvenes tengan privacidad de sus datos, que no se compartan sus datos, que se restrinjan las notificaciones a partir de cierto horario para que no interfiera con el sueño. Se ha visto que a pesar de que en Australia hace apenas 6 meses se implementó esta prohibición, más del 85% de los jóvenes de esa edad dicen que siguen usando las redes. Entonces, algunos críticos dicen que no sirve para nada, y otros dicen que hay que darle oportunidad, porque, por ejemplo, el número de cuentas abiertas por menores se ha reducido, pero no el uso de las redes. Entonces, creo que es algo que apenas está empezando y pues todavía no sabemos. Yo pienso que hay que darle oportunidad a estos procesos, que no se puede ver en unos pocos meses su impacto, ¿no? Porque también traen consigo lo que mencionaba hace un rato el doctor Leiva, un cambio cultural, ¿no? Cosas que vemos como muy normales, o como que un niño de 9 años esté por ahí en las redes, a lo mejor en unos años ya no lo vamos a ver como normal y nos va a preocupar mucho.
0: Y es que el punto sería ese, entender entonces en qué puntos o en qué nivel institucional también va a funcionar esto. Si es en el tema económico para hacia con las empresas, si es en el tema de salud pública, si la van a dejar nada más con la Secretaría de Educación Pública porque nada se va a lograr con eso, si van a entrar en el tema legal, si van a pedir que se bloqueen estas nuevas cuentas o las que ya están disponibles, las que ya están abiertas y no son mayores de 16 años y se van a cerrar. O sea, ese tema no podría funcionar si no se ve todo el abanico de posibilidades, ¿no? Me parece.
2: Sí, claro, o sea, tiene que entrar desde la industria privada, los gobiernos y no solo de un solo país, y pues la parte individual, ¿no? Ya de la población. Creo que el trabajo en colaboración realmente es el que va a dar mejores resultados, pero hasta ahorita estaban dejando a la población sola como... Limita tu uso de redes sociales y limita el de tus hijos, pero por fuera estabas luchando contra todo un sistema que pues no era viable. ¿No?
1: El tema de la salud mental de los jóvenes ni empieza ni termina con el acceso a redes sociales. Entonces, esperamos que con algunas medidas aisladas en el acceso a las redes sociales vamos a resolver problemas de salud mental de los jóvenes, pues estamos mal.
2: Se requiere ir
1: bastante más allá, se requieren acciones más integrales. Decíamos, ahorita lo trae la Secretaría de Salud, básicamente porque Jonathan Haidt, quien está moviendo esto a nivel internacional, ha propuesto que para empezar, pues se tenga cuidado en las escuelas, ¿no? Y que ahí se limite el acceso a los niños y jóvenes hasta los 16 años. Entonces, eso está bien para empezar, ¿no? Pero si es un tema de salud pública, pues tienen que entrar en las instancias de salud, ¿no? Y establecer programas y diseñar todo un conjunto de políticas que yo quiero regresar al tema del cigarro, que en su momento causaba una cantidad enorme de muertes vía cáncer y otras enfermedades inhabilitantes. Y lo que terminó de controlar el problema del cigarro fue la, la campaña que estigmatizó el fumar, ¿no? En, tú vas ahora a las universidades y poca gente fuma. Hace 30 años era todo lo contrario, ¿no? Entonces, cómo aprender a ver esto de una manera distinta y aprender a valorar otras cuestiones importantes del, de la vida de las personas, ¿no? La relación interpersonal, las relaciones familiares, las relaciones con los amigos, el juego, la actividad física, que podamos rescatar eso y rescatarlo en la valoración de parte de los jóvenes, ¿verdad? Que podamos emprender campañas para reducir la importancia de los likes como un elemento fundamental para valorar tu presencia en el mundo, ¿no? Y regresar a otros elementos que por decenas de miles de años nos han dado un buen resultado como seres humanos en nuestra evolución, como seres sociales. Uh-huh. Entonces, ese conjunto de pasos no es trivial, pero creo que se puede establecer una hoja de ruta para avanzar en esa dirección.
0: Doctora Margarita, nos quedan 30 segundos para conclusiones. Adelante.
6: Que realmente, qué bueno que está ya en el centro de la discusión pública el uso de las redes sociales, y creo que es cuestión de enfocarse en la seguridad de estas como productos y en fortalecer los otros mecanismos de la sociedad y las relaciones que pueden ayudarnos a mitigar sus efectos.
0: Bien. Y finalmente, maestra Edith.
2: Bueno, pues recordar que las redes sociales no son un enemigo, pero que sí es nuestra responsabilidad tratar de gestionar un adecuado uso. Pensar no solo en el tiempo, sino también en el contenido que se está siguiendo y también en lo que se está dejando de hacer cuando usamos las redes sociales.
0: Muchísimas gracias, doctor Gerardo Leiva, maestra Edith Gabriela y doctora Margarita Tarragona. Bienvenidos siempre, muchas gracias. Soy mejor que ayer, mañana mejor que hoy.
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0: Muy buena noche tengan ustedes y como siempre sean bienvenidos a este programa de martes con el que iniciamos emisiones de Entre Tintas y Tantos esta semana. Programa 331.
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0: pues nunca está de más decirle bienvenido de nueva cuenta a esta nueva emisión de Entre Tintas y Tantos. Yo soy Agustín Morales y transmitimos como todos los días de transmisión por radio y en el 88.7 en el dial de su FM. Estamos en veinoticias.com. Nos puede ver también en la aplicación de VeiTV. Estamos en vivo con imagen en YouTube, los canales 102 y 900 de alta definición de Gigacable, el canal 75 de Easy y en todas nuestras redes sociales. Bueno, pues 4 de agosto ya. Ya estamos encarrerados en el octavo mes del año, metidos en las celebraciones del quincenario. Yo, suelo llegar unos minutos antes, porque me gusta caminar por aquí, por el primer cuadro de la ciudad. Y me asomé. La verdad que más que a ver que estaba en la plaza, a ver si encontraba todavía abierta la librería del Fondo de Cultura Económica, que está ahí en la calle Galeana, en lo que fueron los telégrafos, pero para variar estaba cerrado. En el trayecto de ida y vuelta, muy por la orilla, porque aquello huele, la verdad, de espantoso a fritanga, pude constatar que como pueblo, no sé si admirable, pero sí debe destacarse la cantidad ingente de porquerías que podemos producir y más que eso, ingerir. ¿A qué de fritanga y de comedera? Y bueno, pues la gente dándose un gusto. A propósito de los festejos de la diócesis, no sé qué tenga que ver pintarse la carita o comer frituras o tacos con el culto a la Virgen de la Asunción, pero bueno, pues finalmente así están las cosas y la gente se la estaba pasando bien. Foros improvisados en la Excedra, el pasaje, la plaza muy agradable que está entre la Catedral y el Teatro Morelos, no sé cómo se llama ese espacio, creo que Plaza de la Convención, y había ahí escenarios improvisados y aficionados y artistas, bueno, pues yo creo que profesionales o que se dedican a eso por lo menos, entreteniendo al personal. Bueno, pues vamos a lo que nos corresponde, porque hoy 4 de agosto no es día del hermano siamés malvado. Porque ya ve que los siameses, bueno, pues siempre, digo, ni sé, porque ni conozco a ningún siames más que en la televisión. Dicen que hay uno que es muy buena persona y otro que es así como con otro carácter, más firme y más propenso a la maldad. Pero no sé ni siquiera si sea cierto. ¿Qué sí es? Mire, es el Día Internacional del Leopardo Nublado. Es un precioso felino que habita el sudeste asiático y que se divide en dos subespecies que creo que son muy diferentes genéticamente. Uno que vive en tierras continentales de esa parte del mundo y otro en algunas islas como Sumatra. Bueno, entre los dos suman solo 10.000 ejemplares en libertad, por lo mismo, por la caza furtiva, porque se invade su hábitat, porque pues les estamos quitando el lugar donde vivir, y es una especie muy bella o dos especies muy bellas que están en peligro de extinción. También es el día de reconocimiento de los búhos y las lechuzas, estas imponentes aves que se distinguen por el tamaño. Y bueno, las lechuzas tienen su hermosa cara en forma de corazón, los búhos tienen la cara más compacta y más redonda y tienen pues estos cuernos de plumas y son considerablemente más grandes. Y bueno, pues ¿de qué se trata? De reconocer que son unos animales valiosísimos para el equilibrio ecológico, que muchas de estas especies habitan con nosotros, les gustan las casas viejas y los campanarios, los entornos urbanos, y que son objeto de creencias muy absurdas que los relacionan pues con fuerzas mágicas del mal y cosas de esas. Yo me acuerdo cuando yo era niño se decía que aquello de cuando el tecolote, canta el indio muere. Se las asocia a la brujería, etcétera. ¿Y qué son? Pues unos animales hermosos, majestuosos, y que como depredadores de roedores y pequeñas especies, ayudan mucho al equilibrio medioambiental. También esto es importante, es día del perro de asistencia. Estamos hablando de perros guías, perros que acompañan a enfermos con problemas visuales, con problemas de movilidad, perros entrenados para detectar cambios en la presión o bajones de azúcar en personas con diabetes. Que pueden predecir la proximidad de un ataque epiléptico y otro tipo de colapsos de naturaleza médica. También, bueno, pues los famosos lazarillos. Y bueno, pues qué decir de la importante e invaluable labor que hacen con nosotros. También se les usa para tratamientos con personas que tienen alguno de las patologías del espectro del autismo. ¿Qué se pide? Bueno, pues primero su reconocimiento. Segundo, que se les dé acceso a todos lados, al transporte público, a las tiendas. Son perros, aparte, adaptados para convivir con humanos. Y también se pide no molestarlos. Cuando vea usted una persona que lleva un perro de asistencia, no lo acaricie, no lo toque, no lo... Él está concentrado en hacer lo que tiene que hacer. Y bueno, pues reiterar la necesidad de que puedan entrar a oficinas, a bancos, a tiendas, a centros de culto, a centros de entretenimiento, al autotransporte y a las escuelas, ahí donde se les necesita. También... es el día del párroco. Me fui a tirar del santoral porque yo ni lo sabía. Yo había oído hablar del santo cura de Ars, este santo Juan María Vianney, pero no sabía que es el patrono de todos los sacerdotes católicos. Y él, bueno, pues se dice que era un hombre muy piadoso, que fue párroco en Ars, ahí en el sur de Francia, donde está en lo que fue su parroquia, su cuerpo incorrupto. Y bueno, pues él era famoso porque pues él estaba para sus fieles y se dedicaba largas horas a dar confesiones. Yo creo que tiene el récord mundial, si tal cosa hay, de confesiones. Se dice que se pasaba de 13 a 18 horas confesando y que llegaba a sumar 20,000 confesiones en un mes. Él estuvo muy grave y casi muere, y le mandaron un auxiliar y dijo, no, yo me entero aquí en estas cosas. No salía de su parroquia, dice, aquí es donde vienen los fieles a buscar, bueno, ayuda, auxilio, consuelo, y él estaba para ellos y está considerado el patrono de los sacerdotes católicos. Entonces el día del párroco, del párroco, no del párroco. Le platico yo de todo esto, hasta tiré del santoral, para no hablarle de un asunto que yo no acabo mucho de entender, que es el de la ley esta quiere regular lo de los derechos de las audiencias. Yo debo reconocer que veo y oigo contenidos que dicen, no, bueno, pues es que esto atenta contra todo buen gusto y toda noción de verdad y de decencia. Pero bueno, pues el asunto es que el tema de la libre expresión y la censura está dividido en líneas muy delgadas. Por lo pronto unos dicen que es censura, la presidenta dice que la ley censura no es censura, y bueno, pues llegamos al asunto de un país donde nada es lo que parece ni nada parece lo que es. Y bueno, pues hay que enterarse muy bien, defender a ultranza y a pesar de los pesares, a pesar de los pesares, vamos a dejarlo así, la libertad de expresión. Pero bueno, pues yo creo que en algún momento reconocer que también el auditorio tiene derecho. El primer derecho es el de cambiarle de estación, de canal, de cambiar de publicación, porque estamos donde evidentemente los contenidos están multiplicados como nunca en el mundo, y entonces hay para todos los gustos. Respecto a las audiencias, bueno, pues yo siempre he dicho que los públicos tienen las... bueno, pues los informadores, los comentaristas, los opinadores que se merecen. Lo que quiere decir que dime qué oyes, qué ves, y te diré de qué estás hecho, te diré quién eres. Pero bueno, pues un tema finalmente que se discutirá en las semanas sucesivas. Yo escuchaba hoy a la presidenta decir, bueno, pues si no están de acuerdo en los términos, vamos a hablar. Mientras tanto, hay quienes con razón desconfían de las llamadas consultas públicas o de las rondas y paneles con expertos, porque se realizan y luego, pues finalmente, las autoridades hacen lo que se les viene en gana. Total, como esto se tramita en el Congreso, donde tienen mayorías, pues sí, ya te oí, pero pues, voy a aprobarlo como yo digo, porque decidí ignorar tu opinión experta. No sé si sea el caso, pero bueno, vamos a esperar los términos definitivos en que viene esta legislación para poder opinar en un sentido o en otro. Y ya no le digo más porque primero pues nos tenemos que ir a un corte, y antes de eso tengo que comentarle que ya está abierto y a su disposición nuestro WhatsApp en el número de siempre, 910-3508. Vamos ahora a ese corte y regresamos con más de Entre Tintas y Tantos aquí en Radio Mexi.
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3: El ruido o zumbido en el oído, también llamado tinnitus, no es una enfermedad, sino un síntoma relacionado con el sistema de audición. Lo puede ocasionar las infecciones del oído medio, la edad avanzada, exposición a ruidos intensos, el insomnio, la depresión, la ansiedad, el estrés, el consumo excesivo de cafeína, la deshidratación y también algunos medicamentos. Es necesario ir con su otorrinolaringólogo para que mediante exámenes pueda detectar la causa del zumbido y así poder dar un tratamiento adecuado. Usted puede ayudar a prevenirlo, evitando ruidos fuertes, reduciendo el consumo de cafeína. Libere la tensión muscular en el cuello y mandíbula y manténgase bien hidratado. Soy su amigo el doctor Carlos Huerta y ya sabe que a buenos cuidados, buena salud.
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1: 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En Radio BI, son las 4 con 15 minutos.
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7: Las abejas. Las abejas son insectos voladores conocidos por su importancia en la polinización de las plantas y la producción de miel. Ellas son pieza clave en el complejo engranaje de la naturaleza. Su función principal en la polinización es esencial para la reproducción de muchas plantas, incluyendo aquellas que producen frutas, verduras y semillas. Se estima que alrededor del 75% de los cultivos alimentarios del mundo dependen en cierta medida de la polinización de las abejas. Además de su contribución a la seguridad alimentaria, las abejas también son indispensables para mantener la biodiversidad y el equilibrio de los ecosistemas naturales, ya que su incansable labor de recolección de néctar y polen no solo sostiene la vida de numerosas especies de plantas, sino que también proporciona alimento para otros animales, como pájaros e insectos. Sin embargo, las poblaciones de abejas están disminuyendo alarmantemente debido a amenazas como el uso indiscriminado de pesticidas, la pérdida de hábitat y el cambio climático. Por lo tanto, proteger a las abejas y su hábitat es fundamental, no solo para nuestra seguridad alimentaria, sino también para preservar la biodiversidad y el equilibrio de nuestros ecosistemas en nuestro planeta.
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1: 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Temperatura 17 grados. 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

Bueno, pues ya estamos aquí de regreso. Yo le agradezco que nos haga saber que nos está acompañando, Toño. Un abrazote, Tete, Juana, gracias por hacerme saber que me están acompañando. Y bueno, pues al margen, fíjense, me enteré que murió Pepe Habichuela, ese mítico guitarrista de flamenco, de, bueno, pues una muy reconocida dinastía de músicos flamencos. Hay cantadores, hay guitarristas, hay bailadores, los Habichuela. Entonces, bueno, pues por si a usted le gusta el género, bueno, pues sepa que falleció, yo creo que con Paco de Lucía y Manolo Sanlúcar, pues de los grandes, grandes renovadores de la guitarra flamenca. La guitarra, que es un instrumento netamente español y que, bueno, finalmente pues se toca en todo el mundo y, bueno, cuyo uso se popularizó a raíz del blues y de el rock y, bueno, de toda la música actual. Bueno, pues vamos a otros asuntos. Hace 8 días yo le platicaba, bueno, no le platicaba yo, nos platicaba Agustín Emilio Morales de Lara de la ola de incendios que llegaron a amenazar los suburbios de Madrid y que causaron estragos, por ejemplo, en la zona de Burdeos en Francia. Bueno, pues ahora siguen los incendios. Afortunadamente no hay algún foco que preocupe respecto a que esté amenazando particularmente a núcleos urbanos, aunque en Grecia, donde tienen un trágico historial de incendios forestales, está pasando lo mismo. El asunto, pues, es que, como se lo he comentado, el calentamiento global se está cebando en Europa, no solo occidental, sino en Europa del Este y naturalmente en el Ártico, que son las zonas del mundo donde el promedio de las temperaturas se está elevando más respecto al resto del planeta. Bueno, pues la última es que se están secando una serie de ríos. Y le iba a decir en el centro de Europa, porque le voy a hablar del Danubio, pero no, bueno, pues se habla desde los Países Bajos hasta Serbia, ríos en los Países Bajos, en Bélgica, en Francia, en Alemania, donde el Rin también está sufriendo una caída importante de su caudal, aunque, bueno, pues el gran río que atraviesa Europa Central, el Danubio, está siendo fuente de preocupación y está causando una crisis energética. Hoy se hablaba de alguna curiosidad, porque en su ida los nazis quemaron parte de su flota pluvial, ya cuando iban de regreso en la huida ante el avance de los aliados por los dos frentes, por el frente occidental, ingleses, estadounidenses y, bueno, también fuerzas de la Francia Libre y otros aliados, y del otro lado, bueno, pues las fuerzas de la Unión Soviética dieron parte de su flota y quedó sepultada, y entonces aparecieron ya una serie de navíos pluviales de guerra de los nazis, pues casi intactos, inclusive alguno luciendo todavía la svástica que bueno, identificaba a las fuerzas del Reich. Bueno, pues el asunto es que muchos de los países de la cuenca del Danubio, en particular Rumanía o Rumania, como le quiere usted decir, y Hungría, están apagando sus centrales nucleares. ¿Por qué? Porque las turbinas se mueven y los reactores se enfrían con agua del Danubio, lo que está llevando a que, ante la falta de agua, pues se apaguen algunos reactores. Mientras tanto, pues la ola de calor está azotando esos países, por ejemplo en Rumania o Rumanía, con temperaturas que rondan los 40 grados, lo que es para ellos inusual. Le decíamos que, entre otras cosas, dado sus climas más templados, pues muy poca gente tiene un aire acondicionado. Hay gente que no tenía ni un ventilador.
Y entonces, ¿qué pasa? Bueno, pues que se apagan las centrales nucleares, se deja de producir energía y esto se traduce pues en cortes en el suministro de el fluido eléctrico. Por ejemplo, Rumanía paró uno de sus dos únicos reactores de sus plantas nucleares de producción eléctrica, que son los que suministran una quinta parte de la energía del país. Entonces, Francia, por su parte, tuvo que parar en tres reactores en una planta alimentada por el río Moselle, por las mismas causas. El Rin también está sufriendo el descenso de su caudal, creo que en unos días bajó 60 centímetros, lo que es una barbaridad, y esto pues está causando en el conjunto de la Europa más septentrional, bueno, no solo cortes en la energía, el apagado forzoso de plantas de generación eléctrica por energía atómica, sino también el transporte de mercancías. Hay que recordar que parte importante del comercio en esa zona se mueve por los ríos y bueno, pues los barcos no pueden navegar y están inclusive haciendo voladuras de diques, desviando cauces para tratar de que algunos barcos, los de menor calado, puedan seguir transportando cereales, bueno, pues lo que transporten. También esto evidentemente está afectando el turismo justo en la temporada alta, donde bueno, pues los vacacionistas europeos se toman agosto para hacer viajes interiores o entre los países que integran la Unión Europea. Le digo, una crisis por falta de agua en los ríos desde Francia y los Países Bajos hasta Serbia. Esto con calores extremos, con una sequía que ya preocupa y que puede afectar gravemente pues los cultivos de temporada, los incendios forestales que siguen surgiendo por un lado y por otro, y inclusive en el caso de Rumanía y Hungría ya pararon fábricas. Vamos a tener que parar de aquí hasta la tercera semana de agosto porque pues no tenemos energía eléctrica. Tal es el caso de el coche nacional de los rumanos, el Dacia. A propósito

0: llamado así pues justamente por aquellas dacios que se encontraron los romanos cuando conquistaron aquellas zonas en la Europa pues ya más oriental. Entonces ya le digo, calor, sequía, incendios, cortes de energía, crisis en el turismo, crisis en la movilidad y bueno, pues ya inclusive paro de fábricas. Esto se lo comento para que vea que es cierto y ahorita lo vemos como que son cosas que les están pasando allá. Pero bueno, mire, aquí ya pararon las lluvias. Ya deberíamos empezarnos a asombrar qué pasó con la temporada pluvial. Si no es que, como yo le decía el sábado, se nos adelantó y lo que nos viene pues son estos rigurosos calores que otra vez nos recuerdan los meses de abril y mayo. Bueno, tiempo de hacer nuestra pausa de la media, son las 20 horas con 31 minutos, no se vaya, en unos instantes seguimos con más de Entre Tintas y Tantos.
1: 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Radio BI presenta Expandiendo el Conocimiento. ¿Qué es la tecnología invisible? ¿Alguna vez te has detenido a pensar cómo las luces se encienden automáticamente cuando te acercas? ¿O cómo las puertas se abren con solo ponerte frente a ellas? Parece magia, pero es pura tecnología oculta que trabaja en silencio a una velocidad impresionante. Pero, ¿cómo es esto posible? Algunos sensores funcionan con ondas ultrasónicas, como si enviaran pequeños ecos que rebotan en el entorno. Esto es muy parecido a cómo se orientan los murciélagos en la oscuridad cuando detectan un cambio de movimiento. Otros sistemas utilizan rayos infrarrojos para sentir el calor de nuestro cuerpo, detectando nuestra presencia en un instante. La rapidez es asombrosa. En milisegundos, estos sensores captan el menor movimiento y responden, casi como si las máquinas tuvieran conciencia propia. Lo que es verdad es que esta tecnología invisible está cambiando la manera en que interactuamos con el mundo, haciendo nuestra vida más cómoda y eficiente sin que nos demos cuenta. Así que bienvenidos a un futuro que ya está aquí. 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En Radio BI son las 4 con 30 minutos. 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
2: La neumonía es una infección de uno o ambos pulmones. Los gérmenes como bacterias, virus u hongos pueden causarla. También se puede desarrollar al inhalar líquidos o químicos. Las personas con mayor riesgo son las mayores de 65 años o menores de 2 años. Los síntomas pueden variar, pero si usted tiene fiebre elevada, tos, escalofríos, dolor de pecho y falta de respiración, es necesario que vea a su médico a la brevedad para recibir un tratamiento adecuado. Es posible que necesite hospitalización, pues la neumonía es una enfermedad grave. Para prevenirla, es recomendable que se lave las manos con frecuencia, deje de fumar y aplíquese la vacuna contra la neumonía. Soy su amigo el doctor Carlos Huerta y ya sabe que a buenos cuidados, buena salud.
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0: El señor J. Guadalupe, que él vio a Paco de Lucía aquí en Aguascalientes. Sí, yo lo vi en el Teatro Aguascalientes hace muchísimos años, en los 90 sería, a principios de los 90, y dice que lo vio en Guadalajara, y si no me equivoco, J.G., lo vimos juntos en el Museo Posada, no en el Museo Posada, no en el Auspicio Cabañas, que Museo Posada ni que Museo Posada. En uno de los patios de el Hospicio Cabañas, si no me equivoco, y eso debió haber sido, pues yo me gradué en el 89, hace el tipuchal de 37, 38 años, entonces eso debe haber sido por ahí en el 88, 87, en ese hermosísimo lugar ahí en el corazón de la ciudad de Guadalajara. Y bueno, pues 20:35, 4:35 ya de la madrugada del miércoles allá en Madrid, donde como todos los martes nos conectamos ya con Agustín Emilio Morales de Lara, porque amanece en Vietnam.
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2: Amanece en Vietnam, madrugada en una España desorientada. Esta semana la ciudad autónoma de Ceuta, el enclave español situado en el norte de África, uno de los dos enclaves españoles en el norte de África, se ha convertido en el epicentro de una crisis multidimensional. Lo que comenzó como una problemática y una tragedia de carácter humanitario y migratorio ha escalado rápidamente hasta convertirse en un conflicto diplomático en el seno de la Unión Europea, en una pieza más del tablero geopolítico global, donde intervienen potencias regionales, como el caso de Marruecos e Israel, con la venia de potencias globales, como en este caso Estados Unidos. Lo más problemático, junto a una grave crisis humanitaria, que ha sido además relegada a segundo plano, es la desinformación generada potenciando el pánico de forma interesada por la derecha radical populista. Repasando los hechos, entre el 30 de julio y el 1 de agosto, las fuerzas de seguridad españolas calcularon que alrededor de 69.500 personas, en su inmensa mayoría ciudadanos marroquíes, intentaron cruzar hacia Ceuta a nado o bordeando el espigón fronterizo del Tarajal. Ante esta situación, España activó un mecanismo de respuesta inmediata que ha dado dos resultados principales. Primero, retornos masivos. En menos de 48 horas, más de 48.000 personas fueron devueltas a Marruecos gracias a la coordinación entre ambos países. A día de hoy, las autoridades españolas dan por detenidas las entradas y aseguran que la situación en la ciudad ha vuelto a la normalidad. También han aplicado medidas de contención. El Ministerio del Interior ha comenzado a instalar una barrera neumática de 500 metros de longitud en el espigón, combinada con boyas de la Armada para evitar futuros cruces marítimos de forma masiva. Sin embargo, el coste humano ha sido devastador. El intento desesperado por alcanzar la costa dejó al menos a 72 personas ahogadas en el mar, entre ellos menores de edad, visibilizando la cara más trágica de la migración. La llegada masiva, además, no fue espontánea. Según diversas investigaciones de medios internacionales, miles de jóvenes marroquíes fueron movilizados a través de redes sociales como TikTok con mensajes falsos que aseguraban que la frontera española estaba abierta y que podía cruzarse sin papeles. Estos rumores distorsionaban de forma interesada una reciente sentencia del Tribunal Supremo Español sobre los protocolos de devolución. Las impactantes imágenes de miles de jóvenes llegando a las playas ceutíes cruzaron rápidamente el Atlántico y Europa. Figuras de la derecha radical populista y del posfascismo, como el vicepresidente de Estados Unidos J.D. Vance, el británico Nigel Farage y el propio Donald Trump, difundieron los videos asegurando que se trataba de una invasión a Europa y advirtiendo que estos miles de hombres se dirigían hacia países como Alemania o el Reino Unido. Es decir, estos jefes de Estado han esparcido bulos de forma intencionada e irresponsable, evitando además reconocer el particular estatus jurídico de la ciudad autónoma. Ceuta cuenta con un régimen específico y único de entrada de la Unión Europea. Ingresar irregularmente a Ceuta no equivale a entrar en este espacio europeo de libre circulación, el espacio Schengen, España, en el caso de Ceuta, aplica un estricto doble filtro, uno en la frontera terrestre con Marruecos y otro en el puerto y aeropuerto de la ciudad. Nadie puede viajar desde Ceuta a la península ibérica o al resto de Europa sin pasar por un exhaustivo control documental de la Policía Nacional Española. Por lo tanto, ninguna de las personas que cruzó la frontera la semana pasada logró ni logrará alcanzar el continente europeo, salvo casos extraordinarios de regularización o, naturalmente, la reentrada legal en otro momento. A pesar de esta realidad jurídica, la crisis fue capitalizada políticamente dentro y fuera de la Unión Europea. En el caso europeo, la primera ministra Giorgia Meloni anunció la suspensión temporal del acuerdo de Schengen para los viajeros procedentes de España, instaurando controles aleatorios en aeropuertos y puertos. A esta presión se unieron Dinamarca, Finlandia y Suecia, coordinando una carta de 22 de los 27 Estados miembros que exigen endurecer las políticas migratorias europeas. La respuesta del presidente del gobierno español fue contundente en una carta justamente a la presidenta de la Comisión Europea, Ursula von der Leyen. Sánchez tachó la reacción de Italia de asimétrica, egoísta e ilegal, recordando que además los cruces irregulares por Italia en el último lustro duplican a los de España y lamentando que algunos socios se dejen llevar por noticias falsas y prejuicios en lugar de mostrar la solidaridad habitual en los tratados europeos. A esto se suma el componente estratégico. En el ámbito diplomático existe un amplio consenso en que una movilización de un día para otro de 60.000 personas no ocurre en Marruecos sin al menos la pasividad de sus autoridades fronterizas, incluso su potencial complicidad, utilizándose de hecho esta maniobra de forma histórica como una herramienta de presión hacia España. Este episodio coincide, de hecho, con dos cuestiones relevantes: un fortalecimiento de las relaciones españolas con Argelia, una potencia regional rival de Marruecos en el norte de África, y además con el fortalecimiento de los lazos entre Rabat y la administración estadounidense de Donald Trump, amplia crítica del gobierno actual de España. La reciente inauguración de una autopista de 1.000 kilómetros en el Sahara Occidental, un territorio ocupado por Marruecos, bautizada en honor a Trump, ejemplifica esta alianza. De manera paralela, un reciente comité en el Congreso de Estados Unidos también ha recomendado fomentar el diálogo diplomático sobre el estatus de Ceuta y Melilla, en buena medida alineados con las reivindicaciones territoriales sobre estas zonas por parte de Marruecos, ignorando que son ciudades españolas desde mucho antes de la existencia del Estado marroquí moderno. Este discurso también ha contado con apoyo dentro de distintos sectores del gobierno de Israel. Lo ocurrido en Ceuta, pues, trasciende el ámbito migratorio. Es un reflejo de cómo la desesperación humana está siendo instrumentalizada por las redes de desinformación y deja patente la facilidad con que se puede fracturar la cohesión de la Unión Europea, un escenario que beneficia a las otras grandes potencias comerciales exclusivamente.

0: Bueno, pues regresamos. Y bueno, de mañana en 8 días va a haber un eclipse total de sol que no va a ser visible en México. Como siempre, desde hace unos años, la NASA va a hacer una transmisión especial que se puede seguir por internet en su sitio oficial a partir de las 11:15 horas centro de México para nuestro país. Este eclipse solo se va a ver en España, en Islandia, en Groenlandia, por el trayecto del eclipse o de la proyección del eclipse, y en las partes norte de Rusia va a ser total. Y luego en algunas partes más de Europa y en el norte de Norteamérica, ya para Canadá, pues va a ser visible parcialmente para nuestro continente, pero nosotros no lo podemos ver. Sí lo va a disfrutar pues nuestro corresponsal Agustín Emilio Morales de Lara. Mauricio Guzmán, ahorita leo su mensaje, déjeme nomás ir al que será ya nuestro último corte, y bueno, en unos instantes regresamos ya al tramo final de nuestro programa de martes.
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3: La fisura anal es una pequeña grieta en el ano. Son comunes en los bebés, pero pueden ocurrir a cualquier edad. En los adultos, las fisuras pueden ser causadas por estreñimiento o por colitis ulcerativa. También son comunes después del parto. Los síntomas son dolor, sangrado ligero al obrar y se pueden confundir con hemorroides, pero en la fisura se observa una grieta al estirar la piel. La mayoría de las fisuras sanan espontáneamente y no requieren tratamiento. Sin embargo, se debe limpiar más suave y evitar el estreñimiento. Algunas fisuras pueden requerir la aplicación de cremas anestésicas, inyecciones de Botox o cirugía menor. Ante cualquier síntoma, visite a su médico. Soy su amigo el doctor Carlos Huerta, y ya sabe que a buenos cuidados, buena salud.
1: 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En Radio BI son las 4:44. 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
4: ¿Qué es la nomofobia? La nomofobia. Palabra proveniente del inglés no mobile phone phobia, que significa el miedo irracional a estar sin el teléfono móvil. Con el creciente uso de smartphones en la última década, estos dispositivos se han vuelto esenciales en todos los aspectos de la vida, generando ansiedad en el 44% de las personas, ya sea por perder su teléfono o quedarse sin batería. Datos preocupantes indican que las personas revisan sus teléfonos unas 150 veces al día. El 71% duerme cerca de él. Y el 20% preferiría pasar una semana sin zapatos que sin su teléfono. Aunque la nomofobia no está reconocida oficialmente como una enfermedad, cada vez hay más estudios del impacto que muestran la dependencia hacia estos dispositivos. Y como consecuencia, afecta nuestra vida diaria. Si sospechas que puedes padecer esta adicción y quieres hacer algo al respecto, puedes comenzar deshabilitando las notificaciones y así llevar una vida más normal, sin tanto celular.
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6: Recientemente escuché una increíble historia preparada por el Instituto Moody de Ciencias sobre la perseverancia del salmón del Océano Pacífico. A un robusto salmón, nacido en un criadero de peces en el norte de California, lo soltaron en un canal que desaguaba en un arroyo que iba a parar a un río, el cual finalmente desembocaba en el Océano Pacífico. Después de llegar al océano, el pez nadó miles de kilómetros. Entonces, emprendió el difícil viaje de regreso al lugar en donde había nacido. No solamente volvió a encontrar el lugar en donde había entrado al océano, sino también el río, el arroyo y la exacta salida por donde lo habían soltado. Ahora viene lo más increíble de la historia. El salmón subió por un desagüe y empujó una pesada tapa de tela metálica para llegar finalmente al mismo tanque donde lo habían criado. Cuando medité en esa hazaña, se me ocurrió que quizá hay cierta semejanza entre el comienzo de la vida del salmón y la influencia que los padres tenemos sobre nuestros hijos. Son moldeados para siempre por el amor y la educación que reciben en el hogar. Constantemente son influenciados por las experiencias que caracterizaron a la familia en donde crecieron. ¡Qué idea más imponente! Les habla el Dr. Dobson.
1: 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Estamos de vuelta en Entre Tintas y Tantos con Agustín Morales, platicando temas que nos rodean.

0: Bueno, pues continuamos, ya casi nos vamos, nos quedan algunos minutos, pero yo le decía a Mauricio Guzmán que me aguantara porque agradezco mucho su mensaje. Dice que soy Mauricio Guzmán y amigo, si lo considera de un servidor, pues, claro que sí, así lo considero. Dice que no olvidemos a Diego El Cigala, que es hermano de música de otro buen amigo radicado en Aguascalientes. El buen pintor, dice usted, yo digo el muy buen pintor y maestro Andrés Vázquez Gloria, claro. Un abrazote a Andrés, que luego de repente también nos hace saber que aquí por redes sociales que nos escucha. Ojalá que Lica algún día se dé cuenta de lo que dejó ir. Pues no se dan cuenta, porque no se quieren dar cuenta, ¿sabe? Que pues andan pues acomodando parientes y entonces pues no se pueden dar cuenta que dejaron de ir. No es un asunto que yo quiera ventilar, pero cuando hubo el cambio en el Taller Nacional de Gráfica, se quedaron ahí una serie de grabados míos, de mi autoría, que son de mi propiedad, y se quedaron ahí en la oficina del entonces director Andrés Vázquez Gloria. Y bueno, pues yo quisiera que me dieran mi propiedad, porque pues sus cambios administrativos son una cosa, que ya no estoy muy de acuerdo, pero mi obra pues es mi obra, son obras, quiero decir, de arte, o quiero pensar de arte, pero en todo caso son de mi propiedad, y las grabé ahí en el Taller Nacional de Gráfica, donde Andrés, bueno, me hizo favor de abrirme un espacio para hacer una serie litográfica, como también lo ha hecho mi querido Eduardo Escárcega en su taller de grabado ahí en el precioso Museo Escárcega. Bueno, Mauricio, pues le agradezco mucho su mensaje, y Diego El Cigala, al que también vimos aquí en una tarde prodigiosa, donde él cantaba y toreaban los hermanos Espinosa Menéndez, Fermín y, bueno, pues el malogrado y querido gordo Miguel Espinosa Armillita, en una noche memorable, porque luego nos fuimos a un hotel en la Alameda a palmear con El Cigala. De veras una experiencia así muy, muy peculiar y muy festiva. Y bueno, pues a mí que me gusta el asunto del flamenco, como para la gente que no le gusta, pues le resulta un poquito difícil de escuchar. Gracias, Mauricio. Y bueno, pues rápido, antes de irnos, vamos a lo de mañana, que es 5 de agosto, Día Mundial del Semáforo. Yo digo que el semáforo es la gran metáfora del pacto social. Cuidado, párate, puedes seguir. Porque si no respetamos los semáforos, bueno, pues no hay civilización posible, y esto habla pues de todo el pacto de las sociedades, es decir, esto está prohibido, esto está permitido, esto tiene sus asegúnes. Los semáforos se comenzaron a hacer prototipos a raíz de las señales ferroviarias desde 1860 y tantos, pero el primero, como lo conocemos en tres fases, con luz rojo, ámbar y verde, fue instalado en Cleveland, Ohio, en 1914, un 5 de agosto, y fue inventado por un señor que se llamó Garrett Morgan, que también inventó la máscara de gas, y que vio un accidente y dijo, no, pues no puede ser así. Antes había dos coches y 10 carros de mulas, pero luego pues la llegada del Forte multiplicó los vehículos y hizo necesario pues que empezaran las regulaciones. Él lo patentó en 1923 y le vendió su invento, el diseño de su invento, a General Electric, que le pagó $40,000 de aquellos. Creo que ahora es un dinerito considerable. Rápido, 1498, Colón llega a América realmente, ya hacia tierra continental, en el que fue su tercer viaje. Del 4 al 12 de agosto exploró el Golfo de Paria, que es la desembocadura del río Orinoco, en el Caribe, en Venezuela. Él, después de este viaje, regresa a la Española, lo encadenan, se lo llevan preso a España, lo liberan, y todavía podría hacer un cuarto viaje entre 1502 y 1504, pero ya sin los poderes que llegó a tener. Muy rápido, 1966, sale o se publica el gran disco Revolver, que es el séptimo álbum de estudio de los Beatles, y el último proyecto antes de que ese año se retiraran de los escenarios ya nada más para hacer discos de estudio. El primer disco de 33 revoluciones tenía en sus dos caras dos míticas canciones de este álbum Revolver y del cuarteto de Liverpool, Eleanor Rigby y el Yellow Submarine. Ellos todavía tendrían, bueno, pues algunos discos de estudio más, el 67, el del el Sargento Pepper, el Sargento Pimienta, y bueno, pues ellos entre el 69 y el 70 deciden no seguir más. Curiosamente, fue un 5 de agosto del mismo año de 1966, en que se presenta el disco del debut de otra banda mítica, que justo cuando los Beatles estaban ya explorando lo que conocemos como rock psicodélico, pues ellos tienen una propuesta que llevan a alturas increíbles su música. Estamos hablando de Pink Floyd y su disco The Piper at the Gates of Town, que se podría traducir como el flautista a las puertas de la aurora o del amanecer o del alba. Era aquel Pink Floyd de su debut, donde todavía Syd Barrett, que todavía estaba medio bien de allá de la cabeza, era el líder indiscutido de Pink Floyd, y luego, bueno, pues finalmente ya siguen David Gilmour y la demás agrupación, cuando, bueno, pues finalmente, desafortunadamente, Syd Barrett pues pierde un poco el Oremus. Entonces, bueno, pues una feliz casualidad de que el mismo día allá en Inglaterra se presentaran dos grandes discos de que son de los más influyentes en la historia del rock, y específicamente de el rock experimental y psicodélico, Revolver de The Beatles y The Piper at the Gates of Dawn de Pink Floyd, que debutaban. Bueno, pues ya no le platico más, porque, bueno, pues qué más que hablar de buena música, pero el tiempo, bueno, se nos acabó. Y quiero usar, como siempre, pues estos últimos instantes primero para agradecer a todo nuestro equipo de producción. Ya están de regreso por aquí Ricky y Mariana, que, bueno, pues siempre están al pie del cañón para hacer esto posible, con Natalia, que se tuvo que recetar los programas de la semana pasada. Muchas gracias a todos ustedes y también a la gente de producción allá arriba en las cabinas de radio. A ustedes, bueno, pues agradecerles su atención y compañía, invitarlos a que pasado mañana jueves me acompañen en una nueva emisión de Entre Tintas y Tantos. Ya lo sabe, unos instantes después de las 8 de la noche, en cuanto termina el corte de las 20 horas de BI Noticias. Mientras tanto, y reiterando mi enorme agradecimiento y reiterándole la invitación para el jueves, pues no me queda más que desearle que tenga una excelente noche de martes.
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2: El mareo o vértigo es cuando siente que usted o la habitación gira a su alrededor. Una baja repentina de la presión arterial, exceso de calor o la falta de líquidos pueden hacer que sienta mareos. Algunas personas lo sienten si se levantan demasiado rápido. En personas de más de 50 años, puede ser indicativo de falta de circulación al cerebro, necesitando tratamiento. Las enfermedades del oído, la ansiedad y algunos medicamentos son también causa frecuente de vértigo. Lo importante es encontrar la causa, ya que el vértigo es solo el síntoma de alguna enfermedad que debe ser tratada por su médico. Soy su amigo el doctor Carlos Huerta, y ya sabe que a buenos cuidados, buena salud.
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0: ¿Cómo están, amigos? Bienvenidos. Es martes retro de Lavando Ajeno y vamos a contarles el día de hoy mucho chismecito y hay chisme del corriente. Así es, y es que Gala Montes está peleando con su hermana y está exhibiendo que incluso le pagó cirugías para que su hermana se viera mejor en público. También en información policíaca, fíjense que Santa Fe Clan está denunciando que los policías de Guanajuato intentaron entrar a su domicilio sin su consentimiento. Además, también Kareli Ruiz rompe el silencio con respecto a lo que pasó en su casa allá en Monterrey. Y también aquí en exclusiva, un integrante de Solo para Mujeres nos habla del proyecto que marcó a toda una generación allá por los 2000. Comenzamos el programa de este martes.
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0: ¿Cómo están, amigos? Bienvenidos. Es martes, martes retro, el día que nos encanta conectar con ustedes, con los recuerdos, con la nostalgia. Los invitamos ya a que se pongan en contacto con nosotros a través de todos los medios de comunicación que están más que activados. El WhatsApp en cabina, ya saben, amigos, es el 449-935-08. Mándenos un WhatsApp a través del teléfono en cabina. También estamos ya en vivo a través del Facebook de Lavando Ajeno, a través de veinoticias.com, en la sección de TV en vivo para que nos vean, o en la sección de Radio Vivo para que nos escuchen. También está el formato de radio a través de la estación que da las noticias, a través de VTV, ya sea en Easy, en Gigacable, en formato podcast en Spotify, en todos lados, amigos. Síganos ya como Lavando Ajeno o como VI Noticias. En este martes retro tenemos mucho que platicarles, hay mucha información que ha pasado en las últimas horas, por eso vamos con nuestra sección de chisme del corriente. Escuchemos.
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0: Así es, amigos, chisme calientito, chisme del corriente, chisme de sabrosón. Y fíjense que en las últimas horas la que está dando de qué hablar es Gala Montes. Así es, ¿hasta cuándo va a pasar? Gala Montes está dando mucha carnita en redes sociales. Y es que fíjense que ella fue reconocida en un evento importante, le dieron un premio y tuvo contacto con la prensa después del evento y en un encuentro en el aeropuerto con esta actriz. Y ella mencionó que no quiere tener contacto con su hermana. Incluso el audio tiene varias groserías, tiene momentos muy incómodos con la prensa porque la misma Gala Montes culpa a su mamá de haberla traído al mundo. Tenemos un audio donde Gala justamente menciona esto y esto le contó a los medios la actriz y cantante.
2: Cada quien es responsable.
3: O sea, yo me puedo meter lo que yo quiera. Espero que recapacite, la quiero mucho, pero no la quiero en mi vida. Y mi sobrina, pues nada, se dará cuenta qué madre tiene.
4: Dale, pero dentro de ese
3: año. No, no soy la drogadicta, eso sí. Y si soy drogadicta, ¿cuál es su tope? Mi mamá tiene la culpa de todo, obvio. Pues ella nos trajo al mundo, nosotros no queríamos nacer. Yo no quería nacer. Fui el esperma más verde, les digo.
0: Pues ahí está, es la situación que está ella ahí mencionando. Hablamos justamente de que Gala está ahí en la situación. Cierto, ahorita vamos con el audio también de la Beba, pero en este caso Gala lo que menciona es eso. O sea, la Beba, Gala lo que dice es: no quiero saber de mi hermana, no quiero saber nada de ella, no quiero tener contacto con mi hermana. Al respecto, Beba, vamos con el audio de la Beba, donde justamente ella pues menciona que ella está muy en paz, sin estar con algún tipo de contacto con su hermana, la Beba Montes, hermana de Gala Montes. De esta manera, la Beba dice que prefiere tener de lejitos a su propia hermana. Escuchemos.
2: Y cada quien es responsable de lo que sale de su boca. Obviamente la gente que está a tu alrededor obviamente te influencia, pero es tu decisión lo que quieres predicar, ¿no?
5: Beba, ¿la has buscado?
2: No.
5: ¿No te interesa?
2: No, de momento yo estoy muy bien así, pero
6: ¿has tenido contacto con tu nena?
2: No.
6: Porque ella mencionaba, o sea, no. Que le mandaba mensajes.
2: No, es un menor y solamente va a tener contacto a través de mí.
5: ¿Tú crees que tu hermana en este momento no llegue a sumar a tu hija?
2: Mira, yo siempre voy a ver por el bienestar de mi hija y yo no tengo por qué darle explicaciones a absolutamente a nadie porque la que educa a esa niña soy yo. Entonces, pues esa es la decisión que yo he tomado y así se va a quedar.
5: Quiero preguntarte, ¿cómo estás sobrellevando esta polémica con tu hermano?
2: Pero bien, la verdad es que la terapia 2 veces a la semana ha funcionado, bastante tranquila. No, yo no me siento defraudada. Uno se siente defraudado cuando espera algo a cambio. Y la verdad es que yo no hice absolutamente nada para conseguir absolutamente nada. Estamos en el lugar que estamos porque así se acomodó. Y aquí seguiremos. Pues mira, yo no puedo decir quién es el problema y quién no, porque yo no soy ni juez ni parte.
0: Y es que toda esta polémica surge porque Gala Montes ha estado mencionando en sus redes sociales diferentes situaciones en las que ha incluso expuesto a su propia hermana. Ella compartió el siguiente mensaje: yo no soy la drogadicta, siempre he sido, en este caso habla de su hermana, siempre ha sido la beba, una nepo hermana, como tipo nepo baby, es decir, que vive por lo que en este caso la hermana le da. Siempre tuvo todo y por primera vez está sola. Además pone, las boobies nuevas, ¿quién te las pagó? Haciendo mención de que Gala fue quien le pagó la operación estética. Luego también tiene otro tipo de mensajes en los que menciona que le gusta la cocaína a la beba. Y además comparte una foto donde ambas están fumando marihuana en un coche. Esto es un post de la cuenta de ex de Gala Montes, que incluso justamente Gala está cumpliendo 26 años de edad. Y está compartiendo varios momentos de su cumpleaños. En la mañana hizo un en vivo en su cuenta de TikTok mencionando que no quiere saber nada de su hermana, que no la quiere. Todo esto ha sido en los últimos días. Recordemos que hemos visto diferentes publicaciones donde Gala se peleó con Brigitte, se peleó con Mariana Echeverría y ahora con su propia hermana. Lo que ella está mencionando es que pues no quiere saber nada de la beba porque pues ella está mal, es una mala mujer. Sin embargo, la beba, que creo que es en una etapa donde está como reconstruyéndose mucho, lo que menciona es, pues yo no quiero contacto con ella ahorita porque no me suma. Mi hermana me está restando, mi hermana no es una persona con la que quiero que mi hija conviva. No quiero estar en contacto con una persona tan problemática porque en realidad si uno se mete en cualquier momento del día a la cuenta de ex de Gala, se está peleando con alguien, ¿no? Incluso también le ponían justo de la publicación donde exhibía a su hermana de que consume sustancias, le ponía a alguien, con esto menos podrás ver a tu sobrina y lo peor, no tendrás su cariño, y ponía Gala, igual no me dejan verla desde hace meses, era una de las publicaciones que Gala compartía ahí en su cuenta de ex. Le estaba como respondiendo a la gente que le ponía mensajes con respecto a la publicación. Además, mucha gente dice que Adrián Marcelo tenía la razón en su momento cuando enloquecieron ahí en la casa. Y bueno, pone ya cállate, a ti no te sale. O sea, como que la gente está sacando conclusiones de que Gala no está bien, aunque ella mencione que sí, ella está a la defensiva, ella está mencionando que no tiene ningún tipo de problema, que ella está en paz, que no quiere a la gente que no le sumen, pero en realidad es eso, todo le molesta, con todo mundo se pelea, está exhibiendo a su propia hermana de que todo lo que ha construido la hermana se lo dio ella, entonces la beba es la malagradecida, incluso eso que mencionó que ella no quería nacer, que la culpa es de su mamá porque ella fue la que quiso que naciera. Todo esto habla de que Gala está pasando por un momento muy complicado en los últimos meses. Ha tenido sus rachas, sus recaídas y lo hemos platicado incluso aquí. Cuando Gala está desocupada es cuando enloquece. Porque mientras está trabajando en telenovelas, haciendo cosas, como que la mente la tiene ocupada. Pero cuando está desquacerada, como ahorita, que digo, está grabando música, pero es su etapa en la que con todo mundo se pelea, a todo mundo le tira. Les digo, en los últimos días, la rachita es la mamá siempre. Ahora es la hermana, pero fue Brigitte, pero fue también, Lau Styling, también la estilista que entró ahí a la casa y también ha sido lo de Mariana Echeverría. Entonces, para todos tiene. Porque también justo en la entrevista que tuvo aquí con los medios, le preguntaban así de, oye, ¿y tu relación con Emiliano Aguilar cómo está? Y ella así de, es un tipazo, lo quiero mucho, me cae súper bien. Porque aquí nos pregunta Jimena, nuestra productora, que si le estará afectando convivir con Emiliano. Pues no sé, pero imagínense que Gala Montes y Emiliano Aguilar son íntimos los dos. ¿Cómo surge una plática entre ambos, no? Ambos peleados con sus papás, con los hermanos, con todo mundo se están peleando. Bien dice el dicho de que dice la gente, ¿no? El de Dios los hace y ellos se juntan, ¿no? En este caso es así. El círculo cercano de Gala recientemente es Emiliano porque hubo una relación que se hizo de amistad en un reality que todavía no sale, pero sí es un tema delicado el que Gala está viviendo porque ella está a la defensiva de que ella no ha hecho absolutamente nada malo en su vida. También, justamente hablando del tema del cumpleaños, ella compartió una publicación con diferentes imágenes donde ella escribió un mensaje también bastante fuerte, ¿no? Decía, hace 26 años nací. Dios me libre de toda traición. Dios me libre de la gente mala. Dios guía mi camino. Alumbre cuando haya oscuridad. Concédeme serenidad para aceptar las cosas que no puedo cambiar y valor para cambiar lo que puedo. Universo, ¿qué más es posible? Tengo ganas, tengo 26, ¿qué más es posible? Dios, es lo que ella escribía en su cuenta de Instagram, al pie de unas fotos donde trae un pastel, ahí celebrando su cumpleaños. Y bueno, pues ella está ahí con su pastelito y todo. Quiero ver quién le comentó. Bueno, Brenda Bezalas le puso hermosa. Gabo Cuevas también le comentó. Cris Pascal también. Mariana Seguane. Maribel Guardia también le comentó ahí algo. Romina Marcos. Varios compañeros del medio. Que la verdad es que dejando de lado que de repente se nos pone medio crazy, es muy buena actriz. O sea, la gente que la critica y que no conoce a Gala como actriz, los últimos proyectos que ha hecho como Corazón de Oro y varias novelas donde ha participado, es muy buena actriz. Es una gran villana que si no enloqueciera tanto, podría tomar en unos años un papel de una actriz reconocida, madura, como una siguiente... Pues sí, una Gaby Spanik o algo así de que de repente enloquecían ciertas novelas, pero ella está enloqueciendo en la vida real. Gala Montes ahora en contra de su hermana. ¿Quién sigue mañana? ¿Quién sigue la siguiente semana? Ya lo veremos porque mientras exista su cuenta de ex, Gala tiene para todos. Corte y regresamos.
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7: 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En Radio BI, son las 5 con 13 minutos.
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0: Así es, amigos. En información policíaca les contamos que hay dos figuras del espectáculo ahorita en temas complicados. Y es que vamos a comenzar con Santa Fe Clan. Así es, y es que este conocido rapero de Guanajuato denunció presunto abuso policial allá en su barrio, allá en Santa Fe, Guanajuato, porque según lo que él mencionó, les voy a leer tal cual lo que él puso ahí en una publicación en su cuenta de Instagram, una historia que él subió donde meramente... Se estaba desahogando. La historia la bajó a los minutos, sin embargo estaba ya publicada. Dice, los policías de Guanajuato le dispararon a mis carnales en mi tienda en la Santa Fe por estar cantando canciones afuera de la tienda. Ahora se quieren meter a mi casa. Aquí tengo todos los videos de todo. Lo tengo grabado cómo se están brincando a mi cuarto los polis. Tengo nombres de los polis, las placas y el número de patrulla por si algo le pasa a mi familia. O bien, si se pierden en mis estudios, en mi tienda, barberías, tatuajes, etcétera. Tenemos cámaras en todos lados. ¿Cómo se están manchando con todos? Los que pasan caminando a trabajar, los estamos viendo acá desde Hermosillo, es lo que él ponía, ¿no? Realmente lo que él escribía era que estaban unos policías que llegaron ahí al barrio y que trataron ahí de meterse, o bueno, que según Santa Fe, pues estaban ahí como forcejeando para poder pasar, ¿no? Es la información que él estaba dando a conocer. Según la forma oficial, ¿no? La Secretaría de Seguridad Ciudadana de Guanajuato emitió ya un comunicado en el que se ofreció una versión muy diferente de los acontecimientos, y es que la dependencia informó que elementos de la policía municipal acudieron luego de recibir un reporte de números de emergencia allá 911 sobre una presunta riña dentro de un domicilio donde, según varias personas y varios avisos, estaban ahí algunos sujetos aventándose objetos y que existía el riesgo de que alguien resultara lesionado. Incluso veía que un medio de León publicaba que entre este aventadero de cosas ahí en el barrio, en la pelea, en la riña, también un policía salió herido, pero justo como en este momento de tratar de parar ahí la pelea en esta riña callejera, que según Santa Fe Clan no era cierto, pero que el reporte que le hicieron llegar a las autoridades era ese. Además, también lo que se menciona es que el caso sigue en investigación mientras las autoridades revisan las evidencias disponibles, porque en este caso, como menciona, ¿no?, Santa Fe Clan dice que tiene los videos y las cámaras de vigilancia, las cámaras de lo que está pasando ahí en su barrio, afuera de sus tiendas, porque recordemos que, como él lo menciona aquí, él tiene varios negocios, y según él nada más estaban cantando, estaban pasándola bien, y de repente llegaron los policías a querer poner orden, y no sé si después de ahí resultó ya la pelea, después de que les dijo la autoridad de: oigan, ¿saben qué? No pueden estar aquí en la calle, no pueden estar haciendo fiesta aquí, métanse. De ahí empezó la pelea, o no sabemos cómo empezó todo, pero la versión de Santa Fe Clan es de que sus amigos estaban nada más cantando afuera de los negocios, y la versión de los policías es que en realidad estaba sucediendo una riña en la calle, según lo que mencionó Santa Fe Clan y la policía. Digamos que son dos versiones muy diferentes lo que se está pasando. Esto ocurrió la mañana de este lunes y sigue en investigación todo el tema de lo ocurrido en el barrio de Santa Fe Clan. Y seguimos, amigos, con nuestra información policíaca, y ahora vamos con otra noticia, y es que Kareli Ruiz ya habló con respecto a este robo con violencia que se suscitó en su domicilio allá en Nuevo León. Recordemos, para dar un contexto, que hace una semana se mencionó que habían entrado a la casa de Kareli Ruiz, esta conocida chica que hace contenido para adultos, que hace diferente. Ay, dicho, si hacemos un enlace, ambos fueron pareja. Santa Fe Clan fue pareja de Kareli Ruiz. Y tenemos videos en nuestro archivo de cuando eran novios, y una vez fuimos a un... Sí, es cierto, una vez fui a un bar, y me tocó ver cómo Kareli Ruiz le bailaba a Santa Fe Clan cuando eran novios. Momentos mágicos de mi chamba, ver a Kareli Ruiz ahí bailándole a Santa Fe Clan. En ese momento estaban muy enamorados en un antro aquí en la Feria de San Marcos. Pero bueno, ese es otro cantar. El chiste es que, regresando a Kareli Ruiz, ella pues está haciendo tendencia por la situación en la que se metieron ahí sujetos a su casa. Según la Fiscalía de Nuevo León, se habían llevado aproximadamente 200,000 pesos en joyería. Y justamente lo que vemos a través de BTV son imágenes de la casa y también de unas mochilas que fueron aventadas ahí a unas cuantas cuadras del domicilio de la creadora de contenido. Según lo que se sabe, es que las mochilas las agarraron de la casa de ahí de Kareli, porque son mochilas también caras. Entonces, como que agarraron la mochila para meter lo que iban a robar, y después, ya sacando los objetos, la mochila la terminaron aventando ahí en la calle. Eso es lo que se estaba comentando ahí en los medios. Pero hace unas horas Kareli Ruiz compartió un video en su cuenta de YouTube donde, junto a su esposo, porque si no nos quedaba claro que su esposo lo dice como 40 veces en el video, de que mi esposo, mi marido, mi hombre, no sé qué, pues bueno, que estaba muy asustada porque pues sí hubo una situación delicada. Aquí lo que nos llama la atención es dónde quedó la niña, porque como que no estaba en la casa. Lo que sí menciona es que estaban juntos viendo ahí una película y de repente llegaron unos hombres ahí a la casa de ambos, y también menciona dónde salieron corriendo después de que estaban esos sujetos en su domicilio. Escuchemos lo que Carelli y su marido revelaron.
9: Todo ocurrió el 29 de julio a las 3:30 de la mañana. Mi esposo y yo estábamos en esta habitación, en nuestra sala de cine. Nuestro lugar seguro, es mi lugar favorito. Y entraron unas personas armadas. La verdad se nos hizo extraño porque nada más estábamos él y yo y un amigo de nosotros. Y pues el escuchar ruido, la verdad sentimos mucho miedo. Abrieron la puerta, se metieron, golpearon a mi esposo. Yo tenía mucho miedo, me hice del baño del miedo porque era algo, no lo podíamos creer, la verdad. Entraron y preguntaron que dónde teníamos el dinero. Nosotros pues normalmente no guardamos dinero por lo mismo porque la inseguridad está muy fea. Mi esposo les dijo que las cosas de valor las teníamos arriba. De hecho yo les dije, aquí está mi carro, llévenselo, no queremos que nos haga nada. Entre el grito, entre todo, y luego ver a unas personas armadas fue muy difícil para nosotros, y más que golpearon a mi esposo. Y nosotros teníamos los celulares en esta parte, lo que hicimos fue agarrarlo y nos los quitaron, se los llevaron. De hecho no los estrellaron los celulares, aquí les vamos a dejar una foto de cómo nos los dejaron. Obviamente pues se los llevaron para no hablar a la policía.
10: En ese momento pues yo reacciono, yo me doy cuenta de que mi Apple Watch está allá en la mesa, lo agarro, me lo pongo, le digo a mi esposa que me aguante un momento en lo que yo mire si la gente ya se fue. Salgo corriendo, veo que ya se fueron, le grito a ella que ya es seguro salir.
9: Mi esposo me gritó, corrimos, nos fuimos a unas casas de aquí con un vecino, nos escondimos ahí en unas escaleras porque teníamos mucho miedo.
10: Gracias a Dios estábamos con un amigo que él se dio cuenta de todo, porque pues cuando entraron ellos yo grito, mi amigo se alerta y lo primero que hace es salir a la alberca o a la piscina a gritar a la gente, auxilio.
9: Eran las 3 de la mañana, ustedes saben que es un horario que la gente está muy dormida, de hecho aquí en esta colonia siempre hay seguridad, y gracias a Dios nuestro amigo nos ayudó haciendo mucho ruido, que empezó con las baterías, empezó a gritar haciendo ruidos de sirenas, y de ahí fue cuando nosotros alcanzamos a correr, nos escondimos. La verdad yo tenía mucho miedo, yo rezaba que no pasara algo, que no nos encontraran, porque ustedes saben, al ver hombres armados y a esas horas de la madrugada y nosotros dormidos fue algo muy choqueante para nosotros. Pero gracias a Dios mi esposo se llevó ese Apple Watch y pudo marcar a la policía. Le marcamos a mi papá por miedo porque no sabíamos, le estuvimos marcando mucha gente no nos respondía. Yo creo que por el horario, era muy temprano, unos celulares apagados, pero mi papá gracias a Dios nos contestó, le dijimos lo que estaba pasando. Él nos ayudó a hablar a la policía, pero ustedes saben que la policía te hace mil preguntas, y nosotros en la desesperación le marcamos a demasiada gente, a un vecino también que nos pudiera ayudar. Ellos ya habían pasado más de 15, 20 minutos, yo creo que ya se habían ido, y pues teníamos mucho miedo, la verdad.
10: La verdad, donde nos fuimos a resguardar, nos tocó una persona cero comprensiva. Pasamos por una situación muy difícil, ya los ladrones se habían ido, pero nosotros teníamos miedo, queríamos resguardarnos en un lugar. Le pedimos a un vecino, le suplicamos, le rogamos que por favor nos dejara entrar a su casa para llamar a la policía, pero su negativa fue inminente. Nos dijo que no, que nos retiráramos, que él iba a llamar a la policía. Se me hizo muy ilógico porque le dije que quería llamar a la policía y él quería correrme y llamar a la policía. La verdad, mi gente, cuando ustedes puedan ayudar a alguien, háganlo de corazón, porque no sabes en qué momento le puede salvar la vida a alguien. O sea, esta gente llegó, cuando llegó con nosotros, tenía intenciones hasta de levantarnos porque hicieron unos comentarios de que, recójanlo o algo así, que es ahí donde nosotros nos asustamos, porque nosotros pues estamos acostados. Que te vengan a decir que levántenlos o esto, pues nos asusta mucho, que te golpeen. Gracias a Dios pues siempre estuve yo a la defensiva de mi esposa, detrás de ella, siempre ella estuvo detrás mío, y pues nada, esto no puede pasar, mi gente.
1: 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En Radio BI son las 5:23. 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
0: Estamos ya pasamos la mitad de este 2026. ¿Cómo vamos con los propósitos de Año Nuevo? ¿Ya los estamos cumpliendo? ¿Aún no? Y obviamente para muchos el inglés es un tema muy importante. Hay que aplicarnos ya para irnos a, pues a diferentes lugares, a pasear. Yo, por ejemplo, te quiero ya usar mi visa, pero el inglés me anda ahí jugando en contra. 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
1: No, muchas a ti.
0: Gracias, vamos a un corte y regresamos con más aquí a La Bandojera en este martes retro.
2: 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En Radio BI son las 5 con 31 minutos. 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
3: ¿Se ha imaginado alguna vez el huir de toda la agitación y el estrés del mundo en que vivimos hoy? ¿Por qué no nos mudamos para un lugar donde el ritmo de la vida sea más lento y fácil? Ese fue precisamente el sueño que motivó a un hombre y a una mujer en 1940 a mudarse para una isla en el Mar del Coral llamada Guadalcanal. Pero 2 años después, la Segunda Guerra Mundial llegó hasta las puertas de su hogar. Ellos simplemente escogieron el lugar equivocado. ¿Y qué le parece el mudarse a una pequeña isla del Caribe llamada Gran Caimán? Los turistas dicen que es lo más parecido a un paraíso en la tierra. El agua alrededor de la isla es tranquila y cálida, y hay orquídeas que crecen por todas partes. Todo suena muy bien, ¿no es cierto? Pero espere, estudios médicos recientes han dado a conocer que hay 2 dolencias importantes que padecen los ciudadanos del Gran Caimán. Son hipertensión y ansiedad neurótica. La vida en una playa tropical puede ser difícil, según parece. ¿Será que el estrés y las presiones con que luchamos vienen realmente de nuestro interior y nos atormentarán hasta que aprendamos a hacerles frente a las circunstancias tales como son? Sería mejor permanecer y florecer donde estemos plantados, porque sencillamente no hay lugar donde podamos escondernos. Les habla el Dr. Dobson.
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0: Saludos a Nacheli hoy en su cumpleaños. Gracias, Nacheli, por siempre estar pendiente de Lavando Ajeno. Ella está todos los días presente. Nos tiene ahí con ella acompañándola en diferentes actividades del día. Nacheli, abrazo grande. Te queremos por siempre estar pendiente de nuestro Lavando Ajeno y siempre muy

0: Entonces vamos a esos tiempos y claro que ver a viejos encuerados en un teatro, pues no era algo quizá muy bien visto, pero justo, bueno, aquí proponen que se haga. No sé si sería muy exitoso porque la última edición que se hizo, que incluso tenía David Cepeda, no les funcionó, pero esta, una nueva etapa, lo veo complicado. Por acá nos preguntan con respecto a lo de Survivor. Sí, esta semana salió de Survivor, salió Eric de Survivor, con él no tenemos todavía algún tipo de enlace para una entrevista. Si sí la tenemos, con gusto les platicamos en estos días, pero salió Survivor. Y bueno, Bobby Larios fue el eliminado de la semana pasada de este proyecto. También quiero mandar un saludo, antes de que se me olvide, por acá lo tengo hasta anotado y todo, a la señora Berenice Hurtado de Los Árboles allá en Lagos, Los Arbolitos, creo que se dice, es una comunidad de Lagos. Saludos a la señora Berenice Hurtado, a Margarita y a toda la gente que sigue Lavando Ajeno por allá. Un saludo grande a todos lados donde sigan nuestro Lavando Ajeno. Vamos con más chismecito. Vamos con más información. Oigan, y fíjense que ya tenemos también otra noticia un poco más armada. Les contamos aquí hace algunas semanas que Gabo Cuevas reveló en su programa de YouTube, que por cierto estuvo Gabo Cuevas ayer con Cafi en su programa, estuvieron ahí platicando los dos. Saludos a Cafi, que me escribió hace ratito para unas cosas. Y bueno, estaban ahí juntos platicando, pero Gabo en su momento en su espacio de YouTube contó que Galilea Montijo había sido regañada por Televisa al participar en el programa 1 de Solo las Más, este proyecto de La Más Draga. Y de hecho, desde que vimos que Galilea iba a ser parte de este proyecto, nos brincó bastante, ¿no? Decíamos, qué raro que va a entrar ahí Galilea al proyecto, se escucha raro. Sin embargo, se mencionaba que no la iban a dejar grabar o ser parte de la final, ya que ella se anunció como la gran conductora, pero vimos que durante cada programa estuvieron regresando conductores o conductoras de otras ediciones, ¿no? Entonces, la duda quedaba en que si iba a ser Galilea la conductora de la final, como se había dicho desde un principio, la final que es en vivo. Bueno, no. Ya es oficial que Galilea Montijo ya no regresa a Solo las Más, únicamente grabó el programa 1. Todo parece ser que lo que le contaron a Gabo Cuevas es cierto, que fue regañada por Televisa, y la conductora de esta final de Solo las Más será Vanessa Claudio. Así es, esta conductora, que la verdad es que se lo ganó a pulso, es muy buena en este formato. Ella será la conductora del proyecto, que como siempre, ella está dispuesta. Ayer subieron allá las cuentas de Solo las Más que sería ella la conductora de esta temporada. Y también hablando justamente de Galilea Montijo, ya se anunció que el día de mañana Galilea será, pues de cierta manera, transparente, va a platicar junto a su doctora qué es lo que le pasó en la cara. Así es, mañana saldrá un podcast junto a su doctora para que Galilea platique qué fue lo que le pasó. Aquí les contamos con respecto a lo que ella estaba viviendo. Ella misma lo contó en el programa hoy, que aparentemente en un procedimiento que se hizo le picaron mal un nervio y eso hizo que le quedara como la parte de la ceja como muy levantada. Y bueno, la boca la tiene chueca. Entonces sí tiene varios temas que arreglarse. Lo que se sabe al momento es que mañana a las 8 en las cuentas, me imagino que tanto de Galilea como de la doctora, se va a publicar este podcast para que Galilea cuente y rompa el silencio. Que estaba viendo que también la doctora ya ha hecho entrevistas con otros, también estuvo hace un tiempo platicando con Gabriel Soto. Entonces digamos que ya tiene experiencia en las entrevistas y estará padrísimo conocer lo que Galilea revele con respecto a la situación que está viviendo, porque también se estaba mencionando, y lo notamos este domingo ahí en la casa, que ella habría pedido a la producción de Televisa, del proyecto de La Casa, que no le hagan tomas tan cercanas a la cara, porque esto hacía que la gente tomara capturas, se hicieran memes y demás. Por eso todo el tiempo estaba como muy alejada la toma del rostro de Galilea Montijo. Entonces ya estaremos pendientes de lo que ella diga. Voy con unos mensajes antes de irnos. Por acá dice Rayito, ¿ya viste que Emilio Osorio sería un gran candidato para el proyecto? Ah, es que se está viralizando una foto de Emilio Osorio, un video de la serie del otro padre de Netflix, que está muy buena, y la verdad es que el proyecto está padre, pero sí, Emilio sale enseñando mucha piel porque tiene como un OnlyFans en la historia, que lo hace para sacar fondos y ayudarle a su hermana que va a tener una cirugía. Entonces, ese es como el contexto. Por acá dice, saludos Ray, buenas tardes. ¿Qué opinas de lo que pasó con Yasmín? Ya les conté que mi opinión es que, pues, qué mala onda de su parte, que no quiso dar entrevistas, pero pues ya estaremos viendo quién sale la siguiente semana. Nos vamos, amigos, mañana más de Lavando Ajeno, nuestro miércoles de quedé, así es que vayan guardando las historias que vamos a platicar mañana en esta mitad de semana. ¡Los queremos! ¡Adiós!
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2: 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En Radio Bay son las 5 con 40 minutos. 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
6: Buenas noches, secretario.
7: Buenas noches, señor juez. ¿Cómo se siente usted hoy?
6: Muy mal.
7: ¿Qué es lo que tiene?
6: Dolor de cabeza.
7: ¿Por la parte de afuera o por la parte de adentro?
6: ¿A usted qué le importa, compadre?
7: Bueno, señor juez, yo se lo pregunto porque si el dolor es por la parte de afuera, a lo mejor todo se debe a que el sombrero le queda apretado.
6: Ah, pues no, la cabeza me duele por la parte de adentro.
7: Ah, entonces no sé de qué podrá ser, la verdad.
6: Por mí fue del traqueteo y del calor que había en la guagua.
7: Ah, ¿pero usted vino en guagua?
6: Sí.
7: ¿Con ese dolor?
6: Sí.
7: Ah, entonces no se preocupe, doctor.
6: ¿Por qué?
7: Porque se trata de un dolor pasajero.
6: ¿Cómo pasajero?
7: Sí, pasajero de guagua. Porque supongo que el dolor ese no vendría de chofer ni de conductor.
6: Póngase 20 pesos de multa por relajear los dolores de su jefe.
7: Pero óigame, señor juez.
6: No hay señor juez que valga y se ríe todavía. Póngase 10 más.
7: Que soy un fresco, doctor.
6: Dígame cuál es el caso que tenemos hoy, que para eso cobra usted un sueldo en este juzgado.
7: Pequeño, está bien como usted manda, doctor. Lo que tenemos hoy es un juicio hipotecario.
6: ¿Un juicio hipotecario?
7: Sí, señor. Ajá. Un prestamista ahí que reclama la ejecución de una hipoteca.
6: Llame entonces a los complicados en ese hipotecario.
7: Enseguida, señor juez. Luz María Nananina.
8: Aquí como todos los días.
7: Rudecindo Caldeiro y Escoviña.
9: Presente.
7: Leoncio Garrotín y Rompecocos.
10: Servidor.
7: José Candelario Tres Patines.
8: A la reja.
6: Bueno, vamos a ver qué juicio hipotecario es el que me traen ustedes.
11: Con la venia de la sala, como abogado defensivo de la parte reclamante, que lo es el señor Leoncio Garrotín y Rompecocos, estimo que es de mi incumbencia, de mi pertenencia y de mi circunferencia explicarle a su excelencia el motivo de nuestra comparecencia.
12: Con la venia de la sala.
6: No se la puedo dar ahora, Rudecindo.
12: ¿Por qué?
6: Porque la tiene Tres Patines.
12: Porque la suelte, porque la necesito yo y tengo el mismo derecho que
6: él. ¿Un peso de multa por contestarle al juez de esa manera?
12: Pero óigame, doctor.
6: No oigo nada, secretario.
7: Digo.
6: Anote un peso de multa ahí.
12: Bien. Bueno, oiga, ¿lo puedo pagar a plazo?
6: No, señor, tiene que pagarlo al contado.
12: Bueno, entonces lo iré a cumplir al vivá, porque no tengo un kilo, ¿eh?
6: ¿Pero qué me cuenta, Rudecindo? Usted no tiene un peso encima.
12: Ni encima ni debajo, ¿no, señor?
6: ¿Y eso? ¿Usted no es bodeguero?
12: Era. Lo sigo siendo en espíritu nada más.
6: ¿Cómo en espíritu nada más?
12: Sí, doctor, porque en la práctica yo he tenido hasta ahora 77 bodegas distintas, ¿no? Y un mismo. Pero entre lo que me roba Tres Patines, las multas que me pone usted y lo que me coge fiado Nana Nina, me acabaron con todas.
9: No, tampoco así, es que yo no le he cogido tanto fiado a usted.
12: Señora, por Dios, si usted es el comején de las bodegas de su barrio. No me haga hablar, que por culpa suya estoy yo aquí.
6: Bueno, Rudecindo, si la cosa es así, bórrele el peso, secretario.
11: Sí, gracias, no le borre nada, chico. Yo me encargo de cobrárselo, chico.
6: ¿Usted?
11: Como no, chico, le meto otro juicio hipotecario por la cabeza y tiene que pagar el peso aunque sea en kilo prieto, chico.
12: Dito sea Dios, doctor. Concédame usted la venia, aunque sea por medio minuto nada más.
6: ¿Por qué no espera usted a que Tres Patines acabe con ella?
12: Porque se trata de un problema legal, señor juez. Antes de que continúe este juicio, quiero hacer constar que establezco una demanda de desahucio contra ese abogado.
6: ¿Contra Tres Patines?
9: Sí, señor, y yo le establezco otra para que sean dos y haya que votarlo de aquí de todas maneras.
6: ¿Y eso por qué? ¿No aceptan a Tres Patines como abogado?
9: No, señor, no lo podemos aceptar porque no tiene título.
12: Ah, exactamente. Y como sin título no puede defender a nadie, pido que Tres Patines sea remitido inmediatamente en calidad de desperdicio al vertedero de Cayo Cruz.
6: A ver, déjeme aclarar eso. ¿Usted estudió leyes, Tres Patines?
11: ¿Cómo no voy a estudiar leyes, chico? Si esa me la enseñó toda el tío mío Celedonio, que es licenciado, chico.
6: ¿Licenciado en leyes?
11: No, licenciado de presidio. ¿Tú no lo conoces?
6: No, no lo
11: conozco. Ah, pues si lo quieres conocer, vete mañana a la pelota, porque él va todos los domingos a la pelota,
6: chico. ¿Y usted va todos los domingos también?
11: No, chico, mira, yo no voy a eso, chico.
6: ¿No le gusta?
11: Sí, me gusta, pero es que es un problema ahí terrible que tengo yo para entrar, chico.
6: ¿Para entrar? ¿Cuál es el problema para entrar?
11: Dos peloteros grandísimos ahí, fuertes y gordísimos, que ponen siempre en la puerta del estadio, ¿tú sabes?
6: Sí.
11: Escondidos detrás de una inquina.
6: ¿Cómo de una inquina?
11: De la... donde dobla la calle,
6: chico. Es...
11: ¿Eh? Es lo que te digo yo.
6: No, que es esquina.
11: Esquina de eso, sí. Para lo que quieren es esperarme a mí nada más, ¿no? Y apenas yo hago así, hago el alemán de entrar en el
6: usted
11: estadio.
6: Usted se disfraza de alemán.
11: No, chico, hago el alemán de entrar.
6: ¿Por eso? ¿Se hace pasar como alemán?
11: No, el acometimiento para entrar, chico.
6: El ademán.
11: Ademán es que nace de Alemania, ¿no?
6: No, ese es el alemán.
11: Bueno, pues oye, enseguida salen de atrás de la esquina y me entran ellos, chicos.
6: ¿Lo entran en el estadio?
11: No, me entran a golpe lo que me entran, chicos. Y ya tú sabes, galleta va y galleta viene, y galleta viene y galleta viene y galleta va. La que viene la cojo yo, la que van, ¿oíste?
6: ¿Y la que van?
11: La que van la cojo también yo. Hasta que me llevan a la casa del cerro y me dejan solo ahí del otro lado, en la acera de la vallacha.
6: ¿Y por qué le hacen eso a usted?
11: Fatal que soy yo para las casualidades,
6: sí, chico.
11: ¿Tú puedes creer que la única vez que yo fui a la pelota este año se extraviaron 6 carteras de señora y 9 de caballero?
6: No me diga. Y eso no pasó más que la única vez que usted fue a la pelota este año.
11: Nada más, chico, yo tengo muy mala suerte para la coincidencia, ¿tú puedes creer?
6: Vaya, hombre. ¿Y usted cree que esos dos peloteros grandes, gordos y fuertes estén mañana también esperándolo a usted?
11: No pregunte bobería, chico. Oye, esta tarde a las 5:30 en punto pasé yo por la puerta del estadio.
6: Sí.
11: Y ya estaban los dos allí escondidos detrás de la esquina, chico.
6: ¿Qué me cuenta? ¿Desde hoy?
11: Claro que sí, chico. Por eso es que yo no pienso ir mañana, ¿oí?
6: Sí.
11: Pero si por casualidad se te ocurre ir a ti, ten cuidado con la cartera de todas maneras, porque tú sabes quién va.
6: ¿Quién?
11: Mamita, chico. Cuando supo que no me dejaban entrar a mí, ya ella se brindó para sustituirme, ¿oíste?
6: Que se brindó ella misma, ¿no? Sí. Secretario, avise a los dos peloteros eso, que no vayan a dejar entrar mañana una señora un poco vieja ya, bajita, gordita.
11: Con el pelo canoso.
6: Con el pelo canoso.
11: Vestida de amarillo.
6: Ponga ahí vestida de amarillo. Sí.
11: Con esa seña te basta, ¿verdad?
6: Sí, con eso es suficiente.
11: All right, está bien. Mamita, píntate la cana y ponte el túnico verde.
6: ¿10 pesos de multa por avisarle a su mamita?
11: No hay problema, chicos. Ella saca más mañana, chicos.
6: Pues 100 pesos entonces.
11: No, chicos, mira que la pobre mamita va a tener que agotarse trabajando.
6: Me tiene sin cuidado. Y volviendo al asunto, Tres Patines, usted no puede ejercer como abogado sin tener título.
11: Está prohibido eso, ¿no?
6: Sí, señor, está prohibido.
11: All right, entonces pido la palabra como testigo, ¿está bien?
6: Ve, eso es otra cosa.
11: Sí.
6: A ver, ¿qué tiene que decir usted?
11: Bueno, pues lo que pasa aquí es que el señor Leoncio Garrotín y Rompecoco, alias Guillotina, le prestó 5 pesos a la señora Luz María Nananina, alias Carricoche.
9: Oye, espérate un momento. ¿Cuándo me han dicho carricoche a mí?
11: No se lo han dicho nunca.
9: A mí no, señor.
11: Bueno, pues se lo estrenó ahora mismo, ¿qué le parece?
9: Oye, póngale una multa enseguida, ¿eh?
6: No me da la gana, ¿qué atrevimiento es ese mandarme poner multas a mí?
12: Oiga, doctor, tenga usted en cuenta que se lo pide a una dama.
6: Pues aquí no hay más dama que yo. ¡Digo, no! Aquí no hay dama ninguna, señor.
9: ¿Pero cómo no va a haber dama ninguna, chico? Yo estoy pintada en la pared, ¿o qué es lo que pasa
6: conmigo?
9: Bueno,
6: yo quise decir que... Vuélvale a poner el peso de multa Rudecindo, secretario.
12: ¿Y a mí por qué, doctor?
6: Porque usted tuvo la culpa de que yo me enredara ahí. Dígame usted, señor Garrotín, usted es prestamista, ¿verdad?
10: Sí, señor.
6: ¿Podría usted prestarme 20 pesos que me hacen falta?
10: ¿Qué cosa? Para que yo le haga el préstamo en pesos y usted me pague los intereses en día. No, eso nada.
6: ¿Qué le vamos a hacer? Bueno, en fin, es cierto que usted le prestó 5 pesos a Nananina.
10: Sí, señor. Un día que estaba apretado de dinero, me pidió prestado 5 caballos. Y esta es la hora de que esos 5 caballos no he vuelto a ver ni un solo relincho yo.
11: Bueno, y ella no le dio como galantería a Rudecindo.
6: ¿Cómo galantería?
11: Sí, chicos, le ofreció para si no pagaba el dinero que Rudecindo.
6: ¿Garantía?
11: Sí. Bueno, pues entonces, como Nananina dio de garantía a Rudecindo, y Rudecindo dijo que sí, Rudecindo está hipotecado, chico.
12: ¿Pero cómo voy a estar yo hipotecado, compadre?
11: Sí, lo está, chico. No discuta eso, que tú no entiendes.
6: Sí. Hace rato que usted ha empezado con una gritería.
11: Porque veo que...
6: No, pero pausado. Sí.
11: Es que no entiende de leyes, pobrecito, ¿no?
6: Bueno, ¿qué le decía usted? ¿Qué le decía?
11: ¿Verdad? Rudecindo está hipotecado, señor juez, chico.
6: Bueno, le voy a decir, momentito.
11: ¿Qué me va a decir, chico?
6: ¿Cuáles fueron las condiciones del préstamo, señor Garrotín?
10: Bueno, pues Nananina me pidió esa plata y yo le pregunté qué garantía me daba ella.
6: ¿Y usted dio a Rudecindo como garantía, Nananina?
9: Bueno, sí, yo dije que Rudecindo garantizaba el pago de esa deuda.
6: Ajá. ¿Y usted aceptó servir de garantía, Rudecindo?
12: Bueno, doctor, se trataba de una amiga y no me podía negar.
6: ¿Y el señor Garrotín aclaró que el préstamo que hacía era un préstamo hipotecario?
9: Bueno, yo no sé si dijo hipotecario, boticario, pero algo de eso él dijo.
6: Bueno, entonces, la verdad, no hay duda de ninguna clase. Rudecindo, usted está hipotecado.
12: ¡Ay, bendito Dios! ¿Te le va a dar la razón a Tres Patines?
11: Pero si es que tengo yo la razón, Rudecindo, la tengo. Tú estás hipotecado, hijo, porque tú tienes un gravamen, chico.
12: ¿Qué voy a tener yo gravamen ninguno, hombre?
11: Si lo tienes, Rudecindo. Porque eso es igual que si tubería empeñada, igualito. Que Nananina paga los 5 pesos, no hay problema ninguno. Que no lo paga, entonces hay que vender la garantía para poder cobrar la deuda, chico.
6: ¿Y eso es lo que solicitan ustedes?
11: Sí, porque como Nananina no ha pagado, nosotros pedimos que se nos conceda la autorización judicial necesaria para vender a Rudecindo en pública subasta, chico.
12: ¿Pero cómo me van a vender a mí, hombre? Estamos en tiempo de esclavitud. Eso no se puede hacer, muchacho.
11: ¿Cómo no, Rudecindo? Cuando una hipoteca no se paga, la garantía se vende. De manera que a mí me da mucha pena, pero no hay más remedio que subastarte. ¿No es así, Leoncio?
10: Sí, claro que sí. Yo tengo que recuperar mis 5 pesos de alguna manera.
11: Bueno, no te preocupes. No, ya eso te lo tienes en el bolsillo, ¿oíste? Ya eso está de tu bolsillo.
10: ¿Tú crees que hay a quien me dé 5 pesos por Rudecindo a mí?
11: ¿Cómo no va a haber, chico? Oye, 4.50 te lo doy sin moverme de aquí yo ahora mismo, chico.
10: ¿4.50 me da?
11: Sí, sí. Si no hay quien de mami, yo me quedo con él, chico. Lo pongo a vender tamales, a afilar tijera por ahí. Oye, lo vendo. Patasajo lo vendo. Mira cómo es la cosa, chico.
6: Bueno, pues.
12: O sea, adiós. Oiga, Nananina, mire lo que me va a pasar por culpa suya, hombre.
9: Espérese, que tengo una idea para defenderlo. Señor juez.
6: Dígame.
9: Tres Patines no puede vender a Rudecindo en pública subasta porque eso es un delito.
6: Ah, es un delito.
9: Sí, señor. Eso se llama trata de blanca.
12: No, oiga, un momento, oiga. Será de blancos.
9: No me discuta que lo estoy defendiendo.
12: Bueno, pues defiéndame con una O al final, que para el caso es lo mismo.
6: Bueno, pero vamos a ver. ¿Usted no puede pagarle sus 5 pesos al señor Garrotín, Nananina?
9: ¿Qué? Si yo no tengo ni un kilo.
6: ¿Y usted, Rudecindo?
12: Tampoco, doctor. Estoy en el irizo.
6: Entonces el caso es grave.
11: Claro que es grave. Rudecindo está hipotecado, chico. Y lo que tú tienes que hacer es adjudicárselo a Leoncio, chico.
10: Bueno, pero es que yo no lo quiero a Panamá,
11: ¿no? No te preocupes, chico. Tú lo subasta que yo lo compro, viejo.
12: No, hombre. ¿Qué va? Yo no aguanto más. Pido, doctor, en nombre de los galanes, que me traigan un juez que sea de La Coruña.
6: De eso nada, Rudecindo. Aquí no hay más juez que yo.
12: Es que me quieren vender, compadre.
11: Pero si todavía sale bien, Rudecindo.
12: ¿Cómo que salgo bien?
11: Sí, porque te vamos a vender entero. Peor sería que te vendiéramos a menudeo, chico.
9: Pero eso se puede hacer.
11: ¿Cómo no? ¿Quién le dijo a usted? Una finca hipotecada lo mismo se puede vender entera que en parcela, chico.
9: Pero ¿cómo van a parcelar a Rudecindo?
11: ¿Rudecindo? ¿Serruchándolo?
12: ¿Eh? Ay, bendito Dios. Doctor, usted no puede consentir que serruchen a un hombre honrado. Hágame justicia. Por Pedrito Rico te lo pido.
6: Vaya. No se preocupe, Rudecindo, que voy a solucionar este caso de una manera muy sencilla.
12: Vaya, de veras, doctor.
6: Sí, señor. Yo voy a pagar esos 5 pesos.
12: Agradecido. Gracias, doctor. Que San Serení del Monte y San Serení Cortés se lo devuelvan en bendición.
6: Muchas gracias.
12: Que los ángeles del cielo y los ángeles de California y los ángeles del centro gallego se lo tengan en cuenta.
6: Gracias, muchas gracias.
12: Que San José de las Lajas y San Fernando de Camarones.
6: Ya está bueno, ya está bueno. En fin, señor Garrotín, lo que usted quiere es que le paguen sus 5 pesos, ¿no es eso?
10: Sí, señor, eso mismo es lo que yo quiero.
11: No, un momento, que la cosa no es así tampoco, son más de 5 pesos.
9: ¿Y eso por qué? ¿Él no me prestó 5 pesos a mí?
11: Sí, pero espérese, señora, de luego tenemos los intereses, que son 2 pesos más. Después tenemos el sello del timbre y el impuesto de maternidad, que son otros 3 pesos. Más el 909, que son 675. Y el honorario de abogado mío, que son 850. De manera que lo que hay que darle a Leocio son, espérate, 3 por 4, 21, llevo 7, más 2 de la vela y 3 del serrucho hacen 22, que con el impuesto de la renta vienen a ser exactamente 25 pesos. Justo.
6: 25 pesos.
11: Sí.
6: ¿Ya usted sacó bien la cuenta?
11: Sí, no, es redondo.
6: No hay problema. Secretario, póngale 25 pesos de multa a Tres Patines y déselo al señor Garrotín.
11: Pero eso lo tengo que pagar yo,
6: chico. Sí, señor, lo tiene que pagar usted.
11: ¿Por qué, chico?
6: Porque a mí me da la gana, para eso soy el que manda aquí.
11: Pero espérate, que entonces estoy equivocado en la cuenta.
6: Se equivocó.
11: Sí, porque yo calculé 1 peso de sello del timbre.
6: Ajá.
11: Y no es más que 1 centavo.
6: Vaya.
11: Además, ahora me acuerdo de que eso no paga maternidad porque tiene franquicia postal, ¿comprendo?
6: Sí.
11: Tampoco tiene derecho 909, porque debe ser recibo de la asociación según la cuenta de López Ruiz.
6: Ajá.
11: Aparte de que, mirando bien la cosa, Leoncio no tiene razón ninguna, chico.
10: ¿Qué cosa? ¿Ahora me van a quitar la razón a mí? ¿Qué cosa?
11: Sí, chico, lo que tú quieras hacer con Rudecindo es un abuso, chico.
10: Pero si tú fuiste que me dijo a mí que yo lo acusara, chico.
11: Sí, pero las cosas han cambiado. Ahora estoy arrepentido.
6: ¡No
11: yo,
6: me diga! ¡Se arrepintió usted!
11: Oye, cada vez que miro para el pobre Rudecindo, por mi madre, que me da una lástima tremenda.
6: Escriba, chico. Ahí, secretario.
5: ¡Venga la sentencia!
6: Usted me quiso estafar y solo se arrepintió de su estafa cuando vio que tenía que pagar. Y como usted ya resulta que quiere estafar al juez, voy a ponerle esta vez 500 pesos de multa.
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2: 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Primero, póngase de pie y manténgase erguido. Ahora, estire su cuerpo entero. 1, 2, arriba y abajo. Estire su espalda. Ahora brazos y piernas. 1, 2, 3, 4. Brazos hacia los lados y doblando las rodillas. Una vez más. 3, 4, 5, 6. Ahora girando los brazos. Primero hacia un lado, ahora hacia el otro. Brazos estirados. Repita una vez más. 1, 2, 3, 4. Piernas extendidas, pecho estirado. Levante y baje despacio los brazos hacia los lados. Arriba, abajo. Su pecho estirado ampliamente. 1, 2, 3, 4, 5, 6. Ahora doble su brazo levantándolo. Primero el izquierdo y regresándolo hacia abajo. Ahora subiendo el derecho y regresándolo hacia abajo. 1, 2, 3, 4, 5, 6. Ahora nos doblamos hacia enfrente con rítmicos rebotes, 3 veces seguidas. Ahora manos en sus caderas y dóblese hacia atrás. Repita el movimiento doblando hacia adelante. 4, 5, 6. Abra sus brazos y retuerza su cuerpo. Izquierda, derecha. Izquierda, derecha.
14: diagonalmente hacia atrás. Una vez más. Ahora a la derecha, izquierda. 3, 4, 5, 6. Moviendo los pies y subiendo los brazos. Brazos hacia arriba, brazos hacia abajo. Con movimientos fuertes y cortos. Brazos arriba, brazos abajo. 1, 2, 3, 4, 5, 6. Ahora pies separados. Nos doblamos dos veces sobre el pie izquierdo y arriba estirando. Repetimos el movimiento sobre el pie derecho, una vez más hacia arriba. Una vez más. 2, 3, 4, 5, 6. Ahora giramos nuestro cuerpo entero, estirando sus brazos y girando hasta completar un círculo entero. Repetimos el movimiento en sentido contrario. Estire muy bien los músculos y cadera. 4, 5, 6. Los pies juntos otra vez. Y ahora brinca. 1, 2, 3, 4. Abre, cierra. Abre, cierra. 1, 2, 3, 4, 5, 6. Brazos y piernas. 1, 2, 3, 4. Brazos y rodillas. Moviéndolos juntos. 1, 2, 3, 4, 5, 6. Y terminamos respirando profundamente. Despacito, inhalando. Despacito, exhalando. 5, 6. Una vez más. 1, 2, 3, 4, 5, 6, 7, 8.

0: Asesinan a velador tras una violenta agresión a balazos y machetazos. Sangrienta volcadura de camión de transporte en Rincón de Romos dejó como saldo al chofer muerto. Tres jovencitos fueron despojados de dinero y celulares por dos sujetos armados con machete. Armado con un machete, asaltó a un hombre en las inmediaciones del Hospital Hidalgo. Fue detenido cuando se daba la fuga. Estatales capturan a dos delincuentes que asaltaron una tienda de conveniencia. Esto en la zona centro, escapaban en moto. Banda dedicada al robo con violencia de celulares fueron detenidos por estatales en Jesús María. Vinculan a proceso a sujeto que se metió en una casa armado con un cuchillo en el fraccionamiento Cerro Alto. Estas y otras noticias más hoy en Patrulla 790.
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0: A 6:03 a.m. 6:03. Muy buenos días. Esto es Patrulla 790. Mi nombre es Juan Luis Díaz y les saludo con mucho gusto, como todas las mañanas, en este inicio de actividades, en esta mañana de miércoles. Miércoles 5 de agosto del año 2026. El termómetro marca en este momento 17 grados centígrados de temperatura en el centro de Aguascalientes. Saludo y comparto micrófonos, como todas las mañanas, con Lorena Treviño. Lorena, ¿cómo estás? Muy buenos días.
2: Muy buenos días, Juan Luis. Pues tenemos muchísima información policíaca, así que lo invitamos a que se quede con nosotros, a que se comunique ya al 910-3508 y 910-3509.
0: 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Las 6:04 a.m. Vamos al detalle de la información policíaca. Se trata de una agresión verdaderamente brutal en contra de un velador. Al hombre lo atacaron a machetazos, pero también le dieron unos balazos. Producto de esa despiadada agresión, el velador ha sido declarado sin vida. Homicidio consumado. ¿Esto cuándo y en dónde sucedió, licenciada? Platíquenos.
2: Fíjate que su fallecimiento fue el día de hoy, Juan Luis, hoy por la madrugada, porque incluso si tú checas los diarios, ves cualquier medio de comunicación, te van a hablar de una persona lesionada por arma de fuego, lesionada por machetazos, pero hoy nosotros ya sabemos que este hombre falleció alrededor de las 4:00 a.m, esto en el Hospital Miguel Hidalgo. Este velador, que ya sabemos su identidad también, se lo llevaron en estado crítico después de haber sido víctima de esta violenta agresión con arma de fuego y un machete mientras estaba realizando sus labores en un coto de la colonia Macías Arellano. Es una obra en construcción también la zona en donde ellos se encontraban, y los hechos se registraron el día de ayer por la noche, Juan Luis. Fue como a las 11:30 cuando daban los primeros reportes a través del 911, en donde informaban que sobre la calle A de este fraccionamiento, lo que informaban es que el trabajador se encontraba en el lugar acompañado de su esposa y acompañado de su hijo. Sin embargo, ambos se ausentaron por unos minutos, dice la esposa. Yo estaba con él, dice, pero de repente le dije, ¿sabes qué? Déjame, voy a la tienda. Me tardé en la tienda y cuando regresó, que dice se tardó algunos minutos, llegó y ya se encontraba este hombre, pero estaba tendido, ya estaba todo ensangrentado. Y es que las lesiones que presentan también son lesiones lesiones bastante importantes, Juan Luis. La mujer, cuando encuentra al velador tirado en el suelo, todo ensangrentado y sin posibilidad tampoco de solicitar ayuda, dice que inmediato dio aviso a los servicios de emergencia. Ella comenzó a llamar por teléfono, llegan los elementos de la policía municipal, llegan paramédicos también de Elisea y le brindaron los primeros auxilios. Durante esta inspección, las autoridades localizaron un casquillo percutido, lesiones en la víctima que eran de arma de fuego y también por arma blanca. Pero debido a la gravedad de sus heridas, este hombre fue llevado de urgencia a un hospital cercano, en donde ahí permaneció bajo atención médica. Trataron de hacer todo lo posible para poder sacarlo de donde se encontraba, Juan Luis. Sin embargo, esto no sucedió. Él ya fue plenamente identificado. Nosotros decíamos que tenía como aproximadamente 50 años de edad, pero hoy sabemos se llamaba José Guadalupe Torres, de 48 años de edad. De hecho, tuvo su último domicilio allí en el fraccionamiento Macías Arellano, era velador, y las lesiones que presentaba eran 6 heridas, Juan Luis, 6 heridas en la cabeza, en las manos, en el antebrazo, en la espalda también, y traía 2 impactos de arma de fuego, uno en la cabeza y otro a un costado, como del lado de la axila, más o menos a la altura de la axila izquierda. Ahí es donde traía esta lesión. Se lo llevaron al hospital Miguel Hidalgo, como te digo, en estado crítico, y su esposa Virginia, ella es la que da las declaraciones justamente ante las autoridades. Dice que ella todavía estaba en la tienda. Todavía estaba en la tienda, Jolis, cuando uno de sus nietos se fue corriendo a hablarle para que viera a su papá, porque se encontraba tirado en este terreno. Es un terreno de grandes dimensiones, incluso me parece que puedes ingresar también por la Constitución. Y lo único que mencionan es que vieron un vehículo en color negro que había salido de ahí, o sea, que había entrado por una de las partes de ahí de este terreno y que había salido también por el mismo lugar. De hecho, ellos se tuvieron que brincar la barda para poder avisarle a los familiares y decirles pues lo que había sucedido, que habían escuchado incluso los disparos de arma de fuego, por lo que rápido se hizo esta movilización policíaca. Usted pensará en este momento, oye, pero un velador, ¿qué problema puede tener para que lo lesionen de esta forma? Para que hayan utilizado a machetazos y en todas estas partes, porque alrededor presenta como unas 10 heridas entre arma de fuego y arma blanca. Pues bueno, lo que mencionan también los mismos familiares, Juan Luis, es que él anteriormente ya había tenido problemas con delincuencia organizada, porque dicen ellos, antes, no ahorita, antes él sí se dedicaba a la venta de droga. Dice, ya hace como una semana y media vinieron unos delincuentes a decir que pues eran de un cártel, que tenía que trabajar para ellos, que tenía que rendirle cuentas, una especie de lo que nosotros conocemos como alinearlo, que llegaron a alinearlo diciéndole que eran de las sabe cuántas letras y que no sé qué, y que tenían que trabajar para ellos, y que él pues no aceptó, Juan Luis, que les dijo, no, yo ya me jubilé, yo ya no quiero nada con ese mundo. Y pues ellos le dijeron, pues no es tan fácil, aquí estás dentro de este mundo o estás y estás además con nosotros. Cosa que no aceptó Juan Luis, y finalmente, porque en esa ocasión, en esa agresión, en la primera agresión que había tenido, fue una agresión que incluso le dieron unos cachazos y lo maltrataron también, pero pues él siguió sin obedecer esa orden de vender droga para ellos, Juan Luis, y bueno, finalmente mira nada más cómo terminó.
0: Estamos hablando entonces, mejor dicho, estamos descartando, no fue para asaltarlo, no fue para despojarlo de algunos objetos o meterse a robar a donde él estaba cuidando, sino que era un hecho que ya de alguna manera habría una advertencia por parte de una organización criminal y fueron a buscarlo. Ya no hay vendedor ahora. Ya digo, si la intención era que trabajara para él, ya ni siquiera para ellos, ya no hay. Lo asesinaron, le quitaron la vida. Atención, es la hipótesis que tiene en este momento la autoridad, basados en que hay algún dato o algún antecedente que habla de esta, entre comillas, invitación. Es la línea de investigación que se tiene. No están descartadas otras, claro está. No se desechan otras posibilidades, pero la que está más, más fuerte en este momento es vinculada al mundo del crimen organizado. Suena raro porque es un velador, suena raro porque llevaba tiempo desempeñándose como velador y era su única actividad. Sí, sí, suena raro, pero cuando escuchas reconocer de la propia familia, no es que si en algún momento sí anduvo metido en esos, en ese mundo, si estuvo en esos pasos, y lo hace poquito lo amenazaron que querían que trabajara para tal o cual grupo, pues ya entonces como que todo empieza a tener sentido, ¿no, Lorena?
2: Sí, fíjate que ahorita estoy tratando de checar una información que nosotros publicamos el pasado 11 de julio, Juan Luis. No sé si te acuerdes, como a dos cuadras de ahí de donde estamos dando esta información, hablábamos de una agresión que se había registrado, un ataque muy cerca de una gasolinera, o a ellos los encuentran en una gasolinera, a los lesionados, Juan Luis, porque en esta construcción ubicada sobre Avenida Solidaridad entre Aglaya y Avenida Aguascalientes, hablábamos de una agresión a tres hombres y los tres eran veladores. ¿No te acuerdas? Que llegaron, les dieron de cachazos también, los lesionaron también de gravedad y fue durante la madrugada, fue más o menos a la hora en donde sucedió. Lo único que estoy checando es si se trata de las mismas personas, porque de hecho en esta... pues él estaba de velador ayer en la noche, pero también había otras personas más. Y esas personas más le dicen a la policía, pues no, yo no escuché nada. A pesar de que casi que los vecinos más lejos escucharon hasta los disparos, ellos dicen, no, nosotros no sabemos nada, no escuchamos nada, no vimos nada. Y ahí estaban. Casi que
0: el temor, ¿no?
2: Ahí
0: temor
2: estaban, de... exactamente. Entonces, en esa ocasión los golpearon a los vigilantes, los dieron de cachazos. Dicen en esa ocasión ellos que no les dijeron absolutamente nada, pero estoy nada más checando para ver si se trata de la misma agresión, o sea, de las mismas personas que también participaron en esta segunda.
0: Las 6:13 a.m. Pausa, es la primera de esta mañana. Después del corte, los detalles de una fatal volcadura sucedió en Rincón de Romos. El conductor de un tráiler lamentablemente falleció.
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1: En Radio BI son las 6:14.
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1: Temperatura 16 grados. 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
0: 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Las 6:16. Vamos de la Macías Arellano hasta el municipio de Rincón de Romos, en donde el día de ayer por la tarde hubo un accidente. Un camión de carga terminó fuera de la carpeta asfáltica. El conductor de esa pesada unidad lamentablemente falleció.
2: Y fíjate que ahorita lo que están investigando, Juan Luis, es la causa de este accidente, pero todo parece indicar que el chofer se quedó dormido al momento de que sufrió esta muy, pero muy aparatosa volcadura, que fue lo que le costó la vida de manera inmediata, Juan Luis, porque de verdad que nada más porque no podemos pasar esas imágenes, porque son imágenes sumamente fuertes, pero ya de acuerdo a las primeras investigaciones realizadas por las autoridades, sería esta la causa de que se haya registrado el accidente, que se quedó dormido al volante. Se llamaba Fernando Cordero Moya. Era una persona que tenía 49 años de edad, vecino de allá del municipio de Cocío. Él fue la víctima mortal de este accidente que ocurrió después de las 5 de la tarde. Fue como a las 6 de la tarde más o menos, sobre el libramiento de Rincón de Romos, justo a la altura de la comunidad de El Saucillo, para que usted ubique más o menos la zona. A su cargo, el señor traía un camión, unos de estos grandotes de los Mercedes-Benz, Juan Luis, en color blanco, placas de circulación del Servicio Público Federal, que era propiedad de una empresa que opera aquí en Aguascalientes. El operador iba en dirección de norte a sur, lo hacía por toda la carretera 45 Norte, y lo hacían, dicen, en ese momento en condiciones normales. Pero cuando se incorporó al libramiento que te menciono, Juan Luis, dice que después de haber recorrido un kilómetro, presuntamente ya casi que dormido, Juan Luis, porque dicen que iba, los testigos dicen que iba zigzagueando desde atrás, o sea que iba mal. El camión, al quedar sin control, abandona la cinta asfáltica, se volcó, quedó recostada sobre su lado derecho, o le dio un infarto, también pudo haber sido, Juan Luis, porque ellos no estaban allá arriba. Los automovilistas que iban pasando por ahí por la zona, pues rápidamente se aproximaron para tratar de auxiliar al conductor, solicitar ayuda a los servicios de emergencia. Aunque fíjate, desde las llamadas que hicieron a través del 911, ellos mismos informaron, hay una persona fallecida. El señor estaba literalmente partido en dos, Juan Luis. O sea, ellos sabían, aunque no fueran paramédicos, que había una persona fallecida en el lugar. Oficiales de seguridad pública, elementos del cuerpo de bomberos, paramédicos de Licea, llegaron allá a la escena, comenzaron a revisar al conductor, pero se dieron cuenta que él ya había fallecido. Además, corroboraron que al momento del accidente él iba solo, no iba acompañado de ninguna persona, gracias a Dios, de verdad, porque si no hubiéramos hablado también de varias víctimas. Pese a que el camión terminó varios metros de la carretera, fuera de la carretera, mejor dicho, pues la zona fue resguardada. Los oficiales de la Guardia Nacional también tomaron conocimiento de este fatal accidente y poco más tarde llegaron ya los elementos del Instituto de Ciencias Forenses, de Servicios Periciales. Lo pudieron identificar ahí mismo porque pues había muchas credenciales que coincidían también con su rostro. Fernando Cordero Moya, de 49 años de edad, es la persona que pierde la vida el día de ayer en el lugar de los hechos.
0: Es camión de transporte de personal, ¿verdad?
2: Sí, de Hidrobús, creo.
0: De una empresa que presta servicio para traslado de trabajadores, y que, como bien lo señalas, qué bueno que no estaba en ese momento trasladando a algunas personas, a algunos trabajadores, iba solo. De lo contrario, estaríamos hablando de un saldo notablemente diferente. En las imágenes, lo que se alcanza a observar, para quienes nos siguen a través de VTV, digo, más que contundente, para quienes nos siguen a través de la radio, se alcanza a observar una curva, como que el camión o el conductor sale de esa curva, pero se abre demasiado, abandona la carretera, pero el problema es que hay un desnivel. Y es un desnivel bastante pronunciado.
2: Sí, alto,
0: ¿eh?
2: Muy alto.
0: No crea que es 1 o 2 metros, se ve que son bastante hacia abajo. Desde luego, al ser un terreno accidentado, se sale el camión, la altura del camión, la inclinación de esa zona, pues provoca la volcadura y, en consecuencia, la espantosa muerte que sufrió este hombre. Las 6:21 a.m. a través de nuestro WhatsApp, gracias a las personas que ya están conectadas con nosotros esta mañana. Buenos días, 2 meses que se realizó este reporte y seguimos sin respuesta, seguimos con drenaje tapado. Mía no resuelve ni da fecha de posible asistencia. Por favor, ayuda. No tengo, señor, el reporte anterior. no sé si en algunas ocasiones le he comentado, el WhatsApp con cierta frecuencia se tiene que estar depurando. Si no, imagínese, la memoria se satura inmediatamente. No tengo ningún mensaje anterior al que usted, al que le estoy dando lectura, entonces no sé en dónde es el problema con el drenaje, no sé en dónde está sucediendo este conflicto. Ojalá y me lo pudiera compartir para no estar adivinando esa historia. El chofer del camión que se volteó allí en el libramiento Rincón iba haciendo su trabajo. No se quedó dormido, le marcaron, andaba buscando un chofer para que cubriera una ruta. Sí los traen la empresa presionados haciendo su trabajo. Buenos días, opina un radioescucha. Buenos días, muchachos. Pues claro que se quedó dormido el chofer de Hidrobús. Trabajan 20 horas al día diferidas con un sueldo miserable, dice esta persona. Hola, buenos días. ¿Qué saben del motociclista que atropellaron ayer por la tarde en Héroe Inmortal? Será un choque, ¿no, señor? Un motociclista arrollado ayer en Héroe Inmortal, 6:30 de la tarde. No mandó nada a la policía municipal en este momento.
2: Déjamelo, checo.
0: Dice, buenos días, para reportar un camión, yo voy ruta 40 Norte, número económico 1133. Se pasó luz amarilla por avenida Aguascalientes Poniente, iba en dirección de norte a sur y al dar vuelta por donde está Walmart de Ojo Caliente. Luego dicen que no son así los choferes. Buenos días, Juan Luis, a ver si por medio de usted nos hacen caso. No tenemos agua desde el sábado aquí en el fraccionamiento Villas del Pilar. Gracias, bonito día. Un saludo para mi compa el Borrego del mero Zacatecas desde Montreal, Canadá. ¡Saludos! Buenos días, Jolís. ¿Qué está pasando con el agua aquí en las calles Luis Moya entre los 1205? No llega agua ni para el baño. Ya tenemos varios días así. Le encargamos a Leo Montañez o a Ballín aquí en la colonia Insurgentes. Nos dice este radioescucha. Buenos días. Ya tiene más de un mes que rastrillaron el pavimento en la colonia gremial. Y aún no es hora que la reparen. Hasta en las cosas más simples muestran su incompetencia. Gracias. Buenos días, solicito su amable y acostumbrado apoyo ante mía en relación a aguas negras estancadas en la vía pública en Pilar Blanco, en la calle Canario, entre Tercer Anillo y el Mercado Bonanza. Urge, es un foco de infección. Buenos días, mi mensaje anónimo, por favor, para reportar un elemento de la estatal que presta su arma y su chaleco de cargo en fiestas. Ya me ha tocado ver en varias ocasiones, y en ese domicilio que hacen fiestas, son mala copa, es un peligro porque todos están tomados con el arma, tomándose fotos, y hay niños, pueden ocasionar un accidente. Esto es en Isabel Jiménez Díaz, en el Guadalupe Peralta. Buenos días, Juan Luis y Lorena, solo para pedirles de favor que difundan que no tenemos agua desde hace más de 8 días aquí en el centro. Por favor, aunque solo sea un día para llenar las cisternas, por lo que más quieran, por caridad de Dios, lo están pidiendo aquí en la zona centro. Juan Luis, buenos días. Me imagino que quiso decir licenciada Lorena. Muy buenos días, con respecto a la campal de ayer en la vivienda popular, jamás fue manifestación lo del pleito. Además, ahí es un verdadero nido de ratas, asaltantes, tumbadores al por mayor. Ahí hay un líder, Carlos Cholico, es una verdadera fichita al por mayor, cristalero, tumbador, ratero. Pregunten por su mamá, alcahueta de su hijo. Por eso pusieron un tiempo las puertas de malla y de fierro para que cuando sus angelitos anduvieran de tumbadores y asaltantes para correr, y ellos cerraban las puertas y así la policía ya no podía ingresar a los pasillos. Ojo, fiscalía, y gracias. Que ayer mandaron un mensaje a Lorena explicando cuál fue el origen de esa riña ahí en la vivienda popular, que riña entre particulares, muy general, y después que no, que había sido por una manifestación. Ajá. Por falta de agua. creo que alguien encontró el punto justo de cómo inició todo, ¿no?
2: Que sí tiene que ver temas con el agua, Juan Luis, pero que no tiene nada que ver con una manifestación.
0: No fue una manifestación.
2: Justo lo decías tú, o sea, cuando ves una manifestación, ves pancartas, ves pues un grupo nutrido de personas.
0: Y ves al medio de comunicación y te acercas para decirle, oiga, ayúdeme.
2: Mira, ahí te va lo que nos dice una vecina sobre esto. Dice, lo que pasó ayer en Vivienda Popular, que por cierto ya tenemos el video, estaba publicado también a través de redes sociales, dice que fue por falta de agua. Lo que pasa es que ahí en la calle, Juan Luis, hay una toma de agua en las jardineras que están ubicadas ahí en esa zona y solamente sale de ahí, no tienen agua y hay un formadero de gente de ahí de la Vivienda Popular. Pues dice que unos vecinos ahí empezaron, de hecho los empezaron dos mujeres, y al ver quién llegó primero, por eso se empezaron a pelear, Juan Luis, porque según pues una señora, oiga, yo ya tengo aquí mucho tiempo formada y no, que yo llegué primero y que nomás que me metí rápido a la casa porque querían cargar los dos aguas, o sea, no se iba a terminar porque esa toma como que hay agua siempre, y empezaron ahí a aventarse, tumbaron a una señora, Juan Luis, luego llegó el nieto, le fracturaron el brazo al nieto, luego golpearon al papá y más tarde fue cuando se hizo lo de las detenciones, pero pues sí era una riña, dice la policía municipal. A ver, no. A mí me reportaron una riña y fue verdad. O sea, ellos le reportan una riña.
0: La policía no mintió. La policía no mintió en ese sentido. Los que estaban mintiendo es los que hablaban de una manifestación. Nunca, nunca hubo una manifestación de personas quejándose por falta de agua. Que hay falta de agua, sí, sí hay falta de agua. Pero no hubo una manifestación. O sea, no fue la policía llegando a golpear a ciudadanos porque se estaban manifestando. Mentira. Ciudadanos contra ciudadanos por una manifestación sonaba muy raro también.
2: Sí.
0: Y ya salió el peine. Una sola toma de agua y pues claro, llegas, te formas, alguien se mete, como en la fila de las tortillas.
2: Sí.
0: O sea, te enojas porque el día adelante no se formó. Como en la fila para entrar o salir de Aguascalientes.
2: Sí.
0: En la 45. Vas formado y de pronto los que te rebasan por la derecha, izquierda, según sea el caso, y se van metiendo. Dices, fórmate, compadre, tú también.
2: Y que
0: tenemos
2: corajera.
0: Este video, es un video de una cámara de seguridad que documenta lo que sucedió ahí en Vivienda Popular. Me llama la atención, en el ángulo inferior izquierdo, Lorena, una señora.
2: Es tan grande,
0: estaba,
2: ¿verdad?,
0: tomando el fresco, estaba sentada con una sillita, y de pronto ante sus ojos empiezan la lluvia de golpes, sujetos con machetes. Agarra su sillita, Lorena, se levanta y dice, con permiso.
2: Ay, con permiso, ahí
0: yo
2: dense.
0: Me voy de aquí. Aquí quédense estos mugrosos. Y vea, son hombres, son mujeres. Ya hay un policía ahí. Ahí se alcanza a ver un policía que para la cantidad de personas que están interviniendo, la verdad, se vio superado. Pero

0: En este video que le estamos presentando en este momento, si tienes oportunidad de conectarte a través del Facebook de Patrulla 790, podrás observar cómo inició el conflicto ahí en el fraccionamiento Vivienda Popular. Se aventaron de todo, mira, hasta tierra se aventaron. Lluvia de proyectiles, alguien que con una cachucha estaba golpeando. Estaba dando de cachuchazos
1: a los demás. Era de todo.
2: Oye, pero ni tanto, porque luego los de los machetes que también llegaron acá.
0: Bueno, sí había uno con un machete, eso sí es verdad. Ya proliferan los machetes por todos lados.
2: Sí, a todo mundo trae un machete, menos tú y yo.
0: Y están todos ahí en conflicto. Así inició el conflicto en Vivienda Popular, para que, como dice, que no le digan,
2: que no le cuenten.
0: Las 6:30 a.m.
3: Y 09. 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
3: En Radio BI son las 6:30.
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0: Las 6:32. 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Hay un punto, mire, este programa tiene 26 años de vida. Y cuando comenzó, esa zona ya era peligrosa. Era una zona que ya se había clasificado como foco rojo. O sea, le estoy hablando de más de 26 años de eternos conflictos. Segurísimo, ya son generaciones nuevas de asaltantes. ¿Qué punto le estoy hablando? El cruce de Avenida Convención y las vías del tren. Si lo ubicas, Convención y las vías del tren, del lado del Ojo de Agua. Creo que ya con eso más o menos, no, sí. Y ahí a media cuadra está una calle que se llama la calle más famosa del Ojo de Agua. Se llama Los Días. Uh-huh. Esos días, hijos de su, qué barbaridad. Proliferan por todos lados los días. Bueno, pues en esa calle, cualquier cantidad de historias que se escriben, hay muchas familias ahí que quieren vivir en santa

0: llevaba uno un machete y el otro un cuchillo. Estos jovencitos no les sé decir de dónde venían, si venían de hacer ejercicio, una reunión, iban camino a verse con alguien, pero tres jovencitos que de pronto fueron interceptados por este par de mugrosos, los amagaron con el machete y con el cuchillo y les quitaron los tres celulares, las carteras y el dinero en efectivo que llevaban. Con eso se dieron la media vuelta y echaron a correr. Casi de manera instantánea, iba pasando una patrulla por esa zona. Los chavitos que acababan de ser asaltados levantan las manos, le hacen señas al policía, el policía los alcanza a observar, se acerca con ellos. ¿Qué pasó, muchachos? Acá como el famoso video. Y esto es que nos acaban de asaltar, mire, se fueron por ahí. Uno traía un machete, el otro un cuchillo. ¿Qué les quitaron? Los celulares, las carteras, nuestro dinero. Les dieron a los policías las características físicas de los asaltantes. Comenzaron a peinar la zona. No, andaban en la calle. Es que esa es su zona. Es su territorio, es su madriguera. No crea que corrieron para esconderse en algún lugar. No. Se corrieron nada más para darle la vuelta a la calle. Como que con la seguridad de nadie me va a hacer nada. Y andaban caminando en la calle muy, muy campantes. De pronto los policías los detectan. Coinciden con la descripción que habían dado las víctimas. Los detienen. Número uno, así como andan vestidos, pues la verdad es que pudieron haber detenido a cualquier otro, Lorena.
1: Sí, claro.
0: Te hablan de tatuajes, pero pues la verdad es que no es una garantía. Mucha gente gusta de usar tatuajes. Entonces, sí podría ser una maldita coincidencia. Se equivocaron, no son ellos. ¿Pero qué cree? Uno llevaba el machete y el otro llevaba el cuchillo.
1: No, deja tú el celular, el dinero, todo
0: después
1: traía.
0: Después lo someten a una revisión, les encuentran los celulares, les encuentran las carteras y digo, ya qué más, digo que ay, es que me encontré un machete, el celular y la cartera tirados, ¿no?
1: No,
0: la ridiculez.
1: Y te voy a decir otra cosa, Juan Luis, ¿sabes cómo también dieron con su paradero? Porque los mismos vecinos comenzaron a decirle a los policías cuando vieron que ya andaban en el operativo, por allá están los asaltantes, por allá, porque los ubican, porque sí, no es la primera ocasión en los que estos operan y en esa zona también.
0: No, los propios policías reconocen, ¿no? Los identifican perfectamente. Ahora, ya una vez detenidos, les encuentran el objeto del delito. No, es que esta foto me sigue asustando. Yo lo sigo viendo y hasta me pongo nervioso de platicarle la noticia. Y llegan con los ofendidos. No, los ofendidos, pues, claro que los identifican. Claro, no, este mugroso fue el que me puso el machete en el cuello. Este me puso el cuchillo en la panza. Y los llevaron ante la gente del Ministerio Público para presentar una denuncia formal en su contra. Las 6 de la mañana con 38 minutos.
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2: En Radio BI son las 6 con 39 minutos.
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0: Las 6:40 a.m, 6:40. Continuamos con más información. Hace unos instantes le hablábamos de un asalto que sucedió en el cruce de Avenida Convención y las vías del tren, en el famoso Ojo de Agua. Bueno, otro asalto sucedió en las inmediaciones del Hospital Hidalgo. Una escena también con cierta frecuencia, Lorena. Normalmente acusan o señalan a los vecinos de la Macías Arellano como los autores de este tipo de robos con violencia en este sector de la ciudad.
1: Pues en esta ocasión, Juan Luis, fue justamente sobre Avenida Gómez Morín, y justo el día de ayer te recordaba que durante toda la semana habían estado reportando que se estaban llevando a cabo varios asaltos ahí en la zona, que no había habido personas detenidas, pues como que los policías empezaron ya con los recorridos un poco más frecuentes y detuvieron a este sujeto. Dicen ellos que estaban en el recorrido y de pronto fueron abordados por un ciudadano, y el ciudadano les dijo que poquito antes que había pasado la patrulla, había sido despojado de su teléfono celular por un hombre, y también le dio características, cabello corto, traía una playera en color azul, da características muy específicas, Juan Luis, y la víctima indicó que durante el robo incluso este sujeto traía un arma blanca, un machete, y el cual lo estuvo intimidando, le dijo, te voy a dar, y gritándole obviamente un montón de insultos, Juan Luis, y al final lo despojó de su teléfono celular. Pues ya los policías, teniendo esta información, empiezan con todo el recorrido, metiéndose a las viñas también, haciendo el recorrido, Juan Luis, y una mujer le salió al pozo y le dijo, yo acabo de ver un muchacho que trae una playera azul y que trae un machete en las manos. Pues empiezan, Juan Luis, se bajan de las patrullas. Es que no sé si te ha tocado ir allá a las viñas, pero hay como muchos pasadizos o hay muchas calles en los que son como edificios y están literalmente, o sea, no hay como para que pasen los carros, ándale, andadores. Y entonces se bajan los policías y que lo ven, Juan Luis, de lejos, empiezan a corretearlo por ahí por las viñas, y ahí sobre el circuito de la Vendimia fue donde lograron darle alcance, le realizaron la inspección preventiva y localizaron el teléfono celular, localizaron también el machete que lo traía por la espalda para que no se lo vieran, Juan Luis, pero finalmente sí fue detenido. El afectado lo señaló también directamente como que el que lo había robado minutos antes, por lo que también fue puesto a disposición de las autoridades correspondientes. Otro dato importante sobre este sujeto, ya tiene antecedentes. Tiene antecedentes, y adivina por qué delito, por el delito de robo, robo tipo cristalazo, robo a los transeúntes, no, de todo tiene este tipo de antecedentes, entonces pues ya se lo sabe también que puede conseguir su libertad rápidamente, porque tan es así, Juan Luis, que se encuentra en libertad.
0: Las 6:43 a.m. a través de nuestro WhatsApp. Quiero reportar que no tenemos agua en el fraccionamiento Villas del Pilar, primera sección, calle Carlos López, Moctezuma 421. Ya son 8 días. Buenos días, Juan Luis y Lorena. Un saludo a Toño y a su flotilla que andan de chofer de plataforma. Buenos días, Juan Luis. Quiero reportar que no tenemos agua ya desde hace 2 semanas en el fraccionamiento Villas del Pilar. Nos urge que nos la pongan, no tenemos ni para el baño, ni para bañarnos, ni para lavar nada. Manden ya de perdido pipas para llenar las cisternas, dice este radioescucha. Buenos días, Jolís, buenos días. En una empresa siempre los trae con mucha presión. Me imagino que era en esa empresa. Siempre los traen con mucha presión sobre los choferes, están peor que los de Yo Voy, dice esta persona. ¿Saben qué está pasando en Villa Asunción? Hay muchas patrullas, incluso en sentido contrario, caray. Nos están mandando un video. Es sobre Mahatma Gandhi. A ver, licenciada, si me puedes apoyar. Son unidades tanto de la Policía Estatal como de la Policía Municipal de Aguascalientes. Están exactamente sobre Mahatma Gandhi, a un costado del Centro Comercial Villa Asunción. Y efectivamente, un par de patrullas se encuentran en sentido contrario, todas las demás llegaron en sentido normal, para ver si tienen algún reporte. El mensaje lo mandan a las 6:24. A esa hora el radioescucha iba pasando por la zona, observa esta escena, nos manda el video para indagar exactamente qué es lo que está pasando ahí, a un costado del Centro Comercial Villa Asunción. Hay una cantidad importante de patrullas que están exactamente a un costado de este centro comercial. Bueno, si es para reportar la falta de luminaria en María Izquierdo, esquina con Renato Leduc. Ya lo hemos reportado hace más de 6 meses y no hace nada. Gracias, es en Pintores Mexicanos. Una luminaria, deme un segundo, porque esto lo atiende Servicios Públicos Municipales y, como se lo he comentado en otras ocasiones, prácticamente el mismo día que le pasamos el reporte, ese mismo día lo están resolviendo. Deme un segundo para que se lo haga llegar. Le he pasado otros tantos, yo espero que también este en cualquier momento nos den puntual respuesta. Las 6:46, después del corte, estatales detienen a delincuentes que asaltaron una tienda de conveniencia y además, banda dedicada al robo con violencia de celulares fueron detenidos en Jesús María. Después del corte, le tenemos la información.
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2: En Radio BI son las 6:47.
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0: 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Las 6:49. Tenemos noticia de última hora, información de último momento. Se entera usted a través de Patrulla 790 y se entera gracias a un radioescucha. Gracias a quien nos manda el mensaje terminación 5908, que nos hace llegar un video que dura apenas 12 segundos, pero suficiente para decirnos que hay un fuerte operativo sobre Mahatma Gandhi, exactamente a un costado del centro comercial Villa Asunción. Ya tenemos el preliminar, evidentemente que tiene que haber un proceso de investigación, pero el reporte original que le hacen llegar a las autoridades y que es el motivo por el cual llegaron a ese sitio, ¿de qué se trata, licenciada?
1: Ay, no, Juan Luis, falta que también lo que reporten es que se los hayan aplicado, que esa sería la mejor opción, Juan Luis, o que de verdad ellos tenían la intención, ahí te va. Resulta que durante la madrugada, hace ratito, reportaron que había balazos dentro del centro comercial Villa Asunción, en una tienda muy específica, en el Liverpool, que está ubicado ahí en esa zona. Y hablaban de que había habido balazos y pues obviamente se comunican los elementos con los de la policía comercial, que son y que forman parte de la Secretaría de Seguridad Pública Municipal, y se comunican con ellos. ¿Qué crees? No les contestan. Oigan, que la base, que dónde están, que se escuchan balazos. No contestan, pues decide obviamente llegar todas las autoridades, tanto municipales como estatales. ¿Y qué crees que estaba haciendo el que no contestaba, Juan Luis? Tirándole balazos a la caja fuerte que está ubicada ahí en Liverpool. El policía, el guardia que forma parte de la Secretaría de Seguridad Pública Municipal.
0: ¿Es de la policía comercial?
1: Sí, es de la policía comercial. De hecho, ahorita en este momento, Juan Luis, lo tienen asegurado, pero además le localizaron 3 armas. Se supone que los de la policía comercial no traen armas de fuego, y mucho menos 3, o sea, ¿como para qué? Pero ahorita acaban de asegurar al guardia 3 armas cortas de ahí de la policía comercial que está encargada de hecho él es el encargado de ahí de la zona de la policía comercial. Lo detuvieron dentro de la tienda. La caja fuerte presenta impactos, por eso la gente reportó que había balazos dentro de la tienda, Juan Luis, y ahorita lo tienen ahí detenido. De hecho, se los van a llevar a la fiscalía, sí, porque él es el que estaba dentro de ese lugar y que estaba dentro de la caja o que estaba por la caja fuerte, pero hay otros 3 guardias que estaban cuidando también, no sabemos si echándole aguas o fueron los que reportaron, pero hay otros 3, Juan Luis, que también se los van a llevar detenidos para que declaren de si ellos tenían algo que ver con lo que estaba haciendo ese policía comercial. No lograron abrir la caja fuerte, no lograron hacerlo, pero sí presenta daños de los impactos de bala y hay 3 armas de fuego que en este momento fueron aseguradas.
0: Juan, sí, puedes apoyarnos con el video que te acabo de mandar, que es el video de este video exacto, el que acabas de ver, es el video que manda nuestro radio escucha y en donde pues él documenta la cantidad de patrullas que están sobre Mahatma Gandhi a un costado del centro comercial Villa Asunción, y que no es normal una cantidad de patrullas de ese tamaño cuando, por ejemplo, hay un accidente, un reporte de un conflicto menor. La verdad es que algo que le llamó la atención a nuestro radioescucha es que incluso había vehículos oficiales en sentido contrario a la circulación. O sea, llegaron en contra porque pues era una emergencia. Y hoy ya entendemos por qué les reportaron disparos al interior de esa tienda, lo que antaño era Fábricas de Francia, disparos al interior de ese establecimiento. Y cuando tú supondrías, bueno, es que a lo mejor los guardias, los encargados de la seguridad de ese establecimiento, a lo mejor se enfrentaron con delincuentes. No, ellos mismos, bueno, uno en específico estaba disparando directamente a la caja de seguridad. ¿Pero como para qué? ¿No para abrirla?
1: Pues no sé si vayan, o sea, a salir.
0: En las caricaturas veías tú que alguien con el arma le disparaba un candado y el candado así se abría, ¿no? Se abría y ya podías entrar. Pero eso eran las caricaturas.
1: Y más un policía que sabe que no se va a abrir. ¿Cómo? O sea,
0: como para qué le disparas a una caja fuerte. No la vas a abrir a balazos.
1: Oye, y también me llama la atención, o sea, no sé si vaya a querer decir lo mismo que todos los atarantados, que también aquí la verdad es que estaría imposible, porque ellos son los que dan la capacitación a los guardias de seguridad, Juan Luis, de que no hagan este tipo de tonterías. Falta que quiera decir, es que me marcaron por teléfono y se trata de una extorsión telefónica y me dijo el jefe que lo abriera a la fuerza. Falta que salgan con esa burrada, pero aunque salgan con eso, Juan Luis, es de verdad increíble.
0: Fíjate que alguien, un gran amigo al que le mandamos un fuerte abrazo, que nos está escuchando en este momento, una persona de toda nuestra entera confianza, nos dice a manera de opinión, porque obviamente no tenemos documentos en la mano, pero nos dice que hasta donde él tiene conocimiento, en la tienda Liverpool tiene un contrato, pero con una empresa de seguridad privada,
1: pues,
0: que tiene un documento de portación de arma de fuego, o sea, que sí pueden estar armados, y que la policía comercial, que pertenece a la Secretaría de Seguridad Pública Municipal, sí está asignada al centro comercial, pero en general, y en específico la tienda Liverpool, dentro de la tienda, tienen una de seguridad privada, no pertenece a la Secretaría.
1: Ah, bueno, justo me están ahorita confirmando, Juan Luis, y alguien que estuvo dentro del operativo, que me dicen, se llevaron a los de guardias de seguridad privadas solamente para declarar, pero el único que está detenido es el de la comercial. O sea, que el que forma parte de la Policía Municipal es el único que fue puesto a disposición como detenido de la Fiscalía. Ante la Fiscalía, sí, es elemento de la Guardia Comercial. O sea, y los
0: sí,
1: otros...
0: Sí, digo, ya más allá de quién le toca qué, están señalando a uno como responsable de los disparos a la caja y es de la Policía Comercial.
1: Es de la Policía Comercial. Y los otros sí los pusieron, pero solamente para declarar, Juan Luis. Como y ellos forman parte de la empresa de seguridad privada.
0: Ya. Sí. Ay, no.
1: Todo mal.
0: Es que esa versión que sugieres, que digo, sí, eventualmente sí podría ser posible, pero ¿cómo se le aplica a un elemento de la policía, sí, no? Cuando ellos son los especialistas en difundir el tema de las extorsiones telefónicas. Ellos combaten ese delito. ¿Cómo podrían caer en uno? O sea, que le hablaran, no, es que te estoy hablando, soy el presidente municipal, te voy a dar una orden, soy tu jefe máximo. No manches.
1: Soy, o sea, Poncharelo.
0: No se puede. O soy Poncharelo, no sé, ¿no? Soy de la 14ª zona militar, o sea, no suena hasta absurdo que un policía pudiera haber atendido una llamada. Y si lo hizo, pues entonces no, definitivamente no, ya no va a formar parte de la corporación. Esperemos, esperemos, nos estamos adelantando ya casi hasta la sentencia. Hay un incidente, sucedió dentro de la tienda, se escucharon balazos y se han llevado detenido a un elemento de la Policía Comercial. Estaremos a la espera de saber exactamente qué pasó dentro del establecimiento y por qué quedó detenido este uniformado, cuáles serán los cargos que deberá de enfrentar. Lorena Treviño, vámonos.
1: Muy buenos días.
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0: Muy buenos días, Aguascalientes. Estas son las noticias más importantes. Bachilleratos militarizados deberán modificar su modalidad para seguir operando en Aguascalientes, informa el delegado de la CEP aquí. No era el día a día, policía estatal sobre explosivos en Zacatecas. Aguascalientes coadyuva zonas limítrofes. Salvador tuvo un infarto mientras trabajaba. Ahora su expatrón le exige un pago por supuesto préstamo. Advierte la Fiscalía de incremento en fraudes digitales, desde servicios, carros y hasta viajes. Tres rutas suman nuevos puntos de recarga. Operación de unidades se monitorea con cámaras y tablets. Por ley no podrán abandonar escombros de obras hidráulicas. Ya han provocado incluso muertes. El IE advierte contradicción en sentencia sobre paridad y pide aclaración al Tribunal Electoral. Siguen cerrando la pinza contra personas deudoras alimentarias. Acabarán con humillaciones contra viudas embarazadas. Hasta 60 casos de gusano barrenador se acumulan en Aguascalientes. Ningún humano ha sido contagiado por gusano barrenador en el estado. El influencer César Gastelum fue asesinado en Culiacán, Sinaloa, mientras transmitía en vivo. Su asesinato quedó grabado. Además, que se responda en tiempo real a la presidenta. El PAN exigirá derecho de réplica en las mañaneras de la presidenta Sheinbaum, así como lo están pidiendo en otros medios. En la policíaca, Juan Luis.
1: Asesinan a velador luego de una violenta agresión a balazos y machetazos. Fatal volcadura de un camión de transporte de personal en Rincón de Romos. El chofer perdió la vida. Tres jovencitos fueron despojados de dinero y celulares por dos sujetos armados con machete. Y otro sujeto, armado también con un machete, asaltó a un hombre en las inmediaciones del Hospital Hidalgo.
0: Y en los deportes, Antonio León, buenos días.
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0: Quien les saluda con el gusto de siempre, iniciando con información importante. Hay información de última hora. Esto podría ser un intento de extorsión o no, está por verse, pero acaba de pasar hace unas cuantas horas. Juan Luis, te saludo con muchísimo gusto, muy buenos días.
1: ¿Qué tal, Rocío? ¿Cómo estás? Buenos días, saludos a nuestros radioescuchas. Sí, atención, es información preliminar, no es concluyente. Los trabajos de investigación están apenas comenzando en este momento. Las autoridades están trabajando en el lugar de los hechos y hoy hay una parte de investigación en las instalaciones de la Fiscalía Estatal. ¿Qué fue lo que sucedió? Cerca de las 6:20 a.m, un radioescucha que transitaba por Avenida Mahatma Gandhi graba un video de su teléfono celular desde su vehículo y capta un fuerte operativo que se ubica exactamente en sobre Avenida Mahatma Gandhi, en los carriles de circulación que van de sur a norte, exactamente a un costado de un centro comercial. Son patrullas tanto de la policía municipal como de la policía estatal. Y lo que le llama la atención a nuestro radioescucha no es solamente la cantidad de unidades, que sí son bastantes, sino que algunas de ellas incluso están en sentido contrario, o sea, ingresaron en sentido opuesto a la circulación. Esto te habla que evidentemente les llegó un reporte lo suficientemente grave como para concentrar un número de patrullas de esta naturaleza y que ni siquiera tuvieran que respetar el sentido de circulación por la premura en atender este servicio. ¿En qué consiste, Rocío? Bueno, tras los primeros reportes, lo que se sabe es que se escucharon disparos al interior de una de las tiendas departamentales de este centro comercial, que se escucharon balazos, no uno, varios disparos. A lo mejor en la cabeza de las autoridades era, están asaltando, quieren robar, alguien los está enfrentando. Sin embargo, cuando llegan e ingresan a una de las tiendas en donde se escuchaban los disparos, lo que se encuentran es a un elemento, nos dicen, repito, de manera preliminar, un elemento de la policía comercial que hizo disparos, pero directamente a la caja fuerte de esta importante tienda. como que no tiene sentido la escena, porque alguien nos explicaba, la tienda tiene un contrato con una empresa de seguridad privada con licencia o con portación de arma de fuego. La policía comercial, que pertenece a la Secretaría de Seguridad Pública Municipal de Aguascalientes, brinda atención y servicio, pero al centro comercial en general, la empresa de seguridad privada solamente a la tienda en específico donde sucedieron los disparos, pero al que encontraron dentro de esa tienda fue un elemento de la policía comercial disparando directamente a la caja fuerte. Pues él fue detenido, es el único que se llevan en calidad de detenido. Sabemos que también se llevaron los elementos de la empresa de seguridad privada, pero van prácticamente para rendir una declaración de lo que sucedió, por qué este elemento ingresó a la tienda, cómo lo logró y demás. Hay cámaras de seguridad, claro que es una tienda que está plagada de cámaras de seguridad. Las propias autoridades tendrán el desarrollo completo de cómo sucedieron los hechos para poder esclarecer los mismos. Hasta el momento, Rocío, bueno, pues no ha trascendido públicamente por qué este elemento estaba disparando la caja fuerte. Lo que nos recuerda, esta escena nos recuerda a otros eventos parecidos en donde se ha hablado de extorsiones, en donde alguien recibe una llamada, lo amenazan y lo obligan a llevar a cabo algunos actos, pero pues aquel que recibe la llamada o el que está ejecutando esta acción es un policía, como que suena complicado que le hubieran podido aplicar.
0: Nada complicado.
1: No, bueno, yo pensaba que sí.
0: ¿Te acuerdas cuando abrieron y de hecho le hicieron un boquete a la oficina del actual secretario de Seguridad Pública del Estado? Hicieron un boquete, sí. Y era en su oficina. Tienes justo razón, por lo mismo. Entonces, razón. Ya hablar de complicado, no. El de Mía no me acuerdo si aquí en el...
1: En el centro de detención municipal de López Mateos.
0: Si ahí eran policías comerciales o era privada, no me acuerdo.
1: Eran comerciales
0: también, entonces ya no sería ni la primera ni la segunda vez que ocurre.
1: Bueno, de los comerciales lo han aplicado, por ejemplo, en las notarías, cuando sucedieron los de las notarías eran comerciales también. Yo sugería que acá, que al formar parte de la Secretaría de Seguridad Pública Municipal, pues ellos van como que varios niveles arriba de la policía privada, de las empresas, ¿sí?, de seguridad privada, pero ya lo sabes, así, la verdad. ¿No? Ya mejor hay que esperar.
0: Está faltándole ahí a la capacitación. Digo, porque hasta en las empresas estamos dando capacitación para que esto ya no ocurra o no ocurra. Entonces, cuando más tendría que ser en la propia policía, nos confirma el secretario de Seguridad Pública Municipal, Gonzalo Pérez Zúñiga, que sí, el detenido por esto es policía comercial.
1: Es policía comercial. Sí, bueno, ya le quitamos el presuntamente, está confirmado, sí. Ya avalado por una autoridad. Falta ver ahora, escuchar por qué lo hiciste, qué fue lo que pasó, saber si surge ese dato de la extorsión telefónica o qué es, que no encuentro yo. Como que le busco en toda mi muy amplia y vasta imaginación y no se me ocurre otra situación que ameritara que un policía estuviera disparando directamente a una caja fuerte.
0: Sí. Pues no es que, mira, cada vez que hablamos de esto nos preguntamos por qué. Porque incluso ni siquiera un guardia de seguridad privada tendría esta justificación. O sea, no hay manera, no hay manera.
1: No, te pagan para evitar eso. Te pagan para evitar eso, exacto, no para tú provocarlo. Digo, ya desde ahí estamos mal. Pero está trabajando en este momento la fiscalía. Entiendo que han puesto a disposición de las autoridades ministeriales a este elemento. Y ya tendrá que reunir una declaración para justificar su presencia dentro de esa tienda y los balazos que le provocó a la caja fuerte. Para quienes de alguna manera se decían que había un asalto al interior de la tienda, no, asalto como tal, no. No es un hecho como que entraron delincuentes a enfrentarse a las autoridades, no de ese tamaño, pero pues algo que sí suena un tanto vergonzoso.
0: Ya le estamos cuestionando qué intentaba hacer este policía comercial, que ya se reconoce es policía comercial, y nos dice que supuestamente pues habría sido un intento de extorsión, aunque apenas está revisando esta situación.
1: O sea, también ellos tienen esa incógnita. primera información.
0: El propio vigilante pues va a ser entrevistado para saber realmente lo que sucedió. O sea, todavía están a la espera.
1: Estaremos al pendiente de lo que sugieran ahora ellos.
0: De verdad, es gran momento. Ahorita, si usted está escuchando esta noticia, está por abrir su negocio, sus cortinas, sea el negocio que sea, pequeña, mediana, grande empresa, porque esto pega a todos. Es un gran momento para reunir a todos sus empleados. Siéntelos ahí, dígale, a ver, están llamando, supuestamente con voces, y ahora que hay inteligencia artificial ya aparecen las voces. O sea, yo podría tomar una voz tuya, y más tuya, Juan Luis, porque hay tantos videos de cualquiera de los que salimos aquí. Hay tantos videos, puedes retomarla, la metes a una IA, en la IA se hace pues una copia, se duplica, ya nada más tú le escribes el texto y entonces la IA lo dice con tu voz, Juan Luis. Y lo hemos visto, esto ya se aplica, y entonces le pueden hablar, no sé, si tuvieras una empresa, tus empleados, oiga, me está diciendo Juan Luis, mira, aquí está, sí, oye, por favor, dale, saca el dinero, pero está cerrado, no te preocupes, yo mañana lo repongo, nada más, pues ábrelo como puedas, agarra un martillo, lo que tengas allá a la mano, si tienes una pistola, pues sale un balazo, que tú y Lorena se rayan de como en las caricaturas, pues sí, y saca el dinero, ahorita van a pasar por él rápido, pero me urge, porque estoy por pagarle a un proveedor y viene de Alemania y se tiene que ir, no sé. O sea, creo que es un gran momento. Le van a
1: hablar. Yo pensaba que yo tenía imaginación.
0: No, amigo, vamos imaginando cosas grandes. No, pero es que así lo hacen, de verdad.
1: Sí, no, te creo.
0: Les han marcado, se escucha la voz del dueño y le dicen que haga tal y cual cosa. Entonces, creo que es un gran momento para hoy decirle a sus empleados, siéntelos y dígales, esto va a pasar.
1: Nuestro protocolo es ese. Jamás te voy a pedir dinero. Y si te pido dinero, miéntamela, me cuelgas el teléfono y adiós. Y no te voy a despedir.
0: Que fuera yo, no te voy a despedir porque sí. Yo te dije y te estoy diciendo, nunca te voy a pedir dinero ni que destroces mi negocio, porque me va a costar, o sea, en qué cabeza cabe. Entonces, ojalá que lo hagan porque están pegando bastante y uno diría, ¿ya quién va a caer? Pues siguen cayendo y cayendo también policías.
1: Los que pareciera que nunca tendrían que caer.
0: Juan Luis, te agradezco mucho por esta información. Más adelante regresamos contigo porque hay información bastante fuerte para el día de hoy. Buenos días. 7:12. ¿Qué va a pasar? Ahora sí ya tenemos este dato porque ya incluso habló el propio delegado de la Secretaría de Educación Pública aquí en el estado sobre los bachilleratos militarizados. Hay algunos estados que ya informaron, ya son comunicados oficiales, por así llamarlo, en donde han señalado ya desaparecen. Si no desaparecen, si no cierran, podrían cambiar la modalidad. Lo van a hacer, porque obviamente son bachilleratos que se necesitan, son espacios para alumnos que se requieren, y entonces lo que van a hacer es cambiar la modalidad. Esto es lo que dice el delegado para Aguascalientes.
4: Bachilleratos militarizados deberán modificar su modalidad para seguir operando en Aguascalientes, informa la Secretaría de Educación Pública. Asegura que no hay denuncias por violencia. Los dos bachilleratos generales militarizados en Aguascalientes deberán modificar su modalidad antes del inicio del ciclo escolar 2026-2027 para seguir operando en la entidad, informa el delegado de la Secretaría de Educación Pública en el estado, Aquiles Romero González. Si bien la SEP prohibió la educación militarizada en escuelas de educación básica, ordenando el cierre definitivo de estos planteles tras la muerte de Dafne Zapata, adolescente de 13 años, en una academia privada en Tamaulipas, Romero González precisa que para el caso de Aguascalientes, las instituciones militares de educación media superior en la entidad podrán seguir brindando el servicio, toda vez que modifiquen el sistema bajo el cual operan.
5: Es que la Secretaría, a partir de esta disposición, lo que está haciendo es eliminando la posibilidad de establecer bachilleratos militarizados, navales, castrenses o policíacos, pero no ha hecho el anuncio de que se cerrarán esas escuelas. Es decir, la oferta educativa seguirá estando establecida porque hay que recordar que en el caso de Aguascalientes son bachilleratos generales.
4: Puntualiza que la formación militar en estas instituciones se implementa principalmente a través de las actividades físicas, mientras que las demás materias impartidas obedecen al sistema de un bachillerato generalizado.
5: Que tiene clases de matemáticas, física, química, es decir, que comparte una malla curricular idéntica a las de otras instituciones regulada por la Dirección General de Bachillerato, pero le agregaban el componente de militar. Ese componente de militarizado, pues lo que implica es una formación física, una educación cívica, una instrucción de orden cerrado, como se maneja en las Fuerzas Armadas o en la policía, donde se les enseña a marchar, acondicionamiento físico, etcétera, pero que queda a manera de materias extracurriculares. Eso se tendrá que ir transformando.
4: El representante local de la Autoridad Educativa Federal asegura que hasta el momento los bachilleratos militarizados en la entidad se mantienen libres de violencia, pues el área a su cargo no tiene reportes en este sentido.
5: En el caso de Aguascalientes, no hay un solo antecedente de situaciones que hayan pasado similares a las que acontecieron y que desafortunadamente producieron efectos negativos, y que es la raíz de esta decisión que toma la Secretaría de Educación Pública. Es decir, no hemos tenido abusos de directivos o de docentes en las instituciones, tampoco hemos tenido consecuencias que lamentar de cadetes o educandos que hayan sido sobrepasados en su capacidad física en este acondicionamiento y que haya derivado pues en una situación lamentable.
4: Los bachilleratos generales militarizados José María Chávez y primer escuadrón lanceros de Aguascalientes, así como el tercero próximo a iniciar operaciones, deberán realizar las modificaciones correspondientes a sus sistemas con la finalidad de eliminar la doctrina castrense previo al inicio del ciclo escolar 2026-2027.
5: Sí, definitivamente estos tres planteles, tanto los dos que están en operación como el que entrará en funciones en este nuevo ciclo escolar, obviamente dejarán de ser bachilleratos generales militarizados, seguirán siendo instituciones de educación media superior públicas, bachilleratos generales, pero ahora la nomenclatura y la definición del modelo es lo que estamos esperando que nos dé una directriz la CONAEDU, y que a partir de esa determinación, en acuerdo con la autoridad educativa local, pues ya tengamos muy claro qué tipo de modelo vamos a tener en este caso.
4: Yalma Arronte, BI Noticias.
0: 7:16, acá en Aguascalientes ya pues dicen no van a poder seguir, o sea, pueden mantener abierta la escuela, la institución, pero ya no con una formación castrense, ya no con una formación militar, eso se acaba, es más, hasta el nombre le tendrán que cambiar, ya no se puede llamar bachillerato militarizado. De manera oficial, aquí no se ha dicho nada todavía por parte del Instituto de Educación de Aguascalientes. Lo que sí estamos observando, por ejemplo, en Tamaulipas, ya confirman que ellos tenían 5 escuelas militarizadas de educación básica y media superior. Serán clausuradas o deberán abandonar este modelo castrense para operar como planteles de educación regular. Eso mismo tendrá que pasar aquí en el estado. Nos vamos a una breve pausa. Antes escuchamos el pronóstico del tiempo y el tráfico esta mañana con Jimena Ponce, a quien saludamos con mucho gusto. Jimena, buenos días. Adelante.
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0: buenos días, Rocío. Muy buenos días, Aguascalientes. Este es el pronóstico que usted tiene que conocer para iniciar su día. Con información del Aeropuerto Internacional de Aguascalientes, hay un vuelo cancelado. Se trata del vuelo de las 7:45 de la mañana de la línea Aerus, que iba de Monterrey con destino a Aguascalientes. Este vuelo fue cancelado. Tome sus precauciones. ¿Qué nos espera el día de hoy para el clima nacional? Bueno, lluvias puntuales muy fuertes para algunas zonas de Chihuahua, Durango, Sinaloa, Nayarit y también en Jalisco. Lluvias fuertes para Sonora y Baja California Sur, donde se registra un calor extremo, con temperaturas superiores a los 45 grados centígrados. Asimismo, se pronostican chubascos con lluvias puntuales fuertes para entidades, para zonas de Zacatecas, Guanajuato y algunas entidades del sur de nuestro país. Intervalos de chubascos para Ciudad de México, Nuevo León, San Luis Potosí y para el Estado de México. El calor extremo se mantiene en el norte de nuestro país y la onda de calor prevalece en Nuevo León, Chiapas, Oaxaca y Tamaulipas. Para Aguascalientes, ¿qué nos espera? Bueno, para el día de hoy, un clima mayormente soleado, un día mayormente soleado, la temperatura máxima de 31 grados centígrados, la mínima de 14. Para hoy hay tan solo un 2% de probabilidad de lluvias, es decir, puede guardar su paraguas. Esto de acuerdo a información del Canal del Tiempo. Cabe mencionar que el Servicio Meteorológico Nacional, ADIAC, ha pronosticado lluvias para estos días. Pronostica chubascos con lluvias puntuales fuertes para Aguascalientes. Sin embargo, el Canal del Tiempo pronostica tan solo un 2% de probabilidad de lluvia, un día mayormente soleado, vientos con rachas que van desde los 15 hasta los 25 kilómetros por hora y la calidad del aire en este momento es aceptable. Usted puede salir a realizar actividad física sin ningún problema. El índice de rayos ultravioleta estará en su punto máximo desde las 12 del mediodía hasta las 3 de la tarde. Se recomienda el uso de protector solar. Bueno, y para los siguientes días, ¿qué nos espera para mañana jueves? Un día parcialmente nublado, la temperatura máxima de 30, la mínima de 14 y un 5% de probabilidad de lluvia. Para el viernes, temperaturas muy similares, prácticamente las mismas temperaturas que el jueves son las que se pronostican. La máxima de 30, la mínima de 14, un día mayormente soleado y un 9% de probabilidad de lluvia. Y si usted nos escucha desde las calles de Aguascalientes, ¿cuáles son los puntos en los que debe poner especial atención? Bueno, el primero se trata de Avenida Tecnológico en sentido de circulación de Oriente a Poniente, pues se registra un tráfico intenso. Esto antes de llegar a Tercer Anillo. Otro punto es en Siglo XXI, igual de Oriente a Poniente, antes de llegar a Avenida Constitución. Tome sus precauciones. Para entidades vecinas, ¿qué clima les espera el día de hoy? Bueno, para Guadalajara se pronostica ser un día mayormente soleado, la temperatura máxima de 31 grados centígrados, la mínima de 17 y un 7% de probabilidad de lluvia. Para Zacatecas también se pronostica un día mayormente soleado, la temperatura máxima de 26, la mínima de 11 y tan solo un 2% de probabilidad de lluvias. Hasta aquí el reporte del tráfico y el clima. Les recuerdo que esta es información oficial del Servicio Meteorológico Nacional y del Canal del Tiempo y que todos estos indicadores pueden variar a lo largo del día. Hasta aquí el reporte. Jimena Ponce, VEI Noticias.
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8: En Radio BI son las 7 con 23 minutos.
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14: Temperatura 16 grados.
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16: 7:24. Este video es sumamente fuerte. Obviamente nosotros le pusimos un blur porque además hay una víctima, hay una persona que fue asesinada. Esto acaba de ocurrir en Culiacán, Sinaloa. Es un influencer, seguramente muchos de ustedes seguramente hasta lo siguen. Se llama César Gastelum. Y este influencer sube pues tanto cosas chistosas como estilo de vida. ¿Y a qué me refiero con estilo de vida? Mostraba fajos de billetes, sus joyas, sus vehículos de lujo. Bueno, hay alguna en donde aparece hasta con arriba de un Lamborghini, o sea, vehículos de un nivel top, top. Sus joyas, relojes bañados en diamantes, cadenas enormes, súper gruesas, también con diamantes, cruces colgando, estas esclavas también, fajos de billete en otras manos. O sea, él presumía esto, pero además también hacía trabajos como creador de contenido. Estaban justo haciendo un trabajo como creador de contenido afuera de una tienda, que además es una tienda también muy famosa, donde venden pollo frito. Es una franquicia que hay pues en todo el mundo o en muchas partes del mundo, y en México hay bastantes. Y estaban trabajando ellos en una transmisión en vivo. Hay un momento previo a este video que le voy a mostrar, en donde aparece una motocicleta con dos sujetos arriba. Y en esa motocicleta con dos... Mira, ahí deténle, amigo, antes de que pase todo. Nada más para dar este previo como al contexto. Había pasado, y este es un video aparte a este, que fue unos minutos antes. Y entonces pasan los de la motocicleta y el otro dice, híjole, ya me dio pena. Como que dijeron algo de ellos, como que se veían, no sé, y ahora como que ya les daba... O sea, ya me dio cosa haber dicho eso. Y dice... Justo César Gastelum, el que asesinan el día de ayer o en esa transmisión, dice, no, a mí no me da tristeza, a mí me dan miedo esos güeyes. Y en eso se ve ya minutos después como los mismos de la motocicleta, dos que iban trepados en esta motocicleta, llegan, le dan alcance y a unos escasos centímetros, no estamos hablando de metros, centímetros, ahí ya si quieres dale, amigo, le disparan directamente a quemarropa a la cabeza. Obviamente le ponemos el blur, la verdad es que muchos medios de comunicación lo pasaron sin nada, que me parece algo gravísimo y que de hecho es hasta un delito. Pero esto es lo que ocurre, se está investigando por parte de las autoridades allá en Sinaloa sobre el motivo, quiénes eran los sicarios y pues si los van a encontrar o no. Pero él dijo eso, esos chavos me dan miedo, minutos antes de que le dispararan directamente a la cara. 7:27, continuamos con más de la información y regresamos acá a Aguascalientes. Justo hablando del tema de la violencia en Zacatecas, por ejemplo, cada vez nos estamos acostumbrando a hablar de drones con explosivos, de coches bomba y ahora también de lo que les está ocurriendo a los policías. Esto es lo que dice la policía aquí en Aguascalientes.
17: No era el día a día, dice la policía estatal sobre explosivos en Zacatecas. Aguascalientes coadyuvan zonas limítrofes frente a los recientes hechos de violencia registrados en el estado de Zacatecas, donde destaca la presencia de artefactos explosivos. El secretario de Seguridad Pública del estado, Antonio Martínez Romo, reconoce que las fuerzas de seguridad pública se enfrentan a un nuevo fenómeno. Ante estos escenarios, la policía de Aguascalientes ha coadyuvado con las autoridades zacatecanas para reforzar la vigilancia.
18: Bueno, ese día a día en el manejo de la seguridad pública cambia. En este sentido de hablar de artefactos explosivos o artefactos explosivos improvisados también, pues es algo que no era el día a día de antes. Ahorita ya con lo que pasa en otras entidades, como lo es Zacatecas, como lo es Jalisco, o incluso Aguascalientes, que hemos tenido algunos avisos o llamados, pues el formato de trabajo cambia. Es hacer nuevas estrategias, nuevos formatos de intervención para poder, en su caso, tener primeramente al personal primer respondiente a salvo y que la intervención sea totalmente segura. Y pues con ello damos la pauta de que la propia ciudadanía también se dé seguridad hacia ellos. Entonces, son esquemas nuevos que tenemos que estar analizando y trabajando.
17: Refiere que los policías de Aguascalientes han sido comisionados para realizar recorridos en las zonas limítrofes de la entidad con Zacatecas, atendiendo a las barreras jurisdiccionales.
18: Depende de la actividad. Hemos tenido operativos conjuntos donde las tres fuerzas de gobierno, de los tres niveles de gobierno, se conjuntan y hacemos un recorrido donde la ley nos permite hacer en zonas limítrofes o hemos, con apoyo de ellos o siendo autoridades coadyuvantes, ingresamos unos kilómetros hacia la zona fronteriza o la franja, hacemos recorridos y nos reincorporamos. Es esa petición prácticamente de las autoridades y en total respeto a las jurisdicciones de cada uno.
17: Martínez Romo informa que diariamente se trabaja en coordinación con autoridades de los tres niveles de gobierno para mantener la seguridad.

0: Explica que particularmente con el vecino estado de Zacatecas se emplean operativos espejo, donde las corporaciones policiales de ambas entidades implementan los mismos esquemas de acción.
1: Bueno, son situaciones de que a diario se trabajan. Somos de manera coordinada ejército, guardia, las propias policías municipales, la Secretaría de Seguridad Pública. Y los trabajos que hemos tenido o reuniones de trabajo donde la propia gobernadora ha estado con el gobernador de Zacatecas y los homólogos de lo que es Fiscalía, Guardia, Ejército, Secretaría de Seguridad Pública, donde hemos tenido la implementación de diversas acciones operativas de manera coordinada y que lo que nosotros llamamos un formato espejo. Lo que se hace en Zacatecas lo hacemos en Aguascalientes o lo que se hace en Aguascalientes se hace en Zacatecas. Y en los eventos donde ha habido alguna situación de la alteración de la seguridad pública, pues de manera conjunta trabajamos para que esto vuelva a la normalidad y que no se estén presentando situaciones así.
0: Yalma Arronte, BI Noticias.
2: 7:31, continuamos con más de la información. Bueno, no era el día a día y ojalá que no nos acostumbremos a que sea ese el día a día. Tiene que escuchar esta historia. Es un operador de transporte que no tenía seguro y esto es algo que de verdad ya no debería permitirse. Sobre todo porque además al final todos terminan para lo mismo, o sea, forman parte de la movilidad de Aguascalientes. Este chofer no tenía seguro, no estaba asegurado por parte de la empresa o del concesionario y en uno de sus trayectos sufre un infarto. No fueron para decirle ni siquiera a sus jefes de cómo estás, te ayudamos en algo, y cuando él busca apoyo, se le aplicaron durísimo. Escuche su historia.
3: Salvador tuvo un infarto mientras trabajaba. Ahora su expatrón le exige un pago de un supuesto préstamo por 90 mil pesos. Salvador es un hombre que ha dedicado toda su vida al manejo de combis en Aguascalientes. Un infarto que se presentó durante su horario laboral pasó de ser una emergencia médica a un problema legal con su expatrón, quien no lo tenía asegurado ante el Seguro Social y que ahora le exige un pago de un supuesto préstamo equivalente a 98 mil pesos. De acuerdo con el testimonio del hombre que se acercó a BI Noticias para denunciar su caso, todo comenzó hace casi un año cuando sufrió un infarto en medio de su jornada laboral. En ese momento, Salvador decidió recurrir por el auxilio de una de sus hijas, quien se encargó de trasladarlo hasta el Hospital Hidalgo.
4: Me dio el infarto aquí a la salida de Zacatecas y ahí me comuniqué con mi patrón. Estuvo atendiendo en ese momento, ¿verdad? Y yo quedé cerca de la casa de una de mis hijas. Y hasta ahí fueron por la camioneta. Y a mí mis hijas me llevaron al Hospital Hidalgo, al seguro, a ver si me atendían. Y no pudieron ingresarme porque no estaba dado de alta. Y de ahí, mis hijas me llevaron al Hospital Hidalgo. Ahí me atendieron. Estuve 6 días internado.
3: Pese a que logró ser atendido de manera satisfactoria, Salvador no recibió una llamada o un mensaje de su ex jefe. Y mucho menos una compensación económica por los gastos que hizo para pagar su estancia en el nosocomio, ni por los medicamentos que al día de hoy requiere. Por ello, el conductor de combis decidió presentar una denuncia ante el Centro de Conciliación y Arbitraje. Pese a que los defensores laborales le señalaron a su expatrón que debía pagar una compensación económica, el sujeto decidió no hacerlo y, por el contrario, decidió llevar el caso ante tribunales. Para sorpresa de este ciudadano, su ex jefe no solamente se negaba a pagarle una parte de sus gastos médicos, sino que además presentó ante un juez un supuesto pagaré por un monto de 98 mil pesos con la firma falsa de Salvador. El denunciante señala que esa cantidad corresponde a un préstamo que él jamás solicitó ni recibió.
4: En conciliación, la licenciada de conciliación le estuvo diciendo que porque no me había pagado, no me había dado seguro desde un principio, y él nunca contestó el por qué. Y en ese momento le dijo la licenciada de conciliación que tenía que pagar ese dinero, y él dijo que no, que le salía más barato irse a los juzgados. Y la licenciada de conciliación le dijo que iba a salir más caro, y dijo, no me importa, y si yo mejor quiero irme para allá. Y no pagó. A los 2 meses y medio, casi 3, me vienen a topar para hacerme un embargo.

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2: En Radio BI son las 7:38.
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10: Nada más, antes de entrar al tema policiaco, usted recordará que mencionábamos sobre esta publicación que hace El País sobre el caso de Next Energy. Básicamente toman toda la información que nosotros ya habíamos tenido o que publicamos y tenemos publicada en nuestras investigaciones, y lo único adicional era una supuesta carta que se había enviado tanto al país y ahora entendemos que también a otros medios. Hace unos cuantos minutos acaba de publicar la carta Milenio, este medio de comunicación, en el cual, por cierto, Mais Domene, y esto es importante, Mais Domene es socio de Milenio. Incluso cuando ocurrió todo el tema de su detención, ellos no lo manejaron en absoluto. Uno de los pocos medios de comunicación que no retomó esto porque es socio de este medio de comunicación. La carta está a mano, hecha a mano, en un papel pequeño, fechada con el 21 del 07 del 26, es decir, hace unos cuantos días, dice lo siguiente: juez, quiero dejar asentado en esta audiencia lo siguiente. Temo por mi integridad física, así como la de todos mis familiares, llámese esposa, hijos, papás, hermanos políticos, sus cónyuges, sobrinos y cualquier persona cercana a mi familia. Hace responsable, y ahí va enumerando una serie de funcionarios, tanto del Estado, de la Fiscalía, los ministerios públicos, jueces locales, la Policía del Estado, incluyendo a todas las corporaciones. Asimismo, a todas las personas que han intervenido en las fabricaciones, dice la carta, de todas las carpetas en mi contra. Asimismo, solicito sean juzgadas todas las personas que se han prestado para llevar a cabo todas las fabricaciones. Y lo firma con sus siglas, que es EMD, como MD Iluminación, pues es de Mais Domene. Usted sabe que también es exactamente los mismos. Esta es la carta y ahí tiene la marca de agua de Milenio porque son ellos quienes la exhiben hasta el día de hoy. Vamos directamente con información policiaca. Juan Luis, te saludo con mucho gusto nuevamente.
11: Adelante. ¿Qué tal, Rocío? ¿Cómo estás? Muy buenos días. Saludos para ti, para todos nuestros radioescuchas. El día de ayer por la noche se consumó, mejor dicho, esta madrugada se consumó un homicidio más aquí en Aguascalientes. Lo que sucede es que la agresión fue desde anoche, es decir, tras varias horas de agonía. Falleció en las instalaciones del Hospital Hidalgo un velador que fue brutalmente agredido mientras desempeñaba sus funciones como velador en un predio aledaño a un coto ubicado cerca de la Macías Arellano. Por cierto, la víctima mortal ya ha sido plenamente identificado. Se llamó José Guadalupe Torres Gómez, quien contaba con 48 años de edad y tuvo su último domicilio también ahí mismo, en la Macías Arellano. Los hechos que le han costado la vida sucedieron el día de ayer, aproximadamente a las 11:30 de la noche. Él se encontraba en este predio en donde se desempeña como velador. Y se sabe, Rocío, que por causas, circunstancias, anoche su esposa le estaba acompañando en esta actividad. De pronto dice su propia esposa que ella le dice, voy a ir a comprar algo a la tienda de conveniencia, no me tardo, en unos minutos regreso. Ella se sale, se queda momentáneamente solo el velador. No sabemos cuántos minutos tardó ella fuera de ese sitio, pero cuando regresa se encuentra con una escena verdaderamente impactante. Su marido está bañado prácticamente en sangre porque tiene heridas en diferentes partes del cuerpo y también heridas no solamente por arma blanca, también por arma de fuego. Ella llama a los números de emergencia, pide una ambulancia porque dice que su esposo no reacciona a ningún tipo de estímulo. Llegan los paramédicos, se encuentran a este hombre agonizando, lo suben inmediatamente a la ambulancia y lo trasladan de urgencia a recibir atención médica a las instalaciones del Hospital Hidalgo. Y hoy podemos decir con todas sus letras a qué hospital, Rocío, porque lamentamos tener que informar que a las 4:30 de la mañana del día de hoy se confirmó el fallecimiento de José Guadalupe Torres Gómez, una persona que presentaba, repito, 6 heridas por arma blanca en diferentes partes del cuerpo y 2 heridas por disparo de arma de fuego, una de esas heridas directamente en la cabeza. La verdad es que era un verdadero milagro que él estuviera con vida todavía cuando lo encontraron su esposa y posteriormente lo atendieron los paramédicos. Sobre qué fue lo que pasó, bueno, pues un verdadero misterio, porque en el sitio donde él se desempeña como velador, pues no falta absolutamente nada. Es decir, no fue un robo, no lo asaltaron, no le quitaron sus pertenencias. Entonces, ¿qué podría ser como para que agredieran de esta manera a José Guadalupe? Ha trascendido con carácter de extraoficial que este hombre en algún momento de su vida se dedicó a la distribución de drogas. Dejó esas actividades, se dedicó ya a trabajar como velador, y que no hace mucho, Rocío, lo fueron a buscar integrantes de una organización criminal, prácticamente para pues convencerlo de que tenía que trabajar para ellos. Y aunque él les dijo, no, es que yo ya dejé ese mundo, yo ya me jubilé, yo no tengo ya nada que ver con eso, pues estas personas parece que no les interesó y le fijaron un plazo. El día de ayer por la noche lo volvieron a visitar. Y creo que con el resultado ya sabemos cuál fue la respuesta de José Guadalupe a la invitación que le estaban haciendo. Hoy este hombre ha perdido la vida mientras recibía atención médica en las instalaciones del Hospital Hidalgo. Y la Fiscalía tiene en sus manos una importante investigación para dar con el paradero de los responsables de este nuevo homicidio. Rocío, auditorio, es lo más importante en cuanto a información policíaca al momento.
10: Y te agradezco muchísimo, Juan Luis. Gracias y muy buenos días.
11: Muy buenos días.
10: Hay mucha participación de la ciudadanía, la cual agradecemos como siempre. Nos dice una persona, hola Rocío, muy buenos días. Por favor, un llamado para tránsito en Avenida Siglo XXI y Constitución. El tráfico es muy intenso de sur a norte. Llega a Bella Estanza o Bella Estanza desde las 6 de la mañana, urgente, manden agentes de tránsito, gracias, nos dice Leonardo Serna. Otro más nos dice, buenos días, ¿saben cómo se llama el nuevo Next Energy? Se llama Mía. Hola Rocío, buenos días, para comentarle que continúa la huelga del Monte de Piedad. Y nosotros desde el mes de noviembre de 2025 pagamos el desempeño. Y hasta el momento no nos han entregado nuestras prendas empeñadas. Acudimos a la Profeco y tal parece que están en complicidad porque no dan respuesta convincente. Le solicitamos, Rocío, que esta dependencia nos pague el porcentaje de interés mensual que ellos aplican para que de forma inmediata nos entreguen lo empeñado con su respectivo interés. Muchísimas gracias. Mire, es un caso que tienen muchísimas personas que justo han empeñado ahí y es verdad, tienen ya muchísimos meses en esta huelga, no se ve para cuándo y seguramente, o sea, ya las pérdidas son millonarias. Yo creo que lo más conveniente sería ya verlo con un abogado directamente, porque sí va a ser un tema ya legal. Hola Rocío, muy buenos días. Esto se lo pedí a favor, de favor a Juan Luis, ojalá que me pudieran ayudar. favor de reportar a quien corresponda que están saliendo fugas de agua por la conexión que hicieron en cada casa en la calle Rubén Jaramillo de la colonia Norias de Paso Hondo. Ya están emparejando para echar el concreto. El problema está en que las conexiones que hicieron en cada toma de las casas no son las adecuadas. Solo la conectaron con pegamento, debiendo ser con conectores especiales, y en algunas casas ya están saliendo las fugas. Favor de checar antes de que echen el concreto, nos está diciendo esta persona con gusto. Rocío, por favor, disculpa, ¿podrías apoyarnos otra vez pasando el reporte a Mía? No tenemos agua en el Cóbano, otra vez. Auxilio, ya no podemos subir, la calle está totalmente destrozada. Urge su reparación. Es Luis G. Urbina, 318, Pensadores Mexicanos, por favor, ayúdenos. Y eso, bueno, no parece que estuvo pavimentado algún día, está horrible, nada más porque se ve ahí el cuadrito del registro. Hola, muy buenos días. Quiero reportar que el agua no tiene presión. No sube al tinaco, ya tenemos días que no nos llega y ya hace mucho tiempo que cuando llega solo llega en la madrugada, pero hay veces que no se alcanza a llenar el tinaco. Para ver si nos pueden ayudar a reportar, muchísimas gracias. Saludos y buen día. Hace falta agua en las huertas. El recibo llegó, pero ¿qué se paga si no hay llenada? Nos dice una persona. Buenos días, Rocío. Quiero que pases mi reporte. Mira, una señora que vende las mangueras del agua, ella y su esposo van y se conectan al pozo para venderla. Se llama, y nos deja aquí el nombre, con mucho gusto lo pasamos, nada más si me da más información, dónde viven, cómo se ubican, para pasárselo a las autoridades. 7:49, ya volvemos.
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2: En Radio BI son las 7:50.
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10: 7:52, continuamos con más de la información y tiene que ver esto, de verdad es como para no creerse cuando decimos México supera la IA, pero en versión legislativa, y esto es algo que nos da coraje, por supuesto. Se ha estado pues dando todo el seguimiento sobre quiénes son los diputados faltistas, los que no han presentado nada, y en esta ocasión, mire esta sesión, o sea, una sesión en donde además están hablando de que qué comes los que están allá por Zoom, un pastel que está delicioso. Ay, mira, no estamos hablando de cualquier comisión, estamos hablando de la turismo, no estamos hablando de una comisión de gastronomía, estamos hablando de la comisión de la Cámara de Diputados a nivel federal, de la Comisión de Presupuesto y la Cuenta Pública. O sea, imagínense la responsabilidad que tiene esta comisión. Mientras ellos, pues, hablaban así, como si estuvieran en una reunioncita. Y luego dos legisladoras que iban, por cierto, bastante arregladas, dicen, ay, bueno, yo nada más para decir que las próximas votaciones las dejo en positivo porque me tengo que ir. Tenían algo más importante que hacer, que sesionar el presupuesto y la cuenta pública.
18: ¿A quién me invitas?
19: Estoy comiendo un pastel muy rico.
20: La diputada Claudia Moreno.
21: Sí, a la presidencia y a la secretaría hago constar mi registro de salida y de igual forma el sentido positivo de los siguientes dictámenes a discusión. Tengo que salir brevemente, pero hago constar mi registro de salida, el sentido de los siguientes dictámenes a discusión, el sentido positivo y esto, y de las opiniones también, por favor. Gracias.
22: Gracias, diputada.
20: Sírvanse manifestarlo. En abstención. Presidenta, mayoría por la afirmativa.
22: Gracias, se dispensa su lectura en atención a lo
23: que... Mari Carmen Cabrera Lagunas, Grupo Parlamentario del Verde, a favor. Y pido, presidenta, que las demás votaciones subsecuentes me las puedan tomar a favor. Ajá. Estoy en reunión y con la pesca y no me es posible estarme saliendo para estar votando.
22: Sí, diputada, de acuerdo. Gracias. Queremos hacer una aclaración. Las diputadas y los diputados que de manera presencial o de forma remota estén presentes en esta comisión no podrán en lo subsecuente emitir sus votos adelantados, por lo que les pedimos que sean responsables con su agenda y programen pues obviamente la asistencia a su comisión y otros compromisos, pero que sí den preferencia a la comisión y estén presentes en la comisión para poder...
10: O sea, hágame el favor, les pagan por eso. No son todos los días las comisiones, pero tienen que estar ahí, o sea, les toca. No es como de, ay, tengo otra agenda, pero muchos lo hacen. Y que digan, me levanto, pero todo lo que venga en subsecuente va en positivo. Y mis comentarios también van en positivo, para que me los tomen en cuenta. Ni siquiera saben cómo se vota tampoco. O sea, es increíble, increíble nuestros diputados. Vamos con más en la información en materia deportiva. Te saludo con muchísimo gusto, Antonio León. Buenos días, adelante. Ah, bueno, vamos con él en unos momentos más. Nada más decirle también que nos está llegando varios mensajes. Dice una persona, sobre advertencia no existe engaño. Si no ponen inmediatamente el agua en el cóbano, se va a hacer manifestación y vamos a cerrar circunvalación y segundo anillo. Gracias. Desde hace ya varios días nos ha estado llegando mucho de falta de agua en el cóbano y ya tengo varios mensajes que están haciendo esa advertencia. Entonces, ojo ahí para las autoridades. Ojalá que puedan responderles qué es lo que está pasando, que les puedan decir cuándo se va a resolver esto y evitar pues todo este tipo de manifestaciones que cuando llegan es porque ya pasó bastante. Antonio León, buenos días. Adelante con los deportes.
24: ¿Qué tal, Rocío? Muy buenos días, Aguascalientes. Vámonos con la información deportiva, ya que ayer arrancó un nuevo torneo de la Leagues Cup y fue con una amplia cartelera de martes. Primero, el equipo de Cincinnati derrotó 3-1 a los Tuzos del Pachuca. Posteriormente, Columbus Crew hizo lo propio al vencer 3-1 a los Rojinegros del Atlas. Luego vendría el primer triunfo mexicano del día. Bravos de Juárez sorprenden y vencen 2-1 a Minnesota. Los Pumas de la UNAM caen goleados 3-0 en su visita al Charlotte FC. Los Tigres empatan 1-1 ante el Real Salt Lake y lo ganan en penaltis 6-5. Y finalmente la sorpresa más grande del día la dio el Atlante al derrotar por la mínima a Whitecaps, el mejor equipo de la conferencia oeste en la MLS. Esto en cuanto a ayer, comentar que hoy continúa la actividad de la Leagues Cup con otros 6 partidos. A las 5:30, 2 encuentros, Monterrey ante Orlando City y el Inter Miami contra el Atlético de San Luis. A las 6:30, Nashville recibe a León y Dallas en contra de Querétaro. A las 20:00, Toluca en contra de Seattle Sounders. Y finalmente a las 20:30, el LAFC recibirá a las Chivas Rayadas del Guadalajara. Mencionarles que la actividad de la fase de liga en la Leagues Cup será con partidos todos los días hasta el próximo jueves 13 de agosto. Rocío, información deportiva. Muy buenos días, Aguascalientes.
10: Muchas gracias y muy buenos días. Se quedan ustedes en la segunda emisión de Buenos Días Aguascalientes con Yalma Ronte y más tarde a las 9:00 a.m, ya sabe, yo lo espero en Más Allá de la Noticia. Muy buenos días.
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18: Buenos días. Estas son las noticias más importantes de hoy. Desmantelan 4 centros de procesamiento ilícito de combustible. Aseguran 1 millón de litros de petrolíferos en las refinerías clandestinas. Asesinan a César Gastelum, creador de contenido, durante transmisión en vivo en Culiacán, Sinaloa. UNAM aplicará examen de control a aspirantes del 12 al 19 de agosto tras fallas en pruebas en línea. Detienen a hombre armado en campo de golf de Trump. La Fiscalía General de la República afirmó que desarticuló 4 centros de procesamiento ilícito de combustible en San Luis Potosí, Hidalgo y Morelos, en los que se aseguraron más de 1 millón de litros de petrolíferos y químicos en el marco de la Estrategia Nacional contra el Robo de Hidrocarburos. En el exterior de uno de los restaurantes de una cadena de comida, en el desarrollo urbano de Tres Ríos, en Culiacán, el creador de contenido César Gastelum fue asesinado a balazos frente a 2 de sus compañeros con los que realizaban una filmación para las redes sociales.
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18: La Universidad Nacional Autónoma de México dio a conocer que el examen de control para los aspirantes será del 12 al 19 de agosto, luego de las irregularidades y fallas en la aplicación de las pruebas en línea. Un hombre armado fue detenido en el campo de golf del presidente Donald Trump en Los Ángeles, dos días antes de la visita que realizó el mandatario estadounidense este martes, informaron autoridades. El sospechoso, de 38 años e identificado como Janine John, fue arrestado el domingo por la tarde en el campo de golf de Rancho Palos Verdes. Gracias, continuamos con más noticias en breve. Yalma Arronte, BI Noticias.
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11: Actividad Leagues Cup. Hoy continúa la actividad en la Leagues Cup con cartelera de 6 partidos de miércoles. Primero, a las 17.30 horas inician dos encuentros. Monterrey se enfrenta ante Orlando City y el Inter Miami ante el Atlético de San Luis. A las 18.30 horas Nashville recibe a León y Dallas FC hará lo propio ante el Querétaro. A las 20 horas Toluca se mide ante el Seattle Sounders. Y finalmente a las 20.30 horas el LAFC se enfrentará ante las Chivas. Miércoles de Grandes Ligas. El mejor béisbol del mundo no para. Y la gran cartelera de miércoles inicia con 3 partidos. Primero, a las 12 horas, los Houston Astros reciben a los Toronto Blue Jays. Y a las 12.30 horas, inician 2 partidos más. Chicago Cubs ante Los Angeles Dodgers. Y los Texas Rangers se medirán ante los Gigantes de San Francisco. Antonio León, BI Noticias.
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0: Muy buenos días, Aguascalientes. Estas son las noticias. De última hora, confirman la detención de un policía aquí en Aguascalientes tras reporte de disparo de arma de fuego en centro comercial. En información local, advierte Fiscalía de incremento en fraudes digitales desde servicios, carros y hasta viajes. Se reporta el primer caso de diarrea explosiva en Aguascalientes y los mismos de Estados Unidos. Por ley no podrán abandonar escombros de obras hidráulicas, pues ya han provocado incluso muertes. Salvador tuvo un infarto mientras trabajaba. Ahora su expatrón le exige un pago, por supuesto préstamo. El IEE advierte contradicciones en la sentencia sobre paridad y pide aclaración al Tribunal Electoral. Hay algunas rutas que han sumado nuevos puntos de recarga, aquí le diremos cuáles. En información nacional e internacional, asesinan a influencer durante transmisión en vivo. Estaba fuera de un restaurante en Culiacán, Sinaloa. Golpe a cártel mexicano en España. Incautan 2.5 toneladas de metanfetamina y arrestan a mexicanos. Y detienen a hombre armado en campo de golf de Trump. Visita presidencial siguió en pie a pesar de esto. Eso y más información esta mañana en Buenos Días, Aguascalientes.
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0: Muy buenos días, Aguascalientes. Arrancamos con información importante prácticamente de último minuto. Si usted esta mañana, cerca de las 6 de la mañana, estuvo circulando por Mahatma Gandhi, por esta plaza comercial que todos ubicamos, que todos conocemos, sobre esta vialidad, esquina con la calle Boulevard Águila en Pilar Blanco, se habrá dado cuenta de que esta mañana hubo una importante presencia policiaca en una tienda departamental ubicada en este centro comercial. ¿Qué es lo que sabemos hasta este momento? Y todo se dio a conocer gracias a un reporte que nos hizo llegar un radioescucha. Fue cerca de las 6 de la mañana cuando se reportó a los números de emergencia que se estaban escuchando disparos al interior de una tienda departamental ubicada dentro de esta plaza comercial. Entonces, varias unidades, tanto de la policía municipal y estatal, se trasladaron al lugar de los hechos, que es seguramente el operativo que usted pudo ver si pasó por la zona esta mañana. Al llegar, detectaron que en el interior de una tienda había un elemento de la policía comercial adscrita a la Secretaría de Seguridad Pública del municipio de Aguascalientes, en el área destinada a la caja fuerte, y estaba este elemento, este policía, disparando a la caja fuerte. Extraoficialmente se reporta que a este policía le encontraron poder tres armas cortas, una situación que, por cierto, no es normal en un policía comercial, porque estos elementos no pueden portar armamento. Y el policía fue detenido, eso se confirma, fue detenido y trasladado a las instalaciones de la Fiscalía General del Estado para continuar con las investigaciones. Lo que sabemos hasta este momento y lo que trasciende es, todo parece indicar, estamos hablando de un modus operandi muy similar al que se ha estado registrando con los empleados de las empresas de seguridad privada, que alegan recibe una llamada de un supuesto superior para posteriormente cometer este tipo de intentos de atraco, podría decirse así. Esta mañana nos enlazamos con el secretario de Seguridad Pública del municipio de Aguascalientes, Gonzalo Pérez Zúñiga, a quien agradecemos como siempre su tiempo y su disposición para hablar con la audiencia de BI Noticias. Secretario, le saluda Yalma Ronte desde Buenos Días, Aguascalientes. ¿Cómo se encuentra? Buenos días.
2: ¿Qué tal, señorita Yalma? Buen día. Buen día. Estaba aquí escuchando la información que están proporcionando. Y es adelante, quedo pendiente para cualquier respuesta.
0: Gracias, secretario. Primero preguntarle, ¿cuál es el reporte que ustedes tienen hasta este momento? Porque esto acaba de suceder hace prácticamente algunas horas. Es información en desarrollo también. ¿Qué reporte tienen ustedes de lo que sucedió y que involucra aparentemente a uno de sus elementos? Secretario, adelante.
2: Muy bien. Pues primero que nada, comentarles y buen día a todos los radioescuchas de BI. Y bueno, yo creo que hay una malinformación. No es ningún compañero de la comercial que esté adscrito a esta área. Es una persona civil que se dedica como guardia de seguridad de manera interna, lo que es en esa tienda departamental que conocemos como Liverpool. Y efectivamente es como nos informan. Hay un reporte de que de manera interna hay un monitoreo de cámaras donde ven una actitud pues anormal, atípica de esta persona, donde está golpeando unas cajas, está golpeando una caja pequeña donde efectivamente resguardan tres armas que están debidamente registradas y son para el personal que custodian por lo monetario, lo valor dentro de esta tienda. A esta persona le hacen algunas llamadas, algunas videollamadas que le van a decir que tienen que hacer unos movimientos, le comienzan a enviar fotografías de la empresa de seguridad a la cual trabaja esta persona, que inclusive en la entrevista tiene más de un año, un poco más de un año trabajando en esta empresa, y lo que manifiesta es de que pues le están dando indicaciones, que dañe una caja pequeña donde se encuentran estas armas, y le indican que tome una de ellas para que abra una caja fuerte y les mande evidencia. Es lo que tenemos hasta ahorita. Esta persona toma un arma de las que tienen ahí, realiza tres detonaciones hacia la caja fuerte, que inclusive pues, los daños son mínimos. Donde sí hay daños, pues es la otra caja pequeña y la sustracción de las armas. Y bueno, ya estamos trabajando en ello, pero sí aclararlo, en ningún momento es un compañero de la policía comercial. Inclusive ellos son los que los alertan. Los servicios que tenemos de 24 horas en Villa Asunción son los que intervienen y de manera inmediata pues intervienen para asegurar y detener a esta persona.
0: Entonces, secretario, ¿se descarta en este momento que se trate de un elemento de la corporación? Fue la primera versión incluso que se habría arrojado de manera preliminar. ¿Ya investigaron y no se trata de un elemento de la corporación, secretario?
2: En absoluto. Es una persona civil que se dedica como guardia de seguridad privada en esta tienda departamental. Ya en estos momentos ha sido presentado ante la fiscalía. Y bueno, pues ya quien pueda resolver su situación jurídica y lo determinen, pues sería la propia fiscalía o el fiscal que nos esté dando un preliminar.
0: Y usted refiere, ¿fue la misma policía comercial entonces la que atendió de manera inicial el reporte? Entonces, ¿la policía comercial hizo su trabajo?
2: Sí, policía comercial que tenemos en esta área que es Villa Asunción y parte de lo que está dentro, que es esta tienda departamental, pues es donde actúan de inmediato por el alertamiento de las cámaras que le indican que esta persona lo que está realizando y que realizó unos disparos dentro de la tienda.
0: Comenta este empleado de seguridad privada que ya se confirma, no se trata del policía comercial, se corrige la información, se trata de un guardia de seguridad privada, ya fue detenido. ¿Hay otras personas detenidas o algunas otras personas que fueron presentadas ante la fiscalía? Tengo entendido que hay algunos testimonios también, ¿no?
2: Hay testimonios, pero son personas, son trabajadores que se encontraban descargando alguna mercancía. En su momento pues hubo una retención para entrevistar si realmente tenían algo que ver o que estuvieran involucrados. En lo absoluto, nada más es una sola persona y bueno, ya las demás personas continúan con sus actividades normales.
0: Se confirma, no hubo entonces robo, no se concretó el atraco, únicamente los daños materiales a la zona.
2: Pues podríamos estar hablando de los daños y el robo de estas armas y bueno, lo vuelvo a reiterar, la propia fiscalía sería quien nos diera una respuesta.
0: Secretario, preguntarle, ¿qué hacían estas armas de fuego en esta tienda departamental? ¿Está permitido o no?
2: Sí, como en algunas tiendas, otras que, bueno, por no nombrarlos, inclusive hay guardias que están armados y están debidamente registradas ante la SEDENA, que son personas que se dedican a cuidar valores, estamos hablando de cantidades fuertes de estas tiendas, pero previamente por eso se quedan en resguardo, que no pueden portarlas fuera del servicio, pero es igual que por eso las dejan bajo resguardo para que nada más cubran ese servicio que tienen ahí.
0: Es una realidad, secretario, que este fenómeno se ha estado registrando exclusivamente con los empleados de seguridad privada, pero ustedes desde la corporación ya han advertido a los elementos de la Secretaría de Seguridad Pública del municipio de Aguascalientes sobre estos supuestos actos de extorsión que se están registrando contra uniformados, secretario.
2: Contra uniformados no hemos tenido.
0: No han tenido.
2: Si lo aclaramos, hemos tenido alguna situación, pero ha sido con algunas corporaciones, pero de seguridad privada de manera civil. Uh-huh. Dentro de nuestra corporación no hemos tenido en absoluto alguno de estos eventos, pero sí hemos tenido cercanía con ellos para precisamente para indicarles que no se alerten, que nos confirmen o confirmen realmente con los propietarios o quien se haga cargo de estos lugares para llegar a caer en estos juegos o extorsiones telefónicas.
0: Perfecto, muy bien. Secretario, ¿en este momento se mantiene el operativo en la zona o ya se liberó justamente el espacio?
2: No, ya se liberó, nada más estamos trabajando para que trabaje pericial en la zona que intervino esta persona, los objetos o lo que se pueda asegurar, pero todo continúa con normalidad, las actividades normales en esta área.
0: Muy bien, perfecto. Secretario, muchísimas gracias por su tiempo y por su disposición para hablar con nosotros esta mañana. Entonces, aclarar a la población en general que nos está escuchando esta mañana, no se trata de un elemento de la policía comercial, se corrige la información, es un elemento, un guardia de seguridad privada. Secretario, muchísimas gracias.
2: Al contrario, buen día.
0: Muchas gracias. Gracias, muy buenos días. Pues a esto respondió el operativo de seguridad que usted estuvo viendo esta mañana. Si pasó por la zona, todos conocemos este centro comercial. Fue gracias a un radioescucha que nos hizo llegar este video en particular que le estamos mostrando a través de VTV, que de inmediato comenzamos a realizar las investigaciones. Era información de último minuto, preliminar, se ha ido actualizando y hoy ya escuchamos de voz del propio secretario de Seguridad Pública del municipio de Aguascalientes. No se trata de un policía, se trata de un elemento nuevamente de seguridad privada. La Fiscalía General del Estado ha estado insistiendo de verdad en los últimos meses a estas empresas a capacitar a sus trabajadores. Hay que capacitar a sus trabajadores porque este fenómeno, todo parece indicar, y lo han dicho los notarios, lo ha dicho el Colegio de Notarios aquí en Aguascalientes, no es exclusivo del Estado, es un fenómeno que se ha estado registrando incluso a nivel nacional. Entonces, el llamado está a las empresas a advertir a sus empleados de seguridad privada a no caer en estas supuestas llamadas, supuestas, ¿eh? Porque todavía la fiscalía tiene que investigar si la versión que rindió el empleado de seguridad privada pues es real o no. ¿Y quién está detrás también de estas llamadas? Supuestamente un jefe inmediato superior, realiza una llamada al guardia de seguridad privada, le dice, oye, tenemos una emergencia, necesito que abras la caja fuerte, rompe todo lo que tengas que romper para que puedas acceder al dinero. Y pues bueno, es después que se registran este tipo de situaciones. Estamos al pendiente de las actualizaciones en este sentido. Ya lo tiene usted, información confirmada de último minuto a través de Bay Noticias. No es un policía comercial, es un elemento de seguridad privada. 8 de la mañana con 17 minutos. Vamos con más información ahora en materia de salud. Es información también importante de último minuto. Estamos tratando de enlazarnos con el secretario de Salud del Estado de Aguascalientes, Rubén Galaviz Tristán. Hemos hablado en las últimas semanas a nivel internacional de un fenómeno también que se está registrando en materia de salud, pero en el vecino país del norte. Estamos hablando de Estados Unidos. Seguramente usted ya ha escuchado acerca de estos casos de diarrea explosiva. De acuerdo con las investigaciones preliminares hasta este momento, lo que han arrojado por parte de las autoridades sanitarias en Estados Unidos responden a un parásito que está presente aparentemente en las lechugas que se están comercializando y consumiendo en Estados Unidos. Estamos hablando de miles y miles de casos desde mayo de este año que comenzaron a reportarse. De hecho, apenas el día de ayer se confirmaron los primeros 2 fallecimientos de diarrea explosiva allá en Estados Unidos, que cabe señalar, se trata de personas que ya se encontraban pues con alguna situación de vulnerabilidad, con alguna enfermedad previa, han perdido la vida ya 2 personas que contrajeron este padecimiento derivado de este parásito, como ya se lo comentábamos. Hay algunos casos ya en nuestro país, muy pocos, y todo parece indicar, secretario, ha llegado ya el primer caso a Aguascalientes. ¿Podría confirmarnos esta información de quién estamos hablando? ¿Cuál es el estado de salud que guarda la paciente? Adelante, buenos días.
3: ¿Qué tal? Muy buenos días, Yalma. ¿Cómo estás?
0: Excelente, secretario. Gracias por atendernos la llamada. Yo le preguntaba hace algunos instantes antes de entrar al aire si ya se confirma este reporte, el primer caso de diarrea explosiva en Aguascalientes, secretario.
3: Efectivamente, está ya por laboratorio, totalmente comprobado.
0: ¿De qué paciente estamos hablando? ¿Cuántos años tiene? ¿Qué estado de salud guarda? ¿Y en qué hospital se encuentra en este momento recibiendo atención, secretario, en algún hospital público o privado?
3: Es un hospital privado, prácticamente sin ninguna complicación,
0: ¿eh? ¿Ya se ha investigado, al menos de manera preliminar, de dónde pudo haber contraído el parásito, secretario?
3: Bien, esta persona estuvo en Jalisco. Este es un padecimiento que no se transmite de persona a persona. Este es a través de agua o alimentos contaminados. Entonces, aquí el reto es la trazabilidad. Hay que investigar qué fue lo que se consumió y al parecer pudo haber sido alguna verdura de las que riegan con aguas negras.
0: Uh-huh. Sí se confirma, entonces ya se hizo la prueba de laboratorio correspondiente para confirmar que estamos hablando de el parásito, la ciclosporiasis.
3: Efectivamente, el uh-huh. INDRE ya dio resultados y es positivo.
0: Uh-huh. Entonces nos comenta, todo parece indicar la paciente consumió algún producto en Jalisco y es aquí en Aguascalientes cuando empieza a manifestar los síntomas. ¿Cuándo se confirmó el caso, secretario?
3: Bien, el día de ayer tuvimos ya la confirmación por laboratorio y sobre todo en los antecedentes de que venía de un estado diferente. Como te decía, esto no se transmite de persona a persona. Esto es a través de un microparásito y que está en el agua contaminada o bien en las verduras que se riegan con aguas negras.
0: Secretario, para las personas que nos están escuchando esta mañana, usted y yo lo platicábamos de manera informal antes de entrar al aire. Esto tampoco significa una alerta, digamos, para la población. No hay que entrar en pánico. Más bien, ¿qué sí podemos hacer desde casa para prevenir, pues, más casos en Aguascalientes, secretario?
3: Bien, es un problema de higiene. Es muy importante el lavado de manos al preparar alimentos y todas las verduras. Hay que tener un proceso de desinfección. Hay plata coloidal que se puede utilizar para que puedan tener la garantía de que no hay ningún problema.
0: Además de estas medidas en el cuidado, en el manejo de los alimentos, ¿hay alguna otra recomendación a la población, secretario?
3: Principalmente pues que no coman en lugares que sean de riesgo. El ambulantaje muchas veces no tiene todas las medidas, no hay donde lavarse las manos, no tienen un baño. Aquí es muy importante que es un problema de higiene y que hay que tener el cuidado de lo que se consume.
0: Entonces, que quede claro para la audiencia que nos acompaña esta mañana, no se transmite de persona a persona, lo que hay que cuidar es el tema del manejo de alimentos. Entonces, secretario.
3: Efectivamente, y esto nos permite una trazabilidad. No tenemos casos de Aguascalientes, aparentemente este es un problema de origen Jalisco.
0: Ok. Muy bien, secretario, estamos al pendiente de cualquier actualización gracias, en este sentido. Más. Muchísimas gracias, como siempre, muy buenos días. Acaba de escuchar al secretario de Salud, Rubén Galavis Tristán, confirma el primer caso de diarrea explosiva en Aguascalientes. Y ya lo escuchaba usted, la paciente manifiesta los síntomas aquí en Aguascalientes, pero ya cuando se hace la trazabilidad se detecta que habría consumido alimentos contaminados en el vecino estado de Jalisco. Ya escuchaba usted las principales recomendaciones, sobre todo el cuidado en la higiene, en el manejo de los alimentos. Es la principal recomendación, no se transmite de persona a persona, pero sí hay que extremar precauciones en este sentido, porque Estados Unidos en este momento se está enfrentando a un problema importante en materia de salud pública. Le comentaba, son miles y miles de casos desde mayo. Se estuvo investigando el origen de ciertas lechugas, incluso se hablaba de que eran de origen mexicano. Se investiga incluso también a una cadena de alimentos rápida en Estados Unidos, porque algunos de los pacientes habían consumido en esta cadena. Continúan las investigaciones, es lo que sabemos hasta este momento, y ya hay al menos dos víctimas mortales, pero en Estados Unidos. 8:23, vámonos a una primera pausa, no se despegue, que al regresar tenemos información importante sobre lo que va a suceder con los dos bachilleratos militarizados que tenemos en Aguascalientes después de la muerte de Dafne Zapata, esta adolescente de 13 años de edad que muere en condiciones bastante extrañas en una academia militarizada privada allá en Tamaulipas. La SEP ha salido a decir desde la semana pasada que ninguna escuela en el país de educación básica puede impartir formación militar. Y nosotros en Aguascalientes tenemos dos bachilleratos militarizados. ¿Cuál va a ser su futuro? Sobre todo el futuro de los estudiantes que en este momento se encuentran en estos planteles. Al regresar tenemos todo el detalle. Vamos contigo, Jimena Ponce. ¿Cómo está el clima, el tráfico esta mañana? Buenos días.
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0: Buenos días, Yalma. Muy buenos días, Aguascalientes. Este es el pronóstico que usted tiene que conocer para iniciar su día. Con información del Aeropuerto Internacional de Aguascalientes, tiene que saber que hay un vuelo cancelado. Se trata del vuelo de las 7:45 de la mañana de la aerolínea Aerus, que iba de Monterrey con destino a Aguascalientes. Este vuelo fue cancelado. ¿Cómo estará el clima para el día de hoy en Aguascalientes? Nos espera un día mayormente soleado, tan solo un 2% de probabilidades de lluvia, de acuerdo a información del Canal del Tiempo. Se pronostican rachas de viento que irán desde los 15 hasta los 25 kilómetros por hora. La calidad del aire en este momento es aceptable, así que usted puede salir al exterior y realizar actividad física sin ningún problema. El índice de rayos ultravioleta llegará a su punto máximo a las 12 del mediodía y seguirá así hasta las 3 de la tarde, donde este bajará a una escala 9 de 11. Para los siguientes días, ¿qué nos espera? Bueno, para mañana jueves, un día parcialmente nublado, la temperatura máxima de 30 grados centígrados, la mínima de 14 y tan solo un 5% de probabilidad de lluvia. Para mañana viernes, prácticamente la misma temperatura, bueno, más bien para el viernes, la misma temperatura que para mañana jueves, es decir, 30 grados centígrados la máxima, 14 la mínima y un 9% de probabilidad de lluvia. Se pronostica que el viernes sea un día mayormente soleado. Bueno, y si usted nos escucha desde las calles de Aguascalientes, estos son los puntos en los que debe poner especial atención, pues se registra tráfico intenso. El primero es en Avenida Tecnológico de Oriente a Poniente, esto a la altura del CENTE. Otro punto es en Tercer Anillo, en ambos sentidos de circulación, a la altura de la Universidad Cuauhtémoc. En Siglo XXI, también en ambos sentidos, a la altura del Hospital Tercer Milenio, se registra un tráfico muy intenso. También en Boulevard José María Chávez, en ambos sentidos de circulación, a la altura de la aduana Aguascalientes. Avenida Convención de 1914, en ambos sentidos de circulación, pero principalmente el tráfico moderado se registra en su cruce con Boulevard José María Chávez. En Héroe de Nacozari, de sur a norte, a la altura de la Fiscalía. También en Tercer Anillo, de sur a norte, a la altura de la Unidad de Medicina Familiar número 9 del IMSS. Este es un punto recurrente donde siempre se registra tráfico casi todos los días. En Boulevard Guadalupano, a ambos sentidos de circulación, antes de llegar a Tercer Anillo, también se registra un tráfico intenso. Tome sus precauciones. Hasta aquí el reporte del tráfico y el clima. Esta es información oficial del Servicio Meteorológico Nacional. Le recuerdo que todos estos indicadores pueden variar a lo largo del día. Por lo pronto, hoy tan solo un 2% de probabilidad de lluvia. Jimena Ponce, VI Noticias.
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3: En Radio BI son las 8 con 29 minutos.
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3: Temperatura 18 grados. 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
7: Faltan casi 3 semanas, poco más de 3 semanas, para que retomemos las actividades académicas para el arranque del ciclo escolar 2026-2027. Y recordemos que hace una semana la Secretaría de Educación Pública, su titular Mario Delgado, salió a decir públicamente que está prohibido a partir del próximo ciclo escolar que las escuelas impartan formación militar en cualquier escuela del país, principalmente educación básica. Y sabemos que esta medida sale a anunciarse después del lamentable caso de esta estudiante de una academia militarizada, Marina Doenitz, allá en Tamaulipas, una escuela privada. Una madre de familia lleva a su hija a una especie de campamento de verano privado, carísimo, por cierto, a esta academia militarizada. Y días después de su ingreso le llaman desde el personal de esta academia para informarle a esta madre de familia que, extrañamente, su hija ya no contaba con signos vitales. Sabemos que en este momento la Fiscalía de Tamaulipas está investigando los hechos como un posible feminicidio. Ya hay 3 personas detenidas, una estudiante, una de las maestras a cargo y el propio director del plantel. Y se están investigando los posibles abusos, los posibles actos de violencia que forman parte también, y no deberían, de esta formación militar. Sale la CEP a decir, está prohibido. Y aquí en Aguascalientes nos comenzamos a preguntar, bueno, ¿qué va a pasar con los 2 bachilleratos militarizados que tenemos en este momento y el tercero que está próximo a inaugurarse? Ya se lo da la CEP a decir que no está permitido. Sabemos que el Instituto de Educación de Aguascalientes en los últimos días ha estado todavía evaluando cuál va a ser la situación en el futuro de este bachillerato, pero sabemos también que tenemos una representación de la Secretaría de Educación Pública aquí en Aguascalientes, una delegación con quien ya hemos establecido contacto. Y ya tenemos un norte aproximado de qué es lo que va a pasar con estos 2 bachilleratos militarizados, el próximo a inaugurarse y con todos los estudiantes. Hemos hablado con Aquiles Romero González, él es el delegado de la SEP, y nos informa que estos bachilleratos podrán continuar operando, pero tienen que modificar su modalidad militarizada. Y esto tienen que hacerlo a contrarreloj, prácticamente, antes de que arranque el próximo ciclo escolar. Sí podrán seguir operando estos bachilleratos militarizados, pero deben cambiar de nombre, deben eliminar la formación militar que se encuentra incluida en su plan de estudios.

0: y deben ajustarse a esta nueva medida que anunció la Secretaría de Educación Pública. Entonces, en pocas palabras, nos dicen los espacios para los estudiantes de educación media superior que están en estas escuelas se garantizan, no hay ningún problema, pero ahora el trabajo es del Instituto de Educación de Aguascalientes para modificar el plan de estudios, para modificar la modalidad del sistema bajo el cual opera este bachillerato y eliminar la formación castrense, que hay que precisar algo. Es un bachillerato generalizado. Se imparten materias como matemáticas, química, como cualquier otro bachillerato en el estado o en el país. ¿Cuál es el agregado? La formación física bajo la formación militar o castrense. Entonces, lo que deberían de cambiar es justamente las actividades deportivas en este sentido, eliminar esta modalidad militar para que puedan seguir operando el próximo ciclo escolar. 8:33 a.m. Oiga, el tema de los fraudes digitales de verdad que van en incremento, ¿eh? Y esto lo reconoce la Fiscalía General del Estado. Dice que la mayoría de las carpetas de investigación, de las denuncias que les hacen llegar últimamente, versan sobre fraudes digitales. ¿Y de qué estamos hablando? Incluso en Patrulla 790 le hemos dado cuenta de casos, por ejemplo, de una persona que fue víctima de fraude porque en redes sociales estaba vendiendo su camioneta a, ponga usted, 100,000 pesos. Llega un supuesto comprador, le entrega un supuesto cheque y al final del día el dinero nunca apareció. Esta es una de las muchas modalidades a través de las cuales se han estado registrando los casos de fraudes digitales. Tan es así que el fiscal Manuel Alonso García informa que han percibido un incremento del 20% en este tipo de denuncias aquí en Aguascalientes. ¿Qué hay que hacer y cuál es el llamado? Tenga mucho cuidado con lo que sea que usted vaya a comprar o a contratar a través de las redes sociales. Busque certificar o verificar que quien le está ofreciendo el servicio o el producto cuenta con las credenciales correspondientes. Incluso hágase valer de la policía cibernética si es necesario para evitar caer en un fraude, porque están defraudando a la gente con todo, ¿eh? Desde productos, vehículos, servicios, hasta viajes, para que no vaya a caer. 8:35. Oiga, de verdad que ha sido un dolor de cabeza para los ciudadanos estas obras que quedan pues concluidas por parte del modelo integral de aguas de Aguascalientes, por ejemplo, al menos aquí en la ciudad capital, pero cuyos escombros nunca son retirados y se quedan ahí estorbando el tráfico, el flujo vehicular en ciertas vialidades. Usted nos ha hecho llegar reportes incluso y con mucho gusto esta mañana, si usted tiene alguno que reportar, hágalo al 449-910-3508 y nosotros con mucho gusto lo estaremos pasando al modelo integral de aguas de Aguascalientes para que le den atención a la brevedad. Pero ha sido un fenómeno importante, MIA ha reconocido, tenemos pues una carga importante de trabajo, apenas estamos fortaleciendo nuestro equipamiento, el número de personal también que tenemos para poder atender todas las obras, concluir a tiempo e incluso retirar los escombros. Pero es una realidad que hay veces en las que estos escombros pueden durar no solo días o semanas, sino hasta meses. A lo mejor usted que nos escucha esta mañana está recordando alguna obra así, inconclusa, y dirá, pues es cierto, lleva ahí bastante tiempo y nadie ha ido por ella. Oiga, el fenómeno es tal que en el Congreso del Estado están buscando que por ley todos los organismos operadores del agua o todas las obras hidráulicas estén obligadas a retirar a tiempo los escombros.
1: El día a día de la ciudad capital y de otros municipios es el abandono de escombros, hoyos y demás desechos generados por obras hidráulicas, ya sea de mantenimiento o por reparación de fugas. Incluso se han documentado casos en que estos escombros han durado años en la vía pública. Es con esto en mente que al Congreso del Estado llega una iniciativa para reformar dos leyes y obligar así a las autoridades municipales a retirar estos escombros de inmediato, así como a salvaguardar la seguridad de la zona, pues también es común que los hoyos queden sin ningún señalamiento, lo que ya ha provocado incluso muertes. Se trata de una propuesta de Movimiento Ciudadano para modificar la Ley de Agua para el Estado, así como la Ley Municipal para el Estado. De acuerdo a la exposición de motivos, este tipo de abandono ha generado ya problemas graves, incluso muertes, como la de ciclistas en días recientes, por lo que ya no se puede seguir permitiendo. Es así como en el primer tema, al artículo 14 de la Ley de Agua se le agregan varios párrafos. Los municipios, organismos operadores, concesionarios y demás prestadores de los servicios públicos de agua potable, drenaje, alcantarillado y saneamiento deberán realizar las acciones necesarias para la atención de fugas, averías y daños en la infraestructura hidráulica y sanitaria bajo su responsabilidad. Durante la ejecución de obras de mantenimiento, rehabilitación o reparación, deberán adoptar las medidas necesarias para salvaguardar la seguridad de las personas y bienes, incluyendo la delimitación, protección y señalización de las áreas intervenidas. Concluidos los trabajos, deberán retirar de manera oportuna los materiales, residuos o escombros generados y realizar las acciones necesarias para procurar la restitución de las condiciones de seguridad y funcionalidad de la infraestructura y de los espacios públicos afectados, conforme a las disposiciones legales y reglamentarias aplicables. Y en cuanto a la ley municipal, al artículo

0: 38 minutos, vamos dando lectura a algunos mensajes. Qué gusto ver tanta participación ciudadana a través del WhatsApp de Bay Noticias, el 910-3508. Estábamos platicando algunos compañeros aquí en la redacción que hay muchos reportes, de verdad, últimamente referentes al servicio de agua potable. Algo está sucediendo, y el organismo tiene que responder. Tenemos reportes de falta de agua, por ejemplo, 2 semanas sin agua en Rinconada, San José y Canteras de San Javier. Y esta persona nos dice... siempre me contestan pretextos diferentes por la falta de agua y por lo mismo me gustaría no dejarlo pasar, pues el cobro llega completo. Alguien nos reporta, buenos días, nada de agua desde el domingo en Villas del Cóbano. El sábado le pusieron para evitar el reclamo en Buenos Días, presidente municipal. Vamos a cerrar primero y segundo anillo, es lo que están advirtiendo. Yalma, muy buenos días, saludos desde la polvorienta calle Las Flores de Lomas del Gachupín. Le damos lectura textual a sus mensajes, muchas gracias. 8:39, nos vamos a una breve pausa y al regresar le pido que no se despegue para que escuche usted la injusticia a la que se está enfrentando un trabajador en este momento aquí en Aguascalientes, que vino a denunciar a los micrófonos de Bay Noticias lo que le están haciendo. Tuvo un infarto, no estaba asegurado. De alguna manera tenía que salir el dinero para cubrir los gastos médicos. Y hoy su expatrón le está cobrando todo el dinero. Al regresar toda la historia.
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1: En Radio BI son las 8:41.
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0: Escuche esta historia y díganos si le parece justo. Un trabajador que no estaba asegurado sufre un accidente grave mientras se encuentra en su horario laboral. No estaba asegurado, de algún lugar tenía que salir el dinero para pagar los servicios médicos. Parece que hubo un préstamo por parte de su patrón. Y hoy este patrón le está exigiendo que se le regrese el dinero. Escuche.
11: Salvador tuvo un infarto mientras trabajaba Ahora su expatrón le exige un pago de un supuesto préstamo por 90 mil pesos. Salvador es un hombre que ha dedicado toda su vida al manejo de combis en Aguascalientes. Un infarto que se presentó durante su horario laboral pasó de ser una emergencia médica a un problema legal con su expatrón, quien no lo tenía asegurado ante el Seguro Social y que ahora le exige un pago de un supuesto préstamo equivalente a 98 mil pesos. De acuerdo con el testimonio del hombre que se acercó a Bay Noticias para denunciar su caso, todo comenzó hace casi un año cuando sufrió un infarto en medio de su jornada laboral. En ese momento, Salvador decidió recurrir por el auxilio de una de sus hijas, quien se encargó de trasladarlo hasta el Hospital Hidalgo.
12: Me dio el infarto aquí a la salida de Zacatecas y de ahí me comuniqué con mi patrón. Estuvo atendiendo en ese momento, ¿verdad? Y yo quedé cerca de las casas de la casa de una de mis hijas y hasta ahí fueron por la camioneta. Y a mí y mis hijas me llevaron al Hospital Hidalgo, al seguro, a ver si me atendían. Y no pudieron ingresarme porque no estaba dado de alta. Y de ahí, mis hijas me llevaron al Hospital Hidalgo. Ahí me atendieron. Estuve 6 días internado.
11: Pese a que logró ser atendido de manera satisfactoria, Salvador no recibió una llamada o un mensaje de su ex jefe. Y mucho menos una compensación económica por los gastos que hizo para pagar su estancia en el nosocomio, ni por los medicamentos que al día de hoy requiere. Por ello, el conductor de combis decidió presentar una denuncia ante el Centro de Conciliación y Arbitraje. Pese a que los defensores laborales le señalaron a su expatrón que debía pagar una compensación económica, el sujeto decidió no hacerlo y, por el contrario, decidió llevar el caso ante tribunales. Para sorpresa de este ciudadano, su ex jefe no solamente se negaba a pagarle una parte de sus gastos médicos, sino que además presentó ante un juez un supuesto pagaré por un monto de 98 mil pesos con la firma falsa de Salvador. El denunciante señala que esa cantidad corresponde a un préstamo que él jamás solicitó ni recibió.
12: En conciliación, la licenciada de conciliación le estuvo diciendo que porque no me había pagado, no me había dado seguro desde el principio, y él nunca contestó el por qué. Y en ese momento le dijo la licenciada de conciliación que tenía que pagar ese dinero, y él dijo que no, que le salía más barato irse a los juzgados. Y la licenciada de conciliación le dijo que iba a salir más caro, y dijo, no me importa, y si yo mejor quiero irme para allá. Y no pagó. A los 2 meses y medio, casi 3, me vienen a tocar para hacerme un embargo a mi casa. Entonces yo les comento que yo no debo a nadie. Yo no debo a nadie, ni ya me dicen que sí. Y me enseñan una orden de la demanda, que yo le debía un pagaré de 98 mil pesos y que venían a hacerlo efectivo. Le dije, es que yo no le debo a nadie. Y si conoce a este señor, le dije, sí lo conozco. Él fue mi patrón. Le dije, tengo una demanda, pero laboral. Le dije, yo nunca le pedí dinero a él. Yo no le debo ni un 5. Es al contrario. Le dije, pues aquí tenemos esto, pagaré. Y yo les dije que esa firma no era mía.
11: Ahora Salvador tendrá que acudir a una audiencia este miércoles 5 de agosto, donde el juez determinará si es necesario un embargo de pertenencias para hacer efectivo el pago del pagaré apócrifo. Ante este escenario, Salvador se dice desesperado, ya que considera que los abogados que lo representan no han sabido tomar el caso de manera satisfactoria. Por ello, este ciudadano hace un llamado a las autoridades para que lo auxilien ante un posible embargo de bienes y, además, para que se ponga atención en el registro de los operadores de transporte público ante una institución del Seguro Social.
12: O sea, que nos tenemos que levantar a las 5:30 de la mañana para estar a las 6:20 en pabellón y empezar a laborar esa hora, para venir terminando a las 6:07 de la tarde, hasta las 8 de la noche. Son más de 10-12 horas diarias.
11: Daniela Lomelí, BI Noticias.
0: El escándalo que envuelve a la gobernadora de Morena de Baja California, Marina del Pilar Ávila. Por más que ha salido a dar algunas declaraciones, todo parece ser que quedan más dudas que respuestas. Saludamos con gusto a Nadine Cortés.
13: Las emociones explican a las personas, las decisiones explican a los gobiernos. Por eso, cuando un servidor público enfrenta una crisis, la pregunta principal no es qué sintió, sino por qué decidió cómo decidió. En las entrevistas concedidas el 30 y 31 de julio, la gobernadora de Baja California, Marina del Pilar Ávila, introdujo un nuevo eje para explicar los audios difundidos sobre el caso de su visa, una emboscada psicológica. Habló de intimidación, de miedo, de haber pensado en sus hijos y de la presión que sintió cuando la conversación derivó en referencias a sanciones, extradición y agencias estadounidenses. Esa explicación merece ser escuchada, pero no sustituye las preguntas institucionales, porque incluso aceptando íntegramente su versión, la cadena de decisiones permanece. Si todo comenzó como un trámite para recuperar una visa, ¿por qué aceptó la intermediación de un tercero en un procedimiento que normalmente sigue cauces consulares? Si desde las primeras conversaciones aparecieron referencias a Panamá, a supuestos asesores del FBI, a posibles cargos y hasta una eventual extradición, ¿por qué la interacción continuó? Ella misma relata que esos planteamientos le parecieron extraños y que buscó asesoría jurídica. Si ya había consultado abogados porque la situación le resultaba inusual, ¿por qué recibió posteriormente en su oficina a la persona que formulaba esos planteamientos? Y cuando la conversación dejó de parecer un trámite administrativo para convertirse, según su propio relato, en un diálogo sobre agencias estadounidenses, cargos y cooperación, ¿qué protocolo institucional siguió antes de continuar esa reunión? En sus respuestas, la gobernadora ha insistido en una distinción. Nunca habló de seguridad nacional, únicamente de seguridad pública, de la información que se comparte habitualmente en las mesas binacionales. Esa referencia tiene relevancia jurídica, pero no responde completamente la pregunta de fondo, porque el debate no gira únicamente alrededor del tipo de información, gira alrededor del criterio. ¿Bajo qué procedimiento una gobernadora considera legítimo sostener una conversación de esa naturaleza con una persona cuya identidad hoy afirma que no pudo verificar plenamente? Ahí es donde el relato cambia de dirección. Las decisiones dejan de ocupar el centro y aparecen las emociones. La explicación ya no se concentra en por qué avanzó cada paso en la secuencia, sino en describir el miedo, la presión y la sorpresa que produjo esa experiencia. Pero la rendición de cuentas exige algo distinto. Las emociones ayudan a comprender a quién gobierna. Las decisiones permiten evaluar cómo gobierna. Y entre una cosa y la otra existe una diferencia que ninguna democracia debería de perder de vista. Porque una emboscada, si ocurrió, puede explicar cómo termina una historia. Lo que la ciudadanía sigue esperando es una explicación de cómo comenzó y, sobre todo, ¿por qué cada decisión permitió que llegara hasta ese punto?
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5: En Radio BI son las 8:52.
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0: 8:54 de lo que vamos a hablar a continuación, de verdad que es bastante, pero bastante delicado. Si usted se mete hoy a sus redes sociales, seguramente va a ver este video que lo hemos recortado, lo hemos censurado para que podamos transmitirlo esta mañana, sobre la ola de violencia que azota a los influencers de nuestro país, principalmente allá en Sinaloa. Alfredo, de hecho, tú tienes información. Adelante, buenos días.
1: Hola, Yalma, saludos a todos. Así es, en estas últimas horas pues hemos visto este material que de verdad pues dejó consternados tanto a los seguidores de este influencer como al público en general. Y es que este joven de nombre César Gastelum fue asesinado la noche de este martes 4 de agosto en Culiacán mientras estaba realizando una transmisión en la plataforma Kick. Esto pues generó que los que pues estaban viendo esta transmisión, quienes lo estaban siguiendo, pues fueran testigos del momento en el que unos hombres llegan y lo asesinan. En este material que se ha publicado a través de diferentes redes sociales se puede ver que dos sujetos se acercan a él a bordo de una motocicleta para dispararle en la cabeza y después huir de este lugar. La transmisión llevaba 15 minutos de haber iniciado y en ella pues este joven César Gastelum se mostraba pues repartiendo comida de una plataforma como parte de un reto que estaba haciendo ahí junto con otras personas, con su equipo de trabajo, y estos hechos ocurrieron en el desarrollo urbano Tres Ríos allá en Culiacán, Sinaloa. Minutos antes de este ataque se puede ver en este, pues, en esta transmisión que el streamer y sus acompañantes notaron la presencia de estos dos agresores dando vueltas por el sitio, y se escucha que un integrante del equipo de César pues pide retirarse del lugar. Los hombres de la motocicleta se alejaron y Gastelum junto con sus acompañantes permanecieron en la salida del drive-thru de un Kentucky Fried Chicken, y minutos después la misma moto regresó para consumar este ataque. Este joven César Gastelum era conocido entre sus seguidores como Cesarín, hacía sketches de humor, transmisiones en vivo y videos sobre su vida cotidiana. Tenía 577,000 seguidores en TikTok, también pues tenía seguidores en Instagram, un canal de YouTube, y justo en Instagram podemos ver en esta cuenta que presumía un estilo de vida pues solvente, ¿no? Donde lo vemos de viaje, con automóviles, salidas nocturnas y demás. Y pues también se sabe de su cercanía con otro influencer de nombre Leobardo Aispuro, conocido como el Gordo Peruzzi, que pues sabemos que también fue asesinado, ¿no? En diciembre de 2024, el mismo César Gastelum publicó una fotografía en la tumba del influencer Gordo Peruzzi, que fue asesinado allá en Sinaloa, y pues esta foto tiene un mensaje que dice: jamás olvidaré todos los consejos que me diste, te voy a extrañar mucho, amigo. Es pues lo que sabemos hasta el momento sobre este joven, que sabemos era muy popular en esta plataforma llamada Kick, y que pues justo en estos videos vemos el momento en el que estos hombres pues se acercan y le dan un disparo en la cabeza. Alfredo Molina, Bay Noticias, buenos días. Gracias.
0: Muchísimas gracias, Alfredo. Ahí estábamos viendo un fragmento de este video, como le comentamos, editado, censurado, porque vaya que son imágenes fuertes, y la violencia que sigue también alcanzando a estas figuras creadores de contenido. Nos tenemos que despedir, se nos ha terminado el tiempo. Se queda usted con Rocío Gutiérrez en Más Allá de la Noticia. Yo le espero mañana a las 8 de la mañana. Mi nombre es Yalma Ronte, que tenga un excelente día.
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11: Buenos días. Estas son las noticias más importantes de hoy. Hasta 60 casos de gusano barrenador se acumulan en Aguascalientes. En el corte más reciente, la entidad reportó 12 casos activos en tratamiento y saneamiento. Por tal motivo, se prepara la aplicación de la mosca estéril para tratar de erradicar la enfermedad. También se señala que ningún humano en Aguascalientes ha sido contagiado por gusano barrenador e identifica la autoridad a los indigentes como la población más vulnerable, por lo que se han implementado medidas preventivas. Caen en casa. Los rieleros de Aguascalientes pierden 10-6 ante los acereros de Monclova en el primer juego de la serie. Tras este resultado, hoy en punto de las 19:30 horas, arranca el segundo juego, en donde el riel buscará igualar la serie pese a las nulas posibilidades de acceder a playoffs. Gracias. Continuamos con más noticias en breve. Yalma Arronte, BI Noticias.
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0: ¿Qué tal? Bienvenidos a Más Allá de la Noticia. El tema de hoy, ¿qué son y para qué sirven los derechos de las audiencias? El gobierno federal presentó recientemente los nuevos lineamientos para garantizar los derechos de las audiencias en radio y televisión, los cuales fueron sometidos a consulta pública del 27 de julio al 21 de agosto. Entre los elementos principales de estos lineamientos se mencionan obligaciones para los concesionarios, la diferenciación entre información noticiosa y comentarios de opinión, así como la distinción de publicidad añadida en los contenidos informativos. Aunque estos lineamientos tienen años de existencia, organizaciones y asociaciones enfocadas a la labor periodística advierten de la politización y la falta de neutralidad en la propuesta de las autoridades mexicanas. ¿Pero qué son y para qué sirven los derechos de las audiencias? ¿Realmente existe un riesgo de censura? ¿Y dónde está el verdadero debate sobre los lineamientos sobre estos derechos? Son los temas que ponemos sobre la mesa aquí en Más Allá de la Noticia.
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2: El gobierno federal dio inicio con la consulta pública sobre los nuevos lineamientos que contemplan los derechos de las audiencias, es decir, los derechos de todos los ciudadanos mexicanos que consumen información a través de los medios de comunicación, especialmente a través de radio y televisión o incluso en plataformas digitales y prensa escrita. Para algunos especialistas y asociaciones, estos nuevos lineamientos podrían limitar la libertad de expresión e inclusive determinar qué información puede ser considerada falsa o descontextualizada. Otras críticas señalan un intento de censura por parte del gobierno de Claudia Sheinbaum, que la propia presidenta ha negado en repetidas ocasiones. La censura es uno de los problemas más preocupantes para quienes ejercen periodismo en México desde hace varias décadas. De acuerdo con la Asociación Reporteros Sin Fronteras, nuestro país se posiciona en el lugar 122 de 180 en cuanto a nivel de libertad de prensa. También destaca que desde el año 2000, más de 150 periodistas han sido asesinados y 28 más siguen desaparecidos, sin contabilizar las amenazas y advertencias contra los comunicadores que trabajan a nivel regional.
0: ¿Qué tal? Bienvenidos a esta mesa de opinión y de análisis. Con el gusto de siempre, les saluda Rocío Gutiérrez, quien estará a lo largo de estos minutos en compañía de nuestros especialistas aquí presentes para abordar un tanto sobre lo que se ha estado señalando por parte del gobierno federal sobre estos supuestos derechos de las audiencias, si realmente están encaminados a tener cada vez mejores contenidos o contenidos de mayor calidad, más claridad, transparencia de los contenidos, tanto de radio y televisión, y que podría también analizarse la prensa escrita para con su audiencia, o si realmente lo podemos observar esto como un intento de censura. Para hablar de ese tema, quiero dar la bienvenida. Nos acompañan aquí en el estudio Salvador de León Vázquez, quien es profesor investigador del Departamento de Comunicación en la Universidad Autónoma de Aguascalientes. Bienvenido siempre, Chava.
3: Muchas gracias, Rocío. Buen día, un saludo a nuestros compañeros de panel y a toda la audiencia.
0: Gracias por acompañarnos. Acompaña también vía Zoom, hoy desde León, Guanajuato, Doris Milda Flores. Ella es profesora investigadora de la Universidad La Salle y editorialista en BI Noticias. Bienvenida siempre, Doris Milda, buenos días.
4: Muy buenos días, muchas gracias por la invitación. Y saludo también a la audiencia.
0: Al contrario, gracias por acompañarnos. Nos acompaña también vía Zoom desde Ciudad de México, Marco Clavel, coordinador legal del programa Ecosistema Informativo y Tecnológico de Artículo 19 México. Marco, bienvenido siempre, buenos días.
5: Buenos días, espero todos se encuentren muy bien y muchísimas gracias por la invitación.
0: Al contrario, gracias por acompañarnos, Marco. Y si te parece, podemos iniciar contigo para entrar en contexto sobre lo que ahora se está buscando. Yo escucho todo lo que se menciona sobre esto, sobre la necesidad de que las audiencias realmente sepan diferenciar si algo es contenido noticioso, si es publicidad, si es opinión o si es realmente una noticia, quiénes son los que van a definir, que al final también los propios medios serán quienes decidan quiénes son pues sus defensores de las audiencias, y después de no cumplirse con las recomendaciones, si hay o no hay multas. Pero más allá de todo eso, o antes de entrar a esto, el punto es: ¿realmente se requiere esta regulación para los medios de comunicación en un país como México? Adelante, Marco.
5: Pues Los derechos de las audiencias obviamente son importantes y se deben de proteger. La realidad es que en el sistema que tenemos ya hay mecanismos para proteger a las audiencias. Está el artículo 6, reglamentario constitucional, que te da el derecho de réplica. ¿Esto qué quiere decir? Que en caso de que haya información que no sea veraz, tú puedes presentar una solicitud ante el medio para que esta información se corrija dentro del mismo medio y se pueda ofrecer pues la otra parte, ¿no? En materia, por ejemplo, electoral, hay legislación en la Ley General de Procedimientos e Instituciones Electorales, la LEGIPE, que pues, puedes acceder vía INE y Tribunal Electoral. También en materia de discriminación está la CONAPRED. La realidad es que ya existen varios mecanismos para la protección de audiencias y en concreto estos lineamientos, si bien tienen cosas que pueden ser buenas, el hecho de que haya venido, por ejemplo, de Consejería Jurídica y de la Agencia de Transformación Digital y no de la Comisión, refleja que hay intereses políticos que no necesariamente atienden a un tema técnico. El hecho de que no haya independencia formalmente de la Comisión también refleja que no pueden tener la imparcialidad necesaria al momento de impartición de sanciones y al momento de colocar multas. La redacción también es muy vaga y esto no necesariamente va a ser en beneficio de las audiencias, sino todo lo contrario, porque una redacción en la forma en la que está va a generar que los medios o no quieran publicar las cosas o restrinjan su contenido y esto va a tener un empobrecimiento del discurso público. Entonces, hoy por hoy, por cómo están redactados los lineamientos, no son en beneficio de las audiencias porque se va a perjudicar y se va a empobrecer el debate público y al final del día pues necesitamos que haya todo tipo de información circulando porque es lo que le corresponde a las audiencias, poder consumir libremente las cosas.
0: Cuando hablamos de este derecho de las audiencias, entendemos esta parte, por ejemplo, lo que dice del derecho de réplica, que todos los medios estamos obligados a, y yo creo que hasta incluso los propios medios lo que comenzamos a hacer es tener siempre todas las partes para evitar que cualquiera quisiera pedir un derecho de réplica, porque al final, no sé, para muchos medios esto es como de no di la información completa. Entonces, el hecho de que no te pidan durante mucho tiempo un derecho de réplica es hasta un logro para ti como medio de comunicación. ¿Cómo podríamos ver de este otro lado con lo que se está planteando, Chava?
3: Bueno, yo creo que también hay que observar que ha habido avances en la materia y ha habido retrocesos también, y esto es importante, ¿no? Definitivamente, un lineamiento que apoye el respeto de los derechos de las audiencias no estorba, al contrario, es una buena práctica que debemos de tener, es una buena práctica que los medios de comunicación tengan un código de ética, que lo hagan público, que tengan un defensor de las audiencias, como ya se exige a los medios públicos y que en esta ocasión, bueno, pues se pretende extender esta condición a los medios privados, que algunos de los medios privados también han tenido ya sus defensores de las audiencias. Pero bueno, también para situarnos históricamente hay que saber que en el 2013 hubo una reforma constitucional que afectó precisamente los artículos 6 y 7 constitucional y que estableció una ley que después fue abrogada en el periodo de Andrés Manuel López Obrador, pero esta reforma y estas leyes reglamentarias de estos artículos que se generaron establecieron una arquitectura institucional que ya protegía a las audiencias y protegía el derecho a la información, que digamos es el elemento fundamental que, sobre el cual están cobijados los derechos de las audiencias. De manera más amplia tendríamos que hablar del derecho a la información. Y este derecho a la información pues también estaba regulado a través de la Ley de Acceso a la Información Pública y Protección de Datos Personales, a través de estos mecanismos que se establecieron como fueron el INAI y el IFT, el Instituto Federal de Telecomunicaciones, que tutelaba los derechos de las audiencias, estos organismos que eran organismos ciudadanizados y por lo tanto independientes del gobierno federal. Y entonces, ¿qué sucede en el sexenio de Andrés Manuel López Obrador? Que esta ley es abrogada, estas leyes son abrogadas y hay nuevas leyes y se desmantelan estos organismos que eran el INAI y el IFT. Y entonces ahora tenemos esta comisión reguladora y tenemos la Agencia de Transformación Digital que pretenden establecer esta defensa de los derechos de las audiencias, pero como bien lo comenta Marco, es un árbitro que al mismo tiempo está incorporado en la propia problemática que pretende arbitrar, ¿no? Porque el gobierno federal también genera información, el gobierno federal también es susceptible de ser exigido de que otorgue la información adecuada, con calidad, con pertinencia, con los estándares que corresponde a la comunicación gubernamental, y también ejerce labores de comunicación mediática, por ejemplo, la mañanera, en donde también agravia a personas, y lo hemos visto en diferentes ocasiones con los periodistas simplemente, ¿no? En las diferentes secciones que ha tenido y lo que hemos platicado aquí en otras ocasiones. Entonces, bueno, es importante que haya un organismo que sea independiente, y ahora no lo tenemos, y lo que se está planteando ahora es un organismo que no es independiente. Ese es el problema, es el meollo del asunto.
0: Permítame hacer una breve pausa, regresamos con más, lo invitamos a participar, ya sabe que su voz siempre es muy importante en esta mesa, líneas telefónicas, WhatsApp y redes sociales.
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1: En Radio BI son las 9 con 14 minutos.
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1: Temperatura 18 grados. 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

0: Continuamos con más de esta mesa de opinión y de análisis. El tema que estamos abordando, ¿qué son y para qué sirven los derechos de las audiencias? ¿Y hacia dónde va lo que está planteando el gobierno federal? Hoy nos acompañan aquí en el estudio o en esta mesa Salvador de León Vázquez, profesor investigador del Departamento de Comunicación en la UA. Vía Zoom desde León, Guanajuato, Dorismilda Flores Márquez, profesora investigadora de la Universidad La Salle Bajío y editorialista en Bay Noticias. Y vía Zoom desde Ciudad de México, Marco Clavel, quien es coordinador legal del programa Ecosistema Informativo y Tecnológico de Artículo 19. De México. ¿Cuáles son los pros y los contras que tú observas sobre este planteamiento de los derechos de las audiencias y sobre todo el momento en el que esto ocurre en nuestro país? Dorismilda, adelante.
1: Bueno, de entrada los pros, considero que siempre tenemos que tener elementos claros para defender los derechos de las audiencias. O sea, es decir, a mí sí me parece que tenemos que tener lineamientos y en ese sentido me parece muy positivo que haya propuesta y que estén contemplados asuntos, por ejemplo, como no solamente esta distinción que veíamos entre noticia, publicidad, opinión, sino también que se contemplen, por ejemplo, recursos para personas con alguna discapacidad. Sí creo que los contras, si nos vamos solamente a esa parte, pues no están algunos elementos para las infancias, para prevenir la violencia de género, para prevenir la discriminación, para contemplar lo que viene en los procesos electorales, etcétera. Pero además el riesgo, y en eso coincido con los colegas, el riesgo está en que la Comisión Reguladora en Telecomunicaciones no tiene autonomía. Es decir, al ser parte de la Agencia de Transformación Digital, que a su vez es parte del gobierno federal, es una posición diferente a la que tenía el IFT en su momento como organismo autónomo. O sea, aquí es donde estamos viendo los efectos de esa eliminación de los organismos autónomos que vimos hace un par de años y que entonces, en el momento de atribuirle las facultades que podrían estar en el IFT, que con sus cosas, pero al final de cuentas funcionaba, atribuírselas a la Comisión Reguladora en Telecomunicaciones, pues es un movimiento distinto. Y bueno, ya planteaba Salvador hace un momento, ¿no? ¿Cómo se va a regular, por ejemplo, a los medios públicos? ¿Cómo se va a regular a las mañaneras, etcétera? O sea, estos derechos de las audiencias también deberían contemplar eso.
0: Y eso también se le ha estado cuestionando, por cierto, a la propia presidenta, quien ha respondido que se ha pedido disculpas cada vez que se han equivocado. A ver, ¿cómo podemos observar? Y yo preguntaba esto, el momento en el que está planteándose una situación como esta, lo decías fuera del aire, Marco, los periodistas que han sido asesinados, sumando también activistas en lo que va del año. Es decir, no estamos en el mejor momento de las libertades, a pesar de que se hable de que como nunca hay una libertad de expresión, ¿o sí?
2: Precisamente no hay que ver estos lineamientos como algo aislado, sino que hay que tomar en consideración todo el contexto. Como bien estaban comentando, el hecho de la reforma de simplificación orgánica, más allá de ahorrar dinero, que fue el discurso oficial, ha empobrecido la defensa de varios derechos, ha impedido que haya verdadera imparcialidad, y ahí tenemos como un primer tachecito, por así decirlo. Luego, si tomamos en consideración que en México van alrededor de 6 periodistas asesinados en el transcurso del año, en artículo 19 reportamos que hay una agresión a periodistas una vez cada 20 horas. Aparte, en caso de que estén con un discurso contrario a la narrativa oficial, hay estigmatización a través de medios oficiales, por ejemplo, en la mañanera. Y además está el tema de que hay litigios estratégicos o demandas contra los periodistas para callarlos. Hay una acumulación de violencia en este momento contra los periodistas y cada capa que sucede, pues reduce el espacio de la labor periodística. Y esto es todavía más delicado en un contexto donde ya tampoco podemos afirmar, como lo hacíamos antes, de que hay verdadera independencia judicial. Porque muchas veces, al momento de decidir en materia de libertad de expresión y derechos de las audiencias, que si bien son derechos que suelen ir de la mano, pero en caso de que haya choque, usualmente tiene que revisarse caso por caso y por jueces, precisamente por esta imparcialidad que tienen y no estar pues, directamente funcionando para el Ejecutivo. Entonces, sí es delicada la situación en la que están saliendo estos lineamientos, a la luz de todas las problemáticas que hay, y pues por eso es muy importante que, pues, en sociedad civil participemos en las consultas que están haciendo, que los medios no dejen de hablar del tema, y pues que la ciudadanía exija derechos de tal forma que verdaderamente los beneficie.
0: Eso. A ver, veo algunos de los mensajes y, por ejemplo, dice una persona: yo sí necesito que me digan cuando los medios me mienten. Digo, yo creo que eso también habla de nosotros como audiencias, ¿no? ¿Cómo se podría definir si un medio te miente o no? O sea, entiendo esta parte, forma parte de los derechos de las audiencias. ¿Cómo se podría definir esto?
3: Claro. Bueno, sabemos que existe esta uh-huh. práctica que es la de la desinformación, que es una actitud deliberada sí. para modificar o manipular la información. Y eso, bueno, se hace de diferentes maneras, se hace en las redes sociales, la realizan ciertos uh-huh. medios de comunicación que carecen de la ética, que corresponde al respeto que le deben de tener a las audiencias, y atendiendo a intereses políticos y económicos. Por supuesto que lo sabemos. Por lo tanto, bueno, sí es importante.
0: Lo sabemos como ciudadanos. Cuando
3: lo sabemos,
0: un medio
3: o
0: de comunicación hace esto,
3: ¿no?
0: Sí, pero incluso, o sea, yo creo que eso forma parte también de la propia ciudadanía, de decir: a ver, yo sé que este medio me miente. Así ¿lo voy a seguir escuchando? Yo sé que acá manipulan la información. ¿Lo voy a seguir escuchando? Es decir, mucho del planteamiento era: ¿dónde queda la libertad o la inteligencia incluso de las propias audiencias frente claro. a algo así? Permítanme hacer una breve pausa. Regresamos con esto. Lo invitamos a seguir participando. Ya sabe, nuestro WhatsApp 449-910-3508.
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4: En Radio BI son las 9:23.
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0: Bien, continuamos con más de esta mesa de opinión y de análisis, el tema que estamos abordando, ¿qué son y para qué sirven los derechos de las audiencias? En esta mesa nos acompañan Salvador de León Vázquez, Doris Milda Flores Márquez desde León, Guanajuato, y de artículo 19, Marco Clavel. Decíamos antes de irnos a la pausa, Chava, sobre esta decisión que tiene o no la audiencia sobre lo que ellos consideren que les beneficia, que les gusta o que quieren escuchar frente a cualquier otro contenido, medio, etcétera.
1: Claro, todos somos audiencia y todos cuando no nos gusta algún contenido le apagamos, le cambiamos, buscamos otra opción, ¿no? Y definitivamente, como bien lo dices, pues nosotros tomamos la decisión de qué es lo que queremos escuchar. Si queremos escuchar información de calidad, pues la escuchamos. Si queremos ver otro tipo de cuestiones, pues también las vemos. Aquí, bueno, pues es importante también ir construyendo poco a poco una autoeducación de nosotros mismos como audiencias, de ver contenidos de mejor calidad y de exigirles a los medios que además, como decíamos fuera del aire, lucran con un bien de la nación que nos pertenece a todos nosotros, que es el espacio radioeléctrico a partir del cual se distribuyen las ondas de televisión y de radio y también de las telecomunicaciones. Entonces, pues es necesario exigir que cumplan con cabalidad la información que necesitamos nosotros como ciudadanos, como audiencias, como electores, como consumidores, para poder también tomar nuestras decisiones fuera también de los contenidos de los medios, porque lo que los medios nos proveen como información nos sirve para tomar otras decisiones y eso es fundamental. Y otra cosa que no hemos dicho y que también se relaciona directamente con los derechos de las audiencias es que la Comisión Reguladora tiene también la facultad de distribuir las frecuencias del espacio radioeléctrico para los medios. Y esto antes lo hacía el IFT, que era un instituto autónomo y que, por lo tanto, pues podía presumir de una independencia frente al gobierno federal. Y ahora regresamos a los tiempos en los que, antes de tener la legislación correspondiente a la reforma del 2013, era la Secretaría de Gobernación la que otorgaba estas frecuencias. Ajá. Ahora no es la Secretaría de Gobernación, es la Comisión Reguladora, pero pues es casi lo mismo.
0: ¿La que otorgaba o la que quitaba? ¿Suspendía o retiraba?
1: Por supuesto, y era la manera de amenazar también, ajá, a los medios para favorecer un tratamiento oficial de la realidad.
0: Para que no se pudiera entrevistar a personajes de la oposición. Este mismo medio en su momento lo vivió también. Fue el primer medio que otorgó una entrevista a la oposición y entonces se hizo pues en grande, hubo intentos también de quitar ciertas concesiones en su momento, había de todo y aún así, o sea, 90 años después y siguen subsistiendo, pero me parece que ese es el punto también. O sea, por un lado, ¿cómo podemos defender o hasta qué punto se puede defender la libertad de expresión, Doris Milda, si hay o no un tope de la libertad de expresión o por el contrario también defenderlo hasta el final y con todas las consecuencias? Es decir, ¿realmente se requiere una regulación de la libertad de expresión, Doris?
2: Sí, claro que se requiere. O sea, al final de cuentas, los derechos que se tienen desde la Constitución, desde los marcos normativos internacionales, porque también esto no es un asunto solamente de unos lineamientos en este momento o que solamente venga de nuestra Constitución, sino que está en los marcos normativos internacionales, en la Declaración Universal de los Derechos Humanos, en el Pacto Internacional de Derechos Civiles y Políticos, en la Convención Americana sobre Derechos Humanos. O sea, en todo eso se habla de derecho a la información y sí se requiere un marco normativo internacional y nacional que nos permita justamente defender los derechos, pero defender los derechos, no buscando el tipo de mecanismos que ya teníamos y perdimos, como estos organismos autónomos, es algo diferente a dejarlos de nuevo dentro de la estructura gubernamental. Y me gustaría retomar este punto de los lineamientos, porque la AMDA, la Asociación Mexicana de Defensorías de las Audiencias, emitió su posicionamiento. Y al final, pues ahí es donde se agrupa buena parte de las y los defensores de audiencias y expresan una posición crítica súper interesante, donde justamente hablan de que sí debe haber lineamientos, pero que esta propuesta, así como está, excede las facultades que la ley le otorga a la Comisión Reguladora de Telecomunicaciones, que les están atribuyendo a las y los defensores de audiencias actividades que tienen que ver más con asuntos administrativos y hasta de sanción, más que la figura mediadora en la que se supone que deben estar las defensorías de las audiencias, y también plantea algunos elementos sobre cosas que no están consideradas, por ejemplo, las audiencias infantiles. Entonces, de todo ese tipo de omisiones y de riesgos, me parece que tenemos que hablar. Es decir, yo creo que cuestionar la emisión de lineamientos tiene que ver con el contexto que mencionaba Marco al principio, pero no con el hecho. Es decir, los derechos de las audiencias no tendrían en automático que asumirse como una ley mordaza, sino por el contexto. Pero sí se tendrían que defender, y sí tendríamos que defender la institución, otra vez, de organismos autónomos. O sea, que los hayamos perdido no quiere decir que se hayan perdido para siempre.
0: Claro, el tema aquí, lo que ustedes mencionaban, era pues que sea de forma no pública, es decir, que no exista, o que exista, mejor dicho, esa autonomía frente a lo que se está planteando. Y cuando salían a decir esto desde el gobierno federal, es que sí va a haber autonomía, porque son los mismos medios de comunicación los que van a elegir a sus defensores de las audiencias. ¿Cuál es el pero?
1: Bueno, me parece que es importante, y sí es bueno que haya estos defensores de las audiencias, que sean elegidos, y ahí vienen algunas orientaciones de las características que deberían de tener estas personas, y además que los medios, lo decíamos también al inicio del programa, tengan su código de ética, lo hagan público, que haya una autorregulación, pero esa es una parte, ¿no? Otra parte que es importante es que haya un lineamiento, un estándar general dentro del cual los medios puedan inscribir esos códigos de autorregulación, y que también se pueda hacer exigible estos derechos de las audiencias a los medios de comunicación públicos, privados, pero insisto, también a las entidades gubernamentales que ejercen labores de comunicación e incluso mediáticas. E incluso está también, no hemos hablado del artículo 134 constitucional, que establece la regulación del gasto que hace el gobierno en cuestiones de difusión, de publicidad gubernamental, de comunicación gubernamental,
0: claro,
1: a la cual también tenemos derecho los ciudadanos, tenemos derecho a saber en qué se está gastando el dinero el gobierno, el dinero de todos nosotros, qué es lo que está haciendo, cuáles son sus programas, etcétera.
0: Permítame hacer una breve pausa y regresamos con esto, que me parece que es importante, ya volvemos.
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4: En Radio BI son las 9:34.
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0: Continuamos con más de esta mesa de opinión y de análisis, el tema que estamos abordando, ¿qué son y para qué sirven los derechos de las audiencias? En esta mesa nos acompañan Salvador de León Vázquez, profesor investigador del Departamento de Comunicación en la UA, vía Zoom desde León, Guanajuato, Doris Milda Flores Márquez, profesora investigadora de la Universidad La Salle Bajío y editorialista en Bay Noticias, y vía Zoom desde Ciudad de México, Marco Clavel, coordinador legal del programa Ecosistema Informativo y Tecnológico de Artículo 19. Hay varios temas, sobre todo porque ahora podemos ver cada vez más medios que surgen de la nada, ¿no? O sea, ¿para quiénes entrarían esto? Sobre todo porque lo vemos los que están como concesionarios de la radio y la televisión, que tal vez son los que durante más años han estado presentes, hacen sus pagos, tienen que hacer renovaciones, no es nada barato, es algo muy costoso para mantener incluso también el personal y demás. Mientras que toda esta narrativa que aparece también en medios de comunicación, que a veces son medios gubernamentales, pero digitales, y salen, no sé, de verdad, cientos y cientos de páginas o supuestos influencers o supuestas, no sé, redes sociales, pero todas tienen que ver con el gobierno. Es decir, ¿cómo combatir esto también, Marco?
1: Sobre el resto de medios que están saliendo, es una posición un poco más delicada, igual en materia, por ejemplo, plataformas digitales y redes sociales. Por disposiciones del T-MEC, en principio no podemos responsabilizar a las plataformas y hay que tener cuidado legalmente en práctica de cómo se tumban estas plataformas. En práctica sí hemos documentado que se, pues ahora sí que off the record los quitan de las páginas. Aquí en concreto los lineamientos aplican a concesionarios, ¿no? Y va básicamente aplicado a televisión y radio. Es preocupante igual que estos lineamientos se quieran extender a temas de plataformas digitales por todo lo que ya hemos mencionado, y también es pues más complicado de aplicar en el sentido de que pues, una concesionaria, un canal, una radiodifusora, pues, es muy claro por cuanto al tema de domicilio, por cuanto al tema de que tienen una concesión del espectro radioeléctrico. La realidad es que extenderlo a otro tipo de medios también lo haría complicado en materia de cómo exigirlo. Y pues nuevamente, mientras no se atiendan todas estas observaciones que hemos hecho a lo largo de esta mesa, la realidad es que es inverosímil. Y nuevamente, la forma o la mejor manera de poder combatir con este tipo de medios que salen de la nada y toda la desinformación que está saliendo no es a través de

0: que muchas de estas cosas que están planteadas en los lineamientos se pueden arreglar, ya sea con un tema de educación y exigirle a las autoridades que den los elementos para que la población conozca sus derechos y también que faciliten el acceso a estos mecanismos, por ejemplo, el derecho a réplica, para hacerlo fácil, rápido, ¿no? Y que más personas lo puedan hacer y no estén atorados en esta burocracia que aparte tiene conocimiento súper técnico.
1: Dice el artículo 12 que presentan aquí sobre estos lineamientos, dice: los concesionarios de televisión abierta y radio, así como las del servicio de televisión y o audio de paga o las programadoras, adoptarán las medidas necesarias para no difundir información falsa o inexacta, descontextualizada o información histórica como si fuera actual, debiéndose apegar a los criterios editoriales y valores que establezcan sus códigos de ética para el tratamiento de la información noticiosa. Y aquí creo que se ha generado la mayor parte de la polémica, es quién va a definir qué es información falsa o verdadera.
2: Exactamente, bueno, ahí está un elemento fundamental en el que habría que establecer una definición clara en los propios lineamientos, en la legislación, etcétera. Por lo pronto, pues tenemos esta consulta, ¿no? Y habría que participar, y habría que participar diciendo este tipo de cuestiones, por ejemplo, a ver cómo se va a definir, y creo que sí lo han hecho. Yo me metí a ver qué es lo que están diciendo las personas en la consulta pública, está en línea. Si ustedes le ponen en el buscador consulta pública, lineamientos de medios de comunicación en México, les aparecerá el lugar en donde está presente esta información, y entonces ahí podemos nosotros también colocar nuestra petición, nuestro señalamiento, revisar el documento. En el artículo 8, por ejemplo, se establecen 14 derechos de las audiencias, que son los que se enlistan y los que se tendrían que proteger. Habría que revisarlos a ver si con estos 14 bastan o si sobran, ¿no? O qué es lo que se tendría que hacer para poder reconocer cuáles son los derechos de las audiencias. Esto que decía hace un momento Doris, de dónde estaría pues los derechos diferenciados para las cuestiones de la diversidad sexogenérica, de las infancias, etcétera. Pues todo eso nosotros podemos aportarlo, y también vigilar que el propio gobierno federal y la comisión pues reconozcan estas aportaciones que nosotros estamos haciendo, que se retomen y que no solamente sea un ejercicio vano en donde a través de esta práctica legitiman una decisión que probablemente ya está tomada de antemano. Ese también es un riesgo que tenemos que vigilar y atender como ciudadanos.
1: Claro, porque además se hace esto antes de una consulta. O sea, la consulta tendría, o sea, mejor dicho, todo esto, esta reforma se tendría que hacer de cero a partir de una consulta, ¿no?
2: Así es, y en donde estuvieran, por supuesto, la ciudadanía interesada en responder, pero también ciertos sectores que son importantes, el sector académico, por ejemplo, el Consejo Nacional para la Enseñanza y la Investigación de la Comunicación, cuyo expresidente Francisco Pérez y ex encargado de difusión Mariano Esparza nos están escuchando y les envío un saludo. La Asociación Mexicana de Investigadores de la Comunicación, los diferentes académicos que están interesados, quienes han participado en el sector de manera profesional, los periodistas, las diferentes agrupaciones de periodistas, los propios concesionarios, por supuesto, ¿no? Entonces tendría que ser una consulta muy amplia en donde todas las voces estén presentes para poder atender y definir este tipo de cuestiones que son fundamentales. ¿Quién va a definir qué es información falsa? ¿Cómo se va a hacer? ¿A través de qué criterios, de qué estándares, etcétera?
1: Dice una persona a través de nuestro WhatsApp, si les parece, le doy lectura a algunos de los mensajes que alcancemos, me detengo para que ustedes les puedan responder. Nos dice una persona en Aguascalientes: tenemos varios medios de información que no solo dan información falsa, sino que hasta atacan y hasta ofenden en contra del gobierno federal. Que usted se puede dar cuenta perfectamente de esto, tan es así que lo está mencionando. Y dice otra persona: mi máximo derecho como audiencia es tener la libertad de elegir lo que quiero ver y escuchar.
2: Así es, a final de cuentas la audiencia tiene ese poder.
1: Dice otra persona: no se olviden del caso Vallarta, que por culpa de las mentiras de los malos informadores de Televisa, a este señor Vallarta le costaron 20 años de cárcel solo por unos lacras pseudoperiodistas, así que sí, sí es necesaria esta reforma. Pero me parece que usted habla también de nuestro sistema de justicia. Imagínese que por un montaje, si así fue, tuviera que pasar 20 años en la cárcel. ¿Y dónde están las autoridades investigadoras? ¿Y en dónde están los jueces? ¿Y en dónde está el sistema de justicia? O sea, estamos hablando de un problema sistemático más allá de periodistas, a quienes se les quiere dejar pues todo el peso de la vida de alguien, y no tendría que ser así. Dice otra persona, hola Rocío, buenos días, mis derechos de audiencia es que los noticieros no me mientan, no me engañen y no me manipulen, porque los periodistas no se venden como sicarios de la información al mejor postor, como se venden los partidos políticos. Ejemplo, y nos deja aquí el ejemplo, pues ya se imaginará, de un periodista, y bueno, ahí le pone una serie de... No lo voy a hacer porque, mire, yo entiendo, ni tampoco lo vemos nosotros, yo siempre se lo he dicho, no es nuestra competencia, pero yo siempre voy a defender incluso la libertad de cualquier persona, la libertad de expresión y la libertad. Yo entiendo que hay algo que tendría que revisarse, que es justo lo que decía Doris Milda, el hecho de poner una regulación a lo que daña a una sociedad, y lo entiendo, pero aún así, pues no soy yo para decirle todo lo que usted le menciona, pero entiendo su punto. Hacemos una pausa y ya volvemos.
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3: En Radio BI son las 9:47.
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3: Yeah. A las 10, iniciamos los programas de revista con moda, salud y más, aquí entre nos. Yeah. 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
1: Bien, continuamos con más de esta mesa de opinión y de análisis, el tema que estamos abordando, ¿qué son y para qué sirven los derechos de las audiencias? Estamos ya prácticamente en esta recta final y nos siguen llegando mensajes. Nos dice una persona, hola Rocío, para ti y panelistas. Qué extraño que apenas ahora les importa que los medios difundan información falsa. ¿Cuál es el fondo que le ven los panelistas? ¿Qué nos dices, Doris Milda?
11: Bueno, es que creo que no es un asunto de aquí y ahora. A veces uh-huh. El problema con la discusión pública es que son tantos asuntos que pasan al mismo tiempo, que están compitiendo por la atención, que no siempre recordamos como cuáles son los elementos. En estos, o sea, los elementos previos de la discusión, ¿no? Estos lineamientos concretamente sustituyen a los que se emitieron el año pasado, porque cuando extinguieron el IFT, Entonces ya no había esa figura, los lineamientos que había ya no aplicaban, y entonces crearon la CRT y crearon nuevos lineamientos y tal. Y estos lineamientos realmente no son tan diferentes de los que había el año pasado, salvo por algunas cosas que son las que ya han marcado que hay riesgos, por ejemplo, de atribuciones excesivas para la CRT. Ahora, la preocupación por la desinformación viene de mucho tiempo atrás, o sea, no es un asunto de ahorita y no es un asunto de México. Sí hay distinciones importantes entre desinformación. En inglés sí hay dos términos, en español utilizamos el mismo, pero en inglés se distingue, por ejemplo, entre disinformation, misinformation y malinformation. Bueno, dije que eran dos, son tres. Pero al final es diferente tener, difundir información que pueda ser imprecisa o descontextualizada por accidente. Ejemplo, un periodista o una periodista tiene un montón de fuentes que atender, en algún punto no tuvo tiempo de confirmar alguna información, no es una práctica deseable, pero puede ocurrir y puede dar un dato impreciso sin que sea su intención dañar, ¿no? Y eso es desinformación también, pero en un sentido más de descuido y de imprecisión que de intención y de campaña orquestada. Es diferente de la desinformación en el sentido de estrategias diseñadas para difundir información falsa que provoque alguna situación. O sea, y esas sí son estrategias. Y esas sí están documentadas, sobre todo en la investigación, cómo operan y cómo operan en algunos puntos los gobiernos o la iniciativa privada. Y por otro lado está la información descontextualizada, donde, por ejemplo, alguien puede haber hecho algo en 1984 que de pronto se saca a la luz. No es información falsa, pero es información descontextualizada que puede ser difundida en otro momento para afectar la reputación de la persona. Y eso puede estar un poquito a discusión, porque si era algo suficientemente negativo como para afectar la reputación de una persona, si era un delito concretamente, pues sí son cosas que se tendrían que discutir públicamente, pero no siempre. Entonces, la preocupación no es nueva. Hay mucho trabajo en investigación de comunicación y hay mucho trabajo también en organismos de la sociedad civil denunciándolo. El riesgo que se le ve ahorita y que de hecho estaba en el posicionamiento de la AMDA y está en las posiciones que hemos expresado diferentes investigadores y activistas, es que ese punto de distinguir entre información falsa o no contextualizada o verdadera no tendría que ser una facultad de la Comisión Reguladora de Telecomunicaciones, no así como está en los lineamientos. O sea, ese es el punto crítico. La discusión no es nueva.
1: Dice otra persona: buenos días, Rocío y panelistas. Lo primero sería entonces saber si el gobierno nos está diciendo la verdad y no se esconde, sobre pretexto de seguridad nacional por varios años, la verdad de los hechos. El buen juez por su casa empieza, entonces. A ver, es que entiendo lo que dice Doris Mila, porque pues es verdad, a veces la noticia, sobre todo en la radio, en la televisión, diario hay un noticiero que cubrir, y muchas de estas noticias también son declaraciones de las personas públicas, políticas y demás, y no es lo que está diciendo el periodista, sino lo que está declarando el entrevistado. Entonces, en ese punto, ¿quién es el que miente? No es el periodista, sino el entrevistado, y ahí cómo funciona. Estamos ya prácticamente a 3 minutos para las conclusiones. Si les parece, vamos un minuto cada uno. Comenzamos contigo, Marco, adelante.
0: Claro, aquí lo más delicado que advertimos desde artículo 19 es el hecho de la definición de veracidad, ¿no? Uh-huh. Hay hechos, hay evidencia, y con base en eso y con contraste, bajo un mismo hecho, con las mismas evidencias, cada quien puede llegar a una conclusión diferente, sí, y deben de caber en la sociedad. No le corresponde al gobierno ser juez de qué es verdad y qué no. Le corresponde a las personas, y los derechos de las audiencias no deben de ser expensas de la libertad de expresión. Es lo que ahorita se debe de buscar y cambiar con esta consulta, pues para sacar lineamientos que verdaderamente nos beneficien a todos.
1: Y esperemos que de verdad nos escuchen. Marco, vamos a estar muy, muy de cerca con ustedes en artículo 19. Salvador de León, adelante.
2: Sí, que los derechos de las audiencias deben de ser garantizados, deben de ser protegidos, que están dispersos en diferentes leyes y en diferentes instrumentos, como lo decía Marco al inicio, pero que es una buena práctica juntarlos, pero también es necesario buscar que haya organismos autónomos que sean quienes tutelen y quienes nos protejan, de las diferentes instancias, sean los medios de comunicación o sea el propio gobierno local o federal, e invitar a la ciudadanía a que consulte esta página en donde está la consulta pública y que participe.
1: Y finalmente, Doris Milda, adelante con los últimos segundos.
11: Pues me uno a la invitación de que las personas lean directamente los lineamientos y emitan sus opiniones en el espacio abierto en la consulta. Y a mí me gustaría enfatizar que los derechos de las audiencias sí se deben garantizar, pero deben ser para las audiencias, no para satisfacer a los gobiernos, no para satisfacer tampoco a los grandes conglomerados de medios. Muchas gracias.
1: Al contrario, yo de verdad les agradezco muchísimo. Vamos a seguir con este tema conforme se vaya dando el avance, sobre todo de esta consulta y demás, y ojalá que en verdad se tome en cuenta a las audiencias, que son quienes van a participar también. Salvador de León, Doris Milda Flores y Marco Clavel, gracias. Bienvenidos siempre, muy buenos días. Hoy mejor que ayer, mañana mejor que hoy.
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22: ¿Qué es la tecnología invisible? ¿Alguna vez te has detenido a pensar cómo las luces se encienden automáticamente cuando te acercas? ¿O cómo las puertas se abren con solo ponerte frente a ellas? Parece magia, pero es pura tecnología oculta que trabaja en silencio a una velocidad impresionante. Pero, ¿cómo es esto posible? Algunos sensores funcionan con ondas ultrasónicas, como si enviaran pequeños ecos que rebotan en el entorno. Esto es muy parecido a cómo se orientan los murciélagos en la oscuridad cuando detectan un cambio de movimiento. Otros sistemas utilizan rayos infrarrojos para sentir el calor de nuestro cuerpo, detectando nuestra presencia en un instante. La rapidez es asombrosa. en milisegundos. Estos sensores captan el menor movimiento y responden, casi como si las máquinas tuvieran conciencia propia. Lo que es verdad es que esta tecnología invisible está cambiando la manera en que interactuamos con el mundo, haciendo nuestra vida más cómoda y eficiente sin que nos demos cuenta. Así que bienvenidos a un futuro que ya está aquí.
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5: Buenos días. Estas son las noticias más importantes de hoy. No era el día a día, afirma la Policía Estatal sobre explosivos en Zacatecas. El secretario Antonio Martínez Romo reconoce que las fuerzas de seguridad pública se enfrentan a un nuevo fenómeno, por lo que policías de Aguascalientes han sido comisionados para realizar recorridos en las zonas limítrofes con Zacatecas, además de que se emplean operativos espejo, donde las corporaciones policiales de ambas entidades implementan los mismos esquemas de acción. Volcadura de camión acaba en tragedia. El fatal accidente se registró sobre el libramiento de Rincón de Romos, a la altura de la comunidad del Saucillo, dejando como saldo una persona sin vida. De acuerdo con los primeros reportes, el conductor, identificado como Fernando Cordero Moya, de 49 años y habitante del municipio de Cocío, presuntamente se quedó dormido al volante. Gracias. Continuamos con más noticias en breve. Yalma Arronte, BI Noticias.

0: Hola, ¿qué tal, amigas, amigos? Bienvenidos aquí entre nosotros. Soy Mari Carmen, acompáñame en esta bonita mañana de miércoles donde hablaremos de que el cuerpo se renueva. Y yo no sé si te has fijado, pero la piel luego a veces nos descarapelamos. Bueno, no es que nos descarapelamos, yo no sé cómo se llama a esta capacidad que tiene el cuerpo de cambiar de piel. ¿Como las víboras? No sé. El chiste es que tenemos ciclos en nuestra piel. Es el tema del día de hoy con el doctor Adame Hernández. ¿Tienes dudas? Yo tengo muchas y ahorita le vamos a preguntar cómo es esta situación. Además, bueno, pues algo que también nos genera muchísima confusión, ¿sí o no? Prebióticos, probióticos, y ahora resulta que simbióticos, ¡ah, caramba! No, hombre, pues hay que estar muy atentas porque luego a veces podemos comprar algo que ni siquiera nos sirve. Es el tema con la nutrióloga Montserrat de Alba. Y hablaremos, ¿sabes qué? Seguramente tú recordarás que cuando estábamos chavitas, chavitos, no conocíamos desconocíamos el significado de una palabra y acudíamos al diccionario. Pues el día de hoy Adriana Tiscarello nos hablará de todos los tipos de diccionarios. Yo me recuerdo tener el de sinónimos y el de antónimos. ¿Tú de cuál te acuerdas? Comenzamos aquí entre nos.
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0: ¡Qué volé! Deseando que tengas una bonita mañana, déjame acompañarte. Soy Mari Carmen. Para mí es un gusto estar disfrutando esta mañana calurosa. Doctora Adame Hernández, ¿qué tal?
2: Muy contento. Sí, muchísimo calor. Nada más dejó la lluvia y regresa el calor.
0: Regresa el calorcito. Hay que hidratarnos.
2: Sí, mucho, mucho.
0: Para ¿es un básico para la piel?
2: Claro que sí. Constantemente, tanto la hidratación interna, estar tomando agüita natural y también estar hidratando la piel constantemente porque con el calor tenemos una pérdida transepidérmica de agua y eso condiciona que tengamos más alergias, más piel reseca y pues más envejecimiento prematuro.
0: Oye, ¿y tiene que ver con los ciclos de la piel?
2: Sí, justamente es un tema súper interesante porque tenemos tres tipos de ciclos en la piel. El más común, el ciclo cronológico, y esto se encarga de estudiarlo la cronodermatología. Es decir, ya está estudiado que tenemos sitios o edades en las que específicamente envejecemos, que no hay vuelta atrás, en los que como un relojito a tantos años de edad y está definido en todos los seres humanos, vamos a tener un envejecimiento. Entonces ya sabemos que el envejecimiento no es lineal, sino va a ser de una forma cortante, ¿no? Entonces esta idea de que tenemos, que tenían antes de que dio el viejazo de un día para otro, es real y eso está definido genéticamente y celularmente. Otro tipo de ciclos que tenemos son los ciclos como las estaciones, ¿no? Si se fijan, todos en alguna época del año sentimos la piel más reseca o se nos cae el pelo, ¿no? Sobre todo en temporada de invierno, cuando está cambiando de invierno a primavera, tenemos una caída, un efluvio estacional y eso tiene que ver con los ciclos de la piel. Pero los más impresionantes, sin duda, son los ciclos circadianos, es decir, los ciclos que tiene la piel cada día.
0: ¡Ay!
2: Entonces,
0: ¿diario?
2: Es súper interesante. El ejemplo más interesante sería en el pelo. Por ejemplo, el pelo de la piel cabelluda crece durante la noche, mientras el vello facial y el vello corporal crece durante el día. Entonces, eso es muy interesante. Por eso esa idea de que tenían las mamás o las abuelitas de que es que el pelo crece durante la noche y las personas que no descansan adecuadamente se les enratona el pelo. Esto es común y esto está definido genéticamente.
0: O sea, ¿eso es real?
2: Es real y es inmunológico. ¿Por qué ocurre esto? Durante el sueño cambia la presión arterial, hay una vasodilatación hacia la piel, entonces el pelo recibe más flujo sanguíneo y esto incrementa las tasas de crecimiento en el pelo. Y durante el día tenemos un pico hormonal de cortisol y de hormonas masculinas y eso aumenta el vello facial y corporal. Entonces es muy interesante cómo estos ciclos en el día van ocasionando cambios en nuestra piel. Y también no solo es el pelo, también en la piel, las uñas, la regeneración. Muchas veces nos dormimos con una cortadita y cuando nos despertamos la piel ya se regeneró, ¿no? Y durante el día vemos que sigue la cortadita ahí constante, constante y nada más descansamos y la piel se regenera.
0: Entonces es básico el buen descanso.
2: Exactamente, el buen descanso tanto para salud de las uñas, del pelo, pero sobre todo de la piel. Es muy interesante, por ejemplo, pacientes que viven con melasma o paño, que utilizan el celular en la noche, hay una actividad constante de la glándula pineal y de la hormona melanocortina, y esto ocasiona que el melasma no mejore y que sigan manchadas constantemente, porque el proceso de pigmentación sigue como si estuviéramos viviendo de día todo el tiempo. También, por ejemplo, durante la noche tenemos un proceso de regeneración celular. Entonces, cuando no dormimos adecuadamente, también vamos a tener un envejecimiento prematuro. Entonces,
0: oye, ¿esto es a todas las edades?
2: A todas las edades.
0: O sea, si un niño no descansa bien y, por ejemplo, no se trae el raspón, va a traer su raspón.
2: Va a permanecer el raspón.
0: La señora que estrenó sus zapatos nuevos y que dice, ay, pues me hicieron una ampollita. Sin
2: el sueño reparador.
0: Si se duerme a las 2 de la mañana diariamente,
2: recordemos, no se va a regenerar la piel, porque recordemos que durante la noche es cuando disminuye la liberación de cortisol, y el cortisol ocasiona la evitación de esta regeneración celular. Entonces, por ejemplo, pacientes que tienen acné y que no duermen adecuadamente, ese cortisol va a ser un pico y va a ocasionar que persistamos con lesiones inflamatorias. Entonces, todas las enfermedades de la piel mejoran durante el sueño. El sueño es reparador y el sueño nos ayuda a la piel. Y dormirnos con un celular en lo que tomo el sueño, estoy con la tablet, que eso tiene también una dirección. Mi mamá se duerme con la tablet, entonces esto va para ella también, porque no descansamos. Y así como no descansamos nosotros mentalmente, tampoco descansa la piel. La piel no se recupera, persisten las manchas, persiste el acné, el cabello no crece, el cabello se cae con más facilidad.
0: Oye, y es que sí es cierto, fíjense, el otro día estaba bien picadaza con una serie que se llama Cuello Blanco, y dije, ay, bueno, pues yo no tengo televisión en la recámara, entonces dije, me subo la tableta. Me costó trabajo dormir.
2: Sí, la luz azul.
0: De verdad, lo apagué porque ya me estaba durmiendo. Dije, ya mejor apágala. Me costó trabajo conciliar el sueño cuando estaba con sueño. No sé si me explico.
2: Sí, exacto. Y recordemos que la luz azul, que es la luz visible 460 nanómetros, es activadora. Entonces no nos va a ayudar a descansar. Y también, aparte de la piel, tiene efectos biológicos importantísimos. Puede ocasionar picos de hipertensión, disminuye la inmunidad en el cuerpo general. Entonces favorece que nos enfermemos más constante. Entonces, para descansar hay que evitar pantallas, la luz visible.
0: Evitarlas, nada de que con la luz bajita.
2: No, nada, ni siquiera. Ya algunos celulares o tabletas tienen esta modalidad de disminuir la luz azul. De todas maneras, persiste algo de intensidad de esa luz azul y eso no nos permite descansar ni reparar nuestra piel.
0: Oye, es que esto es súper básico, entenderlo.
2: Sí, y justamente, ¿cómo lo podemos aplicar a nuestras rutinas de la piel? Por ejemplo, en el pelo, hablando del pelo, por eso es que la melatonina funciona, ¿no? Para el crecimiento del pelo, porque la melatonina es como decir al cuerpo, estamos descansando. Entonces, la melatonina tópica funciona para favorecer el crecimiento de pelo. Tomada no tanto, pero tópica, cuando la aplicamos en un spraycito en la piel cabelluda, funciona y el pelo siente que está dormido, entonces crece con mayor facilidad.
0: Pero fíjate, esto sería mejor hacerlo, no sé, tipo 8 de la noche, ya no vas a salir de casa.
2: Nos ponemos la locioncita.
0: Te pones esta locioncita.
2: De melatonina. Y
0: te acuestas 9:30, 10:00. Y súper.
2: Sí, podemos intentarlo. Estas personas que dicen, es que el cabello no me crece o se me está cayendo mucho el pelo, podríamos, y el primer paso sería intentar descansar.
0: Ándeles desvelados. Es que ya nos cae el 20, ¿cierto?
2: Sí, justamente eso es reparador, ¿no? Esta idea de que, mi sueño de belleza es real.
0: Cierto, tu sueño de belleza es real.
2: Es real.
0: Y así hay contratos de muchas modelos.
2: Exactamente.
0: O sea, tienes que estar dormidita a las 9.
2: Y por eso también nos explica por qué las rutinas de skincare durante el día son de protección, antioxidantes, protector solar, cremas hidratantes, y de noche vamos a aprovechar esta recuperación de la piel para utilizar que los retinoides, que los ácidos glicólicos, que los exfoliantes nocturnos, porque es cuando la piel se repara y es cuando queremos aprovechar este proceso de reparación para regenerar la piel.
0: Nos dice Sofía Candela, saludos para el doctor Adamek, es muy bueno para explicar.
2: Muchísimas
0: escuchar,
2: gracias.
0: Me encanta verlo y escucharlo al dermatólogo. Gracias por invitarlo.
2: No,
0: es que sí,
2: gracias.
0: Sabes que conocemos, o sea, ¿cuántas personas se desvelan? Compras 20 champús, ¿sí o no? 20,000, que este, que para el crecimiento, que no sé qué, que detiene la caída, pues duérmete temprano.
2: Exactamente.
0: O sea, tenemos millones de años como especie humana, ¿verdad?
2: Exactamente, sí, incluso los hábitos de sueño han cambiado, ¿no? Antes tenían estos dos periodos de sueño que dormían, tenían una se dormían muy temprano, se levantaban en la madrugada, hacían otra cenita, leían y luego se volvían a dormir. Entonces, todos estos ciclos de sueño han cambiado en el ser humano y esto ha favorecido que tengamos también cambios en los hábitos de la piel.
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0: Muchísimas gracias, doc.
2: Muchas gracias.
0: Vámonos a una pausa, regresamos.
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1: En Radio BI son las 10 con 13 minutos.
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1: Temperatura 24 grados. 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
11: Los prebióticos, probióticos y simbióticos están relacionados con la salud de la microbiota intestinal, pero cumplen funciones diferentes.
0: Ay, ¿sí o no? Yo sí me confundo. ¿Qué prebióticos, qué probióticos y ahora simbióticos? ¡Qué novedad, mi queridísima Montserrat! ¿Cómo estás?
12: Hola, Mari Carmen. Pues muchísimas gracias nuevamente por estar en tu programa. Un gusto.
0: Yo feliz que nos acompañes.
12: Pues muchas gracias. Sí, pues yo creo que se oyen muchos términos, ¿no? Probióticos, prebióticos, simbióticos. Pero bueno, te voy a explicar. Primero que nada, pues yo creo que tener una buena digestión es lo que todos siempre estamos buscando. Y bueno, lo digo por experiencia, más arriba de los 40. Ajá. Nos cambia mucho la digestión.
0: Y arriba de los 50 también.
12: Bueno, y eso nos pone hasta de, en nuestro estado de ánimo, tiene que ver hasta con nuestra digestión. ¿Por qué? Porque recordemos que todo el estómago, y intestino y cerebro están conectados totalmente. Entonces, nuestra buena digestión, nuestro estado de ánimo y nuestro sistema inmune, todas nuestras defensas, pues tienen que ver justamente con la buena digestión. Entonces, nuestra microbiota, pues ¿sabían ustedes que billones de bacterias están en todo nuestro intestino delgado? Entonces, todo esto pues es lo que nos va a ayudar. Para tener una buena microbiota, pues necesitamos el uso adecuado de lo que son los famosos probióticos. Probióticos, ajá.
0: A ver, ¿estas bacterias solamente están en el intestino delgado o están en el estómago?
12: En todo nuestro estómago, toda nuestra microbiota.
0: O sea, todo el sistema digestivo.
12: Todo nuestro sistema digestivo, pero sobre todo en lo que es el intestino.
0: Ajá.
12: Y bueno, para tener bien nuestra microbiota necesitamos el consumo adecuado de los probióticos. Uh-huh. Los probióticos los podemos adquirir por medio de alimentos. Todos los alimentos fermentados, por ejemplo, quesos, lácteos, lo que es el yogur, lo que es el kéfir, lo que es la kombucha.
0: Uh-huh.
12: Todo este tipo de fermentados pues nos van a ayudar a mantener todos estos probióticos dentro de nuestro cuerpo. Existen también suplementos en cápsulas y en ampolletas, pero lo ideal es consumirlo por medio de alimentos, que tengamos todo nuestro probiótico. Uh-huh. Estos nos ayudan pues hasta la absorción de nutrientes, nos ayudan a la producción de la vitamina K, de algunas uh-huh. vitaminas de complejo B, nos ayudan a la salud digestiva, al levantar, reforzar sistema inmune y al estado de ánimo, como lo comentaba desde un inicio. Y esos son los famosos probióticos. Pero para que nuestro probiótico esté vivo y se pueda reproducir, necesitamos consumir prebióticos. Los prebióticos son fibras que alimentan justamente al probiótico para que se mantenga vivo dentro del organismo.
0: Entonces los pre alimentan al pro.
12: Exactamente, el prebiótico alimenta al probiótico y esto los encontramos en alimentos altos en fibra. Por uh-huh. ejemplo, pues manzana, plátano, avena, ajo, la cebolla. Todo esto nos ayuda a mantener a nuestro probiótico vivo para que se pueda seguir reproduciendo y haciendo su función dale. Dentro de nuestro organismo. Y entonces el simbiótico será una mezcla de probiótico con
0: prebiótico.
12: Por ejemplo, un alimento probiótico, el yogurt, y lo mezclamos con una fibra como manzana o como avena. Y entonces estamos haciendo ahí un simbiótico.
0: Un queso cottage.
12: Un queso cottage sería un
0: con papaya y granola.
12: Con algo que contenga la fibra para ayudarlo a que se pueda mantener ese organismo vivo, ese microorganismo vivo dentro del cuerpo.
0: Hay personas que son intolerantes a los lácteos.
12: Uh-huh.
0: ¿Qué les podemos recomendar?
12: Pues hay otro tipo de fermentado, como la kombucha, que es un fermentado de té verde y de té negro,
0: uh-huh.
12: y es un excelente probiótico. El kéfir, pues sí viene derivado de la leche, pero también se puede hacer un kéfir con agua. Los búlgaros. Bueno, el búlgaro sí le puede inflamar un poco, pero ahí sería como la kombucha, que sería derivado de un fermentado de té verde.
0: Es que fíjate, luego desconocemos tantas situaciones de nuestro cuerpo que pues lo mejor es informarnos. ¿Tú recomiendas entonces comprar? Porque luego dice, no, pues ahora ya que hay los simbióticos, ¿para qué me complico? Mejor me compro mis capsulitas de simbióticos.
12: Ajá.
0: ¿O recomiendas mejor...?
12: Pues yo recomiendo que obviamente con una alimentación balanceada y que donde incluyas tus probióticos y prebióticos, no es necesario nunca suplementarnos, ¿verdad? Que con tu propia alimentación tú puedas tener tu probiótico y tu prebiótico para tener tu simbiótico dentro de tu cuerpo y puedas tener esta salud digestiva.
0: ¡Órale! Fíjate, entonces los probióticos son los que hacen fuerte nuestro sistema digestivo, pero tienen que llegar bien fuertes y tendremos que echar mano de los prebióticos.
12: Exactamente, el probiótico, sí, como lo mencionas, o sea, el prebiótico lo va a nutrir. Digamos que es el alimento del probiótico.
0: Ándale, ok.
12: Es el que lo va a nutrir y él pues necesita estarse nutriendo el probiótico.
0: ¿Y esto es diario?
12: Sí, obviamente diario, pues diario comemos, diario tenemos digestión, entonces diario necesitamos estar consumiendo nuestros probióticos.
0: Fíjate, nos dice Coco, yo tomo el kéfir con papaya, ¿está bien?
12: Excelente, ahí está siendo un simbiótico.
0: Ándale.
12: De hecho, el kéfir con manzana, con avena, con papaya, todo esto le va a ayudar a tener más fibra. Y, o sea, tener la fibra, que sería el prebiótico, para que pueda funcionar mejor.
0: ¿Tú recomiendas, estas botellitas que venden de kéfir, ¿es kéfir?
12: Sí.
0: ¿O kombucha?
12: Ajá. Sí, sí, de hecho, lo ideal es, bueno, uno puede hacer el fermentado, pero pues no tenemos a veces lo adecuado para hacer la fermentación perfecta. Entonces, ajá, yo recomiendo, pues sí, todo esto lo podemos comprar en botellitas. Hay que fijarnos también en la forma de fermentación para que no tenga tanto azúcar añadido.
0: Ándale,
12: porque
0: pues,
12: si no, los fermentados, pues sí son, sí nos ocasionan bueno, tienen cierto grado de azúcares. Entonces,
0: y ya lo has dicho tú, ¿no? Ajá. Que el azúcar en exceso, pues
12: se convierte en grasa y pues esto nos provoca hígado graso, nos provoca sobrepeso, nos provoca obesidad, nos provoca caries. Mejor. También, ahorita hablando de con el que estaba el doctor hablando de la piel, ajá, pues también los probióticos nos ayudan a la salud de la piel.
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0: Muchísimas gracias.
12: Muchas gracias, Mari Carmen.
0: Vámonos a una pausa.
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13: En Radio BI son las 10 con 24 minutos.
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1: Muchas personas conocen el muérdago como un símbolo navideño, pero desconocen el daño que pueden causar a los árboles.
0: De una sorpresota vamos a hablar el día de hoy. Un enemigo silencioso que ayer que platicaba con nuestro querido biólogo Héctor Javier Cruz, yo decía, ay, pues yo lo conozco, yo he de confesar que tenía un terrenito ahí en la Sierra Fría. Ajá. Y bueno, pues quitábamos, el papá de mis hijos y yo, los muérdagos. Ajá. Que había en las copas de los árboles.
2: Los pinos.
0: En los pinos. Sí. Y entonces yo pensé, dije, bueno, pues nos vamos a ir a la Sierra Fría, al campo, a hablar de esto.
2: Pues no. Fíjate que el muérdago actualmente sí es un problema sanitario en muchas áreas de bosque porque es un semiparásito. Entonces, si no se controla, llega a matar hasta los árboles. Ahorita voy a explicarlo por qué. Pero primeramente quiero mandar un saludo a mi mamá, que fue su cumpleaños el día de ayer. Mamá, tú sabes que te quiero con todo el alma.
0: Ay, qué bonito.
2: Ojalá te
0: lo hayas muchachito.
2: Pasado muy bien. Y un saludo.
0: Ojalá, pues con tus saludos, claro que sí, se la va a pasar de maravilla.
2: Nos la pasamos bien, muchísimas gracias. Y un placer que la tenga en vida todavía.
0: Eso es una bendición.
2: Sí, gracias. Entonces, actualmente, antes estaban haciendo estas campañas de saneamiento en la sierra, pero ahora estamos teniendo este problema en la ciudad, en todo lo que es el arbolado urbano. Este muérdago, que también es llamado liso, es una especie de planta que se contagia por las aves. Las aves, al comerse el fruto, o este fruto también es la semilla es pegajosa, se le adhiere a las alas, y cuando anda volando entre árbol, deja la semilla. La semilla tiene una capacidad de adaptación súper especial. La encontramos en Europa, la encontramos en Asia, la encontramos en toda América. ¿Y qué hace? Cuando la semilla ya tiene contacto con la rama, desarrolla rápidamente su sistema radicular, las raíces, penetra la rama y empieza a absorber toda la savia y el agua del árbol.
0: O sea, se enraiza no en el piso, enraiza en la rama de cualquier árbol o nada más del pino.
2: Especialmente de los caducifolios. Pero
0: ¿Qué son esos?
2: Los caducifolios son las especies de árboles que tiran las hojas en invierno. Y también en muchas especies de pino, por eso los veíamos
0: irrobles. En la Sierra Fría.
2: Pero ya las aves se lo han traído de allá hacia acá y está siendo un problema grave en parques, en jardines, en camellones y en muchos lugares donde tenemos arbolados.
0: Híjole, no, pues ¿cómo evitas que esto se propague?
2: Pues no, es por eso que siempre ya ves que tratamos de hacer visible lo que no es visible. Necesitamos que si la gente localiza esta especie, es muy característica porque el árbol ya se empieza a ver marchito, empieza a tirar todas las hojas, se ve triste.
0: Está pidiendo ayuda.
2: Sí, y de repente se ven unos manchones enormes de verdes amarillosos en la parte superior.
0: De bolitas rojas.
2: Con bolitas amarillas o blancas también.
0: Ah.
2: Sí, esa es la especie que tenemos aquí, que encontramos en muchos parques y jardines.
0: ¿Sería como cerezas o...?
2: Algo, son muy diminutas, pero en temporada de otoño es cuando se maduran. Entonces ahorita es cuando es la temporada donde más se reproducen.
0: Como pingüicas.
2: Sí, es correcto. Es una bayita muy pequeña, como una pingüica. Y entonces, pues especialmente los tordos son los que prefieren esta alimentación.
0: Uy, y tenemos un montón de tordos en Aguascalientes.
2: Ahorita, muchísimos en todos lados. Entonces estamos mirando que recientemente hay una proliferación muy alta de esta especie. ¿Cómo se controla? Se tiene que hacer una poda muy severa del árbol. ¿Por qué? Porque donde tú localizas la rama que está infectada, tienes que destinar todavía 30 centímetros más para poder cortar la rama. Todas las ramas.
0: ¿Hacia adentro del árbol?
2: Sí, hacia adentro del árbol. Cortar todas las ramas. Un segundo proceso es calcinarla, quemarla, o la otra es enterrarla para que no tenga contacto con ningún ave y que la semilla no se siga reproduciendo.
0: Sí, porque si lo dejamos ahí tirado,
2: puede llegar el ave, la puede volver a comer.
0: Va a decir, ay, qué sabrosa vallita.
2: Sí.
0: Me la llevo y en eso ya todo un parque puede enfermarse.
2: Todo un parque se puede enfermar porque, como te comento ahorita, yo la hemos visto hasta en truenos, fresnos, aparte de los robles, de los pinos. Entonces ya está colonizando muchas más especies que no nada más son caducifolias, como es, sino también ya especies perennes. Entonces invito a la gente que puede ayudarnos, pues ahora sí que a reportarlo. Si ven algún árbol que tenga estas características, uh-huh, que se vea marchito, pero que se vea verde, ¿sí? Pudiera y hablar a servicios públicos, porque nada más la Dirección de Parques y Jardines tiene las brigadas para poder hacer esta actividad.
0: ¿A ti dónde te encontramos?
2: Yo estoy en la página de Facebook, Javier Cruz, estamos a sus órdenes, cualquier información, muchas gracias.
0: Muchísimas gracias.
2: Un saludo.
0: Vámonos a una pausa, regresamos.
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2: En Radio BI son las 10 con 32 minutos.
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0: requieren cuidado constante.
1: Ay, ay, ay, he de decirles que estoy muy contenta. Bueno, ayer tuve la oportunidad de asistir al Ferial de la Asunción, un antecedente de la Guerra Cristera. Saludos a todas las personas que dije que les iba a mandar saludos y que se me han olvidado sus nombres. Pero mira, aquí está María Guadalupe Gómez Domínguez. Lupita nos dice: felicidades, estuvo muy bonito y sobre todo muy interesante el ferial. ¿Cómo estás, Cristian Medina?
2: Pues muy contento de estar aquí y del ferial también.
1: Qué bueno, tú hiciste junto con el maestro Campos esta buena mancuerna de hacer el guión.
2: Sí, me tocó colaborar con el maestro Jorge para la cuestión de la investigación y el guión. Uh-huh. Que bueno, siempre después de que se escribe el maestro, el artista, en este caso Carlitos, sí, Twin, pues le tienen que dar su acomodada.
1: Nos vamos a encontrar con un sacerdote que nos lleva de la mano de tocar este hecho que todavía es muy doloroso.
2: Sí, sí, sí.
1: Que puede llevar a un fanatismo.
2: También.
1: Uh-huh. Que puede llevar también a una confusión, uh-huh, a un desconocimiento de hechos. Y bueno, pues si queremos informarnos bien, tenemos que ir a este espectáculo el día de hoy, que hoy es el último día.
2: Hoy es el último día, así es. Fíjate que pues la Guerra Cristera es un tema complicado, sobre todo porque es una guerra que se vivió en nuestra región, que dividió familias, donde había quienes estaban del lado de los cristeros, quienes del lado de las fuerzas federales. Pero bueno, en el fondo, yo creo que si se quieren cerrar estas heridas, lo que tenemos que hacer es conocer, informarnos qué la provocó, cómo se desencadenó.
1: Que hay antecedentes.
2: Que hay antecedentes. Y sobre todo saber que a nosotros, a 100 años de eso, pues no nos toca tomar partido o sentir que es una herida de nosotros y querer vengar y tomar las armas. No, nos toca saber que fueron heridas que sucedieron y que lo que tenemos que hacer es ayudar a cicatrizar. Y yo creo que una parte importante de ayudar a cicatrizar es este trabajo que se hizo este año sobre el Ferial de la Asunción, porque se trata de sensibilizar, ¿no? Y creo que se logró. Fíjate que, pues como tú sabes, este es el quinto año que se hace un ferial de la Asunción. Estamos acostumbrados a hablar del ferial y lo que se nos viene a la mente es San Marcos, la feria. Uh-huh. Sin embargo, ferial va más allá. El ferial es un espectáculo ya muy definido por los teóricos que han estudiado el ferial de la feria, que habla de que es un espectáculo donde la danza, la música, el teatro, la investigación, la poesía, la literatura, se conjuntan para tocar un tema, no solamente de la feria. Actualmente se hacen feriales de la uva, de, uh-huh, de muertos y en este caso de la Asunción. Y en años pasados, los 4 años pasados, habían sido feriales muy festivos, ¿no? Que tomaban en cuenta alguna característica de la escultura de Nuestra Señora de la Asunción, de la devoción que existe acerca de la Virgen María o del Camino Real. En un año hicimos hablar las campanas precisamente, sí, pero sobre todo era fiesta. Y este año, conmemorando 100 años de la Guerra Cristera, pues creímos importante en la Comisión de Cultura de la diócesis dejar un poco de lado la fiesta, sin que deje de ser un ferial con música, con alegría y festivo, pero reflexionar sobre este tema, que más que revivir heridas, lo que busca es hacer conciencia de un tema que tenemos que ayudar a cicatrizar, porque a 100 años, en algunos lugares, pienso por ejemplo en Teocaltiche, Ojuelos, uh-huh, que son parte de cercanas Aguascalientes, pues todavía existe.
1: Y que pertenecen a la diócesis.
2: Existe todavía un dolor que luego hay grupos que pueden malinterpretar, ¿no? ¿En qué sentido? No quiero decir que fue fanatismo, pero sí que a mí, se han acercado conmigo como historiador en algunas ocasiones y todavía están pensando, ¿no? ¿Cómo vengar las afrentas? No, pues no se trata de eso, sino de ser sensibles. Y creo que el ferial lo logra. A mí me llamaba la atención que en estos días pasados se acaba el ferial y sí, la gente sale contenta, pero no con la euforia y la alegría que salió otros años, ¿no? Sino reflexiva.
1: Claro.
2: Hace ratito me escribía una conocida que fue al ferial.

0: y pero que se transforman en música.
1: En una danza.
0: Para poder ser danzada en una danza. Otra, corrido.
1: En un ballet, por ejemplo, y dices, ¡ah, qué belleza!
0: Otro tipo de música que se puede ver ahí, pues lo que tiene que ver con los corridos. Uh-huh. Hay que recordar que el género del corrido es muy propio de la Revolución y que la
1: guerra cristera
0: es muy cercana a la Revolución, de modo que se retoman algunos corridos típicos, tradicionales que existen. Pero algo interesante de la mente de Rubén Trejo y del maestro Campos, que luego son muy creativos, existen por lo menos dos melodías en el ferial que se bailan con clásico, con ballet clásico, que son producto de las nuevas tecnologías y de la inteligencia artificial. Claro, bien llevada y dirigida por Rubén y por el uh-huh. maestro Campos, que forman dos melodías increíbles.
1: Bellísimas. Que es un dueto, pues, uh-huh. él y ella bailando. Ha sido Max y ha sido esta niña Mariana. Se me fue el nombre. Que bailan preciosísimo y es algo del Sagrado Corazón.
0: Una está dedicada al Sagrado Corazón.
1: Precioso.
0: Otra a Cristo Rey. Pero mira, sobre todo una cuestión, saber que un espectáculo como este no está tanto dirigido a los fieles católicos. Está dirigido a un público en general. Y recordemos que la cultura sirve para ser un puente de diálogo con todos los creyentes y no creyentes. Y eso busca el ferial. Uh-huh. Más allá de retomar un tema religioso, retomar un tema que afectó a todos los mexicanos, que es parte de nuestra historia.
1: Que no está en los libros de texto.
0: Que no está en los libros de texto.
1: ¿Por qué, Cristian?
0: Mira, los libros de texto siempre son muy breves en ciertos temas. Y en temas como la Guerra Cristera, donde todavía falta mucho por estudiar, pues muchos historiadores consideran que la Guerra Cristera, a veces con cierta razón,
1: una guerrilla, chiquilla.
0: fue parte de la Revolución Mexicana, de modo que el tema general es la Revolución Mexicana, y dentro de la Revolución, pues así como mencionan la Convención, como mencionan la toma de Zacatecas, hasta cierto punto se menciona, y hubo ahí un conflicto dentro de la Revolución que enfrentó a la Iglesia y el Estado.
1: Oye, pero bueno, ¿no será porque, bueno, pues, ok, era... y no me quiero meter a cuestiones políticas, pero pues sí me voy a meter a cuestiones políticas. Pero bueno, era el PRI, era el maximato con Plutarco Elías Calles, entonces están haciendo los libros de texto, ahí está esta guerrilla, esta fregadera, no.
0: El hecho que no esté tiene que ver con la prudencia que se debe de guardar después de una guerra para no afectar a ciertos bandos. Pero también tienes tu razón, fíjate, los mártires cristeros jamás se iniciaron procesos o se pensó en beatificarlos o en canonizarlos hasta que viene el cambio de partido en México. Es decir, una vez que el PRI deja el poder y empieza la alternancia, como que hubo cierta libertad por parte de la jerarquía eclesiástica para decir, ahora sí podemos pensar en canonizar a los mártires cristeros.
1: O sea, tienes
0: sin
1: razón,
0: ofender
1: antes
0: a la parte, antes de Fox no se da una canonización de los cristeros.
1: ¡Órale!
0: Yo creo que no tanto por cuestiones políticas, sino por esta sana prudencia de decir, hay que esperar para no abrir heridas o no volver a enfrentar un tema donde el Papa iba a venir a canonizar a aquellos que había matado el partido oficial, ¿no? De una o de otra manera.
1: O que se habían matado entre ellos.
0: Claro,
1: claro.
0: Porque también del otro lado hubo, pues sí, como en toda guerra, ¿no?
1: Como
0: cuestiones
1: en toda guerra
0: complicadas y dolorosas.
1: Cierto, es que sí, por eso hay que conocer, por eso hay que ir hoy. Hoy es el último día.
0: Hoy es el último día, debido a que, bueno, el quincenario termina hasta medio mes, pero gran parte del espectáculo tiene que ver con el grupo Termal, un uh-huh. grupo de danza maravilloso del maestro Jorge Campos. Y bueno, en vista de que...
1: Y el mariachi, Mi Nombre,
0: el mariachi,
1: es México.
0: Mi Nombre es México. Y con eso de que se van a ir a pasear a
1: ya nos
0: a
1: vamos.
0: Una gira a Francia.
1: Ya nos vamos, he de decirle que ya nos vamos. mañana temprano.
0: Era necesario adelantar el ferial para los primeros sí. días del quincenario.
1: Se van a quedar algunos programas grabados porque, bueno, pues ustedes así lo han pedido. Y pues nos veremos aquí próximamente. Claro. Cristian nos dice felicidades a Cristian, a Jorge Campos y a todos los que hacen posible este ferial. Atentamente, Jesús Villanueva. Y pues otra persona nos dice que ¿dónde se consiguen los boletos del ferial de la Cristiada?
0: Los boletos se consiguen en el Teatro Morelos. Hoy es el último día, se reparten a las 11 de la mañana hasta que se agoten. Ha habido muy buena respuesta, de hecho hay quien llega y espera a ver si hay modo de entrar al teatro una vez que termina la gente que tiene boletos. Pero bueno, el 27 hay otra función para los sacerdotes y para los agentes de pastoral. Acérquense a sus parroquias, pregúntenle a sus párrocos y ellos deben de tener información de si el 27 hay posibilidades de asistir.
1: Muchísimas gracias, Cristian.
0: Gracias a ti, Mari Carmen.
1: Vámonos a una pausa, regresamos.
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8: En Radio BI son las 10 con 47 minutos.
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0: Los diccionarios, además de darnos a conocer el significado de las palabras, son un mapa de la historia, la cultura y la evolución de un idioma.
1: He de decirles, ay, hoy voy a chismear, voy a entanear a mi madre. Mamá, estamos aburridos. Y mamá agarraba el diccionario y decía, póngase a leerlo. ¿Cómo bueno, crees, mamá? Y luego nos daba el diccionario de sinónimos y antónimos. Y pues sí nos dio un gusto por la lectura. Mi queridísima Adriana, de Nantes, cariño.
2: Buenos días.
1: Traes un montón de diccionarios.
2: Y son pocos. Son pocos.
1: ¿Por qué tú?
2: Pues porque ahora hay una gran variedad de diccionarios y utilizan el celular. No puede ser esto posible.
1: Ay, tan bonitos que son los diccionarios. Sí. Hay de el normal, acuérdate que antes había... Pues ni modo de cargar con la enciclopedia, mi reina.
2: ¿Te acuerdas los grandes?
1: Sí, el Salvat, claro.
2: Sí. Yo me acuerdo que cuando nos dejaban tarea de biografías, agarraba yo una enciclopedia grandísima que había en casa de mis papás.
1: Ajá.
2: Y ahí venía toda la información. Yo fui de las pocas veces a la biblioteca porque en realidad, pues bueno, en mi casa siempre ha habido mucho libro. Uh-huh. Y ese era así como, aquí encuentro de todo, definiciones, biografías, todo, todo, todo. Y bueno, aquí te traigo una variedad. Ahorita, para nivel primaria, se manejan lo que son el diccionario básico y el diccionario escolar. El básico se supone que comprende de primero a tercer año, que es la primaria menor, y el escolar es para la primaria mayor, que es de cuarto a sexto año. Pero yo tengo una teoría aplicada a mis hijas, de que el diccionario escolar puede aplicar de primero de primaria a sexto de primaria. Uh-huh. Y entonces, pues, te ahorras un básico, ¿verdad?
1: Ah, ok. Uh-huh.
2: Y luego, el escolar viene muy, muy, muy completo. El escolar, la diferencia es que trae un poco menos de definiciones y puede ser más fácil para los chiquitos encontrar. Uh-huh. Pero luego los chiquitos tienen tanta capacidad en su cabecita que realmente limitarlos a un diccionario básico es muy pobre. Entonces hay que darles el escolar y aventarlos a que busquen más.
1: Ay, si buscan en las redes sociales, sí, que no sí, van a buscar en... Sí, claro, sí, claro, sí.
2: Bueno, después está el de la lengua española, que ya implica que es para secundaria, en donde encontramos biografías, encontramos más material. Y luego tenemos el diccionario de sinónimos y antónimos, que lo debes de recordar bien.
1: Muy bien.
2: El diccionario...
1: Que bueno, hay que aclarar. Sinónimos, ¿qué vamos a encontrar ahí?
2: Las palabras que son iguales y los antónimos, las que son diferentes. Por ejemplo, nos ayuda a enriquecer el vocabulario, por ejemplo.
1: Por ejemplo, un sinónimo de grande puede ser enorme.
2: Exactamente.
1: Un antónimo es pequeño, chiquito.
2: Ajá, y exactamente, de eso se trata este diccionario.
1: Muy bien.
2: Yo lo siento que es más que nada para enriquecer vocabulario. Sí. Y luego tenemos el diccionario inglés-español.
1: Fíjate, esto dicho sea de paso, para todas estas personas que se sienten que pueden hablar frente a un celular y dar opiniones, ser influencer, tener un podcast, lo que sea, aviéntense un diccionario.
2: Sí.
1: Ténganlo ahí de libro de buró.
2: Exactamente. Sí, sí, sí, sí, porque de repente, pues sí, les hace mucha falta.
1: Les hace mucha falta, claro.
2: Por ejemplo, lo que pueden estudiar un comunicólogo, pues no lo estudian ellos, ¿no? Entonces es como agarran el micrófono, se ponen el celular y a darle. Hay que esforzarnos.
1: Hay que dignificar lo que estás haciendo, claro.
2: Sí, sí, sí.
1: Nos dice una persona, en mis tiempos era muy popular el diccionario Larousse, nos dice Lalo Velázquez. Pues son
2: sí,
1: de los
2: sí.
1: que trae mi querida Adriana, ¿eh?
2: Es que fíjate que ahorita hay un montón de editoriales que sacan su diccionario, pero definitivamente Larousse, o sea, a ti te dicen Larousse y relacionas directamente con los diccionarios, son los expertos en hacer diccionarios. Uh-huh. Son los más completos y son los que tienen más variedad de diccionarios. El inglés español, pues bueno, ese te ayuda a traducir, te ayuda con la ortografía en el idioma inglés, y tenemos una novedad que salió no hace mucho, que es el diccionario matemático. El diccionario matemático ahora trae definiciones, ejercicios, gráficos, trae lo que son fórmulas. Y lo utilizan sobre todo pues ya a nivel secundaria. Viene muy completo y te ayuda sobre todo a lo que es entender bien las matemáticas.
1: se antoja que puede ser complicado, ¿no?
2: No, no, no, no.
1: A ver, ábrelo y di algo, a ver, danos un ejemplo.
2: Mira, por ejemplo, aquí tenemos un ejercicio, dice, comparación de fracciones, te viene lo que es el procedimiento que permite determinar qué fracción es mayor, menor o igual de entre dos dadas.
1: O sea, es como un pequeño maestro ahí que te está diciendo que, ¡ay, qué bien!
2: Viene...
1: ¿Y el ejemplo?
2: Bueno, no se alcanza a ver, porque está muy chiquito. Pero viene el ejemplo de la fracción... Ajá. Viene, por ejemplo, mediante la multiplicación del numerador de una fracción por el denominador de la otra y posterior comparación a los resultados obtenidos, el orden de las multiplicaciones determina el orden de las fracciones. O sea, ya te dijo,
1: ¿sí? ¿Ya te dijo qué hacer?
2: Una fracción, exactamente. Ay. Viene un ejercicio, te pone aquí un ejercicio y viene la definición de complejo número, complejo ángulo, o sea... Súper completos.
1: Pues estos, ¿dónde los podemos encontrar?
2: Estamos en el auxiliar del maestro. Les tenemos no nomás diccionarios, toda su lista de útiles escolares para surtir. Estamos en Hospitalidad 124, al WhatsApp 449-212-1687.
1: Oye, se me ocurre una pregunta. ¿Podría considerarse un diccionario de mexicanismos también? Como de las palabras que muy de nosotros, los mexicanos.
2: Sí, sí lo hay. Inclusive hay uno de lenguaje de señas, pero mexicano.
1: ¡Ay,
2: sí,
1: órale!
2: Sí, sí, sí. Ah, pues, eso es otro editorial, pero también existe. Y también lo tenemos.
1: ¿En dónde?
2: Hospitalidad 124, WhatsApp 449-212-1687.
1: Muchísimas gracias, Adriana.
2: Gracias, Mari.
1: Y hay que mandarle un saludo a una bella princesa que te acompaña el día de hoy.
2: Mi chula.
1: Yo les agradezco el favor de su atención. Me voy a ausentar con el señor Campos algunos días. Se queda en este lugar, en esta silla, una hermosísima mujer que admiro y quiero con todo el corazón, mi querida Mafer García de 105 Digital. Nos escuchamos, nos vemos. Aquí entre nos. Gracias, super equipo de producción. Siempre los amo.
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11: Buenos días. Estas son las noticias más importantes de hoy. Acabarán con humillaciones contra viudas embarazadas en pleno siglo XXI en el Código Civil de Aguascalientes, y pese a que ya hay pruebas genéticas, siguen existiendo artículos que sobajan y humillan a las mujeres, en este caso en específico, a las mujeres que han quedado viudas y embarazadas. Actualmente en dicho marco legal existe el capítulo 1 del título 5 del libro 3, el cual se denomina de las precauciones que deben adoptarse cuando la viuda queda encinta. Si bien lo que dicho artículo de la ley busca regular es legítimo, pues se le da al no nacido o hijo póstumo el derecho a heredar los bienes del padre, la forma en que lo hace y los medios que se utilizan para resolver el problema patrimonial a favor del no nacido, no solo se limitan a protegerlo, sino que construye todo un mecanismo de vigilancia sobre el embarazo y el parto de la viuda, fundado en la simple sospecha de que la mujer podría simular el embarazo o sustituir a la criatura para alterar el reparto. Siguen cerrando la pinza contra personas deudoras alimentarias morosas. Llega al Poder Legislativo una propuesta para reformar la Ley de Vialidad del Estado para restringir la entrega de licencias de conducir a deudores alimentarios morosos. La iniciativa de reforma es presentada por el diputado local del PAN, Roy Cervantes, y se suma a otras dos que son similares por parte de otros partidos. Y es así como señala: la licencia de conducir no es un derecho humano inalienable o absoluto, sino que se debe ver como un privilegio administrativo que es otorgado por el Estado y que está sujeto al cumplimiento de requisitos. Entre ellos debe estar el pago de la pensión alimenticia. Gracias, continuamos con más noticias en breve. Yalma Arronte, BI Noticias.
12: Muy buenos días, bienvenidos, bienvenidos a esta emisión, a este espacio hecho para aprender, para reflexionar y para encontrar herramientas que nos ayuden a vivir mejor cada día. Hoy hemos preparado un programa con temas que nos invitan a cuidar nuestra salud, a fortalecer nuestra seguridad y a descubrir cómo la tecnología está transformando áreas que nunca imaginamos. El día de hoy vamos a estar platicando con Gustavo Hernández. Él nos va a hablar, él es especialista en grafología, y con él vamos a platicar acerca de un tema fascinante: la grafología y la inteligencia artificial. También el día de hoy Leti Villagómez nos acompaña. Ella nos va a hablar, nos va a dar una inspiradora charla y a hablar de su historia acerca del uso terapéutico de los aceites esenciales. Y también vamos a estar platicando acerca de el manejo. Vamos a platicar, vamos a descubrir por qué tomar un curso profesional y por qué puede marcar la diferencia entre simplemente conducir y hacerlo con responsabilidad y con seguridad. Y también estaremos hablando de la medicina ancestral, el legado de los pueblos indígenas que ha heredado a nosotros en nuestros días para nuestro beneficio. Del día de hoy con el ingeniero Rubén Jiménez Lozano. Quédate con nosotros, comenzamos.
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12: Así es un gusto compartir contigo este espacio. El día de hoy vamos a checar cómo está la luna en este día. Y bueno, pues vamos a alinearnos con su energía, por supuesto. La luna permanece todo el día de hoy en el signo de Tauro. Tauro nos invita a construir con paciencia, a disfrutar de las cosas sencillas y a fortalecer aquello que nos da seguridad. Hoy te favorece organizar tus finanzas, hacer compras inteligentes, cocinar, descansar, fortalecer relaciones familiares sobre todo. Y en el tema de la belleza, es un día excelente para cortar tu cabello si es que deseas fortalecerlo, aplicar tratamientos capilares, masajes terapéuticos, cortar las uñas y consentir tu piel. En jardinería es ideal el día de hoy para sembrar, trasplantar, regar, plantar hierbas aromáticas como romero, lavanda, albahaca, que tanto beneficio tienen para nuestra salud. El día de hoy, como la luna está en un signo de tierra, hay que evitar la terquedad y los gastos impulsivos. Y bueno, recuerda que todo lo que se construye con paciencia suele durar mucho, mucho más. A poner atención a estos pequeños detalles y a ir de la mano con la luna para tener todos estos beneficios. Y te recuerdo que estamos platicando acerca de estos datos curiosos, acerca de la información que nos puede ayudar a tener más información, más cultura respecto a diversos temas. Y esta semana estamos hablando acerca del cerebro, de la fuerza de voluntad y de cómo podemos llevar a cabo nuestras acciones y cómo sí construir nuestra vida con conciencia. Bueno, pues el día de hoy quiero platicarte acerca de las personas exitosas. Déjame decirte que no tienen más fuerza de voluntad. De verdad, diversos estudios en psicología del comportamiento muestran que las personas que logran mantener hábitos saludables no necesariamente tienen una fuerza de voluntad extraordinaria. La diferencia está en que diseñan mejor su entorno. Si quieren leer, dejan un libro sobre la mesa. Si desean comer mejor, colocan frutas donde puedan verlas. Si buscan hacer ejercicio, preparan la ropa desde la noche anterior. En otras palabras, hacen que la decisión correcta sea mucho más fácil de tomar. Muchas veces creemos que cambiar depende únicamente de tener disciplina, cuando en realidad también depende de eliminar obstáculos y facilitar nuestras decisiones. La aplicación es muy práctica. Si quieres cambiar un hábito, empieza por cambiar el ambiente que te rodea y entonces deja todo propicio para que te sea más sencillo poder tomar la acción. Así como te lo dije hace un ratito, si vas a hacer ejercicio, bueno, pues deja los tenis ahí a un ladito, no guardados en una caja, no adentro del closet, porque no los vas a encontrar y ya te va a dar flojera simplemente el hecho de sacarlos. Así que facilítate el camino y pues también eso es parte del arte de reinventarte. Porque de eso se trata la vida, de reinventarnos cada día. Bienvenido, Gustavo Hernández, ¿cómo estás?
13: Hola, Marta, ¿qué tal? Buenos días a todos.
12: Hoy vamos a hablar de la inteligencia artificial.
13: Así
12: no
13: es.
12: No podemos dejar de hablar de ella ya.
13: Claro, bueno, quise hablar de la inteligencia artificial porque mucha gente me ha dicho, ya me metí a Talía, me di de alta y estoy subiendo las firmas, estoy subiendo los textos, estoy subiendo los dibujos para que la IA empiece a pensar por ellos. Están cometiendo un gran error. Yo he estado haciendo lo mismo para verificar qué tan certero puede llegar a ser después de el tiempo que llevamos. Es muy poco el tiempo que lleva la IA creada. Entonces hay que conocer realmente cómo está trabajando y en áreas muy específicas que pueden causar mucha problemática. Imagínate que tú llegues y le subas la imagen de la firma de tu novio, de tu esposo, de la novia y que te diga, no, pues es infiel. No, pues es que es tranza, no, pues es drogadicto y te está mintiendo. Todavía falta mucho para que la IA nos dé certeza en el aspecto grafológico. Vámonos al origen. ¿La grafología qué es? Pues es un principio matemático, es una ciencia que va representando números y que todos los trazos tienen un porcentaje, un número, una distancia, una medición y todo se traduce en una conducta. El cerebro lo hace. Pues a partir de lo que hemos estado aprendiendo, hemos estado analizando por años. La escuela alemana, que es la que yo he estudiado, lleva más de 100 años practicando esa teoría y ya está más que probada, ¿no? Entonces, ahorita la gente cree que toma uno o dos cursos y ya sale sabiendo mucho grafología y ya está analizando cosas que no son y diciendo cosas que no son. Lo mismo está pasando con la IA. No está traduciendo como tal, no está siendo certera. Entonces yo les sugiero a la gente que sea muy cauto cada vez que suben esa información. Las pruebas que yo he estado haciendo representan nada más entre el 8 y 10%. Sí te da una idea, es una referencia, pero le falta muchísimo. Probablemente en 10, 12 años, 20 años, sí ya esté más avanzada. Nunca se va a suplir la capacidad del ser humano, y eso espero que así sea. Uh-huh. Porque si no, finalmente ya mucha gente se está en esta revolución intelectual, se va a quedar sin trabajo. Ya tú pones una servilleta, pones un dibujo y te lo traduce o te hace un plano de una casa. O sea, mucho se está perdiendo, o sea, y hay que especializarnos. Entonces, no le hagan tanto caso a la IA, por favor. Busquen una persona que sepa, aprendan, estudien. Hay muchos lugares donde damos clase, donde pueden aprender para ser más certeros. Entonces, sí, la IA, pues finalmente ya llegó para quedarse, no la podemos quitar, no podemos erradicar este tipo de inteligencia, pero de tecnología, pero no hay que confiarnos. Imagínate si tú le pides, oye, ¿qué pasa si me duele la cabeza y traigo esto y traigo el otro? Y pues va a resultar que te da una medicina que puede ser contraproducente. Uh-huh. O sea, ¿cuánta gente? De por sí ya se automedicaban, imagínate después, ya mezcla la automedicación junto con la IA mal informada. Entonces vamos a tener muchos problemas. Entonces sí es importante que aprendan que la IA nos va a servir, pero de todos modos, aunque le digas, hazme una presentación, hazme un resumen, hazme un discurso, pero de todos modos hay que leerla y darle el toque humano, porque uh-huh. eso es lo que no tiene. Igual en 200 años, cuando seamos como Terminator, pues ya a lo mejor ya los robots y la inteligencia ya va a mandar, ¿no? Como HAL, pero por lo pronto sí tenemos que analizar más lo que estamos subiendo a la IA. Ahora recuerden, si tú tomas una información a internet, es información universal. Cualquier uh-huh. persona del mundo la puede revisar y puede apropiársela o abusar de esa información. Sean muy cautos con lo que estén subiendo por seguridad de uno mismo.
12: Fíjate nada más. Es que ¿sí? la IA vino como a revolucionar muchas cosas y también a generar mucha expectativa respecto a eso y curiosidad, porque más que nada es curiosidad en todos los temas. Ahorita lo que tú me mencionas, la grafología, yo lo he visto en la astrología, lo he visto en la numerología. O sea, es que te da mucha información. Yo también he hecho mis pruebas, por ejemplo, respecto a mí me encanta el Feng Shui, y he hecho pruebas de Feng Shui y he visto que errores garrafales. O sea, no puedes realmente confiar. Te da ideas, a lo mejor te ayuda, no sé, como a echar rollo.
13: Una noción nada más.
12: No, echar rollo, acomodar uh-huh. tus ideas, pero no puedes confiar en que te esté dando el resultado que tú quieres.
13: Totalmente. Entonces sí es muy importante. Sí, ya la tenemos, está presente, pero tenemos que ver cómo la adaptamos a nuestras necesidades. No ser dependiente de una tecnología. ¿Sí? Ese es un problema. Y en el aspecto grafológico puede tener mucho impacto. Imagínate que tú le subes un dibujo de un niño y te dice, este niño fue abusado. O sea, no puedes confiarte en eso. Tiene que ser el aspecto humano todavía tiene que revisarse.
12: No puedes asegurar de esa manera.
13: Así es.
12: Te agradezco mucho el tema. Tenemos que hacer mucha conciencia respecto a ello. No podemos realmente confiar al 100%. Sí da mucha información, sí ayuda, sí está facilitando mucho el trabajo. Sin embargo, no podemos suplir. Como tú lo dices, a lo mejor en algunos años, pues es que a veces nos maravilla lo que nos entrega la inteligencia artificial. Sin embargo, no te confíes, y menos preguntes si te conviene una pareja por la firma, porque pues entonces te puedes perder la oportunidad de conocer a una persona maravillosa o
13: tomarte
12: a lo mejor
13: un sociópata, un psicópata.
12: Confía
13: ahí,
12: en esta persona y a lo mejor ni es cierto.
13: De hecho, hay aplicaciones que te diseñan tu firma. Yo también hice algunas pruebas y son... te da conductas muy patológicas, ¿no?
12: ¿En serio? Cuando todas te da una propuesta.
13: Las que están muy garigoleadas, primero es presunción. Segunda, ponen de agresión intelectual, terquedad, de abuso sexual. O sea, hay muchas cosas que están distorsionadas. Por eso, o sea, sí es buena la tecnología, pero hay que saberle medir. Muchas no basarnos veces. En ella.
12: Te contactamos mejor.
13: Claro que
12: tú
13: sí.
12: Nos puedes enseñar a grafología, además,
13: claro,
12: las clases y nos puedes consultar.
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12: 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Muchas gracias por la taza, está muy bonita. Gracias.
13: A la orden.
12: Regresamos.
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1: En Radio BI son las 11 con 14 minutos.
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1: Temperatura, 24 grados. 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
8: 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Vamos contigo aquí en Hogar y Salud y me da muchísimo gusto recibirte, mi querida Leti Villagómez, aquí en Hogar y Salud.
9: Ay, muchas gracias, Martita. Por primera vez aquí me recibes, siendo tan amigas desde hace mucho tiempo. Pues mira, aquí vengo a presentarte algo, pues mi historia de cómo inicié con los aceites esenciales, haciendo mezclas de aceites esenciales. Hace muchos años, hace 30 años, yo los conocí, pero pues los compraba porque mi hermana los vendía, no sé, y los guardaba. Ahí 30 años guardados.
8: Tenía su colección.
9: 30 años guardados ahí en el cajón. Entonces, en diciembre del 22 toqué fondo. Me enfermé de COVID, me puse muy mal, o sea, fue últimos días, no había médicos, no había nada, porque todos estaban de vacaciones, y yo dije, ay, por ahí vi un grupo de aceites esenciales, a ver, tengo estos, ¿qué me pongo? Y una amiga me dijo, mira, ponte la menta, inhala menta, y inhala menta y sí, o sea, una mezcla de aceites, ¿no? Entonces me lo puse a poner y al día siguiente de que me puse mal, yo no sabía que era COVID, yo me sentía muy mal, el pecho lo tenía completamente congestionado, pero no tenía gripa. Uh-huh. Entonces dije, ¿qué es esto? O sea, no lo entendía. Uh-huh. Y al día siguiente, pues dije, lo que me abre el pecho, lo que me despeja el pecho es la menta. Cogí la menta, hice esto, inhalé y no olía la menta. Y dije, a ver, ¿sí es menta? Sí, sí es menta. Y no huele, no.
8: No la percibía.
9: No la percibía. Ajá. Dije, es COVID. Pero no tenía forma de saberlo. Uh-huh. O sea, estaba. Y entonces ahí me encerré con mi esposo. Mi esposo después de mí empezó también con mal, en diferentes sintomatología, pero también mal. Y esa amiga me dijo, ponte tal, y inhala menta. ¿Y cuál fue mi sorpresa? Yo supe de muchas personas que les dio COVID y duraron mucho tiempo sin tener olfato, ¿no? Y yo duré día y medio a insistir con el aceite. Uh-huh. e inhalar. A la hora, en día y medio, yo ya olí la comida, ya se me antojó. Mira. Ya me supo y dije, soy de aquí. O sea, dije, sí, o sea, sí funcionan, ¿no? Uh-huh. Sí funcionan los aceites. Entonces, empecé a usarlos, fui mi autorreferente. Uh-huh. Y luego mis hermanas, mi familia me empezaron a preguntar, oye, pues a ver, ¿qué te pusiste? Un dolor, incienso con copaiba. Yo hacía mi mezcla y me ponía, mami, pues dame, ¿no? Y entonces dije, ¿por qué no compartirlo con más gente? Pero hacerlo de forma profesional.
8: Y a mí me consta que te estuviste estudiando además de manera profesional.
9: Hice un diplomado, uh-huh, investigué y todo en el Instituto Nacional de Oleoterapia. Y yo pensé que iba a llegar ahí y me iban a dar fórmulas, ¿no? Y mira esto con esto. Sí, pero abarcas muchos temas del, uh-huh, ser humano, desde conocer el sistema nervioso periférico y todo el sistema nervioso, los niños, cuando nace un niño, el embarazo y todo, y después el desarrollo del niño y cosas de esas. Yo decía, uh-huh, me enseñaron cómo arrullar un niño. Yo decía, ¿yo para qué lo necesito? Uh-huh. Pues sí, sí lo necesitas, sí lo necesitas, porque muchas veces llora el niño y le cambias el pañal y le haces, y yo no tengo niños, pero le puedes ayudar a la gente.
8: Claro.
9: Y ahí me enseñaron a apoyar a la gente. Me mandaron, o sea, me dijeron que tenía que hacer un servicio comunitario y me fui a un asilo de ancianos, les hice masajes con los aceites esenciales y ver que ellos se sentían mejor y estaban de mejor carácter. Y
8: bueno, les podías ayudar.
9: Sí, les podías ayudar. Entonces, a los niños, un niño que está nervioso, que tiene problemas para respirar, le digo, mira, ponle esto y esto, o ponle esta piedrita. Y el niño, ay, dame la piedrita que me mandó Leti, se duerme con la piedrita. Pues ya él va a pensar que eso le va a ayudar y duerme mejor. Entonces, todo eso, hasta los animales, a los perritos, tus mascotas.
8: Es un mundo energético.
9: Entonces,
8: sí,
9: lo haces tu vida diaria. Claro. O sea, ves que tu esposo le duele algo y dice, yo no siento nada. A ver, el dolor que tenías en la pierna, dice, no, pues ya, pues nada, de veras, no.
8: Ya no,
9: pues,
8: lo
9: sí, pues
8: tengo.
9: No sientes nada. Entonces él no creía y dice, no, pues es que no siento nada.
8: Y ahora sí.
9: Y ahora sí. Entonces, todo eso, saber que le puedes, no es una medicina, no son milagros, pero sí le puedes ayudar, es un apoyo. O sea, los doctores son los doctores, tu medicamento no te lo dejes de tomar, pero te puede ayudar, no sé, que tienes un moretón, pues te pones un aceitito y te va a bajar el moretón.
8: No, y además sabemos y conocemos que los aceites esenciales tienen beneficio para físico, mental, emocional y espiritual. Entonces,
9: sí, exactamente.
8: Yo soy fan de la menta, así como
9: sí,
8: porque
9: la menta
8: me ayuda a pensar, me ayuda a despejarme, me ayuda a tener un poco más de energía. O sea, y son de los más accesibles, además.
9: Uh-huh, exactamente.
8: Y entonces se pueden mezclar con un montón, como tú lo dices, con varias sinergias.
9: Un orégano, te sientes mal, te pones el orégano y es como un antibiótico. Y entonces,
8: es que aparte el orégano tiene esas
9: chuladas,
8: esas cualidades.
9: Sí,
8: y
9: sí,
8: desarrollaste
9: sí
8: tu marca.
9: Y desarrollé mi marca, pues en eso estoy, todavía me falta etiquetar y pedir permisos y todo eso, pero pues hacerlo profesionalmente, ya tengo permiso sobre en la SEP, por ejemplo, ya puedo dar un curso. Entonces, es interesante y estar con permiso y hacerlo profesionalmente me gusta.
8: Oye,
9: mucho.
8: Me preguntan aquí, ¿para bajar la leche a una mamá primeriza le puede ayudar la aromaterapia?
9: Sí le puede ayudar para bajar la leche.
8: Sí, para ayudar a bajar leche.
9: Ah, ok. Sí le puede ayudar, sí.
8: Pues contáctese con Leti,
9: sí,
8: para que pueda usted tener toda esta información y cualquier duda respecto a mezclas, respecto a concentración. Bueno, es que son tantas cosas, belleza, para la salud, para el bienestar.
9: Sí, sí.
8: ¿Dónde te encuentran, Leti?
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9: Se llama Oleoderma.
8: Oleoderma. Gracias, Leti.
9: Muchas gracias
8: por venir a compartirnos tu experiencia. Y a ti te digo que este espacio es para inspirarte, para que si tú tienes una idea, tienes una historia como la de Leti, también conectes contigo y veas que la puedes compartir al mundo porque te está esperando. Muchas gracias, Leti.
9: Muchas gracias.
8: Vamos a una pausa y regresamos.
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1: En Radio BI son las 11:25.
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8: Continuamos contigo aquí en Hogar y Salud y es momento de darte nuestra herramienta de este día. Recuerda que estamos en estas nuevas secciones donde te estamos compartiendo herramientas de vida, herramientas que nos ayudan a conseguir este equilibrio. Y el día de hoy quiero hablarte acerca del poder de lo pequeño. Porque vivimos pensando que para transformar nuestra vida necesitamos hacer cambios enormes y sin embargo la ciencia de los hábitos demuestra exactamente lo contrario. Los pequeños resultados nacen de pequeñas acciones repetidas todos los días. Un libro leído página por página termina siendo de un conocimiento enorme. Una planta crece con un poco de agua cada día. La constancia vence a la inmensidad y a la intensidad. Ahorrar 50 pesos diarios parece insignificante, pero al cabo de un año representa una cantidad importante. Así que no subestimes los pequeños pasos. Muchas veces son los únicos capaces de sostener los grandes cambios. Así que yo te invito a que apliques esta herramienta y el día de hoy hagas un experimento durante este día. Elige un hábito. Un hábito tan pequeño que no tengas excusa para no hacerlo. Mañana hablaremos de algo que suele detener cualquier transformación, que se llama miedo. Y con esto a veces detenemos mucho nuestro crecimiento. ¿Verdad? ¿Cómo estás? Bienvenido, Rubén Jiménez.
20: Muy bien, muchas gracias.
8: Bienvenido,
20: Marta.
8: Bienvenido a Hogar y Salud.
20: Gracias por el espacio nuevamente. El día de hoy queremos hablar sobre los pueblos indígenas. El día 9 de agosto se celebra el Día Internacional de los Pueblos Indígenas y esto nos vincula a poder recordar todo el legado que nos han dejado a nivel herbolaria con este conocimiento ancestral. Todo el cómo poder observar, poder cuidar, poder sanar, poder entender las sustancias activas que nos brinda la naturaleza para nuestro beneficio y nuestro equilibrio. Porque al final hablar de equilibrio es hablar de salud. Y si nosotros tenemos un buen equilibrio, nuestra salud, tanto física, mental y emocional, se va a ver en ese equilibrio. Entonces, por eso, antes de que existieran los hospitales, los laboratorios modernos y la naturaleza ya ofrecía respuestas. Mm. Por eso es hablar de los pueblos indígenas, es hablar de ese legado que nos ha venido a ayudar a trascender. Porque toda la ciencia y todos los avances científicos pueden entenderse hoy en día de cómo podemos comprobar que esas sustancias activas nos van a ayudar en nuestro cuerpo. Pero antes que eso, existían esas sustancias activas en la naturaleza, uh-huh, y la gente o los pueblos indígenas las observaban, las entendían, podían saber qué nutrimentos darles a las plantas para tener ciertas o cuáles propiedades y así beneficiarnos de una mejor manera con todo lo que nos podía contribuir la madre.
8: A mí me maravilla esta primera etapa. Ahorita ya conocemos la planta, ya conocemos los beneficios, ya conocemos si perjudica, si no, o sea, ya conocemos un montón de ellas. Cuando no se conocía nada, cuando empezaron a observar, cuánta prueba y error tuvo que haber habido en esta época, me imagino hace cientos, miles de años, para poder observar cada una de ellas. ¡Qué maravilla!
20: Por eso debemos de comprender y valorar mucho que hoy en día hay un avance científico, porque gracias a todo lo que nuestros antepasados o los pueblos indígenas nos han brindado, hoy con este avance científico podemos comprobar que esas sustancias realmente nos sirven y para qué nos sirven, dado el primer paso que fue toda esa comprensión de ese conocimiento ancestral. Ahora, ya con todas estas comprobaciones científicas, podemos hacer una sinergia muy importante entre los dos mundos, la observación, el cuidado y la comprobación y el avance científico, y tener en nuestras manos y en nuestros recursos lo que es un producto a disposición de una manera muy factible y que nuestro cuerpo pueda asimilar de una manera más fácil. Pero debemos de actuar con mucha responsabilidad. Sí. Porque si no tenemos esa responsabilidad de acercarnos a personas del sector salud que realmente nos brinden todo ese conocimiento, el cómo dosificarlo, el cómo va a asimilarlo nuestro cuerpo, qué pros y contras puede llegar a ocurrir si nosotros no tenemos la atención del suministro adecuado. Entonces, es actuar con responsabilidad para comprender tanto el mundo de nuestro pasado como que nos brindan los pueblos indígenas, tanto el cómo administrarlo de forma correcta. Dentro de todas estas investigaciones hubo plantas que cambiaron la historia, como son la lavanda, la valeriana, incluso la raíz de arce, que es la penicilina, y cómo hoy en día ha cambiado toda la historia de nuestra salud, ¿no?
8: ¿Hasta dónde hemos llegado?
20: Sí. Hasta dónde hemos llegado. Y dentro de toda la controversia que viene en estas plantas, pues viene el CBD, que viene del extracto de la cannabis medicinal. Y esta planta nos puede brindar todo este equilibrio que necesitamos tanto a nivel emocional, físico, porque es analgésica y es inflamatoria, tanto a nivel espiritual, porque nos tranquiliza, tanto a nivel emocional, porque nos ayuda con el estrés y la ansiedad. Entonces, si logramos entender lo que es esta planta, cómo ayuda a nuestro cuerpo, cómo ayuda a este equilibrio, que volvemos a reiterar, equilibrio de salud, vamos a entender cómo podemos beneficiarnos y mejorar nuestra calidad de vida. Nosotros hemos trabajado en esta parte de la investigación, tanto de la herbolaria como del CBD, a recabar lo que es la información adecuada de avances científicos a nivel mundial y cómo esta información emergente nos da el vínculo a poder entender que trabaja con el sistema nervioso central y nos ayuda mucho, con muchos padecimientos, como un coadyuvante. Nunca va a sustituir el tratamiento médico, uh-huh, queremos dejarlo en claro, pero sí nos puede ayudar mucho a mejorar esta parte que es nuestra calidad de vida.
8: Se tienen muchos mitos alrededor de este líquido, de esta sustancia CBD. Hay tantas historias y, sin embargo, como tú lo dices, la ciencia lo está avalando cada vez más. Se ha legislado también respecto a este tema, porque a veces se creía nada más que era un tema de uso psicotrópico y la realidad es que es terapéutico y es ahí donde se está basando toda la legislación y todo lo que se está haciendo.
20: Exacto, esta planta nos brinda el poder entender cómo también se trabajó con las otras plantas, o sea, porque al final fue así, solamente que aquí la controversia es porque tiene una sustancia activa que se llama THC, que es psicotrópica en uso excesivo. Entonces, ¿cómo separarla? O cómo hay plantas, volvemos a lo mismo, depende del cuidado y la familia y todo, como el cáñamo, que no presentan tanto el THC y ya en un proceso bien adecuado de la sustancia podemos erradicarlo prácticamente del producto final. Uh-huh. Y esto nos garantiza que lo que vamos a suministrar a nuestro cuerpo es 100% terapéutico. Entonces, toda la vinculación de esto que nos ha dejado el legado ancestral de los pueblos indígenas y poder recordar ello, nos acerca más a la naturaleza para que nosotros podamos entender que venimos de ellos, de eso, de la naturaleza, y que vamos a regresar a ella al final de cuentas.
0: Así es, nos vamos a reintegrar.
20: El día de hoy, como es el día de las tazas, queremos regalarte una, Martita.
0: ¡Ándale!
20: Y queremos regalar y hacer una dinámica a nuestros radioescuchas.
0: A ver.
20: Porque vamos a regalarles 3 tazas también a las primeras 3 personas que nos hablen de 5 plantas medicinales que utilicen en el día a día. Ya sé que nos manden mensaje a, aquí no, en
0: pues
20: el programa.
0: No, pues aquí ahorita, a ver. 449-910-3508. ¿Cuáles son sus plantas favoritas? ¿Tienen que mencionar 3?
20: 3, con 3 que nos mencionen. Y su nombre.
0: Porque exacto. Si no, entonces no.
20: Sí, pueden usarla en pomada, quién, ¿no? Jarabe, ungüento, un té.
0: ¿Se pusieron de acuerdo con las tazas ustedes dos hoy?
20: Es una tacita que recuerda que cómo trabajamos el segmento.

0: Y pues también para que nuestros radioescuchas recuerden como que el segmento que tenemos de hablamos de herbolaria y CBD, ¿no?
1: Así es. Me gusta la idea. Y sabes que de verdad la herbolaria es nuestra aliada. Y bien lo dices, o sea, y como lo dijo Leti también en el bloque anterior con el tema de la aromaterapia, no va a suplir el tema médico, sin embargo, sí son grandes aliados y de gran apoyo. Mira, aquí ya están empezando a llegar los mensajitos. A ver, espérame. Vamos a agarrar orilla y con el primerito que llegó. Pero necesito que me digan su nombre porque nada más me puso las plantas y no puedo, así no se puede. A ver, vamos a con alguien que sí, aquí está. María Esther Velasco de Loera. Romero Manzanilla y Teddy Azar.
0: Okay.
1: Es nuestra primer ganadora. Vamos a la siguiente, el siguiente mensajito que llegó. A ver, aquí está. Es apio, espinaca y perejil y nos puso también aparte el nopal. Él es José Santillán.
0: Okay.
1: Muchas gracias, caballero, por participar también con nosotros. Y vamos al siguiente. Plantas medicinales, menta, tomillo, canela, hierbabuena. Mari Torres González. Muchas gracias.
0: Perfecto.
1: Y están llegando más, pero ya nada más tenemos tres.
0: Nada más tenemos tres. La dinámica, pues que nos visiten en el local. Y nada más nos mencionen su nombre para que puedan recoger su premio, por
1: ahorita
0: favor.
1: Les mandamos el número de teléfono de Rubén para que se comuniquen con él. Y si tú quieres conocer más de las plantas medicinales, quieres conocer más acerca del CBD, Rubén, ¿dónde te encuentras?
0: Estamos en calle Colón, número 203, casi esquina con López Mateos, y en el 449-502-8703.
1: Muchísimas gracias.
0: Muchas gracias por ti.
1: 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Acompáñanos a una pausa y regresamos.
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3: En Radio BI son las 11:38.
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1: Continuamos contigo aquí en Hogar y Salud. Muchísimas gracias a quien está con nosotros. Gracias a quien participó el día de hoy por estas tazas que nos trajo el ingeniero Rubén respecto al tema de la herbolaria. Y vamos a platicar acerca del manejo. Ay, Dios mío, es que con este tema debemos de tener mucha atención. El tema de la conducta, de la amabilidad, de la gentileza, pues se adquiere en un buen curso de manejo.
11: Así es. ¿Qué tal? Bienvenido. Buenos días. Buenos días,
1: bienvenido,
11: Marta.
1: Bienvenido, Carlos. Francisco Carlos.
11: Buenos días a nuestro auditorio. Buenos días a todos. Gracias por la invitación que cada 15 días nos haces. Y quiero empezar con una pregunta para ti. ¿A ti quién te enseñó a manejar?
1: Me enseñó a manejar mi mamá y mi abuelo. Y mi papá también. Pero principalmente fue mi mamá que me tuvo paciencia. Qué barbaridad, ¿eh? Qué momentos.
11: Sí, exactamente. Te acabas de mencionar un elemento importante.

0: puedes tener 20, 30 años manejando, pero si no tienes los conocimientos, lo vas a transmitir a medias. O sea, a lo mejor sí vas a saber decirle cómo meter primera, segunda, los cambios, todo eso, pero a final de cuentas todo esto es un complemento. O sea, no solamente es práctico, sino también es teórico.
1: Y es que esto que estás diciendo es muy importante, porque una cosa es saber meter primera y segunda, y hasta estacionarte, y hasta, avanzar, y retroceder y reversa y todo eso. Pero todo lo demás, o sea, todo lo que son las leyes.
0: Exactamente, o sea, estamos teniendo como el conocimiento a medias. Ajá. Entonces, aquí lo que nosotros hemos hecho en algunos programas anteriores, pueden tener acceso a nuestro manual del conductor, que hemos resumido las 213 páginas de la ley de movilidad, las hemos resumido en ese manual interactivo que nosotros hemos compartido y que si la gente quiere obtener...
1: Que si lo quiere ahorita se lo compartimos
0: Se lo compartimos aquí al teléfono del programa o al teléfono de nosotros, podemos hacerle llegar ese manual para que lo tengan. O sea, que no solamente sea esa parte práctica, sino que también sea complementado con esta parte teórica y nosotros y ellos lo tengan y lo puedan aplicar, porque sabes, muchas de las veces o experiencias que nosotros hemos tenido a lo largo de estos casi 15 años enseñando a personas a manejar, es que cuando enseñan a manejar a alguien, igual escogen la locación, que es una locación tranquila, cerrada, medio segura, empiezan las prácticas y muchas de las veces, sabes, empiezan y les dicen, pues dale al coche. O sea, pero ni siquiera hay una introducción desde cómo se tienen que manejar los diferentes instrumentos hasta cómo operarlos. Muchas de las veces los alumnos cuando están empezando, ¿qué es lo que quieren hacer? Ver todos los elementos. O sea, ya está caminando el coche y quieren ver cómo se maneja la palanca direccional, quieren ver la palanca de velocidades, voltean al piso a ver los pedales. Entonces, todo ese tipo de elementos, si la persona que está enseñando a manejar no los prevé, ¿qué puede pasar? Ocasionar un accidente.
1: Sí,
0: entonces,
1: claro.
0: Por eso es importante, no es un comercial o no es una venta, pero al final de cuentas que las personas se acerquen, así como mandamos a nuestros hijos a la escuela, a la secundaria, a la prepa, para que se preparen, pues también que tengan como esa iniciativa de poderlos mandar con personas preparadas para que les puedan dar esta actividad, que al final de cuentas a veces la vemos como si fuera una actividad muy básica, pero al final de cuentas es una actividad muy compleja porque requiere mucha responsabilidad.
1: Así es, y más aún he escuchado, por ejemplo, que ya tiene la premura de que tiene que aprender a manejar porque se necesita, ¿no? Que lleve a los hermanos o a alguien que lo pueda mover, y la persona que le va a enseñar viene nerviosa.
0: Exactamente, justo
1: también,
0: esa parte.
1: Esa es otra situación, porque a lo mejor tú sabes manejar bien, pero para enseñarle a otra persona, yo confieso que yo no quise enseñar a mi hijo, yo soy muy nerviosa, nerviosa, entonces yo preferí, aprende, que te enseñe tu papá, que te enseñe a alguien más, no.
0: Sí, exacto, y eso que mencionas es importante, porque tiene que haber elementos. ¿Sí? Para que realmente funcione, porque eso que acabas de decir es un factor que predomina mucho, que es el hecho de que la persona que te está enseñando o es muy nerviosa o se altera, y eso lo transmites a la persona que está aprendiendo y a final de cuentas termina por cometer errores o más errores de la cuenta. Entonces sí tienes que tener los conocimientos viales, la paciencia, la pericia, escoger zonas despejadas, porque a veces también cometen el error de que todavía ni siquiera saben bien, o es la primera clase o la segunda clase y ya los avientan a una vía principal y ese tipo de situaciones.
1: Qué complicado.
0: Que es riesgoso, ¿no? Porque al final de cuentas no solo es riesgoso para la persona que está enseñando y su instructor, sino es riesgoso para los demás, porque no solamente van ellos.
1: Entonces, sí es
0: muy importante que las personas consideren esa parte.
1: Vamos a una pausa y regresamos. Seguimos hablando acerca de los beneficios de tomar un curso de manejo. Si tú no sabes manejar o si tú estás considerando que tus hijos aprendan a manejar, que lo hagan muy bien. Y si tú quieres tener el manual del buen conductor, yo le podría decir así que es. Desarrolló Francisco Carlos, solicítalo 449-910-3508, que también veo que nos tiene regalitos. Quédate con nosotros, regresamos.
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4: En Radio BI son las 11 con 46 minutos.
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12: Continuamos contigo aquí en Hogar y Salud y estoy leyendo sus mensajes. Muchas gracias. Asimismo, compartiendo este manual teórico que nos hace llegar Francisco Carlos de la Escuela de Manejo. Y también aquí me dicen, Francisco, me dice, mi hermana se metió a un curso y le gritaba muy feo a la instructora. Hay que tengan cuidado.
13: Sí, exactamente. Sí, ya. Sí, es, depende mucho. Bueno, todas las escuelas de manejo, ajá, sabes, están reguladas por la Secretaría de Seguridad Pública Estatal, estamos reguladas por el gobierno del estado y a final de cuentas cada una de las escuelas de manejo tiene un plan, tiene un personal y ese personal tiene que estar también capacitado constantemente por el mismo personal de la Secretaría. Lamentamos aquí la parte desagradable que le tocó vivir a esta radio escucha, pero igual pues puede acercarse a otras opciones que hay aquí dentro de la ciudad.
12: Y oye, mira, y aquí dice, llega a pasar. Buenas tardes. Una amiga compró camioneta y su tía le está enseñando, pero es muy nerviosa. Ya tiene 2 meses y está decidida a vender su camioneta. De plano, porque dice que no.
13: Y es lo que decíamos, o sea, si te acercas a alguien que probablemente no tenga esa capacidad de enseñar, porque como lo dijimos anteriormente, o sea, puedes saber manejar y puedes tener muchos años de experiencia, pero si no hay esa capacidad que te permita poder transmitir el conocimiento que tú tienes, sí sería un poquito complicado. Entonces aquí sí, como lo decíamos anteriormente, no es un comercial, pero pues puede acudir con los expertos que tenemos la capacitación y sobre todo el método para que la persona pueda lograr esa habilidad de poder aprender a manejar y que no tome la decisión de tener que vender su camioneta. Al contrario, que nosotros le demos esa oportunidad.
12: Que la disfrute.
13: Exacto,
12: ya la compró.
13: Exactamente, justo esa parte, o sea, que la pueda disfrutar, que la pueda gozar y que pueda obviamente disfrutar de esta actividad que es una actividad bastante noble, pero que es de mucha responsabilidad.
12: ¿En cuánto tiempo aprende una persona a manejar de cero a, digo, no te digo que casi que ser profesional, pero claro, pues ya estar tranquilo manejando, no sé, hasta en carretera o nada más es en la
13: empezamos
12: ciudad?
13: En ciudad, exactamente. Normalmente nuestros cursos constan de 5 días, puede ser de 1 hora o de 2 horas, dependiendo. La misma persona puede elegir en base a su nivel de nerviosismo. Las personas que no son tan nerviosas, 5 días de 1 hora es más que suficiente, son completamente prácticas en el caso que nosotros impartimos y eso les ayuda a que puedan tener la confianza para que puedan desenvolverse en las vías de circulación que necesitan. Nosotros tratamos comúnmente de hacer el recorrido frecuente que el alumno tenga, no sé, casa, escuela, trabajo, y eso les ayuda a saber cuántos topes van a encontrar, semáforos, por dónde se tienen que ir.
12: Si se te va a ir el carro para atrás.
13: Exactamente, todo ese tipo de elementos se los enseñamos y obviamente ayuda a que ellos, posteriormente esto es de práctica. Nosotros hemos creado a lo largo de estos casi 15 años un sistema que les ayuda a los alumnos a que en esos 5 días puedan tener las habilidades para que puedan dominar su vehículo. Esto, posteriormente a que toman el curso, consiste en que lo sigan haciendo. Todo esto es de repetición, pero sobre todo que tengan los elementos. Hemos buscado la manera de que tengan la información, pero ¿sabes algo muy importante? Que tengan la información, pero que sepan el porqué de las cosas, porque muchas de las veces te pueden explicar, pero si no te dicen el porqué, te queda la duda y después no sabes resolverlo. Nosotros aquí, en el caso de nuestra escuela, hemos buscado esa forma de explicarles y darles el porqué para cuando ya no estén solos, cuando ya no tengan el acompañamiento de nosotros, lo puedan desarrollar de manera correcta.
12: Claro, y regresamos al punto de lo que estaba platicando en estos días respecto al cerebro. O sea, a veces se rehúsa, porque pues, son cosas nuevas, aunque está abierto a siempre estar está aprendiendo y recibiendo información, no así a veces a cambiar los hábitos, porque las carreteras neuronales están ya bien establecidas. Entonces sí hay que hacer un movimiento ahí frecuente. Y claro, a mí me gusta esta parte. Me preguntan aquí que si aprenden a manejar en un vehículo de la escuela o aprendes en tu vehículo.
13: Claro, nosotros tenemos la opción. Contamos con las unidades debidamente rotuladas, como lo pide la Secretaría de Seguridad Pública Estatal. Son vehículos seguros. Hay escuelas que manejan el doble volante y doble pedal, y hay escuelas que no manejamos el sistema de doble pedal y doble volante. Las dos son completamente seguras, son efectivas y ayudan a que puedan aprender. Puede ser nosotros hemos tenido casos de clientes que optan por hacer el curso completamente en el coche de nosotros, y hay clientes que toman la opción de hacer el curso en el carro de ellos. Normalmente los clientes que van a manejar automático, como nosotros o la mayoría de las escuelas contamos con vehículos estándar, ellos ponen su vehículo, les damos las clases, impartimos las clases, termina el curso y siguen manejando su propio auto. O a veces, no sé, las 3 primeras clases son en el auto de nosotros y las últimas 2 en el carro de ellos.
12: Eso sería como lo ideal, ¿no?
13: Sí, les ayuda a que tengan más la certeza de que lo que hicimos en el carro de la escuela, pues lo pueden aplicar en el carro de ellos y funciona perfectamente igual.
12: Y es que al final de cuentas va a llegar un momento en que vas a usar cualquier carro. Y lo ideal es que sepas manejar estándar.
13: Sí.
12: Porque qué padre aprender a manejar en automático. Yo recuerdo que mis primeras manejadas fueron en automático. Y después aprendí a manejar estándar. Me decía, es que es muy importante que lo sepas manejar, porque precisamente en una emergencia o algo, no siempre vas a asegurarte que el vehículo sea automático.
13: Exactamente. Entonces sí es importante, o sea, iniciar en esta parte, en el estándar, y así va a manejar automático, pues les ayuda, ¿no? Nosotros, ¿qué es una escuela de manejo? Una escuela de manejo es una institución que corresponde a la iniciativa privada, somos parte de la iniciativa privada, pero que está regulada por el gobierno del estado y la Secretaría de Seguridad Pública Estatal. Como te lo decía anteriormente, tenemos cada una un plan de trabajo, el cual está autorizado por la misma secretaría, y el objetivo de nosotros como escuela de manejo, como lo decíamos en el bloque pasado, no solamente es hacer que la persona opere el coche, o sea, sepa qué tiene que hacer con el coche, sino que también conozca todas las reglas, toda la parte de la ley de movilidad, para que ese conjunto ayude a que formemos realmente un conductor, no una persona que solamente maneje, sino realmente un conductor. Y el conductor es el que sabe tanto mover el coche como conocer y aplicar las reglas. Entonces, ese es el objetivo de cada una de las escuelas de manejo. Y como lo decíamos anteriormente, no es un gasto, es una inversión.
12: Así
13: una
12: es,
13: inversión,
12: vaya que sí. Me dicen que ¿a partir de qué edad?
13: A partir de los 16 años. 16 años se da permiso menor.
12: Porque también es el permiso que da la Secretaría.
13: Exactamente, sí, 16 y a los 18, cumplidos los 18, se cambia por la licencia de manejo.
12: Sí, porque el licencia de menor con la firma del papá. O sea,
13: exactamente, tiene restricciones de horario. Por ejemplo, puede manejar desde las 6 de la mañana hasta las 11 de la noche. Y así, por ejemplo, llegan a parar un menor. Después de ese horario le pueden rescindir el permiso menor.
12: Ah, ¿sí?
13: Porque tiene una restricción del horario. O sea, no puede andar, por ejemplo, no sé, manejando a las 12, 1 de la mañana, porque a final de cuentas es un menor de edad. Entonces claro, tiene esas limitaciones.
12: Porque se supone que se le está dando el permiso para moverse la escuela.
13: Para la escuela, sus actividades, exactamente, actividades. No para andar como de fiesta y ese tipo de cosas.
12: Exactamente. Muchísimas gracias, Francisco. Qué muchas interesante gracias. Toda esta información. Y es que sí, es importante saber manejar un vehículo y tener licencia y tener todo en regla, porque pues al final de cuentas estamos en una ciudad, en un mundo donde la movilidad es importante y hay que, aunque me digas, no tengo vehículo, pero vas a poder comprarte uno, eso lo manifestamos. Y dos, bueno, tal vez en algún momento se requiera y es importante tener esta habilidad.
13: Y queremos hacer una petición rapidísima a la audiencia. Siempre que vean un vehículo escuela, sufrimos mucho esa parte de que en vez de que nos cuiden, nos van pitando, nos dicen groserías, nos avientan el coche. Entonces,
12: ¿en serio?
13: Sí, son presos. Todos pasamos por esta parte, todos pasamos por esta etapa de aprender a manejar. Entonces dejemos tengamos que paciencia. esa persona que está aprendiendo lo pueda desarrollar de manera correcta. Y ya que estamos con la parte de las tacitas, también te tenemos un regalito.
12: Es que fue el día de las tazas.
13: Tenemos esta tacita para ti y tenemos tres tazas para nuestra audiencia, que nos manden su nombre completo, un señalamiento, algún tipo de señalamiento, qué significa, y a esas tres primeras personas le regalamos una taza.
12: Pero que te lo manden ahora a ti.
13: Exactamente, que lo manden a
12: nosotros. ¿A qué teléfono?
13: 449-242-8703.
12: 449-242-8703 es el número de teléfono donde encuentras a Francisco Carlos, instructor de manejo, y también pues ser ganador de una tacita. Gracias.
13: Al contrario, muchas gracias.
12: Gracias a las personas que estuvieron en contacto con nosotros esta mañana, y aquí te espero el día de mañana. Soy Marta Velasco.
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10: En Radio BI son las 11:58.
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1: Buenas tardes. Estas son las noticias más importantes de hoy. Advierte Fiscalía por aumento en fraudes digitales desde servicios, carros y hasta viajes. Desde la Fiscalía se ha identificado un incremento de hasta el 20% en las denuncias presentadas relacionadas a fraudes digitales. Por tal motivo, se exhorta a la ciudadanía a corroborar la veracidad de las ofertas que circulan a través de las redes sociales. Invita a Toño Martín del Campo a foro sobre seguridad en El Salvador, que se desarrollará en Aguascalientes. El senador por el PAN extiende la invitación al legislador salvadoreños para compartir su experiencia en materia de seguridad. El objetivo es analizar qué reformas y marco jurídico respaldaron esa estrategia y qué parte puede adaptarse a México. Gracias. Continuamos con más noticias en breve. Yalma Arronte, BI Noticias.
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0: este es su programa La Receta de la Casa. Yo soy la chef Alina y el día de hoy, como todos los días, queremos mandar un saludo muy especial a todas las personas que ya nos están escuchando a través de Radio BI por el 88.7 de FM. El día de hoy tenemos una receta deliciosa en nuestro miércoles de postres, pero antes de comenzar queremos agradecer a nuestros patrocinadores, ya que sin ellos La Receta de la Casa no sería posible.
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0: Recuerda que puedes hacernos llegar tus mensajes vía WhatsApp al 449-910-3508 y como todos los días, ya está aquí nuestro queridísimo Vela, listo para leer cada uno de tus mensajes.
2: Así es, Alina, ¿cómo estás el día de hoy?
0: Muy bien, ¿y tú?
2: Mira, yo ya recibiendo los primeros mensajes aquí por WhatsApp al 449-910-3508 de gente que pues, ya está al pendiente de la receta del día de hoy, porque es miércoles de postre, sobre todo aquella personita que lo pidió, te lo leo, dice, presente para ver cómo prepara la chef mi pastel de chocolate y maracuyá.
0: Bueno, muy bien.
2: Qué bueno que está aquí, ¿eh?
0: Sí, sí, sí. No, no, me hubiera dado el ataque que no estuviera.
2: Sí, porque hay unas personitas que nos piden cosas y de repente no escuchan
0: está
2: el programa.
0: Exacto.
2: Cuando les toca.
0: Exacto, no, qué bueno que aquí está Miriam acompañándonos.
2: Ajá.
0: Vamos a preparar, decíamos creo que ayer que agosto es un mes de complacencias.
2: Sí.
0: Vaya, vamos a estar preparando muchas de las recetas que nos han estado pidiendo. Entonces, bueno, comenzamos el día de hoy en este miércoles de postres con este pastel de chocolate y maracuyá.
2: Ajá.
0: Es lo que vamos a preparar el día de hoy, que espero yo que a Miriam, por supuesto, pero a todas las demás personas que nos están viendo o escuchando el día de hoy, se les antoje, les guste y sobre todo que lo preparen.
2: Así es. Oye, y a mí también ya se me está antojando, ¿eh?
0: Fíjate que el bizcocho está delicioso.
2: ¿Cómo que el bizcocho?
0: O sea, el pan.
2: Ah, ok.
0: Está riquísimo.
2: Es que yo dije, pues un pastel, pues como que...
0: Bueno, a ver, es que el pastel le llamamos al pastel cuando está ya como todo armado, ¿no?
2: Ajá, todo tuneado.
0: Pero el pan normalmente le llamamos bizcocho.
2: Ok.
0: Y ese bizcocho de chocolate está espectacular.
2: Tú ya tuviste oportunidad de probarlo.
0: Ya.
2: Entonces.
0: Ya. Esta receta me encanta. Es súper chocolatoso. Tiene un color negro así súper intenso, como un café chocolatoso delicioso.
2: Ajá.
0: Y va a quedar buenísimo.
2: Ok, muy bien, muy bien.
0: Y veo que espero que se antoje.
2: Y veo que sí son bastantes ingredientes.
0: Son bastantes ingredientes del día de hoy, ajá. Sí. Ya me estaban agarrando las prisas pesando todo, porque sí son un montón de cosas las que vamos a utilizar el día de hoy.
2: No, y luego pesándolo y pues con mano y media.
0: Exacto. Menos. Entonces, ¿por qué son tantos ingredientes? Porque vamos a preparar el bizcocho de chocolate.
2: Ajá.
0: Vamos a preparar el relleno, vamos a hacer como una crema de mantequilla y maracuyá, que es lo que va a ir en medio de los bizcochos, y aparte vamos a hacer un betún de chocolate.
2: Ajá.
0: Entonces, son tres recetas las que vamos a hacer el día de hoy. Espero yo ahorita nos apuramos para que nos dé tiempo de tener todo terminado.
2: Sí.
0: Y sí, son bastantes ingredientes, pero porque son las tres recetas las que vamos a hacer el día de hoy para lograr en estos 50 minutos dejar un pastel terminado.
2: Ajá, ok.
0: Entonces, ingredientes del día de hoy: harina de trigo, chocolate, semiamargo de repostería, azúcar, glas, bicarbonato de sodio, mantequilla, la tengo tres veces porque la vamos a usar para las tres preparaciones, cocoa en polvo, un poquito de leche, café soluble, ahorita explico qué onda con el café. Vamos a utilizar crema para batir de origen animal, huevito, queso crema y maracuyá.
2: Ok.
0: Y bastante azúcar glas.
2: Va, muy bien.
0: Ya como que dichos no suenan tantos.
2: No, no tantos, ¿eh?
0: Pero
2: nada más la cuestión era ese, el peso, ¿no? Que tiene que
0: sí,
2: ser como...
0: Sí, pesar todo. Y a ver, bueno, mantequilla la tengo en tres veces diferentes, azúcar las tengo dos. Entonces, bueno, pues sí, como que aquí en la mesa se ven bastantes, ya dichos no son tantos. Este pastel no vamos a utilizar polvo para hornear, vamos a utilizar bicarbonato de sodio. En recetas de pasteles de chocolate, el bicarbonato de sodio hace algo muy interesante. El polvo para hornear, dentro de los ingredientes que tiene, entre otras cosas, es bicarbonato de sodio. El bicarbonato en los pasteles de chocolate nos ayuda a dar este color tan intenso como muy antojable, característico del pastel de chocolate. Entonces, no se preocupe, no vamos a utilizar polvo para hornear, pero sí bicarbonato de sodio. Súper importante que usted consiga bicarbonato de sodio grado alimenticio. No todos los bicarbonatos de sodio que conseguimos en el súper, en la farmacia incluso, son grado alimenticio. Hay muchos que son más para limpieza o así. Entonces hay que leer muy bien la etiqueta, sobre todo por el tipo de plantas en el que se procesan, o sea, de fábricas o plantas en el que se procesan. Y generalmente los que no son grado alimenticio tienen un sabor todavía más raro que el que normalmente tiene el bicarbonato de sodio.
2: Okay.
0: Entonces es muy importante ver que sea grado alimenticio. Ahora, el café soluble lo vamos a utilizar. No va a saber a café, aclaro esto desde el principio, porque no vaya a decir, miren, pero yo no quería de café.
2: Sí, sí, no va a pasar.
0: No va a saber a café. El café nos va a ayudar a reforzar el sabor del chocolate y a darle también este color oscuro característico del pastel de chocolate. Entonces, no va a saber, pero va a quedar delicioso.
2: Ok, muy bien.
0: ¿Cómo ves?
2: Oye, fíjate que en serio ya estás mencionando los ingredientes también en la receta del día de hoy, que pues miércoles de postre siempre es muy solicitado, pero ahora sí ya mucha gente en lo que va a este programa está pide y pide los ingredientes de este pastel de chocolate.
0: Es que se antoja, y de verdad yo le prometo que el bizcocho es una cosa deliciosa el que vamos a hacer el día de hoy. Ahora, yendo a la pulpa de maracuyá. La pulpa de maracuyá nosotros vamos a utilizar, yo compré una pulpa ya lista, o sea, no compré el maracuyá.
2: Ajá.
0: No estoy segura de la temporada de maracuyá, ahorita lo busco, pero bueno, pues dependemos de que sea temporada o no para poder preparar esto. Ahora, usted puede conseguir en temporadas regular congelada la pulpa de maracuyá. Uh-huh. Ahorita le decimos dónde la puede conseguir normalmente, que es donde yo la compré, y y viene ya así, o sea, como todo el rellenito de la fruta.
2: A ver,
0: ya en un...
2: Mantenlo,
0: o sea, sí, la fruta, pues.
2: Ajá, sí, sí, sí, la pura pulpa.
0: Mira, la pura pulpa, exacto.
2: Sí, ahí con esos granitos.
0: Exacto, que son muy característicos del maracuyá.
2: Ajá.
0: Entonces, sí, sí, sí. Esta es la que vamos a utilizar el día de hoy. Aquí yo tengo ya pesado la cantidad que vamos a utilizar. Puede ser que utilicemos un poquito más para darle un poco más de sabor de maracuyá. Y el maracuyá lo vamos a utilizar en el centro para el betún de en medio.
2: Ok.
0: ¿Va?
2: Muy bien.
0: Muy bien. Pues vamos a comenzar.
2: Pues a ver.
0: Vamos a comenzar pesando todos los ingredientes secos de nuestro bizcocho. Pesando no, ya están pesados. Más bien, tamizando, perdón.
2: Tamizar.
0: Tamizar.
2: Ok.
0: Tamizando. Entonces, vamos a poner primero en un bol, en un recipiente grande, que ahí es donde vamos a mezclar todos los ingredientes de nuestro bizcocho. Vamos a poner harina de trigo. Y lo vamos a tamizar súper bien.
2: Ok, ahí le estás con un globo
0: con ayuda
2: ayudando,
0: de un globo.
2: ¿No? O también puede ser con golpecitos,
0: sí,
2: ¿no?
0: Sí, también.
2: Sí, sí, sí, va. Muy bien.
0: Bien coladita nuestra harina. Todas estas bolitas que quedan hasta abajo las vamos a retirar.
2: Sí, ok.
0: Y ahí seguimos con el azúcar glas. Importante que usted utilice para esta receta azúcar glas. Si no tiene azúcar glas, recuerde que en una buena licuadora puede usted procesar o licuar el azúcar estándar o refinada y va a obtener azúcar glas.
2: Ok.
0: Pero sí es importante que sea azúcar glas.
2: Perfecto.
0: Y tamizamos también.
2: Va. Y yo le recuerdo que aquí por WhatsApp al 449-910-3508 nos puede pedir los ingredientes de este pastel que pidió Miriam con M de melindrosa, que es de chocolate y maracuyá.
0: Exacto.
2: Que de hecho, fíjate, ya mucha gente nos dice que le pasamos los ingredientes y que siempre escuchan el programa, pero que no siempre tienen la oportunidad de mandar mensaje.
0: Claro.
2: No, muchísimas gracias por mandar un mensajito y sobre todo por escucharnos, por no perderse la receta de la casa.
0: Claro que sí, muchas gracias.
2: Uh-huh.
0: Las bolitas que quedan también del azúcar glas las vamos a quitar y tenemos hasta ahorita tamizado en un bol, en un recipiente grande, harina de trigo y azúcar glas. Seguiríamos con los demás ingredientes secos, pero antes vamos a una breve pausa y regresamos. Bizcocho necesitamos 200 gramos de harina de trigo, 300 gramos de azúcar glas, 60 gramos de cocoa en polvo, una cucharada sopera de bicarbonato de sodio grado alimenticio, una pizca de sal, 125 gramos de mantequilla, 125 mililitros de café, 125 mililitros de leche entera y 2 huevos. Para la cobertura necesitamos crema para batir de origen animal, chocolate semi amargo para repostería y mantequilla.

0: para la crema de maracuyá, 125 gramos de pulpa de maracuyá, una barra de queso crema, 2 tazas de azúcar glas y 90 gramos de mantequilla.
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1: En Radio BI son las 12 con 14 minutos.
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1: Temperatura, 26 grados. 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

0: 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Receta de la casa, estamos preparando en este miércoles de postres un pastel de chocolate con maracuyá.
1: Sí.
0: Empezamos tamizando harina de trigo y azúcar glass. A continuación vamos a tamizar la cocoa en polvo.
1: Ok, muy bien, ahí va, mira.
0: Y el bicarbonato de sodio.
1: Ok, va. Eso sí. Lo estás poniendo junto ahí en el colador y poco a poquito, ¿verdad?
0: Exactamente, ah. En donde tenemos también harina y azúcar glass. Y aquí sí vamos a tratar de romper un poquito las bolitas que se hacen de cocoa.
1: Sí. Luego, mira, se empezaron a apelmazar ahí, ¿no?
0: Exacto, pero luego se desbaratan. Uh-huh. Y estas sí las vamos a poner.
1: Oye, fíjate que aquí mucha gente por WhatsApp al 449-910-3508 nos pide los ingredientes de este pastel de chocolate con maracuyá. Una personita nos manda una foto y nos dice: hola, por favor, la receta. Mi vecina tiene planta, pero se vino conmigo y ahorita tengo maracuyá, delicioso.
0: Ah, pues momento perfecto que usted aproveche. ¿Sí? Y se prepare este pastel, qué rico.
1: Sí, la verdad es que aproveche.
0: Aproveche, sí. Oye, Vela, y mezclamos ya todos los secos. Vamos a agregar a continuación en esta mezcla la mantequilla.
1: Ajá.
0: La mantequilla la vamos a poner en trocitos, como en rebanaditas más pequeñas.
1: Ok, ahí van, mira.
0: Lo vamos a integrar.
1: Sale. Oye, fíjate, también una persona. Ah, pues nuestra seguidora anónima. Nos escribe, nos dice que eso de que también de repente no puede escribirnos diario, pero que siempre nos está escuchando. Que te mejores de tu mano.
0: Muchas gracias.
1: Y nos pide los ingredientes, ya se lo mandamos, ¿eh?
0: Claro que sí.
1: Oye, ¿ya para cuándo tu nuevo brazo biónico? ¿Ya bien, Alina?
0: No, hombre, me queda todavía semana y media.
1: Híjole.
0: Hasta el 13 de agosto, creo.
1: Ah, 13 de agosto.
0: 13 de agosto.
1: Ya, falta poco.
0: Semana y media, más o menos.
1: Sí, falta poco.
0: Más o menos. Oye, Vela, vamos a tomar la batidora de mano.
1: Ajá.
0: Y bien despacito, en la velocidad mínima, vamos a empezar a mezclar esto. ¿Por qué digo en la mínima? Porque recordemos que la mayoría son ingredientes secos y nada más queremos integrar la mantequilla. Si yo pongo a mayor velocidad la batidora, me va a salir volando todo el polvo.
1: Ah, ten cuidado.
0: Entonces, vamos a tratar de mover muy poquito como para integrar la mantequilla.
1: Uh-huh. Oye, y fíjate que aquí otra personita nos dice: hola, buenos días, Chef Alina, saludos. Espero que no se ocupe el horno, ya que no tengo, y se escucha muy rica la receta. Saludos a Vela también. Que hoy me va a faltar mi bolillo. No, ahí lo tengo. Y que si le mandamos los ingredientes, ya se lo mandamos.
0: Pero fíjese que le voy a dar una noticia bien triste. Sí se necesita el horno.
1: Ah, sí se necesita horno.
0: Sí se necesita horno para hacer el pastel. Híjole. Lo puede hacer usted en el hornito pequeño o lo puede hacer también...
1: ¿Ah?
0: En freidora de aire.
1: Ah, en freidora de aire.
0: Pero sí, obviamente, pues necesitamos hornear.
1: Hornear, sí. Es fundamental. Pues.
0: Fundamental para el pastel hornear.
1: Pero mira, es más fácil que tenga una freidora de aire.
0: Exacto, bueno, el hornito pequeño ahí también. Ajá, se puede. Sí. Oye, vamos a agregar huevito. Vamos, ajá, a poner dos huevitos.
1: Ok. Ah, mira, ya mejoraste tu técnica de romperlo. Ay, ya está. De romperlo con una mano y hasta truenas así la cáscara.
0: ¿Qué tal,
1: Y lo echas de chef. ¿En qué semestre ves eso?
0: Híjole, en los primeros.
1: En los primeros, si no, no pasas, ¿verdad?
0: Si no, no pasas.
1: Las cosas importantes.
0: Vamos a agregar la leche.
1: Ajá.
0: Y vamos a mezclar esto muy bien.
1: Ándale. Oye, otra personita dice: buenas tardes, guapos. Por favor, enviarme esta receta que me encantan los pasteles de chocolate. No, ya advirtió la chef Alina que está bien rico el bizcocho.
0: Está delicioso.
1: Ya dijo. Elevaste mucho mis expectativas, Alina.
0: Híjole.
1: Ándese.
0: Seguimos mezclando con ayuda de la batidora. Usted lo puede mezclar a mano también, ¿eh?
1: Sí.
0: No hay mayor problema.
1: Oye, en serio está siendo muy popular esta receta, ¿eh?
0: Es que se antoja.
1: Sí, recuerde, si me tardo un poquito en mandarle los ingredientes, téngame paciencia, ¿eh?
0: Sí, por favor.
1: Mucha, mucha paciencia, porque en serio están llegando bastantes, pero recuerde que hay muchas maneras de que pueda seguir aquí la receta de la casa, ¿eh? De hecho, estamos aquí en vivo, también una personita nos dice aquí por YouTube, Sandra Hernández, ¿me puedes mandar la receta, porfis? Sandra, en la descripción de YouTube, de este video que estás viendo, ahí abajo viene la lista de ingredientes. Y nos mandan, más bien piden saluditos desde San Pancho, nos están viendo desde San Pancho, Abraham Valdés.
0: ¡Ay, saludos!
1: Le mandamos unos saludos hasta allá.
0: A San Pancho, claro que sí.
1: Qué rico, ¿no? San Pancho y sus gorditas. Riquísimo.
0: Oye, seguimos mezclando. Muy importante quitar como todos los grumitos de mantequilla, sí. Porque la mantequilla la integramos a temperatura ambiente. Entonces, que no nos queden grumos de mantequilla.
1: Va. Oye, te tiene una pregunta, Lina. Dice,
0: ¿qué será?
1: Pregúntale a la chef si se puede cambiar el relleno y por cuál relleno. Y si en vez de chocolate lo quiero hacer de moca, ¿qué proporciones de chocolate y café pongo?
0: Pues a ver, este pastel tiene café. Pero no va a saber a café, habría que aumentar la cantidad de café.
1: ¿Y disminuirla de chocolate?
0: No, es que no funciona realmente así en la repostería. ¿No? Habría que buscar una receta específicamente de pastel de moca, porque recordemos que la repostería es química. Apenas de cuentas. Sí. Y los ingredientes necesitan estar muy bien pesados, muy bien balanceados, porque si no, no dan los mismos resultados. Entonces, a diferencia, por ejemplo, de un plato salado donde yo puedo quitar, no sé, la albahaca y ponerle perejil y no pasa nada, o quitarle la mantequilla y ponerle aceite, en este caso no, porque cambia y puede no darnos el mismo resultado. Entonces, más bien, con mucho gusto, podemos preparar un pastel de moca. Y hacemos un relleno distinto.
1: Okay.
0: Vamos a hidratar nuestro café soluble, o lo vamos a poner a hacer con un chorritito de agua. Lo vamos a calentar para poder agregarlo a la mezcla. Es lo único que nos falta. Vamos a una breve pausa y regresamos.
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2: En Radio BI son las 12:23.
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0: Estamos de regreso en la receta de la casa preparando este riquísimo pastel de chocolate con maracuyá.
1: Ajá.
0: Agregamos el café, al café le pusimos un poquito de agua, 125 mililitros de agua, la llevamos a calentar en el microondas y disolvemos el café.
1: Ok.
0: Lo agregamos y ya esta es la textura con la que nos tiene que quedar nuestra mezcla del pastel.
1: Ah, muy bien. Bien mezcladito que queda, ¿eh?
0: Bien mezcladito.
1: Ok, ahí va.
0: Vamos a hacer nuestra batidora de mano a un ladito y vamos a vaciar nuestra mezcla en los moldes. Yo el día de hoy estoy utilizando dos moldes pequeños. Son moldes de, me parece que son de 12 centímetros. Uh-huh. O sea, son pequeñitos. Estoy utilizando dos. Usted lo puede hacer en un solo molde de 20 centímetros y le va a quedar perfecto.
1: Ok, muy bien.
0: Vamos a empezar a vaciar nuestra mezcla.
1: También estos moldes pueden ser ideales para la gente que se lo va a aventar en freidora de aire, ¿no?
0: Porque son pequeños, sí.
1: Por el tamaño. Oye, fíjate que una personita que nos dice, buenas tardes, nosotros tampoco tenemos horno convencional, pero lo intentaremos hacer en el molde milagro, solo que no saldrá en forma de rosca. Saludos.
0: Ah, no importa.
1: No importa, sí, sí, sí, así se come también.
0: No importa que cambie la forma, no pasa nada.
1: Oye, y otra personita aquí nos dice, hola, auxilio, ¿dónde consigo la pasta de maracuyá? Es pasta, crema.
0: Pulpa. Es pulpa de maracuyá.
1: Te le mandamos un mensajito de dónde la consigue. Porque es que estuvo insistiendo mucho. Desde las 12:17 mandó ese mensaje, luego otro 12:21 que dónde estoy. 12:21, un gatito sufriendo. 12:22 para el bizcocho de chocolate.
0: Bueno, a lo mejor lo quiere preparar hoy.
1: Sí, ahorita se lo mandamos. Nada más recuerde que si no le contesto en el momento, es que hay una fila de mensajotes también aquí en WhatsApp que hay que contestar primero. Y como por lo regular se van luego traspasando cuando van escribiendo, me tardo un poquito, pero téngame paciencia.
0: Claro que sí. Sí. Oye, mira, para decirlo en general, se me hace más fácil, la pulpa de maracuyá yo la compré el día de ayer en esta frutería que hay varias en Aguascalientes, que se llama como un estado de Estados Unidos.
1: Como un estado de Estados Unidos.
0: Ajá.
1: Ok, muy bien. Frutería, puede ser incluso en cualquier frutería, ¿no? También en la de su confianza, tal vez.
0: No sé. ¿No? La pulpa, no sé. O sea, que usted encuentre maracuyá en cualquier frutería, si es temporada de maracuyá, eso sí. La pulpa de maracuyá puede batallar usted más en encontrarla, por eso le digo, yo la compré en esta frutería que tiene nombre de un estado de Estados Unidos, que en el logo tiene como muchas frutitas.
1: Sí.
0: Ahí. Pulpa de maracuyá, la venden congelada. No es barata, no está barata porque es un montón. Entonces, pero bueno, ahí la puede conseguir.
1: Ok.
0: Oye, Bela, vamos a llevar estos bizcochos ya listos en molde enharinado y engrasado y enharinado al horno. Horno bien precalentado a 180 grados.
1: Uh-huh. Va, perfecto.
0: Y vamos a meter esto.
1: Y ahí que se quede.
0: Y ahí los vamos a dejar alrededor de 25 minutos.
1: 25 minutos.
0: Más o menos, exactamente.
1: Mira, Miriam nos dice, siento una gran ebullición de felicidad, gracias.
0: Ay, qué bueno.
1: Que gustó, qué bueno que le gustó.
0: Qué bueno.
1: No, ahora imagínate la lista de toda la gente que nos ha pedido de repente ciertas recetas cuando empiece a ver que ya las estás preparando.
0: Este mes de agosto te digo que es mes de cumplir
1: sueños.
0: Exactamente, okay, cosas que estábamos, que estaba esperando la gente.
1: Sí.
0: Vamos a echar a andar la batidora.
1: ¿Qué será?
0: La de que no es de mano.
1: Ah, ok, sí, la batidora, la grande.
0: La grande, la grandototota.
1: Ajá.
0: Exactamente. Y vamos a poner a cremar mantequilla.
1: Ok, ¿esa ya estaba a temperatura ambiente?
0: Esta está a temperatura ambiente y le vamos a empezar a cremarla.
1: Ok, muy bien, ahí va.
0: Es poquita, entonces como que hay que ponerle a velocidad más alta para que en realidad la logre cremar.
1: Ok. Oye, ¿y qué te parece si en lo que se acrema vamos con la trivia del día de hoy?
0: Me parece perfecto, vamos.
1: Nada más es miércoles de postres, miércoles de trivia. Ahí les va la pregunta. ¿Qué significaba soñar con un campo lleno de flores de maracuyá? ¿Qué significaba soñar un campo lleno de flores de maracuyá? Un sueño muy recurrente. Las opciones son que encontrarías un tesoro oculto, que vivirías una etapa de creatividad y abundancia o que recibirías una carta importante. ¿Qué significaba soñar con un campo lleno de flores de maracuyá? Nos puede mandar su respuesta por WhatsApp al 449-910-3508. Si opina que es un tesoro oculto, que vivirá una etapa de creatividad y abundancia o si va a recibir una carta importante. ¿Tú por cuál votas, Alina?
0: La 2.
1: La 2, que vivirás una etapa de creatividad y abundancia. Muy bien, yo voto por la 3, que recibirás una carta importante, porque pues ya se ha perdido esa costumbre, ¿no? De mandar cartas.
0: Oye, sí, eso sí.
1: Ah, no, pues que no se pierda.
0: Que no se pierda. ¿No?
1: Que el maracuyá la traiga de regreso.
0: Ándale.
1: Sí.
0: Oye, vamos a continuar con el relleno, que básicamente lo que vamos a hacer es un betún básico de mantequilla, queso crema y azúcar glass, pero esto le vamos a agregar la pulpa de maracuyá. Entonces, uh-huh, acremamos la mantequilla, agregué una barra de queso crema, vamos a volver a batir.
1: Ándale, muy bien. Ahí va, sigue batiendo. Oye, quiero aprovechar para mandar un saludo a María Guadalupe, que nos está viendo por Facebook y nos manda perritos saludando. Y sobre todo toda la gente que, mira, todavía sigue mandando mensaje para que le mandemos los ingredientes. Ahorita ténganme paciencia, ¿eh? Ya los estoy mandando poco a poco.
0: Claro que sí.
1: Sí, que también hay que ver cómo preparas esto.
0: Sí, claro. Sí. Oye, vamos a bajar todo lo que se nos quedó en las paredes del bowl de la batidora.
1: Ok, ahí va. ¿Cómo va bajando ya?
0: Y vamos a agregar la pulpa de maracuyá.
1: Ok.
0: Y a batir.
1: Va, muy bien. Oye, mucho de mezclar y mucho de batir.
0: Mucho de mezclar, si la repostería es así.
1: Ok.
0: Mezclar y batir, mezclar y batir. Hasta ahorita tenemos en el bowl pulpa de maracuyá, mantequilla hecha pomada y el queso crema. Continuamos batiendo.
1: Ajá. Sigue ahí, la bate que bate.
0: Y vamos a comenzar a agregar azúcar glass. Paramos la batidora para que no nos vuele todo el azúcar glass.
1: Ajá.
0: Y volvemos a batir bajito para que se integre y vamos subiendo la velocidad.
1: Ok.
0: Mientras terminamos de integrar este betún con la pulpa de maracuyá, vamos a una breve pausa y regresamos.
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2: En Radio BI son las 12:33.
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0: Estamos de regreso en la receta de la casa, preparando nuestro bizcocho.
1: ¡Ándale!
0: Y nuestro pastel de maracuyá. Ajá. Aquí tenemos hasta ahorita el betún.
1: Ajá.
0: No, más bien, el relleno. El relleno.
1: Ajá, muy bien.
0: Vamos a desocupar un poquito aquí el espacio.
1: Sí. Oye, fíjate que mucha gente me encanta porque aparte de pedirnos los ingredientes aquí por WhatsApp, está muy participativa en la trivia.
0: Ajá.
1: ¿Cómo ves si la repetimos?
0: Me parece. Vamos a repetirla.
1: Para que pueda... ¡Ay! También vi que ya sacaste mi tacita
0: ya.
1: De café.
0: Ya. Vamos a llevar a derretir este chocolate, ¿te parece? En lo que... Veamos la trivia.
1: Ok, muy bien. Vamos a repetir otra vez la trivia, a ver qué le pasa a mi tacita de café. La trivia es la siguiente. ¿Qué significa soñar con un campo lleno de flores de maracuyá? Las opciones son que encontrarías un tesoro oculto, que vivirías una etapa de creatividad y abundancia, o que recibirías una carta importante. Hasta el momento, ¿qué crees? ¿Va ganando la tuya? Porque pues claro, la gente se fía de que eres chef y de que tienes la licenciatura. Que vivirías una etapa de creatividad y abundancia. Me están dejando muy solita la de que recibirás una carta importante. Es que ya todo el mundo manda WhatsApp, ya nadie es romántico como un servidor.
0: Híjole,
1: pero bueno,
0: ya
1: le
0: sé.
1: Le invito a que participe en la trivia. ¿Qué significaba soñar con un campo lleno de flores de maracuyá? Que la gente, créame, que lo sueña más de lo que se imagina.
0: Oye, pues puede ser, ¿eh?
1: Sí.
0: Puede ser.
1: Sí, sí, sí. ¿Y qué crees? Mira, aquí Marta, la de los postres, nos manda dos fotos. Primero nos dice, qué delicia. Mi mamá también tiene la planta de maracuyá. Les mando estas fotos de estas gelatinas de zanahoria con piña. Y pues con un moño de zanahoria para mi papá y un cheesecake de fresa para mi sobrino. Gracias, bendiciones y que tengan un bonito día. Que ya nos dieron chance de tomar la foto de la gelatina completa. Porque se la comieron.
0: ¡Se la comieron!
1: Sí. Y y ella vota por la 1. Ah, muy bien. Ahorita anotamos ahí que vota por la 1. Y pues sí, es que de repente nos gana el hambre y pues así se queda la comida, de repente se desaparece.
0: Oye, sí pasa mucho, ¿no? Que le quieres tomar foto y de pronto ya lo mordiste y ¡chin!
1: Sí.
0: Ya no alcanzamos.
1: De hecho, a mí no me pasa, fíjate. Yo dejo de comer hasta que no quede la foto.
0: Ah, bueno.
1: Así soy.
0: Oye, Vela, vamos a empezar a hacer ahora sí nuestro betún con el que vamos a cubrir. Estamos aquí terminando de batir nuestra crema de maracuyá, que va a ser el relleno.
1: Ajá.
0: Y déjame tomar otro bowl. Muchos bowls el día de hoy que vamos a necesitar.
1: Muchos, muchos.
0: Bastantes bowls.
1: Ok.
0: Porque todo lo necesitamos hacer por separado. Entonces, vamos a utilizar nuestra batidora de mano.
1: Ah, ok, batidora de mano.
0: Exacto, porque bueno, la otra la estamos utilizando.
1: Sí, no, pues sí, no se podría.
0: Y vamos a poner mantequilla.
1: Ajá.
0: Déjame ponerle 30 segundos más al chocolate. El chocolate lo vamos a derretir de 30 en 30.
1: Ok,
0: en
1: muy
0: el bien. Microondas, pero en intervalos de 30 segundos.
1: Perfecto.
0: Y vamos a cremar esta mantequilla con ayuda de la batidora de mano.
1: Ándale. Y ahí con cuidadito, con cuidadito. Estás batiendo dos cosas a la vez, pese a que solamente tienes una mano y media. Eso ya es una gran ventaja, Lina.
0: Qué hábil, ¿no?
1: Sí, la verdad es que sí. Pocos, podrían hacer eso. Hasta cómo suena, lo estás triturando.
0: Un escándalo hoy tenemos.
1: Sí.
0: Esto ya está.
1: Ajá.
0: La del relleno, que es la crema de maracuyá, ya está lista.
1: Ok.
0: Vamos a llevarla al refrigerador.
1: Va, muy bien.
0: Bueno, en nuestro caso ya ve que siempre lo llevamos al congelador.
1: Ah, sí, para que quede más rápido usted.
0: Sí, más rápido.
1: ¿Tiene tiempo en casa?
0: Llévelo al refri, sí.
1: Al refri normalito.
0: Nosotros al congelador para que sea más rápido.
1: Ajá.
0: Y ahora sí, continuamos. Vamos a vaciar crema para batir.
1: Uh-huh, ahí va.
0: Con la mantequilla. Y vamos a comenzar a batir.
1: Va, ándale. Cuidado. Veo que se te está revelando la batidora, La nueva, la chiquita.
0: No, hombre, ahí va.
1: Dice, oye, soy nuevo y ya me estás usando mucho, me estás explotando. Mucha gente también preguntándonos dónde encuentra la pulpa de maracuyá. Ahorita le escribo dónde la puede encontrar. Pero ya lo comentó la chefalina también, efectivamente. Y ahí va. Sigues batiendo.
0: Continuamos batiendo.
1: Oye, y hasta utilizaste un poquito más de tu brazo y medio,
0: Aquí
1: ya
0: está.
1: Quisiste sacar el otro cuarto restante del brazo ahí apoyándote.
0: Oye, es que esta receta necesita mucho trabajo.
1: Veo que tiene ciertos grumitos ahí.
0: Tiene grumitos, sí.
1: Grumitos.
0: De por la mantequilla, porque la crema estaba fría. Vamos. Pero no pasa nada, es normal.
1: Normal.
0: Vamos a revisar nuestro chocolate. Ajá. Otros 30 segunditos.
1: Ok, muy bien.
0: 30 segundos más. Mientras Perfecto. Aprovechamos para bajar aquí un poquito esto. Ajá. Es la mezcla de mantequilla con crema para batir.
1: Ándale, muy bien. Oye, en serio, ¿no dejan de llegar los mensajes pidiéndonos los ingredientes del día de hoy? Gente,
0: se antoja.
1: Gente muy de postres.
0: Sí.
1: Qué bueno, qué bueno.
0: Oye, pues es que sabemos que los miércoles de postres son muy populares.
1: Ajá.
0: Se antojan. Y este pastel de chocolate, creo yo, que es que el chocolate, al final de cuentas, es un poco la debilidad de la mayoría de nosotros, ¿no?
1: Sí, la verdad es que sí.
0: Incluyeme. Vamos a sacar el chocolate.
1: Ajá, ahí va. Híjole, ya me lo estoy saboreando, ¿eh? Y aparte, como son así, como lo tienes ahorita en esos moldecitos chiquitos, apenitas para darle un buen cortecito, bonito. Qué rico.
0: Sí. Oye, el chocolate es bien importante que usted lo derrita en intervalos de

0: luego, luego nuestro betún.
1: Sí, sí, de volada.
0: Es un escándalo hoy la cocina, pero mira.
1: No, está bien. A ver, dame chance de revisarlo ahí. Manténlo ahí arribita.
0: ¡Rico!
1: Sí, mira, se está haciendo los piquitos famosos.
0: Exacto.
1: ¿No? Y no, ya los... Bueno, ya.
0: Ah, ya te los quité, perdóname.
1: Sí, no, está bien.
0: Es que sabes que vamos a agregar el resto del chocolate. Ahorita te los vuelvo a enseñar. Deja que esté listo.
1: Ándale, pues. No, ya me quedé con ganas.
0: Oye, ¿y tú me harás un favor bien grande?
1: A ver, ¿qué será?
0: ¿Me pasas los bizcochitos que tenemos ya listos?
1: Ah, sí, tú ya te habías prevenido, ¿verdad?
0: Por supuesto, porque yo sabía que no nos iba a dar tiempo de todo, entonces tenemos unos bizcochos ya horneados, listos.
1: Nada más le platicamos algo, originalmente eran tres.
0: Ay, no es cierto.
1: Y vemos dos ahí, ¿dónde está el tercero?
0: No, siempre fueron dos, ¿eh?
1: Ah, siempre fueron solo dos. Mira.
0: Vamos a terminar de batir nuestro betún.
1: Oye, un saludito aquí por Facebook a Laura Félix, que nos manda un gatito saludando también.
0: ¿Saludos?
1: Que siempre que escribe Laura Félix, nos quiere decir algo.
0: ¿Qué será?
1: Que se le antojó.
0: Yo creo que sí,
1: que se le antojó. Quiere que le guardemos.
0: Le guardamos, por supuesto que sí.
1: Sí, bueno, ¿le vamos guardando?
0: Le vamos guardando. Uh-huh. Oye, esto ya está. Andale. Este betún está increíble.
1: Increíble.
0: Estoy súper emocionada, ¿eh?
1: Sí, sí se nota.
0: Estoy muy emocionada.
1: No, pues ya estás utilizando las dos manos como si las tuvieras.
0: Como si las tuviera,
1: sí,
0: ¿verdad?
1: Como si nada más el pretexto fuera traer venda de adorno.
0: Ojalá.
1: Ajá. Una persona.
0: Es que tengo prisa de terminar, siento que no voy a acabar.
1: No, sí, ya vi. Fíjate que una personita nos dice aquí que si le podemos mandar los ingredientes, y aparte dice que ella tiene una maracuyá y está súper llena de frutas, pero todavía están verdes. No, pues espérese. Sí.
0: Aguante, espere, porque va a valer la pena. ¿Y sabes qué? Ajá. Que la maracuyá es muy importante sacar la pulpa cuando la fruta ya está como arrugada.
1: Sí.
0: Que parece que ya se está pasando, ahí es donde está bueno para sacar la pulpa.
1: Ah, ¿porque es más fácil sacarla o cómo?
0: No, porque ese es el punto en el que la pulpa está rica.
1: Ah, ok. Muy bien.
0: Cuando parece
1: bien
0: que la fruta ya está como pasadita. Uh-huh. Oye, Vela, a ver.
1: ¿Qué pasó?
0: Tenemos dos bizcochos pequeñitos el día de hoy. Tenemos aquí, ¿sí?, dos opciones. Podemos armar dos pastelitos pequeños. Uh-huh. O bien podemos armar un solo pastel alto, muy alto.
1: Ok.
0: ¿Qué haremos?
1: Tú lo dejo a tu elección.
0: Dos chiquitos. ¿Te parece?
1: Sí.
0: Va a ser más fácil.
1: Sí, pues.
0: Podremos armarlos juntos, pero entonces nos quedaría un pastel muy, muy alto y, ajá, no es tan estable. Entonces vamos a armar dos pequeños.
1: Dos pequeños.
0: ¿Qué vamos a hacer? Vamos a hacer un corte horizontal.
1: Ajá. Tienes ahí los cilindros del bizcocho y lo estás partiendo como a la mitad así horizontal.
0: Horizontal.
1: Va.
0: Ve nada más.
1: Ya le quitaste como quien dice la tapita.
0: La tapita. Y aquí en medio es donde vamos a poner la crema de maracuyá. Voy por ella al congelador, la vamos a empezar a poner. Vamos a una pausa y regresamos.
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2: En Radio BI son las 12:46.
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0: Estamos de regreso en la receta de la casa preparando un bizcocho de chocolate, un pastel de chocolate con una crema de maracuyá que quedó riquísima. Ya la probé.
1: ¿Sí? ¿Ya la probaste?
0: Ya la probé.
1: Ah, perfecto.
0: Está muy, muy buena.
1: ¿Sí? ¿Y estás contenta al respecto?
0: Estoy súper emocionada hoy porque de verdad que el postre está súper rico.
1: Sí, no lo esperabas así, ¿verdad?
0: Sí.
1: Ah, ¿y luego?
0: Aún así me emociona.
1: Ah, mira, muy bien, muy bien.
0: De todas maneras me emociona.
1: Ah, mira. Oye, nada más que no se te suba ahí de repente el ego, vaya.
0: ¿Por qué?
1: El exceso de confianza.
0: No, sí, déjame hoy que se me suba.
1: Porque mira, de hecho aquí Miriam con M de Melindrosa nos dice, ya ven, qué buen gusto tengo. Mucha gente lo quiere hacer. Me hizo muy feliz hoy, chef, gracias.
0: No, de claro, nada.
1: Sí. No, de nada, de nada. Y qué bueno, pues es que sí, también son diferentes opciones de cosas que no hemos visto aquí en la receta de la casa y que pues sí se antojan, la verdad.
0: Por supuesto.
1: Muchísimas gracias, Miriam, por abrirnos el panorama. Y mira, ya tienes ahí montadito los dos pedacitos del pastel.
0: Los dos bizcochos, exactamente, con la crema de maracuyá en medio. Y vamos a comenzar a embetunar.
1: Ajá. Y pues estás agarrando el chocolatito y lo estás poniendo ahí arribita.
0: Nuestro betún.
1: Qué rico.
0: Ahí te va. Yo le sugiero a usted en casa que cuando ponga en el primer disco de bizcocho la crema de maracuyá, lo lleve al refrigerador y lo deje ahí un buen rato para que quede más gruesa, o sea, que quede más firme y no pase esto que está pasando por aquí.
1: Ajá.
0: Que es que se está escurriendo un poquito.
1: Se está escurriendo, sí, por el peso, ¿no?
0: Exactamente.
1: Está ganando el peso del segundo disco, el que tiene encima, y se puede escurrir.
0: Es correcto.
1: Así que aplaque a ese garnachoso que lleva adentro, póngale ahí poquillo.
0: Y llévelo al refri.
1: Ajá, y ahí se va embarrando todo lo que le pusiste ahí arribita.
0: Es correcto.
1: Oye, ¿y lo vas a cubrir todo? O sea, la idea es que ahorita lo untes por encima, vaya saliendo por las orillitas y vaya cubriendo todo.
0: Es correcto. La idea es perfecto. Que no se saliera tanto por las orillitas, pero a nosotros nos falta tiempo.
1: Ajá, muy bien. Recuerde que usted puede ya con calma en casita.
0: Exacto.
1: ¿No? Casita.
0: Con calma.
1: Oye, y fíjate que muchísima gente nos sigue pidiendo los ingredientes.
0: Pues, ¿qué te parece si nos vamos a repasarlos? Córrele por una pluma, un lápiz o su celular para que pueda anotar los ingredientes de esta receta y la pueda preparar en casa.

Para el bizcocho necesitamos 200 gramos de harina de trigo, 300 gramos de azúcar glass, 60 gramos de cocoa en polvo, una cucharada sopera de bicarbonato de sodio, una pizca de sal, 125 gramos de mantequilla, 125 mililitros de café, 125 mililitros de leche entera, dos huevos. Para la cobertura ocupamos crema para batir animal, chocolate semiamargo para repostería y mantequilla. Para la deliciosa crema de maracuyá ocupamos 125 gramos de pulpa de maracuyá, una barra de queso crema, dos tazas de azúcar glass y 90 gramos de mantequilla.

0: que haya alcanzado a notar los ingredientes de esta receta. Recuerde que si algún ingrediente se le pasó o usted quiere preparar este pastel con calma desde casa, esta y todas las demás las encuentra en YouTube, donde estamos como Bay Noticias, y en Facebook e Instagram, que nos encuentra como Bay Revista.
1: Oye, en lo que lo sigues dejando bien así, bien
0: chocolatoso.
1: Ajá. ¿Qué te parece si vamos con la trivia?
0: Vamos.
1: Va. Fíjate, muchísimas gracias primero que nada a la gente que participó aquí por WhatsApp y les comentamos la pregunta. La trivia fue: ¿qué significaba soñar con un campo lleno de flores de maracuyá? Las opciones eran que encontrarías un tesoro oculto, que vivirías una etapa de creatividad y abundancia, o que recibirías una carta importante. Pues la mayoría de la gente votó por la tuya, Lina, la de que vivirías una etapa de creatividad y abundancia, con 11 votos. Después le siguió la primera, que encontrarías un tesoro oculto. Híjole, bien poquitas la de que recibirías una carta importante. No, la gente ya no quiere escribir. ¿Y qué crees?
0: A ver.
1: Pues en muchas tradiciones populares, los campos llenos de flores simbolizan crecimiento, fertilidad y oportunidades en desarrollo. Por ello, soñar con abundantes flores de maracuyá se interpretaba como una señal de creatividad, inspiración y una etapa favorable para nuevos proyectos. Aunque se trata de una creencia simbólica, refleja la asociación entre la floración y la prosperidad de la naturaleza. ¿Cómo ves, Alina?
0: Qué interesante.
1: Súper bien, ¿no? Entonces yo creo que aquella gente que vive, bueno, más bien que sueña con los campos llenos de flores de maracuyá, pues anda muy creativa y abundante. Contrario a un servidor, yo nunca he soñado con campos de maracuyá, pero fíjate, ya nos mandaron una fotito donde se desborda ahí de las paredes las flores de maracuyá.
0: Yo nunca he soñado con un campo de maracuyá tampoco,
1: ¿no? Oye, no. ¿Y en tu huerto no sueñas con uno?
0: Debería, me encanta la maracuyá.
1: Ah, ¿ya ves?
0: Debería de sembrar maracuyá.
1: Oye, y ya quedó perfecto, me recordó a esa película de la niña esta que a cómo hace batallar a su directora, todo un ejemplo.
0: Sí.
1: Y a su compañero, que cómo se atasca
0: de pastel
1: de ese.
0: Sí, parece. Híjole.
1: Sí,
0: bastante. Oye, a ver, debo de aclarar que nos faltó tiempo a nosotros.
1: Sí.
0: Lo ideal hubiera sido dejar refrigerar un poquito nuestro betún de chocolate y dejar refrigerar también el bizcocho con la capita de la crema de maracuyá que ve en el centro. Esto para hacer que sea más fácil de armar. Obviamente nosotros lo logramos tener terminado en 50 minutos, no lo puedo creer.
1: Ok, no, pues sí.
0: Es un récord.
1: Ahí está, ya ves, ahí está.
0: Pero usted dele tiempo en casa, meta, corte su bizcocho, póngale la cremita de maracuyá, llévelo a refrigerar por lo menos unos 30 minutos, diría yo, si usted puede un poquito más. Lo pone, le pone el disco encima y entonces sí cubre con la crema de chocolate o con el betún de chocolate. Esto para que no batalle tanto en armarlo como batalló un poquito yo, pero... Y también si usted quiere terminar y dullear un poquito el betún, o si prefiere ponerlo como lo hicimos nosotros hoy, como muy, como dices tú, como el pastel de esta película.
1: Sí, ay, esa niña escandalosa.
0: Pues también, o sea, creo yo que a mí me gusta como así, no perfectamente embetunado.
1: Ajá.
0: Pues me gusta cómo se ve, pero dele tiempo usted de refrigerar un poquito más.
1: Ok, muy bien. Oye, y muchísima gente nos sigue preguntando dónde consigue la pulpa. Ahorita se lo mandamos por WhatsApp, no se preocupe. Y téngame paciencia, por favor, porque siguen llegando muchísimos mensajes. Y ya me estoy atascando de mensajes.
0: Claro que sí. Todavía quedan unos minutitos para que les alcances a mandar.
1: En una de esas me agarran de malas y viento el teléfono. No,
0: no,
1: se crea.
0: Claro que no. Y pues el día de hoy, con nuestro riquísimo postre, hemos terminado. Espero que tanto a Miriam como a todos los demás les haya gustado mucho este miércoles de postres. Gracias por acompañarnos el día de hoy. Aquí nos vemos mañana con otra receta deliciosa en La Receta de la Casa.
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4: En Radio BI son las 12:57.
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0: Muy buenas tardes, Aguascalientes. Estas son las noticias más importantes. Se confirma el primer caso de diarrea explosiva en Aguascalientes, informa el ICEA. Hospitales deberán avisar hasta con 24 horas de antelación la falta de insumos, falla operativa y además pagar medicamentos a los pacientes que ya los compraron. Poder apócrifo pone en riesgo patrimonio de víctima, cuestionan actuación de notarios 41 y 33 de Aguascalientes. Enfrentamientos criminales obligan a escuelas rurales del estado a activar protocolos de seguridad. Implementarán descensos seguros en urbanos para mujeres y menores. Se sancionará a choferes que no los acaten. Policía estatal sostiene disposición para recibir denuncias contra sus elementos. Insisten en eliminar registros y derechos políticos a partidos que estén vinculados con el crimen organizado. Aumenta la confianza del consumidor a 45 puntos en julio de 2026, de acuerdo al INEGI. Crea nuevo sindicato para educación media superior en Aguascalientes. Y la Fiscalía de Arizona imputa a 28 personas por integrar una red transfronteriza de tráfico de armas hacia México. En la policíaca era elemento de seguridad privada el que hizo disparos dentro de una tienda departamental. Y fueron heridas por arma blanca, lo que le costó la vida a un velador. Descartan disparos.
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0: Quien les saluda con el gusto de siempre, iniciando con información importante. Hasta hace apenas unos días, Aguascalientes se mantenía libre de este padecimiento que ahora pues ya sabemos cuál es su nombre, tanto científico como el nombre que le ha dado la gente, la diarrea explosiva, que en Estados Unidos ha estado generando incluso muertes. Es una espora que ha generado pues esta enfermedad y así le han considerado por lo que ocasiona en quienes la padecen. Hoy la Secretaría de Salud acaba de confirmar esto.
2: Se confirma el primer caso de diarrea explosiva en Aguascalientes, informa el ICEA. El titular del Instituto de Servicios de Salud del Estado de Aguascalientes, ICEA, Rubén Galaviz Tristán, informa que ya se confirmó el primer caso de diarrea explosiva en Aguascalientes causada por el parásito Cyclospora cayetanensis, conocida como ciclosporiasis. La enfermedad no se contagia por contacto con otra persona contagiada, sino que es por consumir comida contaminada, principalmente agua y verduras de hojas mal desinfectadas. El parásito es resistente al cloro y requiere desinfección con plata coloidal o cocción.
3: Bien, el día de ayer tuvimos ya la confirmación por laboratorio y sobre todo en los antecedentes de que venía de un estado diferente. Como te decía, esto no se transmite de persona a persona. Esto es a través de un microparásito y que está en el agua contaminada o bien en las verduras que se riegan con aguas negras.
2: Se cree que el paciente, que es tratado en un hospital privado sin complicaciones, fue contagiado en el estado de Jalisco. Las autoridades piden tener cuidado con la higiene de los alimentos para evitar contagios, lavar manos, usar agua potable y desinfectar frutas y verduras, y acudir al médico ante diarrea líquida abundante, cólicos y náuseas.
3: Efectivamente, está ya por laboratorio, totalmente comprobado. Es un hospital privado, prácticamente sin ninguna complicación, ¿eh? Bien, esta persona estuvo en Jalisco. Este es un padecimiento que no se transmite de persona a persona. Este es a través de agua o alimentos contaminados. Entonces, aquí el reto es la trazabilidad. Hay que investigar qué fue lo que se consumió y al parecer pudo haber sido alguna verdura de las que riegan con aguas negras.
2: Jesús Alberto Rodríguez, BI Noticias.
0: Bueno, para que lo tome en cuenta, sepa que esto ya está aquí en Aguascalientes. Los síntomas principales: evacuaciones acuosas muy frecuentes y repentinas, cólicos o dolores fuertes en el estómago, un cansancio extremo y falta de fuerza, náuseas o pérdida de apetito, fiebre baja en algunos de los casos. Las causas más comunes, como ya lo explicaba el doctor, el consumo de agua no purificada, verduras crudas, mal lavadas como lechuga, cilantro o espinacas, alimentos expuestos al calor o sin refrigeración adecuada, infecciones por bacterias, virus u otros parásitos. Y hay que acudir al médico. Primero, beber muchos líquidos, suero oral para evitar la deshidratación, evitar tomar medicamentos para cortar la diarrea sin consultar antes a un doctor, porque esto podría ser de hecho peor. Y acudir al médico si existe fiebre alta, sangre en las heces, mareos intensos o si los síntomas duran más de 2 días. Pero ya con laboratorios se confirma este primer caso para que usted lo tome en cuenta. Yo creo que es un gran momento para no dejar de desinfectar todos nuestros alimentos. De verdad, hay personas que de verdad toman agua de la llave o que a veces consideran que con hervirla y con eso ya es pues para consumo humano, y no es así. No es así con todo, ojo, con todo y lo que algunas autoridades han señalado de que el agua del grifo puede beberse, no es así. Hay especialistas con los que hemos hablado en diferentes temas y nos han dicho eso, o sea, ni hervida, mucho menos del grifo así. Si hay un filtro, pues ahí entonces baja ya el riesgo, pero para que lo tome en cuenta. Y por otro lado, el tema no es que tengan una mala fama las lechugas en este momento, pero dice lechugas, espinacas, cilantro, todo bien desinfectado y con eso no va a pasar absolutamente nada. Vamos con más de la información. Los hospitales, y esta me parece que es una gran noticia, ojalá que se consolide, van a tener que avisar con 24 horas de antelación que si le faltan los insumos, si usted tenía la cita para el día de mañana, por ejemplo, y le faltan insumos al hospital, o que están teniendo una falla operativa, que no va a acudir el médico. Porque ¿cuántas veces no acuden las personas, se dan la vuelta, piden hasta el día en el trabajo y se los descuentan para poder acudir al IMSS y resulta que estaba de vacaciones el doctor? O que no iban a poder, o que se sintió mal y simplemente ese día no fue. O que, no sé, cualquier otra situación. Pero en esa parte hay gente que está esperando, que se tuvo que trasladar desde muy lejos, que tuvo que gastar dinero, a veces dinero que no se tiene para poder acudir, que estuvo ahí en ayunas porque le pidieron eso y al final no le iban a hacer nada. Es decir, todo esto se le va a tener que decir con 24 horas de antelación. Además, también aplicar los medicamentos a estos pacientes que los compraron por su cuenta. Con todo y que ellos, pues ya por la urgencia lo hayan comprado, entonces esto es lo que tendrá que hacer los hospitales. ¿Qué le parece? Escuche esto.
4: Ante la constante práctica de los sistemas de salud públicos de no tener la más mínima empatía con los pacientes que atienden y sus necesidades, es que llega al Congreso del Estado una propuesta para reformar la ley de salud de la entidad y obligar a hospitales a mostrar esta capacidad de ponerse en los zapatos de los enfermos y sus familiares. Se trata de una iniciativa presentada por el diputado local del PAN, Roy Cervantes, para incluir un nuevo artículo, el 57.4, en donde se señalan las obligaciones de los hospitales en caso de fallas en la infraestructura o falta de medicamentos, sobre todo en los casos en que son pacientes que vienen de fuera, para en la medida de lo posible evitar esos gastos que surgen de los traslados. En primer lugar, se ordena avisar a los pacientes con al menos 24 horas de anticipación sobre las fallas de los equipos o carencias de insumos, y es así como lo señala el nuevo artículo propuesto. Artículo 57.4. Tratándose de usuarios diagnosticados con enfermedades oncológicas, crónico-degenerativas, hepáticas o aquellas que requieran tratamientos médicos periódicos y de alta especialidad de los que dependa su vida o la progresión de la enfermedad, las instituciones prestadoras de servicios públicos de salud en el Estado tendrán las siguientes obligaciones. Primero, implementar mecanismos de comunicación efectiva para notificar al paciente o a su familiar responsable con al menos 24 horas de anticipación a su cita médica o terapéutica programada, en caso de que la institución no cuente con los medicamentos, insumos o el equipamiento médico operativo necesario para suministrar el tratamiento requerido a fin de evitar el traslado innecesario del usuario. Y también se incluye en este artículo una fracción en donde se señalan los supuestos en que el paciente consiga o adquiera el medicamento por su cuenta, este deberá ser aplicado por la institución de salud pública. Segundo, En caso de que se configure el desabasto institucional referido en la fracción anterior y el usuario decida por su propia voluntad y medios adquirir el medicamento o insumo faltante, la institución de salud pública no podrá negar la prestación del servicio médico y de enfermería para la aplicación y suministro del tratamiento en sus instalaciones. Tercero, para los efectos de la fracción segunda del presente artículo, el medicamento o insumo aportado por el paciente deberá cumplir estrictamente con las disposiciones sanitarias aplicables, encontrarse en su empaque original cerrado, no haber caducado y corresponder con exactitud a la sal, gramaje, receta y protocolo establecido por el médico tratante de la institución. Ya en los transitorios se señala que el ISEA y demás instituciones que conforman el Sistema Estatal de Salud tendrán 60 días naturales a partir de la entrada en vigor del decreto para actualizar sus protocolos de atención médica, lineamientos internos y emitir las circulares correspondientes a los directores de hospitales y centros de salud para dar cabal cumplimiento a los mecanismos de notificación previa y a los protocolos de recepción y aplicación de medicamentos adquiridos por los usuarios. Luis Herbert Ramírez, BI Noticias.
0: ¿Qué le parece esto? ¿Que nos avisen o que le avisen a la persona que esté a los cuidados, a su familiar directo? Si, no sé, a lo mejor una hija lleva a su mamá, que es adulta mayor, y con ella están viendo todo, tienen su teléfono, 24 horas antes le van a decir, ¿sabe qué? Pues mañana ni se dé una vuelta. No tenemos los insumos para la cirugía o no tenemos los insumos para su tratamiento. 24 horas antes le tendrían que avisar, sabe que pues tenemos una falla operativa, no va a funcionar el aparato o no va a estar el doctor que le corresponde, entonces para que ni se dé una vuelta. ¿Se imagina usted eso? No sé realmente que vaya a funcionar, pero eso es lo que dice el decreto. Y por otro lado, el tema de los medicamentos. ¿Cuántas veces por no haber medicamentos se tiene que pagar? Y entonces pues ahora lo tendrán que aplicar también desde el propio hospital, sea en este caso los hospitales públicos. ¿Qué dice usted? Una con 12 minutos, hacemos una breve pausa y regresamos con más.
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1: En Radio BI, son la 1:13.
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1: Temperatura, 28 grados. 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
0: Una de la tarde con 15 minutos. ¿Se acuerda usted del caso del notario número 11 que actualmente se encuentra detenido por los fraudes inmobiliarios que llegaron a su notaría y que pues se hicieron ventas y nuevamente se revendieron y las personas que supuestamente habían vendido nunca fueron enteradas. Bueno, pues tenemos otro caso. No se trata de esta notaría número 11, sino ahora están involucradas otras dos notarías. El tema aquí es que hay un poder apócrifo con el que venden un inmueble y ese inmueble vendido después se revende y ahora hay dos víctimas. Quien nunca puso a la venta su inmueble, a quien le robaron sus datos y su firma para este supuesto poder notarial, y la última persona que es la que compra este inmueble. Escucha esta historia.
13: Una serie de presuntas irregularidades durante el proceso de escrituración de una vivienda pone en riesgo el patrimonio de una compradora que, 7 años después de adquirir el inmueble mediante un crédito hipotecario, fue notificada de una sentencia en la que se determinó que uno de los documentos utilizados para formalizar la operación carecía de validez. Hoy, la actuación de las notarías 33 y 41 de Aguascalientes es objeto de cuestionamientos y de una investigación administrativa. En 2019, Cristina, nombre utilizado en esta redacción para proteger la identidad de la afectada, inició negociaciones con una madre y su hijo para adquirir un inmueble ubicado en el fraccionamiento Rinconada de Santa Mónica. Sin embargo, existía un obstáculo. El esposo de la mujer, copropietario del inmueble, supuestamente otorgaría un poder a su hijo para que pudiera representarlo en la compraventa.
14: Y así fue. En su momento, la señora me dijo que su esposo estaba en Estados Unidos, pero que eso no iba a ser un impedimento porque ella, a través de su hijo, o sea, el esposo le iba a dar un poder al hijo para que se pudiera hacer la venta.
13: Tras varios meses de espera, la operación se concretó. La compradora adquirió la vivienda por $1,080,000. Cerca del 70% del monto se cubrió en una transferencia y el resto mediante un crédito hipotecario. La compraventa fue formalizada ante la notaría 33 a cargo de Rogelio Talamantes Barnola. Como parte del proceso, se canceló el gravamen existente sobre el inmueble, se constituyó un nuevo crédito hipotecario y la operación se formalizó con base en la documentación presentada por las partes. La mujer propietaria firmó por el 50% del inmueble que le correspondía y el otro 50% fue representado por su hijo mediante el poder que presuntamente habría sido otorgado por el esposo. La situación cambió en 2025 cuando Cristina fue demandada por el propietario original del otro 50% del inmueble, quien sostuvo que nunca autorizó la venta de su parte de la propiedad ni otorgó poder para que su hijo lo representara.
14: Y bueno, hasta ahí todo bien, pasaron los años, te estoy hablando que esto fue 2019, hasta el 2025, finales de 2025, me llega una demanda a mi casa. Una demanda promovida por el esposo, ahora ex esposo de la que me vendió a mí la casa, comentando que él nunca autorizó la venta de esa casa, que él nunca firmó ningún poder y que eso no existe.
13: Bey Noticias tuvo acceso a la demanda presentada por el propietario original del inmueble. Mediante un juicio civil, solicitó que se reconociera su derecho sobre el 50% de la vivienda adquirida bajo el régimen de sociedad conyugal, así como la nulidad absoluta e inexistencia del contrato de compraventa y sus accesorios. En la demanda sostiene que nunca compareció ante la notaría 41 a cargo de María del Pilar Handal Gamundi para otorgar el poder con el que presuntamente fue representado durante la operación. Desconoce quién acudió en su nombre o qué documentos se utilizaron para identificarse. La demanda también fue dirigida contra la institución financiera que otorgó el crédito hipotecario, la ahora ex esposa del demandante, el hijo de ambos y los notarios relacionados con la operación. Tras el fallecimiento del entonces titular de la notaría 33, Rogelio Talamantes Barnola, fue designado Leonardo Andrés Gutiérrez Díaz como nuevo encargado. De acuerdo con la afectada, la notaría no dio contestación a la demanda.
14: Ahora, te comenté que el licenciado Barnola, apenas me comentaron que murió. O sea, él ya tiene años que no está a cargo de esa notaría. Y el licenciado que está ahorita no se está haciendo responsable porque él no hizo el movimiento, él no hizo la transacción. Sin embargo, pues está encargado de la notaría 33 y mis escrituras siguen estando ahí en esa notaría, en la 33. Entonces, pues de alguna manera sí tiene injerencia, o sea, porque es el encargado de él. Y ahorita no está contestando nada de las demandas porque también lo demandaron a él.
13: Cabe señalar que, según la sentencia, durante el juicio no se acreditó la existencia del poder referido. Meses después, la jueza primero de lo civil, Lizulia Alejandra Esparza Rocha, resolvió dejar sin efectos la escritura de la vivienda certificada ante la notaría 33 y ordenó cancelar su inscripción en el Registro Público de la Propiedad y del Comercio del Estado de Aguascalientes. Asimismo, decidió que las cosas regresaran al estado que guardaban antes de la celebración de los contratos, incluyendo la hipoteca anterior y la cancelación del nuevo crédito. La resolución también revela que el número asignado al supuesto poder corresponde en realidad a otro volumen y al acta de nacimiento de una tercera persona ajena al litigio.
14: La de la 41 se deslindó diciendo que no, que ese poder no, ella no lo reconoce. El número que mencionan en el poder sí existe, o sea, sí está ante actas ese número, pero con una acta de nacimiento que no tiene nada que ver con los involucrados, no tiene nada que ver, ¿sí? Entonces, de ahí no sé cómo pudieron haber tomado ese número, cómo puede estar sellado y cómo puede estar firmado un por él. Sí, sí. Y entonces ella nada más está delineando de que no, pues este número es le corresponde a un acta de nacimiento, o sea, no, ese poder no existe.
13: A 7 años de la compra del inmueble, el patrimonio de Cristina está en riesgo, pese a que la sentencia fue apelada y las escrituras aún existen. La validez del proceso está comprometida. A lo largo de estos años, ha invertido 400,000 pesos adicionales en la nueva vivienda y hoy no tiene certeza jurídica sobre su capital ni su propiedad.
14: No sé de qué manera yo protegerme. O evitar, o sea, te digo que me quiten mi casa, ¿qué me puede proteger? El que, ok, ahí está tu casa, pero a mí dame el valor de lo que vale ahorita esa casa. Lo que vale ahorita con plusvalía, con todo, y ahí está tu casa. Pero a mí regrésame completamente lo que el valor de esa casa.
15: Déjame en mi casa o dame el dinero.
14: Exactamente, pues, okay. pero ahorita, no a la transacción que yo hice hace 6-7 años, sí. Al valor de ahorita, porque es lo que yo estoy perdiendo. ¿Dónde quedan mis años? O sea, te digo lo que yo hice ahí.
13: El equipo jurídico de Cristina sostiene que, según la explicación proporcionada por la notaría 41, una copia de otra escritura habría sido alterada digitalmente para hacerla pasar como el supuesto poder y posteriormente incorporarla al Registro Nacional de Poderes, utilizando la firma de la citada notaría. Hasta el momento, esta versión forma parte de los señalamientos expuestos por la defensa de la afectada. Cristina prepara una denuncia ante la Fiscalía General del Estado contra los vendedores y solicita que se investigue la actuación del banco y de las notarías involucradas por posibles delitos relacionados con falsificación de documentos, fraude y, en su caso, las conductas que resulten. A decir de la afectada, todas las instancias que intervinieron en la operación tenían el deber de verificar la autenticidad de la documentación utilizada en la compraventa. La Secretaría General de Gobierno informó a Bey Noticias que ya inició una investigación administrativa sobre el caso. La visitaduría de notarías recaba la información correspondiente para determinar si existieron omisiones o alguna actuación indebida. Asimismo, manifestó su disposición para colaborar con las autoridades ministeriales una vez que sea presentada la denuncia y, en su caso, cuando así le sea requerido. Yalma Arronte, Bey Noticias.
0: Es que, verdad, estos abusadores están con todo. No sé si ha visto, por ejemplo, las noticias en la Ciudad de México. En estos momentos están con, ellos les llaman los ocupas, personas que se han ido de vacaciones, se van una semana y para cuando regresan ya les habían cambiado las chapas, ya les habían cambiado, bueno, les pintaron hasta las fachadas y todo como si fuera una casa nueva, como si fuera una casa completamente diferente. Cuando llegan y ven qué está pasando en mi casa, por qué ocurrió esto, tocan, sale la persona, aquí no sé hacer qué, esta casa me la vendieron o la estoy rentando a tal persona, aquí no, de aquí no se puede ir, de aquí no se puede meter, por favor. Y entonces van, ponen, interponen una denuncia. Y esas denuncias son larguísimas, son procesos larguísimos. Mientras tanto, las personas no pueden ocupar su propia casa, sus propios negocios, porque algunos eran locales, están en medio de todo esto. Bueno, pues acá en Aguascalientes, con todos estos fraudes, en donde hay poderes apócrifos, en donde hay información duplicada o información no oficial, pero les presentan incluso hasta identificaciones supuestamente oficiales, algunas eran del IFE. Si usted tiene una de estas credenciales, entiendo que se las pide el INE ahora, pero hay muchos que ya la perdieron, no la tenían. O sea, de cualquiera de las que usted vaya dejando, ahora INE, si la va dejando, si se le pierde, hasta repórtela. El tema es que se sepa que esa credencial ya no es suya. Así le pasó a uno de los casos que teníamos documentados, que recibimos, por cierto. Habían presentado una identificación que ya no utilizaba. O sea, como que o se la encontraron o la sacaron de sus documentos, de las antiguas. Yo sí tengo eso, déjeme decirle, yo nunca he perdido, solamente he tenido 2 credenciales de identificación personal. Y yo nunca la perdí, o sea, la tuve hasta el día en que perdió la vigencia. Entonces, esa la tengo yo todavía en mi casa, pero bueno, ahora que sé, mejor la voy a destruir. Porque imagínese, cualquier persona llega, la toma, como si, y no sé por qué un notario podría hacer esto válido cuando, oiga, pues tráigame una reciente, ya perdió vigencia, algo. El tema aquí es que con una firma falsa entregaron un supuesto poder y se vendió una casa, luego se revendió y ahora hay 2 víctimas, el verdadero dueño y la persona que es la que está denunciando, que a ella se la vendieron, que pagó y ahora no tiene ningún bien inmueble a su nombre, pero no le han regresado su dinero y seguramente pues va a tardar mucho si es que se lo devuelven. Todo un tema, 1:25, ya volvemos.
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7: En Radio BI, son 1:26.
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0: De la tarde con 27 minutos, continuamos con más de la información y estos enfrentamientos que se han tenido con los criminales han estado obligando a las escuelas rurales, que muchas de ellas están justo en esos caminos, en esas terracerías, en esos municipios en donde están ocurriendo los enfrentamientos, están obligando ahora a estas escuelas a que activen protocolos de seguridad. O sea, imagínense que una escuela ahora deba tener un protocolo de seguridad para cuando ocurra esto.
23: Enfrentamientos criminales obligan a escuelas rurales de Aguascalientes a activar protocolos de seguridad. Los grupos académicos a cargo del Consejo Nacional de Fomento Educativo, CONAFE, ubicados en las zonas rurales cercanas a los límites con otros estados, han activado los protocolos frente a temas en materia de seguridad como enfrentamientos criminales. El coordinador estatal del organismo, Álvaro de Ávila Aguilar, refiere que el último evento se registró en 2025. Las incidencias se han reportado en municipios como el Llano o Asientos. Si bien hasta el momento ninguna ha alcanzado las aulas, los hechos se han registrado en zonas cercanas, razón por la cual se han activado los citados protocolos.
24: ¿Han tenido incidencias, por ejemplo?
25: Sí, sí ha habido algunas incidencias cercanas, no dentro de las escuelas, no. Ajá. Cercanas a ellas, sí.
24: ¿Cómo
25: y
24: qué?
25: Se ha aplicado este protocolo, por ejemplo, algún momento de crisis, de balacera, de enfrentamientos, donde ha habido la necesidad de replegarse y de actuar todos juntos con los padres de familia.
24: ¿Por ejemplo, en qué zonas?
25: Nos ocurrió en alguna rumbo a Llano, rumbo a Asientos, uh-huh. Y son las que nos han enseñado pues actuar en otras, ¿no? Uh-huh. Rumbo a Tabasco.
24: Ajá.
25: Sí.
24: Más en los límites de Aguas Zacatecas, ¿no?
25: Sí, sí, Aguascalientes.
24: Pero nada que haya alcanzado a la escuela.
25: ¿Cómo? Nada que haya alcanzado y ha habido el respeto a la escuela, ha habido la intención de mantener el bienestar de nuestros niños y jóvenes. Entonces, creo que es al menos buena noticia que no ha sucedido.
24: ¿Los enfrentamientos ocurrieron en territorio estatal o en territorio...?
25: Se van corriendo. En un caso sí iba corriendo, sí iba acercando cada vez más.
24: A Aguascalientes.
23: Asegura que los docentes de CONAFE han recibido la capacitación correspondiente para hacer frente a estos escenarios. En caso de registrarse un incidente en alguna zona cercana a las aulas, se activan las reacciones inmediatas, se prioriza la seguridad de la comunidad educativa y los estudiantes son enviados a casa. Si bien los enfrentamientos criminales no han alcanzado los salones, en el supuesto, los maestros ya cuentan con las indicaciones correspondientes.
25: Sí, en cuanto lo sabemos por los maestros o por los capacitadores, se manda a notificar que se resguarde todo. Es mejor cerrar y retirarse y estar en familia por cualquier suceso.
24: ¿Estos eventos han ocurrido en el último año, por ejemplo?
25: O... fue del año pasado, el más reciente, y de ahí, como digo, hemos aprendido bastante. Ofrecen las estancias, la Secretaría de Educación Pública incluso tiene un protocolo de ante cualquier suceso, pues replegarse, proteger la integridad de nuestros niños y niñas.
24: O sea, ya están capacitados los maestros.
25: Y ellos están capacitados. Sí. Entonces, ha habido ocasiones en que centros de prevención del Estado, centros, les llaman ellos también de prevención del delito en los municipios, están llenos en nuestras comunidades, en nuestras microregiones, a trabajar tanto con los capacitadores como con los maestros.
24: ¿En un protocolo?
25: En un protocolo.
24: ¿Cuál es?
25: Pues la reacción inmediata de resguardo, de protección. Nuestras escuelas, igual que en todas, tirarse al suelo, cuidar que pase el momento, ver qué es lo que ocurrió, toda una revisión de la instancia, de la institución, para poder integrar luego a los papás también en la reacción.
23: Asimismo, las instituciones públicas en materia de educación y seguridad, tanto a nivel federal, estatal y municipal, han emprendido una serie de capacitaciones en estas comunidades educativas con la finalidad de socializar los protocolos de reacción. Yalma Arronte, BI Noticias.
0: Una de la tarde con 31 minutos. Continuamos con más noticias y ahora van a implementar los descensos seguros en camiones urbanos, en los camiones Yo Voy, sobre todo para las mujeres, adultos mayores, menores de edad, niñitos, y se va a sancionar a aquellos choferes que no lo acaten. ¿Cuánto falta hacen estos descensos? Escuche esto.
2: Con tal de disminuir las agresiones y posibilidades incluso de violaciones, es que se pretende modificar la Ley de Movilidad del Estado para la implementación de los descensos seguros a solicitud. La propuesta fue presentada por el diputado local de Morena, Trino Romo Marín, y en su exposición de motivos, este explica que se trata de una medida para prevenir situaciones de riesgo para las mujeres y los infantes usuarios del transporte público en medida de las condiciones de las calles por donde pasa la ruta, desde iluminación, cantidad de personas, puntos identificados como rojos por las autoridades policíacas, entre otras. Asimismo, señala que la regla general de ascenso y descenso en lugares autorizados cumple una finalidad legítima, que es la de ordenar la operación del transporte, reducir maniobras imprevisibles, proteger a peatones y pasajeros, permitir planear rutas y evitar riesgos viales, por lo que, subraya, el objetivo de la propuesta es construir una excepción razonable, acotada y regulada, no debilitar la operación del sistema. Es por esto que reitera, la propuesta no implica convertir cualquier punto de la vía pública en paradero. Tampoco autoriza que las unidades se detengan en curvas, cruceros peligrosos, carriles centrales, pasos a desnivel, vías de alta velocidad o lugares prohibidos por disposiciones de tránsito y seguridad vial, sino que el descenso seguro solo puede proceder cuando la maniobra sea posible sin comprometer la seguridad de la persona usuaria, de terceras personas, de peatones, ciclistas, vehículos, de la unidad o de la circulación en general. Es así como en primer lugar se pretende reformar el artículo 116 de la Ley de Movilidad, en donde se señalan los derechos de las personas usuarias del transporte público. 12. En el servicio de transporte público colectivo urbano, solicitar el descenso seguro en un punto distinto al paradero autorizado dentro del trayecto ordinario de la ruta, durante el horario vespertino y hasta la conclusión del servicio de la ruta correspondiente, conforme a los horarios autorizados por la agencia y difundidos a través de los medios oficiales del sistema de transporte público. Este derecho podrá ser ejercido por mujeres, niñas, niños y adolescentes, personas adultas mayores, personas con discapacidad, personas cuidadoras y, en general, por cualquier persona usuaria que manifieste encontrarse en una situación de riesgo, vulnerabilidad o exposición derivada de la ubicación del paradero, baja iluminación, baja afluencia peatonal, distancia al domicilio, disminución de frecuencia del servicio o condiciones del entorno. El descenso seguro al que se refiere la fracción anterior solo procederá cuando pueda realizarse sin comprometer la seguridad vial de la persona usuaria, de terceras personas, de peatones, ciclistas, vehículos, de la unidad de transporte o de la circulación en general. En ningún caso podrá realizarse en puntos expresamente prohibidos por disposiciones de tránsito o seguridad vial, ni en lugares que representen riesgo objetivo para la operación de servicio. Con respecto a las responsabilidades de los concesionarios y sus operadores, también se modifica el artículo 265. Y finalmente, sobre las sanciones, se modificará el artículo 386, en donde se enlistan las sanciones que sean merecedoras de multa por el incumplimiento de las obligaciones de los operadores. Luis Rivera Ramírez, BI Noticias.
0: 1:35 y es la policía estatal la que dice que está con toda la disposición de recibir denuncias, incluso si son denuncias contra sus propios elementos.
23: Policía Estatal sostiene disposición para recibir denuncias contra sus elementos. El secretario de Seguridad Pública del Estado de Aguascalientes, Antonio Martínez Romo, sostiene la disposición de la dependencia a su cargo para recibir las denuncias ciudadanas en contra de sus elementos por algún presunto mal actuar.
3: Al contrario, es solicitar, como siempre, el que la ciudadanía tenga confianza en sus autoridades, estén pendientes de las actividades que hacemos. Digo, tenemos elementos buenos, tenemos elementos malos, pero creo que es más positivo el formato del trabajo en seguridad pública hacia la ciudadanía que tengamos elementos negativos. Y si los hay, las puertas de la oficina están abiertas para que se denuncien y en consecuencia procedamos.
23: Por otra parte, asegura que actualmente la Corporación Estatal cuenta con el número de elementos para atender a las necesidades en materia de seguridad pública. No obstante, respalda la incorporación de más uniformados y la inversión en tecnología y equipamiento para reforzar las tareas en este sentido.
3: Digo, no es un tema que diga suficiente, es el que tenemos ahorita es el necesario. Pero bueno, lo he dicho en otras ocasiones, nunca en el tema de la seguridad pública sobra. O sea, es ideal tener mayor número de personal, mayor equipamiento, mayor tecnología para que pues estemos...

0: siempre atentos a lo que la ciudadanía requiera.
1: Yalma Arronte, BI Noticias.
2: Una con 37 minutos, permítame hacer una breve pausa y regresamos con más.
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3: En Radio BI, son la 1:37.
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2: Y te saludo con muchísimo gusto, Juan Luis, muy buenas tardes, adelante.
8: ¿Qué tal, Rocío? ¿Cómo estás? Muy buenas tardes, saludos para ti, para todos nuestros radioescuchas. Y en información policíaca te comento, Fiscalía Estatal aclara que el homicidio consumado y que tuvo lugar el día de ayer por la noche, una agresión que tuvo lugar el día de ayer por la noche en una zona aledaña a la Macías Arellano, en un coto, en donde un velador fue brutalmente agredido. Bueno, pues precisa de Rocío, la persona que fue asesinada fue atacada con arma blanca. No se utilizó un arma de fuego, como se mencionó en algún momento, que presentaba dos impactos de arma de fuego, uno en la cabeza y otro más en alguna otra parte del cuerpo. Hoy la fiscalía, ya con la necropsia, señala que el ahora occiso fue agredido, pero fue agredido con armas blancas, solamente con armas blancas, y pues esas heridas fueron más que suficientes para que cuando lo trasladaran a las instalaciones del Hospital Hidalgo, perdiera la vida. Estamos hablando de la historia de José Guadalupe Torres Gómez, un hombre que contaba con 48 años de edad. Los hechos que le costaron la vida sucedieron en la colonia Macías Arellano, cerca de las 11:30 de la noche, cuando se informó que en la calle Letra A había una persona herida por arma blanca. De inmediato acudieron al lugar de los hechos las autoridades, se entrevistaron con una mujer que se identificó como la esposa precisamente de José Guadalupe. Ella les advirtió que había salido momentáneamente a hacer unas compras a una tienda y cuando regresó encontró a su marido con heridas en diferentes partes del cuerpo sin saber quién o quiénes se las habían provocado y los motivos por los cuales esto sucedió. En el mismo proceso de investigación, ella revela, Rocío, que en fechas anteriores su esposo había sido amenazado por unos integrantes de un grupo delictivo y quienes pues prácticamente lo querían obligar a que trabajara para ellos en la distribución de drogas, en el entendido de que en algún momento de su vida sí llevó a cabo estas actividades ilícitas. Sin embargo, bueno, pues ante la negativa de esta persona, hoy conocemos el fatídico desenlace. En más información te comento también otra historia que se escribió hoy por la mañana. Fue noticia de última hora a través de Patrulla 790. Gracias a un radioescucha, logramos enterarnos que había un fuerte operativo sobre Avenida Mahatma Gandhi y Boulevard Águila. Esto en un centro comercial que está ubicado al sur de nuestra ciudad. Y concretamente las unidades tanto de la Policía Municipal como de la Policía Estatal se concentraban en una importante tienda departamental. Lo que se sabía, Rocío, es que se habían escuchado disparos de arma de fuego, pero no se sabía a consecuencia de qué, si se trataba de un asalto, una riña, ante qué nos estábamos enfrentando. Bueno, pues las autoridades llegaron hasta ese sitio, llevaron a cabo la detención de un sujeto que efectivamente con un arma corta disparó en repetidas ocasiones en contra de una caja fuerte con la intención de abrirla. Bueno, originalmente el secretario de Seguridad Pública Municipal, a

0: extorsionadores y posteriormente pues, le dijeron que tenía que ir a una zona en donde estaba la caja fuerte y pues prácticamente a balazos tenía que abrir esa caja. Fue en ese momento cuando hace los disparos, cuando sus otros compañeros reportan, elementos ahora sí de la policía comercial que están asignados al centro comercial en Convento, se enteraron, acudieron y llevaron a cabo la detención de este sujeto que está a disposición de la Fiscalía del Estado. Tendrá que responder por los daños provocados. No hubo robo, afortunadamente, Rocío, no alcanzó a abrir la caja fuerte y llevar a cabo lo que pues seguramente los extorsionadores le estaban pidiendo, pero sí provocó daños, primero para abrir la caja en donde estaban las armas y después los disparos que le provocó a la caja fuerte para seguir atendiendo las indicaciones de los extorsionadores. Ya para concluir, Rocío, te informo que en respuesta a lo que varios de los escuchas nos estaban informando de una agencia automotriz que está ubicada al sur de nuestra ciudad. Bueno, pues les queremos informar que la Fiscalía del Estado está dando a conocer que se trata de un operativo encabezado precisamente por esta instancia, por una denuncia que se tiene de un fraude cometido por un trabajador de dicha agencia automotriz. No nos dan mayores detalles de en qué consistía el fraude, cómo lo llevaba a cabo, pero hay una denuncia de por medio que provocó precisamente la intervención por parte de las autoridades ministeriales en dicha agencia. En cuanto se dé a conocer mayores detalles de esta investigación, de esta incursión, los estaremos también dando a conocer a través de este mismo espacio. Rocío, auditorio, es lo más importante en cuanto a información policíaca al momento. Juan Luis Díaz, Bay Noticias.
1: Muchísimas gracias, Juan Luis. Muy buenas tardes. Te escuchamos con todos los detalles en punto de las 4 de la tarde.
0: Muy buenas tardes.
1: Buenas tardes. 1:44 y para que lo tome en cuenta, el día de hoy hay una mega activación para todos los que ya están registrados en el medio maratón de Radio Grupo. El día de hoy a las 7 de la noche vamos a ir clubes de runners, vamos a ir todos los conductores de Radio BI, vamos a estar ahí presentes, vamos a tener una mega activación que es un trote nocturno, primero con el, ¿cómo se llama este gimnasio? MOS, vamos a estar primero con MOS, van a hacer como esta activación primero, ellos para estiramientos, un poco de funcional y terminando vamos a irnos a hacer un trote, no sabemos todavía si de 3, 5, 7, pero para todos los registrados al Medio Maratón Radio Grupo, ahí nos vemos a las 7 de la noche en Tres Centurias, donde hemos estado algunos miércoles y faltan ya 39 días. No sé si usted ya se registró. Entramos a la segunda fase. La segunda fase es más cortita. Ojalá que de verdad se puedan registrar los que aún no lo han hecho. No lo dejen hasta el final porque además tenemos un tope máximo, 1,500 inscripciones y se cierran. ¿Por qué? Porque todos los inscritos en esta carrera van a tener una playera, van a tener una medalla que está preciosa, conmemorativa, con un listón en donde usted además va a poder poner el tiempo que usted hizo corriendo. Hay para 5, para 10, para 21K. La mayoría de los que se han registrado han sido de 21 kilómetros. Esto me lleva a ver que tenemos muchos medios maratonistas en Aguascalientes. Increíble. Y además estamos preparando una carrera completamente diferente a las que se han hecho aquí en Aguascalientes, de mucho nivel, porque lo que buscamos es que esta celebración de los 90 años uniendo generaciones sea junto con usted. Que así como hemos recorrido estos años, ahora vamos a recorrer estos kilómetros. Hay mucha participación de la ciudadanía. Gracias a todos por sus mensajes y por su confianza. Nos dice una persona, buenas tardes, Rocío. Nos pueden apoyar en mandar este reporte para la concesionaria mía, ya que no tenemos agua en el fraccionamiento Jesús Terán, principalmente en las calles Caritino Maldonado. Muchísimas gracias. Nos están escuchando de Mía como todos los días, por cierto. Muchas gracias. Ayer yo fui por una firma para unos análisis para laboratorio y me tenía que esperar 2 horas porque estaban en junta de cuerpo de gobierno y que de esa junta seguiría otra junta. Así que esperaría otra hora esto en el Hospital 1. Mejor me retiré, me haré en particular y tendré que pagar $700. Todo porque no había nadie que firmara mi autorización. ¿Cómo ve? Es increíble, de verdad. Hola, Rocío. A algunos sí les hablan un día antes para que se presente una cirugía. ¿Cómo van a hacer eso? Si le hablan a uno un día antes para que se presente una cirugía, ¿cómo van a hacer eso? Ah, ya entendí. Es que, o sea, dice que a algunos les hablan un día antes para decirle, oiga, sí le vamos a hacer su cirugía. pero se me hace raro porque tendrían

0: entonces que hacer análisis preoperatorios. Es más, incluso les van pidiendo que ya pues el alimento, que si la hidratación, que se suspenda. Nos dice otra persona, hola Rocío, muy buenas tardes. Un apoyo, por favor. Que en la clínica 7 no tienen medicamento para la hipertensión. Fui a consulta el domingo, va uno y no hay. Llamo por teléfono y no contestan. Y que tal vez el día de mañana llega pedido y hay que volver a dar la vuelta. Que hacen que uno se desespere y no se puede quedar uno como paciente sin ese medicamento, que lo obligan a que uno lo compre por fuera. Y si cuántos casos no hay así, tiene razón. Nos están enviando unas fotografías. ¡Ay, caray! Mire, dice, hola, buenas tardes, quiero hacer un reporte anónimo. Lo que pasa es que mis vecinos tienen mucha basura fuera de su domicilio e igual en la azotea, a veces se nos pasan los ratones, ya estamos hartos de lo mismo, ya le dijimos y no hace nada, queremos ver si nos puedes ayudar, la dirección es, y nos deja aquí la dirección exacta, dejo las fotos para ver si nos pueden ayudar. Está impresionante, o sea, la cantidad de basura que tienen afuera y además están como que basura hasta acomodada, está la basura, imagínense, en medio de los árboles, de los arbustos, de unos magueyes. Nos dice otra persona, hola, ¿qué tal? Buenas tardes, quisiera que me ayuden publicando en su página. Esta persona me acaba de chocar y posteriormente se da la fuga. Por favor, ayúdenos a encontrarla, las autoridades no hacen nada, es una persona muy altanera que van a las casas a pelearse con los vecinos. Y nos envía las fotografías del vehículo. Nos deja aquí las placas ACY683-G, que creo que con esas placas también se puede dar con esta persona. Lo podemos revisar en tránsito, se puede revisar en la policía estatal, lo pueden revisar, cualquier corporación se puede revisar y saber de quién se trata. Entonces ya con estas, que yo creo que sí va a tener que poner una denuncia, para que le puedan dar un seguimiento más rápido. Pero con mucho gusto lo compartimos. Nos dice una persona, hola, es imposible que las notarías hagan transacciones con poderes falsos. Ellos tienen los sistemas para verificar si los documentos son originales. Eso es un dolo y una participación de las mismas notarías. No pueden fingir demencia los notarios. Así como lo dice. Como dicen, peores cosas se verán, nos dice una persona. Hola, Rocío, también cuando usted entra a cualquier coto, yo, por ejemplo, que trabajo de Uber o de taxi, tiene que dejar la credencial de lector para que le saquen una foto y ahí también pueden hacer mal uso. Que de hecho hay todo un tema con esto, si de verdad lo pueden obligar o no, pero uno por la necesidad de que tiene que entrar, si usted es taxi o Uber, pues si no, ¿cómo lo recoge al pasaje? Tiene razón. 1:50, ya volvemos.
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1: En Radio BI, son 1:51.
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0: Y nos vamos directamente con información de espectáculos. Alfredo Molina, ¿cómo estás? Buenas tardes, adelante.
8: Saludos a todos, muy buenas tardes. Oigan, pues al ratito en La Banda Ajeno vamos a hablar más a detalle de esta situación, pero ahorita les cuento de pues este tema que ha sido también tan polémico sobre un podcast llamado Descasadas, donde participaban dos diputadas de Morena del estado de Puebla, y donde también estaba una conductora de televisión que, por cierto, también pues ya se informó que pues ha sido destituida del empleo que tenía en esa televisora. Y todo fue por este podcast que se publicó hace unos días, en donde pues ellas hacían comentarios sobre las personas mayores. Eso provocó pues que en redes sociales estuvieran pues cancelando estos comentarios, porque pues ellas mencionaban que pues los adultos ya olían a baúl, que porque se estaban pudriendo, y también otra pues mencionaba que si olían a, como a pomadas o a ciertas plantas. Y bueno, el público no tomó pues muy bien estos comentarios, y eso hizo que quien tenía este podcast, que es la diputada Nayeli Salvatori, pues anunciara el fin de este programa y además una pausa en redes sociales luego de la polémica que se generó. En este comunicado que publicó en sus redes dice que pues lo ocurrido en los últimos días la había hecho entender algo muy doloroso, que muchas veces ya no es posible tener una charla con libertad, con humor o con honestidad, sin riesgo de que sea sacada de contexto, distorsionada o utilizada para lastimar, porque bueno, lo que ellas mencionan es que la plática se salió de contexto, porque no es que estuvieran hablando mal de los adultos mayores en sí, sino que ellos hablaban de relaciones de pareja con hombres que eran pues mucho más grandes que las mujeres, y pues este tono, ¿no?, que tuvieron pues no fue muy bien recibido. También dijo que necesitaba darse un espacio para reflexionar, procesar todo lo que había ocurrido y entender muchas cosas, y que con el tiempo pues eso le podía ayudar a regresar con más claridad y tranquilidad a este podcast, que les repito, se llamaba Descasadas, y que pues provocó toda esta polémica con estas dos diputadas, Nay Salvatori, además de Grace Palomares, que también participó en esa charla y que pues estuvieron platicando en el mismo tono, ¿no?, sobre los hombres mayores. Y además está la conductora, que les digo que trabajaba ahí en Televisa Puebla, donde pues ella misma salió diciendo que pues había sido eso pues algo sacado de contexto, que ella tiene a su mamá de 72 años, que la cuida y demás, y que respeta a los adultos mayores, pero que la televisora y ella pues habían decidido poner fin a la relación laboral por el momento. Así que otro caso más de cancelación por lo dicho al aire, en este caso en un podcast. Y a ratito en La Banda Ajeno les presentamos también las declaraciones de ellas. Alfredo Molina, BI Noticias, buenas tardes. Gracias.
0: Muchas gracias, Alfred. Muy buenas tardes. ¡Qué cosa! O sea, y además porque no es cualquier cosa, ¿no? No son ni influencers nada más o quienes se dedican a la creación de contenido, sino que además son legisladoras, hablando así, y que hablen, porque hay una que es Nay Salvatori, o no sé, que dice, la verdad es que lo sacaron de contexto, o sea, como minimizando todo, cuando además Morena les ha dicho, por cierto, que deberían perder sus derechos electorales o sus derechos dentro de Morena, porque Morena está buscando, y con desde el gobierno federal y demás, como tener al centro a los adultos mayores, que si las pensiones, que si se impulsaba todo esto, y que dos de sus legisladores hablen así de los adultos mayores, pues como que no va, pero bueno, ya veremos en qué queda todo esto. Te saludo con muchísimo gusto, Emiliano Jiménez, buenas tardes, ¿cómo estás?
9: Hola amiga, buenas tardes, ¿todo bien? ¿Tú qué tal?
0: Bien.
9: ¿Bien?
0: Pues ya estamos listos para el ratito.
9: Sí.
0: Amigo, tenemos la próxima.
9: Sí, a la próxima vuelvo con muchísimo ánimo.
0: Eres el único que tiene justificación. Ah, bueno, y día que va a estar también en el Buenas Noches.
9: Ah, sí, somos los únicos con justificación, sí. Pero yo, o sea, espérenme poquito y ahí voy a andar.
0: Hablando de adultos mayores.
9: Hablando justamente de esos temas, denme chancita y ahí voy a andar, porque
0: se le fregó la rodilla.
9: Sí.
0: Y algo más.
9: Exactamente, sí, ahorita pues... pues toca no hacer actividad física, que se siente bien feo, porque rompe con la rutina, pero ya ahí voy a andar, ya ahí voy a andar próximamente, y quédense en la cancha porque tendremos el resumen total de lo que ha sido la Leagues Cup. Ayer tuvimos 6 compromisos, el día de hoy otros 6 partidos, entonces quédese con nosotros porque además Tarik Skubal ayer debutó con los Dodgers, esperaba mucho de este gran fichaje, pero su debut con los Dodgers lo arruinó un mexicano, así que quédese con nosotros para que sepa cómo estuvo todo esto.
0: Te escuchamos más adelante y mañana usted y yo nos escuchamos a partir de las 7 de la mañana. Tengan todos ustedes muy buenas tardes. 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
19: Muy buenas tardes. Estas son las noticias más importantes. Tras crisis por examen de admisión, la UNAM rescinde contrato con Territorium Life. Estados Unidos deja de importar aguacate mexicano por alerta de seguridad en Michoacán. Reportan tiroteo en Carolina del Norte. Hay varios muertos y un herido. Estados Unidos va por el pelón, eleva $25 millones la recompensa por el sucesor del Mencho. La Universidad Nacional Autónoma de México anunció la terminación anticipada del contrato con la empresa Territorium Life, firma responsable de operar la plataforma tecnológica para el concurso de selección de ingreso a licenciatura de 2026, que arrojó resultados atípicos con altos puntajes respecto a los promedios históricos. La decisión busca iniciar de inmediato el deslinde de responsabilidades administrativas y legales. En una reunión con representantes de los medios de comunicación, Hugo Concha Cantú, abogado general de la UNAM, dijo que la máxima casa de estudios exigió a la proveedora la entrega inmediata e íntegra de todas las bases de datos generadas durante el proceso, las cuales son propiedad exclusiva de la universidad. Estados Unidos anunció que suspende todas sus actividades en el estado de Michoacán, en el que mantiene alerta número 4 de no viajar por cuestiones de seguridad, por lo que la exportación de aguacate desde la entidad se verá afectada. Debido a una amenaza contra intereses estadounidenses, las actividades del gobierno de Estados Unidos en el estado de Michoacán han sido suspendidas a partir del 5 de agosto. Se recuerda que la alerta de viaje de Estados Unidos designa a Michoacán como área de nivel 4, no viajar, dice el comunicado. La reacción por parte de los aguacateros de la entidad no se hizo esperar y a través de la Asociación de Productores y Empacadores Exportadores de Aguacate de México se emitió un comunicado advirtiendo de las consecuencias de esta medida para el intercambio comercial.
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19: Varias personas murieron y por lo menos una fue hospitalizada en un tiroteo masivo en la localidad de Prospect Hill, Carolina del Norte, según informaron las autoridades locales este miércoles. La Oficina Estatal de Investigación de ese territorio del sureste de Estados Unidos declaró que agentes policiales informaron de un tiroteo masivo ocurrido en la madrugada en Brook Road, en Prospect Hill, Carolina del Norte. Las autoridades creen que se trata de un incidente aislado y aún no han divulgado información sobre un posible sospechoso ni la identidad de las personas involucradas. Tampoco han detallado el número de víctimas mortales. Además, los responsables de la investigación tranquilizaron a la población al asegurar que no había ninguna amenaza para el público. El Departamento de Justicia de Estados Unidos anunció que Carlos Valencia González, alias El Pelón, identificado como sucesor de Nemesio Ceguera Cervantes, El Mencho, es ahora el objetivo número uno de Washington. La recompensa por su captura aumentó de 20 millones a 25 millones de dólares, cifra que lo coloca en el mismo nivel de la que en su momento se ofreció por Osama Bin Laden y por encima de la destinada a Rafael Caro Quintero. En una conferencia de prensa, el fiscal general interino Todd Blanche informó que el gobierno estadounidense ofrece un total de más de 100 millones de dólares por información que conduzca a la captura de varios cabecillas del Cártel Jalisco Nueva Generación, organización designada como grupo terrorista por la administración de Donald Trump. Además del Pelón, Estados Unidos fijó 15 millones de dólares por Audias Flores Silva, alias El Jardinero, Gonzalo Mendoza Gaitán, alias El Sapo, y Julio Alberto Castillo Rodríguez, alias El Chorro, yerno del Mencho. Hasta aquí la información. Gracias. Más noticias en breve. Jesús Alberto Rodríguez, BI Noticias.
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9: Continúa la actividad de la primera jornada de la Leagues Cup 2026. Todo arranca a las 5 de la tarde con 30 minutos con dos compromisos: Monterrey contra Orlando City e Inter de Miami contra San Luis. Después, a las 18 horas con 30 minutos, se llevarán a cabo otros dos partidos: Nashville contra León y FC Dallas contra Querétaro. A las 20 horas, Toluca enfrenta al Seattle Sounders. Y finalmente, a las 20 horas con 30 minutos, LAFC recibe a las Chivas Rayadas del Guadalajara. Anuncian torneo histórico entre luchadores de WWE y Lucha Libre AAA. Roman Reigns no solo aparecerá en Raw, que se realizará en Ciudad de México, sino que defenderá el Campeonato Mundial Pesado ante el público mexicano en contra de un luchador que será definido mediante un torneo que se estará realizando en las próximas semanas. Rey Mysterio Jr., gerente general de AAA, anunció mediante redes sociales que habrá un torneo con luchadores de Raw, SmackDown y Lucha Libre AAA, que se realizará en las semanas antes del show de Ciudad de México. El ganador ganará el derecho de enfrentar a Roman Reigns en una lucha titular el próximo 14 de septiembre. Emiliano Jiménez, BI Noticias.
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0: Muy, pero muy buenas tardes. Son las 2 de la tarde con 7 minutos. Arrancamos con toda la información aquí en la cancha. Pumas cae goleado ante Charlotte en su debut en la League's Cup. Además, se alejan los playoffs. Rieleros caen en el primero de la serie ante Acereros. Y el mexicano Javier Assad arruinó el debut de Tarik Skubal con Dodgers. Todo esto y mucho más aquí en la cancha. Quédense con nosotros.
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0: Bonito miércoles tengan todos ustedes, ¿cómo están? Muy buenas tardes, bienvenidos a este su espacio deportivo En la Cancha, el lugar donde nos pondremos al corriente con todo lo más relevante del mundo del deporte, lo que pasó, está pasando y está por pasar a nivel local, nacional y por supuesto en el ambiente internacional. El día de hoy con mucha información, mucho de qué platicar, ya que pues el día de hoy, ¿qué les digo? Tenemos un montón de actividad futbolística con el arranque de la League's Cup. Tenemos información al respecto de las grandes ligas con el debut de Tarik Skubal con los Dodgers, que fue completamente vapuleado en un duelo monticular ante el mexicano Javier Assad. Y por supuesto, tendremos información acerca de los rieleros de Aguascalientes, ya que el panorama se ha complicado y de una manera terrible para la novena aguascalentense. Entonces, quédese con nosotros porque tenemos mucho de qué platicar. Y participe también en el programa, mandándonos un mensaje al 449-910-3508. Acá estaremos leyendo todos sus mensajes, estaremos platicando con todos ustedes acerca de todo lo que acontece en el mundo del deporte. El día de hoy, como todos los días, no estoy solo, al contrario, estoy muy bien acompañado. Se encuentra conmigo mi buen amigo Tony Antonio León. ¿Cómo estás, hermano?
2: Bienvenido. Emiliano Jiménez, quiero saludarte a ti, a la gente que nos ven y nos escuchan. Bienvenidos. Y pues bueno, un montón de información. Ayer arrancó este torneo de la League's Cup y nos fue como en feria, ¿no? Como siempre, los equipos que pensaba uno que podían ganar, no ganaron. Salvo tus Tigres, me parece que era el único equipo que sí pensábamos que podía sacar un buen resultado. Pero de ahí en más, híjole, y a ver cómo va la cartelera de hoy, porque son otros 6 partidos. Pero bueno, sí resaltar lo de los Pumas, que me los vapulearon gacho, ¿eh? Nomás me hizo pasar coraje ese partido. Pero bueno, y la sorpresota del Atlante, ¿no? Que fue la, me parece, la revelación de la jornada. Un partido en el cual incluso pudieron haber marcado más anotaciones. También posteriormente perdonó el equipo local y etcétera. Pero me parece que el Atlante se lo toma en serio. Ya cualquier partido, pues bueno, así tenía que ser, ¿no? Después de tanto tiempo, obviamente, estando en la liga de expansión. Y pues ya les tendremos el resumen de esta gran jornada en la League's Cup que fue buena ayer. Y esperemos que hoy también lo sea con varios partidos interesantes. Sobre todo el del LAFC en contra de las Chivas, ¿eh? A ver cómo debuta el Chiverío hoy.
0: Exactamente, hoy debut interesante en la League's Cup, pero vamos a ver y esperemos que los resultados sean mejores, porque ayer fue una jornada trágica para la Liga MX en el arranque de la League's Cup 2026. De hecho, me atrevo a decir sin ningún problema que ese será el panorama general que tendremos a lo largo de esta competencia, que sabemos que por cuestión de sede, por cuestión de calendario, por cuestión de horario, todo le favorece a los equipos de la MLS. Raro el equipo que realmente pueda sacarle ventaja a una localía donde evidentemente siguen de visitantes. Pero si hay un equipo que resintió y bastante justamente todo este tema, fueron los Pumas. Si es que por alguna razón desconocida, históricamente a los Pumas no les va bien contra los equipos de la MLS, y desgraciadamente esta tendencia continuó a lo largo de esta League's Cup, por lo menos en su primera jornada, porque los Pumas terminaron por caer 3-0 en contra de Charlotte FC en este debut de la League's Cup. Un resultado terrible para los felinos, pero que también, qué bueno que esta derrota llega en apenas la primera jornada para los Pumas, aunque ya también sí me gustaría poner sobre la mesa de que, a ver, los Pumas lo están haciendo bien en la Liga MX, vienen de un buen torneo. Me atrevo a decir que hay muchos equipos de la Liga MX que están por debutar, a falta de saber sus resultados. Les puede ir mal, pero en la Liga MX estamos viendo buenos inicios por parte de ciertos equipos. Yo creo que por lo menos en este caso de la League's Cup, yo me atrevo a decir que los Pumas, Tony, y en verdad se los digo, y no es por justificar absolutamente a nadie, pero creo que sí se suman a un conjunto de equipos que realmente no se lo toman en serio. No quiere decir que no jueguen bien a propósito o algo así, pero sí los veo un poco a medio gas. Y sinceramente les digo algo, si los equipos de la Liga MX no se toman la Leagues Cup en serio, pues por mí está bien, no tengo nada de broncas. Creo que incluso esta actividad, Tony, le sirve más a los equipos de la Liga MX para prepararse para disputar de la cuarta jornada en adelante un buen fútbol en la Liga MX. Porque, a ver, le pueden decir algo a Pumas, le pueden decir cosas a Tigres, le pueden decir cosas al equipo que usted quiera, que ayer haya tenido mal resultado, pero la realidad, Tony, es que ayer Charlotte le gana 3-0 a Pumas, pero si este partido hubiera sido en CONCACHAMPIONS, yo estoy seguro que el resultado hubiera sido muy diferente, o si hubiera sido el mismo, lo remontaban en la vuelta. No sé, a lo que voy con todo lo que vamos a contar el día de hoy y lo que vamos a relatar de Leagues Cup es que sí me da la sensación de que hay varios equipos que le echan flojera a la Leagues Cup y por mí está bien. Yo no tengo ningún problema en que se lo tomen como a pretemporada. Finalmente la Leagues Cup no cuenta para nada.
2: No, y aparte este equipo de Pumas ya está clasificado a la CONCACHAMPIONS. Creo que también es un punto a favor. Pero bueno, también no hay que demeritar lo de Charlotte. Me parece que si ayer le pega un baile a los Pumas, obviamente no fue el cuadro titular como tal que tiene en liga. Pero a ver, si ya había dicho Solari que se iban a tomar en serio el torneo y que iban a jugarlo así, pues también que los futbolistas pongan de su parte, porque a ver, en la primera parte, digo, el primer gol al 27, pero pudo haber sido mínimo otro antes de irte al descanso, y la verdad que lucía muy mal el equipo de Pumas, sobre todo en tema de defensa, y en la ofensiva, pues bueno, al únicamente saltar con Guillermo Martínez, sí le hacía falta ese punch que tiene, sobre todo en velocidad con Juninho y con la Pantera. Ya en el segundo tiempo, pues bueno, el equipo local aprovecha muy bien, arranca de nueva forma con todo hacia el frente, al 50 y un remate de cabeza para el segundo gol por parte de Goodwin. Y luego lo que sí no puede pasar es que hagas cambios en el banquillo, ingreses a tipos como Sebastián Córdoba, que acaba de llegar a los Pumas, y también otro titular. Y Sebastián Córdoba rumbo al final, cuando mejor estaba intentando hacer algo Pumas, ¿no? Para poder descontar y ver si te alcanzaba para ver si podías empatarlo. Sebastián Córdoba le gana la marca y se avienta una plancha increíble en el área para un penal. Y no es la primera vez que veo que hace Córdoba cosas así cuando le pintan la cara. Y ojo, porque no puede ser posible que acabas de ingresar, que obviamente tienes un marcador muy adverso y cometas una falta de esta magnitud en el área. O sea, mejor deja que pase, no sé, digo, ya la regaste, no la riegues al doble, pero sí me preocupa mucho lo de Córdoba y ojalá no sea así en la Liga MX y ojalá este resultado no perjudique a los Pumas en la Liga MX, porque, a ver, los otros dos ya está muy cuesta arriba, ¿no? Tendrías que ganarlos para ver si puedes pasar, porque hay que recordar que es como fase de liga, como lo es en la Champions, etcétera, son 3 partidos y ya perdiste el primero, prácticamente estás fuera. Pero le ha pasado a varios equipos que les va mal en la Leagues Cup y regresan a la Liga MX y se contagian, ¿eh? Sí. En cuanto al anímico, a ver qué pasa con esos Pumas, porque ayer, insisto, no mostraron cara en el partido en contra de Charlotte.
0: No, la verdad es que no. Charlotte se vio mejor en el campo. Los Pumas tuvieron nula participación en el partido, por así decirlo. Yo me quedo con ese análisis o tal vez con esa conjetura que hice alrededor de lo que ha sido esta derrota, pero finalmente vamos a ver qué es lo que puede aportar el equipo de los Pumas en las siguientes fechas, porque esto apenas es el inicio. Sin embargo, hay equipos que tienen mucho que probar también, y que su lugar en esta primera división no fue simplemente una compra, sino que merecían estar ahí. Y un equipo que lo hizo muy bien fue el Atlante. Ayer el Atlante enfrentó al Vancouver Whitecaps de Thomas Müller.
2: Sí.
0: Y contra todo pronóstico, Tony, Atlante hizo un muy buen juego. Se encerraron, tiraron el camión completamente para atrás durante básicamente todo el partido. Aprovecharon un contragolpe y aprovecharon para ganar el partido 1-0. El Atlante le pega en calidad de visitante al Vancouver Whitecaps.
2: Al mejor equipo de la conferencia oeste de la MLS le pegó el equipo del Atlante de visita. E incluso, pues ahí perdonando algunas otras anotaciones. Mira, inició muy bien, ¿no? Apenas al 23, Johan Julio asistía para Luis Puente, se perdió un mano a mano. Luego al 40, centro desde la banda izquierda de Pisuto, que Pisuto, qué bien está jugando, ¿eh? Se ve que este chico está de regreso, ojalá no se vaya a lesionar, porque la verdad que tiene talento. Hay un mal rechace, le cae a Johan Julio, que lo veíamos acá en Aguascalientes, lo hemos visto en los partidos del Atlante. Johan Julio es el mejor hombre del Atlante hoy en día, está jugando muy bien, y él es quien remata de derecha para el único gol del partido. Luego, al 42, fallaba una el equipo de Whitecaps. En el segundo tiempo había también una en la cual fallaba el equipo local. Estuvo, por cierto, muy bien ahí el portero Jiménez, que tuvo como tal dos achiques muy buenos para evitar la igualada. Y ya con esto el Atlante le sirvió con esa anotación en la primera parte para poder llevarse esta gran victoria. Y sinceramente que el Atlante es un equipo que gusta verlo. O sea, bien mencionas, en la segunda parte tiran el camión para atrás, pero bueno, también pues era así, ¿no? Porque estabas de visita y en contra de un equipo que obviamente en su casa no iba a querer perderlo, sí. Porque están muy bien en la MLS. Y mira la sorpresota. Ya me imagino los que se animaron a confiar en el Atlante ayer. Pues qué resultado, ¿eh?
0: Sí, exactamente. Johan Julio, muy bien, ¿eh? Muy bien lo de Johan Julio. Me parece que el gol que hace me parece espectacular. Un buen centro de Pizzuto, que está jugando muy bien, Tony, ¿eh? Pizzuto, o sea, lo vimos acá en Necaxa, anotó gol, ha anotado gol en más partidos y ahora pone la asistencia para el triunfo del Atlante. Entonces, bien lo de Eugenio Pizzuto y bien también lo de Johan Julio, con este gol de media vuelta impresionante que se avienta para vencer a Whitecaps. Bien ahí por el Atlante, hay que reconocerlo. Y sin duda alguna la Leagues Cup es el torneo donde el Juárez más brilla, ¿eh? Y me queda claro porque lo hicieron muy bien en participaciones anteriores y ahora tiene un buen arranque, porque en este caso Tony Juárez se impuso 2-1 a Minnesota con goles de Guilherme Castillo y Oscar Estupiñán. Bien lo de Juárez, insisto, Atlante y Juárez sacando la casta por la Liga MX, porque más adelante hablaremos de Tigres, pero a pesar de que ganen es un triunfo que sabe amargo por cómo se consiguen los puntos para el equipo de los Tigres, pero lo que fue el equipo de Atlante, que ya platicamos de él, y Juárez, Tony, intachable, o sea, en 90 minutos despacharon a sus rivales.
2: Sí, incluso abrieron el marcador al 22, como mencionabas, un remate de Guilherme Castillo de cabeza, luego al 34 lo empataba el equipo local, muy buen remate de Tomás Alejandro de zurda a segundo poste para igualarlo, y uno pensaba, ¿no?, después de la igualada, pues el equipo local iba a ser superior, pero no, antes de irnos al descanso, hay un muy buen pase filtrado para Oscar Estupiñán y de zurda resuelve. Qué bueno por Estupiñán también, porque hace rato no aparecía con el equipo de Juárez y es su hombre en el ataque más importante, entonces obviamente que lo van a necesitar. Y pues bueno, como dices, el equipo de Juárez tomándose en serio el torneo y ganando y dando la sorpresa junto con Atlante.
0: Sí, exactamente, bien ahí lo de el equipo de Juárez, que insisto, lo está haciendo de una manera espectacular, por lo menos en la Leagues Cup. Siempre son de los equipos que terminan por dar la sorpresa, ¿no? Y en este caso me parece que no es, pero para nada, una coincidencia. Es un torneo en el que se sienten cómodos y hacen bien las cosas. Vamos a ver cómo le va al equipo de Juárez FC con lo que resta de este torneo, donde pues esperamos y confiamos en que, al igual que las otras ediciones, lo va a hacer de buena manera y va a dar una buena impresión en este torneo entre la Liga MX y la MLS. 2:19 p.m. Vámonos a una pausa. Regresamos con más información aquí en La Cancha.
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1: En Radio BI son las 2:21.
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16: Temperatura 30 grados. 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

0: 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Estamos de regreso con más información aquí en la cancha, son las 2 de la tarde con 24 minutos y es momento ahora de ir con una entrevista muy especial de un evento muy especial, muy esperado y que en verdad nos da muchísimo gusto que cada que se realiza este evento la gente asiste, la gente participa y lo más importante, mucha gente se da la oportunidad de conocer y enamorarse de esta disciplina como lo es el ajedrez. Y es que estamos ante la invitación para el cuarto torneo nacional e internacional de ajedrez que se llevará a cabo aquí en Aguascalientes y para ello tenemos invitados especiales. Nos visita Rafael Álvarez, vicepresidente de la Federación Nacional de Ajedrez de México, y nuestro amigo Alan Capetillo, presidente de la Asociación de Ajedrez de Aguascalientes. ¿Cómo están? Bienvenidos.
1: Mi querido Emiliano, siempre un gusto saludarte a ti y al auditorio de la BEI.
2: Bienvenido. Muchas gracias, Emiliano, por el espacio. La verdad que muy contentos con este evento.
0: Oigan, cuéntenos acerca de este torneo nacional e internacional. No es por barba, porque no tengo choloscuincle, yo soy lampiño completamente, en verdad no es barba, pero cada que se hace este evento, mucha gente se congrega, son eventos en verdad donde mucha gente, incluso sí he visto que se da la oportunidad de ir a conocer más la disciplina del ajedrez, a enamorarse, a practicarlo. ¿De qué va este evento?
1: Que ese es parte del tema de venir aquí contigo, Emiliano, que no es nada más para jugadores, es para toda la sociedad de Aguascalientes, para los padres de familia, para que vayan y compitan los que ya saben jugar ajedrez y los que no, que vayan, que se acerquen, que conozcan el mundo del ajedrez. Va a haber conferencias, área lúdica para que puedan jugar, aprender, aunque no vayan directamente a competir, y que puedan conocer esta disciplina, que es una disciplina que finalmente tiene muchas virtudes, tanto pedagógicas como deportivas, como de disciplina, que permite que todos los chiquitines, los más chiquitos de la casa, pues desarrollen muchas habilidades, e incluso con las personas de mayor edad puedan entreverarse y compartir el juego del ajedrez, que es básicamente un patrimonio que queremos ir desarrollando en Aguascalientes y que agradecemos el apoyo de esta casa editorial para difundir este torneo, que ya por cuarto año consecutivo se está llevando a cabo aquí en Aguascalientes. Le agradecemos mucho al gobierno del estado y a la Federación Nacional de Ajedrez por el respaldo para llevar a cabo este evento. Y bueno, vamos a repartir más de 2,000,000 de pesos en premios y pues estamos esperando que los jugadores se presenten ya a competir. Ya desde hoy está empezando la categoría internacional y mi querido Rafa pues siempre trae los pormenores de todo lo que es la logística del evento.
2: Claro que sí, pues bueno, también comentarles que vienen de diferentes países, grandes maestros, que es el máximo título otorgado a un ajedrecista. Es como tener un doctorado en el ámbito deportivo, mencionando al ajedrez. Y pues bueno, la gente puede ir, tomarse la foto, pedir un autógrafo. Es una fiesta este cuarto evento internacional de ajedrez. Además, pues bueno, comentarles, y como ya lo dijo Alan, que vamos a tener distintas actividades, conferencias. Vamos a tener un área lúdica donde pues el ajedrez, más allá de que muchos dicen que es aburrido, el ajedrez, pues queremos romper ese paradigma con el área lúdica donde se enseña de manera divertida, jugando. Los niños se la pasan sensacional. Niños y adultos pueden participar en esta área lúdica totalmente gratuita. Y pues bueno, también felicitar al gobierno del estado, encabezado por la gobernadora Tere Jiménez, pues quien es el artífice para realizar este evento.
3: Bienvenido siempre a esta su casa. Preguntarle lo siguiente, mencionas cuarta edición, ¿cómo ha sido? ¿Cómo ha sido capaz de poder hacer este torneo tan importante durante ya esta cuarta edición? Porque además es de los más relevantes de todo México, ¿no?
1: Es correcto, junto con el Abierto Mexicano, yo creo que es el que más recursos reparte en su bolsa de premios. Trae una decena de grandes maestros con títulos internacionales, sí, jugadores de todo el país. Vamos a tener un aproximado de 650 jugadores, es lo que estamos esperando. Probablemente pudieran ser más, que van a venir de todo el país en un total de un aforo seguramente estable de 1,200 personas, considerando acompañantes de jugadores menores de edad. Sí, y bueno, el tema pues es que hemos afortunadamente encontrado resonancia y apoyo para poder llevar a cabo este evento. Digo, hacemos mucho énfasis sin que sea vara, porque es en rigurosa objetividad el agradecimiento al gobierno del estado, a la gobernadora del estado, que nos ha apoyado con este evento durante ya 4 años consecutivos.
3: En un gran foro, aparte.
1: En un gran foro, que es FICO 13, que además tiene unas instalaciones inmejorables para este tipo de evento, y sobre todo, pues como ya se dijo, romper el paradigma de que el ajedrez pueda ser algo muy alejado de los chavos, y queremos masificarlo realmente en Aguascalientes, y estamos de hecho también buscando, y ya estamos en pláticas con el Instituto de Educación, busca llevarlo a ajedrez, tanto en las escuelas, tanto en vía competitiva, como en algo que se llama ajedrez educativo, que es súper interesante porque no es nada más enseñar a jugar, sino utilizar el ajedrez para que aprendan otras materias. O sea, utilizar el ajedrez para que aprendan matemáticas, para que aprendan geometría, para que aprendan aritmética, para que aprendan historia. Sí, los chicos, y hay en varias partes del mundo, en España, en Argentina, ya se está utilizando como una herramienta pedagógica que además tiene unas virtudes impresionantes, porque todos estamos viendo este mundo en el que se está hiperacelerando con las redes sociales, el teléfono, los problemas de ansiedad de los chavos, y el ajedrez es un antídoto, ¿sí? Porque es una disciplina que te obliga al pensamiento reflexivo, al control emocional, te obliga a pararte, bueno, a sentarte frente a un tablero contra otra persona que te va a llevar la contraria y que te va a obligar a socializar en el tablero.
3: Una agilidad mental espectacular.
1: Una agilidad mental y también un control emocional, que es algo que luego muchos dicen que en estas últimas generaciones estamos perdiendo, ¿no? Entonces, son esas disciplinas intelectuales y emocionales que se desarrollan con el ajedrez y que estamos buscando fomentarlas tanto a nivel competitivo, que es este torneo, como todo lo que es el ajedrez en su faceta tanto pedagógica como educativa, la masificación que estamos buscando.
2: Pues bueno, el ajedrez, comentarles también que es una toma de decisiones constante, ¿no? Entonces esto ayuda mucho a las nuevas generaciones, porque pues tienen que decidir frente al tablero como en la vida, ¿no? ¿Cuál es la mejor decisión? A discernir tanta información que hay ahora en las redes, y pues bueno, pues los jóvenes, los niños están bombardeados de todo ello, hay que aprender a vivir con tal, pero pues bueno, el ajedrez, al ser quizá una disciplina donde el número de jugadas es igual o mayor que el número que hay de átomos que hay en el universo. Sí, imagínate tantas posibilidades, ni la computadora más potente te puede dar un algoritmo para ganar siempre, ¿no?
0: Okay. Sí, oigan, hablando justamente de eso, una parte muy importante son las figuras que traen y que visitan Aguascalientes. Recuerdo mucho la visita del Rey Enigma, que fue para los chavitos algo impresionante. Y no recuerdo si fue el año pasado, Claudia Mura,
1: Chef Muñecón. Esta vez estamos buscando que los niños convivan con los grandes maestros que vienen aquí a convivir, para que pueda haber sesiones de simultáneas, para que puedan jugar, jugar con ellos, para que puedan firmarles un tablero, para que puedan acercarse a él. Viene el maestro Cori, Jorge Cori, que si no mal recuerdo, en México es el que tiene ahorita el ranking más alto del país. Entonces va a haber jugadores de primer nivel con los que van a poder convivir, va a haber una serie de conferencias también para los padres de familia, para que puedan empaparse del mundo del ajedrez, tanto del ajedrez educativo. Mi querido Rafa, de hecho, va a dar una de las conferencias.
2: Sí, la conferencia que vamos a impartir a los padres de familia y a los competidores es la de cómo financiar la carrera ajedrecística de mi hijo, ¿no? O sea, muchas veces creo que son temas que no se tocan, porque pues bueno, el deporte no hay dinero que alcance, ¿no? Entonces, darles estrategias, darles tips para cómo generar recursos, ahorros, pues para que puedan participar en competencias tanto nacionales como internacionales.
3: Claro. Entonces podrían decir, obviamente, inicia hoy los horarios y quiénes pueden ir, porque también mucha gente que dice, es que yo no sé jugar y me privo de esto, es cualquier persona.
1: El evento es completamente abierto. Okay. Si quieren competir, todavía se pueden inscribir, nos pueden contactar. Digo, hoy inició la categoría internacional.
3: Okay.
1: Si todavía se quisieran inscribir a la categoría internacional, incluso podían inscribirse, tendrían medio punto en la primera ronda que se jugó el día de hoy o que está jugando el día de hoy, y seguirían participando. cuando son 9 rondas, entonces todavía hay posibilidad de crecer. Pero a partir de mañana empiezan prácticamente todas las demás categorías, tanto las juveniles como las, lo que se llama segunda, tercera, cuarta fuerza, que es el grueso de la competición. Sí, y ahí pues seguramente a partir de mañana estarán empezando las primeras rondas y todavía hoy se pueden inscribir. Si alguien quiere inscribirse, todavía estamos en la Asociación de Ajedrez de Docentes buscando apoyarlos, porque pues también el tema de lo económico es algo, sí, claro, es algo complejo, pero si nos mandan por ahí un WhatsApp, te dejo un número, claro, al 449-911-9846. Repito, 449-911-9846. Ahí vemos cómo les echamos la mano para que puedan inscribirse. Tenemos ahí algunos patrocinios que hemos conseguido para que los jugadores puedan de Aguascalientes puedan, okay, participar. Entonces, todavía tenemos algún margen de maniobra. Entonces, si algún jugador no se ha inscrito y tiene alguna complejidad, que nos inscriba en este momento para buscar cómo lo apoyamos para que pueda participar, ¿no? Ya ahorita ya tenemos de Aguascalientes cerca de 70 jugadores ya inscritos, okay, pero queremos llegar a más.
0: Ah, claro.
1: Entonces, esa es la idea. Y pues agradecer a la BI la oportunidad de poder comunicarnos con la Sociedad de Aguascalientes para hablarles de este evento.
0: No, hombre, al contrario, muchísimas gracias por su presencia. Rafa, Alan, gracias por haber estado con nosotros y muchísimo éxito en esta cuarta edición.
2: No, muchas gracias a ustedes por el espacio, al auditorio también que escucha. La verdad, participen o conozcan, va, sí, a ser, claro, un evento sensacional.
1: Mi querido Emiliano, muchas gracias, de verdad.
0: Gracias, gracias a ti, mi hermano. Muchísimas gracias. Bienvenido, Rafa, también.
2: Gracias,
0: siempre,
2: Emiliano.
0: 2:00 p.m, 44 minutos. Vámonos a otra pausa. Regresamos con más información aquí en La Cancha.
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2: En Radio Bay, son las 2:35.
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0: 2:37, regresamos con más información aquí en la cancha. Tenemos mensajes, mi hermano.
1: ¿Qué dicen?
0: Mira, nos comentan, ya lo perdí, aquí está, perdón, pero es que llegan muchos mensajes y entre algunos reportes direccionados a nosotros y canalizar y bla, bla, bla, a veces se nos pierden los mensajes, una disculpa, pero nos dicen acá, Emi, haré un análisis rápido de Necaxa, el domingo creo que el tiempo del Capi Peña ya pasó, Méndez es muy bueno, trajeron a Kaiki Neves, en fin, solo veo ese defecto en Necaxa, de rieleros dan pena y me da gusto que no clasifiquen, lo merecen.
1: Ah, caray.
0: Chihuahua, no, yo no fui, Leo, es la audiencia está hablando y tenemos otro de rieleros justamente. Nos comentan acá a través del centro de mensajes, Emiliano Tony, antes que nada, buenas tardes, yo solamente quiero decir que los rieleros de Aguascalientes se complicaron la vida solos, no entiendo cómo es que llevaron una buena primera mitad y de la nada empezaron a bajar el nivel, malas decisiones como dejar ir a su mejor artillero y ahora resulta que pierden juegos contra equipos que no habían perdido en toda la temporada, en fin, otra temporada sin ver playoffs, saludos.
1: Híjole.
0: Bueno, pues sí.
1: ¿Qué les digo? Tenemos salud, que es lo importante. No te pueden meter 7 carreras en una entrada. Sí, es lo que puedo decir. O sea, si estás en tu partido más importante de la temporada, que era ayer, porque ya hoy no importa. O sea, ya hoy ya hasta me dio coraje, ¿eh? Pero no te pueden meter 7 carreras en una entrada, no te la pueden meter. O sea, cuando vas iniciando ganando, anotas 4,
0: sí,
1: ¿no? Tomas la ventaja y te meten 7 en una. No, pues es que yo no sé la verdad qué están jugando. Y pues bueno, ya también se perdió la temporada, ¿no? O sea, sí, también hay que aceptarlo. Ahora hay que, ojalá puedan cerrar de la mejor forma posible los 2 partidos que les restan.
0: Sí, mínimo. Acá dice, es que nuestro buen amigo Leo, operador también acá en la cancha, dice que calma. Él es muy aficionado de rileros, dice el buen Leo que sí pasan. Pues bueno. Así están los aficionados de los Cowboys desde hace como 70 años, Tony, pero pues está bien, la fe y la esperanza es lo último que muere. Yo lo que creo es que, en efecto, los rieleros, si te fijas, Tony, tuvieron una temporada que fue la calcamonía de la anterior, pero al revés. O sea, esta vez empezaron muy bien y acabaron mal.
1: Sí.
0: La anterior habían empezado muy mal y acabaron muy bien. Y se quedaron en el camino realmente también, pero... algo tiene que hacer la directiva de rieleros porque también no es posible, ¿no? O sea, los rieleros creo que son el equipo con más tiempo en la Liga Mexicana de Béisbol y si no, por lo menos uno de ellos. Y no puede ser que una institución de tanta historia, de tanto arraigo en Aguascalientes, en el béisbol mexicano, pues en esos momentos esté pasando pues por esta crisis deportiva que, seamos sinceros, no es nueva. Ya llevamos años pidiéndole a los rieleros que den una buena participación y lamentablemente hasta el momento no la hacen. Que también, a ver, yo entiendo que entrando a playoffs es otra historia, pero Tony, pon tú, entras a playoffs, vas contra Toros de Tijuana.
1: Se acabó.
0: Se repitió la historia.
1: Pero bueno, mínimo clasificaste, ¿no? O sea, porque, digo, para el equipo que tiene el riel, mínimo tiene que clasificar. Ahora, que ayer también te vacune un tipo como Andretti Cordero, pues te da a conocer y te da a entender que no tenías que haberlo dejado ir.
0: La ley del ex,
1: cuando, ¿no?, era uno de los mejores, ¿no? De la liga, sí, y lo dejaste ir. Sí, llegaron otros que lo están haciendo muy bien, pero imagínate si no lo hubieras dejado ir. Y es algo que adolece rieleros y adolecen muchos que no tienen una nómina tan alta. Es normal, pero pues bueno, las cosas no pintan nada bien y pues ya se nos fue la temporada, muchachos. Ya, así tal cual. Y ojalá no se nos vaya el equipo, espero.
0: Sí, la verdad es que sí. Ojalá y se quede acá en Aguascalientes, que todo marche bien y que los rileros pues cierren esta temporada de una muy buena manera. En verdad, ojalá y se cierre de una buena manera esta temporada. La verdad es bastante, bastante complejo. Ya se prendió el cerro, Tony, ya valió. Nos comentan acá. Yo por eso últimamente en mi casa se apoya a Panteras, a Necaxa y hasta Gigantes, que llegaron a playoffs en su primera temporada. De rieleros, mal en peor, y nada en contra de la historia, pero sí en contra de cómo se han hecho las cosas últimamente. Bueno, a ver, la afición está hablando y tiene derecho a estar molesta.
1: No, o sea, ¿cómo
0: finalmente,
1: no?
0: Tú pregúntale a cualquier afición que le vaya un equipo que no esté dando resultados, todos te van a decir lo mismo, y acá pues en la cancha ya saben que nosotros pues leemos todos los mensajes, entonces... Pues,
1: no, y así como decimos, complejo, vaya y apoye, pues ahora sí, ya que ya... O sea, bueno, faltan 2 juegos, pero ya, créanme, ya es imposible, porque ayer aparte Algodoneros blanqueó a Zaraperos, ¿no?
0: Sí,
1: 10-0.
0: Sí, sí.
1: Pero ya ahora sí, con cabeza fría y demás, pues la gente tiene toda la autoridad de reclamar y de decir, porque es la gente va. O sea, va al Romo Chávez.
0: Te paga el boleto.
1: Vaya, apoya, claro, compra.
0: Compra la cachucha, o sea.
1: Todo lo digital y demás,
0: sí,
1: ¿no?
0: Sí, sí.
1: O sea, ahí sí yo creo que sí la gente pues puede reclamar lo que quiere. Y obviamente que también estas reclamaciones y este enojo lleven a que la siguiente temporada ahora sí te refuerces bien en la lomita.
0: Claro.
1: Mantengas a tus figuras y muchas cosas.
0: Sí, o sea, todo es en pro de mejorar. No es solamente criticar por criticar, es en pro de mejorar. Esa misma crítica en su momento la afición se le hizo saber a Necaxa, en su momento también a Panteras, también se le hicieron saber, y a cualquier equipo profesional de cualquier liga, de cualquier ciudad, le han hecho este tipo de

0: este equipo de Tigres se me hace esa misma versión de los Tigres de Kikín Fonseca, hermano. Donde solamente él medio jugaba y los Tigres medio convencían. Porque ayer, qué complejo, o sea, la racha que está agarrando Tigres, sí es de preocuparse, Tony. O sea, antes estos Tigres se cruzaban al Real Salt Lake, le metían 4 en el segundo tiempo y a partir del minuto 85, si quieres, pero le metían 4. Ahora no. Anotan un gol al minuto 6, los empatan a los 10 minutos y les estuvieron apedreando el rancho. O sea, Tigres gana en penales porque Dios es grande y seguramente tiene afinidad por los felinos. Pero fuera de eso, Tony, en verdad, qué mal la están pasando los Tigres, ¿eh?
1: Sí, no, y además porque, a ver, el primer gol es muy bueno de los Tigres, me parece, sí. ¿No? Pero luego, no sé, como que es un equipo que no está para 90 minutos, así me...
0: Ándale.
1: Yo así lo veo, no sé si es cuestión física, no sé qué les pase. Bruneta puede ser un crack 30 minutos y después puede desaparecer todo el partido, ¿no? O sea, te marca un gol y luego el tipo no hace absolutamente nada. Qué bien que en los... Y luego en los penaltis, a mi parecer lo ganan porque eran... casi que todos desconocidos de los Tigres. Si hubieran sido las figuras de los Tigres, yo creo que sí los fallan, no, ¿eh? Porque, no. A ver, estaba el Búfalo, ¿no? ¿Quién más estuvo de los titulares en los penales? Mira, fue Gorriarán, Bruneta y Aguirre. De ahí más, Araujo, Franco y Garza García, que sí. Es el apellido más común en Monterrey.
0: Chuy Garza, sí. Exactamente.
1: Pero si, digamos, por lo bueno que hace fue Ángel Correa, si estaba ahí Ángel Correa lo falla también, y todos los titulares lo fallan. Y qué bueno que la muerte súbita falló el otro equipo, porque si no,
0: sí, no,
1: si te sigues a la muerte súbita, yo creo que sí lo pierdes. Pero qué bien por los Tigres, porque ya les hacía falta mínimo una bocanada de aire, porque sinceramente este equipo sí la está pasando mal, ¿eh?
0: Sí, ojalá ojalá y esto les sirva para ir acordarse un poquito de que los Tigres antes sí ganaban, porque este equipo en verdad sí la está pasando mal.
1: Y la asistencia del Búfalo ya le vale para otros 3 años en Tigres.
0: Sí, ¿no? O sea, el Búfalo
1: buenísima la asistencia.
0: Yo no sé quién sea su representante, pero me queda claro que lo mínimo que haga, mínimo le genera otros millones por 4 años con un equipo, ¿eh?
1: Sí.
0: Y pues... wow, en verdad impresionante. El Búfalo Aguirre es el mayor petardo que he visto en toda mi santa vida viendo fútbol. Y el tipo ha jugado en muy buenos equipos y por mucho tiempo. O sea,
1: sí,
0: en verdad
1: es
0: impresionante. Y de Ángel Correa, ya viste que ya lo están funando los de River, que ya...
1: pues se lesionó, ¿no?
0: Compraban y no sé qué tanto.
1: Está cayendo a pedazos, River. Ya se quieren llevar a Milito, ¿eh? Aguas, no se los vayan a...
0: Ya no,
1: se...
0: no, no,
1: ya. Es que siempre se las aplican a las Chivas, ¿no?
0: No. Aguante,
1: a ver si no, a ver si no, a ver si no otra vez, ¿eh?
0: Oigan, pero a diferencia de los Tigres, hay otros equipos que, ay, sí, para que vean, ellos sí no vieron lo duro, sino lo tupido. Mi Pachucota de toda la vida y también de la tuya, Tony, porque todos queremos al Pachuca, la mejor cantera, o por lo menos eso era hace algunos años.
1: Ay, pero también ya fue.
0: También se le están pasando bien raro, ¿eh? 3-1 les ganó el Cincinnati, hermano. Cincinnati les pega 3-1 al Pachuca, que a ver, vi muchos comentarios ayer de que, ¿cómo que el Cincinnati? Pues el MLS, el Cincinnati equipazo, ¿eh? O sea, son de los equipos que mejor lo hacen.
1: Y vele a jugar.
0: Y le pasaron por encima ayer al Pachuca.
1: De las plazas más difíciles, ¿eh? Junto a Columbus Crew y otros equipos. Pero bueno, ayer sí también llama la atención porque Pachuca lo inició ganando. Apenas al 7 metieron la primera anotación. Otra vez Idrissi muy bien por esa banda izquierda. Hay un remate del juvenil Adrián Alcaraz de cabeza. Pero a partir de ahí, como que también acá el Pachuca pensó que era nada más de un gol, el gol gana, ¿no? Algo así. Al 18 los empatan, al 39 le dan la vuelta y ya en la segunda parte, al 70, les meten el tercero. Se acabó la par y lo ganó el equipo local. Y atención, porque van en contra de Columbus Crew, Pachuca, el próximo viernes. Entonces, pues yo creo que Pachuca va a ser de las decepciones también del torneo, ¿eh?
0: Que hablando del Columbus Crew, ayer el Columbus Crew también goleó a un equipo mexicano, en este caso los rojinegros del Atlas. Pero para mí la goleada que le pegan al Atlas es para mí el peor resultado que tuvimos en toda la jornada de ayer. ¿Por qué? Porque el único gol del descuento que tuvieron fue por un autogol. O sea, ni siquiera fue como que el Atlas ahí descontara por mérito propio. Tuvo que equivocarse Sean Sawatzky, que cabe resaltar que anotó un gol para el Columbus Crew. Entonces,
1: sí, en los dos lados.
0: Ni era ni villano. O sea, el tipo hizo doblete y 3-1 el gol. O sea, tan mal jugó el Atlas que le hizo paro el mismo hombre que los había vacunado minutos antes.
1: Y junto con los Pumas, ¿no? Fueron la peor decepción de esta jornada. Y a ver, ahora el equipo de Atlas va en contra de Charlotte, que acaba de vencer a los Pumas. Entonces, pues también yo creo que el equipo rojinegro, o lo van a volver a bailar. Es el próximo viernes, el siguiente partido en Charlotte. Y a ver cómo le va. Que digo, este equipo de Atlas había iniciado bien en la temporada de la Liga MX y de a poquito como que regresa a su realidad, me parece.
0: Sí.
1: Porque, digo, tampoco fue un equipo que se reforzara de la mejor forma, ¿no?
0: Sí, no, la verdad no. Fíjate, a mí me parece mucho más vergonzosa esta derrota del Atlas que la del Pumas.
1: Ya sé.
0: Es que mínimo la del Pumas es como cuando tú haces un examen y repruebas porque no estudiaste. Y cuando alguien pierde y descuenta, pero encima es por un autogol, es cuando repruebas, pero te enojas porque le copiaste a tu amigo que también reprobó. Entonces, así se me afigura cuando es ese tipo de cuestiones. Y el Atlas, no sé, amigo, es que ayer, insisto, Pumas viene, está haciendo buen torneo en la Liga MX, por lo menos un buen inicio, viene de ser subcampeón, mérito tiene. Entonces, yo creo que hay equipos que se pueden dar el lujo de echarle flojera a la Leagues Cup y está bien. Pero el Atlas no. Ayer, en verdad, yo cada que veía al Atlas decía, Dios mío, santo padre. O sea, wow. Hay gente que pagó una suscripción a Apple TV para ver esta asquerosidad. En verdad, terrible, terrible.
1: Hoy, espérate, hoy. No, esto va empezando. Hoy otros 6 partidos. Mira, de hecho, vamos a darle la cartera a la gente por si gustan sufrir con nosotros. A las 5:30, Monterrey en contra de Orlando City, que bueno, ahí vamos a ver al equipo de Orlando que se reforzó recientemente con el Principito, ¿no?
0: Ah, sí,
1: con claro, Antoine Griezmann. Sí. El Inter Miami que va a jugar Leo Messi, me imagino.
0: Se dice que no.
1: En contra del poderoso San Luis. No. Ya me imagino cómo le va a ir el San Luis. No, ojalá y me equivoque, porque por lo regular, quien piensa que va a ganar, pierde y viceversa.
0: Pero está Messi.
1: Está Messi. ¿Sí va a estar? Pues, ¿quién sabe?
0: Tienen que. Y ya, mínimo ahí van 2 penales regalados.
1: A ver, el balón de oro, ¿no? Sí, 18:30, Nashville en contra de la Fiera de León, pobre de León. Dallas en contra de Querétaro, va a ganar los Gallos. A las 20:00, Toluca en contra de Seattle Sounders. Buen partido
0: ese,
1: porque
0: sí es bueno.
1: Seattle Sounders sí es un equipo que la verdad propone bastante. Y el Toluca,
0: ay.
1: A ver si ya ves que es ya puro internacional. Y finalmente, 20:30, LAFC en contra de las Chivas.
0: Aguas.
1: Aguas, Chiverío, porque como están las cosas de bravas, capaz y Milito ya y mete ya a 3-0, dicen acá.
0: Favor el LAFC, ¿no? Sí. Favor el LAFC.
1: No, que las Chivas. No,
0: LAFC.
1: Bueno, si hoy Milito, si en el 11 de hoy ven ahí cosas medio extrañas, preocúpense porque Milito ya sí se quiere ir, ¿eh? Ya se los voy diciendo.
0: Al River, ¿no?
1: Y él dijo que, y ya dijo que no hay nada. Entonces, preocúpense más, porque cuando dicen que no hay nada, es dijo, que ya están amarrados.
0: Así dijo un compa, sí, y luego se llevó un aire acondicionado.
1: Oh, bueno.
0: 2:50 p.m. Vámonos otra pausa, regresamos con más aquí en la cancha.
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2: En Radio BI, son las 2:52.
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0: Dos de la tarde con 53 minutos. Regresamos con más información aquí en la cancha. Damas y caballeros, cerramos con el rey de los deportes. Y
1: Ya
0: lo habíamos hablado durante el programa. Los rileros están alejándose de los playoffs. Se alejan cositas.
1: Ya dilo, amigo. Ya están eliminados.
0: Pues ya, sí, ya.
1: ¿Para qué nos andamos con cosas de que hay? No, estamos eliminados. Ya todo se acabó. Todo se derrumbó. Ayer 10-6. Lo ibas ganando. Ahí les va en la cuarta baja. Cuarta baja, doble de Noriega. Hit productor de Manuel Orozco. Orozco, te quiero mucho. No te vayas. Jonrón de David Rodríguez. Lo ganabas 4-0, amigo. 4-0. Sí. Y luego, en la alta, te descontaba Monclova. Bueno, una rayita, está bien. Pero en la quinta, en la alta de la quinta, un racimo de 7 carreras. En donde incluye un jonrón de Andretti Cordero y otro de Leo Eras. O sea, tu hombre más desequilibrante de la ofensiva te manda un vuelo a cercas, te anotan 7 carreras y ya de ahí más lo demás ya no importa, amigo. Se acabó. Ahí se acabó el partido.
0: ¿La temporada?
1: No, bueno, todo.
0: Ahí se acabó la temporada, sí. Aún quedan dos partidos.
1: Sí.
0: Vayan a echarle porras al Riel. No pierde nada y ahí se divierten un rato. Pero...
1: No, porque aparte va a extrañar la temporada, ¿no?
0: Sí.
1: O sea, dejando de WhatsApp, no sabemos el privilegio que tenemos de tener béisbol de máxima categoría en nuestra entidad. Pero pues también la gente ocupa un equipo mejor.
0: Oye, acá tenemos para escoger entre Panteras, Gigantes, Centellas, Necaxa, Panteras Femenil, Rieleros, Femenil. Amigos, sí, o sea, que se ponga pilas el Riel, evidentemente. Y ya para cerrar rápidamente, comentarles que los Cachorros de Chicago ayer se impusieron 5-1 en la pizarra a los Dodgers de Los Ángeles. Sin embargo, pues en este compromiso destacó por dos cosas. La primera de ellas, el esperado debut de Tarik Skubal en la lomita de los Dodgers. Pero la segunda cosa por la cual fue importante este partido fue de que Tarik no hizo nada en el duelo monticular. Fue completamente apabullado por nuestro queridísimo Javier Assad de toda la vida. El mexicano ayer le gana el duelo en el montículo a Tarik Skubal en su debut con los Dodgers.
1: ¿Qué te cuento? Que los Dodgers llevan hoy, hasta este momento, hasta la parte alta de la octava, van a ser 6 derrotas consecutivas, ¿eh? Porque lo están perdiendo 7-1 en contra de los Cachorros de Chicago.
0: Sí.
1: Y bueno, ya fueron barridos en la anterior serie, van a ser barridos en esta. Pues ya llegó alguien en la lomita interesante, pero... Atención, porque ya es algo preocupante eso de los Dodgers.
0: La pólvora está mojada en Los Ángeles sin ningún problema. Los Dodgers en verdad no dan una y qué dolor, la verdad, en mi vida. Pero pues ni modo, o sea, finalmente están atravesando por un mal momento. Ya veremos cómo manejan las energías de este equipo para llegar a punta a playoffs y tratar de conseguir ese tricampeonato de grandes ligas. Mi estimado Tony, gracias por haber estado con nosotros.
1: Hasta mañana, muchachos, pórtense bien.
0: Soy Emiliano Jiménez, le agradezco el favor de su atención. Los invito a que se queden echando chisme con Alfredo Molina y Ray Macías en Lavando Ajeno. Muy buenas tardes para todos.
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2: En Radio BI, son las 2 con 58 minutos.
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15: Se confirma el primer caso de diarrea explosiva en Aguascalientes, informa el ICEA. No se transmite por contacto, sino que es por consumir comida contaminada, principalmente agua y verduras de hoja mal infectadas. Se cree que el paciente, que es tratado en un hospital privado sin complicaciones, fue contagiado en Jalisco. Poder apócrifo pone en riesgo patrimonio de víctima, cuestionan actuación de notarías. Una serie de presuntas irregularidades durante el proceso de escrituración de una vivienda pone en riesgo el patrimonio de una compradora. Hoy, la actuación de las notarías 33 y 41 de Aguascalientes es objeto de cuestionamientos y de una investigación administrativa, pues el supuesto poder utilizado por el hijo de la víctima para la venta del 50% de una casa resultó ser falso. Jesús Alberto Rodríguez, BI Noticias.
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16: Amigos, bienvenidos a nuestro Lavando Ajeno del día de hoy. Es miércoles de Quedé y bueno, tenemos una historia de una cancelación que provoca el fin de un programa. Y bueno, conductora despedida y toda la cosa. Pues para que vean los tiempos en los que estamos viviendo. Uh-huh. Al rato, a ver qué podemos decir y qué no.
17: Qué miedo da, ¿verdad? Todo ya.
16: Ahorita
17: ya
16: les contamos.
17: Ay, ¿qué podré decir en el teaser para que no me digan de cosas?
16: Ay, es que todo está cancelable, sí, ¿o qué?
17: Famosa cantante revela que un participante de la casa es un hipócrita. Ella lo dijo.
16: Ay.
17: Que es un hipócrita y que además, si ella dice, papito, trabaja conmigo, en un chasquido, el otro va y trabaja con ella.
16: Válgame.
17: Ella, muy segura.
16: Válgame.
17: Segura de sí misma. ¿Será? Ya veremos.
16: Qué ay, pasa. Qué cosas. Y además, amigos, les vamos a contar de el hijo de una actriz que, pues, en plena entrevista y con reporteros y todo, pues, que la balconea. Porque ella así de, pues, quería mantener muy en privado su relación y todo. Y el niño está como el meme ese de... ¿Cómo se llama, señora? No puedo dar mi nombre. Se llama Dosa. ¿No viste ese video?
17: Sí. El niño Dosa. Contando todo.
16: El niño dio la nota ante los reporteros. Ahorita les contamos. Comenzamos Lavando Ajeno.
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16: Amigos, ¿cómo están? Bienvenidos a nuestro Lavando Ajeno. Vamos a recibir sus mensajes en el 449...
17: No,
16: perdón.
17: Ese es el tuyo.
16: Número. 9-10-35-08.
17: Dos días te vas y ya no te acuerdas del teléfono en cabina.
16: Sí, mi número es con 111.
17: Ya faltan poquitos dígitos, ya aviéntalo ya. Todo.
16: Miren, mi número es el 449-910-3508. Ahí los vamos a estar leyendo. Es que si no, no es miércoles de que dé.
17: No, algo tiene que conspirar. Sí, sí, sí, sí. O sea, tú llegando y regándola.
16: ¿Cómo va Leo, por cierto? ¿No has quedado,
17: Leo? Oye, Leo el más, ¿no? Leo el más.
16: Ah, ya se empiezan. Ay, no es cierto.
17: No, lo he hecho muy bien. Teníamos un operador antes que se llamaba Marco, que al final ya le flojeaba tantito.
16: ¿Será?
17: Pero Leo el más, Porque sí, Marco me dijo que él ya no existe. O sea, todo es con Leo directamente. Ajá. Por si ocupas algo, Leo. Este que cierro es culpa de Leo.
16: Yo lo estoy viendo, pero él está en lo suyo. Sí. Como si ya no estuviera aquí, ¿verdad?
17: No, Marco ya no existe. Marco ya se nos fue.
16: Porque nos preparó con tiempo, pero sí.
17: Ay,
16: sí.
17: Ahí, mira, ahí están en la toma. Marco. Saluden. Marco, saluda. Acá, mira, acá.
16: Podría ser tu última aparición, ¿eh? Podría ser tu última aparición en Lavando Ajeno.
17: Y Leo también está ahí, talento joven.
16: Ya se lo estamos presentando.
17: El que estaba en la toma.
16: Leo, que ya les habíamos dicho que él quedó junto con todo su salón porque su compañera de pelo rojo se llevó el dinero de la fiesta de graduación.
17: Válgame.
16: En un tema, es una nota que se hizo muy viral aquí en Aguascalientes, pero bueno, al final sí tuvieron fiesta y todo, ¿verdad? Pero de eso se trata el miércoles de que dé. Mira, ya lo contamos ahorita, sí. Pues ya más relajados.
17: Pero el plan es que no quedes tú, ¿eh? O sea, no vayas a confiarte, vaya.
16: Sí, cuidado con los botones.
17: Sí.
16: Oigan, pues bueno, les tenemos mucha cosa el día de hoy, quédense con nosotros. También ya nos llegaron, mira, aquí cortesías para la Feria Internacional del Caballo y ahorita más adelante les vamos a platicar más detalles. Porque ya está por iniciar, pero vámonos con este quedé, porque pues hemos vivido en estos últimos meses o días historias de super quedé donde pues figuras públicas pierden el empleo, como es el caso de Alejandra
17: Jaramillo.
16: Camarillo, no, ese es otro. Alejandra Jaramillo, ella porque se apasionó al ser ecuatoriana y habló mal del equipo mexicano y de los mexicanos en sí, y ahí en Univision en Estados Unidos le dijeron, pues ya no te queremos.
17: Cámara.
16: Y pues perdió su chamba. Pedrito Sola. No, pero la funada y la regañada que recibió y todo, pues seguramente lo dejaron pensando en qué sí puede decir y qué no al aire. Pues vamos ahora con esta historia de un podcast que se llamaba Descasadas, donde participaban dos diputadas del Partido Morena allá en Puebla y además una muchacha que trabajaba en Televisa Puebla. Pues bueno, resulta que después de lo que vamos a escuchar, se terminó el podcast y la muchacha de Televisa se quedó sin empleo.
17: Válgame.
16: Porque alguien, fíjense ahora cómo suceden las cosas. Este es como del 21 de julio el podcast. A alguien se le ocurrió recortarlo. El fragmento se empezó a hacer viral y esa presión mediática provocó la funa para estas dos diputadas y para la conductora. Vamos a escuchar lo que dijeron porque digamos que se están refiriendo a los adultos mayores y díganos ustedes qué opinan. ¿Nos estamos volviendo de verdad así totalmente de cristal o si se pasaron, no? Lo vamos a analizar. A ver, escuchemos qué fue lo que dijeron y que provocó que pues este podcast ya no exista.
18: Los grandes ya huelen diferente. Ya su piel huele diferente.
19: A ver, ya su piel se siente diferente.
18: No, deja eso, te
19: lo juro. Ya es piel de viejito, así suavecita, delgadita.
18: No, sí huelen diferente. Ya tienen tics. Sí, ya la aletea. Ya no sabes si te está diciendo que sí, que no.
19: Los viejitos huelen a baúl.
18: A baúl del recuerdo.
19: Es que ya se están pudriendo.
18: Güey, es que te lo juro.
19: Si los ves.
18: Ya tienen un olor a sándalo, o sea, madrugada a sándalo. Ya su perfume es de... Güey, ¿neta? O sea...
19: Güey, yo acabo de ver a un ex novio mío, sí, 10 años más.
20: Olía a baúl.
19: No, yo sí te lo juro que la observé así de lejitos y la piel y dije, ay, okay.
20: Delgada.
19: Ya la tienes, ya sabes, las arrugas.
20: ¿Cuántos años tiene?
19: De que no.
18: Ya tienen padecimientos, o sea,
20: ya tienen enfermedades crónico degenerativas.
18: O sea, de que
20: pero hace cuántos años tenía?
19: 45.
20: Nada más.
19: No, pero
20: ya huele.
19: Ya no tiene,
20: ya huele a baúl, güey.
19: Oye, ya no tiene pelo, ya.
20: No más.
19: Tienen
20: ya, o sea, después de esto, o sea, voy a salir con mi autoestima pisada.
19: Ya usa almohada ortopédica.
18: Vamos a bailar. No, baila tú, muñeca. Yo traigo acá un...
20: Ya duerme con cama de hospital.
19: Un hombre que vayas con él a una boda. Oye, pero baile.
18: Un cafecito, no porque hipertenso. Oye, que el pescado...
20: No porque...
19: A ver, yo no me voy a quejar porque yo ahorita...
20: Carnitas, no porque colesterol elevado.
21: Comenzando a replantearme muy seriamente en modificar mi contenido y espero que me apoyen a raíz de todo lo que ha pasado. Pues no... Desgraciadamente, pues no puedes tener humor negro teniendo una representación, porque literal todo lo que digas puede ser usado en tu contra, ¿saben? Incluso hacemos chistes muy oscuros en ese podcast. Vaya, yo tengo un papá diabético. Vengo de una familia de médicos en donde normalizamos construir humor con términos médicos, porque mi familia y yo somos de ese tipo de humor y jugamos con nuestras desgracias, con nuestras enfermedades.
3: Los comentarios a los que se hace referencia fueron realizados en un espacio de entretenimiento, en el cual compartimos opiniones personales y también experiencias de otras mujeres. En ningún momento, mi compañera Anaí Salvatore y yo intentamos ofender, atacar o menospreciar a cualquier persona de la tercera edad. Lamento profundamente que ese fragmento haya generado esa percepción. Reitero mi admiración y respeto a todas las personas de la tercera edad. Y ofrezco una disculpa si mis palabras, al ser descontextualizadas, generaron alguna molestia. Esa nunca fue mi intención. También es importante aclarar que se nos han atribuido frases que nunca dijimos y que jamás hemos respaldado. Evidentemente, la oposición ha aprovechado este hecho para politizar el tema.
4: Por decisión entre la dirección de la televisora y yo, estaré fuera del programa hasta nuevo aviso, y que mi ciclo en el podcast ha terminado. Por otro lado, con el corazón en la mano, pido disculpas sinceras a todas las personas que se sintieron ofendidas por mis palabras. Entiendo que aun cuando una expresión puede decirse en tono de humor o sin intención de lastimar, las palabras tienen un fuerte impacto y pueden herir, así que asumo plenamente la responsabilidad por ello. Por otro lado, quiero que quede muy claro que jamás ofendí a las personas de la tercera edad y nunca lo haría, ya que creo firmemente que los niños y los adultos mayores se deben todo nuestro respeto, cuidado y amor. Tal es así que represento un personaje de la tercera edad, Doña Remedios, con el fin de aconsejar y crear ese vínculo de respeto con la audiencia y con el propósito de transmitir valores y generar empatía. Además, tengo la fortuna de tener a mi madre, quien tiene 70 años, a quien cuido, amo, y es a quien le debo el mayor ejemplo de amor.
16: Muy bien, amigos, pues lo primero que escucharon fue el podcast como tal y después los posicionamientos que han tenido pues cada una de las involucradas, que una es una diputada de Morena que se llama Nayeli Salvatore allá en Puebla, la otra se llama Grace Colmenares, las dos diputadas, y la última se llama Nadia de la Rosa, que es la conductora que trabajaba en Televisa, y como escucharon, pues de común acuerdo decidieron retirarla de su trabajo, ¿no? Uh-huh. Y la creadora de este podcast, que les digo es Nay Salvatore, así la pueden encontrar en las redes, y que es diputada de Morena, ella menciona, para anunciar el fin del programa, que hay proyectos que nacen desde el corazón con la única intención de compartir, reír, conversar y crear una comunidad genuina, y que este era uno de ellos. Dice, lo ocurrido en los últimos días nos hizo entender algo muy doloroso. Hoy, muchas veces, ya no es posible tener una charla con libertad, con humor o con honestidad, sin correr el riesgo de que sea sacada de contexto, distorsionada o utilizada para lastimar. Por eso, con mucha tristeza, pero también con mucho cariño, queremos decirles que este proyecto llega a su fin. Y bueno, hace los agradecimientos y todo. Lo que sí, y también se sigue criticando, es que digamos que cada una en su postura es, se salió de contexto, ¿no? Ellas no se estaban refiriendo a todos los adultos mayores en general. Ellas hablaban en un tono, digamos que en una charla de amigas, de cuando a las mujeres les toca andar con hombres que son más grandes y que entonces huelen a baúl. Ajá. Y que sí, que porque se están pudriendo.
17: Como humedad.
16: ¿No? Entonces, exacto. O que huelen, ay, es que dice el nombre de una planta, sándalo.
17: Entonces, no sé cuál dicen, sea esa.
16: Pues como yo creo que de las pomadas que se ponen.
17: Que hay unas pomadas que huelen muy rico, sí, que huelen a viejita.
16: Y luego uno, aunque todavía no esté en la tercera edad, también te pones, porque que si el golpe, que si el dolor y que si no sé qué, ¿no?
17: Conmigo vayan a mi casa un día en la noche antes de que me duerma y huelo a todo. A todo lo mencionado, a citronela para los zancudos, el marihuanol, el frescapié. Ay, la verdad es que qué hueva la generación ahorita de las redes sociales, porque ya no puedes decir nada. A fin de cuentas, un podcast es para eso, ¿no? Para hablar de todos los temas, para criticar sobre tu experiencia, pero ya todo es personal. Digo, en este caso es un podcast entre amigas, están cotorreando, pero ya no puedes decir nada.
16: Ya, y pues es que aquí el punto es que ya al trabajar como diputada.
17: Sí, bueno, también que no tienen cosas que hacer en su partido o por la sociedad, digo, ¿qué desquehacerás haciendo un podcast?
16: Y luego ahora ya todos quieren un podcast, ajá, ¿no? O sea, como para hablar de manera relajada de otros temas, ellas, aunque sean diputadas, pues tienen su podcast tipo Las Alucines y ajá, las... Ajá,
17: sí, ellas se sentían netas divinas ahí sentadas, ándale, en su silloncito. Sí. Bueno, también ellas, no es por justificarlas, pero pues que se pongan a chambear en lo que les corresponde, ¿no? Sí. Pero de algo muy en general, pues realmente cada quien puede opinar lo que uno considere. Era parte de una plática de, sí, a lo mejor ciertos, no sé, no vi el podcast, pero de que de repente hay señores de viejos libidinosos que andan buscando ahí una chavita, y aquí a lo mejor fue el contexto de ese viejito ya está muy grande porque va con una chavita, ¿no? Podría ser un contexto, sí, hablando de alguna situación.
16: Que se puede usar, sí. Aquí, pero más bien era como de...
17: Sí, de hablar de...
16: Si sales con alguien que es mucho mayor, pero ya huelen a baúl. Y luego la otra que dice, oye, sí, como yo a un ex que lo vi, que pues es más grande que yo, y ya vi como que su piel así como delgadita. O sea, como admirándose de algo que si tiene suerte en la vida, va a llegar, ¿no? Uh-huh. O sea, va a llegar a eso, y entonces lo platican como de una manera como despectiva, donde sí siento que ya somos más conscientes y que, digo, tampoco ha sido mi estilo, ni cuando era joven, o sea, que el humor fuera burlarnos de los demás, ¿no? O sea, que si por una condición física, que si por la edad, o eso que ahora le llaman edadismo, ¿no? Uh-huh. De que estás en tus 20s o más joven, o en tus 30s, y entonces es como de ese viejito de 50, ese viejito de, uh-huh, de 60, como denostando, o sea... A mí eso nunca me ha parecido correcto, pero entiendo que es el tipo de humor que muchos manejan. Oye, y hablando de cancelar, digo, hay otros que dicen cosas peores, ¿no? Y son exitosísimos, como Franco Escamilla, La Cotorrisa, uh-huh, Chumel Torres, y todos ellos que se burlan
17: de algo en particular.
16: Ajá, físicas, de una manera muy insensible, y que hay un público que lo sigue, que es como de, güey, es lo más divertido del mundo. Uh-huh. Nos encanta reírnos de nuestras tragedias, de las tragedias de los demás. Nada más que hay que preguntarle a la persona de la que te estás burlando.
17: Pero como este es, ¿no?, un podcast donde los podcasts hablas de lo que pasa en tu día a día, es una plática entre amigas. Entiendo que tuvo más peso esto porque son dos figuras de la política y una, uh-huh, y la otra embarrada porque es conductora embarrada, de televisión. Sí. Siento que aquí se centra en que son políticas, pero en realidad, siendo muy honestos, en el día a día, una plática, si tú te encuentras a tu ex y de repente ves que la persona ya está traqueteada, güey, en una plática es como de, ¿viste qué acabado o qué acabada se ve? O sea, sí, uno sí, pues lo usa en su día a día.
16: Con, ay, pero gastar la energía también en eso.
17: Pero la plática de entre
16: está
17: amigos.
16: Pelón, o sea, quedó gordo, gorda.
17: Pero lo haces en la plática de amigos. Y un podcast, en teoría, es una plática entre amigos. Entonces, sí creo que aquí el peso principal, más allá de cancelar por cancelar, en este caso en particular, es porque hablamos de dos figuras de la política que están ahí jugándole a la influencer, y otra conductora de televisión que, como salió embarrada también, y la empresa en la que trabaja es una cadena grande, pues también le tocó su regañadita.
16: Ya, también. ¿Qué opinan, amigos? Veo acá mucho movimiento. Ahorita los vamos a leer. Regresamos.
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2: En Radio BI son las 3 con 17 minutos.
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1: Temperatura, 30 grados. 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
16: Nos escriben, chicos, de nuevo la dupla que nos encanta esta hora. Saludos. Termina de dar tu número de teléfono. Jaja, ponen aquí. Oigan, ¿y qué me dicen del Estaca y de Videgaray? Que son bien brutos. Sí, pues también ya se han metido en varias broncas, pero igual, como lo mencioné, hay un grupo de fans, de seguidores que pues lo siguen, ¿verdad? Y pues están de acuerdo en su tipo de humor. Nos dicen, a una de esas diputadas no es la primera vez que la funan por decir cosas, pero no aprenden ni entienden que son servidores públicos. Y como siempre, y todos los políticos, se malinterpreta lo que sí dicen. Aún así, siento que la cultura de la cancelación o de la funación ya roza en la intolerancia. ¿Opinan aquí?
17: Oye, Mitzi por acá dice, lo peor es que dicen que su ex es mayor de 45. ¿Qué?
16: Sí. Sí, dijo eso.
17: Sí.
16: Que lo vio y que tenía 45 años, los que acabo de cumplir, y que lo vio que con la piel muy delgadita y que así que la arruga y todo. Se me hizo chistoso que como que se admirara. Ajá. De algo que...
17: Pero ella, pues, ¿a cuánto está de los 45?
16: Sí.
17: ¿A dos días?
16: No se ve que tiene 20. No. ¿Verdad? Ya mero llega. Chicos, ¿cómo son de cristal de veras muchos? En ese caso, que se bloquee a Videgaray y al Estaca. Ellos están peor, opinan aquí. Pero bueno, ¿qué más tenemos de nuestro quedé?
17: Pues vamos con las que están quedando. Están también ahí haciendo la luchita por seguir sobreviviendo en el mundo artístico. Y hablamos de Mariana Ochoa. Y es que recordemos que ella fue eliminada de la casa. Una semana le duró su paso ahí por este proyecto. Y ya tuvo acceso a diferentes clips donde Aldo Rendón a sus espaldas hablaba de ella porque, pues, muy controladora con la cocina. De repente muy intensa con temas ahí en el proyecto, y ella en una charla que tuvo con Marie Claire reveló que ella nomás le hace un par de llamaditas y lo va a convencer para que la vista en algún proyecto, ¿será? Válgame. Y también con Maxine Kutsai reveló que justamente Aldo es una persona hipócrita porque hablaba mal de ella a sus espaldas. Esto fue lo que dijo.
7: Mira, él mucho pico. Te apuesto... Les firmo aquí, ahorita que está encerradito y que no me escucha, que si yo lo invito a que me vista, ahí va a estar. Ahí va a estar.
8: Lo tengo que decir como es. Es un buen hipócrita porque me hizo creer que le caía bien, que éramos amigos, sí. Me hizo reír en muchas ocasiones y hasta me cayó bien hasta que ahora que salí y que mi equipo me puso al tanto porque no me han entregado el celular, bueno, se lo entregaron a mi equipo y mi manager me dijo... Te voy a dejar una semana sin celular para que te enfoques en tus entrevistas y no te hagas ideas de nada. Entonces, ahora que salí me pusieron al tanto de todo en general. Ya me informaron que efectivamente está hablando mal de mí a mis espaldas. Entonces, y yo sí me la creí, pero bueno.
17: Pues bueno, ella creía que sí iba a haber una amistad. Pues qué creída, qué ilusa. No,
16: pero adentro se notaba tensión. Me acuerdo de un día que se levantaron y que estaban en la cocina y decían algo así como de, ay, los baños ya necesitan como darle su enjuagadita, ¿verdad?
17: ¿Qué le tocaban a Karina?
16: Ajá, que dice, sí, fue Aldo, alguien más dijo, pues Karina dijo que los iba a lavar y Mariana, pero ni se ha levantado. Y Aldo, pues si no es mucama, o sea, le contesta así, pues si no es la mucama, ¿por qué quieres que se levante? Pero a ver, pues si se están poniendo tareas, no es la mucama. Es que también como me choca esa gente, o sea...
17: Es que más bien como no que es Mariana.
16: Pero si no es la mucama, no. Uh-huh. Y yo, Aldo, no es la mucama. Uh-huh. Pero si se habían puesto de acuerdo, pues claro que te choca que quien dijo que iba a lavar el baño no se haya levantado y entonces el baño está así cochino.
17: Pero también era muy temprano, entonces como que Mariana quería que ella se levantara y que el baño estuviera ya con burbujitas. Entonces, espérate a que se haga un poquito más tarde. Apenas estaban como en el desayuno.
16: Ajá, no sé a qué hora se hayan puesto de acuerdo, ajá. pero... una se atacó y el otro salió en defensa y entonces, ay, me imagino sí, luego las, pues, sí, las tensiones que se dan por la convivencia.
17: Y aparte porque, ¿verdad?, Karina estaba pues en su suite y de que bajaba las escaleras iba a ser un ratote para bajar. Oigan, y les contamos rápidamente lo que ha pasado hoy en la casa. Ayer fue cumpleaños de Karina, tuvo striptease por parte de los de Cuerpazo ahí de la casa, momentos ahí de mucho baile. Oye, Yair se mueve muy bien, ¿eh?
16: Ah, claro. Sí. No, sí.
17: Sí le echó ahí su baile a la Karina en su cumpleaños, la cargaron, también sus papás se enlazaron con ella para mandarle un videito de cumpleaños en la gala, que últimamente ya no estoy soportando las galas porque me quedo dormido. Ya está, no, muy aburrido. Puedo más. Ahí se conectaron los papás de Karina también. Y ya vimos que hay alianzas dentro de este proyecto de la casa. Janet, Brianda, Jimena y Luis ya están hablando entre ellos que no se van a nominar, van a ser equipo. Pues mueblazos todos los mencionados. Yo ahí comentaba en las redes de la casa que ya se armó la sala completa porque entre ellos no se van a nominar, pero de los que dijimos, pues es que no, Luis es el que medio da contenido porque convive más con los demás, pero Janet se la pasa chillando, Brianda también, Jimena sabe dónde está todo el día y la verdad es que ninguno
16: se quieren
17: figura.
16: Ir sobre Gema.
17: Ajá.
16: Y sobre, o sea, en su super complot, sí, así de, pues vamos, Gema y
17: que no
16: Gema.
17: Se puede hacer complot, ¿estás de acuerdo?
16: Se supone que no, pero ahí, de hecho, en las redes de la casa, en videos que no tenían nada que ver con eso, o sea, estaban los comentarios, sí, ¿verdad? Oigan, vayan ahorita, fíjense que lo están platicando en el cuarto y están haciendo complot a los que llaman muebles.
17: Sí, ¿verdad? Y bueno, también Karina encontró la moneda del destino y ella hizo cambios ahí en los participantes de los cuartos. Gema ahora está en el cuarto Tulum y Aranza se fue a Malibú. Aranza estaba como medio atacada por la situación, pero decía que estaba en shock,
16: sí,
17: que no estaba como entendiendo lo que pasó, porque ya ves que pues son muy amigos Karina, Aldo, Gema y ese Pérez es como el que a veces sí, a veces no, pero él como que luego está en todas las bolas.
16: Que Karina el otro día también ahí andaba peleando a Aranza porque ella dice, no, es que yo soy más como del interior, tú sabes, o sea, conectar con la gente, pero desde adentro y no sé qué. Y Karina, ay, mijita, pues te equivocaste de reality.
17: Tener la casa de los espirituales. Ajá. Sí, Brianda también está de cumpleaños el día de hoy. En la mañana tuvo ahí su pastel de cumpleaños, muy emocionada. Y bueno, también estaba viendo que Memo le estaba platicando, Moisés a Memo, que ya quiere ser papá. Le dijo, ya quiero ser papá. Yo pensaba que mi exnovia iba a ser la mamá de mis hijos. ¿Será que se refiere a Elaine? Pues, ¿se veía con ella toda la vida o qué?
16: Pues ya
17: procreando.
16: Pues es la famosa que le conocemos,
17: sí,
16: de ex.
17: Sí, pues ¿verdad? Él dijo que su ex la veía ahí teniendo una relación un poco más estable. Y bueno, vamos a estar pendientes de lo que pase el día de hoy ahí en el proyecto porque pues están muy intensos ya. Cintia es la nueva Mariana, ya tiene el control
16: está
17: de todo.
16: Está enloqueciendo.
17: Está enloqueciendo. En la mañana puso sus gritos porque no estaban haciendo las labores de la casa. Y también salió en la mañana con Yair, que si era temprano, Yair ya estaba haciendo desayunar. Y así de, si le bajas poquito al ruido, es que se escucha hasta allá, no me dejas dormir. Y el otro, sí, Cintia, está bien. Porque Cintia está a nada de explotar y darles una arrastrada a todos.
16: Ay, bueno, a mí me gusta la participación de Cintia. Sí. Jair también.
17: Ay, Ernesto de la Guardia me cae muy bien. Quiero que me adopte Rómulo Ancira.
16: Ándale, Ernesto. El S. Pérez no me cae tan bien. Pues las otras X, Brianda.
17: Flor. Gema está padre.
16: Ay, Gema súper bien. Sí. Es de mis favoritas.
17: Bueno, y el Fede y la Gema agarrándose la mano.
16: Ay, claro.
17: Y hace rato estaba Gema gimiendo.
16: Ajá.
17: Y él dice, no le hagas así, la otra, te prendo. Momento incómodo, a las 12 del mediodía.
16: Válgame.
17: Y yo,
16: oigan,
17: ¿qué va a pasar
16: lo
17: ahí?
16: Pues lo de Fede que sí causó polémica por el tema este de la cosa esa que llevaron ahí.
17: Uh-huh.
16: Porque aunque, aunque no se lo tomaron tan en serio, también es algo que porque los que lo siguen dicen que luego sí anda haciendo esas cosas de misterio en su,
17: sí,
16: contenido.
17: Uh-huh.
16: Pero es que tampoco está padre. O sea, y más, si a ti no te gusta, si no estás de acuerdo y estás encerrado con un montón de monos que lo están haciendo, ¿cómo te puede llegar a ti, no? Lo de esas vibras.
17: Pues
16: no,
17: sí,
16: yo sí estaría muy atacado que anduvieran metiendo esas cosas a la casa.
17: Sí, porque abres portales.
16: Ajá. No, sí, hay que tener cuidado con eso.
17: Sí.
16: Amigos, y bueno, también vamos a hablar de la granja VIP porque hay información de eso, pero va a ser más adelante y le mandamos un saludo muy especial a Paula, porque el sábado fue su cumpleaños.
17: ¡Bravo, Paula! ¡Bravo, Paula! ¡Feliz cumple!
16: Saludos a toda la familia que siempre nos siguen y pues de cierta manera quedé porque me mandó Fanny el mensaje el viernes y no alcanzamos a leer al aire, pero mira, hoy aquí estamos celebrando a Paula. Vámonos al corte, regresamos.
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28: En Radio BI, son las 3 con 27 minutos.
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16: Correcto. Amigos, ya estamos de regreso y recibimos en el estudio a Eric Rodríguez. Él es coordinador general de la Feria Internacional del Caballo, que ya está a punto de comenzar aquí en Aguascalientes. Una gran opción para las familias. Y bienvenido, Eric, para que nos cuentes detalles de
36: claro
16: esta
36: sí.
16: feria.
36: Tenemos muchas gracias.
17: Ya mucho día.
36: Muchos días, exactamente. Sí. Como bien dices, bueno, pues estamos a punto de iniciar. Estamos a dos días de dar inicio con este magno evento, la Feria Internacional del Caballo Aguascalientes, en el recinto de la Isla San Marcos. La fecha, la temporada de la feria será del 7 al 16 de agosto. Arrancamos ya en un par de días con este majestuoso evento a partir de las 10 de la mañana a las 10 de la noche, los 10 días ininterrumpidos. Estará abierto al público. El acceso general a la isla para la Feria Internacional del Caballo es totalmente gratuito. Vamos a tener eventos en el lienzo charro, que son eventos de charrería, coleadero, charreadas, caladero, feria de escaramuzas. Esos eventos sí tienen costo, allá el acceso. Y del día 11 al día 16 de agosto, en ese mismo recinto, vamos a tener el espectáculo medieval. Este espectáculo sí tiene costo, tiene una taquilla general de 100 pesos. Los boletos estarán a la venta a partir del día lunes 10 en la taquilla de lienzo, de 4:30 a 8:30 de la noche. Todo lo demás, el acceso general, vamos a contar con 3 pistas ecuestres que van a tener actividad de manera ininterrumpida durante los 10 días. Okay. Por darles un ejemplo, vamos a tener en el lienzo charro, ya hablamos de charrería. Acá en las 3 pistas vamos a tener doma clásica, alta escuela, adiestramiento, equitación de trabajo, las 12 disciplinas de rodeo americano, vamos a tener reining, tenemos por primera vez en Aguascalientes un torneo internacional de horseball, un torneo internacional de vaulting, torneo internacional de mounted games. El vaulting, me regreso poquito, es la gimnasia sobre el caballo.
16: Okay.
36: El horseball, haz de cuenta que es como fútbol a caballo con pelota.
16: El caballo.
36: Exactamente. Okay. El polo arena, bueno, pues ya sabes, es como como tipo golf sobre el caballo. Ajá. El mounted game son carreras de velocidad, destreza y agilidad, evidentemente, pues también a caballo. Vamos a tener también muchos espectáculos. Por darles un ejemplo, arrancamos este fin de semana, viene el espectáculo ecuestre del Gran Ballet Nacional de México, que ya están llegando. Tenemos también el espectáculo ecuestre de la Escuela de Jinetes Cuadra Par de Haces. Tenemos la presentación artística de Paco Gómez. Viene también José Julián, el muchacho alegre, que va a estar presentándose ahí en esta pista principal.
16: Que tiene su show ecuestre, ¿verdad?
36: Exactamente. Estos son totalmente gratuitos en la pista principal de Velaria, en la pista 1, como le llamamos. Como referencia para que la gente y su público se ubique, es la pista principal de Velaria o la pista verde, como la conocemos en la Feria Nacional de San Marcos. Entonces, tenemos una encomienda muy particular de nuestra señora gobernadora. Tere Jiménez nos encargó hacer el evento ecuestre más grande del país, que sin duda vamos a dejar una estafeta muy alta, ya que realmente no existe antecedente de un evento ecuestre, no solamente en México, sino en todo el continente americano. No hay antecedentes de un evento que en 10 días, que realmente son pocos días, que conjugue tantas disciplinas ecuestres y la presencia de tantas razas de caballos. Por nombrar algunas, cuarto de milla, pinto, apalusa, árabe, frisones, gypsy banner, portugueses, costarricenses, iberoamericanos, españoles, y bueno, pues entre otros. Tenemos presencia de varios países, por nombrar algunos: Nueva Zelanda, Inglaterra, Chile, Costa Rica, Argentina, España, Estados Unidos. Entonces, la verdad que tenemos un evento muy nutrido.
16: Por eso es internacional.
36: Exactamente.
16: O sea, qué impresión. O sea, me estoy imaginando la logística y todo lo que se requiere para tener algo así de grande, ¿no?
36: Exactamente. De hecho,
16: todo lo que se tiene que mover de tantas partes.
36: Así es. Sí, de hecho, es como bien dices, es una logística muy grande y para coordinar, número uno, todos los ganaderos que vienen a exhibir y a concursos morfológicos. Todos los ganaderos o toda la gente de producción de espectáculos que vienen a espectáculo. Claro. Viene, bueno, localmente viene, por ejemplo, la exhibición y muestra del Hípico Real Cañada Honda, viene la ganadería Estancia San Francisco de Creadores del Caballo Mexicano de la ciudad de Monterrey. Tenemos también, bueno, ya les comenté de Par de Haces, viene Cuatro Lunas Arabians, ellos son criadores de caballos árabes. Y bueno, tenemos también la participación de la... de la Federación Ecuestre Mexicana y la Federación Ecuestre Internacional. Tenemos un curso o taller para la formación de caballerangos, eso para que todo el público preste atención. Es un taller para la formación de caballerangos avalado por la Federación Ecuestre Mexicana y se entregará constancia de participación y es totalmente gratuito. Tenemos también una clínica de doma natural con David Alonso. Para todas las personas también que presten atención, si hay alguna persona que nos esté escuchando que tengan un caballo con problemas de que es un caballo mañoso, un caballo muy bruto que no pueden controlar o que no pueden dominar o que no pueden echarle la silla.
16: O sea, pónganse, que se porta mal.
36: Exactamente, un caballo mal portado.
16: Sin disciplina.
36: Ajá. Así es, pueden acudir a la clínica de David Alonso, comuníquense al 449-855-3745.
17: ¿Con todo y caballo?
36: Con todo y caballo, tienen que ir a llevar el caballo y ahí en esta clínica de doma se corrigen todos esos caballos y estos problemas de los caballos. También es totalmente gratuito, insisto. Todos los eventos de la pista 1, pista 2 y pista 3 son totalmente gratuitos. Vamos a tener también un área comercial, un área gastronómica, la granja didáctica interactiva El Mandarín. Para todos los niños, recordemos que es temporada vacacional, entonces tenemos a los niños en casa. Entonces, no hay pretexto para que todas las familias de Aguascalientes visiten del 7 al 16 de agosto el recinto de la Isla San Marcos. El acceso, nuevamente, repito, es gratuito. Esto, pues, evidentemente es gracias a todo el apoyo incondicional que hemos tenido de nuestra gobernadora Tere Jiménez, que, como les decía ahorita antes de entrar, les mandó un bloquecito de cortesías para el espectáculo medieval, para todo medieval, su público.
16: Así
36: es.
16: Ese tiene costo, digamos, que accesible.
36: Ese tiene costo.
16: Pero aquí se los vamos a regalar. ¿Verdad?
36: Exactamente.
17: Para la fecha del 11 de agosto tenemos varios de los boletos. Y qué padre,
36: así
17: ¿no?
36: Es.
17: Porque justo un evento como este no es común que se realice. Y qué padre que la gente nos acerquemos a los caballos que a lo mejor jamás pensamos ver en persona, ¿no?
36: Así
17: no es un
36: es.
17: Espectáculo solamente para los charros, para los jinetes.
36: No.
17: Es un evento para toda la familia, para toda la gente que ni siquiera tenga el conocimiento de un caballo. Bueno, es un gran momento para unirse. Los que le saben y los que no,
36: así
17: bienvenidos.
36: Es. Bienvenidos. Y sobre todo, como como dices, para todas las disciplinas. Si no te gusta la charrería, te vas a doma clásica y alta escuela. No te gusta doma clásica y alta escuela, te vas a reining. No te gusta reining, te vas a horseball, te vas a arquería. No te gusta la arquería del horseball, pues te vas a los enganches, las carretas.
16: O viene que nos guste, no sabíamos que existía. Entonces, vamos,
17: no lo conozco.
16: Vamos a conocer.
17: ¿Te imaginas? Exacto. ¿Cómo dijiste ese examen?
36: Horseball.
17: ¿Te imaginas?
36: Pelota a caballo.
17: ¿Qué onda, amigo? Vamos al horseball, así que, y tú súbete al coche y te llevo. Llevarte actividades de
36: tenemos
17: esas.
36: También arquería ecuestre, también tenemos un torneo de arquería. Padre. De hecho, vienen algunos de los competidores han sido campeones nacionales e internacionales en arquería y son niños, son menores.
16: Okay.
36: Entonces, la verdad es un evento, un espectáculo, y la encomienda fue hacer el evento ecuestre más grande del país. Con una gran diversidad de actividades. Además, como te comentaba, pues es totalmente gratuito. Y pues, bueno, para toda la familia, chicos, medianos, grandes y más grandes, se dediquen o no se dediquen al mundo del caballo, pues es un espectáculo 100% familiar, gratuito y para todos los gustos. Muy bien. Si no te gustan los caballos, bueno, pues puedes ir a pasar el rato al área comercial, a buscar también qué comer, a visitar ahí toda esta zona que vamos a tener con una gran diversidad de productos. Sí. Tenemos también una muestra del pabellón hecho en Aguascalientes.
17: Qué rico.
36: Tenemos una muestra del pabellón de agroalimentaria. Entonces, como ves, tenemos realmente algo muy nutrido también para la gente que desee llevar caballos a promocionar para maquilas o para venta. Tenemos un área exclusiva para eso también. 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Todavía tenemos algunas caballerizas disponibles.
17: Okay.
36: Y pues bueno, reiterar la invitación a todos ustedes. No se pueden perder la inauguración el día viernes a las 5 de la tarde. Acuden nuestras autoridades encabezadas por nuestra gobernadora Tere Jiménez. Están todos invitados, el acceso gratuito, y ahí vamos a tener una gran muestra de diferentes razas de caballos, de diferentes espectáculos en la pista principal.

0: principal de Velaria. Mientras tanto, hay actividad en las otras dos pistas y en el Lienzo Charro.
1: Entonces, siempre bueno, está pasando algo, pues.
0: Siempre está pasando algo.
1: Y hay redes para que lo sigan también, ¿verdad?
0: Así
1: que
0: es. Pueden visitar en Facebook, Feria Internacional del Caballo Aguascalientes. Ahí pueden visitar el programa general. Y si tienen alguna duda o alguna inquietud y quien quiere participar en alguna de estas disciplinas, ahí les damos información con mucho gusto.
2: Bien, Eric, muchísimas gracias.
0: Al contrario.
2: Toda la información de este evento para que no se lo pierdan. Del 7 al 16 de agosto en Aguascalientes, un evento súper internacional.
1: Oye, van y echan taco, y si no taco, ya de ojo, van a mínimo va a ver.
3: Con los caballos.
2: Sí, así es. Y aprender y a pasarla así bien.
1: Sí, gracias, ahí nos vemos.
0: Gracias a ustedes, muchas gracias por el espacio y nos vemos pronto por allá en la isla San Marcos.
2: Corte y regresamos.
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2: En Radio BI, son las 3:39.
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1: 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Corte y regresamos, amigos.
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3: En Radio BI, son las 3:48.
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1: Gracias, amigos, por sus mensajes chismosos. Excelente tarde. Un favor, ¿en cuál página encuentro lo de la Feria del Caballo que acaban de presentar? Dice Janis. En el Facebook es Feria Internacional del Caballo y ahí encuentran el programa a detalle porque sí son muchísimas actividades del 7 al 16. Hola, hola, yo quiero boletos para ver a los caballos. Ahorita les decimos cómo va a ser la dinámica. Lo que tenemos ahorita es para el espectáculo medieval del día 11 de agosto.
2: Ahí en la Arena San Marcos.
1: Alguien de La Chona que me diga, por favor, si hoy amaneció lloviendo. Gracias, saludos.
2: Ay, pues
1: alguien no. De La Chona, díganos.
2: Amigos de La Chona, ¿cómo andan de lo llovido en La Chona? ¿Sí está mucho o poco? Oye, chico, por acá saludos a Brenda. Está conectado nuestro amigo Fer Ochoa, que también ya ves que crea contenido.
1: ¡Ay, saludos, Fer! Sí, claro.
2: Sí, también está Charlie Sodi conectado.
1: Saludos,
2: Ana
1: Charlie.
2: María, Fabita, toda la gente que está acá. También los estamos leyendo, porque dicen que luego no los leemos.
1: No, sí,
2: sí,
1: sí
2: leemos
1: al
2: los
1: pendiente.
2: Del Facebook, amigos.
1: A veces ya que se acaba el programa, pero
2: o en
1: sí
2: los cortes.
1: Los leemos. Uh-huh. Chicos, me pasó a mí con un amigo, él se fijó en las manos y me dice, ya te ves viejo, porque lo notó justo en las manos, con arrugas y con pecas. El chiste es estar en modo chavorruco. Saludos, dice Sergio. Los quiero mucho. Saludos a todos y gracias por escribirnos. Vámonos con la granja VIP porque ya saben que además de la casa, pues estamos al pendiente de esto. Y si ustedes siguen nuestro programa, pues aquí se enteraron antes que en otro lado la fecha de inicio de la granja. Aquí se les dijo, amigos, 6 de septiembre inicia esta segunda temporada y justo quedamos el día de hoy porque
2: moví todo mi día para esto.
1: Porque en las redes dijeron, hoy no se pierdan en Venga la Alegría la primera revelación. Pero oye, ahí decía primera revelación, ¿no?
2: Sí,
1: decía,
2: pues sí.
1: Primer confirmado, primer habitante, no, ellos, granjero, no, sí. No. Primera revelación y ahí nos tienen y la revelación era que va a repetir esta muchacha Mayesa, que es la del contenido digital en esta nueva temporada. Y bueno, ya la confirmación de que empieza el domingo 6 de septiembre para aquellos que sean fans, pues más o menos ahí pues se vayan programando. Y pues rumores de habitantes siguen llegando pues cada vez más.
2: Granjeros.
1: A mí me brinca mucho lo de Daniela Castro, pero suena cada vez más fuerte. Imagínense Daniela Castro, esa señora de sociedad metida ahí en la granja, ¿no? Brenda Zambrano, Niurka, Sol León, que supe que recientemente había perdido a su mamá, ¿verdad? Uh-huh. Pero que según eso sí estaban en negociaciones con ella. Que andan también negociando con la señora Leti de Nigris. La señora Leticia de Nigris, a ver si le entra. Bueno, ya les habíamos dicho de Emiliano Aguilar, de Polo Morín, de Leslie Gallardo, Fer Lozada.
2: Imelda Tuñón también.
1: Imelda también.
2: Ella también, que Memo Aponte, lo estaban buscando.
1: También.
2: ¿Gina Calderón?
1: Bueno, dicen que ya no, pero Yetus, ¿no?
2: Yetus
1: iba a entrar acá. Porque sí. Y primero iba para la casa, pero que no, que ahora va acá. Entonces, pues bueno, ya veremos qué pasa.
2: Ay, no, ¿qué vamos a hacer en ese mes?
1: Se nos va a juntar la casa todo septiembre. La casa con la granja. Entonces, pues a ver.
2: Ya veremos qué pasa.
1: Sí, amigos, y vámonos con otro miércoles de QD. Escuchemos este encuentro que tuvo Sherlyn con la prensa, donde pues estaban platicando de diferentes temas. Ahí estaba el pequeño André. Y por qué no, balconeó a la mamá de una manera muy chistosa. Escuchemos.
11: Adopción sería fantástico, pero...
12: Mamá siempre dice que a veces ella no tiene novio, pero sí tiene.
13: ¡Oh! ¡Oh! ¡Ya nos vamos!
14: Dice que es su papá.
15: Señores, prestando algo.
16: Los niños y los borrachos siempre dicen la verdad.
15: Oigan, los quiero mucho.
17: O sea, lo quieres mantener en secreto, Sherlyn.
15: Ay, Dios mío, sí, por supuesto.
16: Bueno, pero estás contenta.
15: Estoy contenta.
11: inteligente como debe ser. No es un princeso.
1: Ya no le quedó de otra a Sherlyn más que decir, pues sí, estoy muy contenta con nuevo novio, y el que tuvo la culpa de la nota y de la balconeada, pues fue el pequeño André, nuestro André, como decía Sherlyn, porque ya ven que ella compartió a su hijo y que además en su momento nos dijo cómo había logrado concebir, ¿verdad? De una manera muy diferente. Ella se fue a un lugar a buscar un papá, el que fuera, pero que le pusieran la semillita.
2: Como el capítulo de la familia Peluche, de que había un catálogo. Ya tú elegías cuál era el que creías que mejor iba. Como en lo de la feria del caballo, buscabas la maquila.
1: La maquila. Sí, ¿por qué no? Pues oye, si quieres ser mamá y le andas batallando para encontrar con quién, pues ya hay ya, estos lugares.
2: La maquila, sí.
1: ¿Qué más, Rayito? Cuéntanos.
2: Pues vamos con más, y es que resulta
1: hablando
2: que...
1: Hablando
2: de caballos y de maquilas, fíjense que... Bueno, ya tiene uno, sí. una maquila ya nodal. Y es que justamente ayer Ángela Aguilar regresó a los escenarios junto a su hermano Leonardo en una presentación que tuvieron por allá por Comitán en Chiapas. En este concierto justamente estaba ahí Ángela, pues muy guapa. La gente sigue cuestionando si estará embarazada o no, porque la mayoría de los vestidos eran
1: holgados.
2: Pues, muy holgados. Uh-huh. Nodal, yo creo que ya está en la nómina de los Aguilar porque ya es el camarógrafo. No sé si ya se les fue el camarógrafo oficial o no sé, pero él grabando todos los momentos de Ángela con su cuñado. Entonces ya veremos qué pasa después. Y es que, no sé, Ángela, de ser la gente que si va a regresar con algún tipo blog o algo porque trae una cámara profesional. Uh-huh. Pero le fue muy bien ahí a la presentación de los Aguilar. Como que la gente ya está olvidando un poco las polémicas, porque talentosa es, pero la gente no olvida las funas.
1: Lo que también me queda claro es que tampoco es que tengan tantos shows, porque cuando hay uno se hace mucho mitote.
2: Sí.
1: No, que se van a Colombia, bueno, pues mucho contenido, notas de los medios de allá. Ahora, que Comitán Chiapas, bueno.
2: Ya quiero conocerlo yo, fíjate. Ajá. Se me antoja ir.
1: Que hay una feria, bueno, pues videito desde que ya van de salida, que si van en el avión, que llegando, que si el encuentro con los fans.
2: También Leonardo tuvo en Lagos en el cierre del Fan Fest. Sí. Sí, como que los shows, digo, toda la chamba es buena, pero de repente es Tepicuaro o en un rancho de Jalisco y dices, bueno, y antes eran ciudades muy grandes, es a lo que voy.
1: O una gira.
2: Una girita.
1: O más seguido.
2: Y ahorita ya es así de que en los 15 años de tu tía. Ah. Pero todo es chamba. Sí.
1: Sí, no lo decimos de mala onda.
2: La bronca es de que no hay, o sea, que sí se ha notado que a ella le ha afectado, porque al marido le va muy bien, llena arenas, plazas, y ella es la más fregada.
1: Claro. Uh-huh. ¿Qué opinan, amigos? Pues se fueron allá a Comitán y pues ella recibiendo a fans en el camerino.
2: Sí, conviviendo.
1: Mira, esta niña Fernandita, que luego les vamos a pasar el audio porque pues está muy amena como la plática,
2: la,
1: ¿no? Y el encuentro y el papá que le dice, ay, es que venimos desde Veracruz porque somos muy fans tuyos, que me imagino que sí queda lejos, ¿no? Veracruz
2: ay,
1: de
2: sí.
1: Chiapas, si él si le ha pues, de haber manejado...
2: Como de lado a lado, ¿no?
1: Un buen rato. Uh-huh. Y pues Ángela muy amable recibió a la niña y que también era fan de Nodal, pero que se hizo fan por Ángela. Así uh-huh. de Ángela tiene un esposo que se llama Nodal, a la niña ya también se sabe de los besos que te di, no te contaron mal y todo. Pues bueno, amigos, gracias por acompañarnos en nuestro miércoles de que de mañana tenemos confesiones.
2: ¿De qué?
1: ¿Qué será? ¿Qué será? Y hoy en Tres Centurias más
2: a las 7 vamos a practicar para el maratón.
1: Para el maratón, los que uh-huh. se quieran unir, ahí los vemos en Tres Centurias.
2: A las 7.
1: Ok, los queremos.
2: ¡Adiós!
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23: Hospitales deberán avisar con 24 horas de antelación falta de insumos o fallas operativas y aplicar medicamentos a pacientes que los compraron por su cuenta. Ante la constante práctica de los sistemas de salud públicos de no tener la más mínima empatía con los pacientes que atienden y sus necesidades, es que llega al Congreso del Estado una propuesta para reformar la Ley de Salud del Estado y obligar hospitales a mostrar esta capacidad de ponerse en los zapatos de los enfermos y sus familiares. Policía Estatal sostiene disposición para recibir denuncias contra sus elementos. Aseguran desde la corporación que esta cuenta con el número de elementos suficientes para atender a las necesidades. No obstante, respalda la incorporación de más uniformados y la inversión en tecnología y equipamiento. Jesús Alberto Rodríguez, BI Noticias.
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0: Se consuma el homicidio del velador. La fiscalía confirma que fue atacado con arma blanca. Muere chofer de camión de transporte de personal tras volcadura en Rincón de Romos. Empleado de seguridad privada atiende llamada de extorsión. Quiso abrir una caja fuerte a balazos. Entre la vida y la muerte se debate motociclista que se impactó contra un auto. Hombre de 69 años le hizo tocamientos a un menor de edad en el Morelos 2. Operativo de la fiscalía en una agencia automotriz. Un empleado lo acusan de haber cometido varios fraudes. Se hunde defraudador. Nueva vinculación para el que compraba autos y realizaba transferencias falsas. Le pagó la renta del cuarto con dinero que le acababa de robar. Estas y otras noticias más hoy en Patrulla 790.
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0: Señores, ¿qué tal? ¿Cómo les va? Muy buenas tardes. Bienvenidos a esta emisión más de Patrulla 790. Como siempre, estamos transmitiendo en vivo y en directo a través de Radio BI, la estación que da las noticias. A partir de este momento y hasta las 5 de la tarde, usted se va a enterar del acontecer policíaco más importante generado en Aguascalientes en las últimas 24 horas. Saludo y comparto micrófonos, como todos los días, con Lorena Treviño. Lorena, ¿cómo estás? Muy buenas tardes.
2: Muy buenas tardes, Juan Luis. Pues tenemos muchísima información policíaca.
0: Estoy muy en modo sport, ¿no?
2: Deportiva. Traigo el outfit del entrenamiento de hoy, claro. Ya sabes que siempre...
0: Entonces, ¿de aquí te vas a ir a entrenar?
2: De aquí voy a llevar a mis hijos a comer y de ahí me voy a... rápido a correr. Ya estoy listo. Espero que usted también acompáñenos el día de hoy en punto de las 7 de la noche. Vamos a estar ahí en el 3 Centurias calentando motores.
0: Y a un lado de la locomotora. Ahí
2: y hablado de la
0: locomotora. Exactamente, a un lado de la locomotora es donde vamos a estar trabajando. Conozca a Lorena Treviño en su
2: sin
0: modo
2: filtro,
0: sport. Sin filtro. Exacto, sí, tal cual, sin maquillaje porque pues va a sudar.
2: Voy a sudar. Pero filtro. Yo sudo agua así, bendita.
0: Lorena al... No, al natural,
2: natural no aplica aquí en
0: no
2: este.
0: Tan al natural.
2: Aquí no aplica, aquí no conocemos esa palabra.
0: Transmisión bueno. En vivo a través del Facebook de Patrulla 790, a través de nuestro canal de videos en YouTube, a través de la aplicación X y en www.beinoticias.com, el portal de noticias de esta empresa, el sitio web más visitado en todo Aguascalientes. Conéctate para que tengas en ese momento la imagen de la noticia. Mira, la directora de noticias está mandando la publicidad. 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Bien, vamos al detalle de la información policíaca, que yo sé que usted encendió la radio y se conectó a los diferentes dispositivos porque se quiere enterar de noticias, y vamos con ello. Anoche, la Macías Arellano volvió a ser escenario de un fuerte operativo. Decenas de unidades de la Policía Municipal, estatales, paramédicos y más tarde Fiscalía Estatal, así como servicios, no sé qué servicios periciales, no. Fiscalía Estatal, sí, el grupo de homicidios sí llegó. ¿Por qué? Les reportaron que una persona, un velador para ser precisos, un velador acababa de sufrir una sangrienta agresión, pero era algo de verdad, una barbarie. La escena fue descubierta por su propia esposa, una situación medio rara, pero tiene una explicación lógica y sensata de el hallazgo y posteriormente homicidio consumado.
2: Y fueron aproximadamente a las 4 de la mañana cuando se notificó, Juan Luis, que lamentablemente este hombre había fallecido. Y todavía con vida, a él se lo llevaron a recibir atención médica a unos cuantas cuadras, porque esto sucedió ya en la Macías Arellano, y se lo llevaron al Hospital Miguel Hidalgo. Hoy ya lo podemos decir porque él no se encuentra ahí en el Hospital Miguel Hidalgo. Un hombre que fue identificado como José Guadalupe Torres Gómez, un hombre que tenía 48 años de edad y que fue víctima de un violento ataque con arma blanca. Originalmente, Juan Luis, en la mañana yo sé que nos escuchó que nos habla, que nosotros platicábamos que esto se había tratado también de una agresión armada. Esto no fue solamente coincidencia, no fue solamente porque a nosotros se nos ocurrió decir, eran declaraciones que los mismos familiares estaban dando al momento de que sucedieron las cosas, pero ya en la plancha de servicios periciales, pues dicen las autoridades que se trata esto de heridas por arma blanca. Con su muerte, las autoridades ya investigan este caso, que ahorita te voy a dar también a conocer la primera línea de investigación, Juan Luis, porque la víctima tenía o tuvo su último domicilio ahí en la misma colonia, en la Macías Arellano. De hecho, a una cuadra de su casa fue donde ocurrió la agresión. Él se desempeñaba como velador de un predio, de un lugar en construcción. Y ya de acuerdo con la información que pudimos conocer incluso ahí en el escenario de los hechos, todo esto pasó en punto de las 11:30 de la noche, Juan Luis, casi los primeros minutos del día de hoy, sobre la calle A, cuando José Guadalupe se encontraba ahí realizando sus labores de vigilancia, porque para eso lo habían contratado. Estaba acompañado por su esposa, estaba acompañado de su hijo, porque pues ellos también eran vecinos de ahí de la zona. Y de repente, pues ellos dijeron, ay, ahorita venimos, vamos a la tienda. Se ausentaron unos cuantos minutos, Juan Luis, y al regresar fue uno de sus nietos los que se regresó, pero corriendo a avisarle a su abuelita, su mamá, no sé qué es, Juan Luis, pero le dijo, córrele porque mi papá está todo ensangrentado, así le decía a su abuelito, mi papá está todo ensangrentado, por favor, vente, córrele. La mamá corrió a donde se encontraba, donde había dejado a su marido, y se lo encuentra gravemente lesionado. Juan Luis estaba ya en un charco de sangre. De inmediato solicitaron ayuda a los servicios de emergencia. Rápidamente llegan elementos de la policía municipal, llegan elementos de paramédicos del ICEA también para poder brindarle los primeros auxilios, y como todavía presentaba signos de vida, Juan Luis, se lo llevaron al Hospital Miguel Hidalgo. En total fueron aproximadamente unas 6 heridas provocadas, dicen las autoridades, por arma blanca en distintas partes de su cuerpo, incluido el rostro. También con el rostro, Juan Luis, utilizando diferentes tamaños de arma blanca, porque se veía como si le hubieran dado machetazos y también cuchillazos, Juan Luis. Uno de ellos en la cabeza, en el rostro, en la axila, en la barbilla. De verdad que este hombre se encontraba muy lesionado. Pero a pesar del esfuerzo que realizaron el personal médico, las lesiones que presentaban eran de extrema gravedad, y durante la madrugada, a las 4:10 de la mañana aproximadamente, se confirmó su fallecimiento. Durante las diligencias, las que realizaron allí en el lugar de los hechos, Juan Luis, las autoridades localizaron un casquillo percutido, no sé si este lo utilizaron tal vez para amedrentarlo o para asustarlo o para que las personas que se encontraban cerca se fueran de ahí, y están tratando de identificar a los presuntos responsables. Fíjate que ayer en la noche trascendió, Juan Luis, que había sido un vehículo en color negro que había ingresado justamente por un predio y que había salido por el mismo lugar, pero por acá, por del lado de la Constitución, no tanto por el lado de la Macías Arellano, y es lo único que se tiene hasta este momento. ¿Cuál sería la línea de investigación? Más porque, ¿por qué un velador tendría que estar metido en un conflicto? Bueno, pues ahí te va el detalle. Resulta que a pesar de que las autoridades estatales quieran hacer ver el caso como una riña, que esto bajo ninguna circunstancia es una riña, esto es temas relacionados con el crimen organizado, Juan Luis, tan es así que la misma familia, la misma esposa, el mismo hijo dio a conocer a las autoridades que semanas antes habían recibido amenazas. Este hombre había recibido amenazas porque él sí se dedicaba a la distribución de drogas. Es una persona que tiene antecedentes, que tenía antecedentes penales por delitos contra la salud. Y una semana antes o días antes habían llegado un grupo de sujetos fuertemente armados, y dice la esposa, es que él ya no vendía. ya no vendía. Bueno, también te estoy dando a conocer la declaración de la familia, sí, sí. ¿Eh? Y es que él ya no se dedicaba a eso, dice, pero llegaron un grupo de personas y les dijeron, ¿sabes qué? Somos de las tantas letras y vas a trabajar con nosotros, sí o si no te mueres. Y que este señor no quiso trabajar para ellos, pasaron los días, no trabajó con ellos, Juan Luis, como según lo que dicen los familiares, y llegaron el día de hoy durante la madrugada, ayer por la noche, y le empezaron a provocar todas estas heridas. Ellos lo asocian con eso porque son los problemas que él tenía, porque ya había habido una amenaza de muerte incluso, Juan Luis, y esa sería la principal línea de investigación que tienen en este momento las autoridades ministeriales, que son las encargadas en realizar todo este trabajo, Juan Luis. Como te digo, ya la autoridad estatal no detuvieron a nadie ahí en el lugar de los hechos. Ya ustedes ya no tienen nada que ver ahí en ese asunto. Ya déjenselos a las autoridades de la fiscalía para que ellos se encarguen de hacer este trabajo. Que por cierto, como te digo, ahí estuvimos en el lugar de los hechos. Jamás ningún vecino, la familia, los sobrinos, nadie habló de que una riña, ni que se estuvieran peleando, ni que había varias personas involucradas. Siempre se habló de una agresión directa en contra de esta persona, que bueno, pues finalmente el resultado fue eso. Una persona que lamentablemente perdió la existencia.
0: Y aun y cuando todo apunta que es un hecho vinculado al mundo del crimen organizado, a lo mejor por la hazaña, por las declaraciones de la esposa, antecedentes, etc., no está descartado que pudieran investigar por otras líneas, ¿no? Pero vaya, la más cargada, la línea más fuerte que se tiene hasta este momento es un hecho vinculado al mundo del narcotráfico, al mundo de la distribución de drogas y una organización criminal que está detrás del asesinato de este hombre. La verdad es que era un verdadero milagro que este hombre estuviera con vida. O sea, cuando llegan los paramédicos y las condiciones en las que lo encuentran, era un milagro que estuviera con vida. Se lo llevaron al hospital Hidalgo, es más, casi te puedo asegurar, los que le provocaron el daño, en una de esas hasta daban por hecho que estaba muerto.
2: Sí, yo creo que sí, pero al final lo consiguieron.
0: Pero en ese momento como que daban por hecho que estaba muerto, sin saber que sobrevivió. Se lo llevan al hospital Hidalgo, pero ya a las 4:30 de la madrugada es cuando se confirma, señores, el paciente que nos trasladaron en estas condiciones lamentablemente ha perdido la vida, se consuma un homicidio más aquí en Aguascalientes. Las 4:13, después de la pausa, vamos ahora de la Macías Arellano hasta el Rincón de Romos, en donde volcó un camión de transporte de personal. El chofer perdió la vida. Volvemos.
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1: En Radio BI, son las 4:14.
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1: Temperatura 30 grados. 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
0: Las 4 de la tarde con... ¿Qué pasó?
2: No, licenciada, nada, te iba a contar un chisme.
0: ¿Cómo no? Todos escuchamos ese. ¿Qué fue?
2: Te iba a contar un chisme, pero se me atravesó un...
0: ¿Un programa?
2: Se
0: te atravesó un programa policíaco. Bueno, entonces ahorita fuera del aire me platicas el chisme.
2: Sí, está bien bueno.
0: Bueno, ya vemos si lo podemos platicar después o no. Yo estoy con el mismo morbo que usted, ¿eh? Estoy igual, no sé ni de qué carajos está hablando esta mujer. Bueno, pongámonos serios otra vez porque vamos a hablar de un accidente con consecuencias fatales. No hay lugar para bromas, sonrisas, ni mucho menos. El día de ayer por la...
2: Tarde, fue tarde, como a las
0: 6:30. El día de ayer, 6:30 de la tarde, en el municipio de Rincón de Romo, se informó que un camión de transporte de personal acababa de protagonizar una fuerte y aparatosa volcadura. Lo malo es que minutos después de este primer reporte, el elemento, el primer respondiente, el primer policía que llegó al lugar de los hechos, transmitía una información que no se escuchaba nada agradable. Él señalaba que el conductor y único ocupante de ese camión, muy probablemente ya no presentaba signos de vida. Situación que se confirmó minutos más tarde, cuando llegaron los paramédicos de Licea y ellos realizaron su trabajo para confirmar esta lamentable situación.
2: Era evidente, Juan Luis, lo que había sucedido. De hecho, mira, tenemos nosotros material que incluso es materiable impublicable por las condiciones en las que quedó el cuerpo sin vida de esta persona. Por eso dices tú, es que en esas llamadas de emergencia no se esperaron ni siquiera que llegara un paramédico para certificar su muerte. Juan Luis, este hombre quedó a la mitad, literalmente. Este fatal accidente tipo volcadura se registró el día de ayer, justo a la altura de la comunidad del Saucillo, para que la gente ubique más o menos la zona. Ahí es donde pasó el accidente, en punto de las 5:55 de la tarde, y en donde involucra a un camión, a uno de estos grandes Mercedes tipo Marco Polo, en color blanco y con placas de circulación de Servicio Público Federal. Pertenece a una empresa que opera aquí en Aguascalientes, Juan Luis, y que iba circulando sobre la carretera federal 45 Norte, en dirección de norte a sur. Ya de acuerdo con los primeros reportes, cuando él se incorpora al libramiento, avanza aproximadamente 1 kilómetro y el conductor, que por cierto fue identificado ahí en el lugar de los hechos, nos dicen que no solamente por las credenciales que había ahí en el lugar, sino porque también llegaron algunos otros conductores de esa misma línea de transportes y pudieron identificar a su compañero. Se llamaba Fernando Cordero Moya, un hombre que tenía 49 años de edad, y todo parece indicar, según a lo que dicen los testigos, que fueron los primeros que se bajaron, que hablaron a los servicios de emergencia, que venían en la parte de atrás de este vehículo, es decir, manejando en la parte de atrás. Dicen que como que el señor se quedó dormido, Juan Luis. Mira, la verdad es que ahorita todavía no lo informa la autoridad, o no sé si lo mandó ahorita en la mañana, no, Juan Luis, pero no sabemos si le dio un infarto o literalmente se quedó dormido y después se sale de la carretera, de la cinta asfáltica, y dio una voltereta, quedó incluso recostado sobre su lado derecho. Pues rápidamente se hizo la movilización, las llamadas, claro que llegaron paramédicos de Licea, llegaron elementos del Cuerpo de Bomberos del Estado, y fueron los que confirmaron, Juan Luis, que el conductor, que viajaba solo, afortunadamente solo, porque si no podríamos estar hablando de otra tragedia, realizaron la valoración correspondiente y se determinó que este hombre ya no presentaba signos de vida. Lo que hicieron ahí es acordonar toda la zona por personal de la Guardia Nacional, resguardar todo el área mientras llegaban los elementos de ciencias forenses y servicios periciales, quienes al final realizaron el levantamiento con apoyo de los bomberos, porque incluso para rescatar a este hombre que se encontraba dentro de la cabina, tuvieron que realizar algunos cortes, tuvieron que rescatar el cuerpo para posteriormente entregárselo a servicios periciales.
0: Desde apuntalar el vehículo por la posición en la que termina, aunque, digo, muchos de nosotros ignorantes asumimos que pues ya ese vehículo ya no se va a mover, bueno, pues sí, pero de eso se trata, de protección civil, ¿no? De prever algo que podría ocurrir, entonces apuntalan el camión para poder hacer las labores de rescate y lo sacan. ¿De dónde sale la versión de que probablemente se quedó dormido? Fíjese que sus compañeros acusan a jornadas muy extremas, horarios muy complicados, que pues, Lorena y yo los entendemos perfectamente bien, ¿no? Cuando eres de los que tienes que madrugar, cuando sales a las calles y todo el mundo está dormido y tú manejando. Claro, claro que sí, sí entiendes que hay alguna persona que podría estar extremadamente cansado y lo pudiera vencer el sueño mientras conduce. Sus compañeros sugerían esa posibilidad, ¿no? Dice, ¿cómo no se va a quedar dormido? Los horarios que tenemos, las jornadas tan intensas que tenemos que cubrir, los días así uno tras otro y demás. Bueno, una posibilidad, habrá que esperar el resultado de la investigación que da a conocer la fiscalía ya con una necropsia. Las 4 de la tarde con 21 minutos, es tiempo de hacer una muy breve pausa. Después del corte, la historia de los balazos que se escucharon dentro de un centro comercial esta mañana. Después de la pausa le platicamos de qué se trata.
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1: En Radio BI, son las 4 con 22 minutos.
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0: Las 4:24. 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
0: 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Las 4 de la tarde con 26 minutos, cambiemos de información. Déjeme respiro porque luego uno hace corajes de
2: gratis. No, te digo.
0: Hoy por la mañana, en nuestro informativo de 6 a 7, gracias a un radioescucha, debemos reconocer que no lo sabíamos y nos enteramos por un radioescucha. Él iba transitando en su vehículo por Avenida Mahatma Gandhi a la altura de Pilar Blanco. Al aproximarse al centro comercial que está en Mahatma Gandhi Boulevard Águila, observa una cantidad de patrullas que no es normal. Bajo cualquier circunstancia, no es normal el número de patrullas que se encontraban en ese sitio. Y menos que algunas estaban incluso en sentido contrario a la circulación. Graba un pequeño video que dura apenas unos 12 segundos, lo comparte y pregunta: ¿qué está pasando en este centro comercial? Indagamos y los primeros datos que surgen señalan que hubo balazos al interior de una tienda, lo que antaño era Fábricas de Francia, que se escucharon balazos y surgen así como que cualquier cantidad de posibilidades. Intentaron asaltar la tienda, hubo una riña. Un policía fue poseído por un revolucionario, empezó a echar bala o qué, ¿no? Y bueno, más tarde comenzaron a surgir pequeños detalles. ¿Qué se dijo, licenciada?
2: Fíjate que lo que se dijo el día de hoy por la mañana, Juan Luis, ya hoy dieron a conocer incluso un comunicado oficial, porque ya ves que en la mañana nosotros platicábamos que se trataba de un elemento de la policía comercial. Bueno, pues ya las autoridades nos dicen, a ver, espérense, no es de la policía comercial. Quien los detuvo fueron los elementos de la policía comercial a unos de seguridad privada, que pues también no es muy buena, pues no es muy buena la situación, Juan Luis, porque son personas que también la gente contrata con la intención de que pues les cuiden el changarro, ¿no? O sea, obviamente, claro. Pues estos, dicen los elementos de la policía municipal, que ellos sí atendieron el reporte relacionado con disparos en el interior de esta tienda y que el reporte se dio literalmente a las 6 de la mañana, o sea, a la hora que nosotros estábamos empezando el programa, Juan Luis, apenas estaba la primera llamada a través del 911. Dicen que los de la policía comercial estaban realizando recorridos de vigilancia dentro del centro comercial y ellos fueron los que escucharon las detonaciones de arma de fuego que venían justamente de esta tienda departamental que está ubicado al sur de la ciudad. De inmediato se dirigieron al lugar para verificar la situación y una persona les informó que un vigilante de seguridad privada era quien había realizado los disparos. ¿Sabes qué? No me quedó claro, y que esto sí está confirmado, Juan Luis, de que pusieron a disposición 3 armas de fuego. Este traía 3 armas de fuego, no, ¿tú tienes ese dato?
0: Bueno,
2: los policías ingresaron al inmueble, se entrevistaron con el empleado de seguridad y este, más nervioso que nadie, Juan Luis, manifestó que había recibido una llamada telefónica, casi que le habló, ¿cómo se apellida el dueño de esa tienda? Que es muy famoso, que andaba con Belinda.
0: No, te lo juro que no. Ay. Mira, debería de saber esa información, pero
2: sí.
0: No.
2: Bueno,
0: estoy enterado.
2: Que casi que le había hablado el hijo del dueño de ahí, del Liverpool, andaba con Belinda. Bueno, total, casi que se avienta esa de que no, pues me hablaron los dueños de aquí. Sí. Me dijeron que viniera y que sacara Belinda todo. Y le indicaron que pues diera detalles de lo que se encontraba dentro de la oficina porque necesitaban unos papeles urgentemente. No, pues el otro atarantado, Juan Luis, agarró un arma de fuego fuego que se encontraba ahí en la tienda. Yo no sé qué estaba haciendo esa ahí, pero disparó contra la caja fuerte como parte del intento de extorsión, porque fíjate que ya después decían que sí aparecía en las cámaras de videovigilancia, que sí traía pues puesto el teléfono en la oreja todo el tiempo. Y ante esto, pues los elementos de la policía municipal, así que casi que agarrándose la cabeza de, ay, camarada, ya te la aplicaron bien feo, procedieron al aseguramiento del empleado de esta empresa de seguridad, quien fue puesto a disposición de la fiscalía, y también el tema de las armas de fuego, que te digo que ahí no supe qué onda con eso.
0: Oye, ¿no te mandó un mensaje, Rayito?
2: No, a ver, que me diga, a mí no me dice nada.
0: ¿Estabas ocupada?
2: No.
0: A ver, el novio de Belinda se llama Juan... No.
2: Juan Luis Díaz.
0: El novio de Belinda se llama Gonzalo... Es que no sé cómo se pronuncia. Hevia Balleres.
2: ¿Hevia Balleres?
0: Sí.
2: Es el dueño de Liverpool, Rayito. Híjole, colombiano. No, pues es que también ya ves que es bien brava.
0: Es que yo nada más me codeo con Santos, el burrero del estadio.
2: Yo porque escucho la banda ajena, por eso tengo todo el dato, pero pues, no sé.
0: Mi máximo empresario, el panadero a veces también, pero no esto, a estos niveles no. Gonzalo Hevia Balleres dice, es nieto del difunto empresario Alberto Balleres, dueño de Grupo Val, conglomerado que opera el Palacio de Hierro y GNP Seguros.
2: Pero ya algo así.
0: Pero ya no andan. Bueno. Aclara eso. Bueno. Belinda ya no anda con él.
2: Bueno, esa familia de alto alcurnia.
0: Gracias, Rayito. Gracias, Raimundo, por estar al pendiente. Ahora, va la respuesta a tu pregunta. Sucede que, ya ves que en la mañana te decía, un gran amigo nos está compartiendo datos de logística que él conoce, ¿no? Hacia la distancia, no es que él los administre, pero más o menos está enterado. La Policía Comercial pertenece a la Secretaría de Seguridad Pública Municipal. Son elementos, cobran en la nómina del ayuntamiento, son policías municipales, tienen armas de fuego, chaleco, radios de comunicación con el C4. Ellos están encargados de la seguridad de todo el centro comercial como tal, o sea, en paquete. Pero esta tienda en específico contrata aparte su propia empresa de seguridad privada. Los contratan para una vigilancia adicional a la que brinda la Policía Comercial. Bueno, uno de estos señores recibe esa llamada que dices, le comienzan a dar, se identifica como el patrón, el jefe, el dueño de la empresa de seguridad privada, le da órdenes y me tienes que obedecer. No sé cuál sea el pretexto, así como que es una emergencia. Mira, en tal lugar vas a sacar una caja en donde están tres armas de fuego. Me dicen que esta empresa sí tiene licencia para uso de arma de fuego. Normalmente las empresas de seguridad privada no utilizan armas, normalmente. Pero hay algunas que sí tienen licencia o portación de arma de fuego expedida por el Ejército Mexicano.
2: Porque me imagino que son más expertos, pero pues no se les vio.
0: Es el caso, ellos sí. Entonces... hay una caja en donde guardan las armas. Entiendo que hay cierto horario en donde ahora sí se las reparten y le vamos a trabajar, estamos armados. No era a las 6 de la mañana el momento de tener las armas consigo. Entonces, tenían que abrir esa caja para extraer. Por eso te hablaban de tres armas. Uh-huh. Es que son tres las que tienen asignadas en la tienda. No son armas de la tienda como tal, son armas de la empresa de seguridad privada que labora para esa tienda. Entonces, este señor agarra las armas y la siguiente orden es... vas a donde está la caja fuerte y la abres a balazos. Hazme tu canijo favor. Es que eso es de caricatura.
2: Sí, por ejemplo, si tú me hablas por teléfono, por más tu voz que escuche yo, Juan Luis, y me dices, ve y abre la caja fuerte porque me están hablando y me lo están dando como orden, o ve a mi casa a abrir la caja fuerte, por más que yo escuche tu voz, porque ahorita acuérdate que ya hay mucho del tema de la inteligencia artificial y todo, que puede pasar que usted esté escuchando la voz de esa persona, por más que tú me hables, yo no lo haría.
0: Pero además, no entiendo cómo... el que le dio la orden es igual de idiota que el que la recibió. Claro. Porque, ¿cómo van a abrir a balazos una caja fuerte?
2: Hasta menso.
0: Está como, ¿te acuerdas de uno de la zona militar, un soldado que se quiso echar la pinta y que llegó a la reja, tenía un candado y le dio un balazo al candado? Y
2: como de película,
0: pasó,
2: ¿verdad?
0: Lo único que pasó fue que la bala rebotó en la pierna y terminó lesionado. Eso pasó en la zona militar, imagínense nada más. Bueno, acá en esta tienda... pues casi que a balazos iban a abrir una caja fuerte. Pues, no. Pero compadre, pues sí, se aventó sus balazos. Los policías comerciales los escucharon, fueron a la tienda pensando, oye, pues hay un asalto o algo, y no, se encontraron a este que con el teléfono todavía pegado en la oreja. No, es que me dicen que la tengo que abrir, a ver, trae para acá.
2: Y esos son los expertos, imagínense.
0: Casi que le dan los coscorrones y lo tuvieron que poner a disposición de las autoridades ministeriales. Va a tener que responder por los daños provocados a la caja donde tenían guardadas las armas de fuego.
2: Porque no se abrió, no se abrió.
0: Y los daños a la caja fuerte. Son daños, no la abrió, pero sí hay daños. No robó absolutamente nada. Y a ver si ya aprende la lección. También las empresas de seguridad privada, si ya saben que sucedió esto, ¿por qué no en el curso de capacidad? En la carne asada del domingo, ¿por qué no les dicen a sus trabajadores lo que está sucediendo para que estén alertas? ¿No? Un protocolo de, oye, yo jamás te voy a hablar, jamás te voy a hablar para decirte que me des dinero, que me hagas transferencias, que saques dinero, y menos de nuestros clientes. Eso es imposible. Pero se los tienen que decir. Hay gente que sí necesita escucharlo.
2: Ya los traen de encargo.
0: Aunque suene tonto, hay gente que sí necesita escuchar eso para saber qué hacer a la hora de su trabajo, ¿no? No lo hicieron. Y atención, ¿eh? Esto lo aplicaron hoy en la mañana. La otra vez que fue con las notarías, Lorena, tuvimos una tras otra. Fue una semana de extorsiones.
2: Hasta aquí.
0: Entonces,
2: en municipio.
0: Ya empezamos con esta tienda. A ver en las siguientes horas cuál es la otra empresa de seguridad privada a la que le aplican la extorsión telefónica. Las 4 de la tarde con 36 minutos.
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1: En Radio BI son las 4:37.
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0: Las 4 de la tarde con 38 minutos. Gracias por seguir en sintonía de Patrulla 790 y a través de nuestro WhatsApp nos dicen nuestros radioescuchas. Buenas tardes, Juris y Lorena. Mi duda es si los teléfonos son personales o de la empresa y cómo obtienen sus números. Muy buena pregunta. Y no solamente eso, yo agregaría, señor, además, porque estoy seguro que también lo pensó, pero no lo alcanzó a escribir. ¿Cómo

0: saben, Lorena, en dónde está la caja donde están las armas de fuego.
1: Ándale.
0: Mire, yo tengo 27 años trabajando en esta empresa. O sea, yo sé que el programa tiene 26, pero yo entré antes. 27 años trabajando en esta empresa. Créame, créame, no tengo idea de dónde está la caja fuerte.
1: Ni hay. Aquí no ni te, dinero.
0: Digo,
1: ni
0: si es que hay caja fuerte, tiene. No sé dónde está la caja fuerte. Porque entras a administración, pero nada más para firmar un documento y ya con permiso, ¿no?
1: No, aquí como
0: sé
1: que no
0: en
1: se
0: dónde
1: ven.
0: Está la cocina. Sé en dónde el Yuri guarda y esconde el azúcar, eso sí lo sé. O sea, si un día me quiere extorsionar, tendrá que ser con el bote de azúcar, que ese sí sé dónde lo esconde nuestro compañero Arturo. Pero de ahí a otras cosas, ¿no? ¿Cómo le hacen estos malditos? Me refiero al que hace la llamada, Lorena, el externo, para decirle al trabajador en dónde está la caja que contiene las armas de fuego y que vayan a la caja fuerte. Yo ni siquiera sabía que en esa tienda hubiera una caja fuerte. O sea, yo entiendo que sí reciben dinero de todas las ventas del día, pero yo supondría que en esa misma jornada una empresa de traslado de valores se lleva el dinero y lo depositan. No imagino que se quede ahí guardado. Pero sí, como que es demasiada información en poder de alguien que solamente le va a dar mal uso. Por ese tipo de personas que intentan abrir cajas fuertes a balazos, es que el champú trae instrucciones.
1: Oiga, sí, es que sí.
0: Ay, señor, tiene razón, señor, tiene razón. Dice, ya ni yo, que también trabajo de guardia y nunca he caído en la famosa llamada del jefe que ocupa dinero en efectivo con urgencia. ¿Acaso era del taray el guardia?
1: Ni se le ocurra, ah,
0: señor,
1: ¿eh?
0: ¿Cómo cree? No meta el taray en esto, por favor. Respeto para la comunidad del taray. Felicidades, Lorena y Juan Luis. Ustedes, muchas gracias. No, sí tiene razón, señor. Todo lo que dice de los demás tiene usted tu razón. Dice, yo iba a mi trabajo en un Uber y el chofer iba oyendo una estación equivocada. Y esos decían que era un elemento de la Guardia Nacional.
1: Bueno, dice otra como persona. A 3 cuadras del desfile todos los
0: no
1: demás.
0: No sé qué estaba oyendo, señor. No sé qué andaba oyendo, pero qué bueno que usted sí escucha bien. ¿Qué pasó con el señor que atropellaron aquí en Avenida Siglo XXI por Latina 3B y Boulevard Guadalupano? Lo atropelló una combi y se fugó como a las 8:30. Entiendo que será 8:30 de la noche porque fíjate que nos está compartiendo 3 fotografías. En una de ellas se ve a un policía vial que le está brindando junto con un paramédico los primeros auxilios a la persona. Las fotografías son de noche. Ahorita deme oportunidad de contactar a la policía municipal para que nos compartan la información que tienen de esta intervención de anoche y lo publicamos.
1: Oiga, una información también vial para que tengan mucha precaución en este momento. Hay una peregrinación sobre Avenida Alameda, pero vienen rumbo a Catedral, pero son como cerca de 1,500 peregrinos que vienen
0: bastantes
1: en camino. Ajá, entonces el tráfico está muy pesado por aquella zona para que le saque la vuelta ahí a esa zona que pues viene en camino, que será todo Avenida Alameda y se vendrían porque todo Madero, me imagino, ¿no?
0: Madera, parte de Héroe de Nacozari y después Madero.
1: Madero,
0: después Madero,
1: más bien
0: es
1: Madero.
0: La ruta que toman y pues esos desplazamientos cierran las arterias principales.
1: Completamente. Trate todo Alameda, Nacozari y Madero, nos dicen.
0: Sí, trate de sacarle la vuelta porque le va a doler la cabeza, se va a calentar el radiador de su vehículo. Extreme precaución.
1: Lo dices por experiencia.
0: Yo se lo digo por experiencia propia. Ayer la Virgencita me detuvo, me obligó a rezarme un rosario antes de llegar aquí al programa. Para que también usted lo tome en consideración. Las 4:43 PM. Entre la vida y la muerte se debate un motociclista que se impactó contra un vehículo. ¿En dónde sucedió esto, licenciada?
1: Esto sucedió por allá por el tanque de los Jiménez, Juan Luis, más o menos a esa altura, donde siempre dan la vuelta y sin precaución, ahí es donde sucedió. De hecho, se hicieron cargo elementos de la policía estatal, en donde atendieron este accidente. Es que es la carretera 42, ¿verdad? Carretera 42,
0: sí,
1: y el saldo
0: es estatal,
1: fue
0: estatal 42.
1: Dejó como saldo, Juan Luis, una persona sumamente lesionada. De hecho, a él se lo llevaron inconsciente, se lo llevaron en estado crítico a recibir atención médica por haber participado de este accidente, porque aquí yo sé que muchas gente es que los motociclistas son muy irresponsables. Aquí el motociclista no tuvo la culpa, ¿eh? Aquí quien tuvo la culpa es el vehículo, aunque él se haya impactado contra el auto. Literalmente, Juan Luis, le cerraron la circulación. El reporte se recibió hoy por la mañana, cuando reportaban a través de los números de emergencia que en esta carretera, a la altura del kilómetro 5, ¿cuál es la altura? Bueno, por ahí por la comunidad de Tanque de

0: proporcionan las mismas autoridades, Juan Luis, es que determinaron que la conductora del vehículo, de la Kicks, realizó una maniobra de vuelta hacia la izquierda, pero el problema es que lo hizo sin ninguna precaución. Le impidió el libre tránsito de la motocicleta, que se impactó en su costado y terminó volando. Se fue volando, terminó volando, y con el impacto contra la cinta asfáltica fue que finalmente pues resultó gravemente lesionado.
1: Son las 4:45 p.m. Es nuestra última pausa. Después del corte, un sujeto de 69 años le hizo tocamientos obscenos a una menor de edad en el Morelos 2 y además imágenes y detalles de la volcadura que sucedió en Mahatma Gandhi. Después del corte le tenemos la información.
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1: En Radio BI, son las 4 con 47 minutos.
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5: 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Las 4 de la tarde con 48 minutos. Los últimos mensajes que alcanzamos a darle lectura esta tarde, porque nos quedan todavía muchas noticias más por compartirle a usted, pero importante también darle lectura a los mensajes. Nos dicen nuestros radioescuchas, Juan Luis, ¿qué podemos hacer con una vecina que quiere que nos no nos estacionemos? En la calle es un área donde da la sombra porque dice que el auto de su hija le da mucho sol en su cochera y quiere ella estacionarse el auto ahí. Dice que si no nos quitamos, entonces le compremos una lona para que ella la ponga en su cochera. Ay, sería en el... Déjeme busco el nombre. Deme un segundo. Es que hay una instancia legal... el centro de mediación, deme un segundo, a donde debería de acudir para, mandan llamar a la persona en cuestión, acude usted también, la intención es pues llegar a un arreglo, pero con también pues, un acuerdo legal, que no sea así nada más como de palabra. Híjole, no lo tengo aquí a la mano, es el centro de mediación. Es que sí quisiera, porque sé que esto no nada más a usted le va a interesar, sé que no nada más... Acá está. Centro de Mediación del Poder Judicial está en la salida Calvillo frente al Cerezo, es para conflictos vecinales. Mira, hay un tema, la señora no es propietaria de la calle, eso nos queda perfectamente claro. Pero si usted siente que el dejar su vehículo ahí le puede provocar un conflicto grave, que le vayan a dañar el vehículo o algo... Yo le sugeriría que acudiera al Centro de Mediación del Poder Judicial, que está ubicado en la salida Calvillo, exactamente frente al Cerezo de Mujeres. Ahí es en donde usted debe de acudir. Van a mandar llamar a esta vecina, le van a explicar con bolitas y palitos los temas de la convivencia, de la sana convivencia, y se van a firmar acuerdos para que las partes estén involucradas y no vaya a haber eventualmente un problema. Y esto que le estoy compartiendo a la vecina, por eso me tardé en buscarlo, yo sé que a lo mejor muchos están, ¡ay, mejor lea otro mensaje! Es que yo sé que mucha gente le va a servir también. O sea, otras personas que tengan problemas más o menos o medianamente parecidos lo podrán resolver de esa manera. Dice, para correr me puedo llevar mi short cachetero y mi playera de la Chiquitibum.
6: Claro, yo ya lo traigo.
5: Lorena trae algo así, señora, aunque usted no lo crea. Buenas tardes, ¿saben qué pasó en la 45 por San Francisco de los Romo? Hay muchísimo tráfico, algo de última hora en la 45 Norte, licenciada en San Pancho. Déjame ver aquí, creo que déjame, nuestro gran amigo Juan Pablo me había platicado de algo. Acá está. Ah, es un choque con un motociclista. Es un choque con un motociclista involucrado, efectivamente, 45 Norte, a la altura de San Francisco de los Romo. Lamento decirle, no tengo de momento el saldo, qué tan grave o no está el motociclista involucrado en ese percance. Buenas tardes, salvan algo de un accidente por la 45 Norte, es un accidente de un motociclista. Saludos desde Monterrey, compadre Juan Luis, y para la hermosa Lorena.
6: Arriba el Norte.
5: Saludos allá hasta Monterrey. Por favor, que ya corran a Ricardo Serrano porque no hace bien su trabajo. Tengo 50 minutos esperando en la ruta 18 en Avenida Universidad y no pasa ayuda. Ricardo, lo siento.
6: Estás despedido.
5: Estás despedido. Lo acaba de hacer público un radio. Escucha a través de Patrulla 790. Si lo dice el pueblo,
6: pues claro.
5: ¿Qué podemos hacer nosotros, mi estimado Richard? Lo siento, no pasa el camión. O arréglalo entonces.
6: Arréglalo,
5: que pase el camión. Dice que lleva 50 minutos esperando la ruta 18 en Avenida Universidad, mi Richard. Juan Luis, hay manifestantes aquí en la posta porque no sé qué pase aquí. Los alcancé a ver en la posta zootécnica, dice esta persona. Alguien más, movilización policíaca por tercer anillo en dirección hacia el norte. Ya pude avanzar un carro con las llantas hacia el cielo en la avenida Mahatma Gandhi por Villa Asunción. El tráfico totalmente parado. Llevo 10 minutos y no avanzo. Vamos con esas imágenes, si me apoyas, por favor. ¿Sí? ¿Quién está ahorita en producción?
6: Mariana.
5: Abajo? ¿Es Mariana? Ok. Mariana, por favor, apóyanos. Son las imágenes que se llaman Mahatma Gandhi. Son las últimas que tienes en el grupo de patrulla. Estos videos, efectivamente. Bueno, le quiero informar. Un aparatoso accidente se registró la tarde del día de hoy sobre Mahatma Gandhi y el cruce con la calle Ángel González. Esto es en la colonia Martínez Domínguez. El saldo, daños materiales en tres vehículos que participaron. Los hechos a las 3:10 de la tarde, cuando un Peugeot en color gris que circulaba de sur a norte sobre Mahatma Gandhi y que era conducido por un hombre de entre 30 y 35 años de edad. De acuerdo con la versión del conductor, metros antes de llegar al cruce, intentó frenar, pero que los frenos no respondieron. En un intento por evitar impactar a otro vehículo que circulaba por la zona, dio un volantazo hacia la derecha. Con la maniobra provocó que el Peugeot, impactara un Nissan Versa en color gris que estaba estacionado. Debido a la fuerza del impacto, el automóvil quedó momentáneamente sobre sus dos ruedas izquierdas, avanzó varios metros y posteriormente se estrelló contra un Volkswagen Polo en color negro que también estaba estacionado. Finalmente el Peugeot terminó volcado sobre su toldo, generando una importante movilización de los cuerpos de emergencia. Paramédicos de la Cruz Roja acudieron al lugar para valorar al conductor del Peugeot, pero a pesar de lo aparatoso, el hombre no presentaba lesiones que meritaran su traslado a algún hospital. Elementos de la policía vial se hicieron cargo del levantamiento del peritaje, de los indicios, las declaraciones y demás, para deslindar responsabilidades. Las 4 de la tarde con 55 minutos ya para concluir, un hombre de 69 años de edad le hizo tocamientos obscenos a un menor. ¿Es un niño, Lorena, o niña?
6: No, es un adolescente, Juan Luis, un adolescente de 17 años de edad. Ahorita nos están diciendo, un jovencito.
5: Jovencito de 17 años, este sexagenario le hizo tocamientos. Los hechos sucedieron en el Morelos 2.
6: Pero estamos hablando de que es un hombre de 69 años, Juan Luis. O sea, y si tú me dices que tiene 75, te prometo que sí te lo creo, ¿eh? Así como le ves la estructura, aunque esté hasta de espaldas, alcanzo a ver eso, Juan Luis. Pero esto sucedió ahí en la calle 30 de septiembre y la calle Ezequiel Viveros, en donde una mujer, quien se identificó como la tía del afectado, fue quien le entregó, ¿eh? Una mujer entregó a este hombre a los oficiales, señalando que momentos antes había identificado a este hombre y que la víctima le había dicho que lo que había pasado, que le realizó tocamientos indebidos. La verdad es que no sé qué tipo de relación tengan, o si se lo encontró en la calle y se le abalanzó, o qué fue lo que sucedió, pero en el lugar estaba el jovencito de 17 años de edad y él fue el que señaló directamente a este hombre, por lo que los oficiales, y bajo este señalamiento directo, Juan Luis, procedieron a informarle el motivo de su detención, decirle por qué lo estaban deteniendo y todo, Juan Luis, y él nunca dijo están en un error, no me tropecé y por equivocación lo toqué, nada, Juan Luis, simplemente pues puso las manos enfrente para que se lo llevaran detenido y está ahorita en este momento puesto a disposición.
5: De esas veces que
6: ¿cómo se defiende José de 69 años?
5: Mejor, pues ya lléveme detenido, sí es cierto, sí fue una situación impactante. Penosa. En un hombre de esa edad, se lo imagina usted persiguiendo a un jovencito de 17 para tocarlo, La situación asquerosa, no hay otro calificativo. Las 4:57, se queda usted en Reporte Ciudadano y mañana en punto de las 6:00 a.m, si Dios nos presta vida, le informamos lo que se genere en materia policíaca a partir de este momento. Lorena Treviño, nos vemos en el entrenamiento.
6: Nos vemos a las 7 ahí en el 3 Centurias. Muy buenas tardes.
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1: En Radio BI, son las 4:58.
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12: Hasta el invierno se espera la destrucción completa del lirio acuático en presas de Aguascalientes. El comité de expertos señala que esto es por ser la temporada de menor producción de la planta. Eso no significa que el lirio vaya a permanecer hasta entonces, sino que se retirará de manera mecánica y luego de manera biológica para erradicar la semilla. Insisten en eliminar registro y derechos políticos a partidos que estén vinculados con el narco. La propuesta del PAN plantea exigir a los partidos que reciban financiamiento criminal y anular la elección donde se acredite intervención del crimen. Desde el PAN sostienen que la inseguridad sigue siendo uno de los temas pendientes para la actual administración federal. Jesús Alberto Rodríguez, BI Noticias.
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13: Hola, hola amigos, bienvenidos. Son las 5:00 p.m. con un minuto. El termómetro marca 30 grados centígrados en el centro de Aguascalientes. Una tarde soleada, una tarde bastante calurosa. Pues así ha estado libre de nubes durante todo el día prácticamente. Eso quiere decir que sí ha estado bastante fuerte el solecito. Ya sabe usted las recomendaciones de las autoridades. Cuídese bien de los rayos ultravioleta. Cuídese mucho también de la deshidratación. En estos días calurosos suele ser más común que las personas se deshidraten, que se generen algunas molestias estomacales también porque la comida se echa más rápido a perder cuando está no tan bien refrigerada. Y pues esto hace que algunos malestares estomacales se presenten por ahí. Entonces, hoy, por ejemplo, el titular del Instituto de Servicios de Salud del Estado de Aguascalientes, que es el doctor Rubén Galaviz Tristán, informó que ya se había, en una entrevista que le dio a mi compañera Yalma Ronte en Buenos Días Aguascalientes a las 8 de la mañana, le confirmaba que con respecto a los laboratorios y las pruebas que se hicieron recientemente, ya se confirmó el primer caso de diarrea explosiva. Suena escatológico, suena a algo bastante pues sí fuerte, pero así es una enfermedad que apareció y que de hecho en Estados Unidos ha generado prácticamente una epidemia. Esto no se contagia, decía el doctor, no se contagia de contacto humano-humano, como la gripe o como otro tipo de infecciones, no se contagia de esa forma. ¿Cómo se contagia? Con alimentos que no están bien lavados, con alimentos que no están bien procesados, o es decir, que no están bien limpios, y que por lo general se producen cuando son regados con agua negra. Muchos de los cultivos que se tienen en varios estados del país, a veces los productores utilizan agua sucia, agua negra, para regar los cultivos. ¿Por qué? Porque ingresa en la tierra, el agua se filtra en la tierra, pero evidentemente no lo hace del todo. Entonces, en algunas lechugas, por ejemplo, primero se dijo en Estados Unidos cuando empezó a surgir el brote, se dijo que estaba en algunas lechugas y después estuvieron ahí investigando para ver de dónde provenía la diarrea explosiva. Pero el punto es que en Estados Unidos ya generó al menos 2 personas fallecidas. Esto también porque además los pacientes tenían otro tipo de padecimientos un poco más fuertes. ¿A qué voy con todo esto? Bueno, es una enfermedad que ya se detectó aquí en Aguascalientes, la diarrea explosiva, el primer caso de diarrea explosiva, pero no es para que se alarme, no es para que se alerte, no es para que todos digamos, uy, otra pandemia, otra epidemia. No, hay que estar muy claros en esto. La recomendación, eso sí, es lavar bien, pero muy, muy bien, sus alimentos. Lavarse las manos muy bien cuando vaya a preparar alimentos. Este tipo de enfermedades se da porque se consumen alimentos que no estaban debidamente sanizados. No sé qué palabra utilizar, pero así que estaban bien lavados. Resulta que si usted los lava nada más así pasándoles agüita, es muy difícil que esa bacteria, ese contaminante, se disipe, se vaya. Entonces, las autoridades recomiendan ponerle, ¿cómo dijo que se llamaba? Plata, no me acuerdo qué. Pero sí era así unas gotitas de desinfectante que venden en casi cualquier frutería, casi cualquier verdulería. Usted encuentra estas gotitas de desinfectante para que las pueda utilizar en sus verduras. Lavarse muy bien las manos y es una cuestión de higiene. En Estados Unidos, y esto hay que decirlo, esto hay que mencionarlo, es muy poca la cultura que ellos tienen, como todo está ultra procesado y todo está ultra mega fabricado y todo está así, así es en los supermercados, por lo general ellos toman directamente del empaque la fruta, la verdura y así es como se la van comiendo. No tienen esta cultura de lavar los alimentos. En México esto no sucede. En México sí es muy común que las familias, las madres de familia, te pongan desde chiquito, oye, tú vas a lavar la zanahoria y tú vas a lavar tal cosa y tú la calabaza y te ponen a lavar desde chiquitos la verdura, la fruta y demás para poder cocinarla. Entonces, pues aquí sí se tiene esa cultura. De hecho, aquí en Aguascalientes, el caso que se tiene confirmado, se prevé que pudo haber llegado desde otro estado, desde Jalisco. Es decir, allá en Jalisco se contaminó, comió comida contaminada y después cuando llegó a Aguascalientes sintió los síntomas y por eso fue a un hospital y en el hospital detectaron la diarrea explosiva. Entonces, por eso le decía, en este tiempo de calor suelen suceder este tipo de enfermedades. Es más fácil que la comida se eche a perder si no está bien refrigerada, pero además también pues esa recomendación que debemos de tener de sí lavarse muy bien las manos cuando vayamos a cocinar y también lavar muy bien los alimentos que vayamos a consumir antes de cocinarlos, para que cuando los cocinemos ya estemos fuera de todo peligro y no exista esta enfermedad, ¿no? Que no se propague esta enfermedad. Plata coloidal se llama. Plata coloidal es el liquidito que venden, le digo, casi en cualquier frutería, casi en cualquier verdulería. Plata coloidal es la que se utiliza para limpiar los alimentos, eliminar todo residuo de bacterias y cosas de ese estilo y de esa forma. Entonces, muchas gracias, porque esto no me acordé yo solo, ¿eh? Tampoco quiero dármelas de que yo me acordé yo solo, sino que una persona, un radioescucha, me lo escribió, me dijo, así lo dijo, ¿eh? Hola, mi guapo licenciado. Es plata coloidal. Entonces, gracias a la persona que me escribió, me recordó eso. Y entonces, pues eso. Cuídese mucho de estas enfermedades del calor y pásela muy bien, porque la tarde está bastante linda. Entonces, con esas recomendaciones, ya le hicimos. Recuerde que tiene usted los números ya a su disposición, 449-910-3508 y 09. Nuestro centro de WhatsApp, 449-910-3508. Escríbame, márqueme, lo que usted prefiera. También en nuestras redes sociales estoy siguiendo sus conversaciones a través de nuestra página web, www.veinoticias.com, nuestras páginas de Facebook, VEI Noticias y Patrulla 790, nuestro canal de YouTube, es decir, por todos lados estamos, así es que estamos completamente listos. Veo que me mandan más mensajes la gente, muchas gracias. Fíjense, me están compartiendo una persona, la señora Mari Carmen Cortés, me dice, soy su fan, la señora Mari Cortés, y me está compartiendo, ahorita le voy a pasar la imagen. No es comercial ni nada, no es comercial ni nada, pero es lo que ella me dice que ella utiliza para limpiar sus alimentos. Entonces, es como una sugerencia. Digo, no es comercial ni nada porque realmente no conozco esta marca y le digo que es más bien genérica, está en todas las fruterías, en todas las verdulerías, está esta bactericida, que es la plata coloidal. Ese frasquito lo va a usted encontrar en cualquier parte, nada más tome esas precauciones para que no vaya a enfermarse. Y ahí me comparte una fotografía del frasquito que ella utiliza para hacer este lavado de alimentos. Después de allí, una sugerencia. Dice, buenas tardes, aprovechando el alcance de su programa para reportar que en el fraccionamiento Gómez, barrio de Guadalupe, no tenemos ni una gota de agua desde hace 9 días. No nos sirven las excusas de Mía. Nos dicen que un pozo en recuperación, que bajo caudal, que vandalismo, que etcétera, etcétera. ¿A dónde se va el dinero de nuestros recibos? Pagamos por un servicio digno, no por un día de agua cada semana o por pipas, que por cierto, además, nunca llegan. El problema ya es muy grave y les recuerdo que el derecho al agua está en la Constitución y está siendo vulnerado. Que Mía nos diga la verdad sobre la situación o de verdad ponga a trabajar, que no nos dé más excusas. Personas que me dicen cansados de las excusas de que nos dan las autoridades aquí en el barrio de Guadalupe, dicen no tenemos agua. Y que no solamente es el barrio de Guadalupe, ayer también me hablaban del barrio de San Marcos, antier me hablaban de las Flores también, ¿no? Es decir, toda esta parte del centro, de centro poniente, está teniendo este problema. Ayer sí me decían en Mía que tenían una avería, algo que estaban arreglando, pero ayer me decían en el barrio de San Marcos, me decían desde hace 22 días, licenciado, ¿le parece justo? Pues no, sinceramente tampoco me parece justo. Me dicen por acá, me escriben más mensajes, buenas tardes, para preguntar si el patrón no te dio seguro durante 5 años, ¿qué se puede hacer? Si el patrón no te dio seguro desde hace 5 años, bueno, mire, sí existe una posibilidad de que usted pueda interponer una denuncia. De hecho, el Instituto Mexicano del Seguro Social, el IMSS como tal, es un ente fiscalizador. Si usted pone una denuncia en la delegación del Instituto Mexicano del Seguro Social de que no le brindó seguro en todo ese tiempo, puede pues el seguro hacer una investigación, abrir una investigación, una carpeta que podrá determinar que este patrón debe. Y entonces esa deuda se la van a cobrar. Y a usted le puede ayudar también eso. Entonces, allá en el mismo Instituto del Seguro Social, en el IMSS, nada más tiene que usted comprobar que tiene esta relación laboral, que tuvo esta relación laboral durante esos 5 años, si tiene recibos de nómina, si tiene algún contrato, si tiene algún tipo de documentación que le pueda usted ayudar a demostrar que durante 5 años estuvo usted trabajando para una empresa que no pagó el seguro, le pueden ayudar ahí en el IMSS. O si usted gusta, páseme sus datos y preguntamos directamente al IMSS. Y además podemos buscar otras instancias, por supuesto. Son las 5:12. Voy rapidísimo a una pausa comercial y ya regreso.
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1: En Radio BI, son las 5:13.
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1: Temperatura 29 grados. 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
13: 5:15, estoy de regreso, tengo una llamada que está en espera, voy con ella, buenas tardes.
24: Sí, buenas tardes.
13: Buenas tardes, ¿con quién tenemos el gusto?
24: Con don Juan.
13: Señor don Juan, para servirle, ¿cómo le puedo ayudar?
24: Mire, tenemos un problema, un reporte de falta de agua, aquí, acá en Vistas del Valle.
13: ¿Vistas del Valle? ¿No tiene agua, don Juan?
24: No, ya tenemos toda la semana que batallamos y como no hay presión y no sube el agua para arriba, como son de 3 pisos los departamentos.
13: Edificios, ok.
24: Y no, pues no hay presión, nada, y se batalla mucho más, viera. Ya tenemos desde la semana pasada.
13: O sea, ya casi una semana, más de una semana.
24: Sí, ya estamos en miércoles, fíjese. Y ya otra, ya semana y media o más, fíjese.
13: Oiga, don Juan, ¿y ni una gota en ese tiempo?
24: Mire, es que está muy arriba, está muy... A mí se me asegura que falta presión, que haya... No sé, porque es que están muy arribota los tinacos en el tercer piso. Ajá. Son los edificios.
13: Oiga, ¿y sus vecinos de otros edificios tienen el mismo problema o solo su edificio?
24: Sí, es que son 4 edificios, los que hay es el 1, 2 y el 3. Ah. Donde se batalla menos es donde son las casas individuales, en un lado, en frente de la calle. Los vecinos de enfrente, porque son casas individuales. Y eso sí, sí tienen agüita, pero nosotros estamos batallando porque están muy arriba los tinacos.
13: Ok. Oiga, ¿y tienen cisternas ahí en el edificio?
24: No, señor Juan? nada de eso. No, hay cisternas. No, está directa para arriba.
13: Okay. Oiga, ¿en dónde es exactamente, señor Don Juan?
24: Mire, es aquí en Vistas del Valle. Ajá. en la calle Fuentes de las Musas y Hierba del Vaquero.
13: Ahí en la mera esquina.
24: Sí, en la mera esquina. ¿Qué, ándele.
13: ¿Qué edificio es?
24: Mire, aquí donde yo le estoy hablando es el edificio 3.
13: El edificio 3, muy bien.
24: Sí, sí.
13: Perfecto. Señor Juan, ahorita yo ya lo pasé aquí a Mía.
24: Ajá,
13: me están respondiendo. Mire, me dicen que, esto es lo que me dicen,
24: Sí.
13: De ahí de Vistas del Valle, el pozo sí se descompuso y estuvo fuera de servicio la semana pasada, pero ya se arregló. Lo que me dicen es que ya se arregló, que esta semana ya se arregló y que lo que está sucediendo es que está la baja presión por el tema de que apenas están llenando las tuberías otra vez. O sea, a lo mejor por eso está la baja presión. Pero me dicen, señor Juan, ¿le sirve una pipa o algo?
24: No, porque pues no,
13: es que sí están es ahí arriba los pinacos.
24: Si no, pues no tenemos dónde echarle nada, no tenemos.
13: Deje ver, a ver si nos ayudan enviando un supervisor.
24: Ándele.
13: Era que ahí se dio una
24: vaya,
13: vuelta.
24: Que vengan a ver hasta arriba cómo está la... Sí, porque están muy arriba los tinacos, digo, que son de 3 plantas.
13: Ándele.
24: Sí, son 3 plantas y están muy elevadas. Fueran de 2, a lo mejor todavía habría un poquito más de agua, pero son 3 plantas.
13: Sí, más margen, ¿verdad?
24: Sí. Y luego otra cosa, en cada edificio son 12 departamentos, en cada edificio.
13: 12, no, sí, son bastantes.
24: Sí, pues en cada edificio hay 12 pinacos y son 4 edificios.
13: No, sí, es dejar prácticamente sin agua, pues eso, 12 familias y hasta
24: sí,
13: más.
24: Sí.
13: Oiga, ya lo pasé, ya me dijeron bueno. que ya se arregló el problema, que sí tuvieron un problema, pero que ya se arregló.
24: Ajá.
13: Entonces, en caso de que siga faltando la presión, voy a pedir que nos ayuden enviando un supervisor que vaya a ver, que distinga qué se puede hacer y que nos brinde una solución. A lo mejor nada más es poquito abrirle a la válvula. Luego ya ve que hasta es bien fácil.
24: Sí.
13: Pero pues a ver si nos echa la mano en eso. De todos modos, yo quedo a la orden. Señor Juan, cualquier cosa usted me avisa, me eche un grito y yo sigo reportando y canalizando y lo que haga falta, ¿vale?
24: O sea, ándale, no, pues muchas gracias, Chuy, no, pues, y gracias por la llamada que me contestó.
13: No, hombre, al contrario, ojalá que se restablezca pronto el servicio. Si no es así, usted avíseme, aquí entre los dos hacemos un montón.
24: Ándale, pues, ándale, pues. No, pues muchas gracias.
13: Ándale. No, hombre, gracias a usted, bonita tarde.
24: Ándale, igual.
13: 5:19 p.m, estoy recibiendo más mensajes a través de acá, de nuestro centro de WhatsApp. Muchas gracias, porque también estoy viendo unos videos que me está mandando la gente, incluso unos muy interesantes. Ahorita más adelante los vemos en cuanto el buen George, que es nuestro productor de televisión, pueda descargarlos y ponerlos en el sistema de televisión. Ya los vemos juntos. Por ahora me escriben por acá. Buenas tardes. Para reportar falta de servicios de agua en el fraccionamiento Villas del Cóbano en la calle Circuito Lacustre, desde ayer urge restablecer el servicio. Ya se reportó a Mía, pero no nos dan respuesta. Otro de falta de agua, en este caso en Villas del Cóbano. Déjemelo paso también acá al equipo de Mía, que por cierto, ahorita que pasé el reporte del barrio de Guadalupe, me dicen, gracias, la bomba del pozo que abastece su servicio de agua presentó una falla. Esto se lo estoy leyendo directo del mensaje que me mandaron de Mía. Presentó una falla, por lo que el suministro se verá afectado. Actualmente nos encontramos realizando las valoraciones y preparativos necesarios para llevar a cabo las maniobras de atención y restablecimiento del servicio. Ponemos a su disposición servicios de pipa, esto me dicen, del barrio de Guadalupe. Y bueno, ahí está lo que nos decía el ciudadano o la ciudadana que nos escribió. No nos sirven las excusas que Mía da. Pozo en recuperación, bajo caudal, vandalismo, etcétera. No nos sirven. Pues es lo que me responden, ¿eh? Es lo que me dicen desde Mía, que ahí en Guadalupe hubo este percance en la bomba y que la están valorando, todavía no arreglando, valorando para arreglarla. Me dicen por acá, buenas tardes, licenciado Jesús. Los de Mía siempre con sus bombas o pozos descompuestos, pero nunca con buenas soluciones, me dice. Buenas tardes, Alberto. Disculpe la molestia, solo para reportarle que si nos podrían apoyar a reportar a Mía la falta de agua en el fraccionamiento Parras. Desde el jueves no tenemos ni una gota. Es en el fraccionamiento Parras, calle Vino, en el número 102. Preguntarle nada más a esta persona, porque me deja sus datos, pero nada más preguntarle, ¿será en todo el fraccionamiento Parras? Yo me imagino que sí, pero como me deja su calle específicamente, preguntarle nada más si es en todo el fraccionamiento o si nada más es usted, nada más esa especificación, pero tomo ya pasé el reporte. Licenciado, buenas tardes. ¿En dónde podemos reportar a unos perros que ya tienen más de 2 semanas solos y donde quiera defecan y ya huele muy mal? Esto es en Oscar Hernández Duque, 127, en Viñedos del Sur. No les vienen a dar de comer y al parecer la perra tiene cachorros. Ayuda, por favor. Lo canalizo. Déjenme de una vez lo paso al municipio para que nos ayuden. O sea, los perritos están solos, no les dan de comer y además pues los perritos están... como están solitos, pues ahí hacen sus necesidades donde sea. Se lo paso. Buenas tardes. Hola, casi no me comunico con ustedes, solo los escucho, mi querido licenciado. Muchas gracias. Pues aquí a la orden cuando lo necesite. Y me dice, ¿cómo es reporte ciudadano? Quisiera reportar un tope que pusieron en Avenida Cultura Otomí, esquina con Santa Petra, en la colonia Los Pericos. Llegó el agua y se lo llevó y nos quedamos sin tope. Quisiéramos que lo pusieran de concreto hidráulico. Mi nombre es Minerva Cleto, solo no le comen... Ay, perdóneme, señora Minerva. No quería que comentara su nombre al aire. Oiga, pues ya lo dije. Pero no se preocupe, esto es para las autoridades. Se lo paso ahí al titular de la Dirección de Movilidad y Tránsito, que ellos tienen que revisar este tema de los topes, que por cierto... Hoy también me encontré al director de la Policía Preventiva, ahí en el gimnasio otra vez. Últimamente me estoy encontrando en el gimnasio mucha gente, muchas personalidades. Como que hasta es un buen lugar también el gimnasio para conversar y hacer ahí algunos tratos y cosas así. Hoy me encontré también al titular de la Policía Preventiva, ahí en el gimnasio al que asiste un servidor. Y estuvimos platicando. También me dijo, Alberto, cualquier cosa que necesites de materia de seguridad, también pásamelo directamente. Bien amable, la verdad. Bien amable, ya usted lo ha conocido. Y me dijo eso, pásame cualquier dato que te sirva. La otra vez le digo que también ahí mismo en el gimnasio me encontré al titular de mercados del municipio de Aguascalientes, Israel Díaz García. También estuvimos platicando. Hasta los perros del mal de la lucha libre me encontré ahí. Y también bastante... bastante padre, pero sí, o sea, le digo que muy amables el tema de servicios públicos en general, ¿no? Las autoridades que me encuentro en el gimnasio y hemos tenido ahí buenas migas. Entonces déjeme a ver si también se lo paso al titular de la Policía Preventiva, que se lo pase al comandante Rodríguez para que él pueda revisar el tema de los topes, porque él es el que nos ayuda. Dicen por acá, desde Mía... Para la Villas del Cóbano. Esta es la respuesta que me dan para Villas del Cóbano. Me dicen, se encuentra una incidencia en la zona. Tenemos de operativo de pipas en coordinación con el área de enlace. Le solicitamos nombre, domicilio completo y teléfono de contacto para atención, por favor, de Villas del Cóbano. Bueno, la persona que me escribió de Villas del Cóbano, nada más no sea malita, déjeme decir, me dice que es Circuito Lacustre, déjeme el número, la casa, el número de casa. Circuito Lacustre, número, y luego ya es en Villas del Cóbano, y ya yo tomo su teléfono de acá y se lo dejamos para de una vez pedirle la pipa a nuestros compañeros de Mían, que nos dicen que hay una incidencia y que tienen operativo de pipas por ahí, pues de una vez pedírselas para que les puedan llevar, aunque sea una pipa, mientras se arregla esta incidencia. Sí, buenas tardes, solo para reportar un escombro que tiraron en una jardinera y está muy peligroso porque los chavos riegan. Es Indeco Benito Juárez, gracias. Indeco Benito Juárez, muchas gracias. O sea, tiraron escombro en una jardinera y está peligroso porque los chavos riegan. En el Indeco Benito Juárez. A ver, no sea malita, déjeme la dirección exacta. Y si tiene ahí una foto para entender mejor, le agradecería, pero con gusto. Y también, ¿de qué es el escombro? Porque puede ser que el escombro lo haya dejado Mía, por ejemplo, o que lo haya dejado una obra, algún vecino que esté haciendo una obra. Entonces, déjeme esos detallitos y me deja la dirección exacta y si me deja de qué tipo de escombro se trata, más o menos para entender mejor. Si tiene una foto, nos ayudaría más para entender mejor. Si no, con eso que nos diga qué tipo de escombro, si fue un escombro de Mía, que dejaron las autoridades, que dejó un vecino. Y ahorita revisamos. Tengo que hacer una pausa comercial, rapidísimo. Voy a la pausa. Tengo también, creo que una llamada. Entonces voy a la pausa rápido, regreso para atender esta llamada que por ya me comió el corte comercial. Regreso para atenderla.
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1: En Radio BI, son las 5 con 29 minutos.
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13: 5 de la tarde con 30 minutos. Antes de ir a la pausa, vi que tenía una llamada. La dejé en espera, una disculpa, voy con ella. Buenas tardes.
30: Sí, mira, buenas tardes.
13: Buenas tardes. ¿Con quién tengo el gusto?
6: Hablo con la señora Carmen.
13: Señora
6: Habla
13: Carmen.
6: Con María del Carmen.
13: A ver, ¿cómo le puedo ayudar, señora Carmen?
6: Mire, es que lo que pasa es que ya teníamos 15 días aquí en lo que es Anexo Palomino, de al lado de la línea verde, que nos la estaban quitando el agua todo el día. En la noche la ponían como a las 11 de la noche y ya para las 8 y media nada de agua.
13: Ajá.
6: Y ya ahora tenían como, ¿qué sería? Como unos 3, 4 días que ya ahora sí ya no la habían puesto de día. Pero resulta que ya desde ayer ya no hay, no, otra vez ya no tenemos agua.
13: Ni noche ni día.
6: No, ya no ha llegado el agua.
13: ¿Desde cuándo en la noche, mi hijo?
6: Desde ayer.
13: Ayer en la noche, ¿no ha llegado en todo el...?
6: No, ya no ha llegado en todo el... Se acabó muy temprano, como a las 7:30, ya no ha llegado.
13: Ya. Oiga, señora Carmen, me dice que fue en Palomino Dena, en Anexo Palomino Dena.
6: Sí, en Anexo Palomino Dena. Y son dos anexos, pero yo le estoy hablando del anexo que está de este lado de la línea verde.
13: Ok, ¿qué calle es exactamente?
6: Es la calle Francisco M. Revilla. Toda la Francisco M. Revilla está acá arriba.
13: Francisco M. Revilla.
6: Ajá. Y okay. Yo vivo en la... Ya en las calles de acá que en Anexo ya son por numeración. Yo vivo en la calle 11... Número
13: 106. Ah, ok. A ver, déjemelo, apunto acá también por si hace falta. Número 106, ¿verdad? Me dijo.
6: Sí.
13: Número 106, muy bien. Mire, déjelo, paso aquí a Mía. Oiga, sí, es que no, pero me dice que sí, han tenido esta de que les echan agua a veces en la noche, a veces, o sea, como si salteado.
6: Sí, duraron como 15 días que ya no la ponían de día, nomás de yo incluso hasta les hablé y les dije, pues es que el agua no nos sirve de noche porque llega a las 11 de la noche, esa hora pues ya no se puede desvelar en estar agarrando agua ni hacer los quehaceres. Y yo dije, pues de noche, ¿para qué la ponen? Es mejor que la pusieran, lo que la ponen de noche, mejor la pusieran de día. Y que si la quieren tandear, pues no importa que la tandearan, pero que nos dieran un tiempo definido. Ya de tandeo.
13: Oiga, ¿tiene tinaco ahí en su casa, señora Carmen?
6: Pues tengo uno, pero muy chiquito.
13: Ya, pero sí tiene, o sea, de que sí se puede llenar en esas horas de agua.
6: Sí, se puede llenar, pero lo que pasa es que no, le digo, ya no, anoche ya no llegó para nada, sí, ni no en todo el día.
13: Y
6: se acabó muy temprano.
13: Sí, se acaba el agua del tinaco y ya no tiene.
6: Sí, no, porque está muy chiquito.
13: Claro, señora Carmen, déjeme lo paso. Mire, voy a ver si... Pues ya ve que ahorita nos andan diciendo que incidencia aquí, que incidencia allá, que uh-huh. reparando bombas aquí, que reparando bombas allá. Sí. Deje ver si nos dicen algo así, pues que al menos que nos ayuden con una pipa, ¿le serviría?
6: Pues sí, es que sí, sí. sí. Sí, bueno. Porque pues es que de repente no tenemos nada de agua.
13: Bueno, pues entonces...
6: Aunque tenemos muy pocas vasijas para llenar, pero pues hay gente que de repente, pues ya viniendo ya sería para todos los vecinos.
13: Exacto, sí, al menos ahí, mientras no haya, pues que nos brinden, aunque sea agua por pipa. Señora Carmen, sí. Ya lo pasé, deje ver qué me dicen, ¿vale?
6: Ándele, sí, que si llegara del agua de la llave, mejor, ojalá llegara.
13: Eso sería lo mejor, por supuesto.
6: Sí, ojalá que sí nos llegara, porque sí le digo ayer, todavía ayer hubo, pero ya para en la noche, desde 7:30 ya se acabó y ya no llegó, no ha llegado, pues ahorita es hora que no hay.
13: Okay. No, sí, con gusto, señora Carmen. Avíseme cualquier cosa, ¿eh? Entonces, nada más, déjeme verificar los datos. Calle Francisco M. Revilla, en la Palomino Dena, específicamente también en la calle número 11, en el número 106, pero es prácticamente todo el fraccionamiento, ¿verdad?
6: Sí.
13: Perfecto. Muy bien. Déjeme entonces, si nos ayudan con una pipa, pues que se las manden, ¿vale?
6: Sí, está bien.
13: Sale. Muchísimas gracias, señora
6: gracias.
13: Carmen.
6: Sí, gracias.
13: Gracias a usted, bonita tarde.
6: Igual, adiós.
13: 5:35 lo que me están diciendo desde Mía es que ahí en la Palomino Dena no hay una incidencia con el pozo o con la bomba, sino que algunas calles son afectadas debido a que se encuentran haciendo reparaciones en el tanque de mampostería. Pero me dicen, sin problema, le apoyamos con una pipa. Ya les pasé los datos de la señora María del Carmen, ya le pasé su número de teléfono incluso por si quieren ponerse de acuerdo con ella para que los pueda recibir con la pipa, pero ojalá sí nos puedan ayudar. Me dice ella, pues sí, día, que aunque sea llenamos unos botes y aunque sea el tinaco y lo que sea, pero sí, desde ayer no tenemos agua, estos últimos 15 días nos las han enviado solo por la noche, pues ya por lo menos agarrábamos poquita agua, pero ahorita ni por la noche ni por el día. Entonces ahí le dejo ese reporte a Mía y bueno, ahí voy a ver cómo nos pueden ayudar. 5:36, voy a una pausa, es rapidísima esta pausa y ya regreso.
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1: En Radio BI son las 5:37.
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13: 5:38. Es momento de escuchar y ver. Las personas que me siguen en redes sociales, este reportaje que todos los días realiza mi compañera Jimena Ponce con diferentes temas. Ayer veíamos uno muy interesante que nos hablaban de una fuga de agua que no era fuga de agua. Entonces, pues ya sabe, usted tiene la posibilidad y de hecho tiene el control también. Si usted gusta decirnos a dónde acudir para que mi compañera Jimena Ponce lleve las cámaras y micrófonos de Radio BI para poder ver juntos y escuchar juntos cuáles son esos problemas que se tienen en la ciudad. Entonces, por favor, si usted necesita algo, díganos a dónde ir. Le presento entonces Reporte Ciudadano desde las calles de Aguascalientes con la licenciada Jimena Ponce.
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12: Muy buenas tardes, Reporte Ciudadano ya está en las calles, pero ahora no del

0: municipio de Aguascalientes, sino de Jesús María. Nos encontramos específicamente en Avenida Solidaridad, en su cruce con la calle Agustín de Iturbide, porque se nos reportaron diferentes problemáticas. La primera, baches. Así como estamos observando en las imágenes, un bache de gran magnitud al que incluso ya se le puso un trafitambo para evitar que los automóviles cayeran en él. De acuerdo al testimonio de los vecinos, había una fuga de agua que el municipio de Jesús María vino a reparar, sin embargo, se dejaron las reparaciones inconclusas. Los habitantes de esta zona dicen desconocer si el trafitambo fue puesto por los mismos vecinos de la zona o si lo dejaron aquí las autoridades. Explican que esto les afecta no solamente a los automóviles que tienen el riesgo de caer en él, dicen que incluso ya se les poncharon llantas o se les cayeron partes de sus vehículos. Asimismo, señalan que esto afecta en sus negocios por toda la tierra que se levanta cuando los automóviles transitan por aquí. Otra de las problemáticas que denuncian los jesusmarienses es el constante tiradero de agua del depósito de agua potable que se encuentra a mis espaldas. Explican que esto ocurre con mucha frecuencia y que se desperdician miles de litros de agua. Es por ello que le piden a las autoridades pronta atención a estas denuncias, además de reparar los baches que se encuentran en esta misma avenida, en Avenida Solidaridad, frente al autolavado. Son las que estamos mostrando en pantalla. Explican que automóviles han tenido bastantes percances y es por ello que piden una solución definitiva. Esto es lo que está pasando en las calles de Jesús María. Regresamos al estudio de Reporte Ciudadano. Jimena Ponce, VI Noticias.
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2: Con la tarde con 41 minutos, muchas gracias a las personas que me escriben, que me mandan mensajes. Gracias a la licenciada Jimena, leo algunos mensajes también. Por cierto, me están llegando algunos audios. Ahorita vamos a escuchar unos audios que me envía la ciudadanía. También, si usted tiene la posibilidad o quiere, porque no entra la llamada, mándeme audiecitos. Ahorita escuchamos algunos. Me dicen por acá, hola licenciado, en Avenida José Femat Gutiérrez 316 hay una fuga de agua limpia. Ya tiene muchos en vías de Nuestra Señora de Nuestra Señora de la Asunción, sector Guadalupe. Me dicen también por acá, buenas tardes, para reportarte, en el fraccionamiento Rinconada Santa Mónica tampoco tenemos agua. Regularmente ya también estamos muy cansados de las excusas que ponen siempre. Me dicen, buenas tardes, tenemos 15 días sin agua en Pilar Blanco por el Mercado Bonanza. Buenas tardes, no hay agua en Pilar Blanco. No tenemos electricidad en la Avenida Mariano Escobedo 506, me dice otra persona, lo que analizo a la CFE. Me dicen por acá, no se les olvide, por favor, licenciado, reportar la falta de agua, porfa, a mía, en la Soberana Convención. Gracias. Oiga, mucha falta de agua. Con todo gusto lo canalizo. Creo que tenemos ya los audios listos para escucharlo. Vamos a escuchar algunos de los audios que me comparte la gente. Los voy pasando también mientras los escuchamos a las autoridades. Esto es parte de lo que me envían a través de WhatsApp los ciudadanos de Aguascalientes.
3: Ay, digo, cómo se queja y se queja la gente. Aquí en Hacienda nada más tenemos agua de las 12 de la noche a las 6 de la mañana. Y yo veo que la gente quiere agua todo el día. Pues es que hay que entender que no hay agua, ya se acabó y hay que conformarnos pues con el chorrito que nos toque. Lástima el día que ni eso nos llegue. Ay, digo, cómo se queja.
4: Hola, buenas tardes. Fíjese que ya van varias veces, tenemos como 15 días reportando una luminaria que está aquí en Avenida José María Morelos, en Haciendas de Aguascalientes, ahí por el 300, por ahí es una 364, enfrente del 364. Y pues ya es mucho los reportes que hemos hecho y obvio que a otra gente sí le dan solución y pues a nosotros no.
5: Buenas tardes, licenciado. De última hora, los semáforos de Villas no funcionan. Es Jerónimo de la Cueva y Avenida Siglo XXI, frente a Coppel o Soriana. Ahí, por favor, para que nos eche la mano, para que lo pase el reporte y evitar algún accidente. Gracias, buena tarde.
6: Licenciado Alberto, buenas tardes. Mire, soy vecina de el fraccionamiento Jesús Terán, acá en la calle Serapio Rendón, específicamente. Pues nada más para pedirle apoyo en que pues Mía nos haga caso, porque tenemos desde finales de enero con una rehabilitación del drenaje colapsado. Vinieron a abrir la mitad de la calle, pero esa ya cerraron.

0: ahumada, se ve verde. Ha salido ya plantas tipo como pasto y la alcantarilla pues sigue tapada. El tema es de que pues en casa de su servidora empieza ya a notarse otra vez la lentitud en el drenaje de la casa. Donde lava uno los trastes, pues se tarda en ir. Intenté destapar y sale como con tierra, entonces ya no le quise mover porque dije, se va a venir toda la suciedad de la calle. Entonces, pues lo que queremos es de que nos den solución. Hay muchas personas mayores en esta calle, hay muchos niños también, entonces juegan alrededor de las excavaciones y pues es peligroso. También, hay muchos mosquitos a causa de eso. No ha venido la camioneta del municipio a fumigar por tema del dengue. Antes, hasta el año pasado, que yo recuerde, sí me tocó ver muy temprano, eso de las 6, 7 de la mañana, pasaba a fumigar, pero no, todo lo que va de este año, no hemos visto ninguno de los vecinos que pasen a fumigar.
1: Son varios los reportes que nos dejan. Me llegan más audios, gracias a la gente que me sigue enviando audios. Vamos a escucharlos más adelante. Nada más que ahorita tengo una pausa comercial. Ahorita, regresando a la pausa, escuchamos otros dos audiecitos que me dejaron también con diferentes reportes. Mientras tanto, el tema de que me decían de las luminarias, lo canalizo. También el tema del agua que decía la señora, ¿hay que conformarnos con el chorrito que tenemos? Yo creo que no hay que conformarnos. No hay que conformarnos con miserias. Hay que exigir el servicio que debemos tener aquí en Aguascalientes, pero es la opinión de una persona que a lo mejor también lo dijo con un poquito de sarcasmo, ¿no? Porque decía al final, ya que ni eso nos llegue, pues ahí sí ya estamos mal. Y también el tema que nos decía la señora, el último audio que nos hablaba de varios temas, incluso de la fumigación del dengue y eso, lo canalizo también todo eso. Voy a la pausa, regreso, escuchamos otros audios y también vemos algunos videos que me están compartiendo a través de WhatsApp. Ya regreso.
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2: En Radio BI, son las 5 con 49 minutos.
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1: 5:50, como le decía, tenemos otros dos audiecitos que me dejaron las personas. Mientras estamos escuchando los otros audios, hay más personas interesadas en que escuchemos su voz, de su propia voz, estos reportes. Así es que vamos a escuchar estos dos audiecitos más que me dejan aquí en Reporte Ciudadano.
14: Buenas tardes, licenciado Jesús Alberto. Yo le mando este audio para ver si me puede apoyar a dónde tengo que acudir. Que desde mayo me mandaron a hacer una resonancia. A mí me toca en la clínica 1, pero me mandan a la clínica 2. Y desde mayo y no me han podido dar una cita. Y me traen a vuelta y vuelta.
15: Buenas tardes, licenciado. Aquí solicitando nuevamente su apoyo para reportar unas luminarias que se han reportado ya bastantes veces en Villas de Montecasino. Ya no nos contestan las llamadas en el departamento correspondiente. Entonces, pues ya han sido varios reportes, incluso hemos recurrido al presidente municipal y pues aún nada. Bonita tarde.
1: Ahí está, varios audiecitos y pues como lo escuchábamos, estos problemas que nos reportan, con todo gusto los canalizamos, gracias a la gente que me envía audios. También me envían videos, muchas gracias a toda la gente que me escribe y me deja este tipo de mensajes. Estamos viendo en este momento en la pantalla un video que me deja una persona y me exhibe a un conductor del autobús que va hablando por teléfono. Mientras va conduciendo, va hablando por teléfono. Qué irresponsabilidad, qué peligro y qué persona tan... Iba a decir una grosería, pero mejor no lo digo porque está poniendo en riesgo a los ciudadanos. Buenas tardes, para reportar a este chofer de la ruta 41 penal, camión número 1091, que hoy como a las 9:15 de la mañana lo tomé en la calle Esfuerzo Nacional, esquina con avenida Ojo Caliente. Y durante todo el trayecto se la pasó hablando por teléfono. Desde ahí ya iba hablando por teléfono y dejó de hablar hasta la salida a San Luis, poniendo en peligro al pasajero. Por eso pasan los accidentes. Espero que Yo Voy haga algo. Muchas gracias. Y ahí me muestra el video. No deja lugar a dudas. Desde el retrovisor alcanzó esta persona a tomar el video del conductor hablando por teléfono. Oiga, esto está prohibido por el reglamento de tránsito. Esto amerita una multa. Es decir, el conductor de un servicio de transporte público está cometiendo una infracción, infraganti. Esto ya es una multa. Súmele usted que se trata de un conductor de transporte público que lleva en su responsabilidad la vida de cientos, si no es que miles de pasajeros al día. Y ahí va Concha, hablando por teléfono. Hablar por teléfono mientras se conduce está prohibido, tal cual. Sobre todo cuando se utiliza una de las manos para sostener el teléfono. Porque hay autos que ya tienen, por ejemplo, el iCar, donde conecta usted su teléfono y usted va manejando mientras escucha por la bocina. Y entonces es como si fuera escuchando la radio y platicando con el de al lado. Ahí no hay ningún problema porque tiene las dos manos libres. Aquí el conductor no tiene las dos manos libres. Lleva el teléfono a la altura de la oreja, sosteniéndolo con una de sus manos. Esto es peligrosísimo, porque además la distracción, ya como tal, podría generar un accidente. Repito el número de la ruta 41, 41 penal, número del autobús 1091, lo tomó como a las 9:15 de la mañana. A ver que tomen ahí acciones. Voy a pasar el video al titular Ricardo Serrano, titular de la coordinación, más bien de la agencia de movilidad de aquí de Aguascalientes, para pasárselo, para que él tome cartas en el asunto, porque esto sí amerita, lo siento, pero una sanción para el conductor y que no suceda, que los conductores no hagan esto, porque sí puede pasar un accidente. Ya hemos visto cómo han atropellado a personas, cómo han atropellado a ciclistas, cómo han chocado con otros conductores, cómo se han visto inmiscuidos en incidentes. Y esto pasa porque no van como deben de ir, concentrados en su trabajo, porque les recuerdo que es su trabajo, están trabajando. Ahora, no todos. Muchos de los conductores y conductoras del autobús en Aguascalientes son muy responsables. También he recibido felicitaciones, pero al menos este, de esta ruta, de la ruta 41-1091, el camión, ese no. Me dicen por acá, buenas tardes, quiero reportar la presa Belardo Rodríguez que está invadida de lirio y están muriendo los pescados. Que debemos ver si pueden ayudarme. Muchas gracias. Y vea cómo me deja ahí un video donde se observa cómo la cantidad enorme de pescados que están muriéndose en, están muriendo ahí en la Belardo L. Rodríguez. Me deja una serie de videos donde se observan gran cantidad de estos peces. Yo platiqué recientemente con el titular de la SEDRAE, Isidoro Armendáriz, y estuvimos hablando de lo que se iba a hacer con el respecto al lirio. De hecho, fue aquí en este mismo programa. Ya nos decían que sí estaban haciendo un plan para quitar el lirio. Es que el lirio consume también mucho oxígeno. Y los pescados, aunque parezca que no, o los peces, para vivir necesitan oxígeno. Esta planta la consume muchísimo oxígeno y por eso también mueren los peces, porque consumen el oxígeno que hay en la presa, que de por sí es poco. Entonces, sí es necesario que se retire, aunque también decía el titular de la SEDRAE que se espera poner en marcha el plan que tienen de lirio acuático hasta el invierno, que es cuando se puede erradicar de manera más eficaz. Eso no quiere decir que vaya a permanecer de allá hasta el invierno ese lirio que ya está ahí, sino que lo van a retirar, pero como deja semilla y todo eso, sí tiene que ser hasta el invierno cuando se erradique. Pero mire, ahí está ya teniendo algunos problemas ecológicos. Ya me tengo que despedir, son las 5:57. No sin antes agradecer el favor de su atención, la confianza y el cariño que me brinda todos los días. Gracias al buen Oscar, que siempre hace un excelente trabajo acá en la radio. Gracias a Jorge Alberto y a su equipo ahí abajo en televisión. Muchas gracias, muchachos. Pero sobre todo, gracias a usted por su cariño y por su confianza. Yo soy Jesús Alberto Rodríguez. Usted y yo nos escuchamos el día de mañana.
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2: En Radio BI, son las 5:58 minutos.
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23: Enfrentamientos criminales en Zacatecas y Jalisco obligan a escuelas rurales de Aguascalientes a activar protocolos de seguridad. Grupos académicos a cargo de CONAFE, ubicados en las zonas rurales, han activado los protocolos de seguridad. No obstante, hechos en materia de seguridad se han registrado en zonas cercanas. Ninguno ha alcanzado a las aulas. implementarán descensos seguros en urbanos para mujeres y menores. Se sancionará a choferes que no los acaten. Con tal de disminuir las agresiones o posibilidades incluso